0: Yo estaba haciendo así. Cada vez que me miraban, estaba contando con los dedos la cantidad de sílabas. Y se mataban de risa porque eso lo hice durante meses. Igual salió bastante rápido este trabajo. Pero nada, era como que ya sabían con lo que se iban a encontrar cuando yo tenía un rato libre para escribir.
1: Bien. Acción, romance, aventura, artes marciales, ciencia ficción, drama, comedia y terror. No
0: Sí.
1: falta nada,
0: Sí, fue una forma
1: ¿no?
0: como de dividir, que también tiene como
1: Claro.
0: su propia portadilla cada sección. Y por supuesto arranca por acción, porque el género clave y fundamental de los 80 eran las películas de Schwarzenegger, de
1: Sí.
0: Stallone, de Jean-Claude Van Damme. Entonces
1: Sí,
0: arranca con
1: sí.
0: acción, chao. Y después va mezclando un poco los públicos, pero yo creo que se puede divertir. Y la gente que no las vio y que diga, ¿cómo esto puede haber? Pues seguramente alguien que ha visto no puede ser una
1: Claro,
0: película. Después lo ve, vuelve y dice, está bien, es una visión un poco extraña de lo que acabo de ver,
1: claro.
0: pero corresponde. Realmente no estoy inventando tanto cuando hago los resúmenes de la película.
1: Bien. Muchas gracias,
0: No,
1: Nacho.
0: por favor.
1: Muchas gracias. Hasta tu próximo libro o
0: Sí.
1: otra
0: Mientras no me
1: posibilidad.
0: traigas a la hora de
1: Bueno.
0: los partidos del Mundial, está todo bien.
1: No, no, no, viste que no, no. Te sacamos porque no lo estás viendo.
0: No, es una tontería, pero esas
1: Claro,
0: decisiones de, viste,
1: sí.
0: cuando la FIFA le da un premio de la paz a Trump y decís, no puedo
1: Sí,
0: ver este
1: bueno,
0: mundial.
1: está.
0: Entonces me
1: Y.
0: estoy divirtiendo no mirándolo.
1: Claro, sí. Bueno, y hay más cosas que el premio Nobel, viste, que
0: Sí, por
1: estos
0: supuesto.
1: días,
0: No,
1: ¿no?
0: no, la tarjeta roja. Hay un
1: La
0: montón de
1: tarjeta
0: cosas
1: roja
0: que
1: es
0: me.
1: increíble.
0: Incluso hasta la actuación de Uruguay un poco que me ha dado la razón. Porque tengo amigos que primero veían como una tontería lo que hacía y ahora dicen, che, la verdad que no estuviste tan mal.
1: Están equivocados. Gracias, Nacho.
0: Por favor.

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1: Bueno, recibimos a Gabriela Liskevich, que nos viene informando y avivando un poco en materia de tecnología. Las dos cosas son buenas, ¿no? Porque hay que seguir aprendiendo, pero también algunos cuidados. Yo todavía recuerdo la primera columna de este ciclo, donde dabas claves muy interesantes de sobre todo de cuentas, de estado de WhatsApp que te entran, qué hacer, si contestar o no. Bien.
2: Buenas noches.
1: Buenas noches, ¿cómo andas, Gabriel?
2: Muy bien, por suerte. Acá que está calentito, sobre todo después de los fríos que nos tocan vivir, estoy muy, muy bien.
1: Bueno, bien. ¿Y hoy vas a seguir con el WhatsApp o cambiamos?
2: Te quería hacer una pregunta, Gustavo. ¿Cuál es tu WhatsApp?
1: ¿Cómo cuál es?
2: ¿Cuál es? Si alguien te pregunta cuál es tu WhatsApp, ¿vos qué decís?
1: El que tengo en el celular.
2: El número.
1: Uno
2: dice el número.
1: Claro, sí.
2: La noticia tiene que ver con eso.
1: Pero ¿cuántos tengo ahí? ¿Grupos, no? ¿Personas?
2: Sí, pero la noticia tiene que ver con eso. WhatsApp, en un evento, digamos, histórico, por así decirlo, empieza a ofrecer que puedas crear tu cuenta de usuario. Es decir, que yo te voy a poder contactar por WhatsApp, tanto por tu número de teléfono que tenga agendado, así como por un usuario que vos crees en Instagram, en Twitter o en X, en LinkedIn, en Facebook, nos reconocen por un nombre de usuario: Gustavo.rey, Gustavo Rey, Gabriel.aliskevich, así nos reconocen. Bueno, a partir de ahora ya está funcionando, a partir de fines de junio, del pasado junio, WhatsApp permite de que vos pongas un nombre de usuario. Y entonces, ¿qué es lo que pasa? Que de pronto vos a una persona le querés dar tu número de teléfono para que te contacte por WhatsApp, pero a otra no. Y le vas a poder dar tu nombre de usuario. Y de esa forma la persona se va a poder contactar contigo sin saber un elemento que muchas veces es sensible, y es el número telefónico.
1: Tuyo.
2: Claro, o sea, yo voy a poder decirte, che, Gustavo,
1: vos agregás a quien querés ahí.
2: Yo voy a decir, che, Gustavo, ¿me das tu WhatsApp? Y vos me vas a poder decir 09 tanto, tanto, tanto, tanto.
1: Sí.
2: O me vas a poder decir @ Gustavo Rey.
1: Ah.
2: Y es una novedad muy, muy grande. ¿Por qué y para qué nos sirve?
1: ¿Hay que pagarlo aparte de eso?
2: No. Ya está funcionando, ya se puede registrar, no tiene costo, es opcional. Pero bueno, recordemos que...
1: Y para que esté funcionando, Gabriel, vos decime si está bien que te vayan preguntando.
2: Sí, obvio.
1: Capaz que me apuro, pero es interesantísimo. Que está funcionando quiere decir que yo te doy, luego que me hago el usuario, y me escriben a quién involucro en este nuevo grupo de WhatsApp.
2: Claro.
1: Sería como un nuevo grupo.
2: Es una nueva forma de que te encuentren. O sea, yo te digo, che, Gustavo, me decís tu WhatsApp, vos me podés decir 09 tanto, como siempre, tu número de teléfono, o me vas a poder decir en WhatsApp soy Rey Gustavo o Gustavo Rey. Entonces, que te quiero decir, para visualizarlo, ¿por qué puede ser importante esto? Suponete que vos querés vender algo o comprar algo en Marketplace, un lugar a veces un poco gris o con ciertos riesgos. O pongámosle que no, pero no querés estar compartiendo tu teléfono con cualquier persona que no conozcas. Vas a poder estar usando WhatsApp sin necesidad de darle al otro el número de teléfono. Le vas a poder decir ese alias, ese nombre de usuario que vos crees. Y esa es la gran novedad por parte de WhatsApp que pone a disposición. Recordemos que WhatsApp es propiedad de Meta, que es propiedad de Facebook, sí, y es propiedad de Instagram, y de alguna forma sigue ahí la línea.
1: Claro.
2: Entonces tiene ventajas, ¿tá? No comparto el teléfono ahora con quien quiero, porque con el número de teléfono te pueden llamar por WhatsApp o por línea común, o te pueden mandar un SMS, o sea, puede resultar invasivo.
1: Y si vos llamás a alguien por ese número tuyo ese que nombre no es usuario. Nuevo,
2: sí.
1: Te llamo y aparece mi nombre.
2: Exacto.
1: Y no descubrís mi celular.
2: No se ve el celular.
1: Aparece el nombre.
2: Si la persona, si ya tuviste contacto con la persona y te tiene agendado, el número ahí va a seguir apareciendo.
1: Está.
2: Pero esto es para los nuevos
1: casos.
2: Lo
1: nuevo.
2: Entonces, una empresa X no quiere dar su teléfono, pero quiere dar el nombre de usuario. No sé, empanadas, alegría. ¿Está? Entonces, yo voy a poder buscarlo por empanadas, alegría, alegría. Voy a poder chatear con esa empresa en este caso y no voy a tener por qué saber el número telefónico. ¿Está? Esa es la novedad. Obviamente, esto trae algunos riesgos. Estamos en un momento ahora donde las personas pueden registrar su nombre de usuario. Entonces, si mi academia se llama Nexolan Educa, tengo que correr a registrar Nexolan Educa, sí, si no, sí, otro lo agarra.
1: Claro.
2: Y bueno, no es nada dramático. Será Nexolan Educa 1, o será Nexolan Educa UI, o será Nexolan.educa. Pero quiero decir que aquellos que tengan interés en esto pueden registrar su nombre de usuario. Los pasos son muy sencillos, después me pueden mandar un WhatsApp y les mando un instructivo. En cuanto a la seguridad,
1: vos ya lo tenés en
2: ya eso. Lo tengo, lo registré ayer.
1: ¿En serio?
2: Sí.
1: Nexolan.
2: Sí, Nexolan Educa, es el nombre de usuario que tengo en WhatsApp. ¿Qué riesgos pueden aparecer? Bueno, como cualquier cosa que es nueva, conlleva vivadas, o no va a faltar aquel que registre el nombre de otro y que simule ser el otro. ¿Me explico? O sea, yo puedo registrar el nombre de Gustavo Rey y hacerme pasar por Gustavo Rey. Entonces, en ese caso, siempre la persona que tenga dudas referentes a quién la contacta, quién me contacta, la forma que yo tengo, hasta que esto de alguna forma sedimente un poco, es yo contactar a la persona. O sea, si alguien me contacta como Gustavo Rey, pero yo no tengo su número y lo tengo, entonces lo que puedo hacer para quedarme tranquilo es yo llamar a Gustavo Rey y así tomar el control. Es una gran novedad, acaba de aparecer.
1: Sí.
2: Y bueno, y está funcionando.
1: ¿Sabes qué he visto ya, Gabriel? Por eso te pregunto, sobre todo mucho en Instagram, yo estoy un poco más en Instagram que en otras redes, de repente ofertas de cursos interesantes, te proponen información o chatear, toco y ya abro en mi Instagram el contacto directo con la institución, academia, persona, lo que sea que da el curso.
2: Exacto.
1: Y puedo escribir algo y me contesta algo que supongo que está automatizado.
2: Está predefinido, no. Predefinido muchas veces, por ejemplo, quiero más información sobre
1: Exacto.
2: este curso.
1: Sí.
2: Sí, eso es parte de Meta Ads, Meta Publicidad, ¿no? Aquellas personas que quieren difundir sus servicios o sus productos.
1: Y el WhatsApp puede ser de ellos.
2: Y ponen el WhatsApp porque el WhatsApp genera la sensación de que estoy hablando con cercanía.
1: Y sí,
2: ¿no? Tengo el teléfono de alguna forma. Entonces, exacto. Bueno, después puede pasar que no te responda nunca, que te responda un chatbot o que te responda una persona muy amablemente. Eso es. Pero sí, eso es parte de la publicidad. De Meta. Recuerda que todas estas herramientas como Instagram, Facebook, WhatsApp son gratuitas y en realidad no son gratuitas, nada es gratis. O sea, yo estoy dando información, estoy dando mi edad, el lugar donde vivo, intereses y demás, que después son usados para hacer publicidad. Claro. Muchas veces está bueno porque me llegan cosas que tienen que ver con mis gustos o mis necesidades, muchas veces son invasivas, en fin, eso es como toda publicidad.
1: Claro. Yo sé que vos manejaste más que tienen que también que ver con la difusión y lo comercial. ¿Facebook sigue siendo fuerte en el Uruguay?
2: Cada vez menos. Cuando arrancamos con esta propuesta para adultos mayores, de tecnología para adultos mayores, Instagram no lo veía nadie grande. Nada,
1: pero
2: ahora sin embargo,
1: que lo ve todo el mundo.
2: Ahora sin
1: todo
2: embargo,
1: todo el mundo es un decir, pero
2: lo ven mucha más gente. Sí, porque es muy atractivo, porque es muy visual, a la gente a todos nos gustan ver fotos,
1: claro,
2: más que texto. Entonces, ahí vos vas pasando y ves fotos y ves fotos.
1: Es amigable, ¿no?
2: Es claro, es muy intuitivo, es fácil de usar, entonces vos decís, alguien de pronto te dice, yo soy muy grande y no manejo nada de tecnología, pero ves cómo agarra el Instagram y la descose. ¿Por qué? Porque ahí encuentra al nieto, al hijo, a un amigo, están todos ahí. Y eso, de alguna forma, es un motivador enorme.
1: Y la tendencia es que cada vez más las redes son lugares de difusión, de emprendimientos personales, personales o no personales.
2: En mi caso particular, que hago publicidad en esos medios, te puedo decir de que cada vez resulta más costoso. Antes era muy barato. ¿Por qué? Porque todo el mundo ahora está ahí. Entonces, todos nos peleamos porque nos vean, para que nos vea el público que nosotros entendemos que es el nuestro, o que más nos conviene. Entonces, antes, de pronto, bueno, había uno que estaba ofreciendo computadoras, o habían dos, o habían tres, y ahora hay decenas, y eso hace que se encarezca el medio. Pero lo más interesante que tiene Meta es la segmentación. Cuando cualquiera de los oyentes con seguridad tiene Instagram o Facebook, y cuando se registra, recuerden que Facebook pide muy pocos datos: nombre, apellido, género, fecha de nacimiento, y no mucho más. Con eso, cuando yo voy a hacer una publicidad, por ejemplo, para mayores de 65 años, le pongo esos parámetros a Facebook y se lo muestra a esas personas que pusieron su fecha de nacimiento. Entonces, eso funciona muy bien. Todas las segmentaciones, vos podés llegar como quirúrgicamente a un mercado muy particular, porque Facebook también sabe que vos estás, que sos un ávido lector, que lees tal tipo de libros, y de acuerdo a tus búsquedas, después te va mostrando el contenido. Por un lado está muy bueno, por otro lado, capaz que tu vecino está viendo todo un mundo que podría ser atractivo para vos, pero te lo perdés por lo que estás poniendo. Pero no creo que sea muy lejos de lo que pasa en la vida analógica, ¿no? Si uno dice, voy por Tristán Narvaja los domingos y agarro ciertas calles, es lo mismo, ¿no? Me meto en la zona de los libros y no me meto en la de las antigüedades o en la de las mascotas. Bueno, pasa más o menos lo mismo. Pero sí, lo más interesante es que si alguien tiene un emprendimiento, yo qué sé, donde quiere realizar bufandas a mano o cualquier cosa, tiene la posibilidad de llegar a un público.
1: Y cada vez las redes también tienen mecanismos, forma, bueno, gente que cada vez conoce más, donde segmenta mejor tu público.
2: Sí. Es fantástico.
1: No falla.
2: No es que no falle. No falla en el público. Después está también, bueno, cómo yo he visto la publicidad, cuán atractivo soy con el video, con la imagen. Pero vos, es muy curioso, por ejemplo, cuando vos estás segmentando en Facebook, vos podés llegar a, te lo dice así Facebook, padres de hijos entre 0 y 6 meses. O sea, podés vender pañales a ese mercado, ¿no? O sea, es tremendo.
1: Es tremendo.
2: ¿No? Podés ir a colectivos de jubilados, podés ir a maestras, podés ir para donde quieras. Podés decir, quiero hacer una campaña, ahora que nos escucha mucha gente en el interior, una campaña que solamente se vea en Jung. Por ejemplo, la academia dice, vamos a tratar de dar cursos en Jung o en Durano. Bueno, vamos a hacer una publicidad que solamente la vea ahí. La gente tiene la percepción de que la publicidad la está viendo por todos lados todo el mundo, porque esa es la percepción que te da, ¿no? Como se repite, uno es como cuando aparecen algunas estafas que uno tiene la sensación de que tienen que ser verdad, porque están apareciendo ahí esas imágenes como si fuera tele, y aparte aparece, pero muchas veces son pocas personas las que lo ven.
1: Sí, ¿no?
2: Porque está muy segmentado.
1: Muy segmentado. Bueno, ¿y cómo viene esa modalidad en Exoland de enseñanza y aprendizaje para personas adultas en materia de tecnología, y no solo adultas, pero adultas ni que hablar, ¿no?
2: Viene muy bien, viene muy bien. Hay básicamente,
1: viene creciendo, sí,
2: sí, viene creciendo. Hay básicamente dos modalidades. Una que son los cursos que duran 2 meses, una vez por semana, y tienen un temario bien preestablecido, con los intereses más comunes que las personas tienen: hacer trámites por internet, sacar hora con el médico, manejar la banca electrónica, conocer WhatsApp a fondo, blindarse de las estafas digitales.
1: Y ¿son después, cursos virtuales o presenciales?
2: Esto es presencial, por el momento es presencial.
1: Presencial, mejor
2: presencial.
1: Todavía, ¿no?
2: Sí, sí, sí.
1: ¿Esos los hacéis en Montevideo?
2: Sí, sí, los hacemos en dos espacios: uno en el centro, en la calle San José y Julio Herrera, y otro en Colonia y Acevedo Díaz. Y a veces nos movemos a algunos otros lugares también. Y tenemos planes de ir para el interior. Y tenemos después algo que es más descontracturado, llaman Viernes de Práctica Asistida, donde las personas van, se leen las noticias tecnológicas de la semana, se leen las estafas más habituales. La gente plantea sus dudas, que son bien diversas y bien interesantes. Todos nos alimentamos de la duda de todos y se plantea un tema. La gente pasa bien, viene a estudiar, a aprender, y viene a tomar café y a conversar.
1: Es que es un cibercafé de aprendizaje.
2: Sí, totalmente.
1: ¿No?
2: Sí, todos necesitamos ese espacio también social. Y bueno, y esto sin querer también se ha convertido en eso.
1: Claro.
2: Hay grupos de WhatsApp de todos los grupos. Hay un grupo que se llama Escudo Digital de estafas. Hay un grupo que es Tecnoticias, que surge de un emprendimiento nuestro, Gustavo. Hay otro grupo que es Cafetería, donde la gente habla de cualquier cosa. Así que viene funcionando muy bien. Obviamente, los desafíos con las personas grandes en cuanto a la tecnología son bien distintos que hace 15 años, que la herramienta que teníamos era la computadora. Era mucho más complicado aprender computadora, era el desafío del mouse, del teclado, del disco, de esto. Ahora con el celular la herramienta es mucho más amigable. Por más que alguien diga que no sabe, WhatsApp maneja, la cámara de fotos maneja, o sea, maneja un montón de herramientas, y eso lo hace más sencillo.
1: Es bueno, ¿no? Bueno, ¿cómo te pueden ubicar, Gabriel?
2: Bueno, aquellos que quieran conocer sobre el usuario de WhatsApp, les mandamos un instructivo con mucho gusto, les mandamos esta columna también y alguna otra información. 092-483-333. 092-483-333. Nos mandan un WhatsApp ahí.
1: Y ahí se informa.
2: Y listo.
1: Sin miedo a.
2: Sin miedo.
1: Además, también hay algo que viene cambiando: que es que ya empezamos a hablar de una generación más 50, más 60, más 70 o 70, que ya ha tenido mucho contacto también con la tecnología.
2: Es cierto.
1: Reciente pregunté de Facebook. Facebook no es algo tan reciente. Sí. Yo siempre digo, en otros ámbitos, ¿no?, más de docencia, la tecnología se sigue asociando cada vez a gente tan joven que dentro de poco van a pensar que el próximo desarrollo lo hace un bebé, ¿no? Ya se ha exagerado.
2: Sí, sí.
1: Steve Jobs murió, Bill Gates tiene 70 y pico de años.
2: Totalmente.
1: Ida Holtz en Uruguay, una referente, es una mujer que debe estar por los 80, ¿no? Y sí, que a ella le debemos muchas cosas, entre otras la gran cobertura que tenemos en el país, ¿no? Pero sí, se sigue asociando a un perfil de siempre joven, ¿no?
2: Es cierto, sí, sí, se lo vincula, pero es como vos decís, Steve Jobs no está, que digamos uno claro, de los pilares. Bill Gates está veterano. Y ya la barrera que existía antes, ¿no? Obviamente siempre hay desafíos, pero también los vamos a tener nosotros cuando seamos más grandes, seguramente, y
1: también,
2: y todo vaya más rápido.
1: A prepararse. Gracias, Gabriel.
2: Gracias a vos.
1: Nosotros nos vamos, hicimos hoy Espíritu Libre, Javier, Bruno, Gabriela Liskevich, estuvo Nacho Alcúrico, su libro muy interesante de 80 sonetos sobre películas de cine de los 80. Volvemos mañana, a las 20:30, y ahora se nos quedan con La Máquina de Pensar. Que pasen muy bien.
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3: Amigos, ¿cómo están? Bienvenidos a Radio Uruguay, bienvenidos a La Máquina de Pensar. ¿Cómo andan? Espero que anden bien porque vamos a arrancar otro programa aquí en Radio Uruguay y, bueno, obviamente para todas las repetidoras del interior del país, en la 1050M y en la 94.7 FM. Vamos a estar hablando de teatro, para arrancar La Máquina de Pensar. Vamos a estar hablando de Lope de Vega. Lope de Vega es un clásico del siglo de oro español, y lo que pasa es que no es tan fácil verlo representado en las tablas uruguayas, pero vamos a hablar del perro del hortelano, ¿no? El que no deja comer él, ni deja comer al amo, con Chepe Irisiti. ¿Cómo andás, Chepe? ¿Andás bien?
4: ¿Cómo estás, Pablo? Mucho gusto, la verdad. Muchas gracias por la invitación y por estar acá.
3: Chepe Irisiti, sos básicamente actor, pero también a veces sos director y a veces haces versiones de Lope de Vega.
4: Sí, en realidad mi formación es actoral, en un principio, en realidad. Después también formación en dramaturgia, Latud. Pero sí, la práctica teatral desde que egresé de la EMAD, hace ya unos 15 años, creo, hace bastante. Sí, he actuado en bastantes obras y después también formé mi propio grupo, con mis amigos, el grupo que hicimos una obra llamada Preciosa, y últimamente también he quedado más en el rol de la dirección, un poco porque me gusta, me convoca, me conmueve, así me interesa, y otro poco también porque me han llamado para eso, han visto obras que he dirigido. Entonces, a partir de ahí fue un poco bola de nieve, desde que me invitaron desde la Comedia Nacional a dirigir Historia del Soldado, junto con la banda sinfónica, y a partir de ahí, bueno, también me invitaron a dirigir La Venganza de Tamar, que era un clásico en verso también del siglo de oro, con el cual fuimos a Almagro, y a raíz de eso también surgió la posibilidad de dirigir a la institución del Galpón con El Perro del Hortelano, que también para ir a Almagro también hasta el Festival de Teatro Clásico.
3: Festival de Teatro Clásico de Almagro, que se da una vez en España y que, congrega toda todo el teatro clásico que se hace actualmente, ¿no? Que se revisita. Nosotros estamos mucho más acostumbrados a ver obras de Shakespeare, que de ese siglo, pero no tanto del siglo español, ¿no? No sé por qué razón aquí no me da la sensación que no hay tantas.
4: Sí, es verdad. Mira, cuando nosotros empezamos a ensayar La Venganza de Tamar para ir al Festival de Almagro, no del año pasado, sino del anterior, hacíamos memoria y un poco revisitamos, y el último de las últimas obras que se había hecho en verso así conocida era por la Comedia Nacional, era La Dama Boba, que protagonizada por Jimena Pérez, creo que la dirigía Lebón, y había sido como en el 2012 o 2013, entonces digo, más de 10 años de que claramente Después, bueno, está, se hace, pero no es muy usual, sinceramente. Uh-huh.
3: Y verdad. Aparte que, digamos, siglo XVII, Lope de Vega, y que sea teatro en verso, uh-huh, muchas veces también se adapta y se le quita el verso, digamos, uh-huh, que esa es otra. Pero en este caso, en el caso del Perro del Hortelano, por un lado es una reposición, ¿no? Porque no es la primera vez que la dan,
4: sí,
3: la hacen.
4: Claro, fue el estreno en España, Almagro, uh-huh, después volvimos
3: el año aquí, pasado.
4: El año pasado, en julio del año pasado, uh-huh, hace un año, fue que se estrenó en España, y después vinimos y la estrenamos en Uruguay, en el Galpón, hicimos temporada de 2-3 meses, uh-huh, y ahora estamos volviendo por estas 6 funciones, con esa diferencia que me decías hoy, que me tocaba actuar porque el protagonista se lastimó un pie, está bien, no es nada grave, pero entonces me sumé yo a actuar, además de dirigirla.
3: Bueno, esa era la otra pregunta que te iba a hacer, si cada vez que dirigías en esto, en la Comedia Nacional, en el Galpón, actuabas también, porque ser director y actor debe tener su peculiaridad, ¿no?
4: Imagino, sí, no, no, es muy extraño en realidad actuar y tener que dirigir, actuar y dirigir a la vez.
3: Claro.
4: En esta característica, en esta situación, la característica es que yo ya tuve un proceso de dirección y justamente como muy libre y solamente, uh-huh, enfocado en eso,
3: claro,
4: sin pensar en actuarla, obviamente,
3: claro,
4: y esto es algo que se da, entonces también ahora estoy como recogiendo las mieles de haber, uh-huh, dirigido, porque es un texto que yo mismo propuse.
3: Y versionaste también, ¿no?
4: Que versioné, uh-huh, que son mis ideas. Entonces, también ahora se da algo muy curioso, que es tener que ponerle el cuerpo,
3: claro,
4: a mis propias ideas. Y a veces el chepe actor se pelea con el chepe director. Digo, ¿para qué hice esto? Ahora tengo que, viste, en los entreactos, que está esa música más electrónica, uh-huh, que tengo que bailar. Y yo digo, uy, ¿por qué se me ocurrió eso? De afuera me gustaba actuarlo, me costaba un poco, pero ahora me estoy amigando con esa parte también.
3: No es tan fácil estar metido en un papel del siglo XVII y enseguida empezar a bailar música electrónica.
4: No, total. Bueno, un poco eso fue la idea por varios motivos. Tenemos un actor, Juan, que tenía un papel un poco menor de Ludovico, que entra recién en el tercer acto. Uh-huh. Entonces también yo tenía ganas de que él actuase un poco más. Y también era un poco ese personaje, termina siendo la mirada de dirección o de la mirada del público cuando entra a criticar el amor, a ponerlo en cuestión, a hacer evidente, ponerlo en palabras un poco lo que ya está sucediendo en escena, pero un poco de comentarista atemporal.
3: Perdón, Ludovico es el veterano que va interviniendo entre el primer acto y el segundo acto, entre el segundo y el tercero.
4: Claro, eso fue lo que escribí yo, que en realidad lo hace
3: claramente
4: como una especie de narrador, claro,
3: sí,
4: claramente.
3: Sí, sí,
4: porque
3: sí. Claramente es como una intervención,
4: sí,
3: ¿no? De afuera, para un poco para romper la naturalidad del teatro que pueda haber, aunque sabemos que
4: sí,
3: es muy artificioso, sobre todo el siglo XVII era como, ¿no?, teatro dentro de teatro.
4: Bueno, sí, es interesante esa mirada, tal cual, un poco para que aparezca otro lenguaje actoral, uh-huh, también, que él se permita otra zona de juego, que también siento que le da, y por suerte la gente así lo devuelve, que le da frescura, que le da como un aire, justamente, uh-huh, además es en los entreactos al principio, después ya se empieza a meter entre las escenas, queda un poco ahí, uh-huh, espectador barra partícipe de lo que va sucediendo y un poco moviendo los hilos. También por un poco surgió por esta idea de que el final del Perro del Hortelano, Lope de Vega lo escribe medio, termina un poco abrupto, un poco de Deus ex machina, ¿no?
3: Uh-huh.
4: Este recurso de que, bueno, un poco se resuelve como así nomás, a los porrazos. Frente a la construcción de los personajes y la línea del desarrollo que va teniendo los otros actos, termina como, bueno, yo caso a este con este.
3: Sí, sí,
4: entonces,
3: sí, sí,
4: hay
3: sí,
4: algo
3: tipo
4: de eso.
3: Tipo comedia de enredos que se casan este con este,
4: sí,
3: este con este, con
4: sí,
3: este, y ya está, se terminó.
4: Exacto, y que uno no se pregunta mucho. Entonces, o sea, y cuando lo lees decís, pero ¿por qué si vino haciendo todo este desarrollo o se preocupó en darnos a entender los motivos de cada personaje, ¿por qué termina así de esa manera tan, tan atempestiva, tan, uh-huh, rápida? Entonces, un poco lo apoyamos y lo tomamos esa idea y la desarrollamos un poco más en el antes con el personaje del narrador.
3: Mm.
4: Era un poco la idea, ¿no?
3: Da la sensación también, digamos, primero Lope de Vega, estamos hablando de unos de los dramaturgos que hizo más obras. Yo estuve en la casa, hay un museo ahí en Madrid, y bueno, lo que decían ahí en el museo es que se estimaba que eran como 2000 obras, pero que se habían perdido muchísimas,
4: claro,
3: y creo que había tipo 1300 o 1000, pero igual es una locura.
4: No, es una locura.
3: Era un hombre que escribía muchísimo y que vivía la pluma y que, bueno, que tenía ingresos, o sea, era como, bueno, Shakespeare también en Inglaterra vivía y bien de actuar y de escribir, ¿no?
4: Sí,
3: pero quiero decir que muchas veces ellos estaban con el público y tenían que sacarlas como chorizo, aunque parezcan horribles, pero estaban. Entonces así, tenían que. Y el público que iba a verlo también había una cuestión como muy participativa, y no le importaba eso de que, bueno, este se casa con este se casa con él, sí. Ya está.
4: Sí, yo creo que hay algo súper valioso que nosotros en ese tipo de teatro, y que es inherente al teatro también, que es el juego, claro, el artificio, claro, la liviandad, la comunicación con el público, que bueno, muchas veces después, bueno, el realismo vino como un poco a intentar emular al cine, claro, o traer otro tipo de dispositivos, el cerramiento de los teatros, ¿no? Un poco. Entonces, yo creo que intentar volver a ese nivel de juego en los cuerpos, que tiene que estar el juego en la presencia de los cuerpos, en el vínculo con el espectador, en un poco de lo cachivachesco, en un poco de lo popular bien entendido, es decir, sí, el vínculo, la energía de lo que sucede en esa presencialidad, en el convivio, ¿no? En todos, para usar palabras que tenemos arriba de la mesa, pero que hacen al teatro. Entonces, no perder eso, ¿no? Entonces, yo me lo preguntaba el otro día, ahora al volver a actuar, también me hice preguntas, pues yo no actuaba hace como 4 años, y entonces me divirtió mucho aceptar el desafío también, como para ver qué me pasa a mí con la actuación y qué me pasa a mí con esta obra. Y yo me doy cuenta que quiero, justamente una de las cosas que quiero es no caer en la solemnidad que la obra, obviamente yo como actor, pero también le estoy impregnando eso a la obra, y cuando lo dirigía también, porque ahora yo digo que no dirijo más, que ahora está el Chepe actor, que no hay director ahora.
3: No hay director.
4: Que dirija Martín, que le da un poco de costado el músico.
3: Bueno, Martín es Sorriba, sí, es un músico en vivo que está tocando teclados, pero a la vez está integrado, porque él está con vestuario y está descalzo, como si fuera un paje de estos que están ahí, ¿no?
4: Sí, creo que hay algo de esto que vos traías a Shakespeare, hay algo de los músicos shakespearianos, ¿no? De los músicos en vivo. A mí me interesa mucho siempre la música. Me doy cuenta que cuando dirijo tengo como algo muy fuerte en el oído, y de la musicalidad de la obra, de los ritmos, de cómo generar atmósferas, que siento que para llegar al espectador, en qué momento queremos que baje, que esto vaya como en este tipo de música, en qué momentos esto se tiene que acelerar y tiene que correr y tiene que ser una piña, o en qué momento una caricia. Bueno, Martín es actor, su formación también es de músico, obviamente, la muestra está clara, sí, cuando lo escuchás tocar, pero también él es músico y es muy bueno, y yo siento que él tiene una sensibilidad. Yo lo estoy impulsando, o sea, como amigo, ¿no? Obviamente no soy nadie para impulsar a nadie a hacer nada, pero como amigo le doy para adelante para que dirija. Me interesa mucho su mirada siempre, y bueno, él actuaba en Preciosa. Compartimos realmente, de las personas con las que comparto más mi vida en el teatro, prácticamente estamos en todos los procesos juntos. Y claro, creo que él tiene una mirada muy fina, muy sensible, y de hecho me hacía un poco la asistencia.
3: Muy humorístico también, ¿no? Toda la obra, en realidad, toda la obra tiene como un toque, cada actuación, un toque paródico o autoparódico, ¿no? O sea, por eso es que hay como una complicidad con el público, como diciendo, mirá, esto va totalmente en serio, en fin. Y la música, yo lo que estás diciendo, que va pautando, pero a veces va pautando exageradamente, o sea, es como si fuera una película muda, que cuando dicen ahora se viene el malo y y hay una exageración un poco que tiene que ver con esa parodia, ¿no? Un poco con ese toque paródico, con ese toque
4: humorístico. Sí, creo que un poco, sí, realmente siento que la música, el trabajo que hizo Martín, potencia la obra, obviamente, pero también es el corazón de la obra, en tanto su lenguaje musical, su estética, es la estética que queremos trabajar en escena también. O sea, es parte de la obra, obviamente, no es un músico que vino, él estuvo en todos los ensayos. Entonces, claro, cuando queremos que la actuación de Claudio como Ricardo, que es como un poco el villano, el otro pretendiente que tiene la condesa, queremos que vaya para el humor, él también va a ir para ahí. Hay momentos que él logra, como también va en paralelo y se divide, como la música está trayendo otra información nueva, la actuación va por un lado y la música por otro, a propósito. Entonces, bueno, yo creo que es algo
3: también,
4: que
3: también suma, obviamente. También tocan al principio, toca una canción, sí, ¿no? Si me das a elegir, ¿no?
4: Sí, sí,
3: para los chunguitos.
4: Sí, sí, potenciar. Eso surgió en un ensayo, y realmente lo que canta Camila Cayota, que es es una actriz imponente, y cómo canta es, tiene una calidad increíble. De hecho, ella se dedicaba a cantar y cantaba, trabajaba cantando. Bueno, es una gran cantante, cantora, no sé cómo se dice. Queríamos potenciarlo y sí, por mí, que cante toda la obra. Bueno, después
3: Está muy bien. No, y Camila Cayota, que es la principal, es de esta condesa, que por un lado está esperando su príncipe azul y no aparece, y de repente encuentra que alguien que ella no aprecia particularmente, que es su secretario, está detrás de otra, y cuando descubre que está detrás de otra, ya le gusta el secretario, ¿no? Entonces es eso, el perro del hortelano, digamos, y ahí se activa en todos los personajes se va activando el deseo, pero porque lo tiene el otro, ¿no? O sea, cuando lo tiene el otro, ahí me interesa. Sí, y en el caso de ella, perdón, decir es que ella tiene particularmente esa distancia, logra meterse en un gran papel romántico y de repente hace un gesto que parodia todo lo que acaba de ser, ¿no? O sea, y ahí la gente se ríe muchísimo porque ella empieza como una forma trágica o grave, digamos, de lo que puede ser el amor, y de repente hace una cosa gestual así y
4: la verdad que Camila, no estoy descubriendo nada, es una gran actriz, pero también es una actriz que puede llevar adelante una obra, ¿no? Que tiene que tiene como ese talento o ese don o esa calidad como para estar todo el tiempo en escena, vivir diferentes situaciones y acompañarla. Yo creo que también eso va de la mano con su ser actriz, obviamente, que es una persona que se ríe mucho de ella misma, que tiene mucho sentido del humor, que no se toma en serio, sí cuando debe, obviamente, pero que no se toma en serio en el buen sentido de poder fracasar. Entonces en los ensayos se permite probar cosas, jugar, exagerar, ir a tope, para luego decir, che, esto es mucho, bajemos, pero entrega su corazón en la actuación. Es una actriz que escucha en escena, que se vincula. Yo ahora también ya lo veía como director, pero ahora lo estoy viendo como compañero. Entonces está muy presente en escena, y eso creo que es un regalo como compañero y como espectador, que uno va a ver una obra de teatro y ver una actriz que realmente se permite el riesgo de estar en presente. Es realmente conmovedor, y es para una de las cosas que uno hace teatro, ¿no? Y también y esto que vos traías con sus gestos, es una comedia, El perro del hortelano.
3: Sí,
4: claramente una comedia.
3: Sí, es una comedia enredo.
4: Entonces es una comedia enredo, y tenemos que abrazar eso e ir para ahí. Es como si, bueno, es en verso, tenemos que jugar el verso a fondo, con convicción, y sacarle el jugo, y no, justamente, lo hablábamos en los ensayos, no rehuirle o no simplificarlo, no decir, en vez de, si está escrito ANSI con N, afirmarnos en la N, ANSI te amo. No es así te amo, y disfrutar de esas palabras que justamente nos regala el verso, de poder como actores y actrices decir palabras y frases que no decimos en la cotidianidad, no decimos en la vida, y que eso se entienda y se disfrute, ¿no?
3: Bueno, ahí llegás al punto crucial de toda la obra, que es que nosotros estamos acostumbrados a hablar en prosa, ¿no? Hablamos en prosa.
4: Exacto.
3: Y esto está escrito en poesía, en verso, versos rimados, ¿no? Que primero, para los actores y actrices debe ser bastante complicado, porque si te olvidas de una o dos palabras, la rima no encaja exactamente, ¿no?
4: Exacto.
3: O sea, no rima. Y después, el tema es que eso es como, para nuestros oídos, es como muy artificioso, o sea, ver a la gente, a los actores y a los personajes hablar en rima y con algunos arcaísmos, con algunas partes de castellano antiguo, como decís vos, ANSI, en fin, hay algunas otras, o de trocar, hablar de trocar, por ejemplo, que es como cambiar, que es de trueque, que es un verbo que ya no se usa.
4: Total.
3: Entonces, esa es una barrera de artificiosidad que hay que el espectador tiene que acostumbrarse.
4: Sí, fueron mis primos, gente que generalmente no va mucho al teatro, y me decía, obviamente, como nos cuesta entrar al comienzo, y una vez que entras es completamente gozoso y liberador. Y yo creo que en la actuación y a la hora de hacer teatro tiene eso. Es tan claro el artificio, es tan claro el juego que propone, la manera de hablar, de comunicarse entre los personajes, que eso lo hace completamente gozoso. Es decir, bueno, nos metemos en ese mundo, como cualquier obra de teatro, que es un universo
3: siempre es artificial, exacto. Pero a veces fingimos que no, tratamos de caer, digamos, en esa, la suspensión de la incredulidad, o sea, zambullirnos, ¿no?
4: Exacto.
3: Acá es como una luz que te está diciendo, esto estás viendo un artificio.
4: Claro, pero también genera eso, lo opuesto también, es decir, como espectador ya estoy entrando en el artificio desde el momento cero, uh-huh. porque ya estoy escuchando personas hablar sumamente extrañas uh-huh. o atemporales, entonces me permite liberarme, decir, okay, sí, ya sé que es teatro, ¿y qué más? Claro. ¿Y qué más? Entonces me parece que eso es lo interesante, como para abrazar y decir, sí, es artificio, tiene su propia musicalidad, tiene su propia, no es teatro psicológico, ¿no? Es un teatro de pasiones, es un teatro que justamente no pasa por el razonamiento de, tiene reglas distintas.

0: distintas que también proponen una actuación distinta. Un monólogo gigante para decir te amo, claro. O no, o un monólogo gigante para hacer una pregunta. Uh-huh. Entonces yo creo que eso también propone un lugar de, por algo también es muy importante en la formación, en la EMAD, segundo año es verso. Uh-huh. También me ha tocado vivirlo como estudiante y después ser docente ahí. Entonces también aprender y poder seguir haciéndome preguntas con respecto al verso. Bueno, sin hablar la experiencia en Almagro 2 años seguidos, ¿no?
1: Ahora te voy a preguntar lo de Almagro porque me interesa mucho, pero quería decir simplemente que, sí. Por lo menos a mí, al verlo en verso, que insisto que es como una especie de muralla en principio, incluso el tema de seguir exactamente qué es lo que están hablando, pero en un momento me aflojé porque hay un detalle que es la actuación de los cuerpos. Acompaña muchísimo. O sea, uno podría entender la mitad de los versos e igual seguiría exactamente los vaivenes, porque es una comedia de enredos con muchos vaivenes. Va para acá, va para allá, pasa esto, pasa el otro. Y estoy seguro que nadie se pierde porque ahí hay una actuación física. Hoy decía que la música del cine mudo que acompaña, sí, exageradamente, exacto. Bueno, el desempeño físico también acompaña y un poco más exagerado, digamos, de lo que sería, bueno, una obra de Chekhov naturalista o realista donde uno no se mueve tanto, por ejemplo.
0: Total, yo creo que ahí es producto del trabajo, simplemente, porque a nosotros también nos pasaba que cuando leímos la primera vez, obviamente que nos costaba entender qué era lo que estaba sucediendo en algunos casos, en otros no tanto, pero entonces creo que es producto del trabajo, de que obviamente en cualquier tipo de teatro la palabra es una acción, la palabra es una consecuencia de un querer algo, de un deseo, de un personaje que le está diciendo a otro algo, o sea, y quiere generar algo en otro, claro, personaje, por algo surge, igual que en la vida, que por algo hablamos, o sea, porque queremos que suceda algo, transmitir algo. Pero entonces en este caso yo creo que es un trabajo de comprensión del texto y claro de las intenciones, que obviamente no es fácil y no es tan liviano, que muchas veces tenemos que volver a recordar a nosotros mismos, digo, claro, ahora que yo también estoy actuando, decir, bueno, ¿qué estoy queriendo decir acá? ¿No? Volver a esto.
1: Sí, sino caer en el automatismo de la memoria, ¿no? De la rima.
0: Ni del enamoramiento del verso, porque también es algo peligroso de la, claro, musicalidad propia, como, claro, ¿no? Hay que justamente domar eso, como esta imagen, ¿no? De domar el verso, el caballo. Sí, dejarse atropellar por las palabras, y también creo que es, si está claro la convicción de qué es lo que quiero decir, qué es lo que está pasando en escena, qué quiero jugar, entonces ahí tratar de que con el cuerpo también y con la escena, la atmósfera, claro, con todo, apoye a la intención de lo que estoy queriendo decir, que en definitiva es lo importante, de qué es lo que están, qué les está pasando a los personajes.
1: Bueno, ahí tenemos otra cosa, estás con una versión de un clásico del siglo XVI o XVII, ¿no? Y ahí está el tema de pasa en el mundo anglosajón, pasa lo mismo con Shakespeare, pero como que me parece que lo tienen, no sé si lo tienen más asimilado, la verdad que no lo sé, pero la idea de, bueno, una vez entrevisté también a un dramaturgo y director francés que ha venido mucho acá, y que hace solo Shakespeare, Laurent Berger, sí. Y él me decía que la única forma de hacer algo que fue escrito hace 400 o 500 años es romperlo, hay que romperlo para poder uno meter lo que es de uno. Y bueno, entonces lo que quiero decir es que, por un lado, se mantiene el verso, como está escrita esa obra, pero por otro lado, es una versión de Chepe Ericiti donde trata de, bueno, de introducir cosas, visiones. También yo supongo que algunas no la harán toda la obra, hay algunas cosas que no la hacen.
0: Exacto.
1: Hamlet es famoso porque nadie hace Hamlet completo porque dura 3 horas y media.
0: Claro.
1: Entonces, todo el mundo ya sabe que a Hamlet siempre le falta algo.
0: Sí, bueno, es interesante eso en realidad, filosóficamente, o con la pregunta del para qué uno lo hace, o qué quiere generar uno. Entonces me imagino que cada proyecto es diferente. No sé, preguntándome eso del romper, ¿no? ¿Hasta dónde romper?
1: También, pero en esta rompiste bastante, digamos. Sí. Música electrónica, digamos, aparece esta voz que narrador de.
0: Sí, pero eso
1: como una voz en off.
0: Sí, pero.
1: Que se burla, que va comentando.
0: Sí, pero sinceramente, por ejemplo, no lo veo como que sea.
1: Muy rupturista.
0: No, ni siquiera como en aras de romper, ni nada. Obviamente que la intención no era romper, sino como apropiarse del material. O sea, yo me lo quedo preguntando porque no tengo la respuesta. Si estoy tan de acuerdo que la única manera sea romper, porque también creo que sí, que es lo que en Almagro un poco nos preguntábamos eso, ¿no?

0: mega versión de donde queda solamente el nombre de los... O sea, entonces, nada, me parece que es un poco dialogar. Yo diría que es, bueno, el intento de dialogar con Lope de Vega, ahora trabajando con el texto de él.
1: O sea, desde el siglo XXI hablar con alguien que escribió en el siglo XVI.
0: Sí, por ejemplo...
1: Y que aparte no sabemos exactamente cómo, o sea, cómo era esa obra. No, es lo que pasa con el teatro. Queda solamente el texto.
0: Exacto.
1: Y todos sabemos que... como mínimo el 50% de ese texto eran los cuerpos.
0: Claro, no, sea, ¿no? Eso es lo lindo, eso es lo divertido, claro. Lo espectacular, que no hay totalidad, no hay una certeza, es siempre una pregunta. Obviamente que hay cosas que uno puede reflexionar, intuir, y realmente me pasó como las ganas de cuando yo digo dialogar, es como hasta una necesidad o unas ganas físicas, es decir, ¿cómo estaría? Qué lindo sería que esté el Lope de Vega acá, ese tipo, que era humano, que era... Claro. Y si vos, ¿qué quisiste decir acá? ¿Por qué escribiste esto? Y también, bueno, él...
1: Eso pasa con todos los autores.
0: Con todos.
1: O sea, el siglo XVI o el siglo XX, incluso aunque esté vivo,
0: claro,
1: digamos,
0: pero digo, bueno,
1: uno piensa, pero no vas a preguntarle al autor,
0: claro. Che,
1: porque digo, estás haciendo teatro y el proceso es el proceso también.
0: Y también es lo interesante de eso, es decir, puede estar vivo y decir... Yo escribí esto, manejate vos.
1: Claro.
0: ¿Qué resuena en vos esto? ¿Para qué lo haces vos?
1: ¿Y qué te dijeron en el Festival de Almagro? ¿Qué repercusiones tuvo? Porque esto es importante en el sentido de que en España ellos llevan, bueno, tienen una tradición fuertísima y la idea es eso, visitar y revisitar los clásicos continuamente.
0: Sí.
1: Nosotros, desde aquí, no tenemos esa práctica. Vos lo dijiste, en el 2012 salió la de Le Bon, digamos, no es algo tan habitual el teatro en verso.
0: Bueno, últimamente, ¿no? O sea, esto lo traigo como un dato también, bueno, un poco estadístico y un poco que habla también de la realidad, por supuesto, de lo que está sucediendo en el teatro. O bueno, no sé, porque también es verdad que hay personas que por ejemplo, Le Bon está muy identificado, él fue el docente que daba, pero digo, bueno, está, también es eso, ¿no? Yo sé que él querría eso también, que hay nuevas voces que se empiecen a apropiar del teatro en verso, porque Uruguay también tiene un legado muy grande,
1: bueno,
0: muy fuerte.
1: En su momento, Gabriel Calderón fue, creo, con las Gatomaquia. No,
0: bueno, Héctor Manuel Vidal fue con Gatomaquia, que también era una novela.
1: Pero hace dos años fue Mariana.
0: Después fue, fue Constante también.
1: Sí, Constante.
0: Que era basado en esa obra, pero que en realidad.
1: Claro, mencionaba
0: en algún momento, pero que no era
1: tal cual.
0: Era una escritura de él, ¿no? Y también de Guillermo Calderón, creo.
1: Sí. ¿Y en tu caso qué pasó con qué recepción tuviste?
0: La verdad que fue muy buena. La verdad que fue buenísima. Sinceramente fue una alegría inmensa. Porque con La Venganza de Tamar, que era un texto de Tirso, que era con tres actores jóvenes, que era un drama, que era un texto más complejo, en verso y más complejo, una recepción espectacular, realmente.
1: Esa fue la primera que fuiste hace dos años.
0: Claro, hace dos años.
1: Y después el año pasado fuiste con El Perro del Hortelano.
0: Y el año pasado con El Perro del Hortelano, con el elenco del Galpón. Entonces, realmente ver que son textos que obviamente que siguen vigentes, que ellos conocen, pero también estaban como muy agradecidos con la mirada, ¿no? Con la mirada propia y un poco grupal, en este caso con El Perro Loterano del Galpón, en el sentido de permitirse jugar en esto, de dialogar, de ir a fondo, del compromiso, del nivel de... Bueno, realmente les gustó mucho la versión, no sé.
1: Sí, bueno, yo creo que lo que digo, por lo menos la sensación que yo tuve, es que ustedes tratan de captar el espíritu juguetón de Lope de Vega, ¿no? De decir, esto es teatro y la vida es no sé qué, y riámonos de nosotros mismos porque todos somos un desastre cuando nos enamoramos. En el caso de Tamar, vos metiste también música electrónica, hiciste alguna cosa así.
0: Sí, había músico en vivo, era Leo Sosa, otro gran actor y músico del Galpón también, pero era una producción de La Verdi, y él estaba con la guitarra, en este caso Martín está con piano, él estaba con guitarra, con unas pedaleras y también hacía efectos y acompañaba obviamente todo lo que iba sucediendo. Tenía la diferencia de que era una obra también, ¿no? Como de 14 personajes, en esto hasta dónde meter mano. Nosotros nos quedamos con 3-4 más importantes, que eran los hermanos y el rey David que llegaba. Y en este caso en El Perro Hortelano lo mismo, había dos pretendientes de Diana, elegimos que quede uno solo, entonces tomé texto de los dos y los junté en el de Ricardo, y quedaba como un mega villano, ¿no? Ahí eran dos, ahora hay uno. Aparecían también otros criados, otros personajes, pero sí, era como un poco centralizarlo, lo cual también me divierte mucho porque es un ejercicio de pensar el teatro, de pensar

0: pensar la escena, de pensar la escritura y de decir, bueno, y de toma de decisiones y decir, bueno, a ver cómo hacemos con esto para potenciar, en definitiva, para potenciar el juego, para potenciar
1: claro,
0: el conflicto.
1: Claro, bueno, la idea es jugar y la idea es reírse un poco y digamos, y reflejar al público, ¿no? O sea, la idea, y también reírse incluso del propio teatro, ¿no? De,
0: sí.
1: Del teatro romántico, de la idea del amor, del amor romántico, y ver que estamos sometidos todos a un montón de intereses, bajas pasiones, en fin, sí, no sé qué, superficialidades, sí, ¿no? Claro. Frivolidades, o sea, de todo un poco, y eso no es fácil decirlo, como lo estoy diciendo yo, lo más difícil es mostrarlo, que se vea eso y que y bueno, Chepe Irisiti, director, bueno, y actor del Perro del Hortelano, gracias por estar en La Máquina de Pensar.
0: No, muchísimas gracias por la invitación, así que encantado de volver cuando quieras.
1: Muy bien, amigos, después de la pausa seguimos aquí por Radio Uruguay.

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8: Desde el Cabañal, desde el otro lado del Océano Atlántico, Tomás Ruiz Luna, ¿cómo andás? ¿Andás bien?
9: Hola, buenas tardes. Sí, sí, bien. Bueno, intentando sobrevivir
8: al calor,
9: la enésima ola de calor de este aún corto verano, pero ya parece que largo por las consecuencias que estamos sufriendo. Pero bien, bien.
8: Para que te quedes tranquilo, nosotros acá en Uruguay tenemos el invierno más frío en los últimos años y bueno, ya pasamos uno de los días más fríos, o sea, es lo contrario.
9: Bueno, pues consolémonos con nuestros respectivos destinos climáticos. Y bien, sí, Valencia en verano se convierte en una especie de... Es difícil decirlo, porque...
8: Bueno, de horno, digámoslo así, una especie de horno.
9: Sí, pero no solo por la temperatura ambiental, sino por la temperatura social, ¿no?
8: ¿Qué pasó?
9: Como sabes, bueno, no, que se convierte en, es cada vez más foco de atracción turística masiva y, bueno, pues toda la ciudad bulle en todos los sentidos. Es
8: turistas de todos lados, de los cuatro rincones del mundo vienen a Valencia porque es muy bonita y aparte porque hay mucho sol y, bueno, está el agua y está... Tiene toda la belleza que tiene Valencia, ¿no? La comunidad valenciana.
9: Sí, sí. Aunque algunos pensamos que el sol llegará un momento en que sea tan excesivo que ahuyentará a los turistas. Pero, en fin, supongo que te supongo sabedor de la polémica sobre, en fin, el exceso de turismo que está acuciando a algunas ciudades españolas, bueno, europeas, y supongo que de todo el mundo, y Valencia es una de ellas. Pero bueno, intentamos refugiarnos y reconcentrarnos en estos oasis que nos ofrece la literatura, ¿no? Y de la cual hacemos alarde aquí en la columna de La Máquina de Pensar, desde el Cabañal. Y para eso estamos aquí, ¿no? Para hablar un
8: Bueno, no siempre hablas de literatura, pero bueno, Tomás Ruiz Luna, en la última columna la hiciste sobre el Ulises de Joyce, de James Joyce, el gran clásico experimental, y ahora, digamos, amenazas con seguir hablando de otros Ulises.
9: Sí, de las secuelas,
8: La secuela, como si fuera la Guerra de la Galaxia.
9: Sí, bueno, no tanto secuelas, sino los numerosos hijos que fue gestando esa novela seminal, ¿no? En tantos sentidos. Hace un mes aproximadamente hablamos del Ulises de Joyce, bueno, con motivo de la celebración del Bloomsday, ¿no? El 16 de junio, pues es la fecha en la que transcurre la historia de ese personaje de protagonista de la novela de Joyce, Leopold Bloom. Es una festividad literaria que, bueno, tiene muchas manifestaciones, no solo en Dublín, que es la ciudad que en la que se ambienta la novela, sino en muchos otros lugares, entre ellos en Valencia, porque descubrí hace poco que una asociación cultural irlandesa celebra el Bloomsday, y bueno, y nosotros mismos, pues bueno, un grupo de colegas, profesores y amigos, pues hicimos un pequeño Bloomsday el pasado 16 de junio. Bueno, quiero decir con ello que aún estamos bajo los efectos de la lectura reciente del Ulises. Bueno, en la anterior columna ya intenté animar a la lectura de esa novela y a derribar, pues, los prejuicios que un siglo ha ido construyendo, porque ya hace más de un siglo que se publicó, en 1922, lo recordábamos en la anterior columna, pues los prejuicios, muchos justificados, tal vez, o porque no vamos a negar las dificultades que la novela plantea la lectura, pero también, bueno, quise, ¿no?, defender la idea de que es una novela perfectamente accesible cuando uno encuentra, tiene el gusto por la lectura y se enfrenta a ella sin ninguna idea preconcebida y sin dejarse amilanar por precauciones que siempre asaltan al lector en relación con la lectura del Ulises. Bueno, la novela está ahí. Animo a todos los oyentes interesados en lo que fue el Ulises y la obra de Joyce a que la lean, y seguro que no les va a suponer un esfuerzo descomunal, y desde luego la van a disfrutar muchísimo. Y en todo caso, bueno, hay también la tradición de leer el Ulises por partes, ¿no? De hacer lecturas parciales del Ulises, el capítulo primero, naturalmente, que nos introduce en la historia, pero sobre todo el último capítulo, el monólogo de Molly,
8: que Juan Carlos Onetti decía que para él era una de las piezas.
9: Es una de las
8: grandes piezas.
9: Sí, sin duda, ese monólogo en el que la mujer de Leopold, Molly, mientras lo espera en la cama, ya pasada la medianoche, pues repasa lo que ha sido su vida en ese ejemplo, ¿no?, de maestría literaria, de monólogo interior, de corriente de conciencia que hoy desarrolló. Solo ese capítulo en sí es una obra maestra, y bueno, desde luego, y es por otra parte una pieza literaria que no plantea ninguna dificultad, ¿eh?
8: No, sí, digamos, sería la más clásica. Pero bueno, ¿y cuáles son los discípulos? ¿Cuáles son las secuelas?
9: Vale, pues,
8: ¿cuáles son los spin-offs? Para hablar de términos, digamos, de tanque hollywoodense.
9: La novela de Joyce, pues naturalmente fue una conmoción, revolucionó el panorama literario europeo, pero por otra parte vino a publicarse en un ambiente cultural, en una sociedad que la estaba esperando, digámoslo así, porque ya había muchas manifestaciones, no solo en la literatura, sino en otras ramas artísticas, de esa destrucción de lo que había sido las reglas tradicionales clásicas del arte que lo acercaban siempre al realismo, ¿no? La huida de la realidad, la destrucción de la realidad, la destrucción de las normas clásicas del arte estaban ahí ya desde a saber, ¿no? Desde seguro la segunda mitad del siglo XIX, por no ir más lejos, pero y digamos que ese ímpetu de destruir el arte tradicional, asociado por otra parte al desarrollo de la sociedad burguesa, y crear un arte nuevo, un arte en el que la materia artística se convierta en protagonista y no solo el trasfondo argumental y real que la literatura refleja, pues digo, estaba latente, ¿no? Y la novela de Joyce vino a poner como un hito, dijo, este es el camino a seguir, esto es lo que a donde nos ha llevado la historia del arte y lo que el siglo XX ha concluido que es el arte.
8: También hay que pensar que, digamos, unos años antes se había producido la Revolución Rusa, por ejemplo, a nivel político, era una gran conmoción a nivel mundial, y bueno, la idea, digamos, artística de que el siglo XIX era un siglo burgués y de que había que cambiar, en fin, la forma, ¿no? Digamos que la forma en que se hacía el arte. Bueno, eso influyó también en las vanguardias y todo eso, ¿no?
9: Sí. Uh-huh. Estamos en los años 20. Los años 20 y 30 son lo que se ha dado en llamar también en historia de las ideas el asalto a la razón, ¿no? Uh-huh. El arte tradicional se asocia con la razón, con el naturalmente la herencia de la Ilustración. El siglo XX es el siglo de la sinrazón. Tú has hablado de la Revolución Soviética, y en el extremo opuesto pues estarían también el desarrollo de los movimientos totalitarios fascistas, el fascismo en Italia, el nazismo en Alemania. En cualquier caso, confluyen en este asalto a la razón como medio de conocimiento, pero también a la razón como medio de organización social, que representaban pues esa democracia incipiente, esa socialdemocracia que se había desarrollado en algunos países europeos y que quedó arrasada por esta irrupción del irracionalismo político. Bueno, pero no nos perdamos, no nos vayamos tan lejos, porque de lo que queríamos hablar es de efectivamente esas otras novelas, de otras tradiciones literarias de otros países que están en la estela del Ulises de Joyce, ¿de acuerdo? Y que, bueno, reconocen de manera explícita a veces, y por parte de los autores, y desde luego la crítica ha desvelado esa ligazón entre estas obras y la fundacional del Ulises, pero además aportando, pues bueno, tomando ese modelo original de una novela en la que el modelo literario realista queda destruido, con un protagonista que, digamos, divaga, su conciencia divaga, su conciencia es asaltada por miles de impresiones que...
8: Y también, digamos, el lenguaje pasa a ser central, en vez de ser un medio para el argumento, es central, digamos.
9: O sea, efectivamente, el lenguaje se convierte muchas veces protagonista. La destrucción del lenguaje, la parodia de los diversos idiolectos o de las diversas variedades lingüísticas que dominan en la sociedad, todo supone una puesta en cuestión, un cuestionamiento de la herencia, ¿no? De la herencia del arte realista y por lo tanto la herencia de la sociedad creada por la burguesía, porque realismo y burguesía bueno, pues han ido tradicionalmente asociados. Bueno, pues hay varios títulos que parece que están todos tocados por la idea de que cuando uno se acerca a ellos surge siempre la idea de es el herencia de Joyce, es el influencia directa del Ulises de James Joyce, lo cual no quita ni muchísimo menos mérito a esa novela porque son grandes obras. He seleccionado algunas, pero hay muchísimas otras, y he ido pues haciendo una distribución por países y también haciendo un poco de memoria de lecturas de a veces recientes, pero a veces no muy recientes, y por lo tanto en las que algunos datos bueno, pueden resultar traicionados por una memoria cada vez más débil. Bueno, hay una novela clave en la literatura alemana que es Berlin Alexanderplatz, de Alfred Döblin. Cuando se habla de literatura alemana de los años 20-30, bueno, hay, naturalmente está, digamos, el gran Pope de la literatura alemana de antes de la guerra, y después también
8: Thomas Mann.
9: Por Thomas Mann. Uh-huh. Pero Thomas Mann no participa de esta corriente de destrucción del realismo. Thomas Mann pasa por ser escritor en el que bueno, la revolución viene por otra parte, ¿no? Viene por la parte de los del contenido de las novelas, ¿no? A veces muy reflexivo, muy filosófico, estaría más en la línea tal vez del Marcel Proust francés que del Joyce o de otros autores que destruyen la forma de la novela, la estructura de la narración. Pero hay dos escritores, uno es Alfred Döblin con su novela Berlín Alexanderplatz y otro sería Hermann Broch. Hermann Broch tiene una obra que recientemente he podido releer, preciosa a todas luces, absolutamente fascinante, que es La muerte de Virgilio, y que se pone en relación a veces con el Ulises de Joyce. No veo yo muy clara esta relación más que por el hecho de que La muerte de Virgilio es una enorme, una larguísima de 600 páginas fluir de la conciencia, ¿no?, de este personaje Virgilio, el autor histórico, el autor de la Eneida, que recibe durante sus últimas horas de vida la visita del César Augusto. Y sí, la idea de la creación lingüística de un lenguaje que se vuelve espeso y que se convierte en protagonista, y la idea de la técnica de la corriente de conciencia, sí que son de clara raigambre joyciana o están influidas por el Ulises, pero la que para mí sería el Ulises alemán es Berlín Alexanderplatz de Alfred Döblin, que cuenta por la estructura, porque es también la historia de unos pocos días del personaje protagonista, Franz Biberkopf, recientemente salido de la cárcel, y sobre todo un elemento que tienen estas novelas es en que uno de los protagonistas o casi coprotagonista de la obra es la ciudad, la gran ciudad. No olvidemos que estamos Berlín Alexanderplatz es una obra de 1929, es decir, pocos años después del Ulises, que se publica en 1922, y estamos en lo que es el gran desarrollo de las ciudades, de las grandes ciudades europeas, Berlín, París, Londres, naturalmente, que bueno, ya habían adquirido su importancia en el siglo anterior, pero que aquí se convierte en un verdadero imán que atrae a inmigrantes del resto del país. El desarrollo industrial está pues haciendo avanzar el sistema económico de una manera imparable, y está atrayendo a las clases campesinas que abandonan el medio rural para ir a las grandes ciudades. Esto hace que las ciudades se conviertan en espacios enormemente complejos, enormemente conflictivos también, y esa complejidad de clases sociales, esa complejidad de estructuras económicas, de medios de transporte,
8: de distintos niveles de lenguaje, ¿no? O sea, la idea de de usar esa estética de collage, ¿no? También, ¿no?
9: Efectivamente, el collage, ¿no? El collage es una idea que define a Berlín, Alexanderplatz, porque son como imágenes fugaces de diversos ambientes de la gran ciudad, ¿eh? Hay una adaptación cinematográfica
8: de Fassbinder, bueno, ¿no? Fassbinder, ¿no? Fassbinder, no la vi nunca, pero porque había una película, pero que creo que es una serie,
9: hay una versión más reducida, claro, uh-huh, que se exhibió en los cines y que recogía muy bien este ambiente de una ciudad, la gran ciudad deshumanizada, naturalmente, que se convierte en protagonista. Hay muchas obras literarias de esa época que erigen a la ciudad en protagonista de las obras. La obra Berlín Alexanderplatz, que se toma el título de una de las plazas, Alexanderplatz es una de las plazas más, en fin, icónicas, ¿no?, de la ciudad de Berlín, tiene todo lo que tenía el Ulises, pero además añade algo. Si el conflicto social, digámoslo así, que reflejaba el Ulises de Joyce, era el del nacionalismo irlandés, ¿no?, porque estamos en los años de la conquistada independencia irlandesa frente al Imperio Británico, no aparecen en el Ulises grandes o significativa referencia desde mi punto de vista, pero bueno, eso tal vez sería un análisis más detallado de conflictos sociales, económicos, por ejemplo, de la...
8: Berlín Alexanderplatz, perdón que te quite, pero ¿de qué años? Sí. Que acabo de verlo, es del año 28, 29, 1929.
9: Sí, el año 28,
8: o sea, estamos 29, hablando de los años 20, cuando Alemania estaba muy complicada, ¿no? O sea, la hiperinflación y todo eso, ¿no? De hecho, los nazis habían arrancado en 1923 y bueno, en fin.
9: Sí, enseguida vendrá la época de la gran inflación.
8: Claro. En el 30 entran ya los nazis al poder, en el 30
9: ya al poder. Como la espuma del nazismo. Pues bien, ese conflicto político y social está ahí, latente, en Berlín Alexanderplatz, que es una gran novela para entender, como digo, esa época, ¿no?
8: El caos, la presión, porque aparte no solamente siempre hablamos de los nazis que estaban irrumpiendo, pero también estaba también la Liga Espartaquista, o digamos la izquierda más extrema con Rosa Luxemburgo y otros más, ¿no? O sea, estaba todo, venía un proceso de polarización grande, ¿no?
9: Hay un proceso de polarización que acabó con lo que se llamó el experimento utópico de la República de Weimar.
8: Claro,
9: ¿no?
8: Claro.
9: La República de Weimar, que podría haber sido, pues bueno, ese experimento democrático.
8: Aquí yo veo que menciona también a Manhattan Transfer de John Dos Passos.
9: Y ese era el siguiente título que te estaba mencionando.
8: Perfecto. Que es de 1925. Eso también son todos.
9: Es de 1925 también. Estamos en el mismo margen temporal, ¿no? Sí, Berlín Alexanderplatz es a Berlín lo que Ulises era a Dublín, pues Manhattan Transfer lo es a Nueva York, efectivamente, ¿no? Hay una relación, siempre lo he pensado, siempre que pienso en Manhattan Transfer, no sé por qué, bueno, sí que lo sé, pienso en un autor que aparentemente no tiene mucha relación con todo esto que estamos hablando, y que es nuestro querido Federico García Lorca.
8: Lorca.
9: Pero sí.
8: ¿Por poeta en Nueva York?
10: Efectivamente, hay que tener en cuenta que Manhattan Transfer se publica en 1925. Lorca viaja a Nueva York en 1929. Y la Nueva York que Lorca describe en sus cartas es totalmente similar a la idea que a uno le queda después de la novela de después de la lectura de la novela de John Dos Passos. Recordemos que John Dos Passos, pues bien, es uno de los miembros de la generación perdida, ¿no?, norteamericana, la generación de Faulkner, de
8: Hemingway, ¿no? Faulkner, Hemingway, Scott Fitzgerald.
10: De Scott Fitzgerald, de John Steinbeck, ¿no? Decía que es una asociación que nunca puedo evitar, porque tengo muy presente siempre las cartas que Lorca le escribió a su familia, fascinado, ¿no? Tenemos que pensar lo que fue la visita de nuestro querido Lorca. Bueno, Lorca ya, en fin, había... No es que saliera entonces de Fuente Vaqueros en Granada, ¿no?
8: No, ya tenía muchos años en
10: Madrid.
8: Mucha trayectoria.
10: Había viajado también, había hecho algún viaje por Europa, pero llega a una ciudad que es, una especie de Babel inabarcable, ¿no? Y que le fascina al mismo tiempo que le horroriza. Y esa fascinación de una ciudad que es un organismo vivo, pero que aplasta, es capaz de aplastar a los individuos que la habitan, es la idea que Lorca desarrolló en Poeta en Nueva York, en su poemario, y sobre todo, como digo, también en esas cartas que escribió a su familia. Lorca estuvo en Nueva York el día del crack de la bolsa, y hay una carta, en fin, muy, muy memorable en la que describe muy bien ese ambiente. Pues bien, Manhattan Transfer de John Dos Passos sería... pues bueno, otra de las herederas directas de la novela de Joyce por el uso de técnicas narrativas experimentales, por el uso del collage narrativo, por el uso de la corriente de conciencia para dar esa sensación de caos, ¿no? Que es la gran ciudad,
8: sin alma. También hay gente que me ha asociado Manhattan Transfer con el Ciudadano Kane, aunque no parezca, bueno, la película Orson Welles también, en el sentido ese de que no se sabe exactamente, no hay una verdad, sino que hay solo versiones y versiones y versiones. Nos quedan 4 minutos, 3 minutos,
10: Sí. Pues bueno, pues en tan poco tiempo, quiero dedicarlo a una gloria patria, una gloria nacional, bueno. Una novela excelente que he podido releer no hace mucho, después de haberla leído allá en los lejanos tiempos de la universidad y del bachillerato, y que es Tiempo de Silencio, de Luis Martín Santos. Tiempo de Silencio es una, en fin, se considera, ¿no?, una de las grandes novelas de la literatura española de posguerra. Digamos que hay dos títulos muy, muy señeros que resumirían la historia de la narrativa española después de la Guerra Civil. Por resumir mucho, naturalmente, simplificar de manera excesiva, tal vez. Uno de los títulos sería La colmena, de Camilo José Cela, que también, por supuesto, es una novela experimental, de técnica, en la que, bueno, hay un trasfondo realista, naturalmente, porque está describiendo una sociedad miserable moral y económicamente, que es el Madrid de 1900, de los años 40, ¿no? La novela se publicó en 1950, el Madrid de 1940, recién salido de la guerra, dominada por el miedo, la dictadura, la represión y por la miseria económica y el hambre.
8: El mercado negro, el racionamiento, la falta, digamos, la necesidad económica.
10: Sí, y bien, y esa es una obra. Y la otra obra sería ya de 12 años posterior, que es la que quería traer a colación, que es Tiempo de Silencio. Tiempo de Silencio es heredera directa del Ulises de Joyce, de hecho, en fin, siempre se ha visto así. Tiene ese protagonismo de una ciudad que es Madrid, el Madrid de principio de los años 60. Tiene una estructura temporal muy similar a la de la novela de Joyce, porque también transcurre en un espacio temporal muy limitado, de dos días aproximadamente, y cuenta una historia en la que otro rasgo heredero de la novela de Joyce es el uso de técnicas narrativas diversas según los capítulos. Por supuesto, la corriente de conciencia, el monólogo interior, pero también la parodia de los diversos idiolectos o diversas variedades lingüísticas, pues el lenguaje científico, por ejemplo, aparece una clara parodia en en uno de los capítulos de Tiempo de Silencio, o el uso del lenguaje forense, jurídico también, y todo eso estaba en el Ulises de Joyce. Pero sobre todo Tiempo de Silencio es una enorme y dolorosa, siempre me ha parecido una novela muy triste, crítica de la sociedad española también, de la posguerra, ¿no?
8: Bajo la dictadura. Algo que...
10: En la que no solo es que los españoles estén dominados por un régimen dictatorial y sometidos a una miseria cultural, sino que desvela ciertas crueldades, insolidaridades que ha creado ese mismo sistema.
8: Sí, la mezquindad.
10: No hay una ética. Sí, no hay una ética. No hay, digamos, una moralidad que reconforte al lector, sino que los personajes están dominados por esa corrupción general, porque la corrupción es sistémica, ¿de acuerdo? Es el sistema el que ha propiciado esa miseria, ese abandono de la ciencia, ese abandono de la ciencia, que es una de las preocupaciones del autor. Luis Martín Santos era médico, el protagonista de su obra también lo es, y habla del absoluto abandono de la medicina, de la investigación científica en España, pero por supuesto del chabolismo, de la ignorancia, de la picaresca y de la crueldad de los pobres con los pobres, ¿no?
8: Sí, la crueldad de los pobres con los pobres. Bueno, te recuerdo que no hace tanto también leíste y comentaste El Buscón de Quevedo, que es del siglo XVII, y dijiste más o menos lo mismo, que era tremendamente escéptico y, bueno, no nihilística, pero que era que no se salvaba a nadie, que no había ética.
10: Sí, estamos reviviendo la leyenda negra española.
8: Tremendo, ¿no? Como que ese costado español, digamos, como provinciano, donde parece que, digamos, como un aura de mediocridad, ¿no? O sea, esa cuestión provinciana de no dejar crecer nada, que no se crezca, que nada crezca. Bueno, Tomás Ruiz Luna, gracias por estar en La Máquina de Pensar.
10: Bueno, un placer, chao.

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6: Bienvenidos y bienvenidas a Mirada País, el programa con el que recorremos juntos el Uruguay a través de la mirada de nuestros corresponsales, que nos traen las voces, los hechos, los protagonistas y las historias de cada rinconcito de nuestro territorio nacional. El presidente de la Federación Ciclista de Artigas, Daniel Lozano, conversó con nuestro corresponsal Germán Lecueder. En la charla contó la historia de las 500 millas del norte, una competencia que tiene 56 años de existencia y por donde pasaron grandes figuras del ciclismo uruguayo.

0: para Miraba País, hablamos con Daniel Lozano, presidente de la Federación Ciclista de Artigas, porque hay una competencia añeja, 56 competencias de la 500 Millas Norte, va para la edición número 57, y de gran éxito, donde compiten muchos ciclistas de Uruguay, Argentina y Brasil. Daniel Lozano, un gusto hablar con usted para Miraba País, ¿cómo le va?
1: Bueno, buenos días Germán, buenos días a la audiencia, un placer estar contigo, con tu audiencia, y bueno, la verdad que sí, estamos presentes en lo que es esta competencia a nivel regional, y bueno, y hablando en región, ya marcamos lo que fue a nivel internacional, año a año superándose, y bueno, son 56 años, ¿no, Germán?, que esta edición se cortó, como en todos lados, por el tema de la pandemia, si no tendríamos en este momento 59 ediciones.
0: Bueno, y para hacer un poquito de historia, ¿recuerda los comienzos, cómo fue, los primeros dirigentes de la federación?
1: Sí, la verdad que fue una competencia como todo norte del país, ¿no, Germán? Tú sabes que en aquel entonces la Vuelta a Uruguay es lo que había. Y nosotros, los dirigentes de aquellos años, ya por el año 60, 60 y algo, pensaron en hacer una competencia a nivel regional para aquellos equipos, clubes, ciclistas que no podían participar en la Vuelta. Y bueno, y así fue, y esa fue la idea de esta competencia, surgir para aquellas personas, corredores, clubes, como te decía anteriormente, no estar presente en la Vuelta. Y bueno, y eso fue creciendo, y la verdad que hoy por hoy es una competencia ya que está rayando a gran altura a nivel del norte del país, y ni que hablar en el sur argentino y en la República Argentina, en el sur brasileño, perdón, y en la región argentina acá de la zona, que para que tengan esa idea, este último año largamos prácticamente la misma cantidad de corredores que se compitió en la Vuelta, 145 corredores, 148, perdón, y bueno, estuvieron presentes la misma cantidad que en la Vuelta, y eso da la pauta que a nivel región, y para que tengas idea, más del 65%, Germán, de los competidores son extranjeros. La verdad que eso ha caído muy bien en la región, como te decía, y los corredores, como decimos nosotros acá, de país, de lo que es de Uruguay, de los equipos, participan principalmente en la Vuelta, pero también están aquellos equipos que no tienen posibilidad de estar en la Vuelta, como son los equipos de Tacuarembó, de Salto, de Paysandú, de Rivera, como este año, la región, las zona, prácticamente vinieron todos los equipos a competir en la 500 millas. Pero como te decía anteriormente, esto es un añejo de esta gente que estuvo años atrás, ¿no? Pensando justamente en la región, en los clubes y en los corredores que no podían participar en la Vuelta, ¿no?
0: ¿Recuerda cuántos ciclistas participaron de aquella primera edición?
1: Sí, sí, hay muchas historias, que se corría la piedra, la doble de Bella Unión, pero hay una etapa que se corrió de Uruguayana a Cuaraí por la parte brasilera, y también hubieron esa etapa por la Argentina de las 500 millas, y bueno, y son todas historias que esta carrera a lo largo y ancho del país ha marcado lo que es más de medio centenar de competidores que tuvieron presente en aquel entonces, ¿no? Uno pensando en aquel entonces, que la foto que tenemos en este momento, las historias de la carrera, y bueno, y eso dio pie a la que esos competidores, como te decía, no podían esperar la Vuelta, estuvieron presentes, y bueno, y la verdad que la historia es linda, hay muchos dirigentes de aquel entonces que ya no están más, y bueno, y han quedado en lo que son muchos recuerdos, muchos recortes de diario, muchas fotos que han eso es lo que nos lleva a pensar el sacrificio que hacían los corredores, los dirigentes, para que en definitiva organizara una competencia de esta índole en el tiempo que de carretera no había, había simplemente las carreteras de balastro, y bueno, y hoy por hoy ha mejorado mucho el ciclismo, pero no podemos olvidar los comienzos de lo que fue esta edición de las 500 millas allá por el año 69.
0: Si le pregunto qué ciclistas de renombre han participado en las 500 millas, ¿a quién le viene a la mente?
1: Bueno, acá han pasado muchos corredores que han marcado realmente presencia, como fue Federico Moreira, como fue Milton Wina, Figueredo, y te cuento algo, inédito de las 500 millas, Tomás Silva. Este corredor que hace un par de meses estuvo rayando a gran altura a nivel internacional en el Giro de Italia, ese corredor, Germán, y a la audiencia, compitió en las 500 millas. Justamente en esa edición, en el año, en la edición número 49, este corredor gana lo que es el premio Revelación, siendo un corredor junior, participaba con nosotros acá, y bueno, y tenemos, diríamos, la suerte que ese corredor participó, estuvo corriendo las 500 millas, y no compitió ni una vuelta, ni siquiera una ruta América en Uruguay. De acá de las 500 millas fue el trampolín para que Tomás fuera lo que ves hoy en día, un corredor uruguayo de mejor destaque a nivel internacional, como lo ha hecho en esta última edición del del Giro de Italia, un corredor que ha ganado etapas, y bueno, y siempre están en su mente los dirigentes de Maldonado, cuando vino con el crucifista Maldonado acá, pensando lo que fue las 500 millas, que fue la primera y una de las últimas competencias a nivel de etapa que participó en Uruguay, fue justamente las 500 millas. Para que tengas idea, Germán, y la audiencia, lo que significa las 500 millas para muchos corredores, ¿no? Como te digo, Federico Moreira, un corredor de realmente jerarquía internacional, ganó todo. Ganó ruta, ganó vuelta a Chile, pero acá en las 500 millas, el año que compitió, entró segundo, perdiendo, o sea, que le gana la carrera Pedro Omar Caíno, un corredor de realmente jerarquía internacional como fue Caíno, le ganó a Federico, y yo con Federico siempre le estoy recalcando, ¿no? Ganaste todo, pero no ganaste las 500 millas, que para él es un debe, como me decía él, de lo que me quedó de ganar acá en Uruguay, fue las 500 millas y no pude. Bueno, y eso es la pauta en lo que son las 500 millas a nivel regional, ¿no?
0: La organización de esta carrera, que nuclea un número importante no solamente de ciclistas, sino que de los que acompañan las delegaciones, corre todo por cuenta de la federación.
1: Sí, nosotros tenemos, o sea, lo que se empezó hace 55 años atrás, Germán, trataba de ver lo que es el alojamiento, el almuerzo y la cena. Hasta la última edición hemos logrado, porque te digo, hemos logrado, porque la verdad que las cosas se vienen complicando mucho. Tú sabes que el deporte el ciclismo es un deporte que no recauda, dependemos de las empresas, de las intendencias, y este año, como te decía, es algo que queda. La historia de las 500 millas, la única carrera a nivel de país que en este momento brinda alojamiento, almuerzo y cena. Y ni que hablar lo que es la premiación, ¿no? La premiación, una vez finalizada, a las 3 de la tarde del domingo de turismo, se está entregando todo lo que es los premios en efectivo, los trofeos. Y eso son cosas que nos marca, porque a veces, como dice mucho corredor, ¿no? Más vale poco, pero seguro. Y eso es la impronta que tiene las 500 millas, que finaliza y todo lo que el corredor se lleva su premio. Se lleva su efectivo, y ni que hablar el agradecimiento que hace todo aquel equipo que viene, que participa, que está, que comparte un comedor con nosotros. Y bueno, por algo la carrera año a año crece, y la cantidad de corredores cada vez son más, y eso nos preocupa, ¿no? Porque tú sabes, Germán, que esta carrera, como te digo, proporciona almuerzo y cena, no solo para los corredores, sino para los acompañantes, el técnico, el masajista, todo aquel que queda involucrado en un equipo ciclismo tiene lo que es el almuerzo, la cena y el alojamiento, para en definitiva estar en esa semana de turismo presente acá con nosotros.
0: Han tenido siempre el apoyo del gobierno departamental, independientemente del gobierno, ¿no? Siempre han apoyado a lo largo de todos estos años.
1: La verdad que sí, eso cosa de destacar. Tú sabes que las competencias declaradas de interés departamental por intermedio de la Junta, y bueno, ya han pasado varios gobiernos de distintos, diríamos, pelos políticos, a pesar que estuvo la dictadura militar cuando se empezó las 500 millas también, estuvieron presentes y apuntalando, como te digo, acá, todos los que estuvieron, todos los intendentes que estuvieron en la intendencia apuntalaron lo que fue las 500 millas, y eso es lindo destacar, porque en definitiva no hay color político acá, simplemente es sacar lo que es esta carrera adelante, y bueno, y cuando las autoridades del departamento se ponen la camiseta, creo que las cosas facilitan y mucho, y nosotros como dirigentes hacemos nuestra parte, tratar de conseguir lo que es todos los apoyos, no es simplemente la parte económica, está toda otra parte, que en definitiva es una carrera que tiene un costo importante, muy importante para la región, y bueno, y de cualquier manera hay que tratar de trabajar para que esta competencia no muera, como lo que está pasando con grandes competencias a nivel de país, que de repente surge una carrera enorme, pero a los pocos años no existe más. Y bueno, nosotros tratamos de mantener el prestigio, mantener el nombre, y que en definitiva el ciclismo sea uno solo acá en la región.
0: Varios dirigentes importantes que marcaron su presencia y su trabajo, lamentablemente hoy ya no están. ¿Quiere recordar a alguien? ¿Podría recordar a algunos de los que han pasado?
1: Por supuesto, Germán, como tú lo dijiste, acá hay gente que han pasado, que han dejado su capital, porque hemos visto gente sacar préstamo para que en definitiva esta carrera no muera, cuando en definitiva había que solventar los gastos. Tú sabes que esto es muy, muy complicado, y tenemos el ejemplo, el creador, Juan Carlos Correa, el Gordo Messis, don Luis Franchín, Euclides Mareco, o sea, es que me disculpe alguno que no le falla la memoria en este momento, pero gente que han dejado, como te digo, sus haceres, el tiempo de la familia, el tiempo de estar con sus hijos para que el ciclismo, en definitiva, trabajar en forma honoraria, ¿no, Germán? Pues tú sabes que el deporte, esto del ciclismo, es simplemente, como decimos nosotros, ¿no? Por amor a la camiseta. Y bueno, y por eso te digo, mientras estos dirigentes del tiempo de antes trataron de dejar una planta para que nosotros en definitiva la cuidáramos, por suerte esa planta hoy por hoy está dando su fruto. Y bueno, y eso es como te decías, de gente que dejaron muchas cosas atrás para que las 500 millas sea lo que es hasta el momento de hoy.
0: ¿Ya se trabaja para la edición 57, Daniel?
1: Sí, totalmente. Tú sabes que hubieron años que la carrera estuvo por prácticamente todo el litoral. Se ha alargado la 500 millas en Mercedes, pasando por todo lo que es el litoral. Se largó en Tacuarembó, en Paso de los Toros. Se largó un año en Argentina, en Brasil. Y este año tenemos posibilidades, porque todo pasa por la parte económica, de salir en Salto, pasar un poquito a agrandar la carrera por Tacuarembó. Hay que ver, Rivera. Por eso digo, acá tenemos que sentarnos con la gente de las distintas federaciones de la región, porque esto en definitiva es una carrera de la región y nosotros trataremos de mantenerla. Y bueno, y en lo posible, si se puede salir del departamento, es bárbaro. Si no, las 500 millas se va a hacer como otros años acá en Artigas, que en definitiva es importantísimo, porque realmente la gente de Artigas se merece un espectáculo de esta índole, porque el ciclismo nació, las 500 millas nacieron y crecieron acá en nuestras calles, en nuestra ciudad, en nuestra ruta, ¿no?
0: Es una competencia esta que depende mucho del estado de la ruta, ¿no?
1: Sí, sí, tal cual. Tú sabes que hubieron años que estábamos con la ruta en pésimas condiciones, pero por suerte hoy tenemos rutas lindas que dan para correr, y eso da a la organización una tranquilidad, que los corredores tratan de correr en rutas que están realmente en condiciones, y también los circuitos de la ciudad de Artigas, que son fantásticos, que le encanta mucho a los extranjeros que están acá, que no ven el calor humano que existe en Artigas, no ven en otra parte. Y bueno, y eso es lindo destacar, porque son historias que nos cuentan una vez que finalice la carrera.
0: Hay un proyecto para la construcción de una pista, ¿no? Esto también va de la mano con el interés que puede tener el gobierno departamental, Daniel.
1: Sí, totalmente de acuerdo. Gracias por la pregunta, Germán. Tú sabes que tuve una entrevista con el señor intendente, y bueno, y el anhelo nuestro de la Federación del Ciclismo de Artigas, en todas las categorías, es tener un lugar físico para que en definitiva realizar nuestras actividades. Es algo que es un debe que tenemos con la gente de Artigas, pero creo que esto, al correr del tiempo, es una obligación del gobierno que esté en ese momento.

0: Porque sabemos que en todos los departamentos hay una pista, hay competencia, tenemos lo fundamental que es el material humano y bueno, y trataremos de a quien le toque estar en el gobierno, tratar de sacar adelante esto, pero el señor intendente tiene buenas intenciones, el intendente Emiliano Saravilla, ya estuvimos charlando con él y creo que en este periodo de este gobierno, si Dios quiere, Artigas va a tener su pista como lo tiene en todo el país, ¿no?
1: El tema del predio, ¿no? ¿Ya hay terrenos vistos para eso?
0: Sí, justamente hemos charlado con el intendente sobre ese tema. Sabes que hay muchos predios de AFE que están alrededor de la ciudad y estamos manejando. Hay hipótesis y la posibilidad de conseguir un terreno sobre el pintado, pero creemos que tampoco retirado de la ciudad. Pero creo que tenemos que ir charlando de ver la posibilidad de conseguir un pedazo de tierra que, en definitiva, sabemos que después de tener el predio es mucho más fácil hacer un convenio con el Ministerio de Transporte y creo que eso no sería problema. Pero en un principio es tener un lugar. Un terreno, un lugar físico para que en definitiva tratar de ir armando lo que nosotros queremos que es una pista y después tratar de mejorar lo que es con alojamiento, con algún comedor, porque la idea nuestra es siempre apuntar a lo que va a ser la Giganta Mila. Vos te imaginás, Germán y la audiencia, tener una pista, tener un comedor, en todos los corredores estén presentes, tener un alojamiento con toda esta gente que viene en definitiva a pasar una semana que Artigas tenemos todos juntos y eso es lo que queremos. El ciclismo sea uno solo y trabajar para que en un principio traer la pista y después hacer lo que sea las modificaciones y todo lo que en el entorno, como te decía, con respecto a lo que pretendemos tener, alojamiento, que es un debe que tiene la ciudad de Artigas. Cuando viene delegación es importante destacar lo que es la organización de las 500 millas. Tenemos que ir a los clubes, tenemos que ir al regimiento, que dicho de paso, nos da una mano enorme porque nos brinda alrededor de 50, 60 alojamientos, lo que es el regimiento caballería número 10, que eso hay que destacar, porque tú sabes que en esa semana donde hay 150 corredores, tenés lo mínimo 300 personas más que andan alrededor de las 500 millas, y bueno, y por lo tanto es un debe que la organización debe, con el respeto a los alojamientos, y por eso le digo, la idea es tratar de hacer una pista y después conseguir alojamiento para que en definitiva, no solo el ciclismo, ¿no?, sino todos los deportes puedan usufructuar de lo que es importantísimo, el alojamiento en toda actividad deportiva, ya sea en el ciclismo, en el fútbol, o sea, todo aquel deporte que en definitiva mueva gente, tengan para tener un lugar cómodo, para que los deportistas realmente descansen y puedan rendir lo máximo lo que pretendemos nosotros, ¿no?
1: Daniel Lozano, presidente de la Federación Ciclista de Artigas, muchas gracias para Radio Uruguay.
0: Bueno, muchas gracias, Germán, como siempre, un saludo grande a tu audiencia y nos vemos pronto si Dios quiere. Un abrazo.
1: Para Mirada País, hablamos con Daniel Lozano, presidente de la Federación Ciclista de Artigas. Fue Germán Lecuader, desde Artigas.
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0: Freddy Rush nos cuenta sobre los dos barrios duraznenses que esperan por la construcción del saneamiento. En otro orden, nuestro corresponsal nos informa sobre las intenciones de expropiación por parte de la Intendencia del emblemático edificio del Molino Caorsi, sobre la preocupación municipal por los animales sueltos y sobre la cocina comunitaria municipal.
1: Bienvenidos a una nueva edición de Mirada País desde el centro del territorio nacional, concretamente desde el departamento de Durazno, donde una vez más les vamos a acercar temas que tienen que ver con

0: que son impulsados por la Intendencia de Durazno, OCE y los propios vecinos, que entre las tres partes financiarán lo que es el desarrollo del proyecto en cada barrio. Uno de ellos, el barrio Moroni, que es el más chico de los dos, está muy avanzado y seguramente ya en los próximos días salga la licitación para la construcción de saneamiento. El otro, que es en el barrio La Lanera, el más importante de los dos y que abarca más de 300 familias, demorará un poquito más porque además hay algunas cuestiones técnicas, como por ejemplo la construcción de algunos pozos de bombeo para elevar el saneamiento por temas de nivel del suelo, que demorará un poquito más, pero también está confirmado. A propósito de este tema, dialogamos con el prosecretario de la Intendencia de Durazno, el doctor Gonzalo Espínola, quien dio detalles de cómo se viene trabajando en esta materia.
1: Quedó confirmado, la voluntad de la Intendencia ya había sido transmitida al principio, no viene a asumir nuestra administración. Bueno, habíamos tenido unas reuniones preliminares, el directorio vino por aquí, por nuestra ciudad, y bueno, ellos estaban trabajando en ambos temas, y bueno, quedó definido en avanzar en ambos convenios. En cuanto al convenio del Moroni, está más avanzado que en la Lanera. Respecto al Moroni, recibimos ya de parte de OCE todas las especificaciones técnicas para el pliego de particular de condiciones, y para avanzar y ya proceder a hacer el llamado, y ahora están el equipo nuestro técnico, en base a lo remitido por OCE, proyectando lo que va a ser la parte de lo que es la victimización y el proyecto de las calles respecto de lo que va a ser el saneamiento del Morón. Así que, bueno, esperemos que en estos meses poder tener pronto el proyecto ejecutivo de ese convenio y poder estar lanzando ya la licitación. En cuanto a La Lanera, está OCE haciendo un relevamiento y estudios técnicos más profundos, digamos, en cuanto a obras previas que había que hacer de parte de OCE, que estaban por fuera del convenio, que el hacer el saneamiento en La Lanera implica la construcción de un pozo de bombeo y una tubería de impulsión que seguramente desemboque en lo que es el pozo del Varón. Entonces OCE está estudiando, de acuerdo a lo que nos transmitieron, y también estamos en contacto con la jefatura técnica y la acción centro de PIDE, que es la que le corresponde en los proyectos referidos a Durazno y la zona centro. Están trabajando en cuanto a la ubicación de ese pozo de bombeo y la viabilidad de algunos tramos que están determinándolo con mayor especificidad para avanzar, al igual que lo hicimos con el Moroni, también avanzar con La Lanera con todo pronto, para poder cuanto antes también hacer el llamado a licitación y proceder a hacer la obra. Pero digamos, los dos proyectos que están andando, uno más adelantado que otro, pero bueno, estamos siguiéndolo. Ambos proyectos son prioridad número uno para el intendente Algorta. Ellos lo que están haciendo es estudiar bien cómo serían esas obras y qué sería el pozo de bombeo y el colector que lleva. Ellos lo que están estudiando es la ubicación de ese pozo de bombeo y la viabilidad de algunos tramos. Eso lo hace lo que es la gerencia de saneamiento conjuntamente con la región centro, y bueno, cuando ellos tengan esos estudios, son licitaciones que se pueden hacer en paralelo, digamos, no es que haya que hacer una antes que la otra, o sea que son cosas que pueden ir avanzando al mismo tiempo, pero sí tiene que estar coordinado, y cuando se establezca cuáles son las condiciones técnicas del proyecto en general, se tiene que hacer ya con el estudio completo de cómo se va a ejecutar la obra. Como lo adelanté, para nosotros, para la administración para nuestra administración, es prioridad número uno. Estamos todas las semanas en contacto con la gerencia técnica, con la jefatura técnica de OCE de Pindal, y con la gerencia también de región centro, para que avance cuanto antes. El del Moroni, en estos meses tendríamos que estar terminando nosotros, porque ahora es el proyecto de lo que son las calles y la bituminización y poder lanzar la licitación. Y el de La Lanera estamos aguardando a ese estudio más profundo que se tiene que hacer en cuanto a la obra previa. Yo hablo de obra previa, pero en realidad es que hay que definir bien esa estructura de pozo bombeo y tubería de impulsión para luego poder definir bien la obra en general. Va a ir más lento La Lanera que Moroni.
0: Continuamos con el mismo entrevistado, pero cambiamos el tema del cual vamos a hablar, porque también la Intendencia está tras la expropiación de un predio de importantes dimensiones que representa buena parte de la historia del departamento y particularmente de la capital departamental. Me refiero al edificio

0: El Molino Caorsi, un centenario edificio ubicado en el corazón de la ciudad que va a ser expropiado por la comuna. De hecho, ya tuvo la anuencia de la Junta Departamental para la expropiación con la toma urgente de posesión, y en ese lugar la Intendencia piensa construir una plaza techada que será una de las únicas en el interior del país. La intención que sea un espacio de disfrute y para compartir por parte de los duraznenses y quienes se acerquen al lugar, y que permita actividades todo el año, independientemente del clima y de las condiciones ambientales. A propósito de esto, el proyecto también está muy avanzado. El proyecto técnico de obra está esperando poder ingresar para trabajar ya en el lugar, y están ultimando los detalles de los aspectos jurídicos para que la Intendencia se haga de este bien.
1: Tuvimos dos pronunciamientos, por suerte, de parte del legislativo departamental, que fueron por unanimidad ambos. El primero fue la declaratoria de monumento departamental, donde se hicieron algunas medidas cautelares respecto del bien, que nosotros entendíamos y que de parte del intendente eran prioridades y fundamentales a los efectos de salvaguardar el bien, porque él lo considera estratégico para lo que se viene para los próximos años para Durazno. Y luego de eso, lo que iniciamos fue el proceso de expropiación. Lo solicitamos con la anuencia a la Junta Departamental, que fue votada por unanimidad, donde también se nos dio la posibilidad de iniciar lo que es la toma urgente de posesión, es decir, tomar posesión del terreno, en este caso del molino, antes de que culmine el juicio de expropiación propiamente dicho. Que lo que implica la toma urgente de posesión es tomar posesión antes de que culmine el proceso preparatorio, básicamente terminar de dilucidar cuál es el precio que va a cobrar el propietario del bien por la expropiación o por la acción de parte de la Intendencia Departamental en este caso. Pero previo a eso hay que agotar la parte administrativa. Es en lo que estamos, ya hemos inscrito lo que corresponde, es inscribir el decreto de la Junta Departamental en la Dirección General de Registro, notificar a los propietarios de la expropiación, que eso ya se cumplió, y ahora estamos en la parte de tasación, que corresponde que la haga la Dirección General de Catastro, que es el organismo gubernamental que se dedica a eso, oficial como para ello. En estos días estimamos nosotros que debe estar por venir ya la resolución de la Dirección General de Catastro, y ahí estaremos notificando ya al propietario. Y paralelamente a esto, el intendente ha tenido diálogo con los propietarios a los efectos de poder llegar a un acuerdo. Tenemos que tener esa tasación previamente a los efectos de poder proceder conforme lo marca la norma. Cuando tengamos esa tasación, y si logramos un acuerdo con los propietarios, porque son dos propietarios de dos padrones, uno más grande donde está ubicado el molino y el otro que está funcionando actualmente como depósito, llegaremos a una transacción que va a pasar por la Junta Departamental, y si no llegamos a un acuerdo con el propietario, nos presentaremos ante el juzgado a los efectos de pedir la toma urgente. Pero tenemos confianza y esperamos poder llegar a un acuerdo con ambos propietarios a los efectos de cuanto antes tener el bien y poder trabajar en ello. La idea es esa, lo de la plaza techada y algunos aspectos más que está evaluando el arquitecto Apolo, y también el intendente participa activamente en lo que es la elaboración y lo que es la proyección de lo que se quiere hacer ahí. Se ha trabajado sin descanso para cuando tengamos la posesión ya poder entrar a trabajar, y están esperando nuestro técnico para poder entrar y poder trabajar, medir, hacer diferentes acciones que están necesitando para poder avanzar aún más en el proyecto.
0: Cambiamos el ámbito de la información y hablamos de un tema del cual ya en alguna oportunidad hemos estado conversando, y me refiero a un problema que también representa en diferentes lugares una preocupación permanente, y es la presencia de perros en la vía pública, y no solamente los de la vía pública, sino aquellos que están en muchos hogares y donde la población canina es excesivamente grande. En Durazno, el tema de los perros es un tema que recurrentemente está en la opinión pública, porque hay una cantidad de animales en la vía pública y en hogares realmente muy importante. Con este fin, la Intendencia este año, en acuerdo con INBA, avanza en un proyecto muy importante de castración. Ya se han hecho miles de castraciones en años anteriores, pero se piensa intensificar esta medida, que si bien no da resultados en el corto plazo en cuanto a la población canina, sí da resultados en el mediano y largo plazo, porque se evita el nacimiento de nuevos animales. Ya se comienza con un plan muy importante por estos días, que prevé en primera instancia la castración de unos 2.000 perros y gatos en forma gratuita, en este acuerdo, como decía, financiado por la Intendencia y por INBA. Y a propósito de este tema, dialogamos con la directora del Departamento de Servicios de la comuna, Inés Colina.
2: El año pasado se culminó con las castraciones que eran de INBA, para aprovechar el dinero que había, que estaban un poquito atrasadas, y bueno, nosotros vamos a continuar ahora, con el intendente nos dio la posibilidad de hacer castraciones, y después también se van a hacer con IMBA, ¿no? Ya hay 2 millones de pesos, no están adjudicados, pero sí están destinados para Durazno, como para varias intendencias. La verdad que nos pareció un monto muy bueno, ya que años anteriores habían sido menos, pero nosotros ahora lo que hicimos fue un pedido también de chip al RENAC para poder también en estas castraciones chipear los animales. Sí, uh-huh. Esto hace el control de los animales y la identificación de quiénes son sus dueños, por cualquier motivo, tener la referencia. Nosotros estamos a la espera de la venta de la leña, que es la de donde vamos a sacar los recursos también, de la leña que se va sacando de ornato público. Cabe destacar que hemos sacado más o menos unos 900 árboles. Ya tenemos el rematador, que es Carlos Custer, que se hizo un llamado para el remate, y bueno, está para definir la fecha nada más, si por lotes o como sea, digo, la modalidad que vaya a como es hacer el rematador, pero se va a rematar, y con eso con lo que sacamos de eso pensamos invertir en esto. También como en los caniles, y que recién ahora vamos a recibir el presupuesto, digo esto también porque los caniles que estamos utilizando de emergencia, que eran los de OVA, que los reparamos, nos robaron las puertas hace unos días, y bueno, estamos en eso otra vez, pero nos sirven para descongestionar, porque cuando llaman con un perro o algo que está en la calle, que lo vamos a levantar, es donde lo ponemos. La idea es ahora poder intervenir. Nosotros en IMBA estamos trabajando con todas las instituciones, con la policía, con el Ministerio de Salud Pública, con las representantes de todas las protectoras, también en este trabajo de las castraciones de ahora. Estamos recibiendo la colaboración de las protectoras, trabajo con ellas directamente. Para nosotros muy importante, siempre lo digo, el trabajo de ellas, de las personas que realmente trabajan y se ocupan de esto y se preocupan. Si no fuera por ellas, hoy 400 perros estarían en la calle, más de los que vemos, ¿no? Y bueno, nosotros ahora, digo, con esa por suerte, establecimos un punto con todos los compañeros que estamos representando las intendencias, para poder dejarnos libremente invertir el dinero, ya sea contratando gente para los veterinarios, y después capaz que algunas intendencias pueden hacerse cargo de los insumos, que ahí podríamos aumentar también el número de castraciones. La idea es que este monto de 2 millones de pesos, hacerlo lo más largo posible, porque es por año, ¿no? Antes venía un monto estipulado para la castración, y bueno, nosotros ahora lo que podemos hacer es contratar a una persona, contratar a los veterinarios, y le decimos, uh-huh, te pagamos, y bueno, y ahí nos estaría trabajando a demanda para nosotros, que es una buena idea, porque estaríamos aumentando la cantidad de castraciones. En conjunto con las castraciones vamos a estar haciendo en cada punto un censo. Vamos a ir por cada lugar visitando a los vecinos, uh-huh, tomando en cuenta la cantidad de perros que hay en cada lugar, que casi siempre te dicen un número y siempre es mucho más elevado. Nos pasó en La Paloma, que la gente dice que tiene 2 perros y vas a la casa y tienen como 10. También vamos a estar con volantes, mostrándole a la gente cuál es la ley de tenencia responsable, qué significa tener un perro sin vacunar, sin la zoonosis correspondiente, todo lo que significa para la salud humana tener un perro en malas condiciones, más allá del trato con el animal.
0: Cambiamos ahora el ámbito de la información, pero seguimos hablando con la directora del Departamento de Servicios, porque un proyecto que se viene manejando con intensidad y de hecho fue presupuestado en el presupuesto quinquenal de la Intendencia, que por estos días queda vigente, es la construcción de una cocina comunitaria, algo que ya existe en otros departamentos, y de hecho técnicos de la propia Intendencia visitaron hace pocos días la cocina comunitaria ubicada en Casavalle, en el departamento de Montevideo, para conocer su funcionamiento. Durazno prevé la construcción de una cocina comunitaria totalmente equipada, que estará orientada a aquellos que elaboran alimentos y que quieren elaborarlos en un ambiente controlado y de calidad, con las condiciones adecuadas. Para eso deberán tener, por supuesto, el carné de manipulación de alimentos y un proyecto de negocio sustentable. Y por otra parte, también se volcará al ámbito académico, porque aquellos estudiantes que estudian gastronomía o elaboración de alimentos podrán también así usar esta cocina para sus prácticas o sus proyectos de trabajo o de estudio. Vamos a conocer más detalles de esta iniciativa, que verá la luz en algunos meses.
2: Es una cocina que para nosotros va a ser una cocina multiuso, una cocina comunitaria, y cuando te digo multiuso, que va a ser para el uso de la gente que quiere trabajar, que quiere tener su emprendimiento, que los hay y muchos, y también para el tema académico, para la gente que estudia, para la gente que se pueda dar instancias de estudio. Estuvimos también visitando la cocina del Crandon hace unos días atrás, para tener la posibilidad, como también acompañados con gente de UTU. Queremos que haya días para la gente que tiene su proyecto, su empresa, y para la gente que quiera estudiar.
0: ¿Dónde estaría ubicada esa cocina?
2: Estuvimos viendo el lugar, y para nosotros el mejor lugar en la ciudad de Durazno es en el Cibarona. Hay espacio, y es que el que geográficamente quedaría cerca de todo.
0: Bien, la idea después es equiparla, digamos, como corresponde.
2: Sí. La cocina comunitaria lleva determinada infraestructura, de determinado diseño, y también todo lo que es la herramienta para trabajar en la cocina. Fuimos a Casavalle y, bueno, no solo viendo la cocina, sino lo que es el funcionamiento. El funcionamiento también lleva una preparación especial, lleva gente capacitada, idónea en el tema. Casi todas las cocinas comunitarias están trabajadas y manejadas, gestionadas por o gente especializada en el tema de alimentación, ya sea un nutricionista o un tema técnico en alimentos. También lleva el trabajo de un contador, porque no solo es la empresa que o la persona que quiere hacer su proyecto de trabajo, sino todo lo que lleva la parte de regularización. Lleva también la capacitación a la persona que la use, y vamos por eso. Nosotros trabajamos en la parte de bromatología, todo lo que es la puesta a punto de que las empresas estén registradas. Entonces, esto también hace a que estemos trabajando con todo el tema del RUNAEF, y bueno, y que la gente esté capacitada no solo en la parte de cómo manejar los alimentos para el resultado final, que es el consumidor, sino cómo manejar una empresa y cómo manejar los stocks, cómo manejar todo lo que es la parte de venta. Para usar la cocina casi siempre se hace una presentación, se estudian los proyectos, porque también los proyectos que se vayan a presentar tienen que tener una viabilidad, no se pide que sean ya una empresa, pero sí tener un proyecto que dé un resultado a futuro y que tenga, ¿no? Porque todo tiene un registro, la persona queda registrada en la cocina, tiene un tiempo de uso de la cocina. Los que estuvimos viendo, esto empezó en el 2020, el proyecto de la cocina comunitaria ahí en Casavalle, siguen más o menos 3 o 4 años, que se le llama de laboratorio, y bueno, y se van aumentando sus ventas, y bueno, y después ya el que hace el proyecto tiene la posibilidad de expandirse por sí solo, pero también tiene que pasar a hacer lo que es la habilitación de su cocina.
0: Cerramos así esta edición de Mirada País desde el centro del territorio nacional, desde el departamento de Durazno, donde esperamos que los temas que les hemos planteado hoy hayan sido de vuestro agrado. Nos encontramos seguramente la semana que viene. Será hasta entonces.
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9: Saavedra nos cuenta sobre la campaña de donaciones en Tacuarembó para los venezolanos afectados por el terremoto. Además, un tacuarembóense radicado en la zona de la catástrofe nos cuenta cómo vivió esos momentos dramáticos.
10: Muchas gracias. Y hoy vamos a compartir el testimonio de un tacuarembóense que ha vivido en Francia, pero que hoy en día está viviendo hace 5 años en Venezuela y le tocó vivir el terremoto muy de cerca a la zona afectada. Y además vive en un piso 8, donde el edificio se movía permanentemente durante los 39 segundos que duró el terremoto. Él y su familia no fueron afectados, pero sí ha pasado momentos de tensión, y en las últimas horas una nueva réplica también lo hizo de estar atento, alerta y sobre todo muy preocupado. Incluso también vivió de cerca lo que fue el bombardeo o los misiles que cayeron en la zona cercana a uno de los aeropuertos de Caracas. Se llama Gustavo Duarte, es tacuarembóense, vive en Venezuela y nos contó este testimonio de lo que vivió en las últimas horas por el terremoto.
11: Me tocó primero el bombardeo de Estados Unidos acá, que justamente unos misiles, nosotros vivimos en una zona más montañosa y hay un valle en el medio que es la carretera que va desde la zona este de la ciudad hacia el centro y el oeste. Y enfrente, en la parte de la montaña, enfrente hay unos radares de telefonía, radares comunes de telefonía y unas antenas. Y bueno, no sé si había algo militar o algo estratégico para bombardearlo. Sé que cayeron 2 misiles a las 2 de la mañana. Imagínate durmiendo y que a las 2 de la mañana un ruido estremecedor que nunca lo había escuchado yo tan fuerte. Bueno, literalmente tocamos la cabeza contra el techo y bueno, y fueron 2 misiles y bueno, fue terrible. Sobre todo porque estaba durmiendo, no estaba. Y bueno, y me pasó eso el 3 de enero. Yo después estuve en Tacuarembó, estuve unos días en Tacuarembó, poquito, 2 días estuve. Por alrededor del 20 de enero, por ahí anduve por Tacuarembó. Una visita muy rápida y después regresé a Venezuela con los planes de volver a Francia y me fui quedando y por distintos motivos me fui quedando y ya tenía planificado ya no ir en esta ahora para allá y me tocó esto.
10: ¿Cómo lo viviste? ¿Dónde estabas? ¿Cómo fue el momento del terremoto?
11: Bueno, fue a las 6:06 de la tarde. Yo justo estaba, me había acomodado en la cama para ver el partido de Brasil, no me acuerdo contra quién, y estaba mirando el partido y me suena en el celular una alerta y decía alerta terremoto y vibraba el teléfono y eso, y digo, qué raro, será en algún otro país. Pero no terminé de pensar de dónde era, dónde había sido el terremoto, cuando empezó a vibrar todo, empezó a moverse el edificio. Yo vivo en un 8º piso y la verdad que se mueve más que, evidentemente se mueve mucho más que los pisos de abajo. Bueno, atiné a sentarme en el suelo porque uno tiene muchas... nosotros salimos de un país en los cuales no hay ningún fenómeno de estos tipos, entonces no estamos preparados para esto, simplemente que vamos leyendo y informándonos de lo que pasa por experiencia de otro inclusive. Y bueno, y la lógica era que yo me pusiese debajo de una viga, pero bueno, lo primero que hice fue atiné a sentarme en el suelo. Y pero la oscilación que tenía el edificio me llevaba a golpearme, me golpeaba desde una pared a la cama, y de la cama cuando rebotaba el movimiento del edificio me daba de vuelta contra la pared. Fueron 39 segundos que para mí fueron horas. La verdad que una experiencia nunca vivida, la peor de mi vida, no tengo duda que va a ser el recuerdo más feo de toda mi vida. Uno no en ese momento pensé, para mí gritaba, por favor que se termine, como sea, porque pasan un momento en el cual la mente te juega una mala pasada o se maneja de esa manera que tú quieres que esto termine, como sea, que se venga abajo el edificio o que pare, pero que pare de temblar. Entonces la inconsciencia de uno piensa que termine a como dé lugar. Y bueno, fue terrible. Hacía muchísimos años, creo que el terremoto más importante, más fuerte de los últimos 100 años de Venezuela y de la región, creo. Fueron dos movimientos, uno de 7,2 y otro 7,5, que es muchísimo. Y fueron dos movimientos juntos, que no es muy común, que por lo que leí después no es muy común que sean los dos movimientos fuertes.
0: ¿Y tu familia? ¿Tu familia dónde estaba? Sí, ¿Te pudiste contactar? ¿Había comunicación telefónica? Sí. ¿Marchaban los celulares?
11: Bueno, mira, en ese momento justo mi esposa había ido con una amiga, su mejor amiga había ido a un supermercado, un poco lejos de acá, como a 2 o 3 kilómetros de acá. Yo estaba solo en ese momento y bueno, y ahí inmediatamente mandarle dos mensajes a mi hijo que está en Francia y porque le había estado hablando conmigo justo en la tarde de otros temas. Y bueno, y ya después las comunicaciones, ya se cayó todo y ya no había manera de comunicarnos. Bueno, me quedé ahí y se rompieron algunas cosas, platos, vasos, esas cosas, todo material. Y bueno, me quedé un rato acá arriba y miré por la ventana y estaba toda la gente del edificio abajo, me hacía señas que bajara y bueno. Pero realmente no sabía qué hacer. Tuve un shock que no me permitía actuar con la lógica de repente, que era bajar cuanto antes.
0: ¿Y algún edificio cercano fue dañado? ¿Viste por ahí, por tu zona, edificios caídos, algunas otras situaciones? ¿Y cómo vivís el hoy de tener que ir a un piso 8, quedarte, dormir? ¿Cómo estás en el día a día? Y reitero, ¿en aquel momento viste algún alrededor también destrucción?
11: Sabés que no, acá en toda la zona, yo estoy en una zona rocosa, como te decía, sobre la parte alta de la montaña. Y ningún edificio, inclusive el nuestro, no tuvo ningún problema, ni ninguna fisura, nada. Está todo perfecto, todos los edificios acá están perfectos. En la parte más al oeste donde estamos nosotros, más cerca del centro de Caracas, hay una zona que es muy vulnerable, que en otros terremotos menores a esto han caído edificios, en una zona que se llama Altamira. Bueno, ahí se desplomaron varios edificios. Pero la zona más afectada fue en La Guaira, que estamos a 29, 30 kilómetros de acá, que ahí en La Guaira es donde está el puerto, el aeropuerto, todo eso, y es una zona que no hay piedra, o sea, todos los edificios han sido erróneamente construidos sobre tierra y sobre piedra, sobre
0: arena,
11: sobre piedra, pero no sobre roca, a eso me refería, no sobre roca. Entonces, ahí fue tremendo, hay no sé la cifra exacta, pero creo que alrededor de 100 edificios que se vinieron abajo.
0: Estamos mirando la fotografía, son tremendos, unos barrios enteros caídos. ¿Y cómo vivís hoy? ¿Cómo enfrentás y cómo enfrenta Venezuela concretamente esta situación? ¿Cómo están viviendo? ¿Están pendientes de esta situación? Pero también veíamos que hay saqueos, que hay situaciones complejas en Venezuela a raíz de estos terremotos.
11: Sí. Hay gente increíblemente mala que sale a hacer saqueos a casas, a supermercados, a negocios. Y va a ser difícil. Para Venezuela va a ser muy difícil la recuperación, porque recuerda que estamos en el tercer mundo, con muchas carencias. Acá, por ejemplo, prácticamente casi que no habían equipos de rescate, rescatistas, tuvieron que venir de otros países. Va a ser difícil la recuperación de todo esto. En cuanto a mí, en lo personal, va a ser muy duro para mí, porque yo la verdad que entré en un estado extremo de pánico, en shock. Para mí fue como una película de terror. Todavía no lo he superado. Con decirte que hoy, a las 7 de la mañana, hubo un nuevo sismo que fue 5.1 y se me movió todo, la cama, los muebles, todo. Estábamos todavía descansando y ya nos levantamos, nos vestimos, ya prácticamente dormimos vestidos los primeros días. Ahora ya había cambiado un poco, pero hoy de nuevo, hoy fue la réplica más fuerte, fue hoy en la mañana. Y me ha afectado, me ha hecho un daño psicológico importante. Ojo que yo no quiero victimizarme, porque peor están pasando la gente que ha perdido todo, sus casas, se ha venido al edificio abajo, con familiares, con todo abajo. Entonces esa gente sí está mal, que quedaron sin nada, sin casa, sin trabajo, sin ropa, sin nada. Entonces no quiero victimizarme, pero sí te digo que voy a tener un problema seguramente para recuperarme, porque, por ejemplo, todos los días alrededor de las 6 de la tarde yo tengo que bajo porque no puedo estar en mi casa, y las 6 fue la hora del terremoto. Bueno, entonces trato de no estar en mi casa, me cuesta mucho estar acá. Cuando puedo, gracias a Dios, estamos en una zona residencial donde tengo zonas verdes para caminar y todo. Entonces, bueno, pero voy y bajo porque no puedo estar en casa. Y me ha afectado bastante, duermo muy poco y me doy cuenta que estoy afectado, me doy cuenta que tengo un problema que seguramente voy a tener que tratarlo, pero bueno.
10: Era el testimonio de Gustavo Duarte, tacuarembuense en Caracas, contándonos cómo ha vivido él y su familia esta situación. Y en nuestra ciudad concretamente hay venezolanos que están trabajando para recolectar medicamentos, agua mineral, leche en polvo, pañales, toallitas de bebé, entre otros insumos, para enviar como ayuda humanitaria a Venezuela. En dos direcciones de la capital departamental, aquí en Tacuarembó, se están recolectando estas donaciones. Y Paola Carrasquero, venezolana, viviendo en Tacuarembó, nos cuenta de las necesidades que tienen en esta campaña.
12: Y agradeciéndole infinitamente siempre a la ciudad de Tacuarembó para unificarnos para el apoyo para Venezuela. Ha sido una catástrofe inclemente, pero bueno, estamos trabajando para el apoyo. A pesar de que estamos fuera, estamos en eso. Ahorita, con urgencia, necesitamos insumos médicos, ya sea guantes, tapabocas, inyectadoras, gasas, algodón, todo este tipo de insumos, medicinas, agua potable, es muy, muy urgente. Dejamos en segundo lugar ahorita, por los momentos, la ropa y la comida, porque necesitamos con urgencia simplemente lo que les acabo de anunciar. No vamos a parar, estamos todavía recibiendo, vamos a seguir recibiendo toda la ayuda posible. Hemos contactado con la embajada venezolana para realizar el envío directamente y va a entrar como ayuda humanitaria, porque por ahora los vuelos están, no digamos paralizados, pero la prioridad es la ayuda humanitaria, más que todo en la zona cero, que es La Guaira, donde hubo mucho más afectados. Y bueno, principalmente agradecidos, siempre, siempre, de verdad, la ayuda que nos brindó la ciudad de Tacuarembó ha sido impresionante. Hemos estado muy, muy agradecidos y esperamos, bueno, que se sigan abocando durante este mes, porque la ayuda va a seguir enviándose. No es por ahora, porque ahorita pasó todo este sistema, pero durante estos 3-4 meses vamos a seguir recibiendo y enviando. Estamos activos estamos. Nuestros centros de acopio ahorita es Boulevard Rodríguez Correa, 185, y acá mi dirección, 25 de agosto, frente a 358. Estamos, a partir de las 10 de la mañana estamos recibiendo.
10: Paola Carrasquero es de Caracas y así nos contaba cómo está en contacto con su familia.
12: Bueno, mi familia, yo soy de Caracas, donde hubo grandes daños. Y sí, bueno, en el momento que ocurrió, pasaron unas horas para poder tener contacto con mi madre y con mi tío, pero gracias a Dios todos están muy bien, pero el sistema ahorita está, por lo menos el metro de Caracas está cerrado, hay mucha consternación, hay gente durmiendo en la calle, en carpas, o sea, la situación está muy difícil. Recalcamos a la ciudad de Tacuarembó que con urgencia ahorita en este momento necesitamos insumos médicos, medicina, agua potable. se me había olvidado, leches para bebés, pañales, toallitas, que la cantidad de bebés que hay es impresionante y obviamente han quedado sin padres. Entonces abocamos a toda la ciudad de Tacuarembó, que esa es la ayuda con más urgencia en estos momentos.
10: Reitéranos por favor la dirección y los teléfonos.
12: 092 es mi número de teléfono, 092-133-844. Estoy ahí las 24 horas, ahí activa. Y las direcciones, Boulevard Rodríguez Correa, 185 y 25 de agosto, frente a 358. Ya, muchas gracias.
10: Era Paola Carrasquero, venezolana, viviendo en Tacuarembó, que está llevando adelante esta campaña de ayuda a sus compatriotas venezolanos que han sufrido el terremoto. Desde Tacuarembó informó Jorge Saavedra.

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0: Bueno, no sé si lo que dijimos estaba bien, Carolina. ¿Cómo andas?
1: Buenas tardes.
0: Porque tengo un entrevero de días con este Tetris,
1: ah,
0: que
1: no,
0: es una
1: no,
0: cosa.
1: Pero hoy es esa,
0: está, ¿no? Bien, está bien, está estamos bien. Sí. Estamos bien en lo que
1: sí,
0: dijimos.
1: Sí, sí. Estamos ordenando la semana de,
0: no, como podemos.
1: De hoy y de mañana, porque antes no teníamos fechas claras. Está ocurriendo lo que ya se sabe. El Mundial tiene cruces, obviamente, imprevistos, que por lo menos no se saben antes de que se jueguen los partidos, y bueno, nosotros estamos tratando de arreglar como podemos.
0: Vamos corriendo de atrás,
1: sí,
0: haciendo.
1: Sí, vamos grabando, y ahí
0: sacando,
1: después vamos acomodando cual Tetris toda la semana. Claro. Y bueno,
0: no, y claro, grabando, tratando de no perder tiempo los días que no tenemos programa. Bueno, si teníamos. Pasa que además nosotros coordinamos con mucha anticipación los entrevistados. Entonces,
1: claro,
0: de pronto coordinamos un entrevistado para mañana que vamos a tener que grabarlo porque no va a salir el programa al aire, por
1: claro,
0: ejemplo.
1: Mañana tenemos entonces, medio programa nada más porque hay una transmisión.
0: Sí, mañana juega Argentina.
1: Mañana juega Argentina.
0: Mañana juega
1: por Argentina. Si alguien todavía no se enteró.
0: Por si alguien no se enteró todavía.
1: No, no hay forma de no enterarse.
0: No hay forma.
1: De lo que pasa los argentinos
0: no
1: en el Mundial.
0: Por
1: es 24-7 donde aprendas, sí, el televisor, donde aprenda la radio. No, es impresionante.
0: Impresionante.
1: Sí, sí, sí.
0: Bueno, eso y todo. Tenemos una semana igual con muchas novedades y grabando mucho para la otra. En fin, de acá que termine el Mundial, vamos a estar con esas inseguridades,
1: sí,
0: y tratando de ir sobre la marcha, viendo qué les ofrecemos. Hoy
1: sí
0: tenemos programa completo.
1: Y mirando partidos, ¿no?
0: Hoy,
1: nosotras seguro.
0: Todo lo que podemos.
1: Nosotras
0: yo
1: seguro.
0: Todo lo que puedo. Todo bueno. Lo que puedo.
1: Bueno, cuéntenos qué están haciendo, qué hicieron el fin de semana, si miraron partidos, si les está gustando el Mundial. Hay algunas controversias muy fuertes en estas últimas horas, relacionadas, obviamente, a esta tarjeta roja que le retiraron.
0: No.
1: Al jugador de Estados Unidos previo a jugar un partido decisivo, ¿no?
0: Invocando un artículo del reglamento que se contradice,
1: sí,
0: con otro. Que...
1: Sí, en realidad la novedad es que el New York Times sacó en sus primeras páginas la información de que Donald Trump había llamado directamente a Infantino,
0: sí,
1: al jefe de la FIFA, para demostrarle su preocupación y a ver qué se podía hacer.
0: Y bueno. Ya vieron que encontraron cómo hacer. He visto muchísimos videos hechos con inteligencia artificial de el árbitro sacándole la tarjeta,
1: sí,
0: al jugador, y viene Trump y le rompe la tarjeta roja. Otro cuando el árbitro saca la tarjeta al jugador y el jugador le muestra en el celular la foto de Trump.
1: Total.
0: La verdad es que es un disparate, un
1: pero
0: desastre.
1: Si no quieren ver inteligencia artificial, pueden ver la falta que cometió el animalito de Dios,
0: sí,
1: por la cual
0: le sacaron
1: roja directa,
0: sí,
1: y ahí se van a dar cuenta.
0: Me estuve acordando, no tiene comparación porque no se trata de una decisión de un presidente, pero se trata así de una decisión muy sui generis que tuvo como protagonista a Pelé, años 60 y algo, fines de los 60, un partido amistoso entre Brasil y Colombia en Bogotá.
1: Ah, mira.
0: Tarjeta roja para Pelé en el primer tiempo,
1: sí,
0: y se armó una revolución en las tribunas.
1: Oh.
0: Brasileños y colombianos.
1: Batalla campal.
0: No, querían ver a Pelé todos.
1: No, me muero.
0: Entonces hicieron una especie de motín en las gradas.
1: Eso es muy, muy.
0: Y lindo. Para el segundo tiempo volvió Pelé y cambiaron el juez. El juez no volvió a entrar.
1: ¿Eso en qué
0: entró
1: año fue?
0: Otro
1: ¿71?
0: 68,
1: ah,
0: creo.
1: 68.
0: Fines de los años 60. No tengo muy clara la fecha, pero estaba publicado. Lo buscás y lo encontrás. Lo volvieron a poner porque el público lo pidió.
1: Qué increíble.
0: Imagínate. Habían ido a ver a Pelé, no importa,
1: sí,
0: si era colombiano. Era un amistoso,
1: otro,
0: ¿no?
1: Otro fútbol.
0: Y era un amistoso, era tampoco amistoso. Era partido del Mundial y mucho,
1: claro,
0: menos con un presidente en el medio, ¿no?
1: Imagínate.
0: En fin, tremendo, tremendo. Después, otra cosa así, cosas para resaltar, que hay muchas. Las declaraciones de Bocinha, el golero de Cabo Verde.
1: Lo amo.
0: Diciendo que su madre no pudo viajar porque no tenían plata para pagar la visa.
1: ¿Sabes cuánto le sale la visa a los caboverdeanos?
0: No.
1: $15,000.
0: Increíble.
1: Imposible.
0: Increíble. Imposible. Hasta ayer. Hoy ese señor la paga al contado
1: ese
0: y le
1: señor,
0: paga 20,
1: sí,
0: si quiere.
1: Dice que están interesados los de Miami. Los del no me acuerdo cómo se llama él.
0: Bueno, sí,
1: debe
0: haber
1: cuadro
0: más
1: de Messi,
0: uno.
1: El Inter.
0: El Inter, dice Mauro.
1: Dice que están interesados en Bocinha, que además.
0: Yo también. ¿Quién no está interesado en Bocinha?
1: Tiene 40 o 41 años.
0: Sí.
1: Pero qué lindo terminar una carrera así, ¿no?
0: Divino.
1: Qué
0: la
1: placer,
0: verdad, divino.
1: Qué placer.
0: Divino, se transformó en el héroe. una cosa maravillosa. Genial. Lo que hizo en ese partido.
1: Bueno, dice Alicia, hola, vi la película Adiós a las Lilas, está muy buena. Adiós a las Lilas, la Argentina, Alicia, confírmame. Al fútbol no lo sigo, abrazo para el frío. Gastón dice, buen arranque de semana, mariposas. Por acá prendidos a la web, escuchando desde la fría Ciudad Vieja, totalmente. Descansando de una maratón de 4 días. Ah, no, a puro teatro infantil.
0: Sí, a puro teatro infantil, claro, imagínate.
1: Feliz de tener una excusa para recorrer las salas de Montevideo. Ay, sí, hay una etapa de la vida en que uno se acerca a las salas en esta situación.
0: Sí.
1: Te entiendo perfectamente. Sí, la peli es argentina cordobesa. Bien.
0: Muy bien.
1: Con Jorge Marrale, creo, si no me falla la memoria.
0: Mira. No, no la vi. Adiós a las Lilas. Yo estuve en el Estela el sábado, llenito de gurises, llenito de gente. Llenito de gérmenes. La verdad, llenito de gente. Preciosa la obra Oz, mañana o pasado mañana vamos a tener un programa relativo a eso, porque es una maravilla desde el punto de vista técnico y del talento, la música, las canciones, el videomapping, todo el teatro involucrado, toda la sala involucrada en la obra, la verdad.
1: La producción es de la misma de Desconectados.
0: De Lara, sí, la misma de Desconectados, que me dijeron que vuelve Desconectados, me dijo.
1: Ah,
0: hoy,
1: qué suerte, sí. La verdad que vale la pena.
0: Me dijeron que vuelve Desconectados, y es probable que Oz pueda tener también alguna función más, porque ahora agregaron funciones, porque se está yendo muy bien.
1: Claro, pero además para algunos niños y adolescentes las vacaciones continúan.
0: Sí.
1: Los públicos no se terminó, pero sí. Para los privados
0: no,
1: sigue.
0: Ellos tienen ahora la última semana, pero quizás sigan después de vacaciones.
1: Excelente, es lo que hay que hacer.
0: Eso es una buena cosa. Una buena cosa, porque además es un despliegue, son 20 actores en escena más un equipo de 60 personas.
1: Es lo que decimos siempre.
0: Son mucho.
1: No paga las pocas funciones que pueden rodar una producción de ese tamaño, de esa complejidad. No, está perfecto. Hay que ir al teatro, la verdad. El otro día hablábamos con Bea, un poco, nada, chichoneando con el tema de las obras que venían del exterior, ¿no?
0: Sí.
1: Y nos fijábamos en los precios de las entradas. Del exterior estoy hablando de Argentina, tampoco te pienses que es muy exterior. Pero hay obras de gente que viene de Argentina que las entradas no bajan de 2.000 pesos, algunas 3.500 pesos, por persona.
0: Sí, sí.
1: Y a veces te quejas por pagar una entrada de 600 pesos en el Teatro Nacional. Por eso digo, hay que también apoyar lo nuestro, que se está haciendo muy bien, y en este caso
0: sin duda,
1: producción impresionante.
0: Los musicales están, pero la verdad, a tope. Muy bien, bueno, arranquemos, ¿te parece? Con el programa de hoy. 098-224-336 para que nos cuenten cosas, para que nos pregunten, para que nos saluden, para que nos digan qué están haciendo, dónde están escuchando la radio con este frío horroroso.
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1: Bueno, nuestro título hoy es Algo viejo, algo nuevo, algo prestado. Es una película argentina del cineasta Hernán Rosselli. Fue estrenada en 2024 en la quincena de cineastas del Festival de Cine de Cannes. Y la novedad es que a partir de abril, mayo, está disponible en HBO Max, en un trabajo que hace HBO Max por comprar algunos títulos argentinos interesantes. Uh-huh. Esta es una película interesantísima, utilizando una combinación entre documental y ficción. La película sigue los pasos de una joven cuyo padre se dedica a las apuestas clandestinas en Buenos Aires y de quien sospecha que podría tener una segunda familia. Desde que su padre murió, Hugo, Maribel y su madre Alejandra quedaron a cargo de la compleja empresa familiar, un secreto que desmontará todas sus creencias y le permitirá vislumbrar una realidad muy distinta. Y todo esto empieza con un material grabado en video, en VHS, en los años 80. Estas grabaciones, en realidad, son grabaciones que muestran a Hugo y a Alejandra, esta pareja, en su juventud, en su boda, después que nace Maribel con la pequeña Maribel, y en otras circunstancias ligadas a su vida. Son VHS, son filmaciones que no son las típicas filmaciones como turísticas, sino sí. Hay un intento de narrar, hay una voz en off también, hay un cuidado de la imagen. Hugo es una persona que le gustaba mucho filmar, etcétera. Entonces, el director Hernán Rosselli, con este material que le alcanza esta amiga Maribel, que había sido actriz de teatro y había dejado, etcétera, dice: mira, yo tengo estos VHS de mi familia, y él arma toda esta ficción mezclando estos VHS que son reales y poniendo a actuar a Maribel, a Alejandra, a Hugo. Es
0: fuera de los VHS.
1: Fuera de los VHS, en la claro. vida de actual, digamos. Claro. Es tan maravilloso, porque además está todo el tiempo, uno se está preguntando qué es real, qué no es real, qué pasó. Y lo único que quiero que explicar, porque no lo hablamos con Hernán Rosselli, es que se llama Algo Viejo, Algo Nuevo, Algo Prestado, es un doble sentido. En algún momento aparece la escena de la boda de ellos en los VHS y comentan que la novia tiene algo nuevo, algo azul, algo prestado, no sé cuánto. Y Hernán Rosselli hace esta historia de, bueno, yo tengo algo viejo, los VHS, algo prestado, porque me los prestó Maribel, y algo nuevo, que es esta película que hago con todo eso.
0: Faltaría algo azul, digamos.
1: Faltaría algo azul.
0: Bueno,
1: hay mucha iluminación que tiene que ver con el azul.
0: Sí. Vos sabés que yo estuve averiguando, es una tradición que viene de un poema victoriano, originario de Lancashire, que dicta llevar algo viejo, algo nuevo, algo prestado y algo azul, y originalmente esos objetos funcionaban como amuletos de buena suerte y protección contra el mal de ojo y la mala fortuna en el matrimonio. Pero es un poema de Lancashire viejísimo.
1: Mira qué bueno. Bueno, vamos a dialogar con el director de esta película, el cineasta argentino Hernán Rosselli. Es profesor de cine documental en la Universidad de Cine de Buenos Aires. En 2014 dirigió Mauro, que tiene también una historia parecida, porque este Mauro es un actor natural, no es un actor de cine ni nada por el estilo. Él trabaja mucho con estas realidades. Esta película, Mauro, ganó el premio FIPRESI y también el premio especial del jurado en la competencia internacional de Bafici. Unos años después realizó el documental Casa del Teatro, que también fue seleccionado para el Bafici de ese año.
0: Hablaremos también sobre apuestas online en Uruguay, ya que la película habla de esto en Argentina. Nosotros vinimos a Uruguay para ver qué es lo que pasa. No hay nada más fácil que apostar online para cualquiera que tenga un celular, una computadora.
1: Una papa.
0: Bueno, entre la regulación y la evasión digital. Vamos a conversar con Nicolás Antunes, director del Instituto de Derecho Informático de la Facultad de Derecho de la Universidad de la República.
1: Vamos a repasar algunos títulos, películas argentinas que HBO adquirió en este 2026. Algo Viejo, Algo Nuevo, Algo Prestado es uno de estos títulos, pero hay más.
0: Bien, el Mundial de Fútbol y las apuestas deportivas, ya que hablamos de apuestas clandestinas, he visto mil cosas. Un video donde entrevistan a un jovencito que en Qatar el triunfo de Argentina lo desanimó, es argentino, porque había apostado dinero y perdió. Y entonces no podía estar feliz por su país porque había apostado dinero a un resultado adverso.
1: Ese es uno de los menores problemas.
0: De los menores problemas que tiene el tema.
1: Se mueve muchísimo dinero. Acá en Uruguay hay una sola plataforma legal, pero ya sabemos que por debajo las plataformas ilegales están recaudando billones de pesos y de dólares.
0: En la música, tradiciones nupciales en el mundo. De eso va el efecto mariposa de hoy. Algo viejo, algo nuevo y algo prestado es el título de esta película, que les recordamos se puede ver en HBO Max.
1: Muy bien, nos dicen por acá: hola mariposas, las oigo desde Solís de Mataojo por la web, amando el invierno. No me digas que sos team invierno.
0: Sí, como bueno, Raquelita, no sé. Raquelita también. Tenemos una infiltrada.
1: No, Raquelita, no podés.
0: Tenemos un infiltrado.
1: No. Buenas tardes, imprescindibles mariposas. Un placer escucharlas en vivo. Siempre las escucho en diferido por su plataforma. Desde mi casa, al lado de la estufa. Eso está muy uh-huh. bien. Disculpen, ¿dónde puedo ver la Mesías de los Javis?
0: Está es que yo no sé si sigue estando.
1: En Netflix, ¿no?
0: No. Netflix, no, me parece que estaba en HBO.
1: ¿En HBO?
0: No estoy segura si.
1: Ya te confirmamos en un momentito. Vamos a la
0: Hace
1: pausa.
0: Hace unos días nos preguntaron, estuvimos revisando y me parece que. A ver, ya está disponible.
1: Dale, vamos a la pausa y te contestamos enseguida.

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Bueno, antes de ir a la entrevista con el director Hernán Roselli, vamos a decirle a la oyente que consultó y a todos los demás que efectivamente La Mesías está en HBO, todavía está disponible en HBO Max, si no la vieron, no se la pierdan.

0: Algo viejo, algo nuevo, algo prestado, nuestro título hoy en Efecto Mariposa. Esta película que decíamos al principio del programa es un hallazgo de la plataforma HBO Max, una película que fue subida por la plataforma en el mes de abril y que nos sorprendió muchísimo, no solo que estuviera la película, sino que ha empezado a rodar de boca en boca. Y es una película que es rara de encontrar en una plataforma por lo única que es en su guión, en su construcción, en su edición, y en todo eso tiene que ver el director Hernán Rosselli. La película habla, como decíamos, de los Felpeto, que administran un negocio de apuestas de quiniela desde hace algunas décadas. La empresa familiar funciona en una pequeña vecindad de Casas Blancas. Maribel es la encargada de coordinar un grupo de operadores que computan las apuestas en el living de su casa. Y Alejandra, su madre, vive en una casa idéntica a unos metros de distancia donde funciona la administración. Algunos capitalistas de juego han sido allanados en los últimos días y el clima en el barrio está enrarecido. Se habla de purgas en la policía, se habla de grandes movimientos de dinero. Nadie sabe cuánto hay de verdad en los rumores e incluso en algunas noticias de la tele. En definitiva, en esta historia que está guionada como una ficción, lo que nos pasa a los espectadores es que estamos todo el tiempo preguntándonos qué estamos viendo, si esto que estamos viendo es verdad, es ficción, es realidad. Y esto tiene que ver con, como decíamos, este armado de una película que tiene que ver con la ficción y tiene que ver con unos VHS grabados de manera casera que forman parte de esta historia. Vamos a hablar con el director y guionista Hernán Rosselli, que ha contado que el proyecto surgió de manera fortuita y uno no hace más que pensar cómo a partir de esos videos VHS se transformó en una película que realmente hay que atender en HBO Max y vale muchísimo la pena ver. Hernán, bienvenido a Efecto Mariposa, gracias por atendernos.
1: Muchas gracias a ustedes por la entrevista.
0: Hernán, has explicado que este proyecto surgió, como decíamos, de manera fortuita y tiene que ver con una de las, a la postre, protagonistas de esta película, que es Maribel, ¿verdad?
1: Sí, Maribel es bueno, ella estudió teatro de muy chica, de muy joven, después finalmente se dedicó más a las artes visuales, a las artes plásticas. Y es amiga mía del barrio, nosotros vivimos en Loma de Zamora, y sí, es como, podría decirse que es una amiga de lo que se conoce como la pequeña escena artística ahí de Loma de Zamora. Y en un momento, cuando yo estaba estrenando mi segunda película, Casa del Teatro, que también utiliza material de archivo del actor protagonista para contar el tiempo pasado, en el caso de esa película se trata de una película de ficción inédita que estaba perdida y que lo muestra el personaje protagonista de joven. Ella se acercó a mí y me dijo: mira, yo tengo mucho material filmado que mi viejo nos filmó desde el noviazgo, en realidad, con la madre, con Alejandra, y desde que yo soy bebé hasta el año 2000, ¿no? Eran como, sí, 20 años, 15 años, 18 años de material de archivo muy exhaustivo en VHS. Cuando lo vi, quedé muy muy impactado por el registro, porque era un registro, no se trataba de simples películas familiares, ¿no?, como home movies, sino que había como una cierta búsqueda cinematográfica, como muy exhaustivo, de contar muy en detalle como la pequeña fundación de su familia. Uh-huh. Así que lo primero que le dije yo a Maribel fue: che, mira, yo con esto puedo armar. Ella tenía ideas de quizás hacer una instalación con ese material, no sabía bien qué. Yo le dije: mira, yo con esto puedo armar desde... Para mí había la primera sensación es que había una película ahí posible, podía ser desde un documental testimonial hasta un videoclip, no sé, hasta una película de ficción. Y lo primero que hice fue entrevistar a los padres de Maribel. Les dije: los quiero conocer, a tus viejos. Y así fui, me encontré con ellos por separado. los felpetos no tienen nada que ver con el mundo de la quiniela.
0: Sí, hay que aclararlo porque eso es común, no queda claro,
1: hay que
0: ¿no?
1: aclararlo.
0: Claro,
1: no queda claro. Incluso gente que los conoce se confunde con eso, pero bueno, es un mundo que yo conozco bastante de cerca. Creo que toda la gente que vive en un barrio del suburbio conoce gente que en algún momento levantó quiniela. En ese caso, cuando mis hijos se separaron, mi hija trabajó un tiempo computando apuestas, así que es un mundo que conozco medio de cerca. Pero lo que pasaba es que cuando yo hablaba con los felpetos siempre terminábamos hablando de películas, ¿no? Y terminábamos hablando de los que yo llamo como los grandes clásicos de la clase suburbana, sobre todo inmigrantes italianos en América, que son El Padrino, Eras una vez en América, no sé, Buenos Muchachos. Y muchas de estas películas tienen como una estructura paralela entre pasas, como la fundación de una familia y un presente en crisis, ¿no? Como que dicen algo para mí sobre la...
0: Y el mundo ilegal también jugando, ¿no?
1: Sí, y algo del ascenso, ¿no? Casi como si fuera... Claro. Yo creo que nos producen una fascinación tan grande porque reflejan la posibilidad como de los límites de la clase trabajadora, ¿viste? De pegar un salto de clases, entonces, pero a su vez cuentan este tiempo pasado, y yo lo que me daba cuenta de que ese tiempo pasado yo lo tenía registrado en el material de Hugo. Lo que tenía que hacer era alentarlos a actuar para filmar un presente en crisis de ficción. Entonces así fue como les después de entrevistarlo y meditarlo y ya hacer algunas pruebas con el material, un día los llamé y les dije, ¿sé si animarían a hacer nuestra propia versión de lo que sería una como una película de gangsters, como una nuestra versión del Padrino? Y estaban todos ahí muy intrigados, Maribel sobre todo, que me decía, bueno, no sé cómo vamos a hacer con mis viejos para que actúen. Y así fue, empezamos a ensayar muy de a poco. Durante la pandemia armé ahí como una primera versión con del pasado, digamos, con el material VHS, y empezamos a filmar. En cuanto pudimos salir a la calle, empezamos a filmar en tres etapas diferentes.
0: Es muy loco cuando uno ve la película, porque cuando ves las imágenes de VHS, vos reconocés a esa niña, y que después es joven y que está actuando ahí en esa película, a la madre, que fue una joven novia, joven esposa, y que ahora está como una madre más mayor. Los rostros son esos, ¿no? Pero están actuando y están haciendo una historia medio policial de alguna manera, pero también costumbrista. ¿Cómo tomaste las decisiones de los personajes? ¿Los nombres reales? ¿Cuáles son los nombres ficticios? ¿Quién vive, quién no vive? Esto de poner a las mujeres en primer plano. ¿Cómo fuiste tomando estas decisiones?
1: Mira, como que muy intuitivamente, yo generalmente trabajo en todas mis películas, incluso la que voy a filmar ahora, trabajo filmando por etapas, y en cada etapa voy aumentando un poco la dificultad de las escenas, filmo a lo largo de mucho tiempo, entonces voy tratando de encontrar un equilibrio entre las ideas y la realidad del material y de lo que está a disposición, ¿no? Por ejemplo, en la primera versión del guión Hugo estaba vivo, después los ensayos con Hugo no iban tan bien
0: y lo mataste.
1: No iban tan bien con Maribel en los ensayos y lo terminamos matando, y finalmente eso fue central para la película.
0: Claro, para el argumento.
1: Porque no es lo mismo, legitima el recurso de ir hacia el pasado de otra forma, y la protagonista está elaborando un duelo, ¿no? Sobre todo un duelo tan misterioso como es el de, no queremos spoilear mucho, pero el de un suicidio, que también implica una discusión con la familia alrededor de eso. Pero yo creo que
0: a ver
1: sí,
0: si se sumaba la ficción o no.
1: Claro, sí, a ver si era, cómo iba a ser la muerte de Hugo. En un momento se discutió esto, cómo va a ser la muerte de Hugo. Y para mí era importante que haya sido un suicidio, pero bueno, era un tema por cuestiones familiares mías, pero también para los felpetos era un tema delicado. Finalmente lo hablamos con Hugo, y Hugo dijo, yo no tengo problema, si lo tengo que actuar, lo actúo. Todo fue un poco todo fue un poco charlado así. De hecho, Alejandra, bueno, es abogada en la vida real, entonces se divertía mucho con estar actuando ahí como ese lugar de como de una mujer de poder, sí, a cargo de una organización criminal, ¿no? Como que también yo uso, escribo ajusto los personajes a la medida de las personas, ¿no? Yo sé que Alejandra y Maribel tienen esa voluntad de poder y sabía que los que iban a poder cumplir ese rol muy bien, ¿no? Como, y tienen algo de familia muy endogámica, entonces también eso era como una especie de código interno entre ellas en la forma de hablarse, que sí, que es muy propio de los de cuando uno filma vínculos reales en el cine, ¿no? Hay algo de eso que impregna de realismo muy fuerte de la imagen.
0: Sí, te iba a preguntar sobre cómo trabajaste con los diálogos y el vocabulario, cuán definido estaba eso en el guión, porque son actores naturales prácticamente, y queda como unos diálogos muy naturalistas, ¿no? No parecieran que están guionados.
1: Sí, yo trabajo escribí, a veces hay escenas que escribo diálogos directos, lo que se llama como discurso indirecto, para que ellos busquen sus propias palabras, busquen la forma de decirlo. Yo sé, les digo lo que tiene que suceder y ellos encuentran la forma de decirlo. Pero muchas veces trabajamos con diálogos muy concretos, pero hacemos lo que se llama el método italiano, que es como el que usaban Molière y Shakespeare, que es como leer los diálogos como una lectura muy en frío, muy muy en frío, repetitiva, hasta que uno lo memoriza toda la escena, y a partir de entonces en las primeras tomas, bueno, ya se resuelve improvisando, ¿no? Y uno tiene la posibilidad de cargar esas palabras de emoción o improvisando un poco. Hay un poco de todo, es muy híbrido el recurso de para hacerlos actuar, pero básicamente está todo al servicio de que se sientan cómodos y de que la intimidad no sea una intimidad decorativa, ¿no? Como cuando en las escenas íntimas realmente estamos el sonidista, muchas veces directamente yo solo con la cámara y el micrófono, como que hay algo de todo el dispositivo de la película está alrededor de que seamos muy pocos y respetar esa intimidad y poder filmar, sobre todo, tranquilos y durante mucho tiempo, ¿no?
0: Bien.
1: Eso es clave, yo creo que eso se nota. Uno no habla de la misma forma si hay 20 personas en una habitación que si hay dos o tres. Proyecta la voz de otra forma, hay como algo intersubjetivo que se arma ahí en el espacio que muchas veces en el cine eso se nota, creo yo, frente a cámara.
0: Sí, eso vale para los actores que ya tienen mucho rodaje y para los que no son actores, ¿no?
1: Claro,
0: mucho más,
1: no,
0: por supuesto.
1: Aparte yo trabajo con actores profesionales, del elenco hay mezcla de actores que tienen mucha experiencia y personas que no tienen nada de experiencia.
0: Claro. Antes de pasar a algunas cosas más técnicas, quería preguntarte por el tema de las subtramas y las capas de realidad que tiene la película. Ya hablamos, bueno, que está esta trama ficcionada del juego clandestino, con las vicisitudes de esta actividad, la dinámica familiar, cuando el espectador ya nos vamos acomodando a que esto es algo ficcionado, se le suma una subtrama de una posible segunda familia, un hijo perdido, y el espectador vuelve a tener que acomodar en su cabeza la pregunta qué ficción y qué es realidad. ¿Esto realmente es ficción? ¿Sigue siendo ficción? ¿O esto sí realmente es realidad? Que da como mucho más entusiasmo de por seguir mirando la película, y en realidad uno parecería pensar de que eso fue apareciendo después. ¿Es así o ya estaba definido desde antes?
1: No, la idea del hermano, todo eso del hermano perdido también surgió en charlas con los Felpeto desde el comienzo. Como que ellos bromeaban con que Hugo había tenido una primera novia del barrio, que antes de Alejandra, y ella es una madre soltera y tenía un hijo parecido a Hugo, y a veces bromeaban cuando se lo cruzaban por el barrio. Decían, mirá, se parece a Hugo, no será hijo de Hugo. Y de ese pequeño chiste interno salió la posibilidad de qué pasa si Maribel se encuentra un hermano, y esa cosa medio, sí, como que se habla de la posibilidad de una familia paralela, ¿no? De un, como de una parte de la verdad oculta, y este juego que tiene algo también como de melodrama o de comedia de enredos, ¿no? Mm. Como la mujer que se lanza a verla, a desandar la historia de su familia, y va descubriendo, ¿no? Y incluso con el malentendido medio incestuoso de que se gusten un poco entre ellos, ¿no? Como todo eso era muy, eso estaba desde el comienzo. Lo que no estaba desde el comienzo era en qué momento iba a aparecer, cómo iba a ser la entrada de ese, de esa trama tan artificial en un registro tan documental, ¿no? Como claro. Decir, bueno, eso fue unos, o sea, sabía que se tenía que asentar bien la información de la quiniela clandestina y de los problemas alrededor de la quiniela clandestina, y recién entonces introducir el descubrimiento de Maribel. Bien. Pero bueno, sobre todo ayudó el talento de Maribel y Alejandra para la actuación.
0: No, es que actúan, son geniales, ¿no? Realmente son geniales. Magníficos. Son realmente geniales.
1: Y estuvieron 20 años frente a la cámara.
0: Claro.
1: Hubo, viste, como mucho entrenamiento.
0: Claro, que eso, un punto aparte, ese material de VHS. Te iba a preguntar justamente por el tema de la imagen y del tema de la luz, de la textura y del color. Que vos tenés un material que ya te está dado, si bien vos podés retocarlo, por supuesto, pero es de base un material con determinada textura, determinado color, y después tenés lo que vos vas a definir para lo que vas a filmar en la actualidad, digamos, ¿no? Y eso va a ser lo que defina la película en su amalgama. ¿Cómo definiste esa imagen que vos le ibas a dar, no ya lo que ya te está dado, sino que lo que ibas a filmar?
1: Y ahí hubo dos decisiones alrededor de eso. La primera era tratar de editar el material en VHS y hacerle el sonido y tratar de editarlo como si fuera un material de ficción, ¿no? Como si fuese un flashback hacia el pasado, ¿no? Que la cámara se mueva demasiado, de cuenta de que había alguien detrás, si bien eso está implícito, pero tratar de encontrar, sí, los movimientos de cámara, las convenciones, como si fuera más una ficción. Y después, en relación al material que filmé yo, creo que hay una búsqueda de la luz natural y del claroscuro que ya estaba en mis películas anteriores, pero la decisión, sí, más acorde al material en VHS fue usar el formato de 4/3, ¿no? El formato, lo que se llama formato académico, que es como ese formato cuadrado, como tenía el formato en VHS, ¿no? Como el formato de la cuadrado, como el de la televisión.
0: Sí.
1: Es el formato, por otro lado, de las películas de cine clásico.
0: Claro.
1: Lo que implicó para mí, que venía filmando en un formato más apaisado en mis otras películas y trabajando durante años en ese formato, ver cómo reencuadrar, ver cómo implicó una, y casi como volver a aprender a poner la cámara por momentos, ¿no? Como tomar muchas decisiones alrededor de esto.
0: Y cuando llega el material, llega a la sala de edición, ¿cuánto cambió la película en la sala de edición? Es una cosa que me hubiera gustado ser mosca y mirar este trabajo de montaje, porque me lo imagino como una ingeniería brutal.
1: No, o sea, no, lo que pasa es que no hubo un momento de postproducción. O sea, yo lo primero que hice fue hacer un primer armado largo de solo del material en VHS, que yo iba viendo y tomando notas, y durante la pandemia le mandaba textos a Maribel del relato en off, y ella me mandaba audios de voz con ese texto leído, y con eso armé un primer boceto donde entre medio de las escenas en VHS estaban las escenas que yo iba a filmar, ¿no? Y entonces, lo primero que filmamos fue lo que yo llamo el fondo del funcionamiento de la, como el fondo, digamos, de la historia, que es el funcionamiento de la organización, el despliegue, los recorridos de los pasadores, la rutina en la casa, alguna discusión de Maribel y Alejandra sobre los allanamientos. Y una vez que teníamos ese fondo y todo fue bien y yo lo edité, al año siguiente filmamos la trama del el hermano, como la inyección de artificio más grande.
0: Bien.
1: Y después tuvimos una tercera etapa más donde filmamos, bueno, las escenas más difíciles y más demandantes de actuación. Entonces en el yo iba editando en el entremedio de las etapas de rodaje. Lo que a mí me permitía, che, esto no, por ejemplo, había un encuentro de Maribel en la pileta con el hermano, que hablan y hacen eso de que ella le cuenta las letras de una palabra. Esta escena tiene una versión previa que la filmamos en un barco, como que los chicos tenían un velero. Y esa escena no funcionó, era muy incómodo de filmar ahí. Y la descartamos y volvimos a filmarla en otra locación, ¿no? Donde ellos se sentían más cómodos y pudimos improvisar mejor. Filmar de esa forma por etapas a mí me permite eso, reformular la escena, la organicidad de las escenas en la película. Pero sí, es un trabajo de estructura muy grande. Siempre trabajamos, bueno, con fichas y con fotogramas de las películas desplegados en tableros para encontrar
0: las tomas.
1: Para encontrar la estructura final. Claro. Como que uno no la tiene definida, pero con el tiempo y con el oficio ya intuye cuáles pueden llegar a ser las dificultades, ¿no? Como lo importante es que estar abierto a lo que te da la realidad también, ¿no?
0: Claro. Hablando un poco, poniéndonos en tono sociológico, en esta película hay un Buenos Aires que ya no existe, de los VHS, ¿no? Hay muchas imágenes de un Buenos Aires pasado. Y también hay en lo que está filmado, en la trama, en la historia, hay como un entramado social del conurbano bonaerense. Que lo muestra entre líneas la película, con esto de esta economía paralela también, los que juegan, los banqueros, que están todos en el mismo estrato social prácticamente. Y para quien no conoce, ¿cómo definirías vos este entramado social del conurbano bonaerense?
1: Y es... yo creo que se van borrando un poco los límites de la ciudad y de lo que es y un paisaje más rural, ¿no? A medida que uno se aleja de los anillos del conurbano, como que se empiezan a mezclar un poco el campo y la ciudad, y también lo legal y lo ilegal, como que hay algo de límites que se empiezan a borrar, y que son límites que también están en la ciudad, pero la ciudad tiende a barrerlos hacia los suburbios. Y sí, hay algo, hay mucho de economía paralela, como que hay una discusión entre diferentes literaturas. La literatura más izquierda lo llama economías paralelas, la de la economía más liberal lo llama el orden clandestino. Las dos tienen un poco como visiones idealizadas sobre su objeto. Yo creo que es, bueno, la gente ganándose la vida un poco como puede, la arquitectura muy ecléctica, porque la gente construye las casas como puede, las casas se van agrietando, ¿no? Y hay algo de eso que termina siendo el paisaje muy heterogéneo del suburbio, ¿no?
0: Cuando se presentó la película en Cannes, yo pensaba en ese momento qué tan lejos de la idiosincrasia de quienes estaban mirando esa proyección estaba esta película, ¿no? No solo en su formato, que ya es inusual, sino también en

0: en lo que cuenta, ¿no? ¿Cómo sentiste esa recepción en un lugar que quizás nos es ajeno a los sudamericanos, ¿no?
1: Mira, fue, la verdad que fue muy un estreno muy feliz y muy cómodo para mí, porque pudimos viajar con gran parte del elenco que se organizó con, bueno, nada, cuando uno estrena en un lugar como Cannes, enseguida se suman coproductores. Yo había estrenado en festivales internacionales, pero nunca en un festival así. Entonces enseguida, cuando se echan a dar la noticia de que quedaste seleccionado, a uno le hacen propuestas de ventas, se suman coproductores. Eso nos permitió llevar a parte del elenco, otra parte del elenco se sumó con Rubicon viajando como podía. Pero la realidad es que pudimos viajar un montón, fuimos en banda, así que en ese sentido fue un viaje increíble para nosotros. Fue como un viaje medio de egresados, como una celebración. Y la verdad que la recepción de la película, yo creo que fue muy buena, sobre todo en el público hispanoparlante. Como que hay algo de la poética de la película que tiene que ver con este equilibrio entre materiales de diferentes naturalezas, pero donde es central la forma en la que se habla, ¿no? Como que uno puede notar el artificio del montaje, el artificio de los encuadres y todo, pero no hay algo de la impresión de realidad tan fuerte en el habla, esto que vos mencionabas, que yo creo que para los países angloparlantes o otras lenguas es difícil de entender, de completar esa poética, ¿no?, que se construye en la forma de hablar. Hay algo de la poética de la película que se juega ahí. Pero la verdad que sí, la película viajó por todo el mundo y tuve el placer de presentarla en China, donde tuvo una recepción increíble, y hablar con el público muy cosmopolita del Festival de Piñao. Y se ve que hay algo universal también más allá de eso, ¿no?
0: Claro.
1: Así que la recepción fue muy buena en general. Sí, Cannes tiene eso de mucho show off, ¿no? Como de un festival como de clase alta, pero nosotros estábamos acobijados por la quincena de los realizadores, que es en la sección de Cannes,
0: sí,
1: de riesgo formal, ¿no? Donde es más jugada, más experimentalmente, así que la verdad que nos sentimos muy cómodos.
0: Muy cómodos. Y esto de estar de vuelta rodando la película en una plataforma es como una segunda vida también, ¿no?
1: Sí, como salir un poco también de ese mercado más de nicho de los festivales, ¿no? Como que, por ejemplo, mi familia, mis tíos, te dicen todo bien, que haya ido a la quincena de los realizadores, idea, no sé, que haya viajado a festivales. Pero una vez que la película está en una plataforma, ya hay algo de que empieza a circular en un público más masivo, ¿no?
0: Claro.
1: Entonces creo que hay algo que es como lanzar la silla, como algo.
0: Claro.
1: A la masividad. Y creo que la película tiene algo que tiene como un nervio popular, ¿no? Donde se defiende bastante bien. Tiene sus dificultades, porque exige que el espectador sea como es demandante en algún punto para el espectador, porque el espectador tiene que ir reconstruyendo muchas cosas que pasan en la trama que no están explicadas, pero creo que el viaje vale la pena.
0: Sin dudas. Tu próxima película, La Escuela Pesada, ¿tiene puntos de contacto con esta, con tu ópera prima Mauro, que también estaba en el mundo medio de Lampa, o es otra cosa?
1: Sí, tiene puntos de contacto. La web trabaja parte del elenco con el que trabajé en Mauro y en Algo Viejo, Algo Nuevo. Sí, es un mundo, digamos, mundo carcelario, en este caso, así que el desafío en esta película, bueno, va a ser tratar de representar un poco ahí, sí, sobre todo cómo es el mundo de la cárcel y cómo es el mundo de la reinserción social, que siempre es difícil de representar, y cómo lo representa la televisión muchas veces, o algunas ficciones, como que hay algo de terreno de disputa, ¿no? Sobre la justicia, qué es la rehabilitación, qué es la reinserción social, así que es un desafío interesante y estamos investigando ahí hace muchos años, desarrollando la película hace bastantes años, y si todo sale bien.

0: cual, bueno, conviven ahí haciendo las actividades de la universidad, y eso es bastante revolucionario en este,
1: sin duda,
0: en
1: sin
0: este
1: duda.
0: Penal, ¿no? Como que hay algo que se empiezan a borrar las barreras entre los detenidos y los trabajadores del servicio penitenciario.
1: Bien, ¿y tienen fecha? No, todavía me imagino, si no empezaron a rodar no debe haber fecha de estreno.
0: No, de estreno no, supongo que será bastante el año que viene, seguro que no, y el otro difícil.
1: Y hay que hacer un largo recorrido de fondos, de pedido de fondos y todo eso, como hay, como en el cine uruguayo, me imagino.
0: Sí, o sea, un guión que yo ya escribí en el 2019 y reescribí varias veces y que pude actualizar, pero lo bueno es que el estreno de la película me agarró con un proyecto circulando, con lo cual eso facilitó mucho el poder, sí, conseguir fondos, que siempre resultan en tanto recibo, que como sí, medio así, como la lotería, la quiniela.
1: Sí.
0: Y entre eso y la dificultad de contar con el Instituto de Cine Argentino y los recortes,
1: terrible,
0: por supuesto, hacen. Y pero bueno, dentro de todo yo estoy en una situación bastante privilegiada, muy muy difícil para las personas que están recién empezando, ¿no?
1: Claro.
0: Como es muy difícil.
1: Hernán, ha sido un gusto, gracias por atendernos y bueno, estaremos atentas a este nuevo proyecto y te agradecemos mucho el contacto hoy, ¿eh?
0: Bueno, muchas gracias a ustedes.
1: Gracias.
0: Mando un abrazo grande.
1: Un abrazo. Hernán Roselli, amigos en Efecto Mariposa.
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7: Bueno, quedaban algunas recomendaciones de películas de cine argentino que están disponibles en plataforma,
1: sí,
7: particularmente en HBO,
1: sí,
7: que tiene esta nueva estrategia, un acuerdo con Cinetren, empresa de ventas y distribución que reúne títulos contemporáneos.

0: y obras consagradas del cine argentino, y dentro de esta selección hay producciones recientes que reflejan toda la potencia narrativa y originalidad del cine local, dice una nota de Julieta Alelo en Otros Cines, que es de principios de este año. Bueno, lo primero que destaca ese catálogo del puñado de títulos es esta película, Algo Viejo, Algo Nuevo, Algo Prestado, de la que estamos hablando hoy. Y después hay otras, por ejemplo, Crónicas de una Santa Errante, de Tomás Gómez Bustillo, de 2024. Dice que es reconocida como santa porque falsifica milagro y descubre... una estafa perdida, comienza a planificar una espectacular reparición, convencida de que esa obra divina la va a convertir en la mujer más admirada del pueblo, pero las cosas se complican como siempre.
1: Si no, no hay película. Sí.
0: Otra película que está en este catálogo es Medianeras, de Gustavo Tareto.
1: Sí, lo vi, la tengo en la fila. Sí, ¿me la recomendás?
0: Yo también, no la vi todavía. Es de Gustavo Tareto, es un drama romántico de 2011 que vincula el paisaje urbano de Buenos Aires con la complejidad de las relaciones amorosas en la actualidad. Medianeras es de 2011. Después, otra, Los Paranoicos, de Gabriel Medina, es protagonizada por Daniel Hendler y Jasmine Stewart, y se convirtió en una cinta de culto que introduce el inseguro mundo de un protagonista que ve su vida desestabilizarse ante la persistencia de una mujer. Me parece que lo veo a Hendler haciendo de paranoico, inseguro, en fin, y desestabilizado. Bueno, El Otro Hermano, de Israel Adrián Caetano, está disponible en HBO Max. Tras el aviso del asesinato de su familia, un hombre se alía con un matón local para ejercer una estafa con el seguro de las víctimas, protagonizada por Leonardo Sbaraglia y Daniel Hendler. Están muy bien los dos. La película
1: es muy buena.
0: Muy buena película, realmente. Después, El Fondo del Mar, de Benjamín Cifrón, no está disponible en la HBO. Pero sí está Fase 7, de Nicolás Goldbart. Coco y Pipi son una pareja que terminan de mudarse a un edificio que ha sido puesto en cuarentena bajo el contexto de una pandemia. Y aparece ahí un vecino, Horacio, que es Yayo Guridi, ¿se acuerdan de Yayo de Tinelli?
1: Sí, obvio.
0: Un hombre antipático e inestable, y la cosa se va a complicar.
1: Sí, los vecinos, viste cómo son.
0: Está La Virgen de la Tosquera también.
1: Ah, sí, sí, por el cuento de Mariana Enríquez.
0: Exactamente, hay un verano sofocante suburbano, una adolescente obsesionada por un chico recurre a un perverso ritual que desata una tragedia. Bien. Algunos títulos que están disponibles en HBO a partir de este nuevo acuerdo para incorporar cine argentino.
1: Bienvenido
0: a la plataforma.
1: Ese acuerdo, ¿no?
0: La verdad que sí.
1: Está bueno. Prioriza el cine latinoamericano y además me parece que lo pone en valor. Que HBO se encargue de comprar esas películas, me parece interesantísimo.
0: Muy bien, amigos. Hacemos una pausa y después de la pausa con música, ceremonias, ¿no? Ceremonias religiosas.
1: ¿Son solo religiosas?
0: Ceremonias
1: de casamiento, pero
0: capaz en distintas culturas.
1: Yo no sé en realidad porque no vi todavía.
0: Yo todavía no
1: sé. Está todo en manos de Raquelita, que nos obliga a hacer el comentario, pero después nos dice corten. Nos tiene, pero así.
0: Así, cortita.
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0: Beatriz, bueno, ¿vos decís que Rosita estará contenta con esta música? Está cantando, supongo yo. Bueno, a ver, Mola, ¿qué
1: tengo
0: tiene
1: un mensaje
0: por ahí?
1: De Rosario que dice: hola, mariposas, frío cruel.
0: No me
1: sí,
0: digas.
1: Sí, señora, está en Atlántida ella. Les cuento que el sábado con un grupo de amigas fuimos al Teatro Al Sur, Teatro de Atlántida. Una obra de un escritor argentino, un grupo de teatro argentino, La Bolsa de Agua Caliente.
0: La que no precisaban para estar en el teatro y en cualquier
1: muy,
0: lado.
1: Muy a tono con la sí época. El pequeño teatro lleno fue más allá de las expectativas del propio teatro, agregaron sillas. 450 pesos la entrada, porque estábamos hablando justo de las entradas de teatro. Si bien la obra no colmó nuestras expectativas, no porque fuera mala, sino que pensábamos que era algo más gracioso, pero qué lindo el teatro local además, por supuesto. Muchas gracias, Rosario, por tu mensaje.
0: Muy bien, vamos a repasar tradiciones nupciales en el mundo a propósito del título de hoy. En todo el mundo una boda es una celebración, el compromiso y la unión de dos personas. Sin embargo, la forma en que se celebra esta ocasión varía mucho entre culturas y ofrece un abanico de costumbres, símbolos y tradiciones únicas. Hay rituales que son ancestrales, que se han transmitido de generación en generación y que aportan significado a ese día de la boda y reflejan la herencia cultural y las creencias personales. Cada cultura tiene sus propias formas únicas de celebrar el matrimonio.

amo Bruno Mars. Me encanta Bruno Mars. Bueno, algo viejo, algo nuevo, algo prestado, algo azul. Es el comienzo de una rima tradicional inglesa que las novias suelen seguir para atraer buena suerte en su matrimonio. Algo viejo representa el vínculo con el pasado y representa la continuidad de su matrimonio. Solía ser alguna joya de la familia, ¿no? Algo nuevo simboliza la esperanza y optimismo hacia el futuro. Algo prestado trae buena fortuna. Se refería a la creencia de que la felicidad se podía atraer usando algo de una amiga que fuera feliz. Lo prestado simbolizaba la amistad. Obtener la felicidad por préstamo solía ser una alhaja o un pañuelo. Y algo azul se asocia a la fidelidad y al amor duradero.

0: vestida de blanco, pero con la lluvia mojando su cuerpo. No sé si es el día de la boda, ¿viste? Pero bueno, pero, capaz que sí.
1: Típico brasileño.
0: Típico de brasileño. Qué maravilla, qué coisa linda, meu amor, dice Jorge Benjor. Bueno, en Brasil, el protagonista también es el novio, el varón. Tiene un protagonismo especial.
1: La entrada
0: de la novia siempre es en general uno de los momentos más emocionantes del día. Todos esperan, bla, bla, bla, porque se supone que es la primera vez que los invitados la vean y también será la primera vez que su futuro esposo la vea en determinada indumentaria.
1: De blanco.
0: Exactamente. Sin embargo, en Brasil el novio también tiene su momento de gloria porque la tradición dicta que camine hacia el altar antes que la novia. O sea, claro, no está esperándola, llega generalmente acompañado por su madre o por una pariente cercana.

0: El baile del dinero.
1: Me encantó, hay que adoptarlo ya, Mola, este. Es una próxima, para que estén por casar.
0: Es una tradición nupcial en muchas culturas y se manifiesta de forma diferente según la región. Presente en las bodas mexicanas y también en las cubanas, se espera que todos los que bailan con los novios lleven dinero prendido en su ropa. Un gesto festivo que contribuye a la luna de miel y a otro gasto de la boda.
1: Obvio, obvio, obvio.
0: Bien directo.
1: Me encanta el baile del dinero.
0: Otra versión de esta tradición se practica en Nigeria, donde la pareja recibe una lluvia de dinero mientras baila.
1: Esta me gusta más.
0: Los recolectores lo guardan en bolsas para que la pareja se lo lleve después de la celebración. Es como una piñata.
1: Exacto. ¿No? Todos los recolectores, hay recolectores que están ya predeterminados, que tiene que ser gente de confianza.
0: Sí, eso
1: que
0: es lo que
1: con
0: iba
1: la
0: a decir.
1: Bolsita.
0: Tirá la piñata acá y sabes lo que te queda. Ni una moneda.
1: No queda nada.

0: Bueno, entre las tradiciones nupciales afroamericanas está la degustación de los cuatro elementos, pero no los cuatro elementos que ustedes crean, no los que creen ustedes, no son esos. Esta tradición proviene del pueblo Yoruba. Durante la ceremonia, los recién casados prueban cuatro sabores que representan las etapas del matrimonio, que son los votos matrimoniales, en la salud y en la enfermedad, en la riqueza y en la pobreza. Estos sabores están representados por la pimienta de cayena, picante, el limón, que es ácido, el vinagre, que es amargo, dicen acá, y la miel dulce. Yo para amargo tendría otras ideas, no pondría vinagre, para amargo pondría otra cosa.
1: Sí, porque vinagre es como ácido.
0: Es ácido más bien, pero bueno, está bien. Y la miel dulce. Es una forma simbólica que las parejas utilizan para demostrar su unión.

0: Franco De Vita cantando en italiano, porque vamos a hablar de Italia. Sí, vamos señora. A hablar de Italia. En Italia, la serenata ya no es tan común, pero sin duda es todo un espectáculo cuando se celebra. Esta tradición consiste en que el hombre se presenta frente a la casa de su pareja la noche anterior a la boda, a menudo acompañado de los amigos, generalmente en pedo.
1: Medio escopeteados todos.
0: Músico, por lo menos en las películas italianas sí. Siempre es así, ¿no? Y le dedica una serenata desde la calle, generalmente desafinada, sí. Por el copeteo y ainda sí. Más. Tradicionalmente la novia le entregaba al novio una cesta con obsequios como carne, pan y queso para simbolizar su aceptación del matrimonio.
1: Qué rico.
0: Está buena esta. Bueno, esta también me gusta.
1: Está linda, a mí me gusta. Para ser el novio.
0: A Daina una cesta de quesos.
1: Mira, cesta
0: todo
1: de
0: quesos. Bueno, todo y después queso. El baile de la tarantela, que es el popular baile italiano, lo interpretan todos los invitados, tomados de los brazos o de la mano, formando un círculo para celebrar alrededor de los recién casados. Eso se sigue haciendo.

0: Bueno, nos vamos a Alemania. Existe un antiguo dicho que reza algo así como Scherben bringen Glück, que me perdonen los alemanes.
1: Bien.
0: Que significa los fragmentos traen buena suerte.
1: Los fragmentos.
0: Sí,
1: ¿de qué serían los fragmentos?
0: De porcelana.
1: Ah,
0: se
1: perfecto.
0: Toman muy en serio en lo que respecta a las bodas. Entra en escena la tradición nupcial alemana con siglos de antigüedad que consiste en una fiesta donde se rompe porcelana, cuyos fragmentos la pareja de novios barre y desecha.
1: Bien.
0: O sea que además de casarte, todo el lío, todo te va a barrer después de la fiesta. No. Si bien esta tradición se celebraba la noche anterior a la boda, ahora es más común practicarla en las semanas previas al gran día. Un día cualquiera. Hoy vamos a romper plato.
1: Porque si no, después tengo muchas cosas que hacer.
0: El día de la boda demasiado. ¿Viste? Después de bailar, chivear, todo, no. Ponerme a barrer.
1: El día de la boda seguro. Y el día anterior estás como complicado.
0: No, es para ponerse a barrer.
1: Te habla la que en la vida se casó, ¿no? Pero no importa.
0: No vale la pena.

0: Muy bien, hemos repasado rituales nupciales en todos lados. En algunos lados.
1: En algunos lados. Igual podemos seguir después en algún otro momento. Va a faltar oportunidad.
0: No, debe haber muchos.
1: Nos vamos a la pausa y luego de la pausa vamos a hablar de apuestas online en Uruguay. Las legales y sobre todo las ilegales. Entre la regulación y la evasión digital. Vamos a hacerlo con Nicolás Antúnez, director del Instituto de Derecho Informático de la Facultad de Derecho de la Universidad de la República.
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0: Dice Lucas Pérez en una nota de sala de redacción: los partidos aún no empezaron, pero Francisco, de 22 años, ya tiene el celular en la mano. Desde la comodidad de su hogar, y con tan solo un clic, ingresa en un mundo de apuestas deportivas con la intención de elegir una buena cuota, es decir, el valor que determina cuánto dinero puede ganar según su apuesta. En segundos entra a la plataforma, su usuario queda guardado y el acceso es inmediato. Es un toque, ni 5 segundos, dice, mientras recorre la pantalla inicial en la que aparecen partidos, No se trata solo de apostar al resultado, puede combinar jugadas dentro del mismo partido, desde goles hasta tarjetas o acciones específicas. Y en cuestión de minutos, arma una combinación de varios partidos de fútbol del día. La lógica es simple: si todas las variables se cumplen, gana. Si falla una, pierde. Termina su apuesta, cierra la aplicación y queda la expectativa de una jornada exitosa. Esto es textual de la nota de Lucas Pérez en sala de redacción sobre el tema de las apuestas online en Uruguay entre la regulación y la evasión digital.
1: Sí, está refiriéndose justamente a las apuestas online
0: ilegales,
1: clandestinas.
0: Porque en Uruguay el control está a cargo de la Dirección Nacional de Loterías y Quinielas, que es el organismo oficial para autorizar y regular ese tipo de apuestas. Está la plataforma Supermatch, que se supone que es la única
1: legal,
0: exactamente. Sí. Y después el decreto 366/017 prohíbe expresamente la prestación de servicios de apuestas online sin autorización previa y faculta al Poder Ejecutivo a adoptar medidas preventivas y a sancionar a quien incumpla la norma. Nuestro entrevistado de hoy, Nicolás Antúnez, dijo que este tipo de actividades se rige por un principio de ilegalidad, por el que cualquier plataforma que no cuente con autorización estatal se considera ilegal, como decíamos, ¿no?
1: Sí.
0: Y hay un supuesto proyecto de ley del que se ha hablado mucho, el que ha hablado mucho el propio senador Felipe Carballo, para regular el juego online, que viene desde hace tiempo, Carolina.
1: Sí, hace varios años que se está discutiendo este tema, pero en definitiva todavía no hay entrado al Parlamento el nuevo proyecto. Y acá se mezclan una cantidad de cuestiones que tienen que ver con estas nuevas modalidades de juego clandestino, que ya no es levantar la quiniela clandestina como en la película, sino que tiene, por un lado, la facilidad para acceder a plataformas extranjeras desde Uruguay, por lo cual, si el juego no está aprobado en Uruguay, podés acceder a otros juegos que no están aprobados en Uruguay con un clic, ¿no? Porque eso te lo habilita las plataformas. Y a la vez tiene que ver con la propia sinuosidad de las plataformas, y ahí entramos en un tema mucho más grande y muy complejo, que hace que no haya una regulación para las plataformas enormes.
0: Cierran una y aparecen cinco.
1: Y entonces, claro, en lo que tiene que ver con los juegos clandestinos, si la norma hace que cierres un sitio, pululan otros,
0: sí.
1: Empiezan a fomentarse otros. Entonces, la pregunta también a lo que tiene que ver con la legalidad y la regulación es: ¿qué se va a regular? ¿Qué es útil regular con esta situación en la que siempre estamos corriendo de atrás?
0: Sí.
1: Entonces, bueno, para eso vamos a hablar con Nicolás Antúnez, que es especialista en Derecho Informático y director del Instituto de Derecho Informático de la Facultad de Derecho de la Universidad de la República.
0: Hola, Nicolás, bienvenido.
2: Buenas tardes, muchas gracias por la invitación a todos y todas, y es un gusto participar en esta instancia. Sí, la pregunta que acaban de realizar sobre cómo se regula esto es realmente una gran pregunta, porque a mi juicio esto se inscribe en un aspecto bastante más amplio, que es justamente Internet y los límites del control estatal, considerando que estamos ante una red en la cual sucede gran parte del devenir de nuestras vidas, ¿verdad?
1: Claro.
2: Y desde su diseño, Internet es un ámbito donde ningún Estado, máxime un Estado pequeño como el nuestro, tiene la posibilidad de realizar un control absoluto sobre mismo. Es una red descentralizada, sin un único referente de gobernanza, con actores múltiples, de múltiples orígenes, con múltiples intereses, y por eso cualquier medida al respecto es bien compleja.
0: Vamos a pararnos antes de que empezaran las posibilidades de la digital y las plataformas digitales. Me interesa preguntarte desde tu rol de director del Instituto de Derecho Informático, ¿qué papel juega el juego? qué papel tiene el juego y las apuestas en la política de Estado uruguaya, porque eso es un tema que se ha debatido también, aún antes de las plataformas.
2: Sí, totalmente.
0: Legalmente, ¿qué opinión te merece este sistema, que es que la Dirección Nacional de Loterías y Quinielas administra todo, el Estado no participa en las ganancias, pero además tenemos casinos, tenemos, en fin, casinos estatales, en fin, todo eso? ¿Qué opinión te merece la posición que tiene el Estado uruguayo en cuanto al juego y las apuestas en general?
2: Bien, es justamente un tema que, como ustedes bien decían, ha trazado la historia de nuestro Estado, ¿no? Desde el año 1882 que tenemos normativa en la materia, ¿no? Donde justamente se establecía ese criterio, ese principio de legalidad, en base a cual los juegos de azar o apuestas que no estén autorizados por parte del Estado básicamente son ilegales. Uh-huh. La autorización estatal es lo que te inscribe dentro de la normativa, dentro del Estado de Derecho. Y bueno, nuestro país ha seguido justamente esa línea. Lo que pasa es que, a mi juicio, para tratar de una política pública al respecto, creo que lo primero que tenemos que tratar de analizar o de definir es qué queremos proteger cuando regulamos, por ejemplo, esta clase de actividad. ¿Cuáles son los bienes jurídicos que están detrás? ¿Lo hacemos desde una perspectiva de salud pública? Porque tenemos una preocupación por la ludopatía, tenemos una preocupación especial como esto impacta en menores y personas vulnerables, tenemos una preocupación por cuestión que pasa, por ejemplo, en Brasil, por el enorme sobreendeudamiento, el deterioro económico que se da en base a esta actividad en muchos casos. Tenemos una lógica más desde el punto de vista penal de prevenir delitos. Por ejemplo, ustedes recién escuchaba cómo no solamente se apuestan sobre los partidos, sino se apuestan sobre incidencias dentro de los juegos.
1: Claro.
2: Bueno, eso genera un riesgo sobre manipulación de las competencias deportivas realmente trascendentes, ¿no? Hay enormes posibilidades vinculadas, por ejemplo, al lavado de activos. Si lo que nos interesa, por el contrario, es atender más una idea de modelo económico sobre la percepción de los eventuales impuestos que pueda tener el Estado, sobre el desarrollo de la actividad económica. O sea, creo que antes de pensar en cómo vamos a regular, deberíamos tener una especie de idea de cuáles son nuestros objetivos al respecto.
0: ¿Cuáles deberían ser? ¿Cuáles son los más relevantes desde tu lugar en el servicio informático de la facultad?
2: Bueno, a ver, el Instituto de Derecho Informático de la facultad, en realidad, es el encargado de las materias vinculadas al derecho informático. Como reflexión, el derecho informático es básicamente un derecho de adaptación. Lo que busca es, en base a la normativa vigente, justamente en base a los derechos históricos que tienen los individuos, tratar de reinterpretar el impacto que tienen las tecnologías y, en base a eso, poder adaptar las normas a un nuevo contexto, ¿no? Mm. A mi juicio, esto obviamente que puede ser perfectamente opinable, no venimos por a inventar la pólvora, sino que básicamente venimos a que los elementos de convivencia histórica de una sociedad puedan sustentar el impacto tecnológico y, bueno, y buscar esa especie de diálogo entre los derechos históricos y los impactos de las nuevas tecnologías en cualquier ámbito y disciplina, que va desde lo laboral, lo tributario, lo civil, lo comercial, las relaciones de consumo, en fin, en cualquier ámbito de esas características. Sobre particular, bueno, creo que es un debe que tiene nuestra sociedad y una especie de blanqueamiento en cuanto a qué es lo que queremos apuntar, si a factores más vinculados a lo económico o a la salud pública. Había ejemplo en Brasil, desde el punto de vista futbolístico, ya que estamos en Mundial, de los 20 clubes de primera división, 12 tienen publicidad de distintas casas de apuestas en sus camisetas. ¿Ah? Sí. Y eso les da unas posibilidades económicas tremendamente trascendentes, desde el punto de vista. Desde el punto de vista de la competencia deportiva, que ha tenido justamente repercusiones incluso en programas y incluso en estrategias normativas de Brasil. Pero bueno, nuestro país tiene que definir justamente qué es lo que le resulta más importante. Yo no creo, me parece muy difícil visualizar que todos los objetivos a la vez puedan ser atacados de una forma eficiente.
1: Ahora, lo que sí es que estamos corriendo de atrás, hablas, por ejemplo, de la publicidad. Nosotros tenemos prohibido esas casas de apuesta, pero no podemos evitar.
0: Nos las están vendiendo.
1: No podemos evitar que verla en la camiseta de los clubes cuando prendemos la televisión.
2: Totalmente.
1: Ha pasado ya con el tema de la Conmebol, ha pasado también en Gran Hermano. Se nos cuelan las publicidades en ese sentido. Por el otro lado, también hay que decir que nosotros estamos corriendo atrás en lo que tiene que ver con los bloqueos de estas páginas. No tenemos forma de la velocidad con la que se reproducen, no hay forma de detenerla, ¿no? Entonces, ya se nos van achicando los círculos concéntricos, ¿no? De hacia dónde vamos a apuntar a la hora de hacer un control legal. ¿Cuál es el objetivo? Es tratar de bloquear todas las plataformas de habidas y por haber, que además quienes manejan como usuarios esas plataformas pagan con billetera electrónica o con criptomonedas que no pasan por la regulación del Banco Central, o nos concentramos en atender a la población que está cayendo en estas redes.
2: Lo que acabas de decir me hace acordar una reflexión de un amigo vinculado a la informática dura, ¿no? Uh-huh. Que dice, tratar de controlar de esa manera Internet en ocasiones es como tratar de poner cintas para delimitar el mar, ¿no? Como que absolutamente imposible desde ese punto de vista. Como bien decías, uno puede tomar determinadas medidas preventivas en materia de publicidad, etcétera, pero está, prender la televisión y ves un partido de la Libertadores y la publicidad está ahí. Y el Estado puede quizás volverse un poco más eficiente en cuanto a la velocidad, por ejemplo, respecto a los bloqueos, pero también hay límites respecto a las garantías individuales, ¿no? El Estado uruguayo es un Estado democrático, republicano, y per se ya la labor de bloquear Internet o aspectos de Internet requiere dar determinado nivel de garantías.
0: Sí,
2: esas garantías, claro, involucran tiempo, y el tiempo, por ende, repercuten que, como bien decías, desaparece una y aparecen cinco más. Entonces, esa estrategia tiene un efecto eventualmente disuasivo, puede tenerlo, es una necesidad de realizarlo en algunas circunstancias, pero difícilmente pueda generar una solución integral al problema, ¿verdad?
0: Además, todo esto genera un vínculo con el juego que es totalmente distinto al anterior. Exacto. Que no requiere desplazarte e ir a un edificio que tenga máquinas. Estás con el celular en tu mano y tenés mil opciones, y las opciones se usan ya ni sin llegar a la ludopatía, se usan como entretenimiento en principio, o como ver si de $10 puedo sacar 20, ¿no? Y cuando querés acordar, ese sistema que hace que te vayas metiendo cada vez más y que está súper estudiado para involucrarte cada vez más, agregado a todo lo que decía Carolina de las criptomonedas y un tráfico que no se siente materialmente, digamos, eso agrava muchísimo la situación, ¿no?
2: Pero claro, a ver, está comprobado de que uno gasta distinto, uno tiene menos conciencia del gasto cuando lo hace de manera electrónica que cuando lo hace de manera física. Cuando yo abro mi billetera y saco dos billetes para pagar algo, lo hago de una manera bastante más consciente que cuando lo hago online, por esa cuestión de inmaterialidad implícita en el instrumento. Y sí, todo lo que se ha perfeccionado en materia de redes sociales en cuanto a nuestras preferencias, en cuanto a lo que queremos, cómo se mide cada uno de nuestros gustos, cada uno de nuestros intereses, todo ese estudio, toda esa tecnología, obviamente que está aplicado al ámbito del juego. Entonces, si hoy básicamente una red social, una plataforma sabe lo que queremos nosotros antes que lo queramos, todo eso también se transmite en el ámbito del juego y se vuelve cada vez más eficiente. Y como bien dijeron ustedes, ya no tengo que desplazarme a un lugar, no tengo que entrar, no hay un horario determinado, puede ser en cualquier momento, puedo participar en un partido en otra parte del mundo a cualquier hora y siempre esa casa está abierta.
0: Siempre.
2: Esa sala siempre va a estar abierta, siempre no hay horarios. En alguna parte del universo se está jugando algo y de eso puedo participar.
1: Bien, o sea, nosotros tenemos un decreto que es del 366 del 2017 que prohíbe expresamente la prestación de servicios de apuestas online sin autorización previa. Esto es lo que tenemos a nivel normativo, ¿no?
2: Sí, nosotros tenemos, en realidad, ese decreto, el 13.6 del 2017, es un decreto que reglamenta dos artículos de una ley de la rendición de cuentas del 2016, los artículos 244 y el 245.
1: Bien.
2: Y es básicamente lo que reglamentan. Primero, el primero de esos artículos lo que dice, esto está inscripto dentro del principio de legalidad, y por eso remite a la ley de 1882, y lo otro que le da las facultades al Poder Ejecutivo de adoptar esas medidas preventivas y sancionatorias. En dos ámbitos, ¿no? Por un lado, justamente, desde el punto de vista de los eventuales bloqueos de los sitios web, y también de los flujos financieros, porque, estamos por un lado frente al URSSEC, quien, la Dirección Nacional de Quiñeras, le podría solicitar a la URSSEC que bloquee un sitio web, y por el otro lado le puede pedir el bloqueo de los distintos medios de pagos al Banco Central.
1: Bien, pero ¿cuán obsoleto está esta normativa al día de hoy?
2: Es bravo decir que es obsoleto. Yo creo que es una herramienta razonable en un mundo que va a 100 millones de kilómetros por hora. Ustedes piensen que en el 2016, ¿no? El 2016 ya nos queda tan lejos. Pasó la pandemia en el medio de todo.
0: Sí, claro. Entre otras muchas cosas.
2: Pasó la explosión.
1: Y el mundo digital cambió muchísimo después de la pandemia también.
2: Pero
1: eso,
2: claro,
1: ¿no?
2: y cambió muchísimo en el último año y medio, ya con el advenimiento de la IA generativa al alcance de cualquiera. Mm. O sea, lo que pareciera que antes 10 años, bueno, era una normativa que podía resistir bastante bien el embate del tiempo, donde seguramente el negocio estaba en una etapa mucho más embrionaria de lo que es ahora, hoy tiene ese impacto. La cuestión es, ¿se puede hacer mucho más al respecto? Bueno, es un tema a discutir. Es un tema de ver hasta qué punto queremos llegar o hasta qué punto lo que capaz que es la mejor alternativa es fomentar decididamente una campaña de carácter educativo de concientización y de publicidad sobre el tema, ¿no?
1: ¿Se puede decir que en lo que tiene que ver con este tema, como con otros, pero estamos ahora hablando justamente de las apuestas online, no es factible pensar en una regulación que omita la necesidad de regular las grandes plataformas?
2: O sea, una especie de liberalización del mercado.
1: No, me refiero a que una reglamentación de las apuestas online que no esté atada a una reglamentación de regulación de las grandes plataformas, de lo que ahora se está discutiendo como las grandes plataformas, quedaría como desfasado, me da la impresión.
2: Claro, hay más allá, digamos, de una discusión filosófica, incluso quizás hasta ideológica, sobre qué regular y qué no regular en ámbitos específicos como Internet. En mi opinión, la regulación siempre va a existir. ¿Por qué? Porque o es regulación estatal o porque son los propios términos y condiciones de las distintas plataformas. Mm. O sea, regulación va a haber. Lo que tendríamos que analizar es qué tipo de regulación queremos hacer. ¿Queremos que nuestros clubes resulten más competitivos y, por ejemplo, puedan tener en sus camisetas publicidad de estas plataformas? ¿O, por ejemplo, queremos mantener este grado de restricción y evitar que el fenómeno se desmadre aún más? Bueno, es un tema bien, bien importante a discutir, porque, vuelvo a decir, me parece que hay una enorme cantidad de intereses y en algunos casos están contrapuestos.
0: En ese sentido hay un posible proyecto que no está, como decíamos, presentado todavía en el Parlamento, pero que ha dado mucho que hablar y el senador Felipe Carballo lo ha propagandeado y ha dicho que lo propone, retomando un viejo proyecto que, entre otras cosas, propone crear una plataforma estatal de juego online que sería administrada por la Dirección Nacional de Loterías y Quiñelas. El Estado explotaría parte de la actividad, pero también controlaría a los actores privados. Se crearía la Agencia Nacional de Regulación del Juego Online, que además de otorgar las licencias a los privados, fiscalizaría las plataformas, algoritmos y transacciones, e implementaría el Registro Nacional Digital de Apostadores. Y entre otras cosas, en otro lado leí también que parte de la recaudación del juego debería ser destinado a los tratamientos de ludopatía.
1: Claro, como pasa ahora.
0: Esto sí me parece clarito. Lo otro me confunde un poco y me gustaría saber tu opinión sobre este proyecto, que no lo tenemos como tal, pero que tiene ya adelanto de lo que a dónde va.
2: Sí, ese aspecto me parece interesante. A ver, hay determinada, ya podemos decir, tradición de Uruguay en alguna regulación sobre aspectos vinculados a adicciones, como por ejemplo fue toda la lucha que inició el Estado uruguayo con el tabaco, ¿no?
0: Sí, sí.
2: Que, bueno, tuvo, a mi juicio, claramente un cambio de carácter cultural. Creo que en esto puede ser más difícil, porque, bueno, el tabaco era algo físico respecto a esto online. Sobre el particular, sobre lo que el senador Carballo ha explicitado sobre su proyecto, tiene aspectos como esos interesantes, tiene aspectos que, la verdad, a mi juicio merecerían un análisis detenido, como es justamente el registro obligatorio de apostadores.
0: Sí. Eso es como con el consumo de cannabis.
2: Sería algo por el estilo.
1: Pero no sería tentador para el usuario irse por un registro obligatorio cuando puede tener clandestino, ¿no?
2: Claro, es un tema de incentivos. No me imagino justamente a apostadores voluntariamente inscribiéndose en...
0: ¿Cómo sería el control? Y aparte, ¿para qué sirve? La pregunta es, ¿para qué sirve?
2: ¿Para cuál sería la funcionalidad?
0: Sí.
2: ¿Y cuáles serían los riesgos? Porque, a ver, es un dato. Nosotros tenemos una ley de protección de datos personales, la ley 18.331, y es un dato que podría llegar a considerarse, si uno lo considera un dato vinculado a la salud, de carácter sensible, ¿no?
0: Claro.
2: O sea, la dificultad en el manejo de esa información, cuáles son los límites en cuanto al manejo de esa información, es un dato muy, muy relevante a tener en cuenta, ¿no?
1: Claro.
2: Entonces, bueno,
1: colide con la protección de datos personales.
2: Yo no me animaría a decir que directamente colide, sí que merece un análisis de esa perspectiva.
1: Bien,
2: también.
1: Bien.
2: También hay que decirlo, me parece un proyecto que tiene sus puntos interesantes, pero esta clase de asuntos se tiene que tomar en cuenta. Lo dijeron bien ustedes, han existido varios proyectos en administraciones anteriores vinculados al tema y no hemos llegado a un consenso. O será una cuestión de voluntad política, no puedo definirla. Incluso hay otro proyecto que vio un sistema del diputado Dastube, ¿no?, que habla de un sistema nacional de autoexclusión frente a esta clase de fenómenos, ¿no? Como que los particulares pueden autoexcluir, da una especie de consentimiento que se autoexcluyen,
1: sí,
2: cuando están en alguna de estas circunstancias.
1: Eso ya existe para
0: el juego legal.
2: Claro, sería para el online, ¿no?
1: Claro.
2: Sería, veremos qué fin da. Brasil, justamente ha habido un proceso de refinanciación de deudas, porque yo vi hace poco una suerte de estudio que indicaba que más o menos la mitad de los brasileños iba a apostar en algún partido mundial, ¿no?
1: Claro.
2: Imagínense lo que es ese universo.
1: Las millones y millones de apuestas. Sí. O sea,
2: y que ha generado un enorme problema de endeudamiento en los particulares, ¿no?
0: Sí, claro.
2: Que el gobierno lo ha tratado de abordar en un programa Nuevo Desarrollo de Brasil, que dirigido justamente a personas endeudadas, y que, bueno, entre otras cuestiones, les pide como contrapartida que quienes ingresen al programa no pueden apostar durante 12 meses, ¿no? Tienen una especie de número de RUT, que es el CPF, que queda bloqueado para crear cuentas, acceder a plataformas, en fin.
1: Sí. Bueno, o sea, acá tenemos casi el 40% de los adolescentes, una encuesta del año pasado de Fundación Manantiales, que declaró haber realizado apuestas online. Es muy alto el número, ¿no? Casi
2: enorme.
1: El 40% es un montón. De adolescentes, además, estamos hablando de menores de edad. Entonces, acá está también... porque yo te escucho, Nicolás, y lo que siento es que en lo que tiene que ver con la regulación y lo que se puede hacer como herramienta legal, lo que me parece que daría más resultado es apostar a el trabajo con los usuarios y el trabajo de educación o de prevención o de profilaxis, digamos.
2: A mi juicio, sí. A mi juicio es... realmente, por mejor instrumentalización jurídica, por mejores controles que tengamos, creo que la última línea es la persona. Es la persona que tome la decisión, la persona que probablemente, quizás en algún caso extremo, pueda tener un caso de adicción.

0: población y ayudarla, formarla, explicarle cuáles son los riesgos, explicarle que justamente esta clase de circunstancias pueden involucrar un condicionamiento patrimonial, personal, familiar, etcétera. Explicarle a los adolescentes sobre este punto. Los adolescentes, como es obvio y natural, viven en redes. Y esto les parece absolutamente... Son nativos de esta clase de juego.
1: Claro.
0: Lo que para nosotros es medio disruptivo, ellos nacieron con esto dado.
2: Sí, además tienen plataformas donde intercambian ideas, sugerencias, trampas.
1: No, y además hay juegos infantiles o juveniles que no son de apuestas, pero que te metan las apuestas de cotelete, ¿no?
0: Claro, te van induciendo.
1: Claro, exacto.
2: Sí.
0: Exactamente. Entonces, a veces parece el Estado como ese padre que quiere controlar qué es lo que hacen los gurises en la plataforma y no entiende mucho cómo funciona. Entonces, el contralor se vuelve bastante más difícil. Capaz que lo que pueda hacer más el padre es tratar de explicarle los peligros, los riesgos, lo que condiciona esto, lo que puede condicionar la vida de las personas, esta clase de circunstancias.
2: Una vez más nos enfrentamos al mismo dilema con Internet, ¿no? No es una cosa que haya nacido para ser regulada. Estaba en un mundo, una especie de mundo ideal, donde no había publicidad ni intercambio monetario.
0: Claro.
2: Y todo era horizontal. Después la cosa se transformó en otra cosa y siempre vamos un paso atrás de todo lo que, la ilegalidad o la irregularidad. Mi pregunta es, ¿desde algún lugar del sistema político en todos estos años donde se debate el tema, han consultado al Instituto de Derecho Informático de la facultad? ¿Te han consultado personalmente? Porque
0: tengo presente. A ver, yo estoy hace ya muchos años en el instituto y no tengo presente que se nos haya consultado.
2: O sea, no.
0: Al menos orgánicamente no. Quizás alguno de mis compañeras del instituto pueda haber brindado una opinión al respecto, pero bueno, no.
1: Institucionalmente no había este tipo de...
0: No recuerdo que sobre esta clase de proyectos se nos haya...
2: Me parece que es una herramienta que los políticos deberían tener en cuenta, ¿no? Creo yo, hay gente especialista en esto.
0: Está para entre otras cuestiones, para esto, ¿no?
2: Claro.
0: Sí. Muy bien. Pero bueno, veremos cómo prosigue y repito, me parece que el tema de educación, nosotros también tenemos Internet, que es un ámbito tan complejo para regular, pero tenemos normativas que creo que han sido bastante exitosas con algún punto específico. Sí. Por ejemplo, en materia de violencia contra las mujeres basada en género, la divulgación de imágenes o grabaciones con contenido íntimo, la ley 19.580 señala que básicamente los administradores de sitio web, los portales, los buscadores, las plataformas, cuando son notificados de la falta de autorización de esta clase de contenidos, si no lo cumplen inmediatamente, cometen un delito.
1: Claro. La bajan enseguida.
2: Claro, que no es el caso acá, no es delito la página ilegal, sino una falta administrativa, ¿es así?
0: Pero más allá de eso, la persecución luego del delito sería bastante más compleja.
1: Más compleja. Claro.
0: Imagínense, yo tengo un sitio web alojado en Europa Central y yo estoy presencialmente en el sudeste asiático. Son así que funcionan.
1: Y además no ves la transacción de dinero.
0: Claro, es muy difícil la persecución real desde el punto de vista penal. Entonces, también hay también hay que tener en cuenta eso, ¿no? Podemos tener una regulación extraordinaria y que sea simplemente un saludo a la bandera.
1: Claro. Nicolás, ha sido un gusto. Muchas gracias por atendernos y seguiremos en el tema porque esto recién empieza.
0: Seguramente. Bueno, muchísimas gracias. Un gusto para mí.
1: Gracias. Nicolás Antunes, especialista en Derecho Informático y director del Instituto de Derecho Informático de la Facultad de Derecho de la Universidad de la República.
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0: Bueno, nos tenemos que ir porque ya se nos fue el tiempo. Les debemos algunos datos más de las apuestas online.
1: Pero
0: Pero
1: hubo bastante
0: bastante
1: información.
0: información ya la peloteamos con nuestro entrevistado. Igual es un tema que va increyendo, así que seguramente va a haber algún tipo de regulación, es necesaria, sobre todo también una educación que es lo primero, ¿no? Es lo primero para prevenir.
1: Bueno, dice Cato, buenas tardes, mariposas. Entre corners y offsides las voy escuchando con el verano en pausa. 12 grados a esta hora, 21:56, dice Cato.
0: ¿Estás
1: Abrazo y
0: viendo
1: salud.
0: Portugal-España,
1: Y
0: Cato?
1: seguramente,
0: Seguramente.
1: seguramente. 0 a
0: Bueno,
1: 0 en el entretiempo.
0: estamos en el entretiempo.
1: Nos vemos
0: Y mañana medio
1: mañana,
0: programa
1: medio
0: tenemos.
1: programa, porque
0: Sí.
1: mañana hay fútbol, juega Argentina, así que tenemos que la segunda mitad del programa.
0: La segunda mitad,
1: La segunda
0: desde las
1: mitad.
0: cuatro.
1: Después del partido de Argentina, no sabemos, porque si hay alargue, penales, vaya
0: Ah,
1: uno a saber.
0: tenés razón, no
1: Vaya uno a
0: sabemos.
1: saber si aparecemos o no, pero nosotros por las dudas estamos prontas.
0: Dale, nos vemos mañana.
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2: ¿Estás de acuerdo que un viaje sin música no es viaje? ¿No? Que no se puede luchar sin jugar. Y que no se puede ser feliz por ahí sin luchar. Canción para ser feliz. Ser feliz, un paso en la resistencia. Ser feliz por elección y con conciencia. Construir la felicidad con las puras manos, sin tractores ni tornos, ni hoces ni martillos. Con voces y bailes como clavos y tornillos. Una felicidad amplia y flexible, que se doble y se quiebre, pero no se rompa. Hecha de retazos y material reciclable. Con finales circulares que nunca se acaban, porque la felicidad no es completa si no se reinventa. Y no es real si no es de todos los seres. Ser feliz con luces y sombras, lágrimas y agujeros, abriendo en pedazos el corazón viajero. Reviviendo esperanzas y desilusiones, enfrentando miedos y frustraciones, construyendo risas y admiraciones. Una felicidad verdadera, con muchas canciones y varios poemas. Con más dudas que certezas, pero certezas luminosas. Una felicidad con todo y laberintos,

vez que los miro, los algarrobos parecen congelados en un movimiento. Sus ramas y hojas listas para ponerse a bailar. Siempre están bailando ellos. Viven en pleno baile, pero no siempre podemos verlos bailar. Cuando el viento canta, sus movimientos son más rápidos y ahí sí, visibles. Cuando el viento baja la voz, se mueven en su propio tiempo. Bailan al ritmo del monte. Las personas andamos por el mundo demasiado rápido. Nuestra mirada no logra percibir el baile completo. Vemos solo fragmentos. Ellos, sin embargo, sí entienden nuestros tiempos de bailes y resistencias. Conocen nuestra historia de miedos y dignidades. Por eso acompañan nuestros pasos con su sombra. Crecen y crecen contra desmontes y agrotóxicos. Bailan y bailan estos árboles que luchan naciendo sin parar.

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Vives lejana, te espanta la tristeza, mediterráneo sol te alfombra el paso. 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
1: Tiene una vida que mezcla una cantidad de cosas creativas que van desde la cocina hasta la música y las artes marciales. La charla de hoy, la historia propia, es la de Pablo Silvera.

0: en varias notas tenés una muletilla que las pocas veces que hicimos entrevistas nosotros no la has usado. Hablas con palabras verdaderas. ¿De dónde viene eso?
1: Qué increíble.
0: Porque hay un momento que pensé que es un guiño que haces para vos mismo.
1: Sí, mirá que... ¿Cómo no quererte, loco? Hablas con palabras verdaderas, lo decía un compañero de trabajo cuando trabajaba de mozo en la otra, uh-huh. en una parrillada.
0: La parrilla.
1: Todos tenían como varias frases, pero él además tenía un sobrenombre que es un jugador de fútbol de Chipi Barijo, uh-huh. porque nosotros entrábamos y a todos nos ponían sobrenombres enseguida para borrarnos la identidad, ¿viste?
0: Como corresponde a cualquier cocina.
1: Exactamente, no tengo problemas contigo, entonces te ponían, no, fue con tu personaje, que en mi caso era Mota, por ejemplo, ya iremos
0: para Mota
1: ahí.
0: Gargano.
1: Claro, exactamente. Y el Chipi Barijo decía cada rato, hablas con palabras verdaderas, y se me pegó. Y a varios se nos pegaba de la mano. Uh-huh. Y me quedó hasta...
0: Pues yo pensaba que era un juego tuyo contigo.
1: No.
0: De ver dónde meto esta frase.
1: No, es como que me sale cuando alguien habla con lo que yo digo, la verdad, ¿viste? O bueno...
0: Metiste el dato.
1: Metiste el dato, hablas con palabras verdaderas. Y después lo usaba mucho la radio también.
0: Claro.
1: Pero qué bueno, porque es que pensé que me ibas a decir otra muletilla que tuve cuando recién hacía programa de televisión. Era en verdad...
0: No, eso me lo perdí.
1: Cosa, decía, no, se daba, porque lo editábamos. Era grabado y cortábamos. Me decía, tuve que cortar 500 en verdad qué, boludo. No tiene nada que ver lo que estás diciendo. Buenos días, en verdad estamos acá con Alvarit. No, en verdad nada.
0: Escucha, otra cosa que me fijé o que me quedé con la impresión. Muchas notas te preguntan de temas muy distintos. Haces muchas cosas diferentes. Pero entonces estás como al toque para responder y entregado. Me salió decir que tenés... Entregado en el buen sentido, ¿no? De meterse como un espíritu adolescente de estar activo y alerta para todo. Y no sé si cruzo eso con algo que me han dicho también, que estás como siempre muy dispuesto a aprender y demás. Pero hay algo, ¿no? ¿Tenés un espíritu de tipo eso? ¿Alerta en el sentido de proactivo?
1: Sí. Yo me doy cuenta de eso cuando me lo dicen o cuando veo que en la semana tengo 17 actividades. Pero es raro porque supongo que responde a medio del síndrome del impostor, ¿viste? Pues yo no me considero así, yo no me veo así. Yo me veo como todas las personas tienen varios intereses. Se ve que de alguna manera, cuando me pongo un interés en la cabeza, ahora estoy estudiando batería, por ejemplo, ¿no?
0: Ahí va.
1: Me puse ahora a los 42 a estudiar batería. Se ve que soy bastante insistente, me gusta muchísimo, es verdad eso de aprender, de adquirir un conocimiento nuevo, que en verdad es solo el ejercicio de adquirirlo porque no lo puedo retener.
0: Está bien.
1: ¿Está?
0: O sea, sí, a veces no lo aplicás.
1: No, a veces no lo aplico, o a veces puedo estar leyendo, estoy fascinado con la astrobiología, me encanta, leo, la mitad de las cosas de repente no las entiendo, no las puedo, trato más o menos de investigar un poco, no las retengo, pero el camino lo disfruto muchísimo.
0: Está buenísimo.
1: El camino lo disfruto muchísimo. Después alguna cosita puedo meter, y muchas veces por meter 3 o 4 conceptos de algo muy, muy grande, parece como que supieras del tema también, ¿viste?
0: Claro, sí,
1: como
0: sí, uno lo dice, te metes bien.
1: Me meto bien ahí, pero me siento que también tengo como puntos de contacto, tenemos un amigo, Gustavo Laborde, uh-huh. ¿no? Me gusta mucho la gastronomía, bla, bla. Me ha tocado leer un montón de cosas.
0: ¿Cómo me gustaría saber todo lo que sabe Gustavo Laborde?
1: ¡Pah!
0: Me gustaría tener esa Wikipedia en mi cabeza.
1: Es una locura, pero más o menos puedo entablar una conversación con él, él 1000 años luz despegado que yo, pero como que esto de estar leyendo y no retenerlos, pero cuando los escucho, mi cerebro dice, ti, ojo que de esto leíste alguna vez. Uh-huh. Algo de eso hay por ahí. Entonces a veces o repreguntar o entender por lo menos por dónde va el hilo de algo,

0: me divierte mucho.
1: Había una periodista que trabajó muchos años en, bueno, trabajó en Marcha, trabajó en Brecha, que era María Esther Gilio, que sí. Ella decía que los periodistas tienen que tener un conocimiento general vasto como un océano y profundo como un charquito. Es un poco esto, ¿mira? ¿No? Poder chapotear en cualquier conversación.
0: Total, bueno, volviendo a la parrilla, cuando era mozo, una cosa que me había enseñado Diego, un mozo, un veterano, me decía, vos tenés que venir media hora antes al laburo, ¿viste? Antes de empezar a faginar y todo eso, te cargas el diario, ¿no? Uh-huh. Papel, ¿sí? Y leer los titulares. Me decía, el mozo claro. Siempre tiene que... Me dice, ¿no te gusta el fútbol? Todo bien que no te guste el fútbol, o no le des bola. Pero vos tenés que saber cómo salió Peñarol o Nacional, ¿viste? Vos tenés que saber cómo va a estar el clima, vos tenés que saber si pasó algo en la política puntual, un titular. Y, leía, todo de repente, che, no, porque Mujica, no sé qué, y tiraba basura ahí, ¿viste? Cuando claro. Bajabas el pancito, ¿no? Me está escuchando. Y quedabas como que, está, qué informado que está, ¿no? Había leído los titulares del día y con eso más o menos piloteaba, ¿viste?
1: Y venía la propina.
0: Y venía la propina, claro. Pero es más que nada el servicio así como integral, ¿viste? Uh-huh. Que tenés como un acercamiento y sos una base de datos.
1: Dos ejemplos de esto de que estás dispuesto siempre para hablar de cualquier cosa. Delivery de un lavadero.
0: Sí, ¿cómo llegaste? Es increíble. Delivery de un lavadero debe haber sido de mis primeros trabajos. Era la vuelta de mi casa ahí por Punta Carretas. Y bueno, la dueña era amiga de mi vieja. Cuando se trabajaba, cuando te daban las chaquitas, ¿viste? Como uh-huh. delivery de farmacia, lavadero y todo en el barrio, era un clásico que además lo hacía siendo chico, ¿no? Claro. Era un ratito, hacías dos horitas, una propinita.
1: Sí, sí, sí, repartías, eran cuatro bolsas por día.
0: Eran cuatro bolsas y eso. Y creo que ese fue de mis primeros trabajos hasta el día de hoy con Susana. La adoro y bueno, y fue una gran jefa.
1: Otro tema así para tirar de la nada, murió Paul Di'Anno.
0: Sí.
1: Primer vocalista de Iron Maiden.
0: Exactamente.
1: Una de tus bandas formadoras.
0: Total, de sus dos primeros discos, del Maiden y de Killers. Y sí, está. Después yo cuando llego a Maiden, primero llego ya por Bruce Dickinson, ya cantante lírico, y después los descubrí a Paul. Pero sí, Maiden para mí es, siempre lo digo, me marcó radical. O sea, yo considero que hoy parte de lo que ha sido mi camino tiene que ver con esa banda, porque uh-huh. entré al rock and roll por... Antes de Maiden venía de Sandy Papo, Proyecto 1, no sé, estaba en otro viaje, nada que ver. Conecté mucho porque con mi madre mirábamos muchas pelis de terror, son muy fan del género de terror, y Maiden tenía como toda esa... El número de la bestia, tenía toda esa estética uh-huh. metalera, pero... que cautivaba con un pibe, yo qué sé, yo tenía, no sé, 10 años, 11 años la primera vez que escuché Maiden. Y de ahí fue, me devoré los discos, ¿viste? Y aprendí a tocar la guitarra de oído, tratando de sacar de Trooper, de Number of the Beast, todos esos riffs. De hecho, en el primer disco de Once Tiros, en el Parvadomus, hay un par de riffs que no tienen que ver, es ska, reggae, nada que ver, porque después me fui desviando del camino de la oscuridad. Me lo reprocharon varios metaleros del barrio. Pero hay algunos riffs que responden a Maiden, ¿sabes?
1: Es como lo de decís palabras verdaderas.
0: Sí.
1: ¿No? Es eso, entra la referencia.
0: Exacto.
1: Como guiño a veces, y a veces hasta sin darse cuenta.
0: Total.
1: Última, sí, de cosas, pero como le hace a Once Tiros, vamos para esto de los... Hablemos de todo un poco y breve. El Tuco, primer lugar donde tocó Once Tiros.
0: Sí, es verdad.
1: El señor que está grabando esta nota en el canal era el dueño del Tuco.
0: ¿En serio?
1: Sí, ¿no? Sí, que está ahí.
0: Me acaba de pasar el dato. No, me digas en ese momento.
1: Pero pasó Cristel y Gino, ¿y quién más era?
0: Y Andrés. Claro, pero Gino, mirá qué bien. Creo que en algún momento con Andrés se mantuvo, con Gino después no, nada. Pero sí, fue el primer lugar que nos abrió las puertas porque íbamos a tocar en un lugar, otro lugar que se llamaba Pizza Loca. Uh-huh. Creo que era Pizza Loca, algo así. Después Gino, si recuerda, pero era una pizzería. Nosotros nos llamábamos Once Tiros, pero el de la pizzería le parecía muy violento el nombre.
1: Claro.
0: Entonces nos pidió que nos cambiáramos el nombre.
1: No iba con una caprese, Once
0: claro.
1: Tiros.
0: Era familiar todo. Y bueno, y ellos, los dueños del Tuco, no sé por qué amigos allegados, en algún momento se enteraron que había una banda en la vuelta que se llamaba Once Tiros. Y no sé si contándole a Andrés o algo, no, pero tenemos que cambiar el nombre. ¿Qué? ¿Ustedes vienen para acá? Y él me dijo, no, que hiciste los violadores, que hiciste los traidores, que hiciste esto. los nombres de las bandas son los nombres de las bandas, y vienen a tocar al Tuco, y ahí hasta el día de hoy tengo la foto del primer show en mi heladera colgada. ¿Mirá? Yo tocando con un gorro esos de lana, con pompón y colores rasta, pelado yo de chiva. Tengo muchas fotos de toda esa movida, haciendo los volantes nosotros, colgando pasacalles en Solimar.
1: De ese principio, ¿no? Así, artesanal. Hay gente que lo recuerda siempre esos periodos como con mucho romanticismo. Hay otros que vienen y te dicen, sí, yo me acuerdo con mucho cariño, sonábamos desastrosamente y demás. ¿Qué te queda? ¿Qué te prima del recuerdo?
0: No, yo creo que obviamente es con el paso del tiempo. No tengo, capaz que tengo cosas más cercanas que podría, sí, como poner algunas cargas más negativas. Pero al principio, siendo pibes de 14, 15 años, imagínate, yo cuando sale el primer disco de 11 tiros, que ya veníamos tocando hace unos años, ponerle 2 o 3 años antes ya de que saliera el disco, estábamos tocando. Yo tenía eso, 16 años. El disco sale, tengo 18 cuando salga el disco. Entonces, era toda alegría, ¿no? Todo lo hacíamos nosotros. Pero sin dejar de ser adolescentes, no estamos jugando la vida de nada.
1: Claro, ahí tenía anotado para preguntarte eso. Para ustedes 11 tiros, ¿es un fenómeno que se da, que protagonizan ustedes, que llevan adelante ustedes, sin que ustedes se den cuenta?
0: Sí.
1: En una parte, ¿no?
0: No teníamos ni idea. Nosotros éramos la banda más chica, o sea, todas las otras bandas que más o menos del 2000, así como la explosión del 2000, nos llevaban todas 10 años. ¿Viste? Solo éramos como...
1: O
0: más todavía. Ni que hablar de los que venían ya de los 80, la continuidad, los 90. Pero de repente, yo qué sé, los que explotaron y los que estábamos nosotros en esa bolsa de rock con trompetas y tumbadoras.
1: Le hicieron daño el rock.
0: Le hicieron daño al rock, dijera Hammond. Nosotros éramos unas ratitas, ¿viste? Uh-huh. Y nos tomábamos muy en serio eso de drogas y rock and roll, ¿viste? Onda de
1: en ese orden.
0: De relajo, ¿viste? Claro. Pero éramos como inmortales.
1: ¿Eh? Eso adolescentes.
0: Adolescentes. Nos trajo muchos problemas eso, ¿no? En un momento después no nos convocaban a los Pills and Rock y todas esas cosas. Porque éramos un bardo.
1: ¿Qué es el rock hoy? ¿Es una actitud? Es una, porque ya es más que aquella música pura,
0: sí,
1: y dura, ¿no? ¿Ha pasado? ¿Es una actitud?
0: Yo creo que sí, creo que tiene que ver con lo de la actitud. Creo que se mantiene en un lugar que es difícil de explicar. Me parece que eso está bueno también. Que cada vez que se quiere bajar a tierra, cada uno tiene una mirada. Todos tenemos una forma de ver cómo es el rock, pero todos nos consideramos que estamos en el rock.
1: Está, ¿viste? Bien.
0: O sea,
1: y los sonidos son distintos, además.
0: ¿Eh?
1: Y los sonidos son distintos.
0: Los sonidos son distintos, los estilos son distintos, las historias, lo que nos gusta. Pero hay una cosa que nos reconocemos. Hay gente que es rockera que nunca en la vida agarró un instrumento o nunca, uh-huh, tuvo una banda. Pero está gobernada por ese espíritu de rock que implica un montón de cosas, ¿viste? No sé, yo veo mucho rock en el trap, por ejemplo.
1: Está bueno.
0: ¿Entendés? Yo creo que como semilla madre, porque después, bueno, decía, bueno, el punk era otro estilo, o el metal es otro estilo. Uh-huh. Yo no los diferencio, ¿viste? De hecho, cuando compongo, si hay algo que me gusta para que sea punk, ahora yéndome más al estilo, me gusta que sea punk, o me gusta que tenga un tinte más metalero, o de repente me salió que era un ska, que yo hace tiempo no compongo desde ese lugar. Nada, yo en mi cabeza todo es rock. Claro. Nunca estoy cuestionándome, ¿viste? Si lo, uh-huh, que yo hago...
1: O sea, que hay un paraguas que es como más filosófico.
0: Para mí sí. Pero no te podría decir, el rock es ser esto y esto y esto, o contestar la pregunta, el rock murió, el rock, uh-huh, sigue. Porque para mí es algo que nos excede.
1: Eso,
0: estaría más cerca de hablar de deidades, ¿viste?
1: Y eso puede ser el motivo... O sea, desde que vos empezaste... Hasta ahora has sido testigo de bandas que se formaron y dejaron de tocar, bandas que venían tocando y también dejaron, o músicos que puntualmente estaban en un proyecto pero se bajaron y, no sé, y ahora son oficinistas, lo que fuera, ¿no? Pero ese espíritu es lo que hace que vos de repente pasa el tiempo, haces otras cosas, pero seguís, ¿no? No te bajaste, o sea, bueno, 11 tiros se termina por lo que sea, pero no dejaste de ser músico o no dejaste de ser rockero.
0: Bueno, ves, ahí hiciste una precisión. Yo, por ejemplo, músico es una categoría que me siento muy incómodo.
1: Está bien.
0: Y luego lo pila. Yo
1: sí.
0: Digo, no. Porque yo siento que el músico, por ejemplo, tiene otra historia. El músico ha decidido trabajar con la música, estudiar la música, si de repente no toca en vivo, pero da clases, o está, todo está gobernado por la música. Yo, como si tengo 200 cosas más, de repente, si no estoy, no tengo una banda, de repente estoy laburando en la cocina, y pasan 3 años y estoy o sea, lejos de algún instrumento, no me siento mal. ¿Entendés? No lo sufro tanto como un músico.
1: Ahora que dijiste la palabra sufrir, pensé, y pues recién mencioné también que en un momento se termina 11 tiros. No sé si se tiene algún punto de comparación con algo, el cierre de una banda, si con el fin de una pareja.
0: Y algo de eso
1: ¿Qué pesa más? La parte que duele. A veces cuando se termina una pareja, si fuera válido, sentís alivio.
0: Sí,
1: ¿no?
0: Claro. Yo creo que pasa por todas esas sensaciones que decís. También pasa mucho... como que hasta cuando no llega el momento de decir esto se terminó, no sabes todo lo que va a venir atrás, ¿viste? No lo puedes anticipar. Por ejemplo, con los tiros pasó bastante eso, es como que venimos hablando entre todos, bueno, ya no va más, che, ¿cuándo hacemos el anuncio? Vamos a avisarlo tal mes, no sé, lo sabíamos 2 meses antes.
1: Y vos las pateabas para adelante, ¿no?
0: Y vamos pateando, ¿viste? Y bueno, me acuerdo que grabó el viernes. Pero el viernes no sé qué. Vamos, el sábado lo anunciamos. Pero el sábado está la gente, ¿no? Está todo el tiempo, ¿viste? No, hay que hacerlo. Ya está decidido. Ya está tomada la decisión. Y ahí te vas dando cuenta.
1: Uno de los dos se va de la casa.
0: Claro, sí, total. Y en este caso que además... tan chico, ¿viste? Es la mitad de mi vida.
1: Claro.
0: La mitad de la vida de nosotros. O sea... Todo sucedió, 11 tiros fue lo primero que sucedió en nuestras vidas adultas, antes que todo lo demás vino, desde las relaciones largas, desde ser padres, desde trabajos, de todo. Estuvo 11 tiros antes, y mucho antes además, porque no solo desde el primer disco, era un grupo humano de...
1: Y cuando empezás Mota, el proyecto siguiente, que sí, empiezan como jugando, y bueno, y de repente un día se encuentran con que les ofrecen ir al Cosquín, y dicen, bueno, somos una banda, ¿no? Cuando uno empieza en la adolescencia, hay una carga de ilusiones y de cosas. Y esto que decías hoy, ¿no? Estás virgen, digamos, estás puro. ¿Las emociones son distintas o hay puntos similares en arrancar el proyecto nuevo? O ya sos un veterano de la guerra.
0: Bueno, tiene el mismo motor de adolescente los dos primeros veces. Me pasó ahora, ¿viste? Banda de viejo. Es como que arrancás diciendo, esto así, hagámoslo y que vaya sucediendo lo que sucede. Y enseguida, por tener otra historia con los tiros y 25 años haciendo esto, enseguida los 2 meses, con los shows más importantes y que viene Cosquín y fulano que quiere acá y esto y lo otro, empieza a haber toda una expectativa, ya te pone en otro carril. Que se sigue disfrutando porque venimos ya con el bagaje de, todo lo anterior que hacía mal no se quiere repetir.
1: Está bueno.
0: Y todo lo que uno hacía...
1: Eso es aprender.
0: Eso es aprender, exactamente. Y también con uno, ¿no? Todo lo que uno hacía que le hacía mal a los demás, saber detectarlo al toque, ¿viste? Uh-huh. Y creo que sobre todo hablar, que algo que con los tiros lo aprendimos a hacer, pero ya bastante grande, de jóvenes.
1: Porque te va a haber una cosa también, supongo yo, no sé, esto es atrevido porque nunca estuve en esa situación, pero ponele, está toda la banda tocando, pero vos haces un gesto y... El teatro de verano responde a tu gesto. Los 5.000 saltan o los 4.000 saltan en tu gesto. No en el suelo de la guitarra o no en el golpe en el platillo de la batería, ¿no? Entonces, yo no sé, ¿cómo tallan? No sé si tallan en algún lado eso los egos. Yo tengo un poco más de propiedad porque me siguen a mí. No digo un lugar consciente.
0: Entiendo
1: inconscientemente,
0: por dónde
1: vas. ¿No? Sí, está. Pero viste que cuando yo hago esto... pasa tal cosa, sí, pero cuando yo hago tal otra... ¿no?
0: Sí, entiendo por dónde vas. No ha sido el caso... Yo no sé si habrá tanto... Yo creo que hay una idiosincrasia medio uruguaya que nos mantiene más o menos a todos medio ahí como adormecidos en el nivel del ego. Pero, por ejemplo, me pasa al contrario. A veces no quiero yo cargar con la responsabilidad de hacer así que la gente... A veces... trato de cargarle la responsabilidad a los demás y decirles, somos parte todos de esto. Entonces, tomen el centro del ring, ¿viste?
1: Ahí va.
0: Tomen la pelota, vayan para adelante, agiten, hablen ustedes, saluden también a la gente, ¿viste?
1: Puede ser muy lindo ver el pogo, ¿no?
0: No, es una locura. Verlo de ahí, es por lo que...
1: Es falopa, debe ser eso,
0: falopa,
1: ¿no?
0: Falopa pura y dura. Y además, lo que hablábamos hoy, yo sé hacer esto. No es que sé hacer esto, me gusta hacer esto. Pararme... e intercambiar energía con la gente. Por eso no es música, no es que me invites a hacer, che, te invito a cantar un tango. No, no es para mí.
1: Ahora con esto que dijiste, intercambiar energía. Vos sos muy del vivo, ¿no?
0: Sí.
1: Sos un tipo que en el escenario agitás, agitás, agitás. A los 16 años agita de una manera, a los 18, a los 20, a los 22, a los 42. ¿Hasta cuándo? O sea, ¿empezás a pensar y aprender otro manejo de escena para decir, en algún momento te cansás más rápido que antes?
0: Sí, pero hay una memoria muscular, como con la bicicleta en el escenario, por eso es un lugar hermoso. Que nada, ahí pasan 2 horas en la cual te estás moviendo como si fueras un botija y lo sentís cuando se termina. Cuando se termina, ya
1: ¿cómo
0: te
1: es post?
0: El post es insoportable. Para más me gusta y sigo mucha alegría, pero ya me cuesta un día y medio recuperarme.
1: Ahí va.
0: ¿No? Y además nosotros ahora con Mota, que tenemos la costumbre que se termina y vamos hasta al vacilón, entonces se me hace un poco más larga la jornada y demora un poco más. Pero en el escenario, o sea, no me pasa que estoy y una chaque, ¿viste? Que estoy agitando y, ay, acá, ay, cero.
1: Y nada de pensarlo en la previa, de escatimar movimiento, digamos.
0: No, y yo estiro desde bastante joven, aprendí al toque a como, bueno, estiro un poco, me tomo un ratito antes de subir, porque sé que le voy a dar todo, entonces.
1: Empezaste de joven y hoy hablabas de los 16 años y demás, en el Tuco no tuvieron ningún problema. Quiero saber si es cierto que una vuelta, había un boliche emblemático en el centro de Montevideo que era Perdidos en la Noche, en Yaguarón y Maldonado.
0: Sí.
1: Si uno pasaba de noche podía incluso verse tentado a cruzar de vereda para evitar eso.
0: Sí,
1: pero quiero saber si es cierto que una vuelta tocaba los tiros ahí y tuviste que esperar afuera porque todavía eras menor.
0: Sí, señor. Habla con palabras verdaderas.
1: Es verdad.
0: Claro, es verdad. Y bueno, mirá, eran todos más. Yo era el más chico de la banda. Uh-huh. Y está, todos 18 y yo 17. Y era, caía el Iname en aquella época, viste, pum, caía. Era una fija, más que caía los mismos boliches siempre. Y el tipo me dijo, mira, lo único que vamos a hacer, mientras estés en el escenario no te van a ir. Y dice, entonces esperá afuera, entrá, toca y volvés a salir. Y lo disfruté y le di épica y todo, ¿no? Quedó como con épica, quedó bueno. Pero esas cosas que está, que uno vivía de joven y no te paraba nadie, ¿viste? Esa es la. Porque capaz que me hubiera enojado, hubiera tenido otro tipo de persona. No, acá no, entonces, ¿qué se hacen los coches? No sé qué. No, se aceptaron las reglas, pero divertido. Pero no solo ahí, me pasó en algunos otro más, porque una vez que me pasó ahí, transaba con los otros lugares, que como era menor, no querían que tocara, decía, vos, mirá que allá.
1: Me sirvió de referencia.
0: Claro, me sirvió de referencia, obvio. Me acuerdo del Taj Mahal también, otro me acuerdo también de quedarme afuera, ir para el escenario y volver afuera. Y además todo el mundo pasaba afuera, tampoco era que te perdías gran cosa, ¿viste?
1: Pues es cierto, el que no estaba afuera estaba en el baño.
0: Exactamente.
1: Escucha, una herejía, pero se está enfriando el café. Disfrutalo.
0: Ay, yo lo tenía
1: seguimos.
0: Acá, hermanito, no me di cuenta.
1: Permiso, en detalle, se fue con la charla. Ya seguimos.
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1: Estaba repasando el trencito y me había anotado para en el segundo bloque arrancar hablando de la cocina. Te sedujo y encontraste una vocación a los 30 años.
0: Sí, es verdad.
1: Cuando ya eras un músico famoso, conocido, establecido y demás, te mandaste a hacer cocina.
0: Igual que lo que te contaba hace un rato de la batería. Es como que lo tenía pendiente, siempre me gustó la cocina. Historia típica, esto no tiene nada de raro. Casa, abuela, me crió con mi madre, mi abuela... Bastante dictadora con la cocina.
1: Pero con un buen matambre a la leche.
0: Sí, un tremendo matambre a la leche. Y se ve que eso entró, ¿viste? Te queda alojado en algún lugar del inconsciente de ver siempre a la abuela cocinando. Y ya cuando fui papá joven, independiente, empecé a agarrar yo la cocina. Me veía tremendos palos. Me acuerdo de gastar litro de leche para hacer una bechamel. No me quedaba, no entendía por qué, todo eso. Y en un momento fue, está, cuando pueda voy a estudiar. Cuando pueda quiero estudiar. También me entré a copar ya con el lugar más rocker en ese momento de la cocina, con Bourdain, leyendo Confesiones de un Chef. Uh-huh. Esas cosas me entró como a gustar. Tenía muchos puntos de comparación con el rock, ¿viste?
1: Bueno, la vida de Bourdain tenía mucho, claro.
0: Después viste que todo se convirtió en eso, ¿no? Después todos los cocineros y cocineras pasaron al frente y a ser más rocker. En verdad, el cocinero vieja escuela... Quiero estar encerrado en una cocina, no quiero tener contacto con nadie, ¿viste?
1: A lo sumo salir a decir, el plato tiene berenjena.
0: Y ya está, chau. Y a lo sumo, y si no anda vos, al subalterno que lo diga. Nomás tratar con la gente, porque la cocina es para no estar con la humanidad, o sea, es para estar encerrado 24
1: pero
0: horas.
1: Es creativo como la música.
0: Es creativo, tenés un momento, pero estás vos y tu equipo y vos confías en tu banda de cocineros y cocineros. Bueno, pero está, pude, porque tenía un trabajo, repartía volantes, no sé qué, estuve como 4 años. Y me anoté para ser bachero.
1: En bambú.
0: En bambú.
1: Que era el World Trade Center. Pero ahí yo empecé a pensar...
0: Escribí una carta de como...
1: Me enteré, mandaste una tipo declaración de principio de por qué quiero entrar a trabajar ahí, sí. No en cualquier lado.
0: Sí, claro, porque yo me acuerdo en internet, me entró a mirar la carta, ¿viste? Ceviche, sushi, comida asiática, todo, cheto, así. Y dije, está, yo quiero esto, ¿viste? Que me encantaba la estructura, la composición de los platos, de los colores.
1: Una cuestión artística.
0: Exactamente. Pero también había leído que para ser buen cocinero se empieza bien de abajo. Entonces yo dejé bien claro en esa carta que yo no tenía estudios, mi intención era empezar en la bacha, poder ir aprendiendo y con lo que ganara pagarme los estudios.
1: ¿Y qué te dijo el dueño?
0: Nada, el dueño vino primero me dijo, vos, loco, me hacía llorar. ¿Qué viste para bachero? Me dice, boludo, ¿sí, bachero? Viene, me dice, vos, miro, no hay nadie para lavar, entrá. No hago ni siquiera entrevista para bachero. Me dice, tal, loco. Y la verdad que nos dejó como deslumbrados. Y después también que ya tenía 3 discos con Los Tiros. Entonces también fue como raro para la gente. Había alguno que otro que conocía la banda. Entonces, ¿qué haces acá? ¿Qué haces acá lavando? Y te quedás los viernes y sábados hasta las 2 de la mañana. Y ahí Víctor, que fue mi primer como maestro en la cocina, al toque se dio cuenta que yo quería aprender. Y nada, me abrazó, así que está bueno eso, ¿viste? Hay mucho cocinero. Me abrazó y está, y me dijo...
1: Y empezó a transmitir conocimiento.
0: A conocimiento, y de ahí a poquito iba como, bueno, de la bacha, la primera pasé de estación, me encargaba de los postres, las ensaladas, después de la terminación de los platos, pasé a los fuegos, que ya era como boom. Y en un momento, cuando me ofrecieron ya ser encargado... de cocina, era todo hermoso, pero como pasa en gastronomía, ganaba 2 mangos.
1: Y eras un esclavo.
0: Ganaba un esclavo y tenía 2 laburos, ¿no? Yo, o sea, trabajaba de 9 de la mañana a 5 de la tarde con los repartiendo mailings y a las 6 entraba en bambú hasta la 1 de la mañana. Claro. Así era mi día.
1: Y además tenías que ensayar de vez en cuando y tocar de vez en cuando.
0: Y tocar de vez en cuando, que estaba bueno. Siempre dejaba claro que la banda tenía prioridad, ¿viste? Entonces...
1: Ahora, yo me había hecho una película de qué cosas hay en común entre la cocina y la música. Que de repente, capaz que esto es muy decolgado, ¿no? Pero yo pensaba, por ejemplo, trabajaste en la parrilla la otra. En la parrilla vos tenés sonidos, porque cae la gotita de grasa en la brasa y hay un
0: sí,
1: sonido.
0: Total.
1: O si están haciendo ravioles, escuchás el burbujeo del agua. O sea que hay ruido. Si es una comida de varios pasos, iba a decir, pero en realidad, aunque sea entrada, plato y postre, hay un ritmo.
0: Total.
1: Que se le va dando a las cosas, ¿no?
0: Exacto. Hay un ritmo y una cadencia. Es verdad que se te agudiza pila el oído, eso que decís. Es tal cual, vos aprendés muchísimas cosas también a si están prontas o no están prontas, o están para salir o en
1: qué anda. Según
0: cómo suena. Eso pasa bastante.
1: Bueno, Cristel me decía que le pasa eso también en la cocina doméstica. Que a veces se saca los auriculares, se los pone para tapar sonidos ambiente. Pero claro, te perdés del plato.
0: Sí, total, ¿no? Claro, porque te das cuenta que yo que sé, vos si querés grillar o marcar algo, si no tenés ese primer contacto fuerte, vos, bueno, vas a saber que te va a terminar quedando hervido, ¿viste? Vas a tener que solucionar de otra manera. Entonces, para mí ese es de los primeros, ¿viste? Sonidos que vas aprendiendo. El de la plancha, el de la sartén, el fuerte, el que sella, el que marca. Después, nada, en la parrilla, por ejemplo, en la otra... No era solo eso, sino las comandas, era todo hablado, ¿viste? Uh-huh. Se comanda al grito, no se escribe nada. Entonces tenés que aprender muchísimo, hablar un lenguaje particular, en el cual yo te digo a vos, Alvarito, ese asado está pronto, y vos me decís, llevo asado. Y yo te digo, ¿llevo? Y vos me decís, llevo. O pido. No, pida. Entonces eso quiere decir que yo le pido a la cocina las papas fritas para que me saquen el asado a tiempo.
1: Ahí va.
0: ¿Está? Pero no hay comandas aparte, no hay una comanda para la cocina y una comanda para la parrilla. Y el parrillero labura solo de oído, tiene que acordarse lo que 10 personas más o menos les estamos pidiendo a grito.
1: No solo eso, se tiene que acordar quiénes son los clientes, porque de repente viene un mozo y le grita el asado para Carmen, el tipo se tiene que acordar quién es Carmen... Y después entra la señora, bueno, Carmen enojadísima,
0: ta,
1: porque el mozo lo mandó al frente al parrillero.
0: Está, pero ¿sabes cómo el parrillero...?
1: Contemos, espera, dale, contala bien, porque mandaste preso a tu empleador, a tu parrillero.
0: ¿Cómo fue? Para de vuelta, ¿cómo fue?
1: Entraste a la otra con una comanda desde la vereda, ¡ah!, y dijiste, el asado para Carmen.
0: Es verdad.
1: Y el chino te dijo, ¿quién es Carmen? Y vos volviste y le dijiste a la señora, no se acuerda de usted. Divino el mozo.
0: Me acuerdo de eso, sí.
1: Así tremendo. Se arruina un espíritu de equipo.
0: No, es horrible, de batalla. Pero ahí te das cuenta, nosotros, cuando está la vorágine que pasa y hay una llamada de auxilio, que nosotros éramos los mandriles, ¿viste? Todos los que laburábamos en la plaza se llaman mandriles, ¿está? Uh-huh. Y los mandriles, en un momento, cuando nos pasa el agua, que no podemos con muchas mesas, ¿viste? Que nos cayeron de golpe, o muchas preguntas o algo, empezamos como a tarearnos, avisás, me pasó el agua. Y ahí en un momento el cerebro no puede conectar cosas. Y a Carmen de repente yo la reconocí, yo sabía todo. Pero en su momento de solucionar cosas, vos, Carmen, bien, ¿quién es Carmen? Carmen, no saben quién sos. Una traición tremenda, que después la aprendés porque las penalizaciones son bravas. Como por ejemplo, la indiferencia, lo peor que te puede pasar. Laburando en cocina, y más cuando sos mozos. Que los cocineros o algo te sean indiferentes y vos quedes atrapado en solucionar vos en la mesa las cosas.
1: Claro.
0: ¿Entendés? Es terrible.
1: Me hiciste esto con Carmen, ahora manejate con las otras 17 mesas.
0: Ahora manejate. No sé cómo vas a ir arreglando con las mesas vos. Igual siempre termina saliendo todo bien, pero te hacen sentir un poquito el rigor.
1: Porque yo veía ahí también hay una cuestión de construcción de espíritu de equipo como en una banda.
0: ¿Sí?
1: Siguiendo con esto de las similitudes, ¿no?
0: Total. Vos sabés que dependés del apoyo de la banda, pero además sabés que en un momento es el solo del parrillero, en algún momento sabés que viene el corte de bata del cocinero, en algún momento sabés que sos vos el frontman y que tenés que, bueno, tirarle buena onda. Eso, vos te vas apoyando de los demás. Por eso te digo que hay un llamado que es, me pasó el agua, ¿está? Siempre te dicen, si quiero caca, pido. Eso también te lo dicen. Vos avisá que no podés con algo. Tragate el orgullo.
1: Claro.
0: ¿Tá? Porque los mozos y las mozas son muy también de yo puedo. ¿Viste? Y en un lugar donde la propina va para todos por igual...
1: Tenemos que cinchar todos parejo.
0: Tenemos que cinchar todos.
1: No te sobrecargues.
0: Exacto.
1: Quiero hablar de algunas cosas de tu familia. Tenés una relación con tu viejo muy cercana.
0: Sí.
1: Tu viejo llegó a irse, por ejemplo, a Tacuarembó solamente para ir a ver a Once Tiros y volverse a Montevideo. Pero además, una cosa que tenés con él que comparten es que es tu sensei de Aikido.
0: Exactamente.
1: En mi pregunta, en realidad, más que al vínculo con él, va a él. ¿Por qué se le llaman artes marciales? ¿Qué tienen de arte? La música yo entiendo muy fácil porque es arte. La pintura entiendo fácil porque es arte. ¿Por qué algo que lo diría es clase de gimnasia, es ejercicio físico? Claro. Lo estoy diciendo groseramente a propósito.
0: No, pero está bien.
1: ¿Por qué es arte?
0: Yo creo que se desdibujó un poquito el tema del arte cuando pasa a Occidente, ¿viste?
1: A ver.
0: Cuando pasa a Occidente, por ejemplo, el Aikido es un arte marcial que no tiene competencia, hasta el día de hoy. Uh-huh. Pero también en Japón ni siquiera tienen colores. O sea, los cinturones no tienen colores. Porque no le interesaba a nadie saber si entre los que estamos entrenando yo soy mejor que vos o aquel va ascendiendo, por lo menos en el Aikido, que es de lo que yo conozco en mi expertise. Del blanco pasabas al negro. ¿Cómo pasabas al negro? El cinturón es lo único que no se lava. El cinturón es lo único que se mantiene. Cuando está negro de todo lo que vos transpiraste y le diste en el tatami, es cuando estás apto, o sea, como cuando pasás
1: el nivel. Se sabe que aprendiste.
0: Sos primer dan, en ese caso. ¿Entendés?
1: Ahí va.
0: Qué brillante eso. Después, nada, era como, bueno, pero ¿cómo veo yo? ¿Cómo voy avanzando? Pará, yo no tengo tiempo. Yo quiero, claro, ¿entendés? Y pagar exámenes. Y bueno, ahí la cosa como que se desvirtúa un poco cuando pasa a la otra parte.
1: Se mercantilizó, se volvió comercial.
0: Exactamente. Y abrieron 200 millones de federaciones y cada uno tiene su estilo y cada uno tiene sus cosas. Pero yo creo que en los inicios, como responde a un montón de tradiciones, más que nada en lo que es el bullido, lo que es el camino del budo, lo que es el... Acá me voy a entregar un poco y mi padre va a sentir un poco de vergüenza por la parte teórica. Pero todo lo que tenga do, que es como camino, tiene una carga de espiritualidad que para mí está vinculado al arte.
1: Y está bien, pues estamos hablando de algo que viene de Oriente, ¿no? Del mundo, bueno, Japón y demás. No son nuestras filosofías.
0: No.
1: Y para ellos es milenario. Y pues, nosotros como país nacimos antes de ayer.
0: Sí.
1: ¿Cómo se incorpora? Debe ser medio complejo.
0: Es muy complejo. Y mucho pasa ahora porque antes tenía como esto de lo que yo aprendo, lo aprendo en el dojo, con mis maestros y mis pares. Entonces vos le prestabas como mucha atención y cada dojo era un mundo y tenías un respeto gigante por ese lugar y mantenía una cuestión de santidad, ponele. Uh-huh. Yo creo que después con las redes y con la mercantilización y ni que hablar con la mega explotación de la competencia y todo eso, ha pasado a todo ser como cuestionado desde otro lugar, desde la efectividad, desde esta arte marcial me sirve si me quieren venir a robar o no.
1: Claro.
0: Entonces se perdió algunas cosas que era lo lindo, que era la práctica. O sea, era practicar y aprender cosas de la práctica sin que tuvieran algún objetivo en sí.
1: Como lo que hablabas hoy del aprendizaje. Aprender por aprender, no aprender para X.
0: Total. ¿No? Hay algunas escuelas que lo mantienen. La escuela de mi viejo es muy así. Y yo siempre hablo con papá. Le digo, papá, lo que pasa es que a veces es muy difícil en estos tiempos tener...
1: Esa pureza.
0: Tener esa pureza. O sea, mi viejo, la escuela se llama Samurái. Mi viejo es un samurái y quiere que todos sean samuráis. Y es difícil eso.
1: Ahí tenés un punto de contacto fuerte con tu viejo. Me intriga... Tu madre vive en Estados Unidos desde hace como desde el 2000-2001. ¿No?
0: Sí, 2001, en la gran inmigración.
1: Vos tenías menos de 20 años cuando ella se fue. ¿No te tentó? Un gurí, adolescente, grande, digamos. No sé si ahí ya habías sido padre o estabas por serlo.
0: Recién había sido padre.
1: Claro. ¿Si no te hubiera sido capaz?
0: Y me tentó un poco, no. De hecho, al año mi hijo se fue para allá con la madre.
1: Ahí va.
0: Y estuvo un tiempo allá. Y nosotros recién habíamos sacado el disco. Disco de oro, no sé qué, y bueno, todo parecía de que íbamos a poder vivir de esto y nos comimos a pastilla enseguida, tocábamos por todos lados y bueno, en el entorno también era como, no te vayas ahora que te están saliendo las cosas que o sea, para afuera parecía como que veníamos peleando con eso, yo te digo que para adentro era como que, ¿qué pasó? De golpe estamos sonando en la radio, de golpe tenemos un disco de oro, tocamos en todos lados, bueno, aprovechemos. Nuestra vida se acaba de decretar que vamos a vivir de esto. Entonces ahí, además Estados Unidos en esa época para mí era...
1: Claro.
0: No piso el imperio, pero ni en pedo, ¿viste? O sea...
1: Y ahora vas casi todos los años a ver a tu vieja.
0: Claro, y ahora de vallata. Pero en ese momento era como era el peor lugar. Yo entendía por qué se había ido mi vieja, lo había decidido, pero yo no estaba ni ahí con ir a darle parte de mi sudor a allá, al norte, tío Sam. ¿Viste? Claro. No, ni... Pero bueno, la vida hizo que, hasta el día de hoy, pienso que no podría haber vivido en Estados Unidos.
1: ¿Cómo es ser hijo a la distancia?
0: Y bueno, con una comunicación mayor que cualquiera del que tenga a la madre al lado.
1: Pero eso acá. Ahora, en el 2000 no había WhatsApp.
0: No, pero bueno, pero teléfono fijo se usaba mucho. Y yo tuve la oportunidad de viajar bastante con mi madre antes de que nos cerraran las visas. Porque no sé cómo las cerraron, como el 2003 o algo así. ¿Te acordás que teníamos visa libre?
1: Sí.
0: Digamos, y bueno, mi hija por lo menos dos veces por año iba a verla, a mi madre. Pero nada, igual yo estaba en un momento de mucho movimiento, ¿viste? Y extraño a pila, pero tampoco me da. Hoy por hoy estoy un poco más melancólico con esa cosa.
1: Claro, capaz que de repente en aquel momento todo lo que te estaba pasando con la banda y demás tapaba los momentos de extrañar. Total. No había mucho espacio para extrañar.
0: Exacto, era todo el tiempo. Cuando mi madre vivía acá, mi madre laburaba sin parar y yo vivía todo el día saliendo y entrando de casa, ¿viste?
1: Claro, y de última mañana la tenías ahí.
0: Exacto.
1: ¿Y ser padre a la distancia?
0: Bueno, ser padre a la distancia sí fue difícil, fue raro. Fue un tiempo corto, pero fue. O sea, yo pensé que iba a ser como algo que, bueno, vas un tiempito a probar, volvés, pero ese tiempito era eterno. Es algo que hasta el día de hoy, cuando a veces lo hablo con Luca, con mi hijo, son de las pocas cosas que las plantearía desde otro lugar.
1: Ahí va.
0: O sea, no sé si me hubiera ido a vivir allá, pero hubiera encontrado la manera para que de repente no sucediera. Lo que pasa es que es intrincado el tema. Sería
1: la vida.
0: Injusto también, ¿no? Era la vida. Y la madre, yo me quiero ir para allá porque acá no tengo nada. Si quiero irme para allá, a probar suerte allá. Claro. Y a mí estaba con el primer disco y todo, y es, ¿qué hago? Dejo todo y me voy, pero estábamos separados más nosotros, ¿no? No era que estábamos juntos, ya nos habíamos separado. Entonces era como, pa, toda una tensión. Pero bueno, lo que extrañé fue una locura. La distancia lo que hace también igual, obviamente, lo puedo ver con el diario del lunes, es que la valorización de los vínculos tiene una importancia mucho más y es mucho más presente que...
1: Y por eso es un padre que ahora no se reprime nunca al decirle te amo, hijo, por ejemplo.
0: No, y él, nosotros es... Te amo para arriba y para abajo, pero así, como loco. Con mi vieja ni que hablar, mi vieja siempre fue así. Y con mi padre de grandes hemos logrado romper eso.
1: Aguante el aikido, entonces.
0: Aguante el aikido a full. Y cuando los tiros se terminan, creo que ahí los dos como que rompimos algo y nos pudimos decir un montón de cosas desde el corazón. Y yo entendí todo lo que significaba para mis padres 11 tiros.
1: Mira.
0: Mucho más de lo que significaba para mí.
1: ¿Se puede conocer algo de eso?
0: Sí, o sea...
1: ¿Qué significaba para ellos?
0: Y para ellos era todo ese conjunto, de alguna manera, nos veían como a todos hijos. Era como que cuando era, no voy a ver a tus hermanos más. Esa era la sensación.
1: Qué bonito.
0: Y bueno, y mi viejo tuvo, no sé, un audio de como 4 o 5 minutos, una locura, para un sensei, con el corazón totalmente abierto.
1: Volcando emociones.
0: Y hasta el día de hoy lo agradezco a morir, y también para nosotros fue un antes y un después en esto, en decirnos lo que nos sucede, y nos encontramos mucho para hablar mucho desde el corazón y pila de cosas que de repente no hablamos con otras personas. Viste que las relaciones, nuestra generación con los padres es como otra, viste, es un poco más, en la gran mayoría no iban todas. Pero bueno, increíblemente la separación de los tiros hizo que nos juntáramos desde otro lugar.
1: Nos queda un bloque de charla desde el corazón.
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1: ¿Con quién ibas a pescar a Encandilada?
0: ¿A la Encandilada? ¿Con mi padre puede ser?
1: Pues no sé, el dato de con quién ibas, no sé. Pero ¿sabes a qué iba? A que hay algo en, o sea, volver con el balde, con las mojarritas y ponerse a fritar.
0: ¡Ah! ¡Qué delicia!
1: Emoción.
0: Total, ¿no? Tremenda emoción. Yo tengo recuerdo que era, que tengo que haber ido con mi viejo. Sí recuerdo de, no solo a la Encandilada, recuerdo tipo de día, medio mundo, mojarrita, que además, no sé, desapareció esa raza de mojarrita, porque ahora cuando voy a buscar, que quiero como recordar ese momento, siempre son bichos un poco más grandes, ¿viste? Yo los recuerdo bien chiquitos, harina y al fritador, crocante, cabeza, cola, todo para adentro, y podía comer, pachá, eso y buscar cangrejos, las dos cosas, los cangrejos no los comíamos.
1: Ahora, decías, cuando vas a buscar ese sabor, ¿no se vuelve a hallar?
0: No, no se vuelve a hallar, porque el sabor... cuando uno dice, ah, la cocina de la abuela, la cocina de la madre, el sabor está atado a un montón de estímulos sensoriales que no tienen que ver directamente con las papilas. Nosotros comemos una tortilla y tomamos un vinito, charlando de la vida, y mismo contás cosas muy importantes tuyas, yo te cuento tuyas, en un lugar increíble. Y el recuerdo que yo voy a tener de esa tortilla que partimos, vamos a estar comiendo diciendo, pa, ¿cómo está esto?
1: El sabor va a ser...
0: Te voy a necesitar toda esa configuración. Porque así funciona también el cuerpo y ni que hablar la cabeza, ¿no? De hecho, uh-huh. Hay grandes estudios que yo te pongo un plato de un color con una comida y un plato con un color con otra, cuando lo vas a probar, te saben relativamente diferentes. El vino pasa lo mismo. El vino bajo la luz roja tiene un sabor, el vino bajo... una luz blanca.
1: Hace poco
0: solo,
1: nos enseñaron pero... que las lágrimas que tiene la copa en el borde...
0: Que compartimos alguna clase de vinos.
1: Total. Nos hemos salteado hasta ahora porque resulta meter muy al final de la preparación de la entrevista que vendiste tu parte de la croquetería. Yo no sabía.
0: Sí, no solo mi parte. En verdad vendimos... Éramos tres socios.
1: Los tres vendieron toda la croquetería.
0: Uno... desapareció.
1: Está.
0: Sí, vos. Y con el Santi, con el otro, con Irlanda, nos quedamos
1: contador.
0: Era el contador, nos quedamos con el choclo. Pero bien, venías bien. La croquetería no se terminó vendiendo porque por deudas ni nada, sino que justamente porque se había desgastado una relación de tres socios. Uh-huh. Y estábamos pensando, ¿cuánto más vamos? ¿A dónde vamos? ¿Viste?
1: Eso fue en realidad, iba, no me interesa la parte de conflicto.
0: No, yo quiero contar que hubo uno que me recagó. No,
1: pero me interesaba saber, compararlo con las emociones de repente de terminar la banda o no, desde ese lugar, ¿no? Armaste un proyecto precioso, funcionaba. De hecho, yo te iba a sugerir que hicieras una de morcilla y puerro, que me parece buenísimo.
0: ¡Qué delicia!
1: Pero, ¿cómo pega cuando uno arma un proyecto así, funciona y de repente un día dice, bueno, hay que terminarlo?
0: Bueno, sí, a mí lo que más me dolió es... terminar de venderlo me dio una sensación de paz y de éxito junto con Irlanda, porque logramos algo que en el rubro es muy difícil, ¿viste? Vender un negocio que es relativamente joven y que es monoproducto. Uh-huh. Porque no es que vendes una pizzería, una hamburguesería. Tenés que salir a vender una casa que solo vende croquetas. Y tenés que todo lo que vos imaginaste y lo que vos crees de ese proyecto, tratar de convencer a alguien, ¿viste? Y eso es difícil. De hecho, la persona que la compró fue el primer empleado que tuvimos.
1: Mirá.
0: Que Franco, querido, que es el dueño actual de la croquetería. Franquito empezó con nosotros como cocinero, aprendió las recetas. Nosotros no habíamos abierto y hacíamos todas las pruebas en mi casa. Y ya lo habíamos contratado a él trabajando en casa. Ponerle probando, ¿no? Haciendo como las pruebas. Y era el único que conocía todo el proceso y que entendía hacia dónde queríamos ir y entendía todo el negocio. Y eso fue éxito. Pero en el momento que me di cuenta de que no iba a funcionar, y fue bastante tristón, ¿viste? Porque la pandemia nos partió en el medio y eso fue algo que no lo esperábamos.
1: Igual te dejó una cosa muy interesante. Tirabas croquetas para adelante y te devolvían libros. Hablemos de intimidades. Este es el momento de la prensa rosa.
0: Este es el momento en que nos tomamos una copa más y yo no tendría que haber contado nada divino. Claro que sí.
1: Enfrente a la croquetería. Sol
0: es mi pareja.
1: Ahí va.
0: Tiene la librería del mercado y nada, inevitable. No solo la librería, sino también trabajaba en la vinería al lado. Imagínate qué combo.
1: Claro.
0: Entonces, pispear un librito, tomar un vinito.
1: Comer una croqueta, bueno, se armó un circuito ahí.
0: Y ahí se armó un circuito y creció el amor. Y bueno, yo me fui, pero ella sigue con la librería ahí.
1: Está muy bien. Me queda la última, que también viene de esa jornada que compartimos. Es cierto que, voy a hacerlo así, 37.2 es una fiebre altísima que impide ir a trabajar.
0: Sí.
1: Un beso a Noelia.
0: No, bueno, pero yo tengo como esto de que... Y vos ahí me tenés que acompañar
1: fácil.
0: Un poco. Yo me enfermo un poco fácil, es verdad. Y yo soy de la camada de personas que con 37 parece que no servimos para absolutamente nada. Pero me parece que es un tema medio de género, ¿eh?
1: ¿Ah, sí?
0: ¿Vos no te pasa? No te hagas el coso ahora.
1: No. Yo tengo... Creo, mira, Cris me puede corregir el oreja y soy honesto.
0: No,
1: si
0: no te digo que falta.
1: Vengo invicto.
0: No ha faltado nunca.
1: Sí, vengo invicto.
0: Perfecto, no, yo soy medio mimosón.
1: Confirma, ¿sí? Dice, gracias.
0: Confirma. Qué tan mal, qué tremendo.
1: Pero esto viene a cuento de que Noelia Campos dice, tu compañera en TV Ciudad, que bueno, te enfermas fácil.
0: Sí, me enfermo fácil, parece. Pero bueno, pero no tengo, no, señoría, no tengo manera de defenderme acá, es la verdad.
1: Bueno, ya sabés que regalamos siempre libros y libros de autores nacionales.
0: Claro que sí.
1: ¿Qué elegíamos para vos? Entonces. Está esta novela de Nelson Díaz, primero, la editorial
0: eso.
1: Tiene esta colección de Crónica Roja, que está buenísima, son todas policiales, y hace poco sacó Karaoke Nieri. Lo de Karaoke viene a cuento de la música, lo de Nieri, vos sos compositor y además escribís letras, y resulta que acá hay una convención internacional de Nieri que quieren destruir el lenguaje, y también, algo que no dije ni al pasar siquiera, pero de Willy te ganaste un concurso de dibujo, un concurso de plástica.
0: ¡Sí!
1: Y acá hay un detective que tiene que rastrear un cuadro de la década del 30. Entonces me pareció que mezclaba un lote de cosas.
0: ¡Qué contada!
1: ¡Cuál croqueta
0: tenés,
1: rica!
0: Manito, ¡qué belleza!
1: Que podía ir para que
0: muchas
1: te el libro.
0: Muchísimas gracias. Además, hermoso, hermoso libro. Y Nelson es un gran.
1: Eso.
0: Lo quiero mucho. Es un
1: periodista cultural, un salado. Y escribe muy bien.
0: Un salado. Así que se va para la biblioteca.
1: Gracias por venir, un placer la charla. Espero que haya pasado lindo.
0: Amigo, un placer.
1: Tenés que ir a hacer un asado a casa, eso, pero lo hablamos ahora después.
0: Dale, claro que sí.
1: Pablo Silvera.

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9: Buenos días, amigos, buenos días por la 1050 AM, 94.7 FM y repetidoras en todo el país. Comenzamos con el folclore.

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0: Muchas gracias. Muchas gracias. Muchas gracias.
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2: Bienvenidos y bienvenidas a Mirada País, el programa con el que recorrimos juntos el Uruguay a través de la mirada de nuestros corresponsales, que nos traen las voces, los hechos, los protagonistas y las historias de cada rinconcito de nuestro territorio nacional. Aldo Di Filippo nos cuenta sobre la presentación del programa Activa Turismo en Soriano, con el que se pretende potenciar a las MIPYMES del sector turístico mediante financiamiento y asistencia técnica. Además, nuestro corresponsal nos informa sobre las diferentes acciones que viene desplegando el Ministerio de Turismo para mitigar el retraimiento del turismo argentino.

La Agencia Nacional de Desarrollo junto al Ministerio de Turismo presentaron en el Centro Comercial de Soriano el programa Activa Turismo. Esta nueva herramienta busca potenciar la competitividad de las micro y pequeñas empresas.

0: del sector mediante la innovación y el financiamiento. En el evento participaron Soledad Marazano, directora de ANDE, y Cristian Poz, director nacional de turismo, acompañado por autoridades locales y operadores del sector. La iniciativa apunta a proyectos que mejoren o rediseñen productos turísticos alineados a la oferta local con las tendencias globales del mercado de viajes. Para su aplicación, el programa se estructura en tres componentes independientes y adaptables a las necesidades de cada empresa. El primero consiste en asistencia técnica especializada para definir planes sólidos. El segundo pilar ofrece apoyo económico no reembolsable para la ejecución de proyectos, abriendo sus postulaciones del 31 de agosto al 13 de noviembre. Finalmente, se dispone de un programa de créditos dirigido a facilitar el acceso al financiamiento, el cual se encuentra habilitado para los interesados. Las empresas tienen la flexibilidad de postularse a cualquiera de estos tres beneficios según sus propias estrategias de crecimiento. Las bases completas están disponibles en el sitio web de la Agencia Nacional de Desarrollo. Soledad Marazano, directora de ANDE, destacó el rol de las MIPYMES en este sector estratégico de la economía. Marazano destacó que alrededor de 25.000 empresas generan entre 122.000 y 125.000 puestos de trabajo, algo más que relevante para la economía local.
1: Aquí el turismo es una herramienta que el Ministerio de Turismo, junto con la Agencia Nacional de Desarrollo, visualizando y teniendo en cuenta también los lineamientos políticos que este gobierno se planteó y fue mucho antes de haber iniciado esta gestión, donde ponemos por un lado la importancia del turismo que tiene nuestro país, pero también la importancia que tienen las micro, las pequeñas y las medianas empresas en nuestro país. Esas dos cosas se unen y es uno de los hitos fundamentales que estamos tratando ahora, es este ámbito del turismo. La cantidad de empresas de turismo que están dentro de esta órbita de micro, pequeñas y medianas empresas son alrededor de 25.000 empresas que generan entre 122 y 125.000 puestos de trabajo. Para nosotros eso es relevante, es un sector de la economía que mueve con mucha potencia. Y la mayoría de esas empresas, la mayoría de las empresas de nuestro país son micro, pequeñas y medianas. Y es por eso que estamos trabajando en eso. El turismo para ANDE ha sido uno de los sectores estratégicos. Cuando definimos en el principio de esta gestión, hemos definido seis. Uno de esos sectores fue y es el turismo. Es por eso que rápidamente nos ponemos en contacto tanto con el ministro como con el inspector nacional, con Cristian, para que los equipos técnicos delineen unas bases por donde queríamos trabajar, teniendo en cuenta cuál era la visión política que teníamos respecto a estos temas. Y es por eso que nace aquí el turismo. Nosotros siempre pensamos, ustedes que están en el tema del turismo, y esto lo reflexiono continuamente, de que siempre hablamos de los destinos, que hablamos de las distintas temporalidades que tienen los lugares, de las temporadas, pero sin duda que cuando hablamos de esto, porque queremos generar movimiento, atrás de todo eso, para que funcione, hay hombres, hay mujeres que trabajan y en muchos servicios están 24/7 generando todo el tiempo trabajo para brindarle cada vez mayores servicios, mejores bienes, para que el turista se lleve lo mejor, ¿verdad? Pero claro, desde el punto de vista de este comentario todos estamos de acuerdo, pero si no hay políticas públicas que puedan apoyar a eso, se hace un contrabando. Nosotros lo que queremos es que no solo dar una mano a este sector, sino que a su vez lo que queremos es mejorar la oferta turística, porque el turista cada vez es más exigente. Entonces, los operadores turísticos, quienes están trabajando en el turismo, tenemos que ir profesionalizando, tenemos que ser creativos, tenemos que ir dando cada vez mejores opciones para que realmente el destino, el lugar donde vivimos, más allá de las propias identidades locales, que tengan atractivos que los diferencien de otros lugares. Este activo turismo tiene tres componentes, en un ratito Camila se los va a decir, pero tiene que ver con asistencia técnica, con fondos no reembolsables y con una tasa de interés al acceso al financiamiento que están beneficiadas.

0: que tenemos vigente. Ojalá que hoy sea una buena jornada y que no sea la última que tengamos por esta zona, que haya siempre en sus manos herramientas el beneficio del desarrollo del fútbol.
1: El director nacional de turismo, Cristian Poz, destacó la articulación entre los organismos oficiales y las intendencias para la aplicación de este programa.
2: El Ministerio de Turismo, la presentación del bioturismo es una de las prioridades que nos tenemos comprometido en la gestión y bueno, por suerte lo estamos presentando en todo el país y ya está recibiendo postulaciones también de todo el estado. Soledad aclaró la mayoría de las cuestiones. De mi parte, agradecerle a Marcelo, especialmente a Camila también, en esta herramienta que está dedicando mucho, a Ande por expertise y el acompañamiento también financiero en esto, previamente las direcciones de turismo de la intendencia por acompañar y también promover esto, además de los centros primeros que son fundamentales. Cuando se empezó a diseñar la herramienta, vimos un poco todo lo que había, de las distintas herramientas de apoyo a emprendedores, pequeñas, medianas empresas, vimos ese mapa de herramientas cómo estaba, y obviamente cuando se diseña una herramienta se toma una decisión, a quién se va a apoyar y por qué. Entonces, hay instrumentos para los emprendedores, hay instrumentos del sistema financiero para las empresas medianas o grandes, obviamente, hay algunos otros instrumentos como el crédito italiano que va a un público quizás más intermedio. Entonces, también analizamos un poco la historia de la gestión turística en los últimos años y vimos que hicimos mucho énfasis en el desarrollo de la oferta, obviamente eso nunca se acaba, siempre hay que seguir, en los años anteriores, y ahora nos parece importante apoyar la consolidación y desarrollo de la oferta existente. Por eso ahora, obviamente, les explico, van a ver algunos requisitos que apuntan a eso. ¿Por qué? Porque evaluando Uruguay en la región y evaluando las líneas estratégicas que tenemos, Uruguay tiene que competir por calidad de la persona. Eso significa tener una oferta ajornada y de valor, de buena calidad. ¿Por qué? Porque ustedes saben que por los cambios tecnológicos, entre otras razones, las pautas de consumo de todos nosotros cambian muy rápidamente. Muy rápidamente. Entonces, eso nos obliga a determinado tipo de cosas. Mañana, por ejemplo, empezamos un taller dirigido al sector público y a algunos líderes gremiales privados y a la academia, sobre el turismo regenerativo. Bueno, ¿qué es eso? Bueno, esos son conceptos y formas de trabajar que tenemos que aprender si no queremos quedar fuera del mercado turístico. No va a ser ahora, pero va a ser entre 3, 4, 5 años. La transformación digital es algo que no tengo que explicar porque es necesario que la sumamos en las empresas. La propuesta de valor singular, porque todos queremos consumir cosas distintas, cosas más auténticas, que se coman cuestiones del territorio, que vivamos experiencias propias de un lugar que no están en otro, la singularidad que hay. Bueno, todo eso para generar ese tipo de oferta turística nueva precisamos varias cosas, entre ellos experiencia en el tema, ideas nuevas y obviamente asistencia técnica, porque todos precisamos asistencia técnica siempre, y obviamente asistencia financiera. Y esos son los componentes que tiene esta herramienta. Por eso, lo mismo que estamos diciendo en el resto de departamentos, lo que queremos es que esta herramienta ayude, y que también ustedes nos ayuden, a que si no están todos acá, y hay otros colegas afuera, o hay otras empresas afuera, también conozcan la herramienta, ayude a mejorar la oferta de cada empresa individualmente, porque si ayuda a cada una de esas empresas individualmente, va a estar ayudando al destino, a ese territorio donde se desarrolla la actividad turística. Obviamente no solo alcanza como de las empresas mejores, sino que mejoramos todos, lo público y privado también. Pero bueno, hacia ese objetivo se dirige esta herramienta. Y bueno, como decía Soledad, estamos todos a las órdenes para recibir cualquier inquietud, sugerencia, lo que fuese, y ojalá que la herramienta nos quede chica para tener que diseñar pronto otras que abarquen a todo bien.
1: Más allá de este programa específico, dialogamos con el director nacional de turismo, Cristian Poz, sobre el comportamiento del turismo, especialmente en esta zona del país, afectada por la cercanía con la República Argentina. Poz comentó que esta situación coyuntural de la actividad turística en el país está signada por el retraimiento de la demanda argentina y ha llevado a que el Ministerio de Turismo implemente en el litoral diferentes estrategias para amortiguar dicho impacto. Según los datos oficiales emitidos por

0: Argentina, la salida de turistas de ese país hacia el exterior registró una caída del 30%. Christian Post dijo que para Uruguay el impacto en términos porcentuales es menor, aunque admitió que debido al volumen histórico de ese público, el número final afecta al sector. Ante este escenario, el Ministerio de Turismo se encuentra reforzando las acciones de promoción de las diferentes ofertas, desplegando el trabajo en los departamentos de Soriano, Río Negro, Paysandú y Salto, y también del lado argentino.
1: Bueno, como comentábamos, el 2026 empezó con un retraimiento de la demanda argentina, que en general los datos que da la propia Argentina de emisión de turistas argentinos hacia el exterior tiene una caída de un 30% para ellos. Para Uruguay es menos, ese impacto es menor en porcentaje, pero obviamente que eso, y por el volumen, por el número, impacta. En ese sentido estamos reforzando la promoción para la recordación, más allá de que baje, hay que hacer un esfuerzo para que la caída sea lo menor posible y aumentar el flujo, sobre todo entendemos que fronterizo, por eso hemos hecho acciones también con los departamentos Soriano, Río Negro, Paysandú y Salto en Paraná hace un par de semanas, y más todo lo que es el plan de marketing digital habitual del Ministerio de Turismo, y para el resto del país también en otros mercados que son estratégicos como el mercado brasileño.
2: ¿Y a nivel nacional cómo viene el turismo?
1: Bueno, depende un poco de qué destino. O sea, a nivel nacional es muy heterogéneo el comportamiento de los distintos destinos. Y depende obviamente la época del año, pero bueno, 2025 fue un buen año, en números va a estar un poco por debajo, pero estamos monitoreando cómo se van comportando los distintos destinos y ha habido algunos cambios interesantes, como más crecimiento de turismo internacional en Montevideo, una baja en el este y el oeste también. En el comportamiento de mercado, como decía, una estabilidad mayor de Brasil y una caída de Argentina, que por los volúmenes impacta más.
2: ¿Pero se ha logrado posicionar el país más allá de la temporada estival?
1: Bueno, esos son trabajos de muchos años, el posicionamiento del país es un trabajo continuo. De hecho, si uno mira el historial, las estadísticas historiales, eso se confirma de que sí, que se ha logrado posicionar. Incluso hay destinos que han logrado desestacionalizar. El caso más evidente es el caso del litoral de los centros termales o litoral termal, que tiene esa desestacionalización desde el punto de vista histórico. De todas maneras, siempre hay cuestiones más estructurales, como por ejemplo cuándo son las fechas de las vacaciones, obviamente la temperatura y demás, que hacen que haya temas estructurales que hacen que hay determinadas temporalidades que se van a mantener con mayor movimiento que otros. Pero en ese marco lo que justamente se busca con instrumentos como este es mejorar la calidad de la oferta, aumentar el valor de la propuesta de la oferta turística para que justamente logremos captar en más épocas del año turistas que dejen mayor valor en los territorios.
2: ¿Eso requiere una mayor coordinación con las intendencias?
1: Sin duda, la coordinación con las intendencias es algo fundamental para trabajar. Trabajamos con todos los departamentos de forma articulada, obviamente que hay distintas realidades, pero siempre en el turismo donde se juega el partido es en el destino, que quiere decir en la localidad, en la ciudad donde se desarrolla la actividad. Entonces es fundamental esa articulación con las intendencias.
0: Hasta aquí fue este informe especial de Mirada País desde Soriano. Muchas gracias.
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0: Laura Canoura vuelve a Canelones el 24 de julio en el Teatro Politeama, en medio del ciclo de conciertos El Vuelo de la Mariposa, que comienza el 17 de julio en Montevideo y se cierra en septiembre en Colonia. Alejandro Montandón conversó con la artista sobre su presente, sobre las nuevas generaciones y sobre aquello que la inspira a interpretar y componer.
1: Muchas gracias, amigos. El gusto de darles este punto de vista a Canelones en la mirada país, hoy con los ojos puestos en una artista que queremos mucho en varias generaciones, Laura Canoura, que presenta un ciclo de espectáculos que empieza el 17 de julio en Montevideo y sigue el 24 de julio por el Politeama de Canelones. Después, en agosto, va a Rocha, en el Teatro 25 de Mayo, y el 13 de septiembre está cerrando en el Bastión del Carmen, en el Centro Cultural, en Colonia, precisamente esta gran artista que, bueno, hablamos de todo, hablamos de las nuevas generaciones, de la forma en que, de alguna manera, este vuelo de mariposa que nos propone a partir de su trabajo, La Mariposa Monarca, ha ido evolucionando con el tiempo. Y ella misma, como una comunidad un poco distinta o de carrera de postas, como a ella le gusta llamar a este vuelo de la mariposa sobre el que investigó. Y bueno, de alguna manera hay una analogía permanente con lo que es su carrera artística y, por supuesto, de la comunidad que integra. Así que es un gusto recibirla aquí en La Mirada.
2: Pero qué gusto hablar contigo, todo bien, por suerte.
1: Con esta mariposa monarca que no para de volar, en definitiva, ¿no? Si bien es un animal efímero, pero ha dado sobradas muestras de que tiene paño para el vuelo.
2: Bueno, en realidad es un proyecto que viene ya de largo aliento, ¿no? Grabamos el disco en el 2024, en el 2025 hicimos la presentación en el Teatro Solís en marzo. De esa presentación en el Solís salió el disco en vivo que se llama El Vuelo, un poco referido a eso, a que la mariposa estuvo como detenida sobre la consola del estudio durante un tiempo y en determinado momento, a partir de la presentación en el Solís, decidió emprender vuelo, ¿no?
1: Claro.
2: Yo la verdad que desde que empecé a trabajar en ese disco y cuando decidí ponerle como título La Mariposa Monarca, que tiene que ver con un poema que yo digo en la primera canción, que se llama Runaway, y ahí al final de todo hay un poema que se llama La Mariposa Monarca. Me dio como una cosa yo tengo una cosa medio como de periodista también, y me encanta la investigación, y entonces investigué muchísimo sobre las mariposas, y me pareció que era todo muy alegórico en relación al disco que yo estaba armando, que tiene mucho que ver, tiene mucho repertorio femenino de mujeres compositoras uruguayas contemporáneas y canciones mías también, o sea, y la sensación un poco de que la idea de la mariposa monarca, averiguando y estudiando un poco, que la mariposa monarca salen a volar, a recorrer miles de kilómetros desde los fríos de Canadá y de Estados Unidos buscando la calidez de México. Salen miles de mariposas que van, algunas van muriendo en el camino, pero esas antes de morir dejan huevos que a su vez hacen mariposas, que emprenden el vuelo cuando viene el invierno, y así es como una especie de carrera de posta, que para mí es muy significativo, ¿no? Que quiere decir que para salvar la especie nos necesitamos a todas.
1: Sin duda.
2: No a unas pocas, ¿no?
1: Además, hay canciones hermosas en el disco, ¿no? Ni que hablaba, vos mencionabas Runaway con Lisandro Aristimuño, pero también tenés otro feat con Ricardo Mollo, con Nadia Larcher, sí, ¿no? Con Luciana Superviel. Realmente es un disco muy bello. ¿Cómo seleccionaste un poco el orden, los invitados y después para llevarlo en vivo? Sobre todo porque en vivo ya incluís canciones más de siempre, digamos, también, ¿no?
2: Claro, claro, claro. Y bueno, para el disco, viste, siempre todo lleva un proceso, ¿no? Y en general yo todos los discos míos no los he hecho en solitario. Siempre en un rol o en otro siempre he tenido gente que ha trabajado codo a codo conmigo en todo el proceso del disco. Acá en este caso, Juan Pablo Chapital, que es el Chapa, que es el guitarrista, claro, y director de la orquesta y arreglador, fue el que me acompañó en todo el proceso, ¿no? Desde la selección de las canciones, yo le mostré todo lo que tenía de las mujeres contemporáneas que me gustaban, las canciones que había seleccionado cuando hice el proyecto. Él me ayudó a elegir, porque eran 15 canciones, había que elegir 6 o 7 nomás. Después insistió en escuchar cosas mías que yo no tuviera editadas, eso me costó un poco más porque las canciones que yo tenía me parecía que no estaban a la altura de las composiciones de las colegas, yo qué sé, esas cosas que uno tiene
1: Sí.
2: y la verdad que el Chapa fue súper importante y generoso y me dio ánimo como para integrar esas 3 canciones mías. Bueno, los arreglos empezaron a trabajar con muchísimo tiempo antes de la grabación del disco. Fue él el que sugirió que tuviéramos de productor a Ernesto Snager, que es un guitarrista muy importante de Argentina, muy amigo del Chapa también. Fue en un momento para ser honestos, fue en un momento en que el cambio con Argentina era recontra propicio para intentar grabar un disco allá, ¿no? Que los costos siempre de trasladar a todos los músicos, el hospedaje, la comida, siempre es algo que es caro en general,
1: Claro,
2: pero con el
1: sí.
2: tema del cambio argentino nos favorecía y lo pude hacer por primera vez en mi vida así, hacer una producción desde acá hacia Argentina.
1: Claro.
2: Y la verdad que Ernesto Snager fue una maravilla, fue un tipo súper meticuloso, trabajó con nosotros durante meses que teníamos que mandarle todas las grabaciones de en vivo que estábamos haciendo en ese momento, más las maquetas, más todo, ¿no? La
1: Claro.
2: cosa es que cuando llegamos al estudio a grabar, estuvimos una semana nada más para grabar, íbamos con todo súper ensayado, los músicos que tocan conmigo son muy serios y responsables. Y entonces grabamos muy rápido, después quedó allá Ernesto haciendo la mezcla. Y ta, quedó ese disco que para mí, a mí
1: Sí,
2: me
1: sí,
2: llena de
1: sí.
2: orgullo, además sobre todo porque cuento, como bien dijiste vos, con la participación de 3 artistas que para mí son referentes en Argentina.
1: Claro.
2: Y me costó un poco decidirme llamarlos porque por timidez, por cortedad, por pensar que yo qué sé, que no iban a saber quién era yo, no sé, esas cosas
1: Me
2: que a
1: voy a
2: veces a
1: detener
2: uno
1: un
2: le
1: poquito
2: pasan.
1: en eso cuando estás levantando un centro
2: Claro,
1: bárbaro que
2: claro,
1: tiene que ver
2: claro.
1: con eso. No, digamos, hoy te iba a preguntar justamente por las nuevas generaciones, que son ustedes las referentes, digo, pensando en las tres. Bueno, vos tenés a Samantha Navarro, que capaz que es una generación un tanto más intermedia, pero hoy por hoy
2: Sí,
1: brotan chiquilinas que es impresionante al influjo de ustedes, en definitiva, que fueron las guías las que
2: bueno,
1: abrieron
2: yo qué
1: todo
2: sé,
1: esto,
2: ¿viste?
1: ¿no?
2: Pero fue algo que no fue elegido, ¿verdad? O sea, en el momento en que salimos nosotras, en el momento en que salí yo, que fue con Rumbo, rodeada de varones,
1: Sí, claro.
2: no éramos muchas, éramos pocas, ¿no? O sea, y algunas un poco recluidas por la dictadura y como Vera Sienra, por ejemplo, que un poco estaba volcada más a la pintura que a la música en ese momento, y yo qué sé, éramos muy pocas. Ahora son decenas y decenas y decenas. A mí me toman muchas veces como referente y yo siempre digo lo mismo, ¿no? Que yo, nada, me alegro si algo de lo que yo he hecho puede servirle a alguien, pero son épocas tan diferentes, son momentos tan distintos que es casi imposible tomarme a mí como guía de algo, porque yo hoy en día mis movimientos son completamente distintos de cuando yo empecé, por supuesto, ¿no?
1: Claro,
2: Entonces,
1: bueno. Pero de todos
2: y
1: modos,
2: también
1: digo,
2: está un poco
1: sí.
2: la idiosincrasia uruguaya, que siempre nos creemos bastante menos de lo que
1: De
2: somos,
1: lo que
2: ¿no?
1: somos, claro. Recién, hace un tiempo, hace unos días nada más, escuchaba a Martín Buscaglia decir que Uruguay es un país de culto en materia de música. Podemos ser chicos, podemos ser pocos, pero que en definitiva no deja de ser un poco una meca en ciertos aspectos, ¿no? Exagerando quizás un poco.
2: Sí.
1: Pero en eso se lo debemos también al proceso de este que vos me hablabas, ¿no?
2: Sí, también yo creo que eso pasa muchísimo con Argentina, ¿no?
1: Sí.
2: Los argentinos miran mucho para acá, para la música. De hecho, hay muchos artistas uruguayos que han hecho la parte más importante de su carrera, la han hecho en la Argentina, con la generosidad que demuestra del público en ese sentido, ¿no? Pero con todo el esfuerzo, toda la energía puesta, todos los que miran y dicen, hablan del éxito de Jaime Ross, o de No te va a gustar, por ejemplo, o de Rada, suponete, tuvieron que trabajar muy duro para instalarse en la Argentina. Ellos fueron como los primeros, Jaime, La Murga, La Falta y Resto, fueron los primeros en ir a batallar escenarios, ¿no? A conquistar, y ellos fueron los que, digamos, los que generaron como un interés realmente genuino de mucha parte de la población argentina hacia la música uruguaya, ¿no?
1: Claro.
2: Eso es
1: Sí,
2: así.
1: y además vos mirás hoy las grillas de los espectáculos, ya no solamente del rock, ¿no? Sino del, bueno, el género urbano, ni que hablar. Y está ocupada, ocupadísima por el uruguayo en algunos casos, que bueno, yo si fuera argentino me preocuparía en ciertos aspectos.
2: Pero a la inversa también pasa,
1: Y
2: ¿eh?
1: pasa,
2: Vos
1: pasa,
2: vas acá
1: claro.
2: al Festival del Cosquín Rock, el que hacen, que no sé por qué le ponen con Cosquín Rock Uruguay, si en
1: Sí.
2: realidad es Cosquín Rock Argentina en Uruguay,
1: Claro.
2: porque la gran mayoría de los artistas que presentan en esos festivales los traen de Argentina. Entonces, un poco de acá y un poco de allá también, ¿no?
1: Claro. Después estaba pensando un poco más en generaciones y de mujeres, sobre todo, bien jóvenes, ¿no? De Zoe Gotuso, de, bueno, de
2: Claro.
1: Papina Di Palma, de, por ejemplo, ¿no? Por mencionarte
2: Sí.
1: algunas, no, voy a dejar 700 afuera, porque están
2: No,
1: emergiendo cada vez más.
2: claro.
1: Pero últimamente
2: Sí.
1: un poco como que se confunde esa frontera Uruguay-Argentina. En esta latinoamericana, con este tono que tenemos nosotros, ¿no? Incluso hasta las fronteras del acento se han borrado entre lo que es el porteño de montevideano, por ejemplo.
2: Claro,
1: O
2: sí,
1: el...
2: totalmente. No sabes lo que me preocupa. Yo doy clases de canto y no sabes lo que
1: Sí.
2: laburo eso, sobre todo con las alumnas jóvenes que tienen como una tendencia a mimetizarse. Y yo le digo, pero nosotros, por ejemplo, tenemos la ye
1: Sí, el
2: suave,
1: yeísmo, claro,
2: así,
1: sí.
2: el yeísmo que es casi exclusivamente uruguayo. Hay muy pocos países que lo conservan. ¿Cómo lo vamos a dejar que se pierdan? Todos cantan con la ye como los argentinos, ¿viste?
1: Claro.
2: Yo creo que sí, el idioma es muy importante.
1: Sin duda. ¿Cómo estás viendo un poco lo que ha pasado a partir de que Jorge Drexler haya decidido, bueno, de alguna manera, echar anclas acá, de alguna manera también elegir Uruguay como sur o norte para grabar, y en la explosión que se ha generado con el candombe particularmente, pero sobre todo con otros ritmos uruguayos y artistas locales?
2: Bueno, lo de Drexler desconozco totalmente. Su ruta no es mi ruta, como
1: No,
2: se
1: claro,
2: suele
1: está bien,
2: decir.
1: sí. Yo te digo
2: No
1: el
2: creo
1: fenómeno
2: que él se
1: artístico en sí.
2: esté, no creo
1: Claro.
2: que él se esté instalando acá. Él
1: Ajá.
2: vive en España y vino a hacer un proyecto acá, seguramente que le interesaba de hace tiempo, hacer un proyecto que tuviera que ver con sus raíces. Muchos artistas en Latinoamérica llegan a una etapa de la vida en que no sé si has visto que vino Natalia Lafourcade
1: Sí,
2: hace
1: claro,
2: poco.
1: sí.
2: Ella también es una tipa que es más joven, pero que también está como muy interesada en sus propias raíces. Y yo creo que, bueno, que sucede que eso y que está bueno que pase. Y con relación al candombe, mientras eso sea un interés genuino del público, me parece divino. Ahora,
1: Claro.
2: yo creo que muy alrededor de estas cosas también hay mucho snob, ¿no?
1: Sí.
2: La gente que no conoce nada, no tiene ni idea, ni siquiera nunca fue a una llamada o una llamada de ba o que protesta porque en el barrio tocan tambores, y sin embargo se acopla a lo snob del surgimiento de ciertas cosas, como puede
1: Claro.
2: ser en relación al candombe, por ejemplo. A mí, mientras sea un sentimiento genuino y un interés genuino, me parece genial. Ya cuando es ese snobismo, ya me
1: El
2: parece que
1: novismo como oportunidad, ¿no? ¿No, no sirve?
2: Sí, como todo el mundo lo va a ver, yo también voy, ¿no? Como todo el mundo habla de, yo qué sé, no sé de quién, yo hablo sin saberse. O sea, por ejemplo, de Mateo. Todo el mundo habla de Mateo absolutamente, sobre todo cuando viene la fecha de su muerte o de su nacimiento, y el 80% nunca pagaron la entrada para ir a verlo, nunca compraron un disco de Mateo en la época en que se hacían los discos. Entonces eso es esnobismo. O sea, el interés genuino de la gente me parece bárbaro. Es lo que sostiene, es lo que sostiene a los artistas y lo que sostiene los géneros musicales como el candombe, por ejemplo, que estábamos hablando, o como la murga, o el tango, o lo que sea, o el folclore.
1: Lo que pasa es que claro, hoy pedirle a un chiquilín de repente, o plantearle lo del tema de comprar el disco de Mateo, haber ido a un concierto, murió en el 90, ¿no? Si mal no recuerdo.
2: No, pero yo no me estoy refiriendo a los chiquilines, ¿eh?
1: No.
2: Me estoy refiriendo a los adultos que veo en esa actitud.
1: Está.
2: Muchos adultos que he visto en esa actitud, no solo con relación a Mateo, con relación a todo lo que de alguna manera es, no sé, o sea, también los que son pro Jaime o pro Drexler y de repente conocen, yo qué sé, el último disco nada más, suponete.
1: Sí. No, yo te preguntaba básicamente porque hoy veo covers de chiquilines y chiquilinas de, no sé, del Príncipe, ¿no? De Gustavo Genial. Pena. O veo de Mateo mismo. Hay cada sí. versiones. No sé, las versiones de La Casa de Al Lado, seguramente inspirada en vos también, son miles de millones.
2: Sí, eso está bárbaro, eso es genial. Y
1: a eso me refería.
2: Eso,
1: ¿no? La siembra.
2: Eso está bien desde ambos lugares, desde el lado del autor, en este caso Cabrera, que su canción se conozca, que se reproduzca, que se siga cantando, porque yo creo, soy firmemente creyente de que lejos de sostener, por ejemplo, el repertorio de Zita Rosa, no se sostiene solamente reproduciendo de manera idéntica las canciones como las hacía él. Se sostiene sobre todo si la gente joven la lleva a su territorio.
1: Claro,
2: porque
1: claro.
2: son canciones, son letras con música que compuso un tipo hace 50, 60, 70 años, ¿no? Entonces, lo mismo me pasa con el tango. Yo cuando escucho, veo gente joven cantando tango como cantaba Julio Sosa, no me gusta. A mí me gusta ver gente joven cantando tango como cantan hoy. Como hoy se cantaría el tango si lo agarrara un muchacho de 20 años que escucha de todo, ¿verdad?
1: Claro.
2: Entonces yo creo que se sostiene un repertorio, un género, ¿no?, con la renovación. Entonces me encanta que haya gente haciendo canciones del Príncipe, me encanta que La Casa de Al Lado tenga 7 mil millones de versiones, algunas divinas, algunas horrorosas, algunas más o menos, pero me parece maravilloso.
1: Bien, amigos, entonces aquí esta charla con Laura. El 17 de julio, reitero, empieza el ciclo de espectáculos. Después el 24 de julio en Politeama, el 28 en el Teatro 25 de Mayo de Rocha y el 13 de septiembre en el Centro Cultural Bastión del Carmen en Colonia. Un gran abrazo, hasta la semana que viene.

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6: El debate sobre homofobia y crímenes de odio sigue vigente, con testimonios y organizaciones que alertan sobre el impacto de los discursos discriminadores y la persistencia de prejuicios. Los manifestantes de intolerancia no son casos aislados, sino que se inscriben en las sociedades, en los espacios digitales, donde reproducen estigmas y facilitan la violencia. Desde Maldonado, Mónica Rudelli conversó con activistas y colectivos que trabajan en pos de la educación y la defensa de derechos para la protección de todas las personas.
7: La muestra Mi Historia, Relato de Intolerancia reúne 13 testimonios que ponen en primer plano experiencias personales marcadas por la discriminación y la violencia contra personas LGBTQ+. El recorrido cronológico y temático vincula episodios históricos para visibilizar cómo los discursos de odio se traducen en agresiones concretas. Mi Historia, Relato de Intolerancia, es organizada por colectivos locales, el MIDES y la Dirección de Género y Diversidad de la Intendencia. Está presente en distintos puntos de Maldonado y también recorrerá la región este del país. El objetivo es educar, reflexionar y sensibilizar sobre la realidad que sufren estas minorías. La directora de Género y Diversidad de la Intendencia de Maldonado, Sandra Suárez, presenta la muestra y el profesor Juan Martín Sánchez, integrante del colectivo Rainbow Families Maldonado, delimita el concepto crimen de odio.
8: Esta muestra sobre crimen de odio, y la hicimos en conjunto con Rainbow Families y la ONG SOFAI. Y estamos exponiendo, van a ser 13 casos que se exponen sobre crímenes de violencia, justamente, crímenes de odio. Creo que en general los discursos de odio nunca acarrean cosas positivas, ¿verdad? Y venimos trabajando justamente los discursos de odio que vienen avanzando, como tenemos como un retroceso al respecto y sentimos que tenemos que tomar medidas en esto. Es como para, de alguna manera, visibilizar otro lado de la historia, lo que sucede acarreado de la mano de estos mensajes de odio que nunca son gratuitos y nunca son inocuos, siempre hay... Vienen historias detrás de todo esto.
3: de la muestra de los crímenes de odio, que es lo que básicamente trata esa muestra. Un crimen de odio es cuando alguien es asesinado, porque ya tiene el móvil, es ese, no es otro. Aunque puede haber un robo o otra cosa en el medio, la idea es matar a la persona, o sea, provocarle la muerte y además a través del sufrimiento físico, pues los crímenes de odio son violentos. Son casos que el más antiguo es el de García Lorca, estamos hablando del año 36, y de ahí para acá, ¿no? Casos que abordan varias décadas, son 13 historias, varias décadas, varias identidades, pero el odio presente. Lo que pasa es que lo que genera estos crímenes justamente es la homofobia. O sea, los crímenes de odio contra nuestra comunidad existen porque hay una cultura homofóbica que genera ese odio a través de la deshumanización, que es lo que explica el por qué ocurre este tipo de crímenes, ¿no? Si no, no existirían. Si no hubiera homofobia, los crímenes de odio no existirían.
7: SOFAI es una organización social integrada por personas autoconvocadas que impulsa un abordaje integral de los incidentes y crímenes de odio. Su trabajo se basa en una perspectiva de derechos humanos, género e interseccionalidad, entendiendo que detrás de cada agresión pueden confluir distintas formas de discriminación y vulneración. En la práctica, la organización acompaña a las víctimas, promueve la sensibilización pública y articula con otras organizaciones e instituciones para visibilizar esas violencias. Su propósito es dar voz a las identidades afectadas y contribuir a una respuesta social más justa. La profesora Nicolina Paolini, integrante de SOFAI, comenta los hechos que dieron origen a esta organización internacional.
4: Fue el motivo que convocó a estos profesionales el caso de Melania Seymonat, una uruguaya que en 2019 vivía en Londres y tenía una cita en ese momento con su pareja, iba en un ómnibus y un grupo de hombres comienzan a acosarlas por ser una pareja de mujeres, a obviamente ejercer violencia verbal, pero también violencia física importante. Las dejaron a ambas con fracturas en el rostro, le robaron sus pertenencias. Bueno, para ellas siempre dicen, es como si hubiera pasado un tsunami en ese instante, ¿no? Allí, bueno, interviene la policía y se hace una denuncia pública de lo que ocurría. Y se puede denunciar en la justicia inglesa, lo cual para Melania fue una instancia sumamente importante. Poder decir lo que le había pasado, recibió apoyo de muchas instituciones en ese momento, de personas que ella no conocía. La ayudaron en los aspectos jurídicos, en los aspectos psicoemocionales, inciden en una persona cuando sufre esto, y bueno, y lleva muchos años de recuperación. Ella en este momento está muy bien, es médica, está ejerciendo en Escocia, y ha logrado superar, pero ese incidente de odio fue un punto de inflexión en su vida.
7: Rainbow Families Uruguay es un grupo de activismo LGBTQ+, fundado en Maldonado, que trabaja por las familias diversas, organiza la Marcha de la Diversidad en San Carlos, participa en actividades públicas y articula con instituciones del Estado sobre políticas de género y diversidad. Uno de sus integrantes, el profesor Juan Martín Sánchez, define y analiza la homofobia. Explica también por qué persiste hasta el presente.
3: La homofobia es un prejuicio social y los prejuicios sociales se construyen en la cultura, o sea, y se socializan en la cultura, se aprenden. La gente aprende a ser homofóbica así como aprende a ser antisemita, a ser racista o a ser misógina. Eso se va aprendiendo, se va transmitiendo culturalmente. En el caso de la homofobia es un prejuicio muy antiguo, es un prejuicio que se está formando con los siglos a través de distintos discursos del poder, cursos del poder establecido. O sea, hay una primera homofobia que es religiosa, que surge allá por el medioevo en Europa, o fines de la antigüedad, principio del medioevo, que se basa en la interpretación de los textos religiosos, ¿no? Y que, bueno, a partir de ahí se justificaba el odio al sodomita, que era visto como un pecador, ¿no? Después tenés una homofobia que nace desde el Estado, los Estados europeos en la modernidad y los Estados posteriores, también ejercieron una persecución contra las personas LGBT, contra las minorías sexuales, una persecución que se daba a través de la penalización, de la cárcel o incluso de la eliminación física, ¿verdad? Y esa homofobia del Estado duró siglos, estamos hablando de hasta ayer nomás, si pensamos acá en Uruguay mismo, ¿no? Las razias, por ejemplo, que se hicieron durante la dictadura, ni hablar, pero también incluso después, en los boliches de la comunidad. Y después está la homofobia que nace en el siglo XIX, que es la pseudocientífica, que surge de una ciencia médica que, bueno, que catalogaba, que consideraba que había una sexualidad normativa, que era la única que era válida, ¿no? Y ahí surge el concepto del homosexual como un enfermo. Entonces tú tenés como una gradación, el homosexual como pecador, a través de lo que eran las visiones religiosas, el homosexual como un delincuente para el Estado y el homosexual como un enfermo para la, entre comillas, ciencia médica. Lo que pasa es que los prejuicios tienen una enorme capacidad de adaptarse a los cambios. O sea, los prejuicios homofóbicos, igual que otros prejuicios como el racismo o la misoginia, se adaptan. Sí, puede que uno de los sustentos de ese prejuicio desaparezca. Por ejemplo, hoy la homofobia científica no existe. La ciencia no habla de una enfermedad, ¿no? La ciencia verdadera, porque están los chantas que hacen terapias de conversión y todo eso, pero la ciencia verdadera ya sabe que la homosexualidad no es una enfermedad. El Estado de repente ya no persigue directamente, porque bueno, los códigos penales cambiaron y demás, pero sin embargo la homofobia logra buscar formas de adaptarse y de presentarse bajo otros ropajes. Por ejemplo, las ultraderechas políticas, ¿no?, y otros grupos de poder vienen instalando el concepto de que la comunidad LGBT es una amenaza para el orden establecido. Y ahí aparecen todos estos discursos de odio, ¿no?, que hablan de combatir, entre comillas, la ideología de género, que hablan de defender la familia, entre comillas, defender la familia, ¿no?, porque nosotros también defendemos la familia y creemos en ella, etcétera. O sea, es como que se buscan otras formas de presentar ese odio para nuevos públicos y para nuevas épocas. Porque hoy nadie va a decir que te va a prender fuego en una plaza, ¿no?, como ocurría en la Edad Media o en el siglo XV, que si eras homosexual te quemaban en la plaza, en una hoguera. Eso hoy es viable. Entonces, bueno, el discurso tiene que adaptarse a una realidad distinta. Pero la homofobia sigue existiendo, es un prejuicio social y es muy resistente, como todos los otros prejuicios. Está presente.
7: Nicolina Paolini, integrante de SOFAI, reflexiona sobre los crímenes de odio y sus efectos en la vida cotidiana, especialmente cuando la violencia se amplifica en redes sociales. Desde su mirada, estos espacios digitales no solo reproducen discursos de odio, sino que también pueden profundizar la estigmatización, la exposición pública y el daño emocional sobre las personas y las identidades más vulneradas.
4: Los crímenes de odio están previstos en la legislación, en la mayoría de los países, en la nuestra también. Son agresiones o trato hostil que sufre la víctima de otra persona y ese rechazo se debe a su identidad. La persona visualiza por las palabras que se utilizan, ¿verdad?, por la terminología, y llegan agresiones físicas graves. Bueno, en Uruguay hay personas fallecidas, ¿verdad?, por su condición de trans o de gays o de bisexuales, lesbianas, ¿sí? Hay personas que sufrieron ese incidente de odio y después no lo pudieron contar. En este momento hay como un campo abonado, digamos, que son las redes sociales, que justamente dan la posibilidad, porque al ser expresiones que se pueden vertir en forma anónima o se pueden vertir con un perfil falso, nosotros vemos en todas las redes expresiones de odio realmente graves. También lo vemos en la vida cotidiana, ¿no? Nosotros, y sobre todo que trabajamos en educación y en prevención, en sensibilización sobre la violencia, porque a veces vamos como creando una capa que somos como que no percibimos, no tenemos sensibilidad para darnos cuenta cuándo se está cometiendo ese crimen, ¿verdad? Y lo vemos en todos lados, ¿no? Lo vemos en las redes sociales, pero también lo vemos en los ámbitos políticos, en el propio parlamento, en las juntas departamentales, cuando una persona se refiere a otra que la eligió la ciudadanía para estar en ese lugar y la insulta por su condición de identidad sexual. Es muy grave.
7: Juan Martín Sánchez advierte sobre un retroceso en la actualidad, especialmente visible en las nuevas generaciones, donde persisten o reaparecen discursos y prácticas que parecían superadas. Desde su mirada, ese deterioro no solo afecta a la convivencia social, sino que también debilita avances conquistados en materia de derechos, inclusión y respeto por la diversidad. Nicolina Paolini pone el foco en la realidad de Maldonado y señala la contradicción entre un departamento que se muestra abierto y receptivo en temporada, pero que puertas adentro conserva barreras muy marcadas. Esa tensión, explica, se hace patente en la falta de oportunidades laborales y en las dificultades que enfrentan muchas personas para acceder al trabajo y a condiciones reales de inclusión durante todo el año.
3: Yo veo un quiebre generacional, o sea, veníamos ganando siempre en todas las nuevas generaciones, ya se venía ganando, ¿no? Y de un tiempo a esta parte empezó un proceso de revertir los avances en cuanto a lo discursivo, sobre todo, y no quiero sonar ofensivo ni prejuzgar ni nada por el estilo, porque no es nuestra forma de ver el mundo, sobre todo hay un núcleo duro en los varones jóvenes, donde uno percibe un resurgir de prejuicios, no solamente homofóbicos, sino muy machistas y misóginos. Y yo atribuyo eso a que son generaciones que políticamente se forman a través de pantalla, no tienen esa formación más analógica de la vieja política de hablar con el otro, ¿no? Interactuar. Y en esa política formada a través de pantalla, los discursos de odio proliferan como un incendio en la pradera, ¿no? Porque los algoritmos los amplifican. En una red social, lo que es más radical es más fácil de transmitir que lo que no es radical. Y en el anonimato de las redes, cualquiera dice cualquier cosa. Hay específicamente influencers, por decir así, que son divulgadores del odio, de las teorías de conspiración, de las fake news. Entonces, ahí es donde para mí tenemos como un quiebre negativo, ¿no? Es decir, que rompe con décadas de acumulación positiva, donde uno veía que sí, una generación era menos homofóbica que la anterior. Eso yo creo que todavía creo que vivimos teniendo saldo favorable, pero hay que abrir los ojos y hay que estar atento, porque los retrocesos se dan en la historia.
4: En Maldonado se dan realidades diferentes, ¿no? Ustedes saben que Maldonado es una zona turística, entonces tenemos en momentos donde está la temporada. Para la gente que llega, existe el turismo gay friendly, hay como una aceptación de las distintas identidades. Igual se trabajó mucho en la formación del personal de hotelería y de comercio también, para la aceptación, para referirse a las personas en términos justos, ¿sí? Sobre todo porque existen leyes que lo amparan, ¿no? Pero después, cuando esa temporada finaliza, cuando nos vamos a la vida cotidiana de Maldonado, aparecen esos discursos de odio, aparecen las referencias a las personas por su identidad, y las personas lo sufren y mucho, ¿verdad?
7: Derribar el prejuicio social requiere educación y empatía. También implica crear espacios reales de encuentro y sostener políticas públicas que garanticen la igualdad de derechos, porque solo así el miedo y la desconfianza pueden transformarse en convivencia y respeto.
3: Y el trabajo es muy arduo, es un trabajo de hormiga, como siempre decimos nosotros. Rainbow tenemos un lema, que es el camino es educar, y a eso apostamos. Nuestro colectivo tiene ese perfil, siempre educar, a través de charlas, de actividades, de todo, ¿no? Es decir, este tipo de trabajo, como la muestra, educar a una generación y a la siguiente, y al sistema político también, porque el sistema político lamentablemente está atravesado por estos prejuicios de odio, y a veces no por mala voluntad, simplemente de ignorancia, ¿no? De la temática, no acercarse a conocerla, a veces sí de mala voluntad. Entonces, bueno, hay que trabajar con las instituciones, hay que acercarse a ellas, hay que buscarlas, hay que llevarles otra mirada, porque si los activistas no hacemos nuestro trabajo, que es este, que es una lucha de día a día, ¿no? Otros lo hacen el trabajo, o sea, los que promueven el odio, que tienen muchísimo más recursos que nosotros, además, y muchísimo más capacidad de llegada que nosotros. Entonces, nosotros tenemos que trabajar constantemente, ¿no?
7: Quienes quieren comunicarse con Rainbow Families Uruguay pueden hacerlo por Instagram y Facebook o por correo electrónico a rainbowfamilies@gmail.com. @sofai-ong es el Instagram de Sofai Maldonado y su teléfono es 099-261-185. Nos reencontramos pronto en Mirada País. Desde Maldonado los saluda Mónica Rudel.
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6: ¿Sabías que durante el invierno la temperatura más eficiente para un aire acondicionado es de 21 grados? A 21 grados estamos en confort. Si lo subimos demasiado, el equipo trabaja más y gasta más energía, y eso puede provocar que el equipo se desgaste antes de tiempo. Para que el equipo funcione de manera más eficiente, hay que cerrar puertas y ventanas a la hora de usarlo. Y si en casa están pensando en comprar uno nuevo que sea clase A, son los más eficientes. Lo probamos en casa y funciona.
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0: Muy buenos días, ¿cómo están? Bienvenidos a esta hora de información desde las radios públicas para todo el país a través de la red de repetidoras de las radios públicas, precisamente junto a Noé García. ¿Cómo estás, Noé?
1: Buen día, Adri, buen día para todos. ¿Cómo les va? Para el mundo, para el país, para el mundo y el universo. Vamos a seguir ampliando.
0: Exacto, no sabemos cómo llegamos al universo.
1: Ellos sabrán.

0: no, no,
1: al,
0: me empieza a calambrar hasta el alma,
1: algo.
0: Pero no.
1: Tomar algo.
0: No. Te digo, la verdad, es muy dinámica, está muy bien hecha, tiene un guión espectacular, la temática te atrapa y maneja un humor muy inteligente.
1: Eso está lindo.
0: Está espectacular.
1: Eso está lindo,
0: sí.
1: Muy bien, la última de Spielberg.
0: Sí, me gustó.
1: Entre otras cosas, hoy estamos casi en un veranillo.
0: ¿Decís? Ay, Dios. Si esto es el veranillo.
1: Bueno,
0: está mejor de lo que hemos sufrido.
1: Estamos casi 8 grados arriba que estos días pasados.
0: Te voy a dar la derecha. Sí,
1: ahí está.
0: Razón.
1: Vamos a hablar de todo eso. Por supuesto que vienen algo de precipitaciones para el, por lo menos terminando la semana, para el viernes, y algún otro descenso de temperatura. Pero estos días la cosa nos va a mejorar un poco.
2: Conducen.
1: ¿Cómo andan? Muy buenos días para todos.
2: Adriana Martel y Noelia García.
1: Bienvenidos, recorremos juntos. Técnicamente, no le podemos decir veranillo.
0: No, bueno, veranillo no me atrevo a decirle todavía, pero...
1: Porque no son 3 días.
0: Bueno, igual mirá la temperatura a esta hora aquí en Montevideo, 5 grados, dice Inumet. Quizás se sienta un poquitito más, vamos a decir la verdad. Pero dice, a esta hora, aquí en Montevideo, 5 grados. La máxima prevista para el día de hoy es un poquito mejor, 16. Bien.
1: Casi manga corta.
0: Bueno, no sé si tanto. El jueves y el viernes aquí en el área metropolitana, bueno, mínimas entre los 6 y 9 grados, máximas que no van a superar los 14. Jornadas con cielo algo nuboso y cubierto. Esto es para los próximos 2 días. Vamos a ver qué está pasando en Artigas a esta hora. Bueno, tengo otras noticias para Artigas. A esta hora dice 1 grado.
1: Sí, bueno.
0: 1 grado. La máxima, igual, es de 19. O
1: mirá
0: sea
1: qué
0: ahí
1: amplitud.
0: Sí, quizá podés empezar a recortar alguna manga. Jueves y viernes para el norte del país, mínimas entre los 5 y 7 grados, más o menos, y las máximas van a llegar a los 21. Así que bien, jueves y viernes por allí en el norte del país. Vamos a ver qué está pasando en el medio, en Durazno. 4 grados a esta hora en ese lugar, la máxima prevista para el día de hoy, 17. Jueves y viernes, jornadas con cielo algo nuboso, mínimas entre los 5 y 6 grados, máximas que no van a pasar de los 16. Vamos a ver qué está pasando en La Valleja, que ahí está la verdad del invierno. En este momento, 8 grados. 8 grados en este momento en La Valleja, la máxima prevista para el día de hoy, 17. Jueves y viernes también, jornadas con cielo algo nuboso, neblinas y bancos de niebla, máximas que no van a superar los 17 grados. Y vamos a una más, vamos a Soriano. En este momento, 6 grados, la máxima prevista para el día de hoy, 19. Jueves y viernes también, jornadas con cielo algo nuboso y nuboso, mínimas entre 6 y 7 grados, máximas que van a llegar a los 18. Me gusta.
1: Ahí está. Ahí. Pero bueno, venimos de unos días muy, muy fríos que han determinado un récord de atención de personas en situación de calle.
0: Sí.
1: Está incluido en nuestros títulos, ahora vamos a estar ampliando, pero obviamente no hemos pasado jornadas realmente muy frías. Que ha determinado eso, que
0: muchas
1: personas que viven en la calle, bueno, hayan decidido o hayan sido trasladadas a los refugios del MIDES aquí, bueno, y de todo, todo el país también, ¿no? Atendidos por el SINAE. Vamos a los títulos.
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1: Las empresas públicas paran este miércoles en reclamo de mayor presupuesto y contra los recortes.
0: La paralización en UTE, OCE y el Correo será de 24 horas, mientras que en otros sindicatos van a detener sus actividades entre las 9 y las 13 horas.
1: El paro será acompañado por una movilización que parte a las 9:30 horas de la mañana desde Torre Ejecutiva en Plaza Independencia por la avenida 18 de Julio hasta la sede del Ministerio de Economía y Finanzas, donde se va a desarrollar el acto central.
0: El presidente Yamandú Orsi se reunió ayer con una delegación del PIT-CNT para discutir la rendición de cuentas. La central sindical reiteró su planteo de aplicar un impuesto al 1% más rico de la población.
1: El presidente del PIT-CNT, Marcelo Abdala, dijo que estrictamente no se puede hablar de recorte, pero señaló que existe un dilema presupuestal porque el Poder Ejecutivo basó su presupuesto nacional en parámetros de crecimiento del Producto Bruto Interno que no se han dado. Abdala lamentó que no se considere la creación de un nuevo impuesto a los más ricos.
0: El plan alerta roja por frío extremo en personas en situación de calle llegó ayer al récord de...

0: personas asistidas.
1: Por primera vez se superó las 4.000 personas en una jornada desde que el plan se puso en funcionamiento hace 2 meses.
0: De las 4.011 personas atendidas, 2.333 corresponden a Montevideo.
1: Los hospitales públicos y sanatorios privados trabajan desde este año con una vacuna contra el virus respiratorio sincicial, el VRS, que se aplica directamente a los bebés recién nacidos, no así las embarazadas, que esa vacuna ya está hace años. Esto es estrictamente para los recién nacidos, en una estrategia combinada con la inoculación a las embarazadas.
0: El uso de esta vacuna en bebés se ha incrementado levemente y se aplica de forma gratuita a determinados grupos.
1: La directora de Epidemiología del Ministerio de Salud Pública, Natalie Rodríguez, explicó que esta vacuna es parte de una estrategia combinada con la que se aplica a las embarazadas y que en algunos casos también es gratuita.
0: La Intendencia de Montevideo lanzó Alerta Camión. Es un sistema que informa sobre el recorrido de los recolectores de contenedores intradomiciliarios.
1: En las zonas donde se implementó el sistema de contenedores domiciliarios se habilitó una alerta por WhatsApp que notifica el viaje en tiempo real del vehículo.
0: Lo que se intenta es que el vecino tenga la mayor información posible, según indicó el director de Desarrollo Ambiental de Montevideo, Leonardo Irú.
1: La Cámara de Senadores aprobó por unanimidad el proyecto de ley que autoriza el ingreso al territorio nacional de una delegación de 6 efectivos del Cuerpo de Marines de los Estados Unidos sin armamento para participar en actividades de intercambio con la Armada Nacional entre el 13 y el 17 de julio.
0: La iniciativa, considerada grave y urgente, ya había recibido media sanción en la Cámara de Diputados a mediados del mes de junio. En esa oportunidad solamente había sido rechazada por los representantes de Identidad Soberana.
1: La Comisión de Presupuesto y Hacienda de Diputados inicia el análisis del proyecto de ley de rendición de cuentas.
0: Está previsto que esta mañana reciba al ministro de Economía y Finanzas, Gabriel Odone.
1: Sí, a todo el equipo económico, ¿no? El Consejo Fiscal Asesor advirtió ayer por los riesgos de falta de financiamiento permanente en la reasignación de partidas en la rendición de cuentas.
0: A través de un comunicado, el Consejo destacó también señales de riesgo en la trayectoria de la deuda pública, al tiempo que advirtió que la meta de déficit fiscal estructural es cumplible en este 2026.
1: Pese a que existió acuerdo casi unánime en diputados, en el Senado reabren el debate sobre el proyecto de ley para bajar el costo de las multas.
0: El Senado estudia este proyecto de ley para disminuir algunas multas de tránsito en rutas nacionales y aplicar un sistema de bonificación progresivo. Esta iniciativa fue aprobada en el mes de mayo con votos de todos los partidos en diputados.
1: Pero los senadores de la Comisión de Transporte y Obras Públicas plantearon sus dudas y aplazaron la semana pasada el tratamiento porque sus integrantes requirieron mayor información a distintos organismos y, según informa hoy el diario El País, tampoco se va a votar en esta jornada.
0: El Sindicato de Fábricas Nacionales de Cerveza fue recibido por la Comisión de Recepción de la Junta Departamental de La Valleja y hoy se reúne con la vicepresidenta Carolina Cose.
1: Los trabajadores explicaron a los ediles la situación que atraviesa la industria cervecera, mientras que los representantes expresaron su voluntad de realizar un comunicado de apoyo que elevarán a los ministerios de Trabajo y Seguridad Social, Industria, Energía y Minería y Economía y Finanzas, según nos informa nuestra compañera Karen Corvo.
0: El Partido Independiente presentará una demanda judicial para que OCE detenga la construcción de la represa en Casupá.
1: El líder del Partido Independiente, Pablo Mieres, dijo que además la justicia civil establezca una medida cautelar de no seguir avanzando hasta tanto se resuelvan los temas jurídicos y constitucionales.
0: El Ministerio de Ganadería, Agricultura y Pesca alertó sobre la comercialización de Fluaciber, un producto veterinario presentado como garrapaticida para bovinos, que no cuenta con registro ni habilitación para su elaboración, importación, comercialización o uso en Uruguay.
1: Sí, la Dirección General de Servicios Ganaderos informó que las inspecciones realizadas también detectaron irregularidades en la información de la etiqueta que hace referencia a un supuesto registro en Argentina que no pudo ser confirmado por las autoridades sanitarias de ese país.
0: Bueno, y el Ministerio de Ganadería, Agricultura y Pesca advirtió que se trata de un fraude y señaló que, al ser un producto no registrado ni fiscalizado, no puede garantizar su contenido, calidad, seguridad ni eficacia.
1: La Asociación de Profesores de Secundaria advierte que el plan de situación de titulación creado por la ANEP es ilegal y degrada la formación docente. Piden que sea llevado a la negociación bipartita.
0: La resolución del CODICEN plantea un mecanismo para otorgar títulos de profesores a quienes tengan 8 o más años de experiencia. La Fiscalía de Ciudad de la Costa, a cargo de Cristina Falcomer, pedirá la imputación del padre de José María Jiménez, acusado de haber atropellado y matado a un hombre de 51 años en las calles República Argentina y Venecia.
1: Las autoridades fijaron audiencia para después del 15 de julio, tras la feria judicial, y Falcomer presentará elementos para lograr una imputación por un delito de homicidio culposo, según supo Montevideo Portal, en base a fuentes de esta investigación.
0: Durante este año, el Laboratorio de Conservación de Bienes Patrimoniales, que funciona en la Intendencia de Colonia, dentro de la Escuela de Artes y Oficios Patrimoniales Manuel Lobo, amplió su trabajo hacia el área de la paleontología.
1: Se incorporó una paleontóloga argentina que coordina las tareas de conservación de restos fósiles junto a un equipo multidisciplinario de especialistas, según explicó el director Eduardo Barale a nuestro corresponsal Gabriel Monteagudo.
0: Los coordinadores de los comités de emergencia de todo el país, incluido el de 33, se van a reunir la próxima semana con autoridades del Instituto Uruguayo de Meteorología por las inclemencias del tiempo en la primavera debido a la previsión de altas precipitaciones.
1: Lo decías vos ayer, espero que se estén tomando los recaudos.
0: Hay que empezar a organizarse.
1: Exacto. Sí. La idea es tener un sistema de alerta temprana en la cuenca del Olimar, con sensores que permitan tomar medidas con tiempo ante inundaciones en la ciudad capital, según nos informa Javier Seuji, una medida similar a la que tiene Durazno hace muchos años.
0: Otros temas, una apostadora...
1: Sí. Y Salto, ¿no?
0: También. Sí. Una apostadora de Tacuarembó ganó $37,500 en los casinos del estado.
1: Eso te da más suerte que...
0: $37,500.
1: Se trata del denominado Premio Charrúa, mediante el juego de maquinitas. Es un pozo conjunto que lo entregan en salas, que es la tercera vez que cae en la ciudad norteña, ¿verdad?, según nos informa Jorge Savera. ¡Qué bien!
0: ¡Qué bien!
1: ¿No? Claro, no sabemos cuánto apostó en su vida para llegar a los 37.
0: Pero bienvenidos 500. Igual, ¿eh? Siempre bienvenidos.
1: Claro que sí.
0: Vamos a la información internacional. El presidente de Estados Unidos, Donald Trump, dijo hoy que cree que el memorando de entendimiento con Irán ha terminado tras una serie de ataques en toda la región.
1: Sí, estas declaraciones del presidente se produjeron después de que la Guardia Revolucionaria Islámica de Irán anunciara que habían lanzado ataques contra objetivos militares de Estados Unidos en Bahrein y en Kuwait, en respuesta a los ataques de Estados Unidos contra Irán.
0: En su discurso de apertura de la cumbre de la OTAN en Turquía, Trump calificó a Irán de jugadores sucios por atacar buques mercantes en el estrecho de Hormuz, violando un alto al fuego.
1: Los líderes de la OTAN anunciaron acuerdos de venta de armas por $50,000 millones luego de las reuniones celebradas en la ciudad turca de Ankara.
0: Esto es una consecuencia de los reiterados reclamos del presidente de Estados Unidos, Donald Trump, quien criticó la falta de inversión de los países europeos en materia de defensa. Además, Trump volvió a presionar para controlar Groenlandia.
1: En Venezuela, la cifra de muertos por los terremotos del 24 de junio aumentaron a más de 3.600 y los heridos superaron los 16.700. En La Guaira, la zona más golpeada, el gobierno regional reporta 231 fallecidos sin reclamar, 13 días después de la tragedia.
0: El país recibió también el primer lote de ayuda humanitaria china, compuesto por 80 toneladas de suministros.
1: Y el Senado de Brasil aprobó ayer un proyecto de ley que incrementa la pena por delitos de violencia sexual digital contra niños, niñas y adolescentes. El proyecto de ley ya había sido aprobado por la Cámara y ahora está pendiente de la aprobación presidencial.
0: Sí, miren, el proyecto de ley amplía la autorización para la infiltración policial en el entorno virtual, claro, y prevé penas más severas para los delitos contra niños y adolescentes cometidos por medios digitales.
1: En deportes, con la clasificación de Argentina y Suiza, se completó el cuadro de cuartos de final del Campeonato Mundial.
0: Argentina ganó ayer a Egipto 3-2 y Suiza derrotó por penales a Colombia. Estas selecciones se van a enfrentar el próximo sábado.
1: Las otras llaves son Francia-Marruecos, que va mañana, España-Bélgica juegan el viernes y el sábado, además de Argentina, con Suiza juega Noruega-Inglaterra.
0: Hoy es la primera jornada sin actividad desde el inicio del Mundial, el 11 de junio.
1: Nacional presentó a Benjamín Núñez, de Oriental de La Paz, e insiste por la contratación de Guido Mainero, argentino de Platense.
0: Peñarol pretende contratar a Maximiliano Noble de Deportivo Maldonado.
1: Y el defensa de Peñarol, Emmanuel Gularte, pasó a Sporting de Gijón de España.
0: En el básquetbol de segunda de ascenso volvió a ganar Trubil y sigue puntero. También ganaron Sayago y Colón.
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1: Comenzamos con el desarrollo de la información. El gobierno avanza en un proyecto para crear una causal jubilatoria anticipada que permita a cualquier trabajador con 30 años de aporte volver a tener la posibilidad de retirarse a los 60 años.
0: La condición para quienes utilicen este beneficio es que no puedan seguir trabajando, a diferencia de lo que sí pueden hacer hoy quienes se jubilan a la edad de 65 años. Estos cambios están previstos para el año 2033, que es cuando comienza a regir en su totalidad la reforma aprobada en el gobierno anterior.
1: Hugo Bay, de la coordinación de la Comisión de Diálogo Social, es el coordinador, explicó cómo serían las características de este retiro anticipado.
3: Lo que nosotros estamos incorporando es para cuando la edad mínima de retiro empiece a aumentar a lo largo del tiempo, ¿verdad? Eso va a ser de forma gradual entre el año 2033 y el año 2042. Bueno, a lo largo de ese proceso y cuando la edad ya quede fija en los 65 años a partir del año 2043, lo que estamos previendo es incorporar una causal de retiro anticipado a los 60 años, ¿verdad? Obviamente, las personas que hagan uso de esa opción, pero eso ocurre en todos los sistemas de jubilatorios del mundo, en la medida en que la gente se retira antes, cobra un poco menos que si posterga. Para aproximadamente un 30, un 35% de los trabajadores y trabajadoras de menos ingresos, lo que el diseño que estamos terminando, digamos, de acordar implica es que efectivamente tengan jubilaciones por lo menos tan altas como las que había en el sistema antes de lo que fue el cambio jubilatorio del año 2023. En todos esos casos en que la persona efectivamente no está en condiciones de seguir trabajando, pueda hacer uso de esta causal, pero esta causal que estamos pensando no sería compatible con que la persona se mantenga en actividad.
0: El PIT-CNT cuestionó el anuncio realizado por el gobierno. El presidente de la central sindical, Marcelo Abdala, dijo que el Poder Ejecutivo debería respetar lo acordado en el marco del diálogo social.
1: Remarcó que la prohibición de continuar trabajando para quienes se acojan a la jubilación anticipada de los 60 años no fue acordada en el diálogo social.
4: La reforma jubilatoria para nosotros tiene que ver con el diálogo social en seguridad social. Y deben aplicarse todos. Ahora ya tuvimos un avance. Todos los que se acordaron. Nosotros tenemos un acuerdo integral. Empieza ya.
5: Con volver a trabajar, ¿cómo lo ven?
4: No, eso nunca se conversó en el diálogo social y nosotros cuando decimos que se aplique tal cual se acordó en el diálogo social, nos referimos a eso, ¿no?
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0: El presidente Yamandú Orsi se reunió este martes con una delegación del PIT-CNT, como les decíamos, encabezada por Marcelo Abdala, por la ley de rendición de cuentas, entre otros temas, y la central sindical volvió a plantear la creación del impuesto al patrimonio del 1% de las personas más ricas.
1: El presidente Marcelo Abdala dijo que el Poder Ejecutivo basó su presupuesto en parámetros de crecimiento del PBI que no se han dado, y por ahora no aceptan los planteos que pretenden transformar el Poder Ejecutivo, ¿no? Transformar el sistema tributario.
4: Estrictamente no se puede hablar de recorte, pero hay un dilema presupuestal, porque el Poder Ejecutivo basó su presupuesto nacional en parámetros de crecimiento del Producto Bruto Interno que no se han dado, y por ahora viene, digamos, rechazando planteos que pretenden transformar el sistema tributario del país en el sentido del que pague más, que tiene más, pague más. Entonces hay un dilema allí, porque hay determinadas necesidades establecidas en el presupuesto que están buenas, pero el asunto es cómo se financian. En ese sentido hay que encontrar la manera. Nosotros planteamos acá superar con mayor eficacia tributaria las formas de evasión que todavía existen en Uruguay, revisar de una manera crítica el gasto fiscal que implican un montón de exoneraciones, que algunas están bien, porque si una empresa se instala y genera puestos de trabajo de calidad y además genera descentralización territorial, etcétera, está bien. Pero hay lugares donde se les exonera que capaz que no necesitan tal exoneración.
0: Y al comenzar el informativo hoy les decíamos que los trabajadores de las empresas públicas van a realizar hoy un paro en el marco de la discusión de la rendición de cuentas. Bueno, reclaman por más ingreso de personal, piden mayor inversión pública y denuncian tercerizaciones donde el Estado es el principal precarizador del trabajo. Esto según dijo el dirigente de la Asociación de Sindicatos Postales, Juan Acevedo.
6: Bueno, el equipo económico viene a hablar en general de la rendición y sobre todo, bueno, todo lo que tiene que ver cómo cierran las cuentas del Estado. Son 45 días, son muy arduos, son muy exigentes, entonces la idea es acotar un poco los tiempos de la participación tanto de las delegaciones como de los diputados y las diputadas de la comisión, con el objetivo justamente de poder optimizar los tiempos. No vamos a tener esa instancia de acotación en el caso de mañana para el equipo económico, porque bueno, porque entendemos que es un poco, seguramente la exposición va a ser un poco más larga que el resto. El día jueves recibimos en la mañana al Consejo Fiscal Autónomo, que es durante el presupuesto nacional se le dio justamente ese carácter de autónomo para que pueda comparecer ante el legislativo, y el jueves tenemos además una asamblea general, y después recibimos al Tribunal de Cuentas. Y los viernes, que generalmente son los días que se reciben los gremios, las delegaciones de la sociedad civil, vamos a estar recibiendo a COFE y después algunos otros gremios y delegaciones de distintos lugares del país.
1: Allí teníamos a la diputada Silvia Ibarguren. ¿Por qué? Porque hoy comienzan estos 45 días de plazo que tendrá la Cámara de Representantes para tratar el proyecto de rendición de cuentas. Y la diputada nos contaba, que es la presidenta de la Comisión de Presupuesto y Hacienda, nos explicaba cómo será la mecánica de estos días que comienza hoy cuando reciban en la comisión al ministro de Economía y a su equipo, ¿no?
0: Ahora sí vamos a escuchar lo que decía el dirigente de la Asociación de Sindicatos Postales, Juan Acevedo, con respecto a la medida de paro que realizan hoy.
7: No se puede ir a una rendición de cuentas de gasto cero, ni de recorte, mucho menos, pero que nosotros venimos corriendo la libre de atrás, ¿no? Desde el 2015... un año tras otro, un día tras otro, la política ha sido recorte. Recorte de vacantes, recorte en el ingreso personal, recortes en las inversiones. No se puede seguir sosteniendo una estrategia que coloque a las empresas públicas como motor del desarrollo, como aliado estratégico de los derechos de la gente, si no hay un cambio de timón. Tiene que haber un cambio en la orientación. La política no puede ser el recorte permanente, no puede ser el engordar las rentas generales para que el dinero se vaya a otra cosa que no sea servicios para la gente. Nosotros entendemos que desde la mesa de gente venimos hace tiempo trabajando los servicios públicos en su conjunto como una canasta y un conjunto de derechos de la gente. El Estado tiene la obligatoriedad de garantizar el acceso a esos derechos a nivel nacional para toda la población.
1: Como decíamos, la medida es convocada por la Mesa Sindical Coordinadora de Entes, que nuclea a 12 sindicatos de empresas públicas. Algunos sindicatos van a parar de forma parcial de 9 a 13, mientras que otros, como el Correo, UTE, OCE, Sutel, FANCAP y Ferroviarios, lo harán durante todo el día.
0: Sí, recordemos que esta medida irá acompañada de una movilización a partir de las 9:30 de la mañana desde Torre Ejecutiva, aquí en Plaza Independencia, por la avenida 18 de Julio, hasta llegar a la sede del Ministerio de Economía y Finanzas, donde está previsto desarrollarse el acto central.
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1: Antes de irnos a la pausa, algún tema de salud importante. El aumento de casos de meningococo, específicamente el prevenible con vacuna, alerta a los especialistas.
0: El médico Álvaro Galeana dijo a los medios públicos que el virus se está focalizando en el serogrupo C, que es una de las variantes que es protegible por la vacuna, según explicó.
8: Fiebres, cefaleas, a veces vómitos, dolores musculares, dolores en el cuerpo, son bastante indistinguibles de lo que puede ser una enfermedad viral. Sin embargo, en la evolución, cuando se le baja la fiebre, los niños siguen enfermos o siguen muy decaídos. La presencia de fiebre, vómitos y exantema cutáneo, o sea, lesiones en la piel, son sugestivos de una enfermedad que puede ser más severa, más importante y deben requerir consulta médica.
1: El especialista reivindicó a la vacunación como muy importante. No obstante, acotó que pasados los 20 años de edad, vacunarse no es imprescindible.
8: En este momento está predominando uno de los serogrupos del meningococo, que a su vez es protegido con la vacuna MenFive, que es la que da el Ministerio de Salud Pública, o la Menactra, que es la que se administra en forma particular, con costo. Es bueno que se haya extendido. Creemos que esta es una etapa inicial, donde se empieza a extender la edad que puede ser cubierta por la vacuna que da el Ministerio de Salud Pública, pero sin duda hay que seguir extendiéndola, tanto para niños mayores de 11 años, 12, hasta los 15 o más, porque los adolescentes son portadores y pueden padecer la enfermedad, como para los niños más pequeños, los niños menores de 11 años, o sea, los niños entre 2 años y 11 años, que hoy no están cubiertos, también sería bueno que pudieran recibir la vacuna, tanto la del Estado como, si es posible, si pueden asumir el costo, la vacuna que es paga.
1: Hacemos una pequeña pausa, enseguida volvemos, venimos con el recorrido con nuestros compañeros del interior, nos vamos a ir a Soriano, vamos a ir a, ya me olvidé,
0: a 33.
1: A 33, ahí está.
0: Y mientras viajamos, mientras emprendemos el viaje, siguen llegando una cantidad de mensajes con un montón de fotos, por ejemplo, amanecer en las sierras, un amanecer espectacular, un montón de mensajes de muchas partes del país. De, bueno, Rocha, Soriano, Maldonado, Rivera.
1: Están con frío.
0: La Valleja. Bueno, sí, algunos dicen que están con frío, otros solo me mandan las fotos que me encantan. Así que sigan escribiéndonos al 098-621-050, que aquí los leemos.
1: Muy bien, ya venimos.
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1: Les decíamos en títulos que el plan alerta roja por frío extremo en personas en situación de calle llegó ayer al récord de personas asistidas, pasó las 4.000 personas por primera vez en este año. Precisamente vamos a hablar de atención de personas en calle, específicamente en Soriano.
0: Empezamos por Soriano, sí, porque allí el centro de atención a personas en situación de calle en Mercedes se va a extender durante todo el año. Vamos a conocer sobre este tema con Aldo Di Filippo, que ya está en línea. Buen día, Aldo, ¿cómo estás?
20: Buen día, ¿cómo están?
1: Muy bien.
20: Sí, ayer se realizó en el MIDES una reunión con la Dirección Nacional de Protección Social del MIDES, con autoridades locales y personal que trabaja en la asistencia a personas en situación de calle. Se realizó una evaluación de cómo viene siendo el dispositivo y el centro que se habilitó para la atención a estas personas, que se está centralizando la atención en Mercedes, pero se está recibiendo gente de todo el departamento. Y en la oportunidad, Laura Cafaro, que es la persona que está al frente de la Dirección de Protección Social, anunció que este centro que funciona junto al Hospital Mercedes, en un edificio junto ahí, va a extender su atención durante todo el año. Se trata, dijo ella, de un cambio de paradigma de lo que es la atención de personas en situación de calle, porque se encuentran con un montón de situaciones, no solo en las ciudades, sino en el área rural, de personas que hace mucho tiempo que viven en situación precaria y que requieren de una atención integral, no solamente durante este periodo de invierno, sino de que sigan recibiendo esa atención y esa asistencia, fundamentalmente lo que tiene que ver con temas de salud, digo, porque las personas que viven en situación de calle sufren un deterioro bastante importante en su salud. Entonces, digo, este centro va a empezar a funcionar, va a seguir funcionando durante todo el año con una propuesta integral para poder dar atención a estas personas. Bien. Escuchamos lo que decía Cafaro respecto a este tema.
1: Claro.
21: El año pasado Soriano tenía solo una respuesta para el invierno. Lo que nos estamos planteando ahora como ministerio es reabrir, o sea, el 15 de mayo efectivamente reabrimos, digamos, la propuesta en el marco del plan invierno y la alerta del SINAE, pero el centro 24 horas va a continuar. O sea, acá no vamos a cerrar el 31 de octubre porque también en Soriano recién estuvimos hablando además con el equipo aquí de la oficina territorial del MIDES, y un poco lo que nos trasladaban era la preocupación que estamos viendo, ¿no? Ya sea acá en Mercedes como en otras localidades, donde a partir, ¿no?, de la evacuación obligatoria que tenemos en este momento, hay personas que se van captando, que están abajo de un puente, están hace mucho tiempo, están en lugares que normalmente uno no llega y que realmente es una preocupación.
1: Bien, o sea que se extenderá a lo largo entonces de todo el año esa atención ahí en Mercedes.
20: Aquí en Mercedes, son 25 cupos permanentes que va a haber, más 5 vales habitacionales para dar respuesta inmediata a las personas. Habitualmente son familias o son mujeres con hijos que requieren tener un lugar, y va a haber 5 cupos más para poder ser utilizados de esa manera.
1: Y por ejemplo, en estas jornadas tan frías, ¿están llenos esos cupos, Aldo?
20: Sí, están llenos de esos cupos. Tú hacías referencia a que hay, que se dio asistencia a 4.000 personas, pero Cafaro nos decía que a nivel nacional, mediante estos sistemas con diferentes modalidades, son 11.000 personas que reciben
1: diferentes modalidades, seguro.
20: A nivel nacional. Digo, sí, es una situación bastante preocupante.
1: No, por supuesto, por supuesto. Muchas gracias, Aldo.
20: Muchas gracias.
1: Que hasta luego.
0: Chau, chau. Y nos vamos ahora para 33, porque como les informábamos, los coordinadores de los comités de emergencia de todo el país, incluido el de 33, se van a reunir con Inumet la semana que viene por las inclemencias del tiempo previstas para esta primavera debido a la previsión de altas precipitaciones. Está en línea Javier Seuji, desde 33. Buen día, Javier.
22: Buenos días, compañeros, a todo el equipo de trabajo y de la audiencia. Exactamente, estos coordinadores del Comité de Emergencia, que como bien decían ustedes, está 33 incluidos, se van a estar reuniendo con el Instituto Nacional de Meteorología tener de primera mano las informaciones sobre las inclemencias del tiempo que se habían anunciado por parte de algunos meteorólogos que...
1: La primavera lluviosa, ¿no?
22: Claro, primavera lluviosa con altas lluvias, precipitaciones aquí en 33. La idea es tener un sistema de alerta de temprana en la cuenca del río Olimar, con sensores que permitan tomar medidas justamente con tiempo ante las inundaciones de la ciudad capital. Sí. Aquí en 33, sabedores de que cada periodo que sucede con altas precipitaciones, bueno, 33 sufre realmente, literal, en ciertos barrios de la periferia de la capital departamental. En las últimas horas se habló con el coordinador del Comité Departamental de Emergencia, el señor Horacio Pintos, justamente sobre esta reunión, donde va a haber herramientas que va a mejorar mucho los tiempos de previsión, con mucha precisión a la altura que llegará, por ejemplo, el río Olimar y qué barrio se podría inundar.
1: La alerta temprana, ¿no?
22: Es alerta temprana, exactamente. La medición con sensores remotos en toda la cuenca, lo que decía Pinto, que va a permitir saber con mayor tiempo, antelación, el impacto de las crecidas. Y vamos a verlo en resumidas palabras, lo que decía justamente el coordinador del SECOED aquí en 33, Horacio Pintos. Uh-huh.
3: Lo que mejoraría sensiblemente son las posibilidades de prever las crecientes, las afectaciones que eso genera, a partir de la medición con sensores, la medición del caudal de agua, de los cauces que componen la cuenca del río Limar, en toda la cuenca, digamos, ¿no? Los sensores remotos que se van vigilando desde la INAVO, fundamentalmente, y que nos van avisando a nosotros en base a la cantidad de agua que tienen, al caudal de agua que viene creciendo y al pronóstico de Inumet, nos permiten prever con mayor antelación, por eso se llama el sistema de alerta temprana, es decir, nos permiten más tempranamente poder prever la posibilidad de lluvia.
22: Bueno, estamos hablando de fenómenos meteorológicos, sí, que por supuesto cambian, se modifican, entonces digo, no es que se va a dar una certeza exacta de lo que va a ocurrir, pero claro, una certeza mayor de lo que se ha tenido hasta ahora, y se tiene un sensor hoy en el puente, la cabecera del puente Rubén Lena sobre la ruta 8 en la entrada de 33, y se ha venido avanzando bastante. El Ministerio de Ambiente tiene en cuenta en la cuenca del río Olimar como una de las prioridades. Ya se empezó a trabajar el año pasado, ustedes recordarán, en el puente del río Allí, claro, en la zona de Durazno, también en la cuenca del río Cuareim en Artigas. Bueno, y sería el próximo paso de la cuenca del Olimar, así como también de la Laguna Merín.
1: Totalmente. Y después, por supuesto, que no haya gente, claro, viviendo en zonas inundables.
0: Exacto.
1: ¿No?
0: Porque además lo que se anticipa para estos meses es un escenario de lluvias superior a lo normal. O sea,
22: exactamente, y todos los años es lo mismo. Ahora en estos días se está esperando el realojo de algunas personas en la periferia de la ciudad capital. Bueno, ya las viviendas están prontas, bueno, pero se está esperando en estos días supuestamente para poder trasladar esas personas a esas nuevas viviendas. Así que bueno, veremos a ver qué sucede con esta reunión.
1: Muy bien, gracias, Javier.
22: Bien, que pasen bien.
1: Chao, chao.
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1: También con Luis Custodio hoy vamos a ampliar uno de nuestros títulos, porque el Consejo Fiscal Asesor advirtió ayer por los riesgos de falta de financiamiento permanente en la reasignación de partidas en la rendición de cuentas. ¿Cómo estás, Luis?
5: Buenos días, ¿cómo les va?
1: Buen día. Muy bien.
5: Bueno, recordemos que el Consejo Fiscal Asesor o Autónomo, el CFA, es una suerte de órgano técnico independiente que se creó con la LUC, con la Ley de Urgente Consideración, en el gobierno anterior. Se le dio cierta autonomía en el último presupuesto, o sea, mejoró aún sus condiciones de alguna manera de fiscalizar. El objetivo es velar por la transparencia, la sostenibilidad, la credibilidad de las finanzas públicas, y para ello le da una validación técnica estudiando cada proyección de gobierno, haciendo el seguimiento de los temas fiscales, especialmente de la regla, y emitiendo informes que además son coincidentes con momentos clave como este. No es casualidad que tengamos un informe del Consejo horas después de la entrega de la rendición de cuentas, claro, porque por ahí pasa buena parte de lo que se puede proyectar de los números del Estado, de las cifras fiscales. Y hay cuatro aspectos que vale la pena destacar mucho de este informe. Vale decir, si no lo dejé claro, explícito, que son la integración, son tres economistas independientes, prestigiosos, conocidos, que van teniendo un lapso de trabajo y que luego van siendo renovados uno a uno, o sea, totalmente por fuera de la estructura de gobierno. Bueno, los cuatro puntos. Uno de ellos, los cambios en la asignación presupuestal que vos marcabas recién. El Consejo admite que son cautelosos, que están en línea con las restricciones fiscales que tiene este momento en el país, pero de todos modos advierte que es un compromiso permanente que no está acompañado por fuentes equivalentes de financiamiento explícitas, es decir, fuentes que también sean permanentes y definidas claramente para cubrir esos objetivos, y ahí encuentra una alerta dentro de los números presupuestales de esta rendición.
20: En segundo lugar, hace referencia a la regla fiscal, que es uno de los objetivos centrales que tienen de su trabajo. Bueno, y en esa regla, la meta de déficit estructural dice que a pesar de esta situación o de esta coyuntura compleja, es cumplible para este año 2026. Después plantea una preocupación más que tiene que ver con la trayectoria de la deuda. Y encuentra que ahí hay, de la deuda pública me refiero, donde también hay un objetivo, que hay un riesgo potencial por el menor crecimiento de la economía, que en definitiva, claro, con una economía que crece menos y teniendo en cuenta que la deuda se calcula como porcentaje del Producto Interno Bruto, que es el que en definitiva mide el crecimiento de la economía, estamos teniendo allí el riesgo de un porcentaje mayor que esté por encima de lo que ha proyectado el Poder Ejecutivo y que se acerque a la línea de arriba de la meta, ¿verdad? Y el siguiente punto también es una alerta que plantea, y esto está asociado a los gastos derivados del diálogo social, o sea, un riesgo por necesidad de fuentes permanentes de financiamiento, otra vez, que no están claramente establecidas. El diálogo social, donde está presente en la rendición de cuentas, bueno, en el capítulo de unificación de todas las transferencias, ¿verdad? Ahí está. Y este es el punto considerado riesgoso, en tanto faltan fuentes permanentes
1: de financiamiento.
20: De financiamiento, insiste, no claramente establecida. Esto es lo que dice.
1: Ok, el impuesto a los autos eléctricos, muy bien. Sí, con eso voy a cubrir 16 millones, pero lo voy a cubrir año.
20: Bueno, claro, pero tenés otros temas vinculados con recaudación de impuestos sin modificados, pero claro, no hay un incremento en determinado rubro que sería esto.
1: Y tampoco sé cuánto se va a vender de autos como para saber si voy a recaudar los 16.
20: Es un tema, claro, por algo plantea la alerta el Consejo y es buena cosa seguirlo. Sí, mañana el Consejo estará por primera vez desde que tiene esta categoría de autónomo, ahora que puede hacerlo, estará siendo convocado por la Comisión y será la segunda delegación que reciba. Claro. Sí, rápidamente para cerrar ya, ayer coincidió también con la presentación del informe de política monetaria por parte del Banco Central. Es de los estudios, lo he dicho alguna otra vez por acá, más completos que tiene la economía uruguaya. Claro. Y en ese marco, solamente dos o tres datitos, porque con el estudio y el análisis de todas las cuentas públicas y de las proyecciones y de la evaluación de la economía nacional y global, advierte dos o tres cosas. La primera, la más importante, proyecta un crecimiento de la economía de 1.3%. Esto está por debajo de lo que estima el Ministerio de Economía, que es 1.6, recién en la rendición de cuentas, ¿no? Tres décimas menos, piensa. De la inflación, la proyecta levemente sobre la meta, o sea, por encima del 4.5% en este contexto, sobre todo internacional, donde todavía hay, si bien han bajado los decibeles, alguna presión internacional sobre los precios. De hecho, ahora volvió a subir el petróleo en la jornada de ayer a partir de nueva beligerancia entre Estados Unidos e Irak. Bien. El tipo de cambio, dólar estable con leve apreciación, y de todos modos plantea algunas condiciones financieras globales más restrictivas y alguna dificultad local como para encontrar riesgos en la economía uruguaya, ¿no?
1: Muy bien.
20: Que coinciden en algunas preocupaciones con el otro que les contábamos recién.
1: Gracias, Luis.
20: A ustedes.
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0: La cotización del dólar interbancario en pesos uruguayos comienza este miércoles 8 de julio con un valor de 40,17 pesos, según indica la Bolsa Electrónica de Valores del Uruguay. Al público, en las pizarras del Banco República del Uruguay, el dólar se mantiene estable tanto a la compra como para la venta, y al igual que en la jornada de ayer, cierra en 39 y 41,40 respectivamente. Otras cotizaciones: euro 43,47, 48,63, peso argentino 0,02,020, real 6,90, 8,60, compra y venta respectivamente.
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1: Nos vamos fuera de fronteras, nos vamos a Colombia. Está complicado el tema de la transición de un gobierno a otro. Vamos con eso, María Eugenia Lima.
7: Sí, buenos días. Hubo enfrentamientos incluso entre el presidente electo, el derechista Abelardo de la Espriella y el presidente actual, el izquierdista Gustavo Petro, todo a través de las redes sociales, enfrentamientos entre ellos, que llevaron a que el mandatario que va a asumir en agosto dijera que no va a seguir realizando la transición de gobierno o empalme, como le llaman en ese país.
1: Sí, sí, una transición.
7: El presidente electo de Colombia, quien ganó la segunda vuelta electoral por un punto porcentual frente al candidato oficialista Iván Cepeda, dijo que Petro y Cepeda quieren dar un golpe de Estado para perpetuarse en el poder.
8: Desde el momento en el que casi 13 millones de colombianos me acompañaron a derrotarlo a él y a su testaferro político, Petro y Cepeda iniciaron su plan B para quedarse a como diera lugar en el poder. Y lo quieren hacer a través de un golpe de Estado. En las últimas horas, el plan ha escalado. Petro, atribuyéndose competencias que son propias del órgano electoral, ha desconocido mi elección, mi credencial como presidente electo. Y basado en peroratas y fantasías, ha dicho que no reconoce mi triunfo y por el contrario, se lo otorga de manera olímpica a Cepeda. Por su parte, Cepeda llama a la desobediencia civil para no reconocer los votos que en democracia, en libertad, el pueblo colombiano depositó en las urnas para convertirme en presidente de todos. Miren, que nadie se llame a engaño. No hay resistencia pacífica cuando se trata de justificar un golpe de Estado.
7: Bueno, y a raíz de esto es que De la Espriella dijo que él no va a seguir con la transición. Sí. Y recordamos que De la Espriella fue reconocido oficialmente por el órgano electoral de Colombia. Por su parte, el ministro de Hacienda de Colombia y coordinador del empalme de la transición de gobierno dijo que ellos han trabajado por los colombianos para realizar la transición de gobierno, pero que el gobierno entrante no ha hecho lo mismo.
9: Desde el primer momento asumimos este proceso con profundo sentido de Estado. Lo hicimos convencidos de que el empalme no pertenece a un gobierno, a un partido o a un proyecto político. Pertenece a Colombia. Su propósito es garantizar la continuidad de la administración pública y asegurar que millones de colombianos continúen recibiendo los servicios del Estado sin interrupciones. Por esta razón hemos actuado conforme a la Constitución y a la ley. Sin embargo, debemos expresar con profunda preocupación que ese espíritu institucional no ha encontrado la misma reciprocidad. Uno de los integrantes del Comité de Empalme del gobierno entrante formuló graves señalamientos contra el señor presidente de la República y de su equipo de gobierno. Y además, se sigue presentando públicamente este proceso como un supuesto empalme anticorrupción.
7: La polarización de las urnas sigue y bueno, habrá que ver cómo va a ser para gobernar el presidente electo, ¿no? Porque digo, en este clima político que hay. Incluso ayer hubo una reunión del partido gobernante Pacto Histórico con el presidente Petro y anunciaron que van a insistir en presentar demandas de nulidad contra la elección del mandatario electo porque dicen que tienen pruebas de que hubo irregularidades en las elecciones.
1: Muy bien. Gracias, Maru.
7: Gracias a ustedes.
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1: El tuit de Marco hoy nos lleva por el programa Libertad Segura. Marco, buenos días.
23: ¿Qué tal? Buen día. Este programa que había sido presentado en el mes de mayo pasado comenzó a instrumentarse en el complejo de unidades número 4 de Santiago Vázquez, antes con PEN, antes con CAR. Es esta primera etapa que consiste en un equipo técnico que comenzó a trabajar con 80 personas privadas de libertad que tienen previsto su egreso en un plazo de entre 6 y 9 meses. Perfecto. En las próximas semanas, además, se van a incorporar 20 mujeres privadas de libertad de la unidad número 5, con lo que se va a estar alcanzando el cupo previsto originalmente para este año en esta intervención. Esto en el marco de un crecimiento sostenido de la población penitenciaria en el país, que actualmente supera las 17.000 personas, y además por los altos niveles de reincidencia, que es justamente altísimos. Lo que se busca atacar con esto. Según datos oficiales, el 44,1% de las personas liberadas reincide dentro del primer año y el 65,6% lo hace dentro de los 3 años del egreso carcelario.
1: Es un acompañamiento, entonces, a esa libertad.
23: Justamente. El programa busca acompañar dificultades que enfrentan las personas al recuperar la libertad, especialmente en temas como el acceso al empleo, la vivienda, la salud y las redes de apoyo social. Así lo explica el director de OPP, que es la coordinadora de este programa, la Oficina de Planeamiento y Presupuesto. Escuchamos a Rodrigo Arim.
10: 3-4 meses antes del egreso, el Instituto Nacional de Rehabilitación, junto con otro tipo de dispositivos que estamos montando de OPP, van a construir un perfil de la persona, lo van a acompañar, lo van a asesorar antes que salga del sistema carcelario. El día que salga va a salir con una tarjeta de Uruguay Social, o sea, con un apoyo directamente del MIDES, con un empleo. Vamos a tener un programa de empleo protegido, que estamos trabajando en este caso con la Intendencia Municipal de Montevideo por un año, para asegurarnos que tengan un ingreso mensual, pero a la misma vez asegurarnos que el trabajo sea también un mecanismo de reintegro a la sociedad en general, por supuesto con la atención de salud del caso, asegurándonos que tengan acceso a los programas de vivienda que tienen para esta población el Ministerio de Vivienda, por eso el Ministerio de Vivienda es muy importante en esto, y también intentando quebrar la lógica que la situación de calle se retroalimenta con la situación de egreso del sistema carcelario. Claro.
1: Muy bien.
23: Rodrigo Arim, entonces, explicando en qué consiste este Libertad Segura, que comenzó con 80 personas en el complejo Santiago Vázquez y próximamente suma 20 mujeres privadas de libertad de la unidad número 5.
1: Gracias, Marco.
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1: Un solo sudamericano en estos cuartos de final del Campeonato del Mundo. Mario Verdanca, buenos días.
14: Buen día, ¿cómo están ustedes? Bien.
1: ¿Cómo estamos?
14: Bueno, bien. Lamentablemente se nos cayó Colombia y, bueno, Argentina, sufriendo mucho, sudando la gota gorda, se ha metido en este cuadro selecto de cuartos de final. Les repaso rápidamente lo que viene. Hoy no hay actividad, primer día del Campeonato Mundial 2026, sin partidos. Bueno, mañana, hora 17 por cuartos, Francia frente a Marruecos. Este partido va a ser televisado por Canal 5. El viernes, hora 16, España-Bélgica. Y el sábado, una doble actividad que propone a la hora 18, Noruega con Inglaterra. Y a la hora 22, también televisa Canal 5, Argentina frente a Suiza. Este es el programa, entonces, de los cuartos con estas 8 selecciones que son las que van a pelear por el título del Campeonato Mundial 2026. Argentina ayer le ganó un partido durísimo a Egipto, que estaba en ventaja 2-0 con goles de Yasser y de Zico, y recién a los 78 minutos Argentina llegó al gol después de haber malogrado un penal temprano en el juego que le fue atajado a Lionel Messi. A los 78, un gol de cabeza de Romero. Y posteriormente, Messi a los 83 y Enzo Fernández, pasado los 90, iban casi 93 minutos también de cabeza, le dieron la victoria, sufriendo a una Argentina que dio una muestra de personalidad, de imponente, carácter, de jerarquía, imponente, pero que también desnudó errores cuando dejó espacio, le corrieron la cancha, lo lastimaron.
1: No hay invencibles, todo, ¿no?, en este Mundial.
14: No, totalmente, y hay un marco de paridad que es considerable, tomando en cuenta la evolución de algunos seleccionados. Por lo pronto, Argentina, en los dos últimos partidos ante rivales en los papeles potencialmente muy inferiores, terminó recibiendo 4 goles, o sea, 2 de Cabo Verde, 2 de Egipto, lo que habla claramente de las dificultades que debió afrontar este equipo argentino como para defender su título de campeón mundial. También algunas polémicas vinculadas con el arbitraje, fundamentalmente con un gol anulado a Egipto, debido a la intervención del VAR, le pusieron un condimento especial a este juego que terminó con la victoria del equipo de Scaloni. Y más tarde tuvimos la igualdad 0-0 entre Suiza y Colombia, partido que, después de haber disputado alargue también, se fue a los penales, y en los penales ganó el equipo europeo 4-3. Se va a Colombia, lamentablemente, después de haber hecho un buen mundial, un digno mundial, haber recibido un solo gol, no haber perdido en tiempo útil de juego en la cancha, pero bueno, cuando había que dar el salto de calidad del equipo de Lorenzo,
1: no pudo.
14: Falló en los penales, lamentablemente, queda por el camino frente a una Suiza, que es un equipo muy, muy mecanizado, muy programado, un equipo que no tiene gran poder de lucimiento y que tuvo una ausencia fundamental, la de Mazambi, que hay que ver, tiene un problema de rodilla, si llega a jugar, frente a Argentina, porque es un jugador clave, que es un jugador que puede lastimar, sobre todo viendo lo que vimos ayer, donde Egipto, con Hassan, con la pausa de Salah, con Zico, le corría la cancha y lo lastimó a Argentina. Bueno, Suiza-Argentina va, repito, el sábado a las 10 de la noche. En tanto, en lo que refiere al fútbol uruguayo, hubo una reunión ayer entre Marcelo Broly, Jorge Giordano, director de selecciones, y Marcelo García, que es el encargado del fútbol juvenil a nivel AUF. Sí. La propuesta trasladada a Broly es

0: para dirigir a la sub-20 en el sudamericano y los amistosos que disputará la mayor en septiembre, octubre y noviembre, un total de 6 partidos. Broly en principio no está convencido, él quiere un proyecto que involucre a la selección mayor, estaría dispuesto a dirigir a la 20 si le dan garantías de continuidad con un proyecto desarrollado en el tiempo para la selección mayor, y pidió como hecho indispensable también tener un encuentro, y parece esto totalmente atendible, con el presidente de la AUF, Ignacio Alonso. Las próximas horas serán fundamentales, la AUF busca una pronta solución, y es un poquito la más allá de elecciones que asoman a fin de año, la política que implementa la mayoría de las federaciones que tuvieron un fracaso deportivo y que buscan inmediatamente un golpe de timón.
1: Exacto.
0: Italia compitiendo, Alemania ya nombrando a Jürgen Klopp como ejemplos cercanos. Bueno, hoy tenemos a la hora 21 un amistoso, Boca con Atlético Paranaense, en Boca Leandro Lozano como incorporación, nuestro compatriota, y les menciono al final el básquetbol, fecha 7 del clasificatorio en la Liga de Ascenso, Sayago le ganó a la Reborges, Trubil, que es el líder con 14 puntos, venció a Albatros, Colón se impuso a Olivol Mundial y fue suspendido por un problema en uno de los relojes el partido entre Urupán y La Gomar, repito, Trubil, el líder en el ascenso del básquetbol uruguayo.
1: Gracias, Mario. 13 horas, derechos exclusivos de 13 a 15, los escuchamos.
0: Y ahí estaremos, un placer. Chau, chau.
2: Chau, chau.
1: Nos fuimos. Acá este cuarteto se despide.
2: Estamos todos aquí para despedirnos.
1: Chau, chau.
2: Bueno, chau.
3: Chau, chau.
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0: 8:05 de esta mañana de miércoles 8 de julio del año 2026. Bienvenidas, bienvenidos. Somos, por supuesto, La Escucha, abriendo esta primera parte de este programa que va hasta las 12 del mediodía, transmitido por la 1050 y por la 94.7 para Montevideo y parte del país. Por supuesto, la M entra muy bien en algunos departamentos, pero si no, a través de todas las repetidoras que tenemos en diferentes ciudades de la República Oriental del Uruguay, mitad de la semana, ya le estamos doblando el codo, ya estamos mirando el viernes con alegría. Buen día, Ale Barreto, hoy más tranquilo, ¿no? Sí, ahí te... Hoy está, se siente solo, de alguna manera, está tranquilo.
1: Que a veces estar mejor solo.
0: Está un poco triste, son temas internos, yo sé que nadie entiende nada de qué está hablando este, pero bueno, algún chiste interno se puede colar en algún momento. Esto no va a tener más explicaciones que esta. Buen día, Yereza.
2: Buen día, ¿cómo andan? ¿Todo bien?
0: ¿Todo bien?
2: Todo bien.
0: ¿Cómo venimos?
2: Venimos bien.
0: ¿Venimos bien? ¿La valija?
2: Nada, cero.
0: ¿Nada? ¿Cero? No, ¿se deja para el último día?
2: Yo que se deja para cuando se pueda, pero sí, generalmente... Sí, estoy bastante complicada con tiempo.
0: ¿Y trabajás el sábado?
2: Sí, trabajo, sí.
0: O sea que ni siquiera tenés el fin de semana.
2: No. En algún momento resolveré esa cuestión.
0: Y en algún momento le vamos a dedicar unos minutos de este programa. Guarda que hay niebla. Este no aterriza. En algún momento le vamos a dedicar unos minutos del programa porque no se va de paseo nuestra compañera. Miren que, bueno, aprovechará si le queda algún tiempo para pasear, eso nos los contará después, pero después nos va a contar si a qué va, que está interesante.
2: El viernes les cuento.
0: O mañana. ¿Cómo estás para mañana?
2: No, el viernes. Para mañana estoy bien.
0: ¿Vos preferís el viernes?
2: Sí. No,
0: porque mirá, mañana justo no, el hombre de negro no está.
2: Hay que
0: no
2: rellenar un espacio.
0: Columna de libros.
2: La vi toda.
0: Es un buen momento.
1: Bueno, podemos hablar nosotros de libros.
0: Pero está mal.
2: Está bien. Es una forma resolutiva total.
0: Es un buen espacio para que haya el tiempo suficiente y respetuoso para que no sea un hago esto, chachu, pum, pam, pim. Se viene el informativo, el interior.
2: Igual no sé, ¿qué tiempo tengo?
0: Y 10, 15 minutos, ¿está bien? ¿Querés
2: yo
0: más?
2: Yo creo que no, menos.
0: ¿Querés más? Se negocia en menos, pasillos.
2: No, menos, con menos estamos bien.
0: Bien, bueno.
2: Esa es simplemente.
0: Bueno, vemos, un mañana o pasado.
2: Vemos cómo fluye.
0: Vamos a darle expectativa, vamos a generar.
2: No, pero si es para mañana, me preparo para mañana. Así no tengo.
1: Prepara la valija primero.
0: ¿Cuánta preparación se necesita?
2: No,
0: ¿viene
2: realidad
0: con audio, con todo?
2: No. Simplemente tener los nombres indicados a lo que voy a estar participando, que es un congreso.
0: No digas qué todavía.
2: No voy a decir qué.
0: Por favor, manteneme la expectativa.
2: Por un lado, un día es sobre cuestiones de pacientes, por así decirle, y después sí ya comienza este congreso internacional que se da en México, justamente.
0: Qué cogote, congreso internacional.
2: Internacional.
0: Tomá para vos. Bueno, hoy hay muchas cosas en la agenda, vamos a empezar a disparar algunos temas, tenemos un televisor muy grande en el estudio que no sabemos cómo cambiarlo. Y tenemos
2: me interrumpe, y a los entrevistados
0: ¿lo
2: también.
0: Qué pesadilla.
2: ¿Viste, no?
1: Pero además está el partido de Argentina.
2: Sí, ya lo vi ayer.
0: Está una vez. Ese partido que debe haber sido de los partidos capaz que... Si

0: parecía que Inglaterra-México había sido el más emocionante del Mundial, este me parece que fue aún más emocionante por las circunstancias de cómo se dio. Bueno, nuestros compañeros del servicio informativo vienen de hablar con Mario Bardanca, así que nada, y nosotros no somos comentaristas futbolísticos, no vamos a entrar en los detalles.
1: Yo y miraba la pantalla,
0: ¿vos
1: veía?
0: ¿Lo viste ayer?
1: Sí, miré una parte, digo, está, segundo gol que hace Egipto se lo anulan, después hace otro y digo, está. Yo en el fondo decía, porque aparte escuchaba donde estaba trabajando gente que celebraba, uruguayos que celebraban cuando hacía gol Egipto, obviamente.
0: Vos estabas,
1: ¿no?,
0: trabajando y lo tenías de costado, digamos, en un
1: claro,
0: momento.
1: Claro, lo tenía en la pantalla y después vi la hazaña que se mandó a Argentina y yo dije...
2: ¿Hazaña o beneficio que tiene?
1: O bueno, sí, está muy cuestionado, ¿no?
2: Sí.
1: Muy cuestionada la anulación de ese gol, también algunas cositas que no se cobraron. Pero bueno, ya ahí arrancaron las redes diciendo que está todo,
0: es raro,
1: digamos, hecho para que gane.
0: Es raro, pero bueno, yo qué sé, a esta altura se resolvería fácil, pero bueno, no quiero entrar en tema. ¿Ale, lo viste? No, Ale tampoco lo vio, pero no te interesa mucho tampoco, sí, más o menos.
2: Celebro igual que el entrenador de Egipto puso el tema de Palestina sobre la mesa en el Mundial de Fútbol. Se la jugó nuevamente, así que dentro de todo... Dentro del contexto también de un mundial en Estados Unidos y demás, con Donald Trump, celebro la postura que ha tomado.
0: El entrenador de Egipto, que ya tuvo un par de hechos, va para adelante como loco. Sí, en un momento en un aeropuerto, fue el que tuvo el problema en el aeropuerto, ¿no?
2: También.
0: Tuvo en el aeropuerto un problema con la seguridad del aeropuerto, porque había un niño que quería una foto y la seguridad fue media prepotente y voló un teléfono por los aires y hubo un conato ahí que finalmente terminaron la seguridad del evento terminó laudando a favor de los egipcios y de su entrenador, que intercedió en una situación media violenta que estaba dando con los guardias de seguridad del aeropuerto. Los aeropuertos de Estados Unidos son complicados, ¿no? Cualquier gesto que pueda ser interpretado como sospechoso te puede generar un problema, y cualquier situación donde vos quieras cancherearla es lo peor que podés hacer, ¿no? Están siempre en un estado de alerta constante. Vos por suerte no vas
1: es
0: a
1: Estados
0: Unidos,
1: estrés,
0: vas
1: no.
0: A México.
1: No,
0: en México no creo que sea así, nunca fui en avión a México.
1: No, nunca fui a México, pero sí viví el estrés siendo más gurisa en Barajas, en Madrid, y es brutal el nerviosismo que vivís, son, no sé, 30 segundos y es como una pesadilla.
2: ¿Qué traje?
1: Y todavía me dijeron, vení, pasa por acá, te vamos a revisar esto, y te abren todo, te revisan, y aparte te hablan, tipo, claro, mucha gente en esos aeropuertos, ¿no? No es lo mismo que cuando vas a un aeropuerto un poco más pequeño.
2: Todo
1: pero
2: rápido.
1: Es todo rápido. El cinto. Hay muchos videos.
0: Sí, sí, sí. Y tratan de que te pises el palito, tratan de ponerte nervioso.
1: Sí, debe ser muy, muy... Etcétera, etcétera. Complicado estar, nunca fui a Estados Unidos, bueno, no puedo entrar, bueno, no tengo visa, pero debe ser muy complicado ingresar a Estados Unidos.
0: Tienes que entrar calladito, mirando para abajo, tranquilito. Sí señor, no me pienso quedar, vengo de vacaciones,
1: Sí, pero te preguntan hasta cuántos días, en qué hotel, y qué vas a hacer, ibas a alquilar auto, ¿no?
0: Exhaustivo. Pero volviendo al partido, yo particularmente tengo un corte entre los dos trabajos, o sea que lo vi absolutamente todo, puedo dar todo tipo de detalles que no lo voy a dar, pero no todos tuvimos esa suerte, había gente que lo citaron en ese momento, y además me sirve eso para disparar el primer tema del día que vamos a poner arriba de la mesa. Tenemos un Bruno, un trabajador incansable del periodismo uruguayo, que quería ver el partido como cualquier ciudadano futbolero de bien, un partido en esta instancia del Mundial, pero lo citaron a la misma hora en una conferencia de prensa.
2: A las 3 de la tarde, yo salí del canal y Egipto estaba ganando 2-0.
0: Llegué a las 3 de la tarde puntual, que...
2: Era la conferencia a las 3 puntuales.
0: Era la hora en que podía terminar el partido, si no había alargue, claro, también, si no el partido ahí se podía extender.
2: No,
0: ¿y qué pasó? ¿Quién te citó?
2: Me cortaron
0: a esa hora,
2: no lo
0: tan
2: pude
0: oportuno.
2: Mirar, yo tengo una plataforma en el celular que no pasó justo el partido, así que no pude seguir el partido, y lo dio vuelta a Argentina y no pude ver cómo lo dio vuelta. Bueno, está, en fin. El partido independiente convocó una conferencia de prensa en el anexo del Palacio Legislativo con Pablo Mieres, el líder del partido, acompañado de otras figuras, entre ellos el diputado Gerardo Sotelo, para informar que el partido va a pedir a la justicia suspender el avance del proyecto Casupá hasta cumplir con la normativa ambiental. Se sostiene que este proyecto continúa avanzando por parte de OCE y del Ministerio de Ambiente sin haber culminado las etapas esenciales del procedimiento legal y ambiental exigido para una obra de esta magnitud. Lo mismo que sucedió cuando fue lo de Neptuno, Arzatín Neptuno, que se interpuso un recurso a las organizaciones sociales, ambientalistas y demás para frenar. Bueno, ahora sucede lo mismo con el Partido Independiente.
0: Con la particularidad que lo hace un partido político,
2: ¿no? Claro, ahora este cambia, no lo hace una organización ambiental, sino que un partido político. Cuestionan que OCE puso en marcha la licitación pública internacional para ejecutar la obra cuando el Ministerio de Ambiente aún no ha resuelto la autorización ambiental previa. Esto es uno de los puntos que ha cuestionado el diputado del Frente Amplio, Sebastián Valdomir, quien indicó que las obras van a comenzar en Ancazupá cuando esté justamente el estudio de impacto ambiental ya realizado, que no tiene que estar justamente cuando esté en marcha la licitación, sino antes de que comiencen las obras justamente. Esta acción no cuestiona la necesidad por parte del Partido Independiente de desarrollar una infraestructura para garantizar el abastecimiento de agua potable en el área metropolitana. Lo ven como necesario, pero entienden que no es la forma por parte de OCE ni del Ministerio de Ambiente de realizarlo así, una licitación sin el estudio de impacto ambiental necesario para eso. Bueno, la demanda incluye una solicitud de medida cautelar para suspender las actuaciones administrativas, licitatorias, contractuales, financieras, expropiatorias, y materiales vinculadas a este proyecto, y hacen un llamado al resto de los partidos políticos, seguramente de la coalición republicana, a que se sumen a esta demanda, y también a organizaciones sociales y civiles que quieran acompañar al Partido Independiente.
0: No me dejen solo, me hizo acordar al Teco, cuando miraba algunos aspectos de la conferencia de prensa, el Partido Independiente diciendo, alguien que me acompañe.
2: Claro.
0: Porque por ahora tampoco ninguno de sus socios de la coalición se ha expresado al respecto, y no hay ninguna organización social, que sí hay organizaciones sociales, sobre todo en la zona de Casupá, que no están muy contentos con lo que va a suceder, pero no hay ninguna que se haya adherido a la propuesta, por lo menos es muy nuevita la propuesta del Partido Independiente. Habrá que esperar al transcurso de las horas a ver si alguien se le suma.
2: Llama la atención porque a comienzo de año se creó una comisión de la coalición republicana integrada por todos los partidos que le integran para dar un seguimiento a las actuaciones legislativas y otras que no sean legislativas. O sea, ¿cómo el Partido Independiente no propuso este tema en la agenda?
0: Allí, ¿no?
2: Claro, allí.
0: En ese ámbito.
2: Y ahora lo hizo de forma independiente justamente para buscar otros apoyos. Por el momento vi que Sebastián da Silva se expresó en Twitter a favor, Javier García compartió el comunicado del partido, así que no creo que no acompañen estas posturas del Partido Independiente. Con la construcción de esta represa Casupá, que recordemos va a afectar aproximadamente 427 hectáreas de monte nativo, cerca de 2.000 hectáreas van a estar inundadas y se va a expropiar más de 100 padrones rurales. En total va a afectar a más de 80 productores rurales y unas 180 familias debido al proceso de expropiación. Se identificaron además al menos 26 especies prioritarias para la conservación según los criterios del Sistema Nacional de Áreas Protegidas y del Ministerio de Ambiente, que se van a ver afectadas por esta construcción. Por ejemplo, el Mano Pelada, el Lobito de Río y además otras afectaciones históricas como los campos del Padre de Artigas, que van a estar inundados y se van a perder en caso de que se lleve adelante esta construcción de la represa Casupá. Así que nuevamente tema sobre la mesa, abastecimiento de agua potable para el área metropolitana, pero parece que no hay consenso dónde va a estar esa toma. Mieres decía ayer que debe estar por el Río de la Plata.
0: Bueno, eso me llamó un poco la atención, que vuelvan a insistir como solución con el Río de la Plata, cuando me parece que es un proyecto que la sociedad le puso la tapa. Me parece que está laudado a nivel de la opinión pública. Ya nadie piensa en el Río de la Plata, pero bueno, es una postura del Partido Independiente.
2: Y hay otros tres proyectos que no se tienen en cuenta. Juan Lacase, que lo propuso una ley del Frente Amplio, se aprobó por unanimidad de la Junta Departamental de Colonia, no se tiene en cuenta. Río Negro, que lo propuso Ingenieros con el apoyo de Un Solo Uruguay, tampoco. La Laguna Negra, con José Serra, el meteorólogo, tampoco se tiene en cuenta para el abastecimiento de agua potable. Parece que tanto la coalición está empecinada con Arazatí, pero también el Frente Amplio con Casupá, desde Tabaré Vázquez, que quieren hacer la construcción ahí. Así que los dos están con la puja de dónde hacer esta construcción, y en tanto la ciudadanía del área metropolitana seguimos con el mismo problema.
0: Claro, puede pasar que la justicia laude, ponga una medida cautelar, el proyecto se atrase, pase al próximo gobierno, el próximo gobierno venga de otro signo y diga no, claro, volvemos para atrás, volvemos hacia el río de La Plata y bueno, sí, el abastecimiento de agua potable para la ciudad de Montevideo, sobre todo, que es la ciudad más grande del país, pueda quedar comprometido, ¿no? Y lo otro que te quería preguntar, más allá de que el Partido Independiente dice que está abierto a que otras organizaciones sociales y otros partidos políticos, sus socios de la coalición, lo apoyen, no condiciona la presentación a que alguien lo apoye. Iría solo, no, igual.
2: Iría solo, sí. Que los próximos
0: va a esperar, días... va a esperar unos días a ver si alguien levanta la mano. Sí, no me dejen solo, ya dijo, a Loteco Arias, y va a esperar algún día, un par de horas, a ver, o unas cuantas horas, a ver si alguien se suma. Realizar... Y si nadie se suma, claro, se presenta frente a la justicia.
2: Hizo el lanzamiento de esta iniciativa para ver si algún partido político se suma o alguna organización social también, algún vecino de Casupá, pero en caso de que no, cosa que dudo, el Partido Independiente va a concurrir solo a presentar esta demanda en la justicia.
0: Es muy buena la foto que pone La Diaria hoy, de Mieres sirviéndose una jarrita de agua. No sé qué agua se está tomando en estos momentos en el Palacio. Vos que va más, no es la de la canilla.
2: No, es Alu.
0: Sí, porque es de una jarrita, no hay una marca ahí.
2: No, hay botellitas Alu para los legisladores y todas las salas. Sí.
0: Acá se lo ve con una coqueta jarrita, a Mieres sonriendo mientras...
2: Hay un surtidor también, no recuerdo la marca. Ahí en la sala de prensa.
0: Estaba Mieres, estaba Sotelo. Sotelo no se perdió el partido, me contaste, ¿no?
2: No.
0: Bajó.
2: Es que bajó, ni bien terminó, ya estaba ahí abajo.
0: Ahí apareció en ese momento, estaba ocupado viendo el partido. Entonces el diputado del Partido Independiente, va a ser interesante conversar de este y otros temas con Pablo Mieres, capaz que algún día podemos invitarlo a que venga. Una cuestión que se me ocurre ahora, pensando aquí, haciendo ese razonamiento a vivo. Bueno, 8:20, Yerezade. Hoy hay paros, varios.
1: Sí, hoy hay medidas por parte de la Mesa Sindical Coordinadora de Entes Autónomos y Servicios Descentralizados del PIT-CNT, que en un ratito nada más, a partir de las 9:30, estará comenzando un paro con movilización que va a tener inicio en Plaza Independencia, esto frente a Torre Ejecutiva, en la entrada de Ciudad Vieja, y luego se van a ir trasladando hacia la sede del Ministerio de Economía y Finanzas, donde se va a montar un estrado y se va a leer una proclama. Esto a tener en cuenta por parte de la ciudadanía es todo la cuestión de tránsito que puede verse afectada allí en los alrededores del Ministerio de Economía y también frente a Torre Ejecutiva. Esta mesa sindical, coordinadora de entes autónomos y de servicios descentralizados, está integrada por el Sindicato Único de Telecomunicaciones SUTEL, la Federación de Funcionarios de ANCAP, la Asociación de Bancarios del Uruguay, la Asociación de Funcionarios Postales, también la Asociación de Trabajadores de la Seguridad Social, por mencionar algunos, ¿no? Agrupación de Funcionarios también de las Usinas y Transmisiones Eléctricas del Estado, AUTE, entre otros. De esta movilización además van a estar participando...
0: Perdón que no lo registré, capaz que lo dijiste. ¿De qué hora es el paro?
1: Pensando las 9:30, y ahora no dije todavía hasta qué hora. Ahora vamos a eso, pero comienza a las 9:30. Van a participar sindicatos de empresas tercerizadas que prestan sus servicios tanto en entes públicos como en servicios descentralizados. En un comunicado desde la mesa sindical explicaron que la movilización tiene como algunas de sus pautas o de sus ejes lo que son las reivindicaciones que ya tienen un tiempo, el incremento de la inversión pública y también el ingreso de personal a los entes públicos y la presupuestación de trabajadores tercerizados. Mencionábamos en el caso de funcionarios de UTE, de OCE o el Correo, bueno, en ese caso el paro va a ser de 24 horas, son 12 sindicatos, pero hay otros sindicatos que se pliegan a esta paralización, pero va a ser a partir de las 9 de la mañana y hasta las 13, o sea, un paro parcial que lo va a definir cada una de estos sindicatos, y luego ya un sindicato como el de UTE, el de OCE o el propio Correo, que justamente uno de los que está hablando con la prensa tiene que ver con la Asociación de Funcionarios Postales, bueno, va a ser un paro por 24 horas, lo que quizás también se ve afectada la atención al, claro, al público.
0: Si tenías un trámite pensado en alguno de estos entes, no va a ser el día ideal para hacerlo. En algunos, porque directamente ya el paro es de 24 horas, y en esos que va hasta las 3 de la tarde, no creo que suceda mucha
1: cosa. Hasta las 13 horas, hasta la 1 de la tarde.
0: Bueno, quizás en la tarde tengas una chance.
1: Capaz, pero no creo que sea por parte de UTOC, por ejemplo, si tenías que hacer algún trámite ahí, porque son de los que van a hacer la paralización por 24 horas. Decíamos que el que conversó con la prensa fue Juan Acevedo, que es dirigente de la Asociación de Funcionarios Postales. Estuvo hablando con diferentes medios, con El País, con Subrayado y demás. Bueno, dijo que la manifestación de hoy se enmarca en la discusión del proyecto de rendición de cuentas que el Poder Ejecutivo, recordemos, envió recientemente al Parlamento, y indicó que las empresas públicas reclaman hace años el fin de los recortes. Por eso decíamos que algunas de estas reivindicaciones que ellos ponen sobre la mesa no son recientes, sino que vienen de larga data. Y bueno, en el marco de esta discusión de la rendición de cuentas se toman estas medidas también para, bueno, recordar esos reclamos que tienen hace bastante tiempo. Así que a tener ciertas precauciones aquellos que tengan que estar por el centro de la capital, porque a partir de las 9:30 va a comenzar recién hasta ahora la concentración frente a Torre Ejecutiva, pero la marcha luego se va a ir dando en el correr de las horas hasta instalarse frente al MEF, donde van a leer la proclama allí en un estrado que se conforma para este fin.
0: Son tiempos de rendición de cuentas, son tiempos de reclamos, hay desde los organismos públicos hay reclamos por todos lados, todos los días te enterás de uno nuevo, alguien que le recortan parte de su presupuesto, así que la conflictividad en estos meses siempre se hace más evidente. Justo que ayer el PIT-CNT se reunió con el presidente Yamandú Orsi. Además, esto lo habíamos, el día que le hicimos la nota a Danilo Dárdano, por el conflicto de FNC, fue por el conflicto de FNC. No me acuerdo, pero hablamos también del conflicto de FNC, pero sí, de FNC. Qué memoria, porque fue además hace unos días. Pero me acuerdo que él ahí anunció que se iba a concretar finalmente esta reunión esta semana entre el PIT-CNT y el presidente. ¿Te acordaste?
2: El recorte de la jornada laboral.
0: Es verdad. En la campaña que lanzó el PIT-CNT la semana pasada, que era Más Vida. Ya te la hay la memoria, te atacas contra ahí.
1: No seas malo.
0: ¿Para qué?
1: El nudo al cuello y sigue.
0: Sigo profundizando en cosas que no me acuerdo. ¿Para qué, señor?
1: ¿Para qué, señor?
0: Tome la pastillita para la memoria, en todo caso. Bueno, ayer se juntó una delegación del PIT-CNT encabezada por Marcelo Abdala con el presidente de la República, Yamandú Orsi. Por supuesto, se habló del proyecto de ley de rendición de cuentas que está en el Parlamento. Recordemos, hoy hay una instancia clave, va el ministro de Economía, Gabriel Adone, instancia clave que así lo determinó también la oposición, que comprometió sus votos a las explicaciones que le dio Adone en el día de hoy. Dicho ese paréntesis sobre lo que fue rendición de cuentas, ayer el PIT-CNT le hizo algunos planteos al presidente de la República. A la salida, Marcelo Abdala, en conferencia de prensa, dijo que estrictamente no se puede hablar de recorte, pero hay un dilema presupuestal, ahora lo definió, hay un dilema en cuanto a cómo se van a obtener ese refuerzo presupuestal, ese que se planteó de 31 millones de dólares, teniendo en cuenta, según entiende Abdala, que el crecimiento no es el crecimiento esperado, y dijo que de alguna manera metió esa cuña Abdala que tienen los trabajadores, que hay algunas maneras de que haya un ingreso que sea más abultado en base a algunos planteos que ha hecho el PIT-CNT para transformar el sistema tributario del país. Lo que decía Abdala, palabra más, palabra menos, era bueno, si le llevaran al PIT-CNT el proyecto de grabar con el 1% al 1% más rico de los ciudadanos de este país, habría un ingreso que permitiría financiar algunas de esas políticas públicas. Entonces, hacia allí apuntaba. Bueno, fue una reunión en buenos términos, donde se habló de otros temas. Por ejemplo, se volvió a tirar arriba de la mesa algo que AEU le había planteado a los diferentes partidos políticos en campaña y que ninguno lo había llevado de plano la propuesta de generar y de crear un banco de desarrollo. El PIT-CNT le volvió a proponer al mandatario la posibilidad de estudiar la creación de una banca de desarrollo con el objetivo que se pueda canalizar el ahorro nacional e invertirlo en el desarrollo de la producción. Esto se habla para financiar, por ejemplo, proyectos de ciencia, de tecnología, de ambiente o de pequeñas y medianas empresas. Y otro de los planteos que se le llegó al presidente, que el presidente dijo que lo iba a estudiar, que no, al Orsi les dijo, no me parece mal, tampoco les dijo que le parecía bien, ni tampoco le dijo si esto lo vamos a impulsar, por lo menos les dijo, lo vamos a estudiar, tiene que ver con planteos específicos para generar puestos de trabajo de calidad, así lo definió el PIT-CNT, que planteó la posibilidad de utilizar las compras del Estado como factor de desarrollo a través de la generación de proveedores nacionales, y asimismo se resaltó la necesidad de tener mayores exigencias de composición nacional en las obras públicas, o sea, asegurar más que en las obras públicas haya cada vez más trabajo nacional, cada vez más trabajadores nacionales involucrados, en contraposición a contratar trabajadores de otras partes para mega obras, ¿no? Mega proyectos. Pero bueno, atando lo que comentaba ayer Esada con esta situación conflictiva, recordar entonces lo que sucedía ayer en Torre Ejecutiva, en esa reunión que tenía el presidente de la República con una delegación de la central sindical del PIT-CNT. Son las 8:29. Yo creo que es hora de empezar la primera escucha, así que
2: se termina la punto cero.
0: Se termina, exactamente. La escucha empieza con qué, con lo que empieza cualquier programa de radio por la mañana, dando el estado del tiempo, así que hacia allí vamos.
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0: 8:30 de esta jornada de un 8 de julio del año 2026, día miércoles. ¿Qué dice el Instituto Nacional de Meteorología? ¿Qué despliega en todo el país? Bueno, algunas zonas donde hay temperaturas muy bajas, y sobre todo vienen de mínimas muy bajas, y otras zonas no tanto, como por ejemplo el área metropolitana, donde según el termómetro hay 6 grados de temperatura. Yo me animaría a decir que mi temperatura corporal dice que está un poco más frío, por lo menos a las 7 menos cuarto de la mañana, que era cuando caminaba hacia aquí, pero bueno, eso es lo que marca el termómetro en el área metropolitana y en la ciudad de Montevideo: 83% de humedad. Los vientos de componente norte a 19 kilómetros en la hora, no hay lluvias anunciadas. Cielo algo nuboso y periodos de claro para la jornada de hoy. Mañana la mínima va a estar bastante más alta, 9 grados de temperatura, y la máxima no se va a disparar tanto, vamos a tener menos de los 16 que están anunciados para el día de hoy. Mañana 14 grados de máxima para el área metropolitana.
1: Bueno, si nos vamos hacia el este, la temperatura es de 5 grados, 6, 8, dependiendo del departamento. Y bueno, Punta del Este puntualmente tiene 11 grados, 8 décimas de temperatura, es lo que está marcando Inumet a esta hora. Bastante dispar en ese sentido. Algo nuboso el cielo por el este del país, 83% la humedad, máxima de 17 para hoy, con cielo algo nuboso a nuboso, neblinas y bancos de niebla y rachas de hasta 40 kilómetros en la hora, esto en zonas costeras. Mañana jueves amanecerá con cielo algo nuboso y nuboso, algunas neblinas y bancos de niebla. Hacia la tarde continuará nuboso y cubierto, y nuevamente pueden registrarse neblinas y bancos de niebla. En cuanto a las temperaturas para este jueves, para el este del país, la mínima prevista por Inumet de 6 y la máxima otra vez 17 grados.
0: Si nos vamos al noreste del país, allí la temperatura está sensiblemente más baja, 4 grados en este momento. Además vienen de 0 grados, y ahí sí, la mañana amaneció con heladas, con bancos de niebla, algo nuboso y nuboso. Para el transcurso del día, el cielo va a comenzar a despejarse y la máxima va a ser alta, va a llegar a los 17 grados de temperatura. En estos momentos el viento está calmo, pero miren, mañana para el noreste la máxima va a llegar a los 20 grados, casi primaveral. La temperatura entonces, la mínima va a ser de 5, la mañana va a amanecer fría, no hay lluvias anunciadas, y en el noroeste mañana jueves 9 va a estar nuboso con algo de sol y con algún periodo de cubierto.
1: Noreste.
0: Ah,
1: sí. Porque te entendí noroeste y dije, ¿me cambió?
0: ¿Puedo haber dicho noroeste?
1: No, capaz que me pareció a mí.
0: Pongo las manos en el fuego por mí. Es mi mejor día hoy.
1: Bueno, hacia el noroeste me voy a situar, Guille. Algo nuboso el cielo hasta ahora, 3 grados 3 décimas la temperatura, 94% la humedad. 19 la máxima para hoy, con cielo claro y algo nuboso, periodos de nuboso y algunas rachas de hasta 40 kilómetros en la hora. Mañana jueves, mínima de 5, máxima de 21, se dispara la temperatura, algo nuboso y nuboso con periodos de claro y algunas neblinas. Hacia la tarde, nuboso, periodos de cubierto, baja probabilidad de precipitaciones y neblinas, el pronóstico para estas próximas 48 horas para el noroeste del país.
0: En el centro sur no llega la temperatura a 4 grados en estos momentos, también amaneció con heladas agrometeorológicas. La máxima en el día de hoy para esa zona del país llegará a los 17 grados. Hay viento norte suave a 15 kilómetros en la hora en estos momentos. En la tarde va a salir el sol, eso es lo que está anunciado, o va a dominar el sol. Son días de nubes y sol estos que nos toca vivir y estos que están sucediendo en el centro sur del país. Mañana jueves 9, 5 de mínima, 16 de máxima, también sin lluvias a la vista, algo nuboso y nuboso con neblinas en la mañana, y un día entonces con nubes y sol, con mínimas no tan bajas y con máximas no tan altas como en otros lugares del país.
1: Y cerramos en la región suroeste con cielo algo nuboso a esta hora, 7 grados la temperatura, 84% la humedad. La máxima prevista para hoy es de 19 grados, con cielo algo nuboso a nuboso en la tarde. Mañana jueves la mínima 6, sube un grado, y la máxima desciende 1, llegando a los 18. con cielo algo nuboso y nuboso, nuboso y cubierto en la tarde, algunas neblinas tempranito. El pronóstico para esta región suroeste del país, según Inumet.
0: Y bueno, y avanzando en los contenidos para el día de hoy, en nuestra escucha activa, por ejemplo, vamos a estar hablando mucho sobre opinión pública, sobre partidos políticos, sobre candidatos. Se puede decir que vamos a rosquear un poco con ese término que se utiliza en ese sentido. Hoy viene Tamara Zamudio, politóloga. Ya recibimos no hace tanto tiempo a Alfredo Garcés. La idea es que en este espacio también cada tanto le dediquemos a
1: un ciclo.
0: Sí, cada tanto con expertos en ciencia política, que no lo somos nosotros, simplemente estamos en el tema, conversar de la realidad política del país. En este caso, entonces, vuelvo a reiterarlo, vamos a recibir a la politóloga Tamara Zamudio en la escucha activa de este programa, más o menos a partir de las 9 de la mañana.
1: Y vamos a estar conversando con Mauricio Rabuffetti, nuestro columnista internacional, en este caso por la cumbre de la OTAN en Ankara, Turquía. En un ratito también con él estaremos ahondando en ese tema.
0: Sí, estaba leyendo algunas cosas de la cumbre de la OTAN, que parece que es una feria de armamento, que se están comprando armas a cara de perro, para usar otra expresión coloquial, pero noticia de último momento. Yo sé que algunos me van a decir, bueno, chocolate por la noticia, para utilizar otra expresión coloquial. Esto lo están publicando varios medios. Trump, que va a participar en la cumbre de la OTAN, anunció que el alto el fuego con Irán terminó. Hay nuevos ataques cruzados, se disparó el precio del petróleo nuevamente. Digo, esto también para prestar atención, venimos de una baja de los combustibles en Uruguay. Bueno, el escenario está totalmente volátil, hay que pensar qué pasará para cuando cierre el mes de julio. El presidente de Estados Unidos calificó a Irán de basura y de país dirigido por gente enferma, en esa verborragia que tiene el mandatario norteamericano. Y bueno, como decíamos,
1: están los precios dirigidos por gente enferma, cruel y violenta.
0: Sí,
1: y
0: sí.
1: Si tuvieran un arma nuclear, los harían, fue lo que dijo Trump.
0: Sí, sí, no escatiman adjetivos calificativos. Para eso utiliza el lenguaje. Los precios del petróleo entonces subieron de inmediato, así después de estas declaraciones. El que estaba mirando cómo se mueven las flechitas en esas aplicaciones donde uno puede seguir la evolución del precio del petróleo, bueno, abrieron bien los ojos porque
1: más del 6%
0: se fue para arriba rápidamente. Así que bueno, eso se va a colar por supuesto en la columna de Mauricio. Y en minutos viajamos por todo el país con nuestros corresponsales y nos vamos a detener en Rocha, con una realidad que se está repitiendo en cada capital departamental, donde el estacionamiento tarifado, que en un momento era monopolio de la ciudad de Montevideo, en Montevideo hace años que ya tenemos estacionamiento tarifado, pero es una realidad cada vez más creciente en las diferentes capitales departamentales. Así que vamos a ver qué pasa con Rocha en qué pasa en Rocha en este tema. 098-62-1050 es nuestro teléfono, nuestra vía principal de comunicación, que es a través de WhatsApp, pero tenemos @ la escucha RNU, que es nuestra cuenta de Instagram. Y me voy con un solo mensaje de el desollinador, noble profesión la de desollinador. Si alguien quiere el teléfono de un desollinador, acá tenemos uno, por ejemplo. No podemos poner las manos en el fuego por este desollinador porque no lo vimos trabajando, pero si alguien se quiere contactar, igual su mensaje no promociona su tarea, simplemente firma como el desollinador. Felicitaciones a la Argentina por la actitud deportiva, dice el dulce de leche, Gardel, y el mate sigue siendo nuestros de todas formas, y reivindica esa que es parte de nuestra polémica con nuestros hermanos argentinos. El asado también, agrega. Bueno, con ese mensaje hacemos la pausa y volvemos a recorrer el Uruguay desde el punto de vista noticioso.
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0: 8:44 de este miércoles 8 de julio. Arrancamos nuestra recorrida por Rocha y no en base a una lectura, sino a el testimonio directo de Marcos Molina, corresponsal en la capital departamental, en la zona de Rocha Oeste. En Rocha las radios públicas tienen dos corresponsales, el oeste lo cubre Marcos, y la pregunta sería, si uno va a Rocha en el día de hoy, a Rocha capital, ¿dónde estacionar? Hablaremos de estacionamiento tarifado, pero primero vamos a recibir a Marcos. Buenos días, ¿cómo andás, Marcos?
1: Guille, buen día ayer, buen día a todo el equipo.
2: ¿Cómo están, ¿Cómo Marcos?
1: ¿Cómo están ustedes? Igual que ustedes, con un poco de frío, 5 grados 3 décimas aquí en la capital departamental. Frío. Se siente bastante el frío, sí.
0: ¿Hubo heladas hoy en la mañana por allí?
1: No, creo que no llegamos a heladas. Y recordar siempre que en la zona costera, el día que veas una helada, es porque la helada fue, como dicen vulgarmente acá, macuca, o sea, enorme. Eso quiere decir ese término. O sea, es una helada muy grande porque el mar equilibra un poco el tema de la temperatura, ¿no?
0: Me voy a guardar ese término macuca, de donde yo vengo se decía machaza.
1: Sí, también, bueno, el también muy común, pero hay tiene algo de frontera, me parece eso, ¿no?
0: Sí, se colaba allá del norte por Tacuarembó.
1: Me parece que sí. Bueno, lo decías, Guillermo, en todo el país parece repetirse un mismo tema, ¿no? El tema del estacionamiento tarifado.
0: Hay dos temas, dos temas que están apareciendo, que parecían más problemas capitalinos y que están apareciendo en todas las capitales. Uno que vamos a hablar, estacionamiento tarifado, y el otro, el de que el crecimiento del parque automotor de monopatines, de vehículos a transmisión eléctrica, por llamarlo de alguna forma, que está generando en muchos departamentos su regulación. Ahora capaz que después de que nos cuentes sobre el estacionamiento, vemos cómo está Rocha en el tema monopatín, pero son esos dos temas que a nivel de regulación del tránsito están apareciendo en todas las capitales departamentales. Metámonos entonces derecho en el estacionamiento y cuál es la situación de Rocha capital.
1: Bueno, representantes de los comerciantes de Rocha mantuvieron ayer una reunión de más de 2 horas con autoridades de la Intendencia Departamental en el despacho del propio Intendente Alejo Umpierres, donde presentaron formalmente un informe estratégico vinculado al sistema de estacionamiento tarifado y a una mirada más amplia sobre la accesibilidad en el centro urbano de la capital. El documento, denominado Hacia un sistema de accesibilidad inteligente para un centro urbano vivo, competitivo y humano, fue elaborado a partir del análisis de una encuesta realizada a comerciantes de nuestra ciudad. Según nos informaron, el trabajo incluye elementos de investigación, reflexión y propuestas sobre el impacto del tarifado, la movilidad, el acceso al centro de la capital y el funcionamiento del comercio local en esta zona. De la reunión participaron el intendente Alejo Umpierres, el director de tránsito Gustavo Sabán y el director de producción y desarrollo Martín Rodríguez. Las autoridades recibieron el planteo y se comprometieron a evaluarlo con una respuesta prevista en un plazo de 15 días. Desde el grupo de comerciantes nos señalaron que la iniciativa no se limita a discutir el sistema del cobro por estacionamiento, sino que plantea una visión aún más amplia sobre el desarrollo de la ciudad. Nos decían que no fueron a discutir un sistema de cobro, fueron a proponer una visión de ciudad, fue lo que dijeron luego del encuentro. En ese sentido, el informe que presentaron parte de una pregunta central: ¿qué ciudad queremos construir para las próximas generaciones?
0: Mirá, bien profundo. Generalmente, y contame lo que pasa en Rocha, generalmente en muchos lugares, en muchas ciudades, los comerciantes quieren estacionamiento tarifado porque dice que si no, viene gente que va a trabajar a esa zona de las ciudades, estaciona el auto, lo deja todo el día y eso impide que alguien que va a comprar algo al centro de la ciudad no va o no puede estacionar o tiene problemas, etcétera, etcétera. Entonces, que el estacionamiento tarifado de alguna forma contribuye a levantar los centros comerciales de la ciudad.
1: Sí, y por otro lado, Guille, los comerciantes claramente en muchos de los rubros notaron una baja importante luego de que comenzara el tarifado, que fue el primero del mes pasado. Notaron una baja bastante grande. Algunos hablan de un 20-25% de baja en las compras. A partir de ahí, de eso surge la preocupación. Ellos plantean que el comercio cumple un rol que va más allá de la actividad económica. En el documento existen comercios que también generan, dicen, encuentros, circulación de personas y construcción de comunidad. ¿Por qué hablamos esto? En la mayoría de los centros de las capitales del interior están los clubes sociales, por ejemplo. Y generan una actividad social esos clubes. Entonces, no solamente se habla de la parte comercial. El informe también plantea que los resultados de la encuesta deben ser entendidos como una oportunidad para escuchar, analizar y mejorar. En ese marco, se afirma que el comercio, empleo, bienestar social, salud mental, accesibilidad y desarrollo urbano forman parte de un mismo sistema. No lo manejan aparte solamente el tema del estacionamiento tarifado. A todo esto, ayer a la noche, el Centro Comercial e Industrial de Rocha, que tiene muchos afiliados comerciantes de la ciudad, llaman a una reunión informativa que se va a realizar este jueves 9, desde las 19 horas, en la sede de la institución, que también queda acá en pleno centro de Rocha.
0: Bien, veremos entonces, le haremos seguimiento, vos nos comentarás seguramente cuando haya alguna novedad dentro de 15 días, como decíamos, según el compromiso de la Intendencia, así que estaremos atentos. Y bueno, sobre lo otro que te preguntaba, que es un tema que surge a nivel de tránsito, ¿cuál es la situación del monopatín en la ciudad de Rocha? En algunas ciudades ya se empieza a regular, ya se les va a exigir chapas, ya se les va a exigir algunos implementos de seguridad. ¿En Rocha qué pasa con el monopatín? Visualmente, ¿qué se ve? ¿Creció ese tipo de vehículos para el transporte? ¿No es un problema para los que viven en la capital de Rocha? ¿Cómo se ve la situación?
1: Se ve más que antes, indudablemente. Se está pensando en qué forma ordenar eso, qué exigirles a aquellos que llevan o que andan en monopatín. Recuerden una cosa, porque me parece importante. Mucha de la gente que trabaja en Rocha viene desde la zona de La Paloma, La Pedrera, Costa Azul, desde esa zona. Yo, que soy consumidor, me manejo mucho en ómnibus porque vivo a 80 kilómetros de Rocha, les puedo decir que en las bodegas de los vehículos, hasta hace poco, no sé si ahora está permitido, vienen muchos monopatines de esos, porque la gente se baja en la terminal, que queda a muchas cuadras del centro o de los centros de estudio, principalmente muchos jóvenes, con ese monopatín se iban desde la terminal hasta sus lugares de estudio o de trabajo.
0: Claro.
1: O sea, se incrementó mucho por eso, desde la terminal de ómnibus de Rocha, que es una terminal de paso, digamos, hacia el centro de la capital. El director de tránsito, Gustavo Sabán, la última vez que habló con nosotros, nos decía que es un tema que van a tener que empezar a regular y pedir algunas cosas, como por ejemplo casco, ¿no? Entre las cosas que van a pedir.
2: Y también está la edad de aquellos que manejan los monopatines, porque en algunos departamentos, por ejemplo, se utilizan mucho por parte de los niños para ir a la escuela.
1: Sí, no, eso no, acá no lo he visto, pero sí he visto gente grande como uno en esos monopatines, sí. Y recuerden otra cosa, en Rocha muchas calles son de adoquines, lo que significa que no rueda igual un monopatín en los adoquines que en un lugar con asfalto, ¿no?
2: Sí, ahí capaz que precisas un monopatín que ya tenga otras prestaciones, ¿no?
1: Exactamente.
2: Y es otro costo.
1: Exactamente. Bueno, por acá las novedades con respecto a esta reunión de ayer y a esta convocatoria el jueves a partir de las 19 horas en el centro comercial por este tema que es el centro de Rocha.
0: Bien, Marcos, estaremos atentos entonces a esta y otras novedades de Rocha Oeste. Te mandamos un gran abrazo y estamos en contacto, por supuesto.
1: Un abrazo, seguimos a la escucha.
0: Marcos Molina, entonces, informando desde Rocha, y desde Rocha nos vamos al departamento de La Valleja. Allí quien informa habitualmente es Karen Corvo.
2: Reunión clave.
0: El Sindicato de Fábricas Nacionales de Cerveza fue recibido por la Comisión de Recepción de la Junta Departamental de La Valleja por la situación que atraviesa el sector.
2: En la instancia, los trabajadores explicaron a los ediles la situación que atraviesa la industria cervecera, mientras que los representantes expresaron su voluntad de realizar un comunicado de apoyo que elevarán a los Ministerios de Trabajo y Seguridad Social, Industria, Energía y Minería y Economía y Finanzas.
0: Y en la jornada de hoy, los trabajadores se van a reunir con la vicepresidenta de la República, Carolina Cose.
2: De La Valleja nos vamos hacia San José. Desde allí, Bruno Danzov.
0: Solicitud de obra.
2: El edil del Partido Nacional por el departamento de San José, Fernando Ochoca, solicita financiar un plan integral de obras para Ciudad del Plata. Esto mediante un fideicomiso para atender una problemática histórica vinculada al estado de la caminería urbana y el sistema de drenaje.
0: Choca entiende que el presupuesto quinquenal aprobado no será suficiente para dar respuesta a la magnitud de las necesidades existentes, por lo que plantea analizar una herramienta de financiamiento extraordinaria.
2: La propuesta contradice la postura de la intendenta Ana Bentaberri, quien en reiteradas oportunidades manifestó que durante el actual periodo de gobierno no prevé recurrir a fideicomisos ni asumir nuevos endeudamientos, pese a la favorable situación financiera de la intendencia.
0: Nos vamos a 33, desde allí nos informas a Javier Seugi.
2: Lluvia en puerta.
0: Los coordinadores de los comités de emergencia de todo el país se reunirán con Inumet la próxima semana por las inclemencias del tiempo en la primavera y la previsión de altas precipitaciones. Recuerden, entramos en la zona de El Niño, hemos hablado abundante de ese tema aquí en La Escucha.
2: La idea es tener un sistema de alerta temprana en la cuenca del Olimar con sensores que permitan tomar medidas con tiempo ante inundaciones en la ciudad capital.
0: El sistema mejorará los tiempos de previsión y va a decir con mucha precisión a la altura que llegará el río Olimar y qué barrio se va a inundar.
2: Nos vamos hacia el departamento de Soria. Desde allí nos informa Aldo Roque Di Filippo.
0: Política permanente y descentralizada.
2: El Ministerio de Desarrollo Social consolida un cambio de paradigma en la atención a personas en situación de calle, apostando a una estrategia permanente y descentralizada.
0: Laura Cafaro, adjunta a la Dirección Nacional de Protección Social, visitó Mercedes y anunció que el centro de atención local dejará de ser estrictamente invernal. El dispositivo pasará a funcionar las 24 horas del día, los 365 días del año, para responder a una demanda en aumento.
2: Este espacio en Soriano contará con 25 cupos permanentes a los que se suman 5 vales habitacionales para respuestas inmediatas de emergencia, completando una oferta de 30 cupos.
0: Cruzamos la frontera de Soriano hacia Colonia, allí nos informa Stephanie Menéndez.
2: Nacionalistas recorren el país.
0: El presidente del directorio del Partido Nacional, Álvaro Delgado, recorrió Colonia Valdense, La Paz y Juan Lacaze como parte de una gira por el departamento.
2: La gira tiene como objetivo descentralizar el funcionamiento del directorio y fortalecer el vínculo con las autoridades del interior. Delgado afirmó que el Partido Nacional es el partido más territorial del Uruguay, al recordar que cuenta con 14 intendencias, 96 de los 136 municipios del país y la mayor cantidad de alcaldes, concejales y ediles.
0: A su vez, mira este dato, valoró el trabajo que se realiza en todas las localidades y afirmó que Colonia Valdense es un lindo lugar para vivir. ¿Se mudará Álvaro Delgado?
2: No
0: creo. ¿A Colonia Valdense elegirá esa ciudad como para vivir? No.
2: Capaz que para su retiro.
0: Capaz. ¿Quién te dice? Bueno, nos vamos a la pausa. Luego iniciamos nuestra escucha activa. Ya está la politóloga Tamara Zamudio en los estudios de Radio Uruguay. 098-62050 es la vía de comunicación para mandarnos mensajes a través de WhatsApp, arroba la escucha RNU. Es nuestra cuenta de Instagram. Desde Fraiventos nos llega un mensaje de Mario. Un abrazo, Mario, ya te saludamos. Hola, buen día. Y empresas interdepartamentales de ómnibus que no permiten llevar como equipaje a los monopatines con baterías de litio. Si está esa circunstancia de ese miedo a que la batería se prenda fuego, ¿no? Cuando tenga más datos de la base legal, les comparto. Bien, serán bienvenidos.

0: Esos datos.
1: Sí, Mario. Un comunicado de empresas de transporte interdepartamental en ese sentido, justamente porque se prende en fuego y corre riesgo la unidad, pasajeros y demás.
0: Y lo arruinás al pibe que se viene de Las Cañas con el monopatín en la bodega, o que se viene de Yung hacia la capital, de Río Negro hacia Fray Bentos, lo matás, no lo dejás de llevar el monopatín en la bodega.
1: Sí. Entiendo eso, sí, pero también hay...
0: podés matar a todo el ómnibus.
1: Eso, son más de 30 pasajeros, me parece que el balance es lógico.
0: Si pones en la balanza al pobre pibe y a 30 pasajeros, vos decís que nos tenemos que quedar con los 30 pasajeros.
1: Y tenés la vieja y querida bicicleta.
0: Bueno, puede ser, es una buena medida. 8:59 minutos de la mañana, hacemos la pausa y abrimos la escucha activa.
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0: Aquí adentro, vamos a hacer una presentación, como siempre hacemos con nuestros invitados, compartimos algunos datos de su currículum. Antes de disparar una charla relacionada a temas de agenda, a encuestas de opinión, todo lo que se maneja en la agenda política junto a Tamara, buscando miradas, buscando análisis, buscando entender algunas circunstancias, algunas situaciones, con todo lo que se habla de la comunicación política en este momento. Pero primero, Tamara, te vamos a hacer una presentación. Vos después nos decís si estás de acuerdo, si había algún dato que hubiéramos tenido que agregar. Tamara Zamudio es politóloga, es analista política e investigadora uruguaya.
1: Bueno, su trabajo se enfoca en el comportamiento electoral, opinión pública, derechos humanos y políticas sociales.
0: Actualmente se desempeña como analista de la coyuntura política nacional y participa en diversos medios uruguayos de prensa, radio y televisión. Se la puede ver, alguno le recordará, ha pasado por La Diaria, por MBD Noticias, de TV Ciudad, entre otros medios.
1: Se desempeña como analista e investigadora en Noma de Comunidad Consultora, dedicándose al análisis estratégico, encuestas y estudios de opinión pública.
0: Ha trabajado de manera cercana con el Servicio de Paz y Justicia de Uruguay, participando activamente en la elaboración de sus informes anuales sobre derechos humanos y el monitoreo de la violencia institucional.
1: Se ha desempeñado como miembro del Comité de los Derechos del Niño en Uruguay, trabajando en la denuncia del encierro de adolescentes y la promoción del bienestar en la niñez vulnerable.
0: ¿Qué le hubiera agregado, Tamara Zamudio, a esta presentación?
2: No, creo que estaba muy completa. Estuve en Nómade hasta 2025, o sea que en este momento ya no estoy más. Estuve ahí un par de años acompañando lo que fue la campaña electoral en ese momento, la campaña 2024, pero bueno, nada, sigo integrando el Servicio Paz y Justicia y ahí seguimos haciendo distintas actividades. Yo estoy más enfocada en el área de violencia institucional, pero también trabajando temas de memoria e impunidad, también trabajando en conjunto con el Comité de Derechos del Niño temas de infancias, y también bueno, de la situación del sistema carcelario, ¿no? Y del sistema penal en nuestro país, acompañando, digamos, distintas situaciones de violencia institucional, pero también análisis y miradas que tenemos desde la perspectiva de derechos humanos en relación a la situación de seguridad, que es uno de los temas, ya sabemos, más álgidos en nuestra agenda política y pública nacional.
0: Y tiene muchas horas de radio, Tamara, ¿no?
2: Tengo bastantes, sí, horas de radio. Bueno, me formé en la radio de la Universidad de la República, en la querida Uniradio. Tuvimos ahí un programa con Mauro Casa y Florencia Alonso, Te Digo la Otra, un programa de análisis político que estuvo allí unos 10 años funcionando. 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
2: Sin duda, es también ahí
0: la curaduría, creo que está Gali, ¿no? 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
0: Bien, qué linda es la radio, pero vamos a pasar a otros temas. Me quedé pensando en toda tu expertise en temas relacionados a seguridad, uh-huh, a cárceles. Te metiste en el proyecto de ley de rendición de cuentas, te metiste a analizar uno de los ejes para los cuales van a ir más partidas, uh-huh, más refuerzos, que es el, sí, de la seguridad, es el de la construcción de nuevas cárceles. ¿Te metiste en profundidad?
2: Hemos estado empezando como a delinear, digamos, también desde Serpaj, empezar a leerlo, como decía, desde esta perspectiva de derechos humanos. Creo que, bueno, es uno de los puntos fuertes, digamos, sobre los que este gobierno está trabajando a nivel de distintas reformas y también del presupuesto. En ese sentido, bueno, hay un punto que me parece que es central y que es parte de lo que ha sido la estrategia de la campaña electoral de este gobierno, pero también de la gestión en materia de seguridad, que tiene que ver con la efectiva descentralización del Instituto Nacional de Rehabilitación, del INR, que pasaría a llamarse Instituto Nacional de Reinserción, con la idea de poder brindarle como otra perspectiva y sobre todo de separar el

0: presupuesto. Si bien, y esto es una discusión que se ha tenido tanto durante la campaña como sobre todo en este primer año y medio de gobierno, se ha discutido mucho, bueno, la necesidad de sacar de la del eje del Ministerio del Interior al sistema carcelario. Bueno, esto ha tenido varias idas y vueltas porque también venía anexado a la idea, digamos, de crear y de efectivizar la creación del Ministerio de Justicia, ¿no? Un punto sobre el que parecía que el sistema político de la campaña electoral tenía un acuerdo o tenía un consenso marcado, y bueno, eso se difuminó, digamos, o se fue perdiendo a lo largo de este año y medio de gobierno, sobre todo el rechazo por parte de la oposición. Y en ese sentido creo que la apuesta de esta gestión es decir, bueno, hay una necesidad que es central, que es darle ciertas potestades al INR, y bueno, si por ahora el Ministerio de Justicia está trancado o está difícil para poder conseguir los votos o los apoyos necesarios para construirlo, que esa descentralización de todas formas se ejecute, brindándoles más potestades al ser un servicio descentralizado, poder ejecutar o manejar presupuesto, tener determinadas características incluso dentro del servicio descentralizado, como es esa potestad que tendría en relación a el presupuesto propio, pero bueno, dejándolo en cierta medida, y esto es un tema de obviamente a nivel normativo y formal, que tiene que estar bajo, en principio, la égide del Ministerio del Interior. Creo que es un paso muy importante, pero creo que hay otro más que queda pendiente, que es quitar efectivamente, ¿no?, del Ministerio del Interior la gestión de las cárceles, ¿no? Ya sabemos, ahí hay una mirada que tiene que ver con la impronta que tiene que tener la ejecución de las medidas privativas de libertades, de una mirada que no tenga que ver con el castigo, con la represión del delito, como tiene el trabajo del Ministerio del Interior, sino una mirada sobre los procesos de rehabilitación, de reinserción social, y bueno, creo que este es un paso importante que se daría en caso de que la rendición de cuentas apruebe esta descentralización, pero queda todavía vigente el dar ese paso, para mí, central y fundamental, que es quitar de la égide de el Ministerio del Interior a las cárceles o a la gestión de las cárceles de nuestro país. Pero sin duda es un punto álgido, interesante, y que me parece que va a generar bastante debate, y espero que genere consensos necesarios para poder movernos desde este lugar en un momento donde sabemos, ¿no?, hay algo que ya se ha instalado, ¿no?, ya está como absolutamente instalado esta crisis tan extrema de lo que es el sistema carcelario, sobre el cual tampoco han habido reformas a nivel normativo que impliquen una disminución de la cantidad de personas privadas de libertad, que sigue creciendo exponencialmente año a año.
1: ¿Y cómo cambiaría, perdón, el hecho de que pase esto bajo la órbita de un Ministerio de Justicia desde el punto de vista de los derechos humanos y de, bueno, de también hacinamiento y, bueno, reducir esos índices?
0: Bueno, sin duda esto, ¿no? Hoy en día el presupuesto surge del Ministerio del Interior, por lo tanto lo que implica es que el Ministerio, dentro de los planes y dentro de la gestión de la persecución y represión penal, tiene que derivar parte de su presupuesto o tiene que asignar parte de su presupuesto para el Instituto Nacional de Rehabilitación, para otra mirada u otra perspectiva. Esto entra en conflicto. También creemos va a poder potenciar el desarrollo, digamos, de una mayor de un crecimiento, digamos, más grande o más importante de recursos humanos con una perspectiva, con un perfil psicotécnico o civil y no necesariamente policial, ¿no? Una disputa que también ha existido dentro del sistema carcelario. La presencia masiva de funcionarios policiales
1: y no operadores penitenciarios.
0: Exactamente, ¿no? Entonces la necesidad de poder potenciar y seguir fortaleciendo, digamos, lo que son los recursos humanos vinculados a perfiles técnicos o perfiles civiles y no perfiles securitarios o represivos, como tienen la función, digamos, de la policía, sin duda. Y bueno, esto, brindarle otra perspectiva y otro eje también ayudaría a poder promover otros planes, otros programas trabajo en materia educativa, en materia también de apoyo psicosocial, a tratar como de mejorar, y también sin duda la infraestructura, ¿no? Yo creo que también dentro de, como decía, todas las potestades y todos los recursos que tiene que tener el Ministerio del Interior para la persecución y represión penal, bueno, creo que ahí el tema de la infraestructura queda como un poco soslayado, queda un poco supeditado, digamos, a esas necesidades del Ministerio del Interior, y es necesario sin duda reforzar lo que es la infraestructura del sistema penal. Pero como decía, yo creo que hay un punto que es clave, y ahí hay un proyecto de ley que está pendiente y que se está discutiendo, que son reformas al Código del Proceso Penal, ¿no? Las distintas reformas punitivas y de aumento de penas que han existido, ha reforzado mucho, ha generado un crecimiento muy grande y muy importante de la población privada de libertad, y es algo que si no se reforman algunas normas, algunas de ellas, por ejemplo, de la ley de urgente de consideración, que por algunos delitos menores o delitos no violentos.
1: Ingresar, por ejemplo, unos gramos de marihuana a las cárceles.
0: Bueno, eso ha sido muy visible, por ejemplo, en el sistema carcelario femenino, ¿no? En el caso de las mujeres, ¿no? Por delitos no violentos vinculados al microtráfico o al ingreso de alguna sustancia a los recintos carcelarios. Bueno, hay una medida privativa de libertad mínima de 4 años y eso generó un crecimiento muy importante. Entonces, tenemos una población carcelaria que está creciendo cada día más y que, bueno, podemos mejorar algunas condiciones de la infraestructura y del sistema del sistema carcelario, pero también tenemos que repensar de qué forma estamos abordando los delitos y en particular las medidas penales, porque bueno, el sistema carcelario tiene una situación de extrema necesidad y también de vulneraciones muy importantes a los derechos humanos, pero que tienen que ver...
1: Y hay niños también, cuando hablamos de mujeres muchas veces ingresan niños también al sistema.
0: Bueno, también en esta, cuando hablamos también de un crecimiento de las mujeres privadas de libertad, muchas mujeres, hay dos situaciones muy importantes, ¿no? Las mujeres en mayor medida son las que están a cargo de los cuidados de esas infancias y adolescencias, entonces hay niños, niñas y adolescentes que quedan sin el amparo, sin el cuidado de su madre y tienen que reconfigurar tienen que repensar su configuración familiar, sus cuidados, y en algunos casos incluso pueden llegar a quedar institucionalizados. Y hay otras mujeres que ingresan con sus hijos e hijas y, como decías tú, generan una situación también. Tengo entendido que son alrededor de 70 mujeres las que hoy están privadas de libertad con niños y niñas de 4 años o menos, y bueno, con todas las implicancias que eso tiene para una infancia crecer entre rejas y entre un sistema que reproduce la violencia.
2: Tamara, ya tomando lo que hablábamos del Ministerio de Justicia y para meternos en la política, ¿qué dice ese hecho? ¿Qué dice ese hecho en el sentido de que era, como vos bien decías, era un tema que parecía que todos los partidos tenían un consenso en la campaña? ¿Qué dice de ese hecho una vez que tenemos un nuevo gobierno? ¿Qué dice de la relación entre la oposición y el oficialismo, entre el oficialismo y la oposición? ¿Qué lectura se hace? Tomando eso como un hecho concreto, podríamos tomar otros, pero eso que era un tema clave, que parecía haber un consenso, queda como un botín político en el medio de una nueva gestión del país, ¿no?
0: Totalmente, es re interesante lo que decís, porque creo que es un aspecto que marca justamente dificultades que está teniendo esta gestión para poder implementar parte de las reformas o de los avances que pensaba generar, ¿no? Por un lado, en relación a la situación del oficialismo en el Parlamento, ¿no? O sea, ya sabemos, hoy en día el actual gobierno tiene una mayoría en el Senado, pero no la tiene en la Cámara de Representantes. Eso le ha generado dificultades a la hora de poder llevar adelante distintas reformas. Ha tenido que negociar con un socio que está bastante adepto, ¿no? Que ha estado bastante adepto a poder apoyar algunas iniciativas, como es Cabildo Abierto, pero bueno, en otras situaciones, al tener que ir a buscar a otros legisladores de la oposición, ha tenido muchas dificultades, y ahí vemos el segundo punto de conflicto que también este Ministerio de Justicia ha generado, que es una oposición muy firme, ¿no? Muy fuerte, muy obstaculizadora, muy activa, si se quiere, en tratar como de frenar algunas de las reformas importantes, o por lo menos plantearse desde una mirada bastante agresiva, ¿no? Entonces, eso creo que le está generando dificultades al gobierno a la hora de establecer negociaciones para avanzar en reformas que parecían estar bastante marcadas. Y además, en materia de seguridad, donde existe una discrepancia y una diferencia muy importante en relación a las miradas sobre cómo actuar, y también tiene un punto para mí bastante claro en relación a las autoridades, que tiene que ver con la presencia de Jorge Díaz en la Secretaría de Presidencia, ¿no? Una figura que ha sido muy importante en lo que fue el proceso de construcción y sobre todo de trabajo de la Fiscalía durante 10 años y bueno, y a su salida, y con muchas diferencias a nivel interno en la fiscalía, pero también con respecto a la oposición. Y creo que hay un punto también neurálgico ahí de conflicto bastante importante, porque cada vez que se habla del Ministerio de Justicia, bueno, la oposición acusa a Jorge Díaz de estar detrás de eso, de querer ser el ministro de Justicia, sí. Algo que ha rechazado en múltiples oportunidades, pero bueno, queda en definitiva en una discusión de ida y vuelta, ¿no? De críticas y de conflicto con la oposición, cuando bueno, la discusión de fondo parecía estar saldada, al menos en términos generales. Después podemos discutir qué áreas, qué presupuesto, qué estructura puede tener el Ministerio de Justicia, ¿no? Pero bueno, en este punto para mí muestra eso, ¿no? Como la dinámica de conflictos que está existiendo entre el oficialismo, que tiene dificultades para poder generar consensos, a veces hasta internos dentro del propio oficialismo, y también una oposición acérrima o con poca disposición a negociar o a generar acuerdos que puedan permitir generar políticas de Estado, como es la creación del Ministerio de Justicia, ¿no? Algo que sabemos que va a generar una nueva estructura en el Estado y que puede después modificarse o tener nuevas potestades o posibilidades, ¿no? Pero bueno, había un consenso generado, todos los programas de gobierno que plantearon los partidos políticos hablaban de ese Ministerio de Justicia, que hoy parece estar más lejos que nunca.
2: Ya que lo nombrabas a Jorge Díaz, me lleva al siguiente pensamiento y a la pregunta que te quiero hacer. Jorge Díaz, que es utilizado también para decir que el monje gris, el Rasputín, y sobre todo utilizado también para fomentar esa imagen de que a Orsi lo manejan, de que Orsi no tiene realmente el mando, de que Orsi, y en los últimos hechos también lo podemos analizar, de que a Orsi lo dejan solo. ¿Qué opinás de esa visión y ese discurso en el cual insiste también el oficialismo? ¿Lo ves como algo real o es más parte de una narrativa que se quiere construir de quién es Yamandú Orsi realmente y qué poder realmente tiene y ejerce, ¿no?
0: Sí, yo creo que hay una narrativa y un relato que se está construyendo en torno a la figura de Orsi. Creo que Orsi igual es un presidente que tiene un desafío muy importante, que es consolidarse como líder. Que, bueno, es una diferencia, si se quiere, con los presidentes anteriores. Hemos tenido presidentes que, dentro de su estructura partidaria, han sido liderazgos muy fuertes, muy indiscutidos, ¿no? Que han generado como la adhesión, digamos, importante de todos los sectores del partido, por más que pudieran existir diferencias, ¿no? Estamos hablando de figuras como Tabaré Vázquez, como José Mujica, o mismo Lacalle Pou, dentro de lo que es el Partido Nacional, o hasta la coalición republicana. Y en el caso de Yamandú Orsi, vemos que es un liderazgo que está en construcción, y bueno, que está teniendo también, o que presenta algunas dificultades en materia comunicacional, o sea, algo que se ha discutido y debatido abiertamente, pero creo que si bien es una figura que presentaba niveles altos de simpatía, esto no se traduce necesariamente con un reconocimiento desde la opinión pública o la ciudadanía como un liderazgo potente o consolidado. Entonces, en ese sentido, yo creo que hay una construcción de Orsi que parte un poquito más atrás, si se quiere, de que otros presidentes, pero además a eso se le suma que creo que ha habido una apuesta, ¿no?, a nivel de la estrategia de presidencia de poder potenciar a su secretario y prosecretario, al Pacha Sánchez y también a Jorge Díaz, como decías tú, como, bueno, canales de comunicación, sobre todo frente a los medios, ¿no? Para tratar de trasladar, digamos, la mirada, la visión o las reformas del gobierno. Mismo ahora, bueno, con la rendición de cuentas tuvimos un video de Yamandú Orsi, algo que creo que fue bastante muy acertado, pero a nivel de los medios de comunicación, de las entrevistas, los que salen más activamente a defender la propuesta del gobierno.
2: Ahí te quiero preguntar algo, porque sí, ya que citás el video, sí, y capaz que va en línea y en consonancia con lo que estás diciendo, tuvimos ese video de Orsi que ya podemos hablar, que para mí también fue bastante interesante, pero a mí me sorprendió particularmente que al otro día tuvimos un video de Sánchez, o pocas horas después, no sé si fue exactamente al otro día, hablando prácticamente de lo mismo, con el mismo discurso. Uno puede decir también, oh, mirá, hay una cohesión de mensaje, pero también uno puede interpretar de, era necesario que
0: no
2: Sánchez
0: competencia,
2: saliera, lo estamos perfilando a Sánchez también, pensando en el 2029, ¿hay algo de eso? ¿Qué ves ahí?
0: Sí, yo creo que Sánchez es una figura que se ha o sea, creo que el MPP la ha querido potenciar como una figura de mucha referencia, ¿no? Más allá de lo que es Yamandú Orsi, y bueno, se ha planteado, digamos, de su figura como posible candidato. Y creo que ahí hay un trabajo que de él como secretario de presidencia está realizando de poder generar mayor visibilidad, de ser una referencia, para poder defender, como decía, como la gestión o la mirada o el posicionamiento del gobierno frente a algunas cosas. Creo que Sánchez tiene y ha tenido y ha desarrollado una habilidad muy importante a la hora de argumentar, a la hora de entrevistarse con distintos medios de comunicación, y me parece que es un potencial que, bueno, que se está intentando utilizar. Ahora, yo creo que ahí hay sin dudas una mirada para observar como con mayor profundidad, que tiene que ver con esas con hasta qué punto, digamos, Jorge, las salidas, digamos, y los discursos de Jorge Díaz o de Pacha Sánchez, esa visibilidad que tienen, no opacan un poco la potestad o el liderazgo de Yamandú Orsi como, bueno, el primer la figura principal en definitiva, ¿no? Y que toma las decisiones. Yo creo que ahí hay una intención con el video de querer mostrar esa firmeza o esa capacidad de liderazgo, ¿no? Esta rendición de cuentas la llevo yo, la presento yo y te cuento por qué, ¿no? Es una explicación en cierta medida de por qué se saca esa idea del gasto cero, que era algo que se había planteado o había planteado Don en un primer momento, ¿no? Explica eso y con ese video pequeño, bueno, trata de presentar, digamos, la rendición de cuentas. Pero sabemos que en estos meses que vienen de discusión seguramente sean el Pacha Sánchez y sea también Jorge Díaz quienes salgan más mediáticamente a defender ese posicionamiento. Entonces, creo que son dos aliados muy importantes de Yamandú Orsi a la hora de defender lo que es la gestión, pero me parece que no debe perderse de vista la relevancia o la importancia del liderazgo y de potenciar, como decía, un liderazgo que está en construcción, ¿no? Que no está dado, que no está pautado y que está todavía en proceso y que ha tenido también muchas idas y vueltas, como hemos visto en estos últimos meses, por ejemplo, en materia de comunicación o
1: por
0: en
1: eso, algunas situaciones. ¿Lo ves más como un apoyo o quizás también una falta de cuidado? Digo, porque por ahí la población lo puede ver también, que habla a Sánchez, que habla a Díaz y que el presidente por allí no se lo cuida tanto. Y también se le suman un montón de situaciones, camioneta, casa y demás. Entonces, ¿hay una intención de cuidar o hay una intención de no cuidar y que todo decante en las próximas elecciones?
0: Bien, yo creo que hay un punto muy importante. El presidente no tiene la capacidad de ser reelecto, ¿no? Y ahí yo creo que hay una mirada del MPP o del Frente Amplio, que sobre todo el MPP y del oficialismo, del núcleo duro, digamos, de presidencia, de saber que, bueno, que hay ciertas figuras que hay que tratar de potenciar también desde ahora para tratar como de que tengan mayor visibilidad, ¿no? Y Sánchez es una figura muy visible, pero que no capta la misma simpatía que, bueno, por ejemplo, planteado que tenía o se manifestaba frente a Yamandú Orsi en la previa de las elecciones de 2024, ¿no? Entonces yo creo que hay una intención de poder potenciar la figura de Sánchez, de que pueda tener una llegada más cercana hacia la gente. Y también yo creo de todas formas que el video de Yamandú Orsi fue bastante cuidado en términos de que venimos, ¿no?, con salidas del presidente que han sido bastante contraproducentes, ¿no?, o que le han generado conflictos posteriores. Pensemos en lo que fue el último episodio, no el de ahora, el reciente en relación
1: al de la camioneta, se vio una oferta, me tiro de cabeza.
0: Exactamente, ¿no? Después de días sin haber hablado, de dejar que otras autoridades, que otras figuras del Frente Amplio hicieran su valoración sobre la situación de la camioneta, bueno, una salida en falso de Orsi, dos salidas en falso, la primera de una forma más informal y más chabacana, digamos, en esa salida más en territorio, en esa entrevista o esa rueda de prensa, digamos, más informal. Pero después también en el propio video, donde ahí sí había un Orsi que había por lo menos pensado lo que iba a decir, se filmó ese video, se expuso, y bueno, como sabemos,
1: y a las horas sale la publicación de búsqueda.
0: Exactamente, entonces eso sí fue, creo, un gran descuido, y me parece que hay una necesidad de que, bueno, de volver a reencauzar las salidas de Yamandú Orsi para que después, bueno, no tengan que volver a salir a explicar, porque en definitiva también en relación a eso, bueno, fue el Pacha Sánchez también el que salió después aplicar, ¿no? Qué había pasado con el video, qué había ocurrido en relación al a la noticia que después sacaba Búsqueda, y en definitiva lo que había sido una explicación.
1: Sí, de que entregó una camioneta, sentido, digamos, que era de una rifa que nunca, que digamos, el número no salió ganador, pero se quedaron con la camioneta y usaron como
0: entrega. Y eso fue lo que no se dijo en el video y que salió minutos después, ¿no? Entonces, bueno, yo creo que han habido errores importantes en materia de comunicación, y me parece que yo creo que ahora con la rendición de cuentas hubo una idea o una intención, si se quiere, de alinear un poco más y de tener una argumentación, digamos, más marcada en relación a un a una salida del presidente explicando, digamos, eso. Pero bueno, yo creo que es esperable que en este proceso de negociación sean el Pacha Sánchez y sean Jorge Díaz quienes aparezcan más en los medios, también quienes estén en un rol más activo, digamos, de negociación. En ese sentido, bueno, el Pacha Sánchez tiene y ha sido una figura de mucha relevancia durante las durante las gestiones pasadas en relación a su trabajo en el Parlamento a la hora de, bueno, gestionar acuerdos, de negociar acuerdos dentro de el Parlamento. Así que, bueno, creo que va a haber una un trabajo más activo, digamos, del secretario y el prosecretario.
1: Fue el que anunció también lo de la estancia de María Dolores en el marco del fallecimiento de Mujica.
0: Bueno, sí, también, que bueno, después fue o trajo, digamos, problemas importantes. Pero hay una voz cantante que tiene que ver con la importancia del Pacha Sánchez, y me parece que es una figura que, bueno, yo creo que hay un interés, digamos, de construirla o de potenciarla, digamos, pensando en las próximas elecciones. Y bueno, el rol que tiene hace que bueno, que eso sea posible o que pueda ser más potencia, que se potencie cada vez más, digamos, a lo largo de estos años. Pero bueno, yo creo que igual Orsi tiene la necesidad de también empezar a medir sus salidas, ¿no? Porque bueno, esto que decía, las últimas salidas que ha tenido o algunas conferencias de prensa que él da como de una forma más informal o chabacana, le han jugado muy en contra. Entonces hay una necesidad de alinear al presidente en relación a un discurso más claro, más conciso, quizás más elaborado. Tal vez eso le dé más seguridad, más certezas a la hora de expresarse, como ocurrió ahora en relación a la rendición de cuentas. Y me parece que en ese ida y vuelta, tal vez el Pacha Sánchez tenga más más training, digamos, más conocimiento, más experiencia en relación a, como decía, todo su trabajo durante varios años en el Parlamento.
2: Está claro el perfilamiento de Alejandro Sánchez, y pensando en 2029, ahora te quiero hacer algunas preguntas sobre la calle Pou, pero ¿ves otros nombres? ¿Ves, como se habló en algún momento, de una Blanca Rodríguez? ¿Ves alguna otra figura que nos pueda dar una sorpresa, algún candidato que se pueda construir de acá al 2029 en eso que puede ser la madre de todas las batallas, ¿no?
0: Sí.
2: si lo perfilamos de esa manera, ¿qué ves?
0: Y bueno, yo creo que el Frente Amplio tiene una dificultad bastante importante en poder, sobre todo, consolidar líderes que puedan concitar el apoyo de sectores, de varios sectores o de sectores fuertes. Yo por eso creo que el Pacha es una figura que se está potenciando desde hace bastantes años, ¿no? Que se ha trabajado y que se viene trabajando, y que él ha trabajado en relación también a su figura, a su forma de hablar, ¿no? A la manera de posicionarse. Dentro del Frente Amplio es más complejo, digamos, identificar liderazgos así más fuertes, porque creo que no han surgido, hay sectores. Por un lado, tenemos una situación que es bastante atípica dentro del Frente Amplio, ¿no? Que es la predominancia, digamos, del MPP después de los resultados electorales de 2024, que eso no solo se observa dentro de lo que es la presencia en el Parlamento, sino también en las dinámicas internas dentro del propio partido, dentro del propio Frente Amplio, ¿no? En algunas discrepancias que han surgido, pero también en la dificultad de los sectores que quedaron más más subsumidos o que no tuvieron una votación tan fuerte en poder como potenciar figuras cuando, bueno, en realidad no tienen o no están teniendo tanto espacio, ¿no? Yo ahí creo que, bueno, una figura que nos preguntamos todos y todas si podrá volver a ser candidata tiene que ver con Carolina Cose, ¿no? Yo creo que ha tenido o sigue teniendo dificultades muy importantes para consolidar un sector propio, para consolidar, en definitiva, apoyos importantes dentro del Frente Amplio y consolidar un sector que sea en torno a su figura. Pero bueno, nada, es una figura que, bueno, que ha tenido esa insistencia, esa persistencia, digamos, en presentarse como figura, que no parece estar teniendo tanta visibilidad en su rol hoy como presidenta de la Asamblea General, como vicepresidenta, pero que, bueno, siempre está ahí, o creo que sigue estando, digamos, latente la posibilidad. En relación a Blanca Rodríguez también, en el mismo sentido, yo creo que me parece que la figura de Rodríguez ahora está en un proceso también de aprendizaje muy importante en relación a lo que es el trabajo parlamentario, ¿no? Que sin duda es una mujer, es una persona con muchísima experiencia y muchísimo conocimiento y llegada a la ciudadanía, pero que bueno, también el trabajo parlamentario es un trabajo súper complejo que requiere de otros procesos de conocimiento y de integración, y me parece que bueno, que hay que ver de qué forma, sobre todo estos años que quedan, ¿no? Estos dos años y medio que nos quedan, empieza, digamos, a visibilizarse. Creo que ha tenido un trabajo, sobre todo hacia la interna, de poder trabajar, entender, digamos, conocer y hacerse, digamos, de lo que es el trabajo parlamentario. Pero bueno, tiene, por ejemplo, algunos buques insignia que, bueno, en el caso en el que salgan, por ejemplo, el comisionado parlamentario para las infancias y las adolescencias, bueno, serían buques insignia importantes a la hora de pensarse como candidata o de potenciarse como candidata hacia unas posibles elecciones internas dentro del Frente Amplio. Yo creo que hay una dificultad en la construcción de liderazgos en general. Me parece que lo estamos viendo en los distintos partidos políticos, ¿no? Porque, bueno, si pensamos, por ejemplo, en el Partido Colorado, tenemos distintas figuras de liderazgo, pero que están disputadas también a la interna del partido. Ahí, y quizás engancho con la figura que íbamos como a mencionar, pero creo que el capital político más fuerte que está teniendo hoy la Calle Pou tiene que ver no solamente con la simpatía que puede tener con parte de la ciudadanía o de la opinión pública, sino también con estar consolidado como único liderazgo dentro del Partido Nacional. Algo que parece que nadie estuviera disputándolo, más allá de que existió en cierta medida, bueno, la presentación como candidato de Álvaro Delgado, después su asunción como presidente del directorio del Partido Nacional, no parece estar haciéndole sombra siquiera a la Calle Pou. De hecho, bueno, ahora manifestó, digamos, en la última conferencia de prensa que va a ser la Calle Pou quien salga a hablar en el aniversario del Partido Nacional. Entonces, bueno, ahí hay una consolidación, si se quiere, aún desde las sombras y desde la ausencia en una presencia más mediática o más de oposición activa de la Calle Pou como una figura, bueno, hegemónica dentro del Partido Nacional, ¿no? Y eso creo que no lo tienen los otros partidos y están teniendo dificultades para poder construir un liderazgo con esos apoyos y con esa fuerza.
2: ¿Y qué te parece, ya que lo citaste, que se anuncie con tanta anticipación y que parece que fuera el hecho político más importante de los últimos tiempos, la vuelta de la Calle Pou al discurso político, al reencuentro con su militancia? Habló muy poco la Calle Pou en todo este tiempo, habló cuando lo sucedió la conferencia de prensa de Cardama, defendiendo su gestión y defendiendo a Cardama. Y habló también, creo que cuando se eligió a Álvaro Delgado como presidente.
0: Durante la campaña hizo algunas alusiones, sí.
2: Sí, cuando Álvaro Delgado fue finalmente, se lo eligió como el principal al frente del directorio del Partido Nacional, creo que ahí habló, pero después no ha tenido participaciones públicas. Y ahora esto parece que falta todavía como un mes prácticamente, exactamente creo que es el 9 de agosto que va a suceder el acto, así que hoy es 8, falta un mes exactamente, y se lo anuncia como el gran hecho político de estos tiempos. ¿Qué mirada pones ahí?
0: Y bueno, yo creo que hay una estrategia bastante interesante a nivel política y comunicacional de la Calle Pou, un expresidente que había manifestado que se iba a alejar de la arena política, pero que sabemos que ha estado ahí presente en algunas de estas salidas que tú decías, pero también en contacto y en comunicación, y eso lo manifiestan a veces algunos líderes o algunos representantes del Partido Nacional, en contacto permanente con ellos, ¿no? Yo creo que ahí hubo una hábil estrategia de, bueno, por un lado, desaparecer de la arena política, ver cómo año y medio de gobierno se desarrollaba o se gestionaba, para, bueno, empezar después a generar esta campaña de expectativa que está generando, ¿no? El hecho de que sus salidas sean tan pequeñas, tan medidas, con palabras tan específicas, ¿no? Y tan acotado, bueno, genera esa expectativa o esa necesidad de querer saber qué es lo que van a decir. Ahí incluso pareciera que Jorge Díaz estuvo trabajando en la campaña de expectativa con él, porque empezó, bueno, en estas idas y vueltas, esta situación de la camioneta, o del cambio de los fiscales en las causas que están abiertas en relación al pasaporte de Marcet y también a Cardama. Bueno, ahí Jorge Díaz mismo dijo, bueno, ¿qué piensa la Calle Pou de todo esto?
2: Un silencio atronador,
0: dijo. Exactamente, pero ese silencio atronador no es absoluto y además está, para mí, muy políticamente medido, ¿no? O sea, no es, en este momento no voy a salir, voy a salir cuando yo quiera realizarlo y hacerlo, en un momento y en un contexto donde sabemos que el gobierno está teniendo dificultades en torno a la valoración de la opinión pública sobre su gestión, sobre la figura del presidente, ¿no? Con valoraciones bastante negativas. Entonces no aparece en un momento cualquiera. Yo creo que busca políticamente el momento para aparecer, en un momento quizás de mayor debilidad del gobierno, donde también hay algunas figuras que lo están pidiendo, y además en un lugar y en un momento muy cuidado, ¿no? O sea, va a hablar frente a su propio partido, frente a sus propios simpatizantes o sus propios sectores que lo apoyan y que lo promueven, ¿no? Seguro va a ser un discurso que esté pensado, medido, y sobre el cual no vaya seguramente a presentarse en medios o en otros tipos de ámbitos. Entonces, creo que está haciendo un trabajo muy medido de salir en determinados momentos, de no desgastarse, pero además de una presencia pasiva, si se quiere, que sigue estando vigente, porque hay una referencia constante por parte de muchos líderes del Partido Nacional a su figura, a su presidencia, y también incluso desde figuras que no forman parte del propio partido. Ahora tuvimos como una situación en el Parlamento en relación a Ojeda, mostrando un audio de WhatsApp de la calle Pou, y por más que estas cosas son cuestiones chabacanas y muy menores, para mí marcan justamente la presencia de la calle Pou constantemente, e incluso frente a figuras que no forman parte de su propio partido político. Yo creo que ha sido muy inteligente hasta ahora en poder resguardarse, ¿no? En no hacerse, incluso en no hacerse cargo de muchas de las críticas que ha recibido su gestión, ¿no? Han sido otros los que han salido
1: respaldarlo.
0: Sí, no, pensaba en el no me está saliendo el nombre de quien fuera ministro de Defensa,
2: Javier García.
0: Jorge Díaz me salía, pero es Javier García. Bueno, Javier
2: apellidos
0: García.
2: Apellidos y nombres bastante comunes.
0: Exactamente, bastante parecidos. Ahí se me mezclaron los apellidos. Pero bueno, ha sido un gran, ha sido quien ha salido más públicamente a defender, por ejemplo, lo que ha sido la gestión de Cardama, o en relación a la Administración Nacional de Puertos ha sido Gandini. Es decir, son otras las figuras que han salido a defender su gobierno, ¿no? Y eso ha sido una forma de cuidado hacia su persona y hacia una figura que sabemos que tiene una simpatía todavía muy alta. Y que creo que este tipo de salidas medidas, pensadas y estratégicas pueden ayudarlo a seguir potenciando su figura hacia futuro.
1: ¿Y cuál es el desafío que tiene por delante la calle Pou, pensando en que en las elecciones, cuando ganó, hubo una coalición detrás que respaldó, y ahora esto no es tan así? Hay un distanciamiento por parte de Cabildo Abierto, está jugando también un rol identidad soberana. En ese aspecto, ¿cómo llegaría a esas elecciones parado, teniendo en cuenta este cambio a nivel político con sus otros colegas?
0: Sí, yo creo que ahí lo clave es que todavía sigue teniendo el apoyo muy importante del Partido Colorado, ¿no? O sea, yo creo que ahí hay un punto, su socio principal, que tiene mayor caudal electoral, sigue apoyándolo, por más que tiene una disputa interna, ¿no? Andrés Ojeda, digamos, con Pedro Bordaberry. Bordaberry, de todas formas, lo ha apoyado. Quizás no es un apoyo tan expreso, tan abierto, tan constante como el que hace Ojeda, pero bueno, su socio principal aparentemente está alineado, digamos, y estaría en la misma línea. Después, o sea, con Cabildo.
2: ¿No pensás que Bordaberry le pueda salir a disputar?
0: Quizás en el formato. Quizás
2: Ojeda está claro que no, él lo ha dicho.
0: No, o sea, él es abiertamente lacallista y lo ha dicho en más de una oportunidad. Yo creo que Bordaberry se lo está disputa dentro del Partido Colorado, ¿no? Esa interna o esa necesidad, esa capacidad de liderazgo. Lo que sí creo que es bastante visible, y es lo que viene ocurriendo, digamos, en las últimas elecciones, es que, bueno, en la mirada de Balotage, ¿no? El Partido Nacional por ahora viene doblando, digamos, en voto, o viene por lo menos 10 puntos arriba del Partido Colorado. Es algo que se mantiene, que se sostiene.
1: Colorado que fue muy golpeado y que tenía bajo caudal electoral, digamos, pero que fue creciendo en el último tiempo.
0: Exacto, fue creciendo, sacó una votación para nada menor en octubre, superior al 16%, pero de todas formas es más de 10 puntos por debajo del Partido Nacional. O sea, el socio principal va a ser el Partido Nacional. Yo creo que ahí lo que cabe es esperar ver la disputa interna dentro del Partido Colorado. Quizás en esas internas de las elecciones de 2029 podamos ver una interna quizás un poco más encendida, ¿no? Con un Bordaberry más presente, que fue lo que no ocurrió en las elecciones internas pasadas. Pero es difícil pensar que hacia un balotaje, Bordaberry, en el caso hipotético de que sea candidato, no vaya a darle apoyo a la calle Pou, quizás sea un apoyo más condicionado, quizás sea un apoyo con una presencia más fuerte de una figura o de una mirada, digamos, que tiene Bordaberry sobre el Partido Colorado, que no es necesariamente la misma de Ojeda, pero veo difícil, o sea, creo que esa alianza, digamos, ya es una alianza que se viene gestando y sosteniendo a lo largo de todas estas, por lo menos de las últimas dos elecciones, y bueno, me parece que esto va a seguir en esa línea. Creo que ahí la disputa más fuerte va a estar dentro del Partido Colorado, para ver de qué impronta o de qué forma se posiciona frente a la posible armado de una nueva coalición de cara a 2029. Y en relación a los distintos, a los pequeños partidos,
1: sí, Cabildo Abierto, Identidad Soberana, sí, Partido Independiente.
0: Bien, yo creo que en esta composición de la Cámara de Representantes, Identidad Soberana está teniendo una actitud que hace como difícil, digamos, pensar en poder como construir alianzas o construir o simplemente negociar para algún proyecto de ley. Entonces, bueno, parece difícil pensar que Identidad Soberana vaya a querer generar o construir alguna alianza con cualquier partido político, ¿no? Ha sido su impronta no solamente en las elecciones, sino también lo viene siendo a lo largo de este trabajo, digamos, parlamentario que viene desarrollando. Y en el caso de Cabildo Abierto, bueno, yo creo que hay que ver un poco cómo o cómo se posiciona también en las elecciones 2029, porque es un partido que ha perdido mucha presencia, ¿no? Y que tiene incluso dificultades internas muy importantes, ¿no? En esta última elección perdió sectores y perdió figuras de mucha relevancia. La figura de Manini no es una figura que hoy en día esté dentro de la agenda pública, que está teniendo mucha presencia. Entonces, para mí hay que ver de qué forma se reconfigura también Cabildo Abierto, para ver de qué forma puede llegar a tender algún tipo de alianza, pero también es cierto que, bueno, a nivel electoral ha perdido mucho apoyo, no solamente en las elecciones, sino también en lo que vienen siendo incluso las mediciones posteriores a eso, ¿no? Y bueno, y también incluso en su forma, ¿no? Ha usado mucho esos dos lugares de oro, en definitiva, para el Frente Amplio a la hora de generar negociaciones y establecer, digamos, o aprobar proyectos de ley relevantes. Entonces, bueno, también hay que ver de qué forma el electorado también valora ese tipo de posicionamiento que ha tenido Cabildo Abierto, que muchas veces ha sido distante también de lo que fue su caudal electoral o lo que ha sido la opinión o la visión de la ciudadanía en relación a el trabajo del oficialismo, del Frente Amplio.
2: ¿No ves, entonces, por lo que estás diciendo, me parece, no ves posible que para el 2029 tengamos un escenario donde los partidos de la oposición arranquen desde el Vamos como coalición republicana, que repitan la experiencia de Salto, que repitan la experiencia que se intentó en Montevideo, en Canelones? ¿No lo ves dentro de un escenario realista, digamos?
0: Sí, en los socios, sí, en estos dos socios principales que vienen siendo Partido Colorado y Partido Nacional. Yo lo que creo es que hay una desagregación de los partidos más chicos, o hay que ver de qué forma se
2: reposiciona. Pero mi pregunta, Tamara, va más allá de lo que suceda en una segunda vuelta o en lo que suceda si llegan a ser gobierno. Yo te digo ya desde el punto de vista de partido.
0: Generar un partido, coalición,
2: como se hizo en Salto, con la coalición republicana, como se intentó en Canelones, se intentó en Montevideo, sí, en el plano departamental, un plano diferente. ¿No lo ves como un escenario posible?
0: No, a nivel nacional. Sí, a nivel nacional no. A nivel departamental sí. Yo creo que a nivel nacional tenemos que esperar, o sea, de qué forma se van desarrollando. Sobre todo las elecciones internas son un buen mojón para establecer cuál es el caudal electoral o el apoyo posible que pueden tener hacia octubre, y por lo tanto también de qué forma poder empezar a generar estrategias de acuerdo o negociación de cara al balotaje. Yo creo que el Partido Colorado y el Partido Nacional seguramente construyan esa alianza. Creo que no han dejado de tenerla a lo largo incluso de su composición como oposición. Incluso han tenido varios intentos en este trabajo parlamentario de este año y medio de querer formar una coalición o un bloque propio dentro del Parlamento, ¿no? Generando algunas reuniones o algunos intentos de reuniones donde, bueno, el Cabildo Abierto no participó, decidió escindirse, digamos, de ese de ese intento, digamos, de trabajo más conjunto. Pero me parece que, bueno, después de lo que ha sido incluso la reforma del 97 en relación al balotaje, las alianzas entre el Partido Colorado y el Partido Nacional, el bloque entre estos partidos tradicionales se ha afianzado cada vez más en las contiendas electorales a la hora de competir con el Frente Amplio. Entonces yo creo que eso se puede generar. Lo que creo es que tenemos que ver de qué forma se van delineando los apoyos ciudadanos, digamos, y de la opinión pública hacia las elecciones.
2: ¿Qué ves? Porque es evidente que el país está como dividido en dos bloques, ¿no? Y los votantes, más allá de... no habrá grandes cambios, se volcará un poquito para acá, un poquito para allá. Sí. Pero al votante que ya está dispuesto a votar a la calle, por votante en general, las identidades hoy le pesan si es colorado, si es blanco, ¿cuántas personas quedan que se sienten realmente que los estás traicionando si te diluís en una coalición republicana?
0: Yo creo que sí, eso está cada vez más en cuestión, ¿no? Yo creo que la adhesión y la identidad construida a través de los partidos es algo que, bueno, marca más firmemente quizás algunas generaciones. Yo creo que en los perfiles más jóvenes estamos viendo un desinterés más importante sobre la política y sobre el sistema político en general. Y eso me parece que es algo que es importante considerar o empezar como a trabajar o a analizar no solamente la ciudadanía en general, sino también en particular los partidos políticos. Creo que esas identidades se han diluido un poco, pero también siguen teniendo mucha fortaleza, algunos estudios como que lo han marcado, digamos, los traslados o las transiciones más generacionales, ¿no? O sea, ahí creo que el voto tradicional en algunos sentidos sigue teniendo cabida, ¿no? Pero bueno, creo que estas nuevas generaciones están teniendo una mirada un poco más más desconfiada, más alejada, digamos, de las figuras políticas y de los partidos políticos. Entonces me parece que es algo que se está diluyendo, pero que todavía en nuestro país tiene una relevancia y una importancia muy real, digamos. Se observa, digamos, en lo que han sido las elecciones, en la baja proporción de población que en definitiva termina yendo a votar a esos partidos, porque hay una identidad construida más a nivel tradicional, a nivel territorial, alguna figura en particular que le genere adhesión. Pero creo que estamos sí perdiendo esa lógica más instalada, esa identidad tan arraigada, esta cuestión que vos decías de una traición, ¿no? Hacia un partido o hacia la familia, si la votación es otra. Y esto es algo que no es ajeno a lo que pasa a nivel regional, ¿no? Pero creo que en Uruguay lo podemos ver en relación a lo que tenemos al cambio, digamos, de gobierno, del signo de gobierno que estamos teniendo. Y me parece que, por ejemplo, si en el 2029 llegamos a tener un triunfo de la calle Pou, ¿no? Me parece que vamos a entrar en una dinámica que están teniendo otros países en la región, que tiene que ver con una disconformidad de la población sobre los oficialismos y, en definitiva, un cambio de signo de gobierno que se da de forma constante. Creo que lo que sí acontece es que los márgenes son muy escasos en relación, o sea, siguen existiendo esos dos bloques y los márgenes o los movimientos entre la opinión pública y la ciudadanía son relativamente pocos, y por eso las diferencias entre el que gana y el que pierde también son tan pequeñas.
1: Hoy hablabas de los problemas de comunicación por parte del gobierno, y por ahí tenemos que hay periodistas, digamos, a cargo de lo que son las comunicaciones de presidencia. ¿Vos crees que eso tiene que ver? ¿Debería haber algún comunicador, digamos, especialista en política para hacer estos mensajes y evitar esos ruidos que terminan generándose en la población?
0: Sí, yo creo que es muy importante el apoyo profesional o el conocimiento profesional de eso. También creo que hay una estrategia que es más desde el partido político, ¿no? O sea, de la capacidad de poder alinear, por ejemplo, los discursos, ¿no? O sea, que eso es algo que ha tenido bastante dificultad este gobierno, ¿no? O sea, vemos que hay algunos ministros, por ejemplo, Castillo, que marca su diferencia o que marca su posicionamiento frente a... Entonces, creo que cuando hablamos de la estrategia de comunicación política, sin duda que los profesionales de la comunicación, periodistas, tienen un rol muy importante, pero también hay una función muy importante de los propios liderazgos partidarios, ¿no? De poder consolidar un propio relato, una propia mirada, de poder actuar hacia la interna del partido generando como un abroquelamiento, que creo que en algunas situaciones, por ejemplo, la de la camioneta tampoco existió, ¿no? Esta cuestión de decir, bueno, ocurre algo, hay una afrenta, hay un conflicto hacia el gobierno, ¿de qué forma se posiciona no solamente presidencia los ministros, sino también todo todo el resto del partido político, todo el resto de las figuras políticas del oficialismo, y eso me parece que no solamente es un que es un trabajo sin duda de del área de comunicación, pero que también tiene que ver con de qué forma el liderazgo de Orsi se planta, se posiciona frente a los distintos sectores y los distintos
1: también de hecho ha pasado que el presidente a través de X se pronuncia de temas relevantes apoyándose o recitando digamos medios de prensa. Pasó por ejemplo también con el tema de los vehículos blindados, el anuncio se hizo en el Parlamento por parte del ministro Carlos Negro, a los legisladores presentes se les pasó eso que fue sobre el cierre, lo encontró una periodista de búsqueda, se eleva y ahí comienza ese tema a ponerse sobre la mesa.
0: Sí, también, ahí es otro ejemplo claro, digamos, de yo creo que ahí lo que ocurrió es que no se valoró la importancia que tenía una medida de ese tipo que podía tener una medida de ese tipo, ¿no? En relación a la opinión pública y sobre todo también a las visiones internas dentro de el partido. Entonces, creo que por eso falta, digamos, o creo que hay una estrategia de comunicación política que tiene que estar más clara hacia afuera, pero sobre todo también hacia adentro de la fuerza política, porque bueno, hemos tenido muchos idas y vueltas que tienen que ver con diferencias internas, que me parece que es claro que existen y que está bien que se muestren, digamos, pero que ocurren a veces en situaciones o en cuestiones donde la alineación debería ser más directa, como esto de la camioneta, o lo que tú decías de los vehículos blindados, donde, bueno, o sea, en definitiva la noticia, cuando se explicó, terminó, digamos, explicándose, bueno, parecía tener menos gravedad de la que se le imprimió en principio y la que se dejó también construir o elaborar en función de una falta de información y de comunicación de lo que iba a ser una medida del gobierno, que se habló así como de costado, cuando en realidad tenía una importancia muy relevante y sobre todo que podía generar diferencias muy importantes dentro de la propia fuerza política hacia los medios de comunicación o hacia el debate público. Entonces, creo que ahí es eso, ¿no? O sea, hay una comunicación hacia afuera que debe mejorarse en algunas cuestiones, pero sobre todo me parece que es importante, generar una consistencia interna a la hora de salir a anunciar o de salir a decir o salir a defender alguna afrenta hacia el gobierno que bueno, que tiene que estar más alineada y que tiene que estar más aceitada, digamos, para que pueda funcionar mejor.
2: Tamara, voló el tiempo, así que la charla significa eso, que la charla estuvo buena, así que bueno, conversamos en cualquier otro momento.
0: Cuando quieran, la verdad, un gustazo haber estado acá.
2: Tamara Zamudio pasó por La Escucha, ya venimos.
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0: ¿Le trajo algún recuerdo de viejas redacciones? De un Alfano, un Alfano purrete así, iniciándose en esta noble tarea que es el periodismo.
1: Me va a caer la cédula con lo que voy a decir, pero yo arranqué en esto del parodismo en Máquina de Escribir.
0: Claro. ¿Fuiste a Pitman?
1: No fui a Pitman, pero en mis primeras cuartillas que se entregaban en papel, las hice en Máquina de Escribir.
0: Si se sabe que teclean el celular, no entiende.
1: En una época,
2: claro que sí.
1: En una época donde no había internet.
2: Conocí las máquinas de escribir, utilicé, claro, siendo chica, porque había en mi casa. Después pasé a una que era un poco electrónica, que tenías un pedacito nomás donde se veía como si fuera ese recuadro de calculadora donde escribías, sí, claro, y claro, lo imprimía, y después fue evolucionando.
0: La máquina de escribir.
2: Sí, la usé.
1: Y había máquina de escribir y máquina eléctrica.
2: Es lo que te estoy diciendo, la máquina de escribir
1: era
2: eléctrica.
1: Era hermosa. Yo en un instituto donde supe dar clases de periodismo, que no voy a nombrar porque no quiero hacer la publicidad, propuse hace poco,
2: compartimos
1: sí,
2: ese lugar.
1: Estuvimos juntos ahí. Propuse dar clases de periodismo escrito, de prensa, en máquinas de escribir. ¿Por qué? Para que nadie copie y pegue, nadie use IA y que nada, te tengas que enfrentar al síndrome de la página en blanco. Y mi propuesta.
0: ¿Qué botón, vos?
1: Claro.
2: Y no prosperó.
1: No, lo mío es una apuesta a la creatividad.
0: ¿Qué botonazo?
1: Es una apuesta a la creatividad y a estar informado. No copiar y pegar de los portales.
0: Está muy bien. Bueno, actualicemos la información porque ahora vienen Mauricio Rabuffetti y Bruno me mira con cara de odio desde el otro lado del vídeo.
1: Está a punto de entrar en crisis. Como saben, los trabajadores de las empresas públicas están parando este miércoles en reclamo de mayor presupuesto. Contra lo que consideran recortes desde hace más de una década. A partir de 9:30 ya comenzó hay una movilización que va a partir desde Torre Ejecutiva, acá en Plaza Independencia, todo por Avenida 18 de Julio hasta la sede del Ministerio de Economía y Finanzas, que es en Uruguay. En Colonia y Paraguay.
2: Bueno, en Uruguay ese.
1: ¿No? Sí, es en Uruguay, es verdad. Pero es en Colonia y Paraguay, ahí en la esquina, donde se va a desarrollar el acto central. Están paralizando los trabajadores de UTE, OCE y el Correo por 24 horas, y en otras empresas y entes descentralizados el paro es de 9 a 13 horas, así que el que tenga que hacer algún trámite tenga en cuenta eso. Ahora a las 10 estaba previsto que comenzara una reunión donde la Comisión de Presupuesto y Haciendas de la Cámara de Diputados va a iniciar el análisis del proyecto de ley de rendición de cuentas que envió el gobierno al Parlamento, y está previsto que en minutos nada más comparezca el ministro de Economía y Finanzas, Gabriel Ordóñez, junto con todo el equipo económico.
0: La presencia más esperada por la oposición.
1: Exactamente. Comienza hoy formalmente el tratamiento el análisis del proyecto de ley de rendición de cuentas. Y por otra parte, hoy también está previsto que el Sindicato de Fábricas Nacionales de Cerveza se reúna con la vicepresidenta Carolina Cose. Ayer fue recibido por la Comisión de Recepción de la Junta Departamental de La Valleja. Los trabajadores allí le explicaron a los ediles la situación que atraviesa la industria cervecera. Dábamos cuenta de esto más temprano a través de nuestra compañera que está allá, Karen Corvo. Y lo último, es hoy, pero es todo el mes de julio. Está abierto un llamado para inscribirse durante todo el mes de julio en una nueva edición del préstamo Mejora tu Vivienda. Esto puede estar bueno para alguna gente, algunos oyentes. Es un segundo llamado en áreas centrales que contempla los municipios B, C y CH. O sea, es básicamente buena parte del centro Cordón y para el lado de la costa. Es una herramienta de la Intendencia que está pensada para facilitarle vivienda a los vecinos a través de un préstamo. Y sobre todo para reparaciones, refacciones.
2: Claro, no es para la construcción, sino para hacer refacciones de fachadas y demás. Y también incluye a cooperativas.
1: Exacto.
2: Hacer azotea y demás. Y lo interesante es que te prestan la plata y no tiene recargo.
0: Ah, pensé que no había que devolverla, ¿no?
2: No, la plata la tenés que devolver.
0: Yo me ilusioné ya.
2: Pero es más de $1,000,000 el máximo
1: para
2: edificios.
1: Por eso se llama Mejora tu Vivienda. Es para que vos puedas tener un acceso a, querés cambiar.
2: Revestir una escalera.
1: Claro, tenés el baño medio pateado, ¿viste? Y bueno, vas y lo.
0: ¿Y hay que presentarla en BPS o podemos no?
1: Las bases en montevideo.gu.uy. Es la página de la comuna capital.
2: Y son hasta 5 años.
0: Era un guiño.
2: 60
0: pero,
2: meses.
0: No sé si se entendió, pero está.
2: 60 meses tenés para pagar.
1: guiño, me encantó. Me voy.
0: Algo de maldad, Alfano, si no.

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0: 6 minutos pasan las 10 de la mañana, hoy tempranito lo prometíamos y como lo prometido es deuda, nos vamos a meter en la cumbre de la OTAN en Ankara, Turquía, la organización del Tratado del Atlántico Norte que comenzó en el día de ayer, que algunos medios la definían ese primer día como una especie de supermercado de venta de armas, pero ahora vamos a buscar, por supuesto, una mirada más precisa. Este año además se produce en un contexto muy particular. No olvidemos que están arreciando los bombardeos de Rusia sobre Ucrania y en particular sobre Kiev, esto es de los últimos días, de las últimas jornadas, y bueno, y ahí lo tenemos a Donald Trump, que parece venir a enrostrarle a los europeos que no le ayudaron en su guerra contra Irán. Guerra contra Irán que apareció nuevamente en las noticias en el día de hoy, y hoy se lo comentábamos tempranito a Mauricio, y Mauricio también tiene su mirada. Trump levantó el alto el fuego, dijo hoy que el alto el fuego con Irán se terminó, hay nuevos ataques cruzados en la zona, se dispara el petróleo, esto parece no ser casualidad, pero bueno, vamos a buscar la mirada de Mauricio Raufetti, el analista internacional de La Escucha. Buen día, Mauricio, ¿cómo andás?
1: Buen día, ¿cómo te va, Guille? Y ya de pique te digo que Trump está hablando en este momento y una de las primeras cosas que acaba de decir es que esta noche habrá bombardeos sobre Irán, con lo cual confirma esto que hoy intercambiamos fuera de micrófonos. De alguna manera se termina el alto el fuego, según el presidente norteamericano. Habrá que ver si después se lleva a la práctica o no, porque parte del estilo Trump o de la estrategia negociadora y de presión de Trump siempre ha sido el ida y vuelta, ¿no? Pero lo último que ha dicho es que esta noche van a bombardear Irán. Así que en ese contexto y en el contexto que vos bien decías de la guerra en Ucrania que sube decibeles, ¿no? Se da esta cumbre y uno se pregunta, bueno, ¿por qué pasa esto ahora? No es casualidad, evidentemente, ¿no? La cumbre del Tratado Atlántico Norte, la cumbre de la OTAN, tiene una relevancia muy importante porque es uno de los pilares del mundo occidental, de la forma de vida occidental, te diría yo. Y por lo tanto, lo que la interpretación más evidente que puede hacerse de esta decisión de Rusia de arreciar, de bombardear, aparte con misiles, Kiev, con un saldo de 30 víctimas el lunes, ya van 7 según lo último que miré en la noche de hoy, tiene todo que ver con esta cumbre, ¿no? Es un mensaje para los aliados de la OTAN, es una forma de decirles nuevamente que se niega a

0: Ucrania pueda llegar a formar parte de esta alianza. Es una forma de decir, la guerra no ha terminado, los objetivos no están cumplidos, y bueno, de alguna forma es una advertencia a Europa por parte de Rusia, una Europa que lo analizamos un poquito más en profundidad en unos minutos, pero una Europa que está sin dudas en un proceso de cambio en sus relaciones con Estados Unidos, precisamente por decisión de Donald Trump.
1: Y Zelensky, que está en Turquía, que no forma parte todavía de la OTAN, que es uno de los ejes quizás del conflicto, la oposición de Rusia, que Ucrania ingrese al Tratado del Atlántico Norte, y el pedido, en algunos momentos desesperado, en otros momentos bajó un poco más la intensidad, pero el pedido de Zelensky desde antes de que comenzara esta guerra, ¿no?
0: Bueno, hay una cuestión, si querés, en dos niveles, ¿no? Está, por un lado, el tema del ingreso potencial de Ucrania a la OTAN, que está fuera de la mesa en este momento, primero porque la OTAN la lidera Estados Unidos, y Estados Unidos está en contra de esto, en particular desde que asume Trump, pero ya desde la época de Biden y anteriores. Segundo, porque implicaría para Europa entrar directamente en una guerra, ¿no? Porque, en definitiva, es un proceso largo, pero pensar simplemente en integrarlo quiere decir que se oponen francamente con el objetivo declarado de Rusia de evitar que esto ocurra. Pero hay otro nivel de análisis importante que es el que uno de los que explica la presencia de Zelensky en Ankara. Ucrania, al igual que Moldavia, están en su proceso de en su camino a integrarse a la Unión Europea. Muchas veces hablamos de la guerra en Europa, pero la verdad es que Ucrania no forma parte de la Unión Europea y, por lo tanto, es importante para Zelensky estar allí. Por eso, y porque además está en busca, cuando no, porque es un ejército pequeño, es un país mucho más pequeño que su invasor, en busca de ayuda para poder seguir defendiéndose luego de un cambio de estrategia por parte de Ucrania, ¿no? Un cambio importante que llevó incluso a detener en algunos lugares el avance de Rusia. Rusia que ha decidido tomar como blanco a la capital, el lugar en donde claramente puede infligir más daño y en donde, más allá de la tragedia humana, también hay una cuestión simbólica, ¿no? No es lo mismo atacar ciudades, digamos, o zonas del territorio que están cerca de la frontera, que atacar directamente la capital. Es algo completamente distinto, es una guerra que cobra en intensidad, y bueno, Zelensky está pidiendo en esa feria, como bien decías vos, una cosa particular que tiene todo que ver con Trump, en esa feria de armamento que se hizo, que esto puede parecer anecdótico, pero es importante señalarlo, ¿no? Trump le ha reclamado a la OTAN, desde que asumió su mandato, que lleve el gasto militar al 5% del PIB. Es sabido, porque la historia lo demuestra, que el gasto militar mueve la economía y Estados Unidos tiene parte de su economía anclada en el gasto militar. Le está pidiendo esto no solo por cuestiones económicas, porque Trump, como decimos siempre, no va a apuntar sin hilo, sino también porque es una forma de que Estados Unidos no sea el único pilar armamentístico de la OTAN, que desde hace décadas, la OTAN existe desde 1949, pero desde hace décadas depende de Estados Unidos. Europa se ha replegado en ese sentido y ahora está recuperando de alguna manera, si se puede poner hablar así, esa parte del terreno perdido, un poco por presión de Donald Trump. Esa feria responde a esto. Se han cerrado contratos por más de 12.000 millones de dólares. Es una fortuna.
1: Impresionante.
0: Muchísimo dinero cuando uno lo pone en la perspectiva de lo que se puede hacer.
1: No, no, te agarra un estado de depresión. Yo pensaba eso de mañana cuando leía las noticias. No, es increíble que la humanidad en el 2026, ¿no?, esté en este estado. Nada, y me venía a la memoria, nada que ver, Mauricio, perdón la digresión, pero me venía a la memoria cuando vino la pandemia y aquellos primeros tiempos, bueno, vamos a hacer un mundo mejor y bla bla bla bla bla bla, y bueno, no está, la realidad no, está demostrando lo contrario, ¿no?
0: La realidad siempre te sacude, y la verdad es que aquí hay cuestiones, vamos a decirlo, llamarlo, a ponerlo así, hay cuestiones lógicas en un contexto de amenaza, que es el de Rusia sobre Europa, que eso es innegable, es una cuestión evidente, y hay otras cuestiones que tienen que ver estrictamente con llenarle el ojo a quien está presionando para aumentar el gasto. Recordemos lo que ha sido la polémica dentro de la Unión Europea por el aumento del gasto de armas, ¿no? Lo que pasó cuando Alemania decidió efectivamente, era casi un tabú en Alemania el fortalecimiento de su ejército, y sin embargo ahora está en ese camino. España se separó un poco de eso, pero el resto de los países están entrando en esa dinámica, en un contexto en el que en todo el mundo eso está ocurriendo. China también se está reforzando, India se está reforzando, es decir, y hay otra cosa que a veces la dejamos de lado, ¿no? Hace algunas semanas Trump hablaba del desplazamiento de tropas norteamericanas y de capacidades norteamericanas desplegadas en Europa como parte justamente de la OTAN, de lo que Estados Unidos representa para la OTAN en materia de defensa. Recordemos que este es un pacto defensivo, ¿no? Si atacan a uno, atacan a todos. Si atacan a uno, defendemos todos, sería mejor la expresión. Pero bueno, en ese contexto de Donald Trump, Estados Unidos, digamos, recalibrando su presencia en Europa, lógicamente Europa necesita rearmarse porque tiene a sus puertas, por más que no todos los países que son frontera con Rusia forman parte de la Unión Europea, como decíamos recién, tiene una amenaza latente, ¿no? Es decir, la posibilidad de que Rusia llegara a atacar a otros países, llámese Polonia o cualquier otro, Rumania, se ha manejado muchas veces, y es parte de las discusiones que están en curso en la Unión Europea y que explican en cierta medida esta feria de la que vos hablabas, que claro, cuando nosotros vemos las cifras, evidentemente nos toca.
1: Y volvió a arremeter Trump, que venía por lo menos tranquilo en cuanto a esa parte discursiva, volvió a arremeter contra su interés por Groenlandia, vuelve el Trump anexionista, también le dio duro a España, no sé si pasó algo con Meloni, porque con Meloni sí. Viene una relación muy conflictiva en los últimos tiempos, ya consignada en alguna ocasión aquí en estos micrófonos. ¿Qué pasa con esas situaciones puntuales?
0: Y lo que pasa es que lo de Groenlandia es una cuestión que tiene más que ver con un intento de presionar por un lado para lograr otras cosas, que con una, ya a esta altura, con una voluntad anexionista verdadera, ¿no? Es decir, si Estados Unidos hubiera querido realmente ingresar en ese camino, ya lo hubiera hecho. Lo que pasa es que hubiera fracturado completamente a la OTAN, y Estados Unidos la necesita, la OTAN. De hecho, va a seguir formando parte de la alianza, la va a seguir liderando, tal vez con un papel un poco más en las sombras, o con una Europa que va a estar más dotada de armamento, justamente por esa presión que hablábamos. Pero lo de Groenlandia es un elemento esencialmente de presión, parte de las estrategias que Trump describe cuando habla de hacer negocios, ¿no? Presionar por aquí, presionar por allá para lograr otras cosas. ¿Qué es lo que quiere lograr? Bueno, justamente que Estados Unidos no tenga el gasto sideral que tiene en mantener la OTAN. Claro que durante décadas ese liderazgo también le ha permitido cortar el bacalao, ¿no? No es ningún misterio que el tener bajo su égida a la Organización del Tratado del Atlántico Norte le ha permitido a Estados Unidos tomar decisiones que han sido favorables a sus intereses. Ahí no hay ninguna duda. Lo que pasa es que Trump en ese sentido sigue siendo alguien que mide las cosas también en términos de gasto, más allá de que el gasto se sigue disparando bajo su gestión, pero lo mide en términos de gasto, y la OTAN ha representado, como ha ocurrido, porque eso es una realidad, a veces se concentra en la crítica a decisiones que tienen consecuencias nefastas, como por ejemplo el recorte de la ayuda económica global para los países más pobres, es nefasto. pero la realidad es que la ha bancado Estados Unidos durante mucho tiempo, y Trump es contrario a esto, así como es contrario a financiar la guerra en Ucrania, que hoy está pasando a ser una responsabilidad de Europa, y por eso la presencia del presidente Zelensky es tan relevante en Ankara, a pesar de que no forma parte de la OTAN. También es un mensaje a Rusia, ¿no? No forma parte de la OTAN, pero está en la cumbre de la OTAN. Todo tiene que ver con todo, y la verdad es que en este caso en particular, esta cumbre no va a traer grandes anuncios per se. Estados Unidos va a seguir formando parte de la OTAN, la OTAN va a seguir en el camino del rearme o del fortalecimiento de sus capacidades armamentísticas, de eso no hay absolutamente ninguna duda. Esta cumbre está muy preparada desde antes, con reuniones de Mark Rutte, el secretario general de la OTAN, y Trump varias veces antes de esta cumbre. Trump, que dijo que fue a Ankara porque se lleva bien con Erdogan, con el presidente turco, ¿no? Que si no, tal vez no hubiera ido. Bueno, parte de lo que es el show de la política. Lo cierto es que alrededor de esta cumbre sí están pasando cosas como estas que hablamos al comienzo. La caída del cese del fuego, por lo menos de parte de Estados Unidos con Irán, un conflicto que no solo no termina, sino que se profundiza. Yo creo, dice que coyunturalmente, yo creo que una vez que pase la reunión de la OTAN, Rusia podría bajar un poco los decibeles, dependiendo específicamente de lo que Europa exprese al final de este encuentro. La declaración está saliendo en minutos, y ya no salió mientras estamos hablando.
1: ¿Se puede dar, perdón Mauricio, se puede dar una bilateral entre Zelensky y Trump?
0: Bueno, está prevista.
1: Está prevista.
0: Está prevista. Habrá que ver si se da o no se da, pero está prevista, y tiene que ver nuevamente con lo mismo, ¿no? Ucrania depende de los sistemas norteamericanos de defensa antimisiles, y la verdad es que todos los expertos, todos los que están siguiendo esto al detalle, señalan que algunas de esas capacidades se están agotando, que no se da abasto. Recordemos que Estados Unidos tiene buena parte de su arsenal concentrado hoy en lo que es la guerra en Oriente Medio, ¿no? Los use o no, no puede bajar de determinado nivel, porque también tiene otros frentes potenciales de guerra. Recordemos, como siempre, la tensión China-Estados Unidos. Estados Unidos no puede bajar su arsenal más allá de cierto nivel, y bueno, Ucrania está sufriendo de ese problema, está con su uso constante de drones, pero Rusia también, y ahora además con misiles balísticos que tienen otros requerimientos en materia de defensa para el país atacado, ¿no? Y bueno, eso es lo que está ocurriendo. Por alguna razón ocurrió este cambio de parte de Rusia, ¿no? De pasar de atacar con drones a atacar con misiles, porque evidentemente la estrategia de defensa de Ucrania le estaba dando algún resultado. Ucrania ha resultado un país con el apoyo de vuelta de Estados Unidos y de Europa mucho más difícil de vencer de lo que probablemente esperaba el Kremlin al comienzo de esta guerra, ¿no? Habrá que ver después si en algún momento se llega a negociaciones. Estamos hablando de una guerra que lleva más de 4 años, Guille.
1: Claro, arrancó en febrero del 2022.
0: Estamos hablando de más de 4 años de guerra.
1: Una guerra que se decía que iba a durar 15 días, ¿te acordás?
0: Claro, pero además no se conocen las cifras exactas de bajas de un lado y de otro, pero se habla de cientos de miles de soldados. El día que nos enteremos, yo creo que nos vamos a quedar todos muy sorprendidos. 4 años de guerra ininterrumpida, con idas y vueltas, con cambios de estrategia y de táctica de un lado y del otro. La verdad que las consecuencias han sido tremendas, al punto de que, como pasa en estos casos, terminamos acostumbrándonos a ese conflicto latente con todo lo que eso implica, ¿no? Evidentemente, en algún momento esta guerra va a tener que terminar, no puede ser eterna. Lo que pasa es que aquí el protagonista principal tiene 2 años más de mandato, y habrá que ver cómo queda en esas elecciones de medio término. Me refiero a Donald Trump. Donald Trump no tiene tiempo eterno, como de repente sí lo tiene Putin, sí lo tiene Zelensky, él no tiene un tiempo eterno para incidir en el devenir de este conflicto, ¿no? Es decir que es de esperar que en los próximos 2 años se defina de alguna manera cómo será el final de esta guerra, si es que va a terminar durante la presidencia de Donald Trump, ¿no? Pregunta que dejo en el aire.
1: Bien, con esa pregunta en el aire y esperando ese comunicado oficial de la OTAN, hablaremos el miércoles que viene, Mauricio, siempre que en el medio no se nos cruce algo, ¿no?
0: Hay muchos temas que están moviéndose en la región también, ¿no? El no reconocimiento del presidente Petro del resultado de las elecciones está llevando a Colombia una situación de tensión muy fuerte, con una denuncia de golpe de Estado por parte del presidente electo, una denuncia de intento de golpe de Estado, realmente algo bastante fuerte. Vamos a ver qué es lo que dice este comunicado y el miércoles volvemos a charlar, sea de eso, sea de Colombia, y si pasa algo, como siempre, aprovecharemos los micrófonos y los minutos que tengamos para poder sacar la mirada de Uruguay y ver qué es lo que está pasando en el resto del mundo.
1: Bien, Mauricio, en principio entonces el encuentro será el próximo miércoles, siempre que no se nos cruce algo, como decíamos. Gracias, te mando un abrazo.
0: Exactamente. Abrazo grande.
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0: La voz de Rita Lee desde su participación en Os Mutantes, haciendo este clásico de la banda paulista. Allá por el año 1970 publicaban este disco llamado Divina Comedia, donde sale esta canción, este clásico de la música brasileña, el patrimonio de la música de la humanidad. Pero eso ya corre por mi cuenta. Buen día, Diego Bernabé.
1: Buen día, Guille. Se le sabe, ¿cómo andan?
2: ¿Cómo estás? ¿Qué dicen? ¿Todo bien?
1: Muy bien, muy bien. Hoy es un día diferente, es un día sin mundial, ¿eh? Sin partidos del mundial. Así que no se aprovechen, no sé por qué, pero...
0: Para Yerezada te voy a decir que no cambia nada.
1: No le cambia nada.
0: No, a mí me cambia un poco, la verdad que sí. Me gustaría que vaya un partido, y algo que se me mezcle en la tarde, que me en ese corte que tengo en el medio, pispear un rato. Pero bueno, si no hay, no hay.
1: Ahí está.
0: Lo más importante para mí, lo más importante de todo esto, es que Nacional juega el sábado contra Danubio a las 3 de la tarde.
1: Vuelve nuestro querido torneo local.
0: Vuelve, ya tuvimos un avance el otro día. Con un partido atrasado, así que no sé contra quién juegan ustedes, Diego.
1: Racing.
0: Contra Racing.
1: Domingo.
0: Bueno, así que bueno, para mí lo más importante de todo es lo relacionado a la pelota.
1: Muy bien, perfecto. Bueno, en este día les cuento cómo venimos en la segunda escucha. En un ratito nada más vamos a entrar en contacto con uruguayos que están en Turquía. Ya les di un adelanto de esto. Tenemos uruguayos que han ganado premios importantes en festivales en Turquía y en Chipre, festivales internacionales de folclore, de danza en particular. Ahí tenemos una delegación muy numerosa de uruguayos. Vamos a tomar contacto con ellos, en particular allí está la cantante Catherine Bernier, la sanducera, junto con el ballet Tierra Adentro. Bueno, les fue muy bien, ganaron un primer premio, también un segundo premio, están de gira. Con ellos vamos a hablar entonces desde una de las ciudades turcas en las que están allí participando de un festival.
0: Y de paso le puede pedir un comentario sobre la cumbre de la OTAN. Capaz que no.
1: The fuck, es mucho, tema, ¿no? O por si se cruza con Donald,
0: claro.
1: Amigo Donald, por ahí que está enojado ahora con este otro tema, con Irán de vuelta. En fin, bueno, pero después de las 11 de la mañana vamos a hablar también, a seguir hablando de un tema que ya aquí en la escucha pusimos en discusión sobre la mesa, que es este problema que enfrenta Montevideo y en particular las zonas céntricas de la ciudad, que se han ido vaciando de población, que busca irse cada vez más hacia fuera, hacia el este, en lo que es el área metropolitana y sobre todo Canelones, por ejemplo, ¿no? Cuando la zona céntrica tiene una cantidad de servicios todavía muy importantes y mucha gente trabaja en esta zona. Bueno, hoy vamos a abordar este tema con la mirada del Ministerio de Vivienda y Ordenamiento Territorial. Nos va a visitar a las 11 el subsecretario Cristian Dicandia, con él vamos a conversar, para conocer un poquito más de cerca cuáles son los proyectos que tiene el Ministerio, en particular para la Ciudad Vieja de Montevideo, ¿no? Con la idea de tomar algunos edificios abandonados o en desuso que le pertenecen al Estado y transformarlos en proyectos de vivienda para que puedan acceder familias de sectores medios y bajos de la sociedad uruguaya que tienen dificultades para acceder a la compra de una vivienda y, por lo tanto, bueno, cuáles son las políticas que el Ministerio va a poner en marcha para tratar de estimular, facilitar que ese tipo de familias puedan, en definitiva, repoblar la Ciudad Vieja a través de proyectos que implican recuperar, por ejemplo, la ex escuela de enfermería, que es uno de los tantos edificios públicos abandonados que tenemos acá en áreas céntricas como en la Ciudad Vieja.
0: Viste que ayer se votó en el Senado, que está relacionado con este tema, el proyecto de ley que me sorprendió, que no tenía ni idea de que existía algo así, para garantizar el derecho a la ciudad. Hay una nota interesante, capaz que se te puede colar en la conversación.
1: Muy bien, buena sugerencia. Entonces la tomamos. Y en la música, esta mañana vamos a aprovechar como pretexto que hoy hay uno más de esos homenajes o artistas de generaciones más jóvenes que toman las canciones de Eduardo Darnoyans para un recital. Se armó una gran banda de músicos jóvenes que en la Sociedad Urbana Villa Dolores esta noche van a cantar canciones del Darno. Así que nosotros elegimos esta mañana algunas canciones de otros artistas uruguayos que también, ¿no?, hacen sus propias versiones. Y está buenísimo esto, ¿no? Como una forma de transmitir a las nuevas generaciones, de generar curiosidad. Decir, bueno, ¿y quién es ese autor de ese tal Darnoyans
0: ¿Qué músicos son? Me interesa.
1: Bueno,
0: ¿quién está, por ejemplo?
1: En este caso, en otras oportunidades he pasado con algunos más jóvenes, el No Viento de la Luna, ese disco precioso. Hoy es Laura Canóbora, Silvia Meyer, Fernando Cabrera y Freddy Pérez, también que hacen versiones de canciones del Darro. Vamos a empezar justamente por una de Laura, que bueno, es una gran fan de los temas del Darno, de la música del Darno, y en este caso es Desconsolados 2.
0: Bueno, con eso se abre la segunda escucha. Nosotros nos despedimos hasta mañana.
2: Sí, hasta mañana a las 8.
0: A las 8 de la mañana entonces vuelve la primera escucha. Este programa, no se olviden, va hasta las 12, así que se me quedan por ahí.

0: Laura Canoura, Desconsolados 2, una canción de Eduardo Arnoyanz, en un día en que, bueno, un grupo de artistas de generaciones más jóvenes, como Tomás Loza, Julieta Taramazo, Juan Vidart y Juan Polgar, hacen un espectáculo con canciones del repertorio de Eduardo Arnoyanz. Eso va a ser esta noche en la Sociedad Urbana Villa Dolores. Les vamos a contar un poquito más adelante en la agenda cultural de la escucha, que llega sobre las 12 menos cuarto. Allí les daremos todos los datos de ese recital, una de las actividades lindas culturales de esta noche en la ciudad de Montevideo. Una pausa y enseguida continuamos en la escucha hasta las 12.
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0: 10:43. Saludo a Tamara Mardones, buen día.
5: Hola, buen día, ¿cómo estamos? Buen miércoles.
0: Bueno, un día como hoy, pero del año 2025, o sea, es exactamente un año, llegaba aquí a las radios públicas la señora Tamara Mardones.
5: Es así, estamos de aniversario hoy.
0: Primer día de trabajo, o sea, hoy hace un año.
5: Exactamente.
0: Que se sumó a este equipo. Y bueno, ya lo
5: un año, qué paciencia que me han tenido, por favor.
0: Sí, y bueno, y ella también a nosotros, hay que decirlo, ¿no? bueno, Alejandro Barreto en los controles, esperamos, no sé, dice que cocinó algo, pero no para nosotros porque coincide con el cumpleaños de su papá, con lo cual pasó a ser prioritario, por supuesto, bueno, el cumpleaños de su papá.
5: Yo hice alarde de lo que le cociné, así que bueno, prontamente lo traeré para acá para que prueben.
0: Muy bien, bueno, les contamos a nuestros oyentes esta mañana cómo pinta la mañana aquí en la ciudad en la que estamos en estos momentos, que es la ciudad de Montevideo. Tenemos 10 grados de temperatura, no está mal, un poquito más que días pasados a esta hora, 16 la máxima, bueno, pinta mejor, por lo menos no tan frío. El índice de humedad está en el 70%, algo nuboso y nuboso, periodos de claro para esta mañana, muy parecido el panorama para la tarde, una jornada donde el sol allí ya tempranito nos daba pistas de que nos iba a acompañar, que hoy los voy a acompañar, les voy a dar un poquito más de calor acá, por lo menos en el área metropolitana, en el sur del país. ¿A dónde nos vamos?
5: ¿Te parece que nos vayamos al centro sur del país, a Florida?
0: Sí.
5: 8 grados con 4 en esa zona del país. Está nuboso, amaneció con alguna que otra helada agrometeorológica, pero el panorama pinta similar a lo que comentabas para la zona metropolitana. Va a estar con solcito, alguna que otra nube por allí, pero 17 grados la máxima. Va a estar muy disfrutable hacia la tarde-noche. Mañana 5 grados la mínima, 16 grados la máxima, y por lo que veía para Florida, para los próximos días, inclusive pasando el fin de semana, no habría lluvias, lo cual es muy bueno. Bien, uh-huh. Para disfrutar al aire libre. Bueno, les mandamos un saludo a todos los oyentes que están allí en Florida, que seguramente nos estén sintonizando a través de la 96.1.
0: Bueno, muy bien. Un abrazo para todos ellos. Y hoy hay otras cosas también para destacar, para tener en cuenta, en particular por acá por Montevideo. Los trabajadores de las empresas públicas realizan un paro este miércoles en el marco de la discusión de la rendición de cuentas. Reclaman por más ingreso de personal, piden mayor inversión pública, denuncian tercerizaciones, donde dicen el Estado pasa a ser el principal precarizador del trabajo. La medida fue convocada por la Mesa Sindical Coordinadora de Entes, que nuclea a 12 sindicatos de empresas públicas. Algunos sindicatos van a parar de forma parcial, ya están parando desde las 9 de la mañana y hasta las 13, mientras que otros, como los sindicatos del Correo, de UTE, de OCE, SUTEL, FANCAP y los ferroviarios, lo harán durante todo el día. La Asociación de Bancarios del Uruguay adhiere a esta medida, pero sin paro. La medida sindical estará acompañada además de una manifestación que ya ha partido desde la zona de la Torre Ejecutiva a las 9:30 de la mañana. Estaba previsto que partiera rumbo a la sede del Ministerio de Economía, y allí se supone que habrá un acto con oratoria, ¿no?, frente a la sede del Ministerio. Y a tener en cuenta porque, evidentemente esto va a alterar un poquito el tránsito sobre la principal avenida.
5: Ya está alterando
0: el tránsito. Así que, ténganlo en cuenta. Hoy es el Día Mundial de la Alergia. Y en realidad, estos días de que nos sirven un poquito para recordar este tipo de problemáticas. Un día que fue impulsado como fecha por la Organización Mundial de la Alergia para crear conciencia sobre esta patología. Soy uno de los del club.
5: Me sumo al club.
0: También me sumo.
5: Bueno. Complicado. Me llama la atención que sea en pleno invierno. Yo me lo imaginaba más sobre primavera en estas latitudes,
0: Le toca, ¿no? Es el Día Mundial, a algunos les toca en pleno verano, a otros...
5: Claro, pero viste que cuando llega la primavera empieza lo complicado. Muy lindo el clima, pero es complicado con la alergia.
0: Sí, la alergia, que es una reacción, según las definiciones, exagerada e inapropiada del sistema inmunológico frente a sustancias inocuas del entorno, conocidas como los alérgenos, que al entrar en contacto con el cuerpo, el sistema inmune las identifica por error como amenazas y libera químicos que generan diversos síntomas, ¿no? Y allí tenemos los alérgenos más comunes, ambientales y biológicos, el polen, el polvo, los ácaros, los hongos, la caspa de las mascotas, entre tantas cosas.
5: Después ¿quién da más? ¿Quién da más?
0: Los alimenticios y también los que vienen con medicamentos a veces, ¿no? Ciertos alimentos que provocan alergias. Recuerdo un queridísimo amigo, compañero de tareas en la radio de hace muchos años, que tenía una alergia tremenda a la piel del durazno.
5: Durazno.
0: Si los tenía cerca, generaba una reacción alérgica tremenda, pobre, sufría un montón. Me vino ahora al recuerdo. Bien, ¿qué más? Ya sabemos, y lo comentaba Mauricio Raifetti hace unos minutos, lamentablemente tenemos guerra otra vez allí, otra guerra que retoma, ¿no? Porque tenemos varias que todavía están allí en distintas partes del mundo, lamentablemente en desarrollo, en este caso con Donald Trump, que otra vez dijo que se terminó la tregua con Irán, y hay bombardeos contra Irán en respuesta a ataques contra barcos en el estrecho de Hormuz, así que estamos en este mundo loco también en este día, lamentablemente, sufriendo este tipo de situaciones, y sobre todo, por supuesto, las poblaciones que están en esa zona del planeta, ¿no? Bueno, una noticia por el lado de la ciencia y de nuestros investigadores que me entusiasma, que siempre están alertas. Por ejemplo, en este caso nos lleva al norte, al departamento de Artigas. Mirá que tenemos también oyentes por allá, ¿no?, que nos escuchan a través de FM, de nuestra repetidora, que es la
5: 98.7.
0: Ahí está, justamente. Bueno, sepan que por allá anduvieron investigadores de la Facultad de Ciencias que tuvieron un inesperado hallazgo durante un estudio que estaban realizando, que en realidad tenía como objetivo las tarántulas, Y resulta que de rebote registraron una nueva especie de ave para Uruguay. ¿Por qué? Por un canto inesperado que los sorprendió mientras estaban en plena tarea los investigadores de la Facultad de Ciencias, que estaban allí trabajando en Artigas, y registraron por primera vez a la torcasita escamada en Paso Farías. Por allí andaban. Este inédito hallazgo biológico fue publicado además ya en una revista internacional de ornitología muy, muy prestigiosa. Había comenzado como una campaña científica para estudiar las tarántulas allí en la zona norte del país y terminó con este descubrimiento inesperado allí en Artigas, ¿no? Los investigadores de la Universidad de la República documentaron por primera vez en Uruguay la presencia de la torcasita escamada. Es un ave cuya distribución hasta ahora era conocida en Brasil, Paraguay, Bolivia y Argentina, pero no en el territorio uruguayo, nunca se la había visto. Y bueno, ahora sí, parece que fue descubierta y registrada por Joaquín Muñoz, Esteban Rusi y Diego Castelli, los investigadores de la Facultad de Ciencias, su Universidad de la República. Participaban de una salida de campo vinculada a una tesis de maestría de uno de ellos, de Rusi, que estudia la diversidad de las tarántulas en el norte del país, de un género en particular. Y durante una de las jornadas de trabajo detectaron un canto que les resultó desconocido. Gente entrenada, ¿no?, para detectar cantos. Entre las numerosas aves que rodeaban el campamento en el que estaban, grabaron ese canto, compartieron el registro con Castelli, Diego Castelli, que es especialista en relevamiento de aves. Ambos concluyeron, tanto Rusi como Castelli, Rusi y Muñoz, concluyeron junto con Castelli que pertenecía ese canto a la famosa torcasita escamada. Bueno, volvieron al lugar, lograron fotografiarla y confirmaron oficialmente la presencia de esta especie en Uruguay. Así que bueno, de esto da cuenta hoy un artículo en el diario El País, ¿no?, que cuenta un poco toda esta historia a propósito de este hallazgo, de la publicación en una revista internacional. Así que sigue creciendo el número de aves identificadas en territorio uruguayo. Atenti a las guías, ¿no? Gabriel Rocha, que estuvo por acá hace poquito con sus fantásticas guías sobre las aves del Uruguay, bueno, habrá quizás que agregar esta especie. Bueno, ¿qué es esto que estamos escuchando ahora? Es un festejo que llega desde lejos, un festejo con el anuncio de que Uruguay era campeón o que Uruguay obtenía el primer premio en el Festival Internacional de Folclore de la ciudad de Yalova, en el noroeste de Turquía. Allí Uruguay ganó el primer premio en un certamen en el que participaron cerca de 15 países con distintos elencos. Uruguay estuvo representado allí por el ballet Tierra Adentro, dirigido por Carlos Bortagaray, con 21 bailarines, pero además con 6 músicos, entre ellos Mauricio Cabillón, Piero Vittori, Horacio Arbiza, Nicolás Ramos y Santiago Suárez de Lima, además de la cantante sanducera Caterine Vergnes, con un repertorio de gatos, huellas, vidalitas, polcas, malambos, milongas y litoraleñas. Bueno, pero además no solamente ganaron este primer premio allí en Turquía, sino que antes, en otro festival similar, internacional, de danza y música folclórica en Chipre, obtuvieron un segundo premio en un certamen donde competían otros 10 países. En ese caso el primer premio fue para Rusia y el segundo para Uruguay. Bueno, están en plena gira, continúan sus presentaciones estos uruguayos premiados. Están en Bursa, la cuarta ciudad más importante de Turquía. Desde allí estamos en comunicación con Santiago Suárez de Lima, que acompañó estas presentaciones con su guitarra. Buen día, Santiago.
6: Buen día, Diego, querido. Bueno, buen día para todos por acá. Buenas tardes, que son las 5 de la tarde. Bueno, muchas gracias por el espacio, por las felicitaciones. Muy contentos por acá, por Bursa, por Turquía.
0: Me imagino, bueno, con otras temperaturas, ¿no? Seguramente con calor.
6: Estamos con 34, 35 grados por acá.
0: Bueno, qué lindo vivir esa emoción, ¿no? Recibir esos premios, el estallido en el festejo, o sea, se vio por las redes sociales, vimos los videos de ustedes, tan lejos del Uruguay,
6: ganar
0: un premio así tan lejos del Uruguay. Bueno, realmente es un motivo de satisfacción, ¿no?
6: La verdad que sí, un orgullo enorme y poder representar Uruguay, representar nuestra danza, nuestra música, nuestro folclore, las tradiciones, las costumbres. La verdad que se está lejos, pero se está cerca de alguna manera también, así que es muy gratificante, muy lindo.
0: Bueno, con expresiones folclóricas además en esos festivales en los que participaron de países muy, muy diversos y muchos europeos, ¿no?
6: Sí, muchísimo europeo, mucho asiático también, muy poca presencia sudamericana, a no ser ahora estamos en Bursa, que vamos a tener estos días de festivales. Tenemos colegas chilenos y bueno, hay mexicanos también.
0: Bien, y bueno, Tierra Adentro, el ballet Tierra Adentro, dirigido por Carlos Bortagaray, tiene una trayectoria ya muy sí. importante en Uruguay, muy destacada en las danzas basadas en justamente en los géneros de raíz folclórica, y se sumaron ustedes, ¿no?, como músicos, además de Catherine Bernies en el canto.
6: Sí, correcto. El ballet Tierra Adentro, que es dirigido por Carlos Bortagaray, como bien decías, es un ballet que viene hace mucho tiempo trabajando en Uruguay, pero también hace giras internacionales todos los años. Y bueno, resulta que este año había que hacer la música en vivo, así que armamos una mini selección de músicos folcloristas y nos vinimos para estos pagos.
0: Qué lindo, qué bueno. Sí, realmente las imágenes valen la pena buscarlas, están en las redes sociales del Ballet Tierra Adentro, en Instagram, por ejemplo, y de varios de ustedes también, para ver el impresionante despliegue, ¿no?, de este elenco de uruguayos y la elegancia allí. Hay mucho, mucho cuidado puesto en todo lo que es el vestuario, el maquillaje, de las ropas típicas, ¿no?, vinculadas justamente
6: sí,
0: al género.
6: La verdad que sí, hay mucho, se viene trabajando mucho, mucho en las vestimentas, mucho en la coreografía, en la danza, en los ensayos para la música. La verdad que está muy, muy bien cuidado todo y creo que, bueno, eso es lo que ayudó también al logro del primer premio y, bueno, a estar en estos lugares.
0: ¿Se lo esperaban ese primer premio o fue sorpresa?
6: Vos sabés que fue bastante sorpresa porque, sobre todo, nos llama mucho la atención. Hay muchas coreografías, sobre todo de Rusia, Georgia. Hay un país también que yo particularmente no lo conocía, pero se llama el norte de Osetia. Se llama así el país. Y son, la verdad, que coreografías, no puedes creer lo que estás viendo. Y haber, bueno, ganado con una huella, con un gato, con una vidalita, un pericón, un malambo, a esas culturas tan también tan raras, tan distintas a las nuestras, la verdad que es impresionante.
0: Bueno, estás junto a Catherine Bernies, porque también
6: estoy
0: allí
6: con Catherine, la tengo acá cerquita.
0: Ahí está, capaz que conversamos un poquito con ella, la saludamos a la sanducera que anda por allá por Turquía. A ver, buen día, Catherine.
6: Ahí te paso con Catherine.
0: Hola, hola.
7: A buenas, si buenas.
0: Buenas, ¿cómo está esa sanducera por allí por Turquía?
7: ¿Cómo estás?
0: Bueno, cuántas emociones también para ti, ¿no? Tuve una sorpresa capaz inesperada, ganar un premio, ser parte de esos festivales y ganar un primer premio y después un segundo premio. No estaba en tus planes esto.
7: La verdad es que fue una noticia maravillosa. Sí, estaban los planes en el sentido de que estamos en una competencia, claro, y estamos dando lo mejor de nosotros, sí, musicalmente, el grupo que baila, lo sí. está dando todo, así que, bueno, lograrlo fue lo más lindo de todo.
0: Y cantar para ti, para un público muy distinto, Catherine, ¿no? Porque cantaste canciones nuestras, por supuesto en español, las que solés cantar en los festivales en Uruguay, de tu repertorio y alguna que por ahí que tuviste que agregar, pero en español para un público que no sé hasta dónde, bueno, lo entendí.

0: No sé si algún uruguayo por allí había colado.
1: Exactamente, ¿no? El público es totalmente local, el repertorio es netamente uruguayo, porque justamente hay que representar, cada país tiene que representar su país. Así que entre las canciones hay canciones de mi autoría, canciones de tremendos autores que tenemos en nuestra patria. Y bueno, como para darte un ejemplo, el día de la competencia, el repertorio que se estuvo cantando fueron algunas canciones de mi autoría y Vidalita Acordate, o sea, la de José Artigas, de Zita Rosa.
0: Claro. Qué lindo, qué lindo. Bueno, siguen ustedes, están en Bursa, ahora allí en Turquía, ahí también van a participar de un festival y vos vas a seguir también de gira por Europa.
1: Sí, exactamente. Ahora estamos en Bursa, ya estamos por empezar a competir nuevamente acá. Después vamos a ir a Estambul, que es otra competencia más. Y después nosotros con mi grupo, o sea, de una forma más reducida, nos vamos para España a seguir de gira. Así que por largo rato no me vuelvo a Uruguay por ahora.
0: Qué lindo, bueno, de gira por España, allí vas, bueno, obviamente seguramente a cruzarte con unos cuantos uruguayos, ¿no? Que viven por allí.
1: Exactamente, ahí sí que vamos en búsqueda de las comunidades uruguayas, latinoamericanas. Obviamente, bienvenido al público español, pero vamos a ver qué tal. Como que voy a probar suerte también, porque es empezar de vuelta en otro país.
0: Claro, ¿qué ciudades vas a estar?
1: Vamos a estar en Valencia, Barcelona, Santiago de Compostela, Madrid y Coruña.
0: Qué bueno, qué lindo, qué lindo. Bueno, Katherine, Santiago, mucha suerte entonces para este nuevo festival allí también en Turquía, en otra ciudad distinta en la que van a presentarse, que también es competitivo, son festivales donde muestran este espectáculo basado en las danzas y en las canciones de raíz folclórica del Uruguay, pero además tiene una, digamos, tiene un aspecto competitivo, es decir, están compitiendo y hay premios.
1: Exactamente, y estamos compitiendo contra varios países. En este caso no me acuerdo cuántos son, pero son alrededor de 30, 40 países de todo el mundo. Los más cercanos en esta competición son de Chile, de México, y después ya nos vamos por África, Europa y de ahí varios países.
0: Muy bien. Catherine Bernis, muchas gracias y te despedimos escuchando un poquito de Yaguatirica, que la cantaste por ahí, ¿no?
1: Exacto, la estamos cantando. Bueno, muchísimas gracias a vos por el interés, por conectarnos de vuelta también con nuestro público uruguayo, que estamos ahí a pleno por las redes sociales. Y les mando un abrazo grande, nos vemos pronto.
0: Bueno, buena suerte. Chau, chau.

0: Una pausa y en instantes aquí en La Escucha por Radio Uruguay hablaremos de las zonas céntricas de la ciudad, despobladas o por lo menos que lentamente han dejado muchas viviendas sin uso, mientras que la población se va poco a poco mudando hacia las zonas más lejanas de la ciudad, una problemática que incluso fue estudiada en detalle por el economista Martín Alesina, con quien conversábamos días atrás aquí en Radio Uruguay en este programa. En este caso, el punto de vista del Ministerio de Vivienda y Ordenamiento Territorial, qué acciones está llevando adelante con la intención justamente de generar nuevas posibilidades de vivienda en las zonas céntricas de la ciudad. Vamos a conversar con el subsecretario Cristian Di Candia aquí en instantes. Ya venimos. 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
1: La voz de Freddy Pérez, guitarrista uruguayo, en este caso otro artista que hace una versión muy bonita de una canción que era parte del repertorio de Eduardo Darno Jazz, canciones que hemos elegido esta mañana para nuestro programa. A esta hora, a las 11:08, vamos a recibir aquí al subsecretario de Vivienda y Ordenamiento Territorial desde el año 2025. Me refiero a Cristian Dicandia, que recuerdan también, tuvo su pasaje por la Intendencia de Montevideo, donde fue allí primero prosecretario de la Intendencia y luego también intendente en el periodo final, tras la renuncia de Daniel Martínez en 2019 y en 2020. Buen día, Cristian, bienvenido.
2: Muchas gracias por la invitación, Diego, un placer.
1: Bueno, el Ministerio de Vivienda y Ordenamiento Territorial se puso como objetivo en este periodo redensificar las áreas centrales de Montevideo y revertir procesos de segregación territorial, utilizando tierras y construcciones en desuso que pertenecen al Estado, ¿no? A eso nos queremos referir esta mañana. Y queremos, sobre todo, bueno, conocer un poco los avances y detalles sobre el plan que ustedes han puesto en marcha. Te comentaba antes de comenzar, y quiero recordarlo, la semana pasada entrevisté aquí al economista Martín Alesina, coordinador de investigación de Ceres, que justamente compartió con nosotros las principales conclusiones de su trabajo, tesis de maestría, justamente sobre este tema, ¿no? Donde allí cruza datos proporcionados por un lado por el Estado, en particular por UTE, y datos del último censo población, que confirma y demuestra de manera muy clara que Montevideo sigue concentrando empleo y servicios en el corazón de la ciudad, pero la población se desplaza a hogares cada vez más lejanos, ¿no? La ciudad se sigue expandiendo, en particular hacia la costa, multiplica barrios donde antes había descampados, suma kilómetros de asfalto cada año que hay que hacer. Las zonas céntricas de la ciudad concentran teatros, hospitales, oficinas, facultades, a la vez que tenemos apartamentos vacíos y edificios con escasa vida residencial. ¿Este es un tema que también al Ministerio le preocupa?
2: Sí, absolutamente. Esto que tú acabas de plantear muy claramente es un diagnóstico que nosotros venimos manejando desde el inicio del periodo, no específicamente solo en Montevideo, aunque por supuesto Montevideo, al ser la capital del país y al tener el corazón de la ciudad vieja con capacidades de suelo público, tiene una importancia como piloto y como lugar simbólico para trabajar muy importante, pero también hay otras zonas centrales del país donde también estamos trabajando, puntualmente en el caso de Minas y en el caso de Paso de los Toros. Allí se está desarrollando

0: un laboratorio de economía urbana, como le dio a llamar la Dirección Nacional de Ordenamiento Territorial, la DINOT, para localizar suelo público y suelo privado en desuso y poder generar allí políticas de vivienda, obviamente con recursos públicos, recursos privados y con la coordinación necesaria con las intendencias. Pero específicamente acá en Montevideo, que obviamente es el proyecto más ambicioso y es el proyecto que tiene un nivel de alcance mayor, estamos trabajando junto con la Intendencia de Montevideo, por supuesto, con el Ministerio del Interior, con el Ministerio de Turismo, con el Ministerio de Desarrollo Social, en una comisión de redensificación de áreas centrales que preside obviamente el Ministerio de Vivienda. Te diría que en una comisión que está trabajando con mucha seriedad, pero además con mucho compromiso en que esto suceda, al punto tal que semana a semana logramos que otros ministerios coloquen tierra pública en desuso en favor de esta política de redensificación. Creo que hay una conformidad con el objetivo, pero también hay una convicción de que es necesario hacerlo, justamente por esto que tú planteabas. ¿Cuál es la idea? Es utilizar, en principio, tierra pública puesta al servicio de la redensificación, haciendo llamados a privados para que inviertan a través de la Agencia Nacional de Vivienda. El privado va a tener el suelo garantizado, que el Estado va a cobrar en unidades habitacionales, no en dinero. Esas unidades habitacionales van a ser puestas al servicio de los programas del Ministerio de Vivienda, llámese convenio Mides, convenio Intendencias, Fiscalía y Mujeres, digo, hay un montón de convenios que el Estado y el Ministerio de Vivienda específicamente necesita tener vivienda pública. Entonces vamos a cobrar esa tierra con vivienda pública y el resto de la vivienda va a ser a precio topeado, es decir, no va a quedar libre a la especulación del mercado, sino que va a tener un precio de metro cuadrado construcción topeado y va a ser vendido, digamos, la demanda la va a garantizar el Ministerio a través de llamados a familias que no tengan vivienda, a familias que tengan una capacidad de pago mensual de un alquiler, pero que de repente no tengan capacidad en el mercado de acceder
1: para a compra, la vivienda, que no pueden comprar. Claro.
0: Porque de alguna manera los sectores medios y los sectores medios bajos han sido históricamente los ausentes en la política de vivienda, ¿no? En general, el mercado satisface rápidamente los niveles más altos de capacidad económica de la población uruguaya y hay política pública específica con recursos para, obviamente, las prioridades que son la emergencia habitacional, la pobreza multidimensional que se expresa en los más de 600 asentamientos. Pero es verdad que queda una franja muy importante de población en el medio que también tiene dificultades de acceso a la vivienda, ¿no? Jóvenes que retrasan durante muchísimo tiempo la independencia, cuentapropistas, monotributistas, profesionales, incluso que trabajando o trabajadores independientes que trabajando toda una semana pueden pagar un alquiler con mucho esfuerzo, pero que les cuesta llegar a su vivienda. Entonces, la idea de esta redensificación es, por un lado, una mirada de ciudad, que es esto que compartimos con Martín, que de hecho yo me reuní con él antes de su tesis y posteriormente también la presentó allí en el Ministerio. Compartimos la necesidad de redensificar, pero también incorporando una política pública de vivienda que permita a estas familias acceder a esa vivienda. Entonces, decía, el precio topeado, crédito del Banco Hipotecario del Uruguay del 95% para esas viviendas y subsidio al pago de esa cuota a las familias que queden dentro de determinado margen de ingresos que se está terminando de definir.
1: El Banco Hipotecario tiene un papel que cumplir allí.
0: Sí, y el Banco Hipotecario y la Agencia Nacional de Vivienda también están de forma permanente trabajando en esta comisión, van a financiar el 100% de estas viviendas. Es decir, al privado le estamos garantizando el suelo, le estamos garantizando la demanda. Es decir, construye y la demanda está garantizada, el Banco Hipotecario financia el 95%, y además a las familias lo que le decimos es, el precio va a estar topeado, y el pago de esa cuota al Banco Hipotecario puede llegar a tener hasta el 30% de subsidio de acuerdo al margen de ingresos.
1: Veamos algunos ejemplos. Hiciste una recorrida semanas atrás en la Ciudad Vieja en particular. Allí te vimos en la ex escuela de enfermería, ¿no? Un edificio imponente, abandonado desde hace por lo menos 14 años, que fue clausurado por el Ministerio de Trabajo por peligro de derrumbe. Lo visitaste, ¿no? Y allí justamente ahí está la ex escuela de enfermería y otros padrones que son parte de todo ese conjunto, ¿no? Ese es un objetivo, por ejemplo.
0: Sí, en Ciudad Vieja ahora vamos a poner en una primera etapa tres padrones del Ministerio de Vivienda que están por 25 de mayo, 25 de mayo y Juan Carlos Gómez, el ex Banco de Brasil, 25 de mayo y Zavala, que allí es un baldío, y 25 de mayo y Colón, que es un padrón, una propiedad que tiene un grado patrimonial 2, que está con riesgo de derrumbe y hace desde el 2011 que está cerrada. Y se suma un predio del Ministerio de Educación y Cultura en Cerrito y Maciel, que está pronto a firmarse en presidencia el pasaje del Ministerio de Educación y Cultura al Ministerio de Vivienda. Esta primera etapa son estos cuatro predios que nosotros calculamos que pueden entrar, hay que ver qué proyectos presentan después los privados, pero entre 80 y 120 viviendas. Tenemos una segunda etapa que es la Escuela de Enfermería, la ex Escuela de Enfermería, que está corriendo una iniciativa privada en los tiempos legales que marca la ley. En este momento el privado tiene que presentar las factibilidades de uso, las factibilidades ambientales, de suelo, todo lo que tiene que ver con el tránsito, el impacto y demás. Ni bien se presente eso, nosotros a través de la Agencia Nacional de Vivienda vamos a comenzar el llamado competitivo que marca la ley cuando se presenta una iniciativa privada, a ver si otro proyecto le compite, digamos. Allí habrá que ver el jurado y la comisión técnica qué proyecto define, pero si fuese tal como está ahora, son 248 viviendas más que se harían en Ciudad Vieja en esa manzana, respetando el marco patrimonial de esa primera pieza y generando arriba un quiebre, digamos, más moderno hacia en altura. Y luego una tercera etapa, que ahí estamos negociando, por decirlo así, pero está bastante acordado, el predio del Ministerio de Defensa, que está cruzado de la Escollera Sarandí, donde hoy está balizamiento de la Armada, que es una manzana entera, también cruzada a la ex escuela de Enfermería, un predio que tiene el Ministerio de Economía y Finanzas, allí cerca del Brou Central, y uno de la ANB que está también allí por 25 de mayo, casi llegando a Colón. Son tres predios más en una tercera etapa, que eso sí ya implicarían una construcción de vivienda más que interesante. Podríamos llegar incluso hasta las 1000, de acuerdo a los proyectos que puedan aparecer, porque el de Defensa es una manzana entera, que obviamente tendrá que incorporar otras cosas, porque cuando empezás a trabajar esto, aparece ANEP o aparece secundaria o la propia UTU, te dicen, ojo, porque si me traes 1000 familias, no tengo salones de clase para todos esos chiquilines. Entonces empiezan a aparecer otras cuestiones que tienen que ver con la construcción de ciudad. Es decir, bueno, no es solo vivienda, hay que pensar en la escuela, hay que pensar en el CAIF, hay que pensar en los servicios, que una cosa es 100 viviendas y otra cosa ya cuando se extrapola un poquito más. Pero bueno, es lo importante, es lo interesante y es lo que queremos, que las familias empiecen a elegir Ciudad Vieja para vivir, para un poco revertir todo este proceso que vos hablabas de segregación a la periferia y colaborar también con las dinámicas de ciudad que mucho ayudarían que esto funcione, ¿no?
1: Bueno, a quienes están muy, muy sensibilizados por la problemática de la Ciudad Vieja y en particular de algunos edificios patrimoniales, les puede interesar algún caso puntual que no sé si entró en el relevamiento. Mencionabas un edificio del Ministerio de Educación y Cultura en la calle Cerrito, y allí tenía la duda si no es la Casa Anaya, que hay una, es un monumento histórico nacional.
0: Sí, no es la Casa Anaya. La Casa Anaya igual la vamos a ir a visitar mañana, porque está vacía. Mañana vamos a ir a visitar dos predios más que nos dijo la Comisión Nacional de Patrimonio. Para quienes estén preocupados por estos temas, que obviamente son importantes, la Comisión Nacional de Patrimonio participa directamente en la comisión. Ya la incorporamos adentro. Cada comisión que tenemos cada 15 días incorporamos una institucionalidad más. Ayer, de hecho, se incorpora la Junta Departamental de Montevideo, porque estamos seguros que vamos a necesitar normativa, excepcionalidades, y es mejor que ya la Junta esté por dentro. Y hace un mes más o menos se había incorporado a la Comisión Nacional de Patrimonio. Mañana vamos a ver la Casa Anaya para ver qué rol puede jugar. Obviamente no creo que sea vivienda, tendría que ser otro, pero cuando uno piensa en la redensificación no es solamente vivienda, ¿no? Si centros educativos sumarían mucho, universidad sumaría mucho, vida social, también allí en esa misma pieza urbana que uno tiene desde la Escollera Sarandí hasta el Neptuno, está el ex Hotel Nacional, claro. Digamos, lo que tiene la Fundación Sacos en este momento, que obviamente...
1: Claro, ese caso es privado, ¿no?
0: Es privado, pero sí, bueno, claro. Vamos a intentar generar alguna conversación para ver si eso se mueve de algún modo, porque nos queda en el medio, digamos, de tierra pública que vamos a estar moviendo, al lado de la Plaza 1, que tiene muy pocos años, de hecho, creo que fue el de las últimas inauguraciones que tuvo Daniel Martínez en el 2018-19, tiene pocos años. Hay un predio que hoy hay un estacionamiento, que esa tierra ya es de la intendencia y ya está adjudicada a dos cooperativas. Las cooperativas están en lista para obtener el préstamo, o sea que allí ya va a haber construcción de vivienda. Y al lado está este predio de defensa que hablábamos, cruzado a la Escollera. Pero con toda esta pieza urbana en movimiento, también el predio en Neptuno empieza a tener otro potencial, ¿no? Incluso la posibilidad de algún tipo de club, porque no es lo mismo en la situación de desierto habitacional que hay hoy, que claro, con 1.000 viviendas, de repente son 3.000, 4.000 personas viviendo en la vuelta ahí, ¿no?
1: Un último caso puntual que, sí, claro, que también interesa, que lo tenemos aquí cerquita, y supongo yo que en un momento entró, si no en el relevamiento, por lo menos en el radar, que es el edificio de Rincón y 33, ese edificio de cinco niveles, construido en 1912 para la Compañía Inglesa de Transporte Público, que también es Monumento Histórico Nacional con grado 4 de protección departamental. Hubo en el 1995, una intervención del Ministerio de Transporte y Obras Públicas que comenzó una obra que luego se detuvo, que quedó inconclusa, y hay protecciones por desprendimientos. Es tremendo,
0: sí,
1: edificio.
0: Sí, y es
1: abandonado,
0: absolutamente
1: en el
0: hermoso
1: medio de la Ciudad Vieja, y es del Estado.
0: Sí, es del Estado.
1: Porque es de la dirección.
0: Es del Ministerio de Educación
1: de Loterías y Quinielas.
0: De Economía y Finanzas, Lotería,
1: claro,
0: de Quinielas.
1: Es de Loterías y Quinielas.
0: Sí, lo vimos por fuera. Obviamente no pudimos entrar por razones de desprendimiento, de seguridad y demás. Nosotros no tenemos en este momento recursos como para hacernos cargo de ese del costo que implicaría ese edificio, pero está en la lista de interés de la comisión. Estamos conversando con el Banco Mundial, estamos conversando con el BID, estamos conversando con ONU. Estuve la semana pasada con el referente en Uruguay para ONU. Sé que tenían algunas reuniones entre las mismas instituciones estos días para ver cómo colaborar. No significa solamente sumarse los sellos, que es importante, porque da cierto respaldo a la política pública, sino también poder generar algún tipo de recurso para estas cuestiones patrimoniales. A veces no significa con estos organismos multilaterales solamente generar deuda, que no lo vamos a hacer, sino de repente poder tener crédito para los privados. Cuando nosotros garantizamos el crédito y además después garantizamos la demanda, en realidad es muy difícil que el privado no se presente, digamos, tiene como el paquete armado. Y buscarle alguna vuelta a los posibles hallazgos arqueológicos, que siempre son un tema en la Ciudad Vieja, y es una de las razones, sí, por las, claro, cuales muchas veces la inversión privada por sí sola no viene, porque sabe que ese riesgo para ellos en términos de inversión financiera existe. Bueno, allí estamos trabajando con UNESCO para tratar de generar algún fondo. Vamos a ver si eso termina de dar luz, pero estamos poniendo la atención a esos predios, porque obviamente están en el centro de Ciudad Vieja, además, ¿no?
1: Bueno, todas estas noticias seguramente, bueno, son por muchos bienvenidas, en la medida que algo se mueve o parece que se va a mover para la zona céntrica de Montevideo, en particular para la Ciudad Vieja. Y si hablamos de plazos, ¿es posible plantearse plazos o pensar en que efectivamente vamos a ver cambiar la Ciudad Vieja con estos objetivos, por lo,
0: sí,
1: menos, de vivienda?
0: Bueno, ¿qué más quisiera yo que poder cortarle la cinta a todos, sí, esos edificios, ¿no?
1: Sí.
0: Pero a ver, vamos a tratar.
1: ¿Cuáles son los escenarios más realistas?
0: Vamos a tratar de ser escenarios realistas. Sí. Los predios que están por 25 de mayo y el de Educación y Cultura, yo creo que esas viviendas las vamos a ver, porque son edificios de, pongámosle, 20, 25 viviendas cada uno de los predios, razonablemente en este periodo terminan, ¿no? Estamos haciendo el llamado, supongámosle, en un mes y medio, dos, supongámosle, tres meses para tener algunas ofertas de proyectos, un mes más para que termine definiendo el jurado, la adjudicación, los permisos de construcción. Supongamos que el año que viene, sobre fin de año, alguna obra vamos a tener terminada. En la enfermería, en la iniciativa privada, hablan de 30 meses de obra total, ¿no? Allí hay que ver si es etapabilizable o no. Yo supongo que sí, que puede llegar a generarse algo en etapas. Y estamos hablando que se nos va a llevar este año los temas administrativos que tienen que ver con las factibilidades. La empresa tiene 120 días por ley, pero algunos ya corrieron. Yo supongo que van a tratar de traerlas antes. Pero pensemos que van a comenzar las obras con suerte el año que viene. Con suerte en el primer semestre. El año que viene seguro, con suerte en el primer semestre. Y ahí estamos hablando de 2029, sí, no sucede nada para enfermería, y los otros que llevan más viviendas y otro tipo de proyectos ya con espacio público, con escuelas, demás, bueno, ese seguramente supere en este periodo de gobierno.
1: Bien, bueno,
0: pero hay que empezar, digamos, claro. Si no se empieza es imposible.
1: Bueno, hay otros aspectos que seguramente, bueno, inciden o han incidido, y quería aquí traer justamente algunos de los comentarios de Martín Alesina en relación a algunas de las cosas que él señalaba que están incidiendo en esto de la expansión de montevideanos que comienzan a irse cada vez más hacia las zonas periféricas o hacia el este o hacia incluso el departamento de Canelones, y es la falta de regulación, una reglamentación que de alguna manera frene también ese proceso, ¿no? Vamos a escuchar lo que decía Martín Alesina a propósito de esto y sobre todo cómo juega Canelones en ese aspecto.
2: Montevideo y su área metropolitana. Yo creo que acá lo que está habiendo es una gran falla de coordinación, que tiene mucho sentido porque la intendencia de Canelones tiene su motivación para aprobar todos estos proyectos, y eso le genera un daño a Montevideo, porque ¿de dónde sale la población que se va a ir a Atlántida? De Montevideo. Entonces creo que primero que nada falta un plan de ordenamiento territorial metropolitano. O sea, urge un plan de ordenamiento metropolitano, también para áreas como el transporte, que tenga sus implicancias en eso, con el proyecto que se está hablando, y que realmente se plantee hacia dónde queremos ir en el futuro ante una población que no va a crecer. ¿Vamos a seguir profundizando el proceso de expansión o lo vamos a intentar frenar? Nadie habla de acá frenar iniciativas privadas en el sentido de o prohibir ciertas cosas, simplemente reglamentar. O sea, creo que acá estamos en un área en donde no reglamentamos. O sea, acá se puede construir donde queramos, siempre se hacen excepciones, va por una ventanilla alternativa en la intendencia de Canelones y las cosas se aprueban. Y esto es así. Entonces, tenemos que reglamentar en un área donde no reglamentamos o donde siempre le encontramos la vuelta para terminar haciendo lo que queremos. ¿Por qué? Porque el daño que está haciendo esta expansión es muy grande y si no hacemos nada, vamos a seguir en este proceso. ¿Qué es lo que propongo? Bueno, revertir esta tendencia, pero con incentivos. O sea, con reglamentaciones claras que permita ciertas cosas y que ciertas cosas no las permita, como por ejemplo, ¿cuál es el daño de este proyecto en Atlántida? ¿Cuál es el daño de las torres en Solimar? O sea, ¿esto está contemplado? ¿Eso se va a hacer sin ningún estudio realmente serio? ¿Eso está permitido? ¿Por qué no nos planteamos si capaz no queremos hacerlo? Sabiendo las implicancias que eso tiene, pero también entendiendo el daño que eso genera, ¿por qué no nos planteamos establecer ciertas reglas? O sea, necesitamos regular. Creo que en muchas áreas regulamos de más, en áreas de comercio, por ejemplo, y en esta área realmente regulamos de menos, está clarísimo.
1: El punto de vista del economista Martín Alesina, de Ceres, decía esto aquí en el programa días atrás. Está claro que para el Ministerio de Vivienda y Ordenamiento Territorial, Cristian, hay una prioridad o el foco está puesto en esto que tú has dicho también en otras oportunidades, esto de preocuparse por la vivienda de la gente, de planificar la equidad, ¿no? De esto de dar oportunidades a familias que no tienen acceso, no tendrán acceso a la vivienda. Este es un poquito el espíritu de lo que está detrás de todo este plan para las zonas céntricas de Montevideo, ¿no? Para repoblarlas, generando oportunidades para aquellos que no las tienen, ¿no? Pero este otro problema, ¿no? Sí. Que dirías capaz que excede al Ministerio de Vivienda, pero bueno, está jugando su papel, ¿no?
0: Por supuesto, y todos los problemas terminan estando interrelacionados, ¿no? No hay manera de tocar algo sin que afecte otra variable de otro ministerio o el problema que tiene que atender otra política pública. Yo, un poco en broma, en chiste, le he comentado alguna vez a Mario Vergara en algún momento que nos cruzamos, bueno, en algún momento va a haber que pedirle al gobierno nacional o a Canelones que empiece a pagar algo de lo que sucede en Montevideo con la gente que vive en Canelones, porque en realidad paga la patente allá, paga la contribución acá, pero precisás arreglar las calles en Montevideo, precisás los inspectores de tránsito acá, dejan los residuos en Montevideo mientras trabajan, pero viven allá. Entonces empieza a ser una bomba imposible de resolver. De hecho, muchas capitales en el mundo tienen una ley de capitalidad que genera ciertos recursos por parte de los gobiernos nacionales, porque sucede eso, es donde pasa la vida económica y laboral, claro, más allá de que se paguen los impuestos en otras zonas. Sí, sí. Cuando Martín dice, bueno, que queremos que se haga, hacemos, ese verbo en plural es quién es el queremos, porque si vos le preguntás a Canelones, queremos que se construya vivienda, queremos, y te va a decir queremos,
1: claro, obvio, sí, que sí, queremos, por supuesto. Para el intendente Leñani es una muy buena noticia que se construya en Atlántida,
0: no,
1: o en Solimar,
0: deja de crecer, no deja de generar recursos,
1: son recursos,
0: no,
1: claro,
0: deja de, digo, entonces sí, obviamente, si le preguntas al intendente de Montevideo te va a decir lo contrario. Entonces acá creo que sí es real que lo que falta con profundidad es una mirada metropolitana que pueda nivelar de alguna manera estas necesidades y estos objetivos de que de los departamentos crezcan por igual. Yo creo que una de las posibilidades de resolución de esto es empezar a trabajar en una ley de capitalidad que le permita a Montevideo tener recursos para colocar en aquellas infraestructuras que utilizan no solo los montevideanos y montevideanas, sino que la utilizan también los que viven en San José, en Ciudad del Plata, y vienen a Montevideo, que vienen la mayoría que vienen desde Ciudad de la Costa, que obviamente generan desgaste, generan complejidades y gastos de impuestos de los montevideanos que tienen que sostener, digamos, con sus recursos el uso de toda la ciudad. Y después está esta cuestión que tiene que ver con el transporte, con los trayectos que se hacen de un lugar a otro. Obviamente que en el mediano y en el largo plazo, en una mirada de ciudad mucho más larga, uno podría tender a pensar que el eje de la ruta 101, todo lo que se ha generado allí en inversión productiva, en mano de obra, laboral y demás, puede estar asociado a mucha vivienda en esa zona. Lo que no sería conveniente en todo caso es que quienes viven en esa zona trabajen en la Ciudad Vieja, o que quienes viven en la Ciudad Vieja trabajen en Zona Franca, ¿no? En realidad, las ciudades, para que funcionen bien, de algún modo, se habla del concepto de los 15 minutos, ¿no? A 15 minutos caminando del lugar donde trabajás, del lugar donde estudias o del lugar donde tenés tus tus cuidados en términos familiares, ¿no?
1: Bueno, ahora volviendo un poquito a la problemática de muchas viviendas vacías en las zonas céntricas de Montevideo, Ciudad Vieja y la zona céntrica en particular. Alesina también propone, a la hora de ideas, su tesis de maestría, su trabajo iba en la dirección justamente de generar propuestas para políticas públicas. Habla de no tenerle miedo a la penalización, ¿no? Y vamos a escuchar lo que decía, justamente pensando en el caso de las viviendas vacías.
2: No es eficiente, a mí no, personalmente no me entra en la cabeza que puedan pasar 10, 15 años con una casa vacía en estos barrios. ¿Por qué? Porque es un desaprovechamiento brutal, no tiene sentido. Entonces, tenemos que sacarle el miedo a la palabra expropiación. Lo hacen incluso en países de la región. ¿Por qué? Yo no quiero que se expropie la vivienda. Usar el miedo de la expropiación para que realmente se le dé algo útil a esa vivienda. Es decir, por ejemplo, yo tengo una vivienda vacía en Ciudad Vieja. Es un crimen para mí, es un crimen que eso suceda. Por lo ineficiente que es y por el daño que le genera, porque también tiene muchos efectos negativos en términos de seguridad, por ejemplo. Entonces, establecer un límite. O sea, si vos mantenés la vivienda vacía de acá a 5 años, vamos a tender hacia la expropiación, o a los 4 años. Se aprobó recientemente una ley en el Senado que va un poco en ese sentido. ¿Pero por qué? No con el objetivo de llegar a la expropiación, con el objetivo de que en ese periodo se le dé un uso a esa vivienda. Ya sea, se pone en el mercado y se vende. Si ves que no se vende llegando al plazo de la expropiación, bueno, eso va a hacer que bajes el precio y que esté en precio más accesible si se termine vendiendo, se ponga en el mercado para alquiler, o se le dé otro uso, o incluso el propietario le dé un uso. Y al mismo tiempo, darle herramientas al propietario, financieras, por ejemplo, de crédito, para que si tiene que hacer alguna obra la haga, algo de mantenimiento la haga. Darle todas las opciones, pero para que esa vivienda se ponga en el mercado y para que esa vivienda tenga un uso. Sí. No puede estar vacía y es un crimen tener una vivienda vacía en Ciudad Vieja. No hace el mismo daño tener una vivienda vacía en Colón, es la verdad, por lo que significa en términos de la centralidad que estás perdiendo. Por eso es que digo focalizar en estos barrios en donde el índice es más alto.
1: Bueno, es una idea, una propuesta.
0: Me encanta con la facilidad que utilizan desde la academia, las ciencias sociales o el mundo privado la palabra expropiación. Yo genero un escándalo si llego a utilizar esa palabra, pero en realidad estoy absolutamente de acuerdo que hay que trabajar en mecanismos legales y normativos que permitan hacernos de esa vivienda mucho más rápido. Hay algunos avances interesantes. Esta ley que se votó por unanimidad, además, que eso hay que reconocer el trabajo de la Comisión de Vivienda que recorrió todo el país, la Comisión de Vivienda del Senado, todos los senadores de todos los partidos, generando el respaldo unánime de los intendentes de todo el país, que terminó derivando, más allá de algún pero que querían poner acá en el Parlamento, en una votación unánime también, tanto en Senado como en diputados. Digo, porque a veces está todo el ruido político cuando pasan estas cosas, que el sistema político funciona con unanimidades. Está bueno reconocerlo, más en temas de este tipo. Una ley que nos va a permitir recuperar esas viviendas en desuso cuando tienen deuda compensable, con un trámite judicial muy corto y muy rápido, para poner al servicio de la política pública de vivienda. Eso en el caso de que tengan deuda compensable. Después hay otros casos. Vamos al de Ciudad Vieja, que es el que Martín hablaba como más crítico. Cuando en el Senado y en diputados se estudia esta ley, ven que hay en la Ciudad Vieja 200 y pico de padrones vacíos, en desuso. Y cuando van al pago de los tributos, el 80% está al día. ¿Eso qué significa? Que hay un abandono edilicio de ocupación, pero no hay un abandono tributario. Muchas veces es más fruto de la especulación, el de la tierra, que del abandono en sí mismo. Ahora, ya de por sí la intendencia cobra más contribución a los padrones que no están habitados. Obviamente eso lleva una etapa de comprobación, pero al comprobarse que está en desuso tiene una contribución, creo que incluso es el doble, si mal no recuerdo, y se está hablando de aumentar incluso más esos números, porque en algunos casos hasta teniendo mayor nivel de contribución, igualmente no le buscan destino. Creo que hay también un factor que tiene que ver, y esto más referido a la vivienda promovida y a los últimos 5 o 6 años, con quienes compran esas fincas. Porque una cosa son las fincas patrimoniales, las fincas viejas, los padrones que están abandonados hace muchísimo tiempo. Otra cosa es la vivienda nueva vacía, que también es un problema, también es un tema. Se venden y se venden rápido, no necesariamente se ocupan rápidamente. Y esto tiene que ver con un traspaso de la colocación de capitales hacia la vivienda nuevamente, con mucha fuerza. El propio presidente de APCU aclaraba y nos comentaba personalmente que más del 90% de la vivienda promovida hoy no la compran familias o usuarios finales, sino que la compran capitales para generar renta.
1: Sí, que entonces, tú has dicho en las últimas horas y generó cierto revuelo de que hay que poner en discusión esto.
0: Bueno, yo dije, no es parte de la agenda del gobierno, digo que sería una discusión que en algún momento no sé si no está bien dar, ¿no? Y esto no significa que obviamente las personas heredan una vivienda o ahorran y compran una vivienda para compensar su jubilación, o tienen algunas propiedades y es parte de su vida. Eso es una cosa, ¿no? Otra cosa es cuando un fondo un día compra bonos del Estado de Estados Unidos, otro día compra bonos uruguayos, otro día compra viviendas, y en realidad es una colocación de capital, y ese fondo de repente tiene miles de viviendas en determinadas ciudades. En Madrid hay 8 empresas que ya tienen más del 10% de las viviendas. O sea, esas cosas hay que atenderlas y hay que discutirlas como se discute todo en términos filosóficos de hacia dónde vamos y qué es lo que queremos como sociedad en algún momento. No significa que sean parte de la agenda de gobierno, ni mucho menos. Y sé que son temas incómodos, pero ni siquiera sé si después uno tiene que ponerle un límite, pero que hay que discutirlo. No sé, está bien que Diego Bernabé tenga 500 viviendas. Capaz que está bien con 200, le alcanzan. Capaz que le alcanzan con 100. O sea, ¿con cuántas le alcanza, Gali? No sé, capaz que me dicen, no, precisamos 1000 cada uno. Bueno, capaz que es 1000, pero en algún momento me parece que no estaría mal discutir eso, sí, pero claramente está lejos del debate actual, ¿no?
1: Desde la oposición, bueno, a través de las redes sociales, sobre todo en las últimas horas, te han señalado sobre este tipo de comentarios que has hecho, si está mal que la gente invierta en ladrillos, dice Javier Barrios Bove, ex edil y actual concejal del municipio CH, ¿no? Dice, la industria de la construcción no dinamiza la economía y genera miles de puestos directos e indirectos de trabajo, dice, bueno.
0: Sí, sí, y está bien que se siga construyendo y está bien que se invierta en ladrillos. Yo creo que es otro el debate que tiene que ver con el usuario final de la vivienda, ¿no? Esto que planteaba ayer es que cuando uno habla de la salud, nadie duda que hay mutualistas, que hay de salud privada, que hay seguros de salud, pero todos tenemos claro que ACE tiene que funcionar muy bien y que ACE tiene que existir. Cuando hablamos de la educación, hay educación privada, hay colegios, pero nadie duda que cuanto mejor sea la educación pública, o nadie duda en eliminarla. Y la vivienda es un factor fundamental en la sociedad. O sea, por ahí hay un dicho que dice, somos el único animal que nace sin tener donde vivir, en realidad, ¿no? Que tiene que comprar un pedacito de tierra para vivir. Y es complejo, en realidad, que el más del 80 o 90% de la población necesite encontrar su vivienda en el mercado, cuando el país tiene ratios de ingresos y precios de vivienda muy muy complejos.
1: ¿En qué están incidiendo negativamente este tipo de situaciones en las que decís, por ejemplo, hay un fondo que compra, no sé, 500 apartamentos como inversión, como negocio para alquilar? ¿En qué está incidiendo negativamente?
0: Y bueno, para arrancar, que no es un mercado, ya de por sí el mercado de la vivienda no es un mercado elástico, no funciona como otros mercados, no es esto de que uno dice, cuanto más viviendas se construyan, más va a bajar el precio. Eso no sucede así, porque para arrancar el suelo finito, vos no tenés más suelo, ¿no? Supongamos, el suelo en Ciudad Vieja o el suelo en La Rambla es el que hay. Vos no podés ir a comprar más, no podés inventar más. Por otro lado, el tiempo no afecta al bien. Si yo tengo construyo 100 celulares y vos tenés otra cantidad de celulares y va a pasar el tiempo, yo los tengo que vender. El precio va a bajar porque el celular en un año no va a funcionar. La vivienda no baja el precio, en general se mantiene, como mucho crece. Y el suelo generalmente crece en el precio y además en los movimientos especulativos del suelo, el suelo tiende a crecer. Entonces, cuando se acumula mucha vivienda en pocas manos, el mercado encima funciona peor, porque yo marco los precios de alquiler, marco los precios de venta. Vos fijate que en un año, desde el 2025 al 2026, las viviendas de tres dormitorios aumentaron 27%. En números de la Agencia Nacional de Vivienda, números oficiales, en un año. Y esos números no responden ni a los precios de la construcción, no responden a cuestiones de mercado, porque de hecho las tipologías de monoambiente de 1 y 2 se mantuvieron, crecieron 5%, 6%. Crecen las de 26%, las de tres dormitorios. ¿Por qué? Porque no se construyen, porque no las compran estos fondos. Los fondos compran monoambientes y de un dormitorio, con suerte de dos. Entonces, es un mercado que no tiene manos invisibles, en realidad, ¿no? Que en realidad tienen manos que la manejan y que lo manejan muy bien para lo que es para rentabilizar el capital que invierten. Pero nosotros, del Ministerio de Vivienda, o como seres políticos preocupados por dónde vive la gente, tenemos que poner el foco en otro lugar, que es cómo la gente accede a un derecho, que es la vivienda.
1: No está proponiendo medidas todavía.
0: No.
1: Sí ponerlo en discusión.
0: Y yo digo que en algún momento la sociedad tiene que conversarlo, ¿no? Que los partidos políticos tendrían que conversarlo, la sociedad civil, yo creo que hay que conversarlo, sí.
1: Volviendo a la problemática de las zonas céntricas, Alesina también menciona algo que hay varios actores que lo han mencionado, es decir, que no hay estímulos en particular para los privados a la hora de tomar edificios históricos o con grados de protección patrimonial y recuperarlos. Es decir, la apuesta, el invertir, así, bueno, fenómeno, muy bien, voy a poner como particular dinero en recuperar un edificio de la Ciudad Vieja que tiene problemas, ¿no? En lugar de apostar a construcción nueva. ¿Faltan estímulos? ¿Efectivamente es así?
0: Bueno, ¿no hay cosas para hacer? Que sí, pueden faltar más. Hay algunos nuevos que son interesantes. La Intendencia ha exonerado por 10 años la contribución inmobiliaria a quienes construyan y vivan en Ciudad Vieja. Exoneró la tasa mercantil para las empresas que se posicionen en Ciudad Vieja para su negocio. Se exoneró el permiso de construcción. Bueno, nosotros estamos garantizando la demanda de lo que se construya, o sea que el riesgo financiero se acorta muchísimo, porque saben que no van a tener tiempo para vender y recuperar, sino que la demanda va a estar garantizada. Pero es real que los temas patrimoniales necesitan otra espalda, porque el inversor, cuando va a hacer la obra, no sabe si le va a aparecer un pedazo de muralla, ¿no? Eso es imposible saber.
1: Sí. Lo ven como un dolor de cabeza y dicen, no, mejor no me meto.
0: Por las
1: esto,
0: dudas,
1: ¿no?
0: Acá no, si voy a un baldío en Cordón, o tiro una casa en Cordón, a una torre y a otra cosa mariposa, claro. Como se dice, ¿no? Y además lo venden en pozo a estos fondos, o sea, no hay una razón por la cual, si no se genera todo un entramado de posibilidades financieras, de créditos, de demanda y demás, vengan a Ciudad Vieja. Por eso es que les comentaba que estamos trabajando con ONU y con UNESCO específicamente para generar algún fondo para estos casos.
1: Bien. Por último, la Cámara de Senadores aprobó este martes un proyecto de ley para garantizar el derecho a la ciudad. Un proyecto presentado en 2025. El senador Carlos González fue el que lo lideró. ¿Esto es una señal positiva?
0: Sí, a ver, yo para ser bien honesto no he leído el proyecto de ley, lo vi hoy en prensa. Creo que parte de la discusión que tenemos por delante cuando hablamos de vivienda, cuando hablamos de transporte, cuando hablamos de ciudad, es tener en cuenta y volver a poner sobre la mesa la palabra derecho. No por mucho usar la palabra derecho como concepto se desgasta, lo que sí muchas veces se desgasta es la gente cuando siente que esos derechos le quedan cada vez más lejos, ¿no? Y el derecho a la ciudad es importante. Tiene que ver con justamente con esto que hablábamos de los 15 minutos, por ejemplo, ¿no? De que uno pueda caminar seguro por la ciudad, que uno tenga una ciudad con la iluminación correcta, que tenga un parque cerca, que tenga un aire cerca, que la ciudad se piense y se construya para que la gente pueda desarrollar proyectos de vida felices, que va mucho más allá de tener una vivienda. Tiene que ver justamente con cómo esa vivienda hace al hábitat donde está instalada, ¿no?
1: Cristian Dicandia, subsecretario del Ministerio de Vivienda y Ordenamiento Territorial. Muchas gracias por su visita esta mañana aquí a Radio.
0: Muchas gracias a ti y un saludo a toda la audiencia.
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1: Comenzamos las propuestas del día contándoles que hoy tenemos un concierto más de la temporada de música de cámara del Sodre, el espectáculo Del Orden al Susurro, la evolución de la música entre formas y emociones. Un viaje a través de tres grandes periodos, el clasicismo, el romanticismo y el impresionismo, explorando cómo la música dialoga con otras formas de arte y con el mundo que la rodea. Y allí el repertorio incluye a Mozart, Schubert, Clara y Robert Schumann, Fauré, Debussy, entre otros autores, interpretados en el piano por Carla Ferreira y por la mezzosoprano Clementina Moreira, a quien escuchamos.
10: La idea de este concierto es que no sea simplemente otro recital de repertorio presentado de la manera tradicional. Surge de una pasión que compartimos con Carla de entender la música como una respuesta a la sociedad de su tiempo, ¿no? Y ayudar al público a volver a ese contexto donde estas obras fueron creadas. Muchas veces sentimos que existe cierta distancia, ¿no?, con la llamada, entre comillas, música clásica, y creemos que esa distancia no siempre tiene que ver con la música en sí, sino más bien con que estamos muy lejos del mundo en que nació, física y temporalmente, ¿no? Como que nos resulta difícil conectar con una obra si desconocemos qué estaba viviendo esa sociedad, qué preguntas se hacía, qué valores intentaba expresar. Por eso, además de interpretar estas obras, vamos a acompañar cada periodo con unas breves introducciones y además con proyecciones de pinturas de la misma época y, en algunos casos, también imágenes de la arquitectura. La idea es descubrir cómo esos mismos elementos que aparecen en distintas formas de arte, por ejemplo, como la búsqueda del orden y la simetría en el clasicismo, se refleja en una pintura, tal vez con la cantidad de columnas, por ejemplo, que hay de cada lado, cómo en la música podemos ver el mismo elemento en la cantidad de compases por frase, por ejemplo. Lo más importante es que este viaje al pasado no tiene como objetivo quedarse al pasado, ¿no? Siempre digo que una experiencia artística es una oportunidad de reflexionar. Nuestro deseo con esto es que, al descubrir cómo los cambios sociales moldearon el arte de otras épocas, también podamos preguntarnos un poco cómo está nuestro propio contexto hoy, que nos atraviesa día a día.
1: Bueno, original concierto hoy, con música, con piano, con canto y entonces además proyección de imágenes en el Auditorio Bas Ferreira. Es esto a las 20 horas, el concierto de la temporada de música de cámara del Sodre, y allí Clementina Moreira entonces será la cantante mezzosoprano que nos contaba sobre el espectáculo. Bueno, una de las lindas propuestas del día de hoy. Cambiamos de género musical, un homenaje a Eduardo Darno Jans y sus canciones hoy en la Sociedad Urbana Villa Dolores. Un homenaje con la presencia de una banda de músicos jóvenes: Tomás Loza en el piano, Julieta Taramazo en el bajo, Juan Vidart en la batería y Juan Polgar en guitarra y voz, quien nos cuenta a propósito de lo que van a hacer hoy.
11: Nos convocaron para homenajearlo y nosotros fuimos en el ensayo y en nuestras casas estudiando los temas, versionando las canciones de él, haciendo nuestra propia impronta, manteniendo las distancias y respetando el texto y toda la intención que tenía Darno en estas versiones de temas que nos gustaron, de temas que los sentimos indicados. La fecha pasada la hicimos en marzo, abril, por ahí, y fue una fecha preciosa. Tuvimos el honor de tocar con guitarristas que tuvo Darno en sus bandas. Se arrimó Samantha Navarro, también pudimos compartir con gurises de nuestra generación, como también para enmarcar lo que es, que bueno, que la gurizada también escucha a Eduardo Darno Jans.
1: Homenaje a Eduardo Darno Jans esta noche en la Sociedad Urbana Villa Dolores. Este espectáculo comienza a las 21 horas y hay entradas a la venta a través de Red Tickets. El Museo Figari de Montevideo inaugura hoy una exposición llamada La Vida Animal, una muestra colectiva de artistas vivos e históricos sobre temática animal, que se plantea en forma conjunta a otra muestra que ya hay en el museo llamada La Cuestión Animal, ¿no? Bueno, grabados, dibujos, pinturas, esculturas, fotografías de más de 40 artistas. Pablo Tiago Roca, director del Museo Figari, nos presenta esta exposición.
12: Se nos ocurrió que sería interesante preguntarnos qué hicieron los artistas y qué están haciendo los artistas contemporáneos en la representación de lo animal, cómo son las dinámicas de simbolización de lo animal. Y nos dimos cuenta que a mediados del siglo XX, a partir de la década del 50, hay muchas expresiones de distinto orden estético, de distintas formas en que se manifiesta esto de lo animal. Hay un punto de vista metafórico también en los naturalistas o en las corrientes que sigan los naturalistas.
1: Bueno, la inauguración es esta tarde, a las 6:30, en el Museo Figari, que está en la Ciudad Vieja de Montevideo, en Juan Carlos Gómez, Rincón, ¿no? A pasitos de entre Rincón y 25 de Mayo, a pasitos de la Plaza Matriz, de la Plaza o Plaza Constitución. La exposición estará abierta al público de martes a viernes, de 13 a 18 horas en las tardes, abre el Museo Figari, y también los sábados de 10 a 14 horas con acceso gratuito. Luciano Superviel vuelve a los escenarios, en este caso con dos noches en la Sala Verdi, hoy y mañana, y un espectáculo que incluye la música original compuesta para el libro La ciudad que sueña, una propuesta escénica pensada para toda la familia, que invita justamente a sumergirse en el universo sonoro de ese libro, La ciudad que sueña. Allí estará Luciano Superviel acompañado por un cuarteto de cuerdas. Allí, por ejemplo, vale la pena recordar que La ciudad que sueña es un libro escrito, ilustrado y musicalizado por Eloísa Casanova, Laura Carrasco y el propio Luciano Superviel, publicado en 2025. Y la música para ese proyecto es la que vamos a poder disfrutar esta noche y mañana en Sala Verdi. Hoy y mañana a las 5 de la tarde, un horario como para ir en familia, ¿no? Con los niños, aquellos que todavía están de vacaciones por ahí o tienen a esa hora posibilidad justamente de disfrutar de este espectáculo. Allí en Sala Verdi, que está en el centro de Montevideo, en Soriano, esquina Convención, las entradas para este espectáculo están a la venta a través de Ticantel. Llegamos al final de La Escucha por hoy. Gracias por la presencia de todos ustedes, la compañía. Alejandro Barreto estuvo en los controles, Tamara Mardones en la producción. Todo el equipo de La Escucha vuelve mañana tempranito otra vez a las 8 por Radio Uruguay con Guille Amexeiras, Cereza de Rico, Bruno Esteves. Y después en la segunda escucha, Diego Bernabé, quien les habla. Los esperamos, ¿eh? No nos fallen. Que pasen muy bien. Hasta mañana. Chau, chau.
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17: Horas en punto. Son ustedes bienvenidos a las radios públicas. Esto es Informativo Uruguay. Gustavo.
18: ¿Qué tal, Gabriela? Un gusto de estar contigo y con ustedes, amigas y amigos. En instantes, mucho para decirles, mucho para informarles.
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0: fresco, muy fresco a esta hora en la capital, no tan frío como ayer, ¿eh?
1: No, no, apenas un grado y poco, pero se siente.
0: Exacto, 11 grados y 4 décimas a esta hora, la máxima prevista para este mediodía, y en Montevideo es de 16 grados.
1: Para mañana jueves 9 de julio tendremos cielo algo nuboso y nuboso, y en la tarde noche nuboso y cubierto.
2: Titulares.
0: El plan Alerta Roja por frío extremo en personas en situación de calle llegó ayer al récord de individuos asistidos.
1: Por primera vez se superó las 4.000 personas en una jornada desde que el plan se puso en funcionamiento hace 2 meses.
0: De las 4.000, 11 personas atendidas, 2.033 corresponden a Montevideo.
1: La Comisión de Presupuesto y Hacienda de Diputados recibe a esta hora el equipo económico de gobierno en el inicio del análisis del proyecto de ley rendición de cuentas.
0: El ministro Gabriel Odone y su equipo presentan los fundamentos de la reasignación de gastos e incremento previsto en la iniciativa del Poder Ejecutivo, así como el comportamiento esperado de la economía durante el próximo periodo.
1: El Consejo Fiscal Asesor advirtió por los riesgos de falta de financiamiento permanente en la reasignación de partidas en la rendición de cuentas.
0: A través de un comunicado, el Consejo destacó también señales de riesgo en la trayectoria de la deuda pública, al tiempo que advierte que la meta de déficit fiscal estructural es cumplible en este 2026.
1: Los trabajadores de los entes públicos y servicios descentralizados están de paro este miércoles en reclamo de mayor presupuesto y contra los recortes.
0: La paralización en UTE, OCE y el Correo será de 24 horas, mientras que otros sindicatos detienen sus actividades entre las 9 y las 13 horas.
1: El paro es acompañado de una movilización en el centro de Montevideo. Por esta razón hay cortes de calle y desvíos de tránsito en 18 de julio y Colonia, entre Paraguay y Río Negro.
0: El presidente de la República se reunió ayer con una delegación del PIT-CNT para discutir la rendición de cuentas.
1: La central sindical reiteró su planteo de aplicar un impuesto al 1% más rico de la población y advirtió que no se está cumpliendo con los acuerdos del diálogo social.
0: Pese a que existió acuerdo casi unánime en diputados, en el Senado reabren el debate sobre el proyecto de ley para bajar el costo de las multas.
1: La Cámara Alta estudia este proyecto de ley para disminuir algunas multas de tránsito en rutas nacionales y aplicar un sistema de bonificación progresivo. Esta iniciativa fue aprobada en mayo con votos de todos los partidos en diputados.
0: Pero los senadores de la Comisión de Transporte y Obras Públicas plantearon sus dudas. Aplazaron la semana pasada el tratamiento porque sus integrantes requirieron mayor información a distintos organismos. Según informa hoy el diario El País, tampoco se votará en esta jornada.
1: El Partido Independiente presentará una demanda judicial para que OCE detenga la construcción de la represa en Casupá.
0: El líder de ese partido, Pablo Mieres, solicitó además que la justicia civil establezca una medida cautelar de no seguir avanzando hasta tanto no se resuelvan los temas jurídicos constitucionales.
1: Los hospitales públicos y sanatorios privados trabajan desde este año con una vacuna contra el virus respiratorio sincicial, el VRS, que se aplica directamente sobre bebés recién nacidos en una estrategia combinada con la inoculación a embarazadas.
0: El uso de esta vacuna en bebés se ha incrementado levemente y se aplica de forma gratuita a determinados grupos.
1: El Ministerio de Ganadería, Agricultura y Pesca alertó sobre la comercialización del Fluaciver, un producto veterinario presentado como garrapaticida para bovinos que no cuenta con registro ni habilitación para su elaboración, importación, comercialización o uso en Uruguay.
0: El ministerio advierte que se trata de un fraude y señala que al ser un producto no registrado ni fiscalizado, no puede garantizar su contenido, calidad o seguridad, así como tampoco la eficacia.
1: La Asociación de Profesores de Secundaria advierte que el plan de titulación creado por ANEP es ilegal y degrada la formación docente. Piden que sea llevado a la negociación bipartita.
0: La resolución del CODICEN plantea un mecanismo para otorgar títulos de profesor a quienes tengan 8 o más años de experiencia.
1: Técnicos del programa Libertad Segura comenzaron a trabajar con 80 personas próximas a recuperar la libertad del complejo de unidades número 4 de Santiago Vázquez.
0: Se trata de la primera etapa que abarcará además en las próximas semanas a 20 mujeres privadas de libertad de la unidad número 5, todas con egreso programado para un plazo de entre 6 y 9 meses.
1: El segundo vuelo con ayuda desde Uruguay a Venezuela por los 2 terremotos saldría este viernes o sábado.
0: La Fuerza Aérea dijo a Informativo Uruguay que se van a enviar 15 toneladas y que se dará a

0: estas selecciones se enfrentarán el próximo sábado.
1: Las otras llaves son Francia-Marruecos, que va mañana, España-Bélgica juegan el viernes, y el sábado Noruega-Inglaterra.
0: Hoy es la primera jornada sin actividad desde el inicio del Mundial, el 11 de junio.
1: Nacional presentó a Benjamín Núñez, de Oriental de La Paz, e insiste por la contratación de Guido Mainero, argentino de Platense.
0: Peñarol pretende contratar a Maximiliano Noble, de Deportivo Maldonado.
1: El defensa de Peñarol, Emanuel Gularte, pasó a Sporting de Gijón de España.
0: En el básquetbol de segunda de ascenso volvió a ganar Trubil y sigue puntero. También ganaron Sayago y Colón.
1: 12 horas 7 minutos en la escena internacional. El presidente de Estados Unidos, Donald Trump, afirmó que el alto del fuego con Irán terminó, mientras ya se han constatado nuevos ataques cruzados. Advirtió que Washington volverá a atacar más fuerte esta noche. Además, calificó a Irán de basura y de país dirigido por gente enferma. Los precios del petróleo subieron de inmediato un 5% tras estas declaraciones.
0: El presidente de Estados Unidos, Donald Trump, en medio de la cumbre de la OTAN en Ankara, Turquía, repartió ataques contra sus aliados, arremetió contra la soberanía danesa de Groenlandia, el gasto militar español y la falta de ayuda de sus socios en la guerra contra Irán.
1: Particularmente con España, Trump ha ordenado cortar todo el comercio con Madrid, a quien calificó de un socio terrible. En tanto, fuentes de la Moncloa aseguran que reciben con tranquilidad y normalidad las declaraciones del presidente estadounidense.
0: Grandes multitudes colmaron hoy las calles de Nayaf cuando el féretro del líder supremo iraní, Ali Jamenei, fue trasladado en un cortejo por la ciudad iraquí, sede de los santuarios más sagrados del Islam chiita.
1: El ministro cubano de Relaciones Exteriores, Bruno Rodríguez, denunció el implacable embargo estadounidense contra la isla durante un debate en la Asamblea General de la ONU que tuvo lugar pese a la presión diplomática de Estados Unidos para impedirlo.
0: El gobierno de México confirmó que está investigando si Estados Unidos violó su soberanía al capturar al capo del narcotráfico Ismael El Mayo Zambada en 2024.
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0: 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Cuando son las 12 horas 8 minutos, nos vamos a ir al Parlamento porque la Comisión de Presupuesto y Hacienda de Diputados recibe desde las 10 de esta mañana al equipo económico. Marco Rivero, infórmanos, por favor.
3: Sí, así es. Muchas gracias, Gabriela, Gustavo. Efectivamente, está trabajando desde esta mañana la Comisión de Presupuestos, integrada con Hacienda de la Cámara Baja, recibiendo al equipo económico que está haciendo su exposición sobre este proyecto de rendición de cuentas que ha ingresado a la consideración y que, bueno, llevará un tiempo su tratamiento, en el cual se van a comenzar a recibir diferentes delegaciones a partir de este viernes con la presencia del sindicato de la Confederación de Obreros y Funcionarios del Estado, COFE. En esta jornada, como decíamos, comienza con una exposición del ministro Gabriel Odone y de los integrantes de su equipo económico, y luego vendrá una parte de preguntas por parte de los legisladores. Se prevé que esto se extienda hasta última hora de la tarde y, bueno, se espera que a esas instancias haya, al final de la jornada, declaraciones del ministro de Economía. No se ha definido todavía si en conferencia de prensa o se va a atender a los medios en una rueda de prensa. Está a definirse en el transcurso de la jornada. Sí, hemos podido acceder a los puntos de vista de algunas de las bancadas respecto a el proyecto de rendición de cuentas. Hay mucha disposición a escuchar. De todos modos, hay también previstas algunas instancias, por ejemplo, a nivel de la coalición. Mañana se van a reunir, por su lado, la bancada del Partido Nacional y también la bancada del Partido Colorado, y está previsto que sobre el mediodía haya una instancia también a nivel de la coalición de gobierno. También hubo un adelanto por parte del diputado Álvaro Perrone de Cabildo Abierto, quien dijo que todavía no hay una postura definida, que hay predisposición también a escuchar lo que tiene para plantear el ministro Gabriel Odone, y a partir de así construir una postura respecto a esta rendición de cuentas.

0: tampoco dijo se está negociando nada en estos momentos con el Frente Amplio, porque se entiende es un proyecto que viene con los números muy ajustados.
1: Después vamos a ir escuchando a los distintos ministros, sus presentaciones, y bueno, y en base a eso vamos a tomar la decisión. Al momento no tenemos ninguna postura tomada, no queremos adelantarnos a nada. Hay áreas sensibles que son importantes a atender, como por ejemplo el reclamo de las cooperativas de vivienda, que era algo que nosotros habíamos trabajado en el pasado y era un reclamo muy atendible. Tenemos que ver el tema de las transferencias, así que bueno, por el momento escuchar.
2: ¿Tienen algún área ustedes como para manejar como negociación con el Frente Amplio?
1: No nos hemos puesto ningún tipo de negociación, porque es una rendición de cuenta también que viene con poco incremento, esa es la realidad.
0: Por otra parte, afirmó Perrone que hay una prioridad definida por Cabildo Abierto para atender, que es el tema de la seguridad. También manifestó preocupación con respecto a los ingresos al Estado y en particular a los ingresos en las intendencias departamentales. Mientras tanto, por el Partido Nacional, el diputado Sebastián Andújar adelantó esto que decíamos, de que mañana hay reuniones, por un lado por parte de la bancada y por otro lado a nivel de la coordinadora parlamentaria de la coalición para tomar postura. De todos modos, ya habiendo escuchado el comienzo de la exposición del ministro O'Donnell, dijo que tal como se había adelantado, no se cumplieron las previsiones que tenía el Ministerio de Economía en cuanto a ingresos y a partir de allí, bueno, hubo que hacer ajustes. Escuchemos al diputado nacionalista.
3: Bueno, el ministro le ha llevado mucho tiempo puntualizar por qué el país no creció o la economía no creció lo que él había proyectado, aclarando que no se trata de una penca o de un acierto, sino por cuestiones coyunturales. Es una aplicación bastante liviana. Después, cuando nosotros vayamos a preguntar qué es lo que más nos preocupa, es si haber crecido poco significó menos recaudación y cómo manejó el gasto. Él todavía no ha profundizado en eso, que para nosotros quizás sea lo más importante, ¿no? Sabíamos que iba a crecer menos, se lo dijimos en su momento, pero bueno, a ver cómo ha manejado el gasto para no desacomodar la cuestión fiscal y cómo piensa para adelante si esto vuelve a suceder, porque ya sabemos que hay una proyección 2026 que va a crecer menos que el 2025 y cómo cambia esas cosas en la política fiscal para el gobierno y el dinero que necesita para llevar adelante políticas sociales.
0: Por su parte, el diputado del Partido Colorado, Conrado Rodríguez, dijo que no fue una buena señal la de incrementar los números del presupuesto, en este caso a través de la rendición de cuentas, en el contexto en que se está desempeñando la economía de nuestro país. Recordemos que mañana a las 10 de la mañana la Comisión va a estar recibiendo al Consejo Fiscal Autónomo y que el día viernes van a comenzar a recibir a las diferentes delegaciones, comenzando por el sindicato COFE, la Confederación de Obreros y Funcionarios del Estado.
4: ¿Qué denuncia un recorte en salarios y impuestos? Muchísimas gracias, Marco.
5: 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Los sindicatos y empresas públicas paran este miércoles en reclamo de mayor presupuesto y contra los recortes.
4: La paralización en UTE, OCE y El Correo será de 24 horas, mientras que otros sindicatos detienen sus actividades entre las 9 y hasta las 13 horas.
5: El paro estuvo acompañado de una movilización que salió a las 9:30 horas de la mañana desde Torre Ejecutiva en Plaza Independencia por la Avenida 18 de Julio hasta la sede del Ministerio de Economía y Finanzas, donde se desarrollaba un acto central.
4: El dirigente de la Mesa Sindical Coordinadora de Entes Autónomos y Servicios Descentralizados del PIT-CNT, Marcelo Valverde, dijo a Informativo Uruguay que para los servicios en las empresas públicas se mantienen con miles de trabajadores menos.
6: Bueno, el mensaje es tanto para la sociedad, pero sobre todo para el Poder Ejecutivo, que pueda entender que el motor son las empresas públicas, ¿verdad? Nosotros, además, en esta ocasión, lo que venimos reclamando es ingreso de personal porque venimos sosteniendo, como decía, los servicios con el menos del piso en cada una de las empresas públicas. Nosotros hoy, por ejemplo, tenemos una pérdida de personal, de funcionarios en OCE, sin ir más lejos, donde trabajo yo, de una falta de 2.000 trabajadores y trabajadoras, pero perdimos en los últimos 15 años aproximadamente unas 1.800 vacantes y 2.000 puestos. En ese sentido, pensando para el año que viene, tenemos 330 compañeros y compañeras en situación de jubilarse. Es decir, si no ingresa personal para este año y para el que viene, de 3.100, fíjate que bajaríamos a 2.800. ¿Con qué sostenemos eso?
5: Valverde señaló también que año a año se está produciendo un empeoramiento con los recortes por falta de ingresos y para mejorar los servicios públicos se debe invertir en personal. Además, destacó que en los últimos 15 años las tercerizaciones avanzaron de forma estrepitosa.
6: La manera de seguir sosteniendo los servicios es invirtiendo, no hay mucha más vuelta. Invertir en los servicios, invertir en las empresas públicas, invertir en trabajo digno, también indirectamente después terminás volcando a las infancias, al resto de la población, ¿verdad? Al consumo inclusive, ¿no?
7: Ustedes también están planteando el rol de las tercerizaciones, que ¿cuánto ha avanzado esto en los últimos gobiernos?
6: Bueno, en los últimos 15 años la tercerización ha avanzado de una manera estrepitosa en algunos lugares. O en todos, por ejemplo, lo que tiene que ver con atención comercial, sin ir más lejos, a cualquier oficina pública que vayas, la mayoría son compañeros o compañeras tercerizadas que hacen muy buen laburo, pero claro, ganan menos de la mitad de lo que ganan si fueran empleados de esa empresa. ¿Cuál es el problema y qué es lo que planteamos nosotros? Ese compañero o compañera, si primero cumple un cargo que se perdió en el Estado o en esa empresa, pero es una función fija, permanente, que la cumple por una tercera parte, pero la otra parte del salario se la lleva a una empresa privada que solamente lo que hace es gestionar administrativamente esa persona.
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4: El gobierno avanza en un proyecto para crear una causal jubilatoria anticipada que permitiría a cualquier trabajador con 30 años de aportes volver a tener la posibilidad de retirarse a los 60 años. La condición para quienes utilizaran este beneficio es que no puedan seguir trabajando, a diferencia de lo que sí pueden hacer hoy, quienes se jubilan a los 65 años. Estos cambios están previstos para 2033, que es cuando comienza a regir en su totalidad la reforma aprobada en el gobierno anterior. Hugo Bay, coordinador de la Comisión de Diálogo Social, explica las características de esta propuesta.
9: Lo que nosotros estamos incorporando es para cuando la edad mínima de retiro empiece a aumentar a lo largo del tiempo, ¿verdad? Eso va a ser de forma gradual entre el año 2033 y el año 2042. Bueno, a lo largo de ese proceso y cuando la edad ya quede fija en los 65 años a partir del año 2043, lo que estamos previendo es incorporar una causal de retiro anticipado a los 60 años, ¿verdad? Obviamente, las personas que hagan uso de esa opción, pero eso ocurre en todos los sistemas jubilatorios del mundo, en la medida en que la gente se retira antes, cobra un poco menos que si posterga. Para aproximadamente un 30, un 35% de los trabajadores y trabajadoras de menos ingresos, lo que el diseño que estamos terminando, digamos, de acordar implica es que efectivamente tengan jubilaciones por lo menos tan altas como las que había en el sistema antes de lo que fue el cambio jubilatorio del año 2023. En todos esos casos en que la persona efectivamente no está en condiciones de seguir trabajando, pueda hacer uso de esta causal, pero esta causal que estamos pensando no sería compatible con que la persona se mantenga en actividad.
5: El PIT-CNT cuestionó el anuncio realizado por el gobierno. El presidente de la central sindical, Marcelo Abdala, dijo que el Poder Ejecutivo debería respetar lo acordado en el marco del diálogo social. Remarcó que la prohibición de continuar trabajando para quienes se acojan a la jubilación anticipada de los 60 años no fue acordada en el diálogo social.
10: La reforma jubilatoria para nosotros tiene que ver con el diálogo social en seguridad social. Y deben aplicarse todos. Ahora ya tuvimos un avance. Todos los que se acordaron. Nosotros tenemos un acuerdo integral. Empieza ya. Con...
11: Creo que volver a trabajar, ¿cómo lo ven?
10: No, eso nunca se conversó en el diálogo social y nosotros cuando decimos que se aplique tal cual se acordó en el diálogo social, nos referimos a eso, ¿no?
12: El programa Más Barrio del Gobierno comenzó ayer su tercera intervención. Esta vez fue en La Colina, en un barrio de la ciudad de Rivera, luego de las intervenciones que ya realizó en Cerro Norte, en Montevideo, y Corfrisa, en Las Piedras Canelones.
5: La primera etapa consistirá en la realización de un censo territorial para conocer la realidad de las familias que viven en ese barrio de la capital riverense.
12: El secretario de Presidencia, Alejandro Sánchez, dijo que el objetivo de este programa en La Colina es que el barrio vuelva a ser de los vecinos y no de los delincuentes.
13: Más Barrio viene a sumar a otros programas, no viene a construir soluciones mágicas. Viene a sumarse a otros programas que se están desarrollando para generar que el barrio vuelva a ser de los vecinos y no de los delincuentes. Y resolver también en el barrio los problemas de precariedad que existen, sea habitacional o sea de otra índole. Pero básicamente el programa ni es un programa de vivienda ni es un programa de seguridad. Son las dos cosas a la vez. Convivencia, seguridad, vivienda, hábitat, pero por sobre todas las cosas, pensar en que si dentro de un año, después de la intervención del programa Más Barrio, los gurises de ese barrio o colina están jugando en la calle, es que ganamos. Y esa es la tarea de Más Barrio.
5: En la presentación del programa Más Barrio, en Rivera, también estuvo presente el ministro del Interior, Carlos Negro, y la ministra de Vivienda, Tamara Paseiro.
12: Con el censo, el gobierno prevé obtener información sobre las condiciones de las viviendas de ese barrio, cuántas personas viven en cada hogar, si hay niños o adolescentes, y también otras características que podrían ayudar a definir las principales necesidades de la localidad y las acciones prioritarias.
5: Un relevamiento de la Intendencia de Rivera del año 2020 identificó a 244 familias viviendo en el barrio La Colina, y en ese año la comuna compró el terreno y realizó una regularización que comenzó con el tendido eléctrico. El intendente de Rivera, Richard Sander, dijo que es importante el trabajo de carácter interinstitucional.
14: Una barriada bien importante, donde tenemos dos escuelas, tenemos CAIF, tenemos liceo, y en definitiva me parece que el mejor mensaje es el trabajo interinstitucional. Gobierno nacional, intendencia departamental, trabajando todo en conjuntos, pensando cómo mejoramos la calidad de vida de los vecinos.
12: Técnicos del programa Libertad Segura comenzaron a trabajar con 80 personas próximas a recuperar la libertad del complejo de unidades número 4 de Santiago Vázquez.
5: Se trata de la primera etapa, que abarcará además en las próximas semanas a 20 mujeres privadas de libertad de la unidad número 5, todas con egreso programado para un plazo de entre 6 y 9 meses.
12: Expliquemos un poquito. Este programa se enmarca en un contexto de crecimiento sostenido de la población penitenciaria que supera ya las 17.000 personas y con niveles de reincidencia tras la excarcelación que alcanzan a 44% de las personas liberadas dentro del primer año, y que asciende esto a más de 65% antes de los 3 años.
5: El programa Libertad Segura busca apoyar a los liberados para afrontar dificultades como el acceso a empleo, vivienda, a la salud y a redes de apoyo social, indicó también Rodrigo Arim, director de la OPP, desde donde se coordina este programa.
15: 3-4 meses antes del egreso, el Instituto Nacional de Rehabilitación, junto con otro tipo de dispositivos que estamos montando de OPP, van a construir un perfil de la persona, lo van a acompañar, lo van a asesorar antes que salga del sistema carcelario. El día que salga va a salir con una tarjeta de Uruguay Social, o sea, con un apoyo directamente del Mides, con un empleo. Vamos a tener un programa de empleo protegido, que estamos trabajando en este caso con la Intendencia Municipal de Montevideo por un año, para asegurarnos que tengan un ingreso mensual, pero a la misma vez asegurarnos que el trabajo sea también un mecanismo de reintegro a la sociedad en general, por supuesto con la atención de salud del caso, asegurándonos que tengan acceso a los programas de vivienda que tienen para esta población el Ministerio de Vivienda, por eso el Ministerio de Vivienda es muy importante en esto, y también intentando quebrar la lógica que la situación de calle se retroalimenta con la situación de egreso del sistema carcelario. Claro.
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12: Además de los efectos desastrosos que puede tener cualquier guerra en cualquier parte del mundo, lo que está sucediendo en el Estrecho de Hormuz, que fue que se volvió a romper el periodo de paz, esa ventana de paz establecida entre Estados Unidos e Irán, tiene efectos económicos. Luis, bienvenido.
17: ¿Cómo les va? Buenos días. Sí, es tan frágil el equilibrio allí, indudablemente, que genera este tipo de repercusiones. Inmediatamente los precios del crudo, y seguramente si esperamos algunas horas lo veremos también en otros productos que son básicos para, por ejemplo, fertilizantes y demás, como hemos contado en otros momentos, comenzaron a subir. Recordemos que habíamos hablado la semana pasada, el martes de la semana pasada, de un piso de $70 el barril del Brent del Mar del Norte, algo que nos llevaba al fin de febrero, o sea, previo al inicio de esta guerra. O sea, desandábamos todo ese camino. Sin embargo, esto nadie podía dar la certeza que se mantuviera. Hasta hace un ratito nada más estaba en 79.50, ¿sí? Hasta hace 10 minutos. Estamos hablando de un crecimiento arriba del 7% en el día de hoy del precio del crudo del Mar del Norte. Lleva un crecimiento de 11% en la semana, ¿sí? Sobre todo en estas últimas horas. Algo de ayer cuando ya había algunos cruces y lo de hoy. Y estamos otra vez en esa montaña rusa de precios a nivel internacional y que compromete otro tipo de variables. Como sabemos, esto se derrama sobre múltiples actividades productivas. Esto se da además todavía lejos de aquel $118 el barril del 28 de abril, que fue el último día, el día más alto, pero la flechita hacia arriba otra vez y no sabemos dónde está el techo en estos momentos. Dependerá de la guerra y de lo incierto, no solamente por los buques que no puedan cruzar el estrecho, sino también por aquellos que están en este momento ya surcando aguas internacionales, uno por ejemplo que viene para acá y estará llegando en pocos días, que seguramente estén ya imaginándose un mundo con otros precios que tenían cuando salió de puerto, ¿verdad? Claro. Y como en el caso de Uruguay, por ejemplo, el precio es el promedio del mes del momento en que llega, bueno, ahí habrá que hacer una nueva ecuación. Todo esto apenas 8 días después de conocer una rebaja en los precios de los combustibles acá en el país, sustentada en lo que había sido el movimiento del mes anterior. ¿Cómo será el próximo promedio? Nadie lo puede asegurar.
18: Además, ciertas declaraciones políticas influyen directamente, ¿no? En el aumento.
17: Sí. Absolutamente es eso. Incluso a veces, aunque aún no se llegue, por eso ya había empezado a subir ayer, aún no se llegue al hecho en sí bélico, ¿sí? Al bombardeo y demás.
12: Las expectativas,
17: o sea, son las expectativas que se generan por el cruce de frases y de declaraciones en las que Trump es un especialista, le pegan al mercado de esta manera.
12: Gracias, Luis.
17: A ustedes.
12: Reiteramos entonces, hay paro y
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12: Doce horas 29 minutos. Nos vamos a una breve pausa. No saben la cantidad de cosas que tenemos para contarles. No, no saben.
18: No saben nada. Quédense, por favor.
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13: 12:32. Gracias por continuar con nosotros aquí en las radios públicas. Escuchábamos a Luis Custodio recién evaluando la situación del petróleo luego de que se rompiera el alto al fuego en el estrecho de Hormuz. Volvió a subir el precio del petróleo. Pero lo cierto es que hasta este momento, y sin modificaciones, empresarios del sector expendio de combustibles sostienen que el final de las naftas, el precio final de las naftas en la frontera debido al descuento del IMESI, se equipara con los precios de Brasil. Vamos hacia la frontera.
14: Claro, vamos a Artigas más precisamente con Germán Lecuader. Un gusto recibirte, Germán. Buen mediodía.
15: ¿Qué tal, compañeros? ¿Cómo están? Bueno, buen mediodía para ustedes también y para todos. Sí, el precio de los combustibles está equiparado debido a que hay un aumento del descuento del IMESI a un 34%. Eso lleva a que el precio se nivele bastante con la vecina ciudad Cuaraí. También hay momentos que varía el precio, varía el cambio de real, y el combustible acá llega a estar más bajo incluso que en Cuaraí. Hemos hablado con el empresario Gerardo Volpi, quien da detalles sobre este tema, manifestando que el movimiento es muy bueno y los precios son competitivos.
16: A partir del 1 de julio tuvimos una baja de 4 pesos con 69 en la nafta, donde queda con la tarjeta de un 5%, con deducción del 34% del IMESI, que lo teníamos en 28, subió 6 puntos durante todo el mes de julio, siempre hablando de compras con tarjeta de débito o de crédito. Nos queda un precio público de 58,03, lo cual nos deja muy, muy equiparado a Brasil, inclusive dependiendo del real. El viernes estuvimos con un peso 20 por debajo, lo cual es muy importante.
15: Hay que destacar que estos descuentos van con compra de combustible con tarjeta, ¿no? Eso hace que nivele bastante el precio. El precio en dinero, la diferencia es ya importante a favor de Brasil.
14: Muy bien, Germán. Gracias por este contacto. Que tengan una buena jornada.
15: Que pasen bien, que tengan un buen día.
13: más noticias. Del precio de los combustibles nos vamos a el ejército y la rendición de cuentas, también a la afirmación del comandante en jefe Mario Esteban Assi, que dijo que ningún efectivo del ejército va a participar en el patrullaje de Montevideo con los vehículos blindados. Nos vamos a Tacuarembó, allí está Jorge Saavedra, que tiene más información al respecto. Jorge.
7: Hola, buen mediodía. Exactamente, Esteban Assi estuvo en Tacuarembó, está todavía aquí porque se está desarrollando el acto conmemorativo de los 88 años de la División de Ejército 3, que tiene asiento, que tiene sede aquí en Tacuarembó, y precisamente Esteban Assi hizo esta afirmación sobre los blindados. Dijo que se están acondicionando 4 de ellos que estaban en Florida y son los que van a prestar el servicio de patrullaje en Montevideo, poniendo énfasis en que ningún efectivo del ejército va a participar de esta acción de la policía.
17: Bueno, de acuerdo al convenio que ya se firmó, el Ejército Nacional va a proporcionar en calidad de préstamo, inicialmente por un periodo de hasta 6 meses, de 4 vehículos mecanizados que nosotros teníamos en este momento en Florida. Ya lo trasladamos a Montevideo, lo estamos reacondicionando, porque no es, como ustedes saben, no es lo mismo un vehículo que está empleado en realizar algún tipo de operación o operaciones dentro de ciudades. Estamos haciéndole todos los mantenimientos de manera de que la Policía Nacional lo pueda recibir de la mejor forma posible y que lo pueda utilizar de la mejor forma posible.
18: ¿Va a recibir también capital humano o solo los vehículos?
17: En esta primera etapa es solamente los vehículos, nada más. No va a participar ningún efectivo del ejército y por eso hay un curso de aproximadamente 3 semanas que se le está brindando a choferes del Ministerio del Interior.
7: También el comandante en jefe del ejército, Mario Esteban Assi, indicó que se realizó diferentes peticiones al Parlamento en la rendición de cuentas, que se han tomado en cuenta 2, pero dijo, nos vamos adaptando a lo que el país necesite.
17: En este caso, había hecho una serie de peticiones, como siempre lo hacemos. Si mal no recuerdo, nosotros hicimos unas 15 peticiones, no me acuerdo. Fueron consideradas 2, nosotros nos vamos adaptando a lo que el país necesite y tenemos que cumplir con lo que tenemos y trabajar para que el país esté mejor y para cumplir las misiones principales del ejército, que son las que tenemos que cumplir, más allá de la cantidad de misiones subsidiarias que ustedes están viendo que estamos cumpliendo. Me refiero a alerta roja, frío polar, frontera, seguridad de cárceles y otras cuantas más.
7: La palabra del comandante en jefe del ejército, Mario Esteban Assi, que reiteramos estuvo en Tacuarembó en el festejo, el aniversario número 88 de la División de Ejército 3.
13: Muy bien, Jorge, gracias por este aporte, porque además aporta, para ser redundante, a toda la polémica actual sobre el tema. Gracias.
7: Exactamente. A ustedes, muy amable. Hasta luego. Chau, chau.
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14: La exploración offshore de petróleo en Uruguay es un proyecto con altas probabilidades de éxito.
13: Así lo calificó el presidente de YPF Argentina, Horacio Marín, al disertar ayer en Córdoba. La empresa estatal argentina participa de una campaña exploratoria en el mar territorial uruguayo junto a la italiana ENI.
14: Marín señaló que la prospección en Uruguay es una gran apuesta para YPF. Durante una exposición en la Bolsa de Comercio de Córdoba, expresó que el offshore uruguayo representa hoy el punto de partida de una estrategia que podría marcar el futuro del desarrollo energético del Atlántico Sur.
20: Acá encontraron ahora en Namibia cualquier cantidad de petróleo y han encontrado algo en Sudáfrica. Eso da en Argentina y lo que se llama Argentina y Uruguay, toda esta zona. Si tengo que jugar una ficha, la juego. Y la vamos a jugar. La vamos a jugar con ENI, yo creo que fines 27, principios 28 en Uruguay, porque tenemos el 100%, es algo gigante. Y si da bien, venimos a la Argentina e YPF se va a dedicar a la Argentina. Esto puede ser muchísimo más grande que Vaca Muerta. Si esto se da, no me emborracho, me inyecto, hacé lo que quiera, porque esto puede cambiar, puede llevar a millones y millones de barriles de producción. Personalmente hay altas posibilidades, porque siempre puede dar mal, que pueda dar.
13: La exploración de YPF con la italiana Eni se realizará en un bloque ubicado a unos 200 kilómetros de la costa uruguaya con una extensión de aproximadamente 17.000 kilómetros cuadrados.
14: El Estado, a través de ANCAP, ha adjudicado bloques a varias empresas internacionales previéndose pozos exploratorios entre finales de 2027 y 2028.
13: ANCAP confirmó en junio, por ejemplo, que el primer pozo exploratorio del lado uruguayo va a ser perforado en 2027 a cargo de la estadounidense Apache.
14: En forma paralela, el Ministerio de Ambiente de Uruguay ha calificado y ha clasificado los proyectos como de alto impacto, exigiendo estrictos planes de mitigación, observadores de fauna a bordo y protocolos de suspensión ante la presencia de cetáceos.
13: Cabe agregar también que hay senda oposición tanto de la academia como de organizaciones sociales que han presentado incluso recursos de amparo ante la justicia. Momento de irnos a una breve pausa. No infartó, está vivito y coleando entre nosotros. Viene a hablarnos, entre otras cosas, del partido en el que Argentina se lució.
19: ¿Cómo saben que no infarte?
13: Porque te vemos espléndido como siempre. Pausa, ya volvemos. Uh-huh.
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14: ¿Qué tal, José Carlos?
30: ¿Qué tal? ¿Cómo les va? ¿Cómo están ustedes?
14: Después de la gente viene el descanso, ¿y no?
30: No, ¿sabes una cosa? Que después de la tormenta siempre viene la calma.
14: Por eso. ¿Y ahora? Punto suspensivo.
30: ¿Y ahora? No, ¿y ahora qué sé yo? ¿Viste que los partidos que... Pa. Que hay que transitar, mira, qué cosa más linda la letra de Bardanca, porque esta hoja que tengo es de Bardanca. Entonces dice, hoy no hay actividad. Después dice, cuarto, mañi, que debe ser mañana, 17 horas, Francia-Marruecos. Viernes, 16 horas, España-Bélgica. Sábado, 18 horas, Noruega-Inglaterra. Sábado, 22 horas, Argentina-Suiza. Si yo hubiese escrito esto...
13: No te lo entendías.
30: ¿Vos sos maestra?
13: Hija de, escúchame.
30: ¿Vos también sos hija maestra?
13: Esa, sí.
14: ¿Y qué caligrafía? ¿Qué caligrafía que tiene?
30: ¿Mi mamá fue maestra mía en tercero de escuela?
13: Eso es convivencia, eso no sé.
30: Bueno,
13: no
30: tal,
13: sé
30: lo si
13: está bien. Pero para, no, lo que quiero saber, ¿esa cursiva también es de él?
30: Todo de Bardanca. Es
13: esa
30: letra
13: cursiva,
30: de maestra.
13: Esa cursiva.
30: Tiene algo de.
13: Esa cursiva
30: tiene
13: es
30: algo
13: excelsa,
30: de maestra.
13: Excelsa.
14: ¿Qué estilo
13: sí,
14: que tiene?
13: Sí, sí, ya no hay más cursiva.
30: Sí, sí, sí, sí. Pero viste que me cuida dentro de todo.
13: Muy bien. Bueno, contanos.
30: ¡Guau!
13: Contanos,
30: ¿eh? Dale. Bueno, como bien decías, Argentina le ganó a Egipto. Yo no sé qué están hablando. O sea, dicen que a Argentina lo llevan de la mano. ¿Cómo haces para llevar a un equipo 50 años de la mano? Con los Kirchner, con Milei, con... O sea, de Di Stéfano a Maradona, de Maradona a Messi. Un equipo que va perdiendo, faltando 8 minutos, 2-0 y hace 3 goles. Yo, por lo menos, si soy de un país donde los jugadores le dijeron al técnico la cantidad de minutos que tenían que hablar, me callaría la boca. Ya venimos en Derechos Exclusivos.
13: Dale, por favor, en 12:45. Gracias, Joseca.
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14: Bueno, vamos ahora al departamento de San José, porque la posibilidad de financiar un plan integral de obras para Ciudad del Plata, mediante un fideicomiso en este caso, volvió a instalarse en el debate político departamental. Más detalles con Bruno Danzov. Un gusto recibirte, Bruno. Buen mediodía.
2: Buen mediodía para ustedes, para la audiencia. De alguna manera sí está instalado el tema a partir que en la Junta Departamental un edil del Partido Nacional, del grupo Otra Mirada, planteó esta posibilidad, al menos como posibilidad, y señalando que entiende la necesidad de un acuerdo político para atender necesarias obras de infraestructura en Ciudad del Plata. ¿Por qué se plantea de alguna manera el debate? Y es porque la intendente Ana Bentaberry ha señalado en reiteradas oportunidades que no tiene previsto utilizar la herramienta del fideicomiso en este segundo periodo. En cualquier caso, vamos al comienzo de este debate y es la presentación del edil Fernando Choca planteando esta idea, esta sugerencia y la necesidad de contar con la herramienta del fideicomiso para obras en Ciudad del Plata.
3: Estamos tratando de que se analice de parte del Ejecutivo Departamental un fideicomiso para poder solucionar lo que son hoy las calles de balasto y los pluviales. En verdad queremos que sea algo completo, que ya abarque todo, así podemos solucionar de una vez esa situación que es una problemática muy grande, que ya viene hace años. Creo que lo primordial es empezar con la periferia de Ciudad del Plata. Y hoy están faltando calle de balasto y unos 300 kilómetros más o menos que serían los que necesitaríamos pasar. Que este fideicomiso trate de abarcar lo mayor posible para que el municipio se pueda encarar en otros temas, como el tema de las basuras y demás, que nada, de congestionar un poquito el trabajo de hoy del municipio. Porque bueno, ya hemos pasado el análisis de lo que es el presupuesto quinquenal, solamente se pactaron 200 cuadras, y por eso es más que nada que ahora pensar que la intendencia puede llegar a tener un fideicomiso, bueno, el camino sería por ahí, ¿verdad?
2: Seguramente haya algunas repercusiones en las próximas horas. El planteo generó sorpresa, vale la pena decirlo, era el entendido de lo que señalábamos recién. El Ejecutivo ha expresado que no tiene previsto utilizar un fideicomiso como herramienta para obras en el actual periodo. Seguramente la oposición va a recoger este guante y estará planteando su posición también. Veremos qué es lo que ocurre, en definitiva, cuando este planteo de alguna manera llegue al Ejecutivo y si eventualmente puede existir margen para la utilización de la herramienta. Económica y financieramente la intendencia lo puede hacer, los niveles de endeudamiento son realmente bajos, de hecho queda por pagarse hasta el finalizar de este periodo un fideicomiso que resta de la segunda administración Falero. El fideicomiso que tomó la intendencia en el periodo pasado lo cumplió el periodo pasado, por tanto herramientas económicas financieras pueden existir para hacerlo, habrá que ver si existe la voluntad del Ejecutivo de encaminar o por lo menos participar de esta discusión y eventualmente decisión.
14: Muy bien, Bruno, gracias por este contacto y seguimos en tema, ¿eh?
2: El gusto de siempre, que anden muy bien.
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13: El presidente de Estados Unidos, Donald Trump, afirmó que el alto al fuego con Irán terminó, mientras ya se han constatado nuevos ataques cruzados, y advierte que Washington volverá a atacar más fuerte esta noche, además de calificar a Irán de basura y de país dirigido por gente enferma.
14: Los precios del petróleo subieron de inmediato un 5% tras estas declaraciones. El mandatario estadounidense anunció que la tregua con Irán ha terminado tras los nuevos ataques cruzados con fuerzas estadounidenses y la República Islámica.
4: Por lo que a mí respecta, creo que se ha terminado.
1: No quiero volver a tener nada con ellos, son escoria, son gente enferma, están dirigidos por gente enferma y son personas crueles y violentas.
14: El presidente de Estados Unidos, Donald Trump, también en medio de la cumbre de la OTAN en Ankara, Turquía, repartió ataques contra sus aliados, arremetió contra la soberanía danesa en Groenlandia, gasto militar español, la falta de ayuda de sus socios en la guerra contra Irán, pero particularmente con España tuvo especiales palabras.
13: Dijo, no estoy contento con la OTAN por lo que hicieron con Groenlandia y no estoy contento con la OTAN porque no quisieron ayudarnos con el principal estado patrocinador del terrorismo, que es Irán, dijo Trump. No estuvieron dispuestos a ayudarnos, remarcó.
14: Además calificó a Madrid como un socio terrible, en tanto fuentes de la Moncloa aseguran que reciben con tranquilidad y normalidad las declaraciones del presidente de Estados Unidos.
4: Spain is a wasted cause. We don't want to do any trade business with Spain.
14: España es un socio terrible de la OTAN. No participa, no paga. No quiero tener nada que ver con España. Corten todo el comercio con ellos, por favor. Inclusión de las visitas, ha dicho, asegurando que la medida tendrá un efecto inmediato. Otras noticias del ámbito internacional. Les decimos también que grandes multitudes colmaron las calles de Nayaf cuando el féretro del líder supremo iraní, Ali Jamenei, fue trasladado en un cortejo por la ciudad iraquí, sede de los santuarios más sagrados del Islam yiita.
13: Y este cortejo se realiza en medio de este nuevo estallido en el conflicto entre Irán y Estados Unidos.
1: Expresamos nuestras condolencias a la nación musulmana, al pueblo de Irak y a nuestros hermanos de Irán. Que Dios condene a los seguidores de Estados Unidos e Israel por esta tragedia y esta pérdida. El fallecimiento de Jamenei es una gran tragedia. Era un líder. Nosotros e Irán somos un mismo pueblo. No hay ninguna diferencia entre nosotros.
13: El ministro cubano de Relaciones Exteriores, Bruno Rodríguez, denunció el implacable embargo estadounidense contra la isla durante un debate en la Asamblea General de Naciones Unidas que tuvo lugar pese a la presión diplomática de Estados Unidos para impedirlo.
5: Contra Cuba, el gobierno de los Estados Unidos lleva a cabo una guerra multidimensional, no convencional, que dura ya casi 7 décadas. Y se ha vuelto más cruenta y despiadada en los últimos 7 meses. Es fundamental el cinismo de la delegación estadounidense en esta sala. Ha hecho una intervención de sustancia llena de gastadas mentiras para tratar de censurar a la Asamblea su derecho a debatir precisamente estas cuestiones.
14: Mientras tanto, el gobierno de México confirmó que está investigando si Estados Unidos violó su soberanía al capturar al capo del narcotráfico Ismael El Mayo Zambada en el año 2024.
13: La duda ya existía, peor, un avión exhibido por el FBI como parte de la operación para la detención renovó la pregunta, según destaca la presidenta mexicana Claudia Sheinbaum.
6: De participar una de las agencias de Estados Unidos en este operativo estaría violando tratados internacionales y la Constitución de los Estados Unidos Mexicanos. México es un país soberano. Hay una operación. México pregunta a Estados Unidos. Estados Unidos responde a través de la embajada. Y después sale una nota periodística con una exposición que contradice lo que dijo la embajada. Entonces la pregunta es, ¿quién mintió o quién miente?
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13: Las condiciones del tiempo se van a mantener estables durante todo el día en gran parte del país, aunque es posible que se registre algún episodio mínimo de precipitaciones, fundamentalmente en las zonas costeras.
14: Para los próximos días se espera entonces que las temperaturas máximas estén en el entorno de los 13 a 14 grados.
13: Las lluvias llegarían el sábado, mejorando hacia la tarde, mientras que el domingo, el Día del Padre, se espera que sea una jornada fría con probabilidad de lluvias en las primeras horas de la mañana, según lo dijo a este informativo el meteorólogo Mario Videgain.
7: Y tenemos por delante un día miércoles con buen tiempo, soleado, digo, una máxima de temperatura que van a estar en alrededor de los 16, 17 grados, vientos de componente norte. No se descarta de todas maneras alguna posibilidad de alguna pequeña precipitación, pero digamos, son las costeras, pero muy, muy mínima. Para mañana vamos a tener tiempo más cubierto, con menos horas de sol, diríamos, y temperaturas máximas que van a estar del orden de los 14, 15 grados, o sea, por lo tanto, un descenso de las temperaturas máximas, tanto para mañana jueves como para el día viernes. El día viernes comenzamos con también cielos cubiertos y temperaturas máximas que no van a superar los 13 grados en Montevideo, y la posibilidad también de alguna precipitación hacia la última hora del día viernes en Montevideo. Ya para el día sábado comenzamos con lluvias en la madrugada del día sábado, las que se pueden extender hasta las primeras horas de la mañana, con temperaturas máximas que van a estar en el orden de los 15 grados aproximadamente, y vientos que van a ser de componente este. Repito, entonces el día sábado comenzamos con precipitaciones y las condiciones van a ir mejorando paulatinamente en la tarde. El día domingo, día del padre, digo, con temperaturas un poco más bajas, estamos hablando de 12 grados de temperatura máxima.
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13: El dólar cotiza a esta hora de 39 pesos a la compra, 41,40 a la venta.
14: El euro 43,47 y 48,63.
13: El peso argentino se mantiene estable, 0,02, 0,20.
14: El real varía 6,90, 8,60 compra y venta respectivamente.
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14: Ya en el final de nuestro informativo, actualizamos datos del tiempo. Continúa fresco, pero ahora con 14 grados de temperatura y 54% el nivel de humedad.
13: Subió un poquito, pero sigue nuboso, Gustavo. La visibilidad es de 12 kilómetros. Es buena, a pesar de que no es la que comúnmente tenemos como óptima, que es de 15 kilómetros. Los vientos están soplando del nor al noroeste a 9 kilómetros por hora. Y la presión atmosférica es de 1018.3 hectopascales. Para el resto del día se espera que el cielo esté algo nuboso a nuboso. Y mañana jueves, ¿qué va a pasar?
14: Bueno, tendremos cielo algo nuboso y nuboso, y en la tarde y noche especialmente nuboso y cubierto también.
13: Atención con las mínimas, fundamentalmente en el noroeste y noreste del país, porque estamos hablando también en el centro-sur, entre 0 grados y 4 grados centígrados será la mínima, así que aquellos madrugones, abríguense.
14: Por favor.
13: Gracias por habernos acompañado aquí en las radios públicas. Se quedan ustedes con derechos exclusivos.
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0: Bueno, en medio de tanta vorágine, primer día de pausa en el campeonato mundial, primer día sin actividad.
1: Es el primero, ¿no? Y después va a acelerar.
0: Y sí, lógicamente. Pero ahora viene lo mejor, ¿no? Porque ahora se va estrechando el embudo y entramos en esta recta final que nos va proponiendo como primera medida los cuartos de final, asomando desde mañana, donde estaremos en Canal 5 con el partido de Francia y Marruecos, que se jugará desde la hora 17. El viernes hay un muy buen España-Bélgica. Y el sábado esa doble actividad con Noruega, con Inglaterra, y Argentina finalmente jugando frente a la selección de Suiza.
1: ¿Qué tal, Jorge Parietti? Qué gusto saludarte. ¿Cómo te va? ¿Cómo estás?
2: Bueno, todo bien. ¿Cómo andan? Bueno, ¿qué partido gana Argentina ayer, ¿eh? Todavía sigue el futbolero hablando de ese partido que trae, no sé, discrepancias, tanto de un lado como del otro.
0: Carlos, contento con Messi. No abones el territorio porque estamos bien por ahora.
1: ¿Cómo estás, Parietti? ¿Estás bien?
0: Está muy bien. Esto fue lo que pasó ayer.

0: Con la victoria de Argentina, que 3-2 se impuso a la selección de Egipto.
1: 11 minutos jugados, ya 4 más, casi se está jugando más de la mitad. ¡Ganó Argentina, carajo! ¡Ganamos! ¡Ganamos! ¡Ganó Argentina! ¡Ganó Argentina con un corazón bravo! ¡Con un corazón tremendo! Quizá faltó fútbol en algún rato, pero así Argentina, así selección, nunca dudes del corazón de un campeón del mundo, nunca dudes del corazón de un argentino. Hasta el final, selección, hasta el final, selección, ganamos 3-2.
0: Bueno, ganó Argentina y qué triunfo el de Argentina. Hizo aflorar la jerarquía de su plantel, de sus individualidades en el momento culminante del partido, cuando todo se le había puesto cuesta arriba, cuando el margen se abreviaba, cuando faltaban, bueno, menos de un cuarto de hora era lo que faltaba para la conclusión, y apareció el cabezazo de Romero, después el gol de Messi y finalmente el de Enzo Fernández para determinar el 3-2. Llamó la atención la opción de equipo original que tomó el técnico Scaloni, ¿no? Cuando todo hacía pensar que la búsqueda se orientaría hacia la velocidad, el cambio de ritmo, los rompimientos, el aprovechamiento de espacios que le estaban faltando a Argentina, sin embargo, él se juega por un volante más, pone a Paredes, adelanta a McAllister, arma una especie de rombo, esa disposición de 4 con 4 en diamante ahí en la mitad de la cancha, buscando que control tenencia y le libera el carril izquierdo a Tagliafico, que me parece que fue un elemento muy importante para entender justamente cuál era el lado débil de Egipto y atacarlo justamente por ese sector. Ante una selección africana que le planteó dificultades, que fue un rival que tenía un plan muy definido, consciente de sus posibilidades, también de sus limitaciones, y que le corrió la cancha. La duda que a uno le surge en este momento, mirando hacia adelante y viendo una Argentina que, más allá de saltar obstáculos que se le han presentado dificultosos, es la parte física. Yo no sé si va a aguantar el ritmo y la manera en que le están jugando. Por ahí lo lastimó Cabo Verde, por ahí fundamentalmente lo lastimó Egipto.
2: Es que desnudó muchas falencias, ¿no? Más allá de la personalidad o de hacer 3 goles cuando faltaban 8 minutos, y más allá de las discrepancias o las dudas arbitrales, Argentina se vio sacudida, ¿no? Cuando acaso de los mejores equipos que tenía una transición ofensiva, de Salah para adelante. Lo movió y le mostró que no solo era el lateral derecho donde el agua se filtraba, ¿no? Hay muchas consideraciones, pero en función de todos, ¿eh? No hay un equipo acá que sea imbatible. Quizá Francia tiene la figurita más difícil, ¿no? Mbappé se ha mostrado como tal. Argentina tiene a Messi. España tiene la pelota, no le han hecho goles. Pero no hay, de todas formas, me parece, un equipo que esté por encima tanto de los demás como para que no tenga que ver qué pasa en un partido de fútbol de estos que son una vez sola.
0: Sí, de todas formas, lo que pasa habitualmente en estos torneos de mediana duración, ¿no? Llegan los que tienen más posibilidades. Repito, en la medida que se van superando escalones, Se va pasando el cernidor, se va decantando.
2: Ah, pero hay un temple que te lo marca, ¿eh?
0: No, de acuerdo, pero también hay una, digamos, es jerarquía.
2: Pero claro, eso. O sea, jerarquía.
0: El título seguramente lo van a definir Francia, España, Argentina. Hay que verlo en Inglaterra, ¿no? Tiene un duelo parejo, sumamente parejo, pero está por ahí, más allá de las dificultades que seguramente Francia tendrá frente a Marruecos, que las va a tener, que España encontrará con Bélgica en oposición.
2: Eso quizá hable bien del fútbol, ¿no? Que no solo es técnica, no solo es estrategia, no solo es capacidad de futbolística, no solo es piernas, sino cabeza. La cabeza hace que hoy por hoy Francia y Argentina, que desde mi punto de vista son los que más están por encima, hayan jugado las últimas dos finales, ¿no?
0: No,
2: vengan ya sabiendo de qué se

0: Hay muchas maneras, con la garra, con la intensidad, con los huevos, con el espíritu este nuestro que llevamos incorporado todos nosotros. Y eso lo tiene el equipo. Después, sí, claro que se puede jugar mejor, claro. Pero cuando no se puede jugar bien, necesitas de eso. Y si no tenés eso, te vas afuera. Yo estaba convencido que si el otro día el equipo nos saca ese temperamento, quedábamos afuera, seguro. Porque yo no lo habían puesto las cosas difíciles. Entonces yo quería remarcar eso que le dije a Néstor, de que al contrario no me pareció, y se los dije a ellos, a los jugadores también, porque el partido lo revisamos un montón de veces y siempre Argentina fue el protagonista del partido, y los errores puntuales del gol y dos o tres situaciones que tuvieron ellos no nos bajoneó, al contrario, nos seguimos atacando. Entonces yo creo que eso es una buena señal. ¿Y cómo hicimos? Pues diciéndole como hacían en su potrero, en su casa, en su equipo de barrio cuando no tenía la pelota, intentar recuperarla. Hay veces que la táctica queda de lado, la estrategia queda de lado en ciertos motivos, porque cuando no podés, tenés que romper esquema de alguna manera, a veces con una pelota parada, a veces con otra cosa, y creo que el equipo eso lo lleva adentro. Por eso estoy tranquilo desde ese punto de vista.
1: Bueno, ahí estaba Scaloni, justamente enfocado en esos aspectos que también tienen de alguna manera.
2: Estaba bien lo que decía de lo físico, porque además, curiosamente, el Mundial te planteaba en fase de grupo 6-7 días por partido, y ahora te los abrevia.
1: ¿Sí?
2: Entonces, los equipos que juegan, alarguen, o los equipos que también vienen sufriendo, hay un porcentaje que baja en función de lo que puede pasar.
1: No, pero además hay que ver características de los rivales y los riesgos asumidos, porque Argentina asume riesgos. Es un equipo que juega los partidos con la pelota y ante la adversidad, como le pasó en los últimos dos juegos, sube el bloque, se planta en el último tercio de la cancha y le queda mucho, demasiado espacio de espaldas. Y bueno, ayer encontró un equipo que le corrió bien la cancha, que se armó justamente para contragolpearlo, y que tuvo jugadores muy interesantes. Ese número 12, Hassan, sí, salía para un lado, salía para el otro, una habilidad, un manejo de tiempo y espacio espectacular.
2: Y se daba que vos tenías que estar atento a Salah, y a partir de Salah había muchos que jugaban bien. Yo creo que si el Mundial deja algo, sobre todo para los que saben cortar virtudes, la transición ofensiva nadie la hizo como Egipto ante Argentina.
1: Sí, el pasaje de defensa-ataque fue bueno, aun cuando terminó defendiendo mal, ¿no? Le hace dos goles de cabeza a Argentina en el momento culminante del partido y cabecean solos dentro del área.
2: Ah, está, pero después de 17 pelotas que
1: bueno,
2: se metió.
1: Perfecto, del arco. Pero hubo detalles que me parece marcaron desajustes a la hora de responder a un equipo que te iba apretar, a comprimir contra la última zona, y ahí no fueron eficaces en absoluto las respuestas defensivas ante el juego por elevación empleado por Argentina, como el otro día lo utilizó Brasil frente a Japón como elemento solucionador. Ayer hay un movimiento inteligente en base a buena lectura de juego de Messi, que había estado perturbado, que erró un penal, que no estaba gravitando como habitualmente lo hace, pero que se escoró contra la derecha, encontró el espacio y empezó a filtrar pelotas.
2: Sí, pero viste que tenía tres arriba de él. Lo de Messi es increíble.
1: No, pero él cuando encuentra espacio recostado ahí sobre la derecha y empieza a meter las pelotas al área.
2: Y volvió a sentirse mal del estómago. Hubo un momento que lo mostraron, después no lo mostraron más.
1: De todas formas, perdió Egipto algunos valores muy importantes, ¿no? En el primer tiempo al 8, a Jour, y después al final a Hassan, que eran jugadores clave, justamente en la valoración, en la interpretación de eso de pasar con sentido y con rapidez de defensa-ataque. Y eso mermó de alguna manera las posibilidades de Egipto, que de todas formas, vale decirlo, ¿no? Podemos entrar después, si quieren, en la polémica del no gol, del gol anulado. Pero le hizo tres goles a Argentina. Y aun cuando le anularon ese gol, después con una fórmula similar en la utilización del espacio con extrema precisión, le vuelve a anotar, y otra vez Zico, que aparece con un manejo del tempo espectacular para estar en el momento justo y abrochar la jugada.
3: Yo ya los veía, bueno, a vos, María, José Carlos, en el programa.

0: Decías eso.
1: ¿A mí o a Mario?
0: A los dos, sí, estaban los dos. Bien, doctor, y está bien, a Argentina le hicieron 4 goles ya en 2 partidos, pero Argentina hizo 6.
1: De acuerdo.
0: O sea, tiene hasta esa capacidad increíblemente.
1: De acuerdo.
2: Está muy bien que te sientas sudamericano.
0: No. Y hablando, o sea, ya del partido, un gran saludo para Juan Carlos Cordati, que nos está escuchando como siempre, y dice algo que marcaba José Carlos: la mentalidad, la mente en igualdad de condiciones físicas, técnicas, es 4-1 en lo físico.
2: Cordati sabe.
0: No, por de supuesto, deporte, técnico capacitadísimo de básquet, el gran saludo. Pero más allá de eso, Argentina, por más que reciba golpe, y la verdad, y sean sobradores, nos calentemos, querramos que pierdan, porque a mucha gente le pasa eso, termina ganando igual, y yendo al frente, y yendo, y jugando al fútbol, y peloteando a los rivales, y ganando en el final. Es una cosa de loco.
1: O sea, Argentina está creciendo con las exigencias que le propone el campeonato, también van a crecer las dificultades, ¿no?
0: Y yo soy uno de los que quiere que pierda, ¿eh? O
1: también van a crecer las dificultades.
0: Sí, obvio.
1: Ahora viene Suiza, perfecto, pero después será Noruega o Inglaterra en la medida que logre pasar. Y bueno,
2: ojo con Suiza, con Noruega y con Inglaterra.
0: Sí, en algún momento.
1: Y vos te reías de Cabo Verde y de Egipto, y mirá.
2: Yo no me río de Cabo Verde, yo celebro con Infantino la posibilidad de que sepamos que existe un lugar que se llama Cabo Verde.
1: Que existe, no, que juegan al fútbol y que te pueden plantear un panorama sumamente dificultoso como el que tuvo Argentina, que estuvo a punto de quedar eliminada. A punto de quedar
2: siempre
1: eliminada.
2: Está a punto de quedar
1: eliminada. Y estuvo a punto en los dos partidos.
2: La última vez que fue campeón del mundo perdió con Arabia al arrancar.
0: Tiene también esa suerte.
2: Siempre Argentina está a punto.
1: ¿Qué tiene que ver?
0: Tiene. No quiero ser banal en el análisis.
2: Es como los ravioles bien hechos. De allá de las delicias.
0: Tiene también esa suerte, esa. No sé, esa cosa extra en el fútbol que también le permite, no sé, en el gol de Messi hay un rebote, le queda justo la pelota.
2: ¿Dónde está Brasil? ¿Dónde está Colombia? ¿Dónde está Ecuador? ¿Dónde está Uruguay?
1: ¿Qué tiene que ver?
2: El único que lo defiende en el continente, una vez más, es la nación de Milei.
0: Vamos
1: en serio un poquito. No.
2: Vamos en serio.
1: Bueno, a ver qué dijo Messi.
3: La verdad que sí, que es increíble terminar así, de esta manera, este sufrimiento una vez más, pero bueno, la verdad que felices porque terminó bien, porque seguimos y porque sacamos una brava adelante.
4: Bueno, otro gol, 8 van.
3: Sí, la verdad me había quedado con mucha bronca por el penal, mucha angustia por volver a agarrarlo, por tirar, patearlo mal, porque creo que si yo hubiese hecho el penal en ese momento, hubiera cambiado otra vez el partido, porque estábamos haciendo un buen partido. Más allá del penal, después tuvimos situaciones claras donde el arquero saca pelota increíble. Y bueno, por suerte al final me quedó y nada, algo muy especial poder ayudar a este grupo después de lo que había pasado internamente y nada, muy feliz.
4: Hoy te sacaron adelante tus compañeros, vos siempre sacás adelante al grupo. ¿Hoy sentís que te sacaron ellos también?
3: No, yo siento que creo y sé que este grupo no baja nunca los brazos y lo demuestra partido tras partido. Yo lo dije muchas veces, no deja de competir, de intentarlo. Hoy era se nos había puesto fea de verdad con el 2-0 en contra y levantar un resultado así en una eliminatoria del Mundial, la verdad que una muestra más de orgullo, de carácter, de querer, de intentarlo hasta el final y nada, muy, muy orgulloso y feliz por todo este grupo.
1: Bueno, Messi, hablando de la victoria de Argentina, que ahora estará jugando el próximo sábado, hora 22, también lo va a televisar Canal 5, ahí estaremos, el relato de Santiago Castro y junto a José lo acompañaremos, además van a estar
2: Cami y
1: las dos, ¿no? Y Sofía también.
0: Mirá qué bien.
1: Argentina frente a Suiza, ¿no? O en las semifinales.
2: No. Argentina-Suiza estaremos en cuartos de final.
1: No, pero me refiero, ¿equipo completo ahí o en semifinales? Creo que era en semifinales.
0: Ahora que me fijo en la designación del señor Jorge García.
2: Enorme abrazo.
0: Ahí vamos a estar, por supuesto. A ver, esto es el... Y...
1: No, vos no queremos que esté. No.
0: Yo voy a estar ahí.
1: No queremos.
0: Va a estar Camila solo en el partido de
1: Francia-Marruecos. Semifinales, entonces. Desde semifinales.
0: Y Camila en el partido de Argentina y Suiza.
1: Muy bien. Dato complementario, lo importante es que, repetimos, Canal 5 va a estar pasando mañana, hora 17, Francia con Marruecos, y sábado, hora 22. Qué lindo trasnoche, ¿eh? Argentina frente a Suiza. después de lo que fue la victoria por penales de Suiza frente a Colombia. Suiza es un equipo muy metódico, ¿no? Con una idea. Es un equipo que ayer, por ejemplo, lo que hizo fue trancarle. Ojo, Colombia tiene en aspectos de desarrollo de juego características que son coincidentes con la variante de caso, pero en líneas generales, en cuanto a matriz de juego, a Argentina.
2: No, pues se trancó Colombia solo.
1: Bueno, no solo. Ahí tenemos una discrepancia, pero de base, José. Vos no jugás solo, vos jugás con un rival que a veces te complica los partidos. No, es un juego de oposición.
2: Depende del temple que tengas para enfrentar un partido que no tiene mañana.
1: A veces podés, a veces no podés. Si no, Argentina no hubiese perdido con Arabia en el Mundial pasado. A veces no podés. Puede pasar más o menos veces, pero dentro de la oposición que un juego propone, hay momentos, circunstancias, días en los que un rival te puede superar. O tramos, fases de juego en las que puede marcar aspectos de superioridad que de repente condicionan un trámite o lo resuelven. Bueno, es este de Suiza un equipo sin grandes nombres. Para colmo le faltaba el jugador que más ha mostrado capacidad de revolucionar los partidos, que es Mazambi en este Mundial, y hay que ver si la rodilla le permite estar en el partido del sábado. Parece bastante complicado el tema.
2: Claro, porque es rodilla.
1: Es un equipo que va más y mejor por la izquierda, con Rodríguez y con Ndoye.
2: Bueno, pero es el peor sector defensivo de Argentina.
1: Sí, más o menos, más o menos. Mirá que ayer los ataques se daban por Tagliafico y le comían la espalda.
2: No, los ataques se dieron por
1: la derecha.
2: Por contra.
1: Por la derecha, sí,
2: pero transiciones ofensivas, pero en velocidad.
1: ¿Por qué carril?
2: Porque te arrancaba. No, fue más por el centro que por
1: no,
2: por
1: un carril. Derecha. ¿Dónde arranca la jugada del gol anulado?
2: Por el centro.
1: No, por la derecha. ¿De dónde sale Hassan eludiendo?
2: Allá, atrás de la cañada. Cuando cruzan la cañada, van por adentro
1: y
2: van.
1: Comen todo el sector izquierdo y se la cruzan y definen en posición de 9, Zico, invadiendo el espacio. Bueno, en este caso, es más limitado porque habitualmente sacaría ese que compensa quedándose con los centrales, el Bedi y Akanji, cuando Suiza se dispone a construir un equipo que gira en torno a Xhaka en la mitad de la cancha, que es un jugador muy experiente, de los que se mantienen.
2: Y vas también a la mochila, ¿no? O sea, Suiza, si le pega a Argentina, Suiza pasa a ser un grande en la historia de los mundiales de fútbol, más allá de lo que pasó hace muchos, muchos años. Argentina, si pierde, pasa a ser noticia.
1: Pero digo, tampoco por eliminar a Argentina, si se llega a dar, pasa a ser un grande. O sea, será un paso sustancial, pero le quedará repecho por cubrir aún. De todas formas, es un equipo que tiene sus atributos, es un equipo sin grandes luces, es un equipo que funciona como tal y sabe a lo que juega. Y es una Argentina que viene fortalecida en lo anímico, en lo mental, ese aspecto que
2: y en el juego
1: que estuvimos señalando, y en el juego con algunas fisuras. Algunas fisuras, sí, evidentes.
2: No, y lo físico que hablabas, ¿no?
1: Bueno, ayer Colombia quedó eliminada por penales.
5: Señoras, señores, en las manos de Camilo Vargas está el que Colombia continúa con vida en la Copa del Mundo, o que por lo menos tenga en este partido el oxígeno que le permita ya después en la ronda de 1-1 el seguir aferrado a la clasificación a los cuartos de final.
6: Toda la fuerza para que lo bote Vargas.
7: Al cobro otro Vargas, Rubén.
6: Rubén Vargas cobra, Camilo Vargas ataja. Rubén Vargas lo bota, Camilo Vargas lo ataja. Rubén Vargas lo bota, Camilo lo ataca. Viene el suizo, pierna derecha, gol de Suiza, clasificó. Gol de Suiza, clasifica Suiza a los cuartos de final, increíble. Clasifica Suiza desde la tanda de penales a los cuartos de final. Suiza, Argentina será la llave en Kansas.
5: Tenemos que admitir que si hay un debe en la selección Colombia fue el tener tantas oportunidades de gol y no haberlas materializado. Y se refleja también en los cobros desde el punto blanco de penalti. Creo que en la estadística
1: Bueno, hubo una, especialmente la de Campas, cuando queda ahí escorado sobre la derecha, pero sí, prácticamente sin oposición, sí, la levanta. Fue en el marco de la búsqueda que el técnico de Colombia hizo de, de modificar el perfil del equipo. Saca Arias, a mí me llamó poderosamente la atención que sacara Arias. Él dice que lo justifica estableciendo que tenía temor que lo expulsaran. A mí es un jugador bárbaro, le maneja todos los registros.
2: Y en ese tiempo, además.
1: Y sacó a James. James ayer estaba bastante perdido, poniendo a Quintero.
2: Lo marcaron bien.
1: Sí, dentro de ese entramado que marcamos, dispuso Suiza para neutralizar, evidentemente, el juego combinativo de una Colombia, que la mayoría de los partidos lo jugó con la pelota. Un seleccionado que hizo un muy buen Mundial. O sea, Colombia se va sin haber perdido, habiendo recibido mínima cantidad de goles, por momentos desarrollando un muy buen fútbol, pero bueno, no ganó el partido que tenía que ganar y lamentablemente se va.
2: Claro, es lo que te presionan esos partidos que no tienen mañana.
1: Y en los penales, por ahí escuchaba a algunos colombianos que manejaban por qué el entrenador no utilizó la alternativa del cambio de golero. Porque Montero te llena el arco y Camilo Vargas...
2: Para los penales.
1: No te lo llena. Sí, para los penales. Nada, garantía de nada. Australia cambió el golero con Egipto y el golero no agarró uno. Lo había hecho Holanda, Van Gaal en su momento, y sí, fue efectivo.
2: Nunca sabes.
1: Por eso, hay elementos relativos a la hora del análisis. De todas formas, me parece que ahí hay una ventaja. Cuando hoy en día el estereotipo de golero que prevalece en el Mundial es el golero grande que te llena el arco.
2: Lorenzo no se va de Colombia, ¿no?
1: No tengo claro.
2: De momento no hay.
0: No, de momento no. Y sigue.
2: Porque viste que los que quedaron por el camino, en general, sí, se fueron, ¿no?
1: Y Ancelotti ya tenía firmado la continuidad hasta 2030, antes.
0: Después todo.
2: Está, pero de Alemania. Kuman,
0: Alemania.
2: Países Bajos.
0: Paraguay, no sé si va a seguir al faro.
2: Paraguay, Croacia. Becachese.
0: No, todos se van. En Ecuador. Y haciendo por lo menos buenas participaciones. Porque
2: ahora, Becachese... todos se van y todos vienen. ¿El Uruguay qué?
1: Bueno, los Uruguay lo veremos. ¿Todos vienen? No, José. De lo que nombraste, el único que designó técnico es Alemania. El resto todavía no. Ninguno. ¿Quién designó técnico? Alemania. Nada más. Bueno, Lorenzo, sí, Lorenzo, no. Lorenzo, out.
7: Y bueno, gracias porque se subieron a la ilusión que nosotros mismos fuimos generando y que tuvimos. Lo del gol no ha sucedido bastante en determinados momentos. Me acuerdo los partidos previos a la última fecha de eliminatoria donde nos tocaba Bolivia y Venezuela. Veníamos también con falta de gol, con llegada, pero no. A mí me interesa que el equipo juegue bien, que genere opciones. Yo creo que tuvimos 17 tiros al arco, intentos, como le dicen. Es mucho. Y no convertir se paga. Me acuerdo en la última fecha de eliminatoria hicimos 9 goles en 2 partidos con Bolivia y Venezuela. Se abre el arco, los muchachos están más finos, son jugadores que hacen goles en las ligas, son goleadores de liga. No hay nada que reprochar, simplemente que bueno, que a veces entra y a veces no. Y también los arqueros, ¿no? Que este mundial ha mostrado una calidad de arqueros impresionante, ¿no? ¿Algo más? Buenas noches.
1: Bueno, tiempo de la pausa. La invitación está planteada porque después de la misma vendrá la palabra nada menos que del Mago Capria. De Rubén Capria, recordado por su etapa en Peñarol, en época de Gregorio, entrenador, pero también con actividad como entrenador, como director deportivo, en los medios de comunicación. A propósito, a ver, ¿cómo plantearlo? Cuando en el espacio de la comunicación se abre lugar para exjugadores, uno mira, atiende y entiende que hay un plus.
2: Enorme placer de saludar a Goico.
1: Déjame, José. Déjame desarrollar la idea porque si no, no tiene sentido.
2: Claro.
1: ¿A qué voy? Hay un plus ahí, desde el conocimiento de haber sido parte, de haber estado dentro. Pero también hay un desconocimiento en la mayoría de los casos, en aquellos que no se prepararon, para el cumplimiento de la tarea periodística. ¿Sí? No todo el que jugó al fútbol sabe cómo comunicar. Ayer miraba la transmisión de DirecTV. Y Goicoechea es un hincha que alienta en el micrófono. Y Palermo era el más claro, con ideas muy, muy claras, centradas, enfocadas, pero mal manifestadas. Entonces, el hecho de haber jugado el fútbol no te da la garantía de ser un buen comunicador. De la misma manera que a vos te enseñaron a jugar al fútbol y te preparaste para jugar al fútbol, te deberían preparar para comunicar. El solo hecho de que fuiste parte no te avala para asumir la responsabilidad de analizar un partido o de comunicar desde el lugar que se te asigne. Me parece.
8: Los futbolistas y los murguistas nos están comiendo el espacio, Henry.
1: No, pero hablando bien en serio. Yo no puedo hablar en serio. No, pero estoy tratando de hablar en serio de un tema que me parece medular, porque acá, generalmente, los propios periodistas nos encargamos de desprestigiar la función. Con enfoques que no siempre son los coherentes, con desenfoques que tantas veces tuercen la realidad, y con falta de responsabilidad en el cumplimiento de la tarea. Pero también, el solo hecho de haber jugado al fútbol no avala el hecho de que seas un buen comunicador. Y la profesión hay que honrarla, o habría que honrarla, y cuidarla un poco más, en general.
0: Bueno, la verdad, ayer la transmisión de DirecTV fue un espanto. Un espanto.
8: Me encantó a mí.
0: Un espanto, de hincha.
1: La calificación la da cada uno. Y poder se puede en el momento que está.
8: Como quiere.
0: Después los relatores, de Pablo Giral, gritando, no gritando el gol. El más profesional, Mariano Clos, que gritó bien, arriba, un alto, el gol de Argentina y los goles de Egipto. Los demás eran todos hinchas en una transmisión internacional que va a todos los países.
1: Ahí está.
0: Entonces, yo qué sé.
1: Valoraciones. A lo que voy es que...
0: Al Pollo Viñolo, que me encanta también, no gritó el gol, se trabó. O sea, entiendo la emoción, pero...
1: En lo estructural me parece que es un punto que al menos valdría la pena considerar. Pero también está lo efectista, más allá de que sea efectivo y... También está la responsabilidad de la gente, que es la que consume. La gente tiene el poder de la elección y no siempre lo utiliza como, no sé, quizás podríamos pensar sería conducente o coherente. En fin, la gente es la que decide.
8: Claro. De cambiar, ¿para dónde? Para dónde. Bueno, no estamos solos, muchachos.
1: Exactamente, estamos con dos compañeros.
8: Vamos a hacer una cosa.
1: Que en este mundial nos han.
8: Nombre y colegio, como decía.
1: ¿Cómo están? Hemos estado en el espacio de Lato, en Canal 5, compartiendo con ellos, y hoy tenemos el privilegio de que nos visiten aquí en el estudio de Radio Uruguay, en las radios públicas, llegando a todo el país por la red de repetidoras y también por la 94.7. Ellos están graduados justamente en lo que estábamos hablando, prepararse para comunicar, claro, en comunicación en la UTU y continúan con estudios de especialización que los hará mejores, que les va a dar herramientas para continuar en esta senda que han elegido. Un placer recibirlos. ¿Cómo están?
9: Bueno, muchas gracias. Yo soy Emiliano Segovia. Somos
1: Olimareño,
9: de 33. Somos egresados junto con él, con Alejo, de la Escuela de Comunicación Social. Uh-huh. Y nada, estamos haciendo la especialización en radio y bueno, estamos abarcando muchas experiencias debido a, bueno, la pasantía en el Canal 5 y bueno, y hoy la oportunidad de estar aquí.
1: Bueno, ¿cómo la llevas, Alejo?
8: Buena certeza y buena voz. Alejo, querido.
10: Hola, ¿cómo están? Y muchas gracias por la invitación. Yo me llamo Alejo Fassi, soy de la localidad de Fray Marco, departamento de Florida.
1: Ah, bien. Y... tenemos mucha gente que nos escucha en Florida.
8: ¿De Fray Marco quién era? De jugador, que había un delantero de Fray Marco, ¿no?
10: Actualmente yo no... Brian Ferreira, pero...
1: Ah, mira.
10: Claro. Actualmente está... Y Agustín Vera, que está en Albion.
1: En Albion, que estaba en Nacional. Y en River.
10: Y Thiago Rijo, que está en Cerro.
1: También. Mirá vos. Pero varios.
10: Sí. Varios. Y actualmente estoy haciendo el AUT de Comunicación Social, el taller de radio. Uh-huh. Estoy empezando la FIG. Y hace poco empecé con un amigo llamado Sebastián Sacheo, y se unió también Emiliano, un programa llamado A Dos Canchas en Radio Fénix.
1: En la 40, en Radio Fénix. Sí. Mirá qué hora va. ¿Qué día y en qué horario?
10: Los lunes de 13 a 15 horas.
1: Bien, tenemos un gran problema, porque estamos compitiendo, así que de todas formas lo vamos a escuchar con mucho placer y muy en serio.
9: Gracias. Muchísimas gracias.
1: Sean bienvenidos, es un placer compartir este espacio y compartir, claro, como nos ha pasado, todo el tema de producción, de elaboración allá en el Lato, en las transmisiones de Canal 5. Y
8: han sido de gran soporte para todo lo que tiene que ver con información, con estar arropado, ¿no?
1: Y bienvenido sea lo que están haciendo, ¿no? porque están dando pasos seguros, pasos muy, muy, muy bien enfocados, muy bien definidos, que los van a hacer mejores, que les van a dar...
8: haciendo lo que a ustedes les gusta.
1: No, y a dar las herramientas que les van a permitir la capacitación plena para el día de mañana, cuando surjan más oportunidades, bueno, aprovecharlas de la mejor manera.
8: Yo, de todas formas, si empezase de vuelta, no vendría para acá, iría con Muisano, con Charque.
1: Es bravo. Pero en serio, de verdad está buenísimo. Está bueno que esta iniciativa que han tenido los medios públicos de abrir el espacio, que ustedes, dentro de este marco del acuerdo y las pasantías, puedan integrarse a toda esta historia de la cobertura del Mundial y ser parte, me parece que suma en todo sentido. Para ustedes, pero fundamentalmente para la transmisión, con el aporte calificado de ustedes. Así que, bueno, bienvenidos y que sigan viniendo cosas buenas.
9: Sí, eso, claro,
1: es lo que uno puede decir.
9: Muchísimas gracias.
10: Muchísimas gracias.
1: Un placer.
8: Y a las familias de ustedes también, ¿eh?
1: Claro.
8: Que tanto habrán hecho para que empiecen a cumplir sus sueños.
1: Totalmente. Bueno, pausa, ¿eh? Ya venimos con la palabra de Capria. Por lo pronto, una buena reflexión para ir a la pausa.
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0: vos tirabas una pared con la vereda, con el cordón, te miraban, decían gambeteame. O sea, después estaba en el barrio, a ver si te lo puedo decir. Con 13 años, a mí me probaron a los 12 y pico en el equipo del barrio. Y me acuerdo que corté un centro y le pegué, y se lo puse en el pecho al 7 como a 50 metros. Y el 5, que era un sodero chueco, me miró y me dijo, ya sabemos que le pegaba bien, nene, ¿y ahora qué hacemos nosotros? Mira dónde está el 7 y mira dónde estamos nosotros. Agarrá la bola, ponétela bajo el brazo, dejanos salir, vamos a salir jugando. Yo vine a jugar a la pelota, no a correr.
1: Toco y me voy. Álvarez de Ron y Bardanca.

0: Bueno, qué placer, poder hablar con alguien que tuvo su paso por el fútbol uruguayo, que se vistió de grande, pero que además marcó una época en el fútbol argentino. Cuando hablamos de fútbol, de perfume de fútbol, uno tiene, por un lado, esa tendencia a mirar de manera muy especial a los zurdos, y más cuando tienen rica técnica, por favor. Rubén Capria, un placer. ¿Cómo andás, Rubén? Un gusto y muy amable por brindarnos este tiempo. Bienvenido.
1: ¿Qué tal? Buen día, buenas tardes, ¿cómo anda todo?
0: Muy bien, gracias. Muy bien, ¿cómo andas vos?
1: Bien, todo en orden, por suerte. Mirando fútbol para despuntar el vicio, como hacemos todos los que nos gusta este deporte, así que es la cita más importante que tiene este deporte a nivel mundial, entonces, bueno, nada, mirando un poco con los partidos, más allá de las camisetas de los países. Me gusta el fútbol como juego, como deporte, como desentrañar por qué pasa lo que pasa, y creo que eso es lo que más me divierte a la altura de la vida.
0: Bien. Rubén, en pro de tener una comunicación más fluida, hacemos un pequeño ajuste por interno, a ver si podemos recuperar con más nitidez la llamada, cosa de compartirla de mejor manera con nuestros oyentes. Estamos hablando de qué jugadores.
2: Haga una cosa, Mago. Sáquese el saco, baje a la cancha, que estamos en un mundial y lo necesitamos.
0: Por favor, ahí está Rubén. Ahora sí, muy amable. Sí, estamos mejor, ahí estamos mejor.
3: Bueno, me alegro.
0: Mirando fútbol, ¿cómo te lleva el mundial?
1: Mirá, bien, soy bastante tranquilo para mirar los partidos. Me gusta a mí mucho cómo juegan los equipos. A mí, por supuesto que hay una cuestión emocional y todo eso, pero después hay una cuestión que yo evalúo mucho y que me atrapa, que tiene que ver cómo funcionan los equipos, cómo desarrollan una idea, y me parece que uno que está en este deporte de toda la vida y en los últimos roles que me tocó hacer como director deportivo de una institución, vos tenés que proyectar un estilo, y considero que a la larga cuando con una selección o un equipo de cualquier club encuentra una línea o una hoja de ruta deportiva del estilo, son los que sacan ventaja, y me parece que ahí evalúo que hay equipos que están mejor que otros, y me gusta mucho mirar esas cuestiones, ¿no? Más allá de la camiseta, más allá de qué equipo es el que me, como decía el querido Eduardo Galeano, que decía, soy un mendigo de buen fútbol, bueno, yo soy eso.
2: Uh-huh. Vos sabés una cosa, querido Mago, que vos te fuiste acá del fútbol, ¿no? Porque sí. si no me equivoco, fue en Peñarol. Y arrancaste acá, con lo que vos estás diciendo, porque arrancaste en Atenas, ¿no?
1: Exactamente. Hicimos la pandemia interrumpió ese proceso también. Me hubiera gustado llevarlo adelante. Y está bueno también. Después del fútbol, yo digo siempre que no hay nada como jugar, ¿eh? No hay nada. Nada uh-huh. que te asemeje la emoción y lo que te da el juego, el poder en el buen sentido, que vos sos el dueño del destino de cada jugada, ¿viste? Entonces, contra eso no hay con qué darle, porque de afuera lo único que hacemos cuando estábamos como director deportivo, como entrenador, como dirigente, como periodista, saltás como una rana, pero no podés hacer nada.
0: Claro.
1: Pero sí, te quiero decir que cuando vos te embarcás en un proceso donde tenés que bajar a línea una línea, una idea, una hoja de ruta deportiva, también está interesante y está bueno encontrar esos resultados.
2: Ah, vos sabés una cosa, me permito trancarte, como buen uruguayo, ¿qué quiere decir que no hay nada como jugar, y qué quiere decir que sos el dueño del destino de una jugada? Solo vos podés ser el dueño. ¿Qué va a ser un lateral derecho dueño de un destino? ¿Qué va a ser un zaguero férreo? ¿Qué va a ser un volante de ida y vuelta?
0: Sí, pero, perdón, ¿puedo adicionar algo?
1: Un lateral derecho de España entró rompiendo en diagonal como número 9 y hizo el segundo gol el otro día con España.
0: Claro.
1: Bueno, o sea, ninguno está privado de aventurarse y de tomar, abrir las alas y desplegar tu talento, porque el poder que tiene este deporte, o que tiene cualquier deporte, es que vos podés, en el buen sentido, acallar un estadio entero.
0: Claro.
1: Eso te lo da el estar dentro de la cancha, ¿no?
0: Sí,
1: está, de silenciar está bueno. Un estadio.
0: Está bueno. También bueno, desde tu valoración basada en la experiencia, ¿no? los beneficios que tiene esta, esta tarea, la de ser jugador de fútbol a ese nivel, pero también las complejidades. Cada acción que ustedes toman, cada decisión que tienen que tomar, está sometida a juicio. Y
3: sí, y aparte que este es un deporte de oposición directa, o sea,
0: eso
3: es un deporte complejo, porque vos todo lo que intentás hacer después tenés que engañar al otro, que vas a hacer una cosa que no haces.
0: Y con los pies, no con las manos, que es más difícil. Y,
3: claro, pero el tema es que la mente maneja todo, porque acá, evidentemente, este es un deporte que se ejecuta con los pies, pero se piensa.
0: Claro,
3: creer que el ajedrez, que el mismo que cree que el fútbol se juega con los pies es el que cree que el ajedrez se juega con la mano.
0: No, totalmente, pero los pies quedan demasiado lejos de la cabeza, entonces eso aumenta la complejidad.
3: Es un deporte complejo, claro. Es un deporte complejo porque es el único que se juega y que se ejecuta con los mismos miembros de tracción.
0: Claro, exactamente.
2: Qué lindo, che, a mí que me encanta afanar. El mismo que cree que al fútbol se juega con los pies es el que cree que al ajedrez con las manos. Está buenísimo.
3: Porque en realidad se ejecuta, pero se piensa. O sea, siempre la cabeza es el digamos, el arma más letal. Porque yo siempre a los chicos les digo, hay una cuestión de ejecución física y otra de ejecución mental. Los grandes jugadores de la historia han tenido una visión periférica notable, han leído previo a recibir la pelota qué hacer. La velocidad mental y la visión periférica son vitales para entender que es jugar bien a este deporte.
2: Sí, sí, pero ¿sabés qué? Los que no jugamos bien, no entendemos cómo se hace para resolver vos, ¿no? Y tirándote atrás, ya no en el rol que hoy te toca, sino cuando jugabas al fútbol, estimado Mago Capria, ¿cómo se hace para recibir una pelota y saber lo que hacer después?
3: Y bueno, pero eso se entrena en parte, o sea, hay un talento natural que puede ser la pegada, que puede ser el cabezazo, que puede ser el talento defensivo, que puede ser, el duelo uno contra uno. Hay cosas que son innatas y otras que se adquieren en función de diagnosticar y mejorar y corregir. O sea, el fútbol es como cualquier otra actividad. Podés hacer cosas que te hagan corregir y que te hacen ser cada día mejor dentro de tu esencia, ¿no? Porque yo digo siempre que uno... El tema de mi fuerte en mi carrera ha sido la pegada, el pegarle a la pelota. Pero bueno, yo sentía una facilidad de joven que le pegaba bien. Pero con el tiempo fui mejorando y lo que achicás es el margen de error. Claro. Entonces siempre hay margen de mejora en cualquier área, en cualquier deporte y en cualquier persona.
0: Y aumentar las seguridades, claro, está en la ejecución. Ahora, viendo este fútbol, por dónde va transcurriendo hoy en día y la referencia de este mundial, más allá de excepciones como la de tu Argentina o Colombia en algún caso, este fútbol donde la base física es cada vez más pronunciada y la tendencia de juego va por ahí, ¿qué tanto te seduce esta realidad? ¿Qué tanto te atrae lo que estamos viendo a nivel general?
3: Mira, yo después de ver al 5 de Marruecos que tiene 18 años, que juega con el número 6 en la espalda.
0: O Wadi, sí.
3: Wadi, digo, no tiene que ver ni con la velocidad, ni con la intensidad de física. El fútbol va a seguir siendo siempre un deporte de interpretación. Porque ese jugador, si vos me decís, bueno, tiene sprint muy alto, no. Tiene un duelo físico muy alto, no. El 8 de marroquí juega como los dioses y debe pesar 50 kilos con las botas embarradas. Entonces hay una sobreestimación de algunos datos, que estamos todos atrapados en datos que si no lo pones en contexto no sirven para nada en el fútbol, al menos, porque si vos corres 100 metros y corres en 10 segundos, bueno, sos competitivo, pero este deporte tiene freno, tiene aceleración, tiene engaño, tiene distracción, tiene ancho, tiene alto, tiene largo, tiene profundo. Es un deporte mucho más complejo porque es mucho del talento del momento. O sea, esa frase de Panseri, dinámica de lo impensado, ha sido tan atemporal y tan buena que en realidad, si vos te pones a pensar, pasan 10.000 cosas y muchos imponderables que después todo se resume a que, bueno, la ejecución de cada futbolista en cada sector de la cancha, en un todo, que no es lo mismo que la suma de las partes, ¿no? O sea, yo siempre digo que un equipo de fútbol necesita de roles. O sea, ¿cuán importante ha sido ayer la función de Messi en ataque por derecha los últimos 15 minutos, que casi nadie lo marcó, que se tiró afuera y jugó como jugaba en la Masía cuando era pibito. Y qué importante fue el 1-1 con Paredes defendiendo en el minuto 90 una jugada que era gol de Egipto. Entonces todo eso se conjuga y todo eso hace al todo. Entonces el fútbol es mucho más complejo de analizarlo, de 4-4-2, de cosas estáticas. Tiene una dinámica que hay que leerla y que hay que interpretarla también. Y después es que esas piezas se tienen que, como decía Carlos Pauchele, un viejo entrenador de la máquina de River de los años 40, individualidades en acoplamiento. Hay que acoplar.
2: Estimado Mago Capria, yo no lo sé y le pregunto, ¿de qué juega Messi?
3: Messi es un mediocampista, atacante, todocampista. O sea, si vos me decís qué es puntualmente, ha jugado en todos los puestos de ataque. Y yo creo que si lo pone de lateral izquierdo y se dedica a entender el puesto, lo va a hacer bien, porque es rápido, es inteligente, es habilidoso, es intuitivo. Lee todo, si se fijan cómo juega, él está todo el tiempo mirando para los costados, interpretando dónde conviene ir. Ayer solo se va por la derecha, se instaló, se estacionó en el wing derecho, encontró espacio ahí, hizo un desastre, en 15 minutos.
0: Sí.
3: Y tiene 39 años, pero yo no creo que haya sido indicación del entrenador. Para mí lo leyó él y se fue a ese lugar, tiró el centro del gol, hizo una jugada que apiló por afuera y casi gol de Lautaro. Después llega el gol encontrando el espacio de derecha hacia el centro y hace el gol él. Es un fuera de serie, porque estamos hablando de un marciano, ¿no? También.
0: Dijiste algo muy importante hoy en uno de los conceptos que nos regalabas, la importancia de comprender que es un juego de oposición y que más allá de la subestimación que a veces existe, hay rivales, por más desconocidos o infravalorados que sean, como le pasó en los dos últimos partidos a Argentina, que en determinados rubros del juego te pueden complicar y de manera extrema.
3: Exactamente. Ayer para mí la figura de la cancha fue un jugador de Egipto. Fue Hassan, el jugador que jugó por derecha, que es un zurdo que jugó por derecha, que hizo un desastre hasta que se lesionó.
0: La rompió.
3: No, un jugador fuera de serie, o sea, rompió todos los 1-1 que quiso.
0: Sí, te salía para entonces, cualquier lado, impresionante.
3: Claro, pero a veces pecamos todos los que estamos en el fútbol de ningunear al otro. Entonces a mí me duele mucho eso que pase, porque si vos no lo conocés a ese jugador, decís, ¿este quién es? ¿Qué sé yo quién es? Bueno, pero después lo ves jugar y decís, a ver, me voy a fijar quién es,
0: claro.
3: Porque juega como los dioses. Y el 8 que salió en el primer tiempo también juega como los dioses.
0: Exacto. Ayur,
3: pero totalmente. Bueno, también tuviste la suerte de que Egipto se le caen dos jugadores muy importantes que eran en ataque, rompían rápidamente y son dificilísimos de contener esos jugadores rápidos con esa habilidad. ¿Vos viste el gol que hace, el segundo gol de Egipto, el enganche que hace engañando al duelo que hace por afuera y mete el centro atrás y es el gol? Bueno.
0: No, y la precisión en el manejo de tiempo y espacio del que llega a definir, de sí con las dos.
3: Exactamente. Bueno, ese chico tuvo la posibilidad de meter el tercero, que se enseguida se patea al primer palo y pega en la base del palo. Yo tengo una costumbre que miro los partidos dos veces, porque después lo miro más tranquilo y analizo más cosas. Y digo, ayer tuvimos suerte que en esos ataques, en esos furibundos ataques que los manejó Salah muy bien, ese Hassan muy bien, realmente tuvimos suerte. Tuvimos suerte en que no nos hagan otro gol. Y después Argentina tiene una ventaja, que es haber salido campeón del mundo. Y lo que conlleva en un proceso donde vos conseguiste un logro, jugás con ese respaldo. Aunque sea inconscientemente, vos sabés que podés ganar. El equipo está formateado porque cree que puede ganar. Y lo que hizo muy bien ayer es que no salteó línea. O sea, siguió jugando el juego que tiene. Argentina respeta ese estilo, es como España. Para mí son los dos equipos que más... clarito se ve el estilo de fútbol, o sea, no lo vas a ver tirando centro de tres cuartos, tirando centros frontales para que la cabecee con la nuca el 9 a nada, o sea, siempre busca el encuentro futbolístico, desbordar, llegar al fondo, eso me gusta mucho. Y ayer Paredes jugó de Rodri, ¿entendés? Entonces sí. Se vio clarito.
0: Bueno, pero fíjate lo que dominó la gente. Perdóname, fíjate lo que estás diciendo, ¿no? Enalteciendo el rol de Paredes dentro del colectivo, pero también de alguna manera implícitamente destacando la decisión del entrenador. Cuando todos pensábamos quizá que le faltaba más rompimiento o aceleración, velocidad argentina, él opta por Paredes. Y reacomoda y mueve a McAllister. Es verdad que le abre el carril a Tagliafico y eso es muy importante, pero él reafirma la idea y lo hace poniendo a Paredes.
3: Exacto, no es solo a Paredes, porque si no, Argentina termina jugando con tres en el fondo, con Montiel, con el Cuti Romero y Lisandro Martínez por izquierda. Cuando sale Tagliafico, entra Nico González, juega con los 2-9, juega con Messi bien abierto por derecha y juega, arma el triángulo de volantes, que para mí es la mejor manera que tiene Argentina de jugar, que son Alexis, Paredes de 5 y Enzo Fernández como otro interno. Y ahí es donde yo siento que se empieza a encontrar mejor el equipo, teniendo defensores valientes como son el Cuti Romero y Lisandro, sobre todo, que marcan hombre a hombre, están acostumbrados a los duelos. Y sinceramente, bueno, es verdad que Argentina está más permeable que en el Mundial pasado en función de que lo atacan y le hacen goles, pero sinceramente ayer dio una buena muestra de fútbol, de carácter, de autoridad, y eso empodera, ¿viste? Realmente empodera. No quiere decir que vaya a ganar el Mundial, yo no me subo a esas cosas, ¿viste? Tan,
2: sí, claro, hay que...
3: así de pasarme de optimista, porque considero que el fútbol, cuando más avanzás en los Mundiales, más complicaciones tenés, más dificultades tenés. Hoy tenés a Noruega en el frente, en la misma línea que puede ser Suiza, que si la pasás tenés que enfrentarte a nada menos que a Inglaterra y a Noruega. Creo que Inglaterra para mí tiene uno de los mejores equipos de los últimos años que ha tenido un Mundial representando a Inglaterra, con el talento de Bellingham, con Harry Kane, con el... Hay equipos que tienen mucho potencial y que después se va complicando la dificultad.
2: Claro. Che, Mago Capria. ¿Y Francia? ¿No hablas de Francia?
3: No, bueno, hablo de Francia. No hablo de Francia porque estoy hablando de la zona de Argentina. Pero claro. Francia, por supuesto que tiene, le sobra calidad individual, le sobra. O sea, tiene todo. Francia tiene dos selecciones. Para mí... sos como el plomero del Titanic, ¿viste? No sabes qué tapar, porque tapas a Dembélé y se le destapa a Olise, tapas a Olise, se le destapa a Dogué.
2: El plomero del Titanic, está, seguí.
3: Claro, es increíble, porque si vos decís, bueno, a ver, vamos a ¿quién es el que hay que tapar? Mbappé. Bueno, te salta Dogué, Olise, wow. Dembélé, el Barcolá, y falta que entre Platini.
0: Claro, sí. No, bueno... Y no está usando a Cherki y no me...
3: No, y a veces, claro, y tiene a Cherki, se da el lujo de tener a Cherki en el banco. O sea, también es uno de los jugadores más talentosos del mundo hoy. Y
0: se le lesionó a Kitique y madre mía, no te pones,
3: bueno,
0: a ver.
3: Es Francia es increíble la cantidad de individualidad que tiene.
0: Tal cual.
3: Que a veces les cuesta jugar juntos. Les cuesta engranar, porque claro, tienen tanta confianza en su desborde individual. Claro. Que bueno, el otro día parecía que no pasaba nada y entró Dogué y hizo quilombo bárbaro, entró, gambeteó, hizo lo que quiso.
0: Me parece
3: y...
0: jugador de fútbol de salón.
3: Es tremendo. Entonces, sí, bueno, sí. Nada, yo siempre digo que vos te faltan los roles que tiene el fútbol. El fútbol tiene cuatro pasos que son inalterables, que es la defensa, que es la recuperación de la pelota, que es la gestación y que es la eficacia arriba y la definición. Si a vos te falta uno de esos valores, das una ventaja.
0: Sí.
3: Bueno, llevándolo a Uruguay, para mí...
0: Eso te iba a preguntar, iba a desembocar
3: con,
0: ahí.
3: Con Georgian de Arrascaeta ha perdido un jugador clave. ¿Por qué? Porque a mí me encanta cómo juega ese, un jugador de la hostia. Y bueno, y no llegó, y viste, también la sobreoferta de los campeonatos, que es algo que tiene que plantear la FIFA, cuidando un poco las instancias de un Mundial, viste cómo llegan los jugadores recontraforzados al tramo cercano al Mundial y cuántos jugadores lesionados nos perdemos. No
0: tendrían que levantar la voz los jugadores ahí, Rubén.
3: Sí, todos tenemos que levantar la voz, porque claro. En el fondo acá, yo entiendo todo que la industria no para, pero el jugador tiene una resistencia, no podés jugar cuatro torneos en Inglaterra.
0: De acuerdo.
3: Cuatro juegan. Ay. Entonces, si vos jugás cuatro torneos y te llegás a instancias finales, llegan gastados los jugadores al Mundial. Y totalmente. No es la primera vez que pasa, ¿eh?
0: Totalmente.
3: Hace mucho tiempo, mira, la selección del 2002 de Argentina, para mí llegó gastadísima al Mundial 2022. Y llegó físicamente pinchada. Y bueno, y después pasa factura el Mundial, porque es muy antipático lo que pasa. En tres partidos pues queda fuera. Y decís, ¿merecía el proceso? No, ni loco, pero es letal. Hoy te tenés dos tiros en los palos y estás afuera. Y le pasa a selecciones que han sido notables, como le pasó a España el mundial anterior. O sea, bueno, nada, pasa eso.
2: A propósito, hablas de 2002, ¿no? De Argentina era Bielsa, ¿no? Ahí el, la, sí, la que llegó, sí, Pincha. Y como sí, lo viste a Bielsa con Uruguay y más allá de Arrascaeta.
3: Y bueno, lógicamente que para mí es difícil porque me faltan herramientas para evaluar, no lo vi tan puntualmente, pero a mí me los tipos como Bielsa quiero que les vaya bien, o sea, más allá de que podemos discutir algunas cuestiones de su idea y de su perfil de búsqueda de fútbol, pero cuando te faltan 3-4 jugadores importantes en un equipo, hace daño. Yo siempre digo que en el 82 Brasil, del 82 creo que uno de los mejores equipos que vi jugar al fútbol, y le faltó Careca. Se lesionó un mes antes del Mundial, nadie se acuerda que se lesionó Careca, sí, pero claro, se lesionó Careca, le faltó la puntada final. Y cuando te falta un jugador vital en un lugar clave del fútbol, necesitas eso sí o sí, esos jugadores, pero bueno, podés estar llorando todo el día porque te falta ese jugador, pero los de afuera que vemos, sí, sabemos el valor que tienen esa clase de jugadores. Después, bueno, a veces encontrás la suerte que te da toda la confianza, o tenés el partido que da toda la desconfianza y te pasa como le pasó al arquero de Uruguay, que todo lo que no le pasó en el excelente año que tuvo un Estudiante de La Plata, le pasó en el Mundial. Te suele pasar, ¿eh? Mirá que uno que ha jugado, así, pero ¿podrá ser que te pase esto? Y fue un error conjunto con el central, ese pase para atrás que el central le pega mal y el arquero sale a tratar de interrumpir la carrera del delantero, y fue el gol y fue un mazazo anímico. Entonces, bueno, cuesta reponerse de esas cosas, pero me hubiera encantado que hubiera, yo tenía la expectativa que Uruguay iba a andar mejor, pero bueno, este mundial no da revancha.
0: Bueno, sinceramente la pasamos muy bien escuchándote. Sí. Ha sido un placer, estamos muy agradecidos por el tiempo ante todo, que es lo más valioso, y sobre todo por lo conceptual, que nos has regalado ahí un montón de conceptos de enorme valor que rescatamos, destacamos como merece. Un placer, muy amable.
2: Una sola más, yo me quedo con el plomero, el Titanic, pero más allá de eso, una sola más. ¿Viste una cabeza más grande que el León de los Aromos en tu vida?
3: La pasé, la verdad, te soy sincero, yo no sabía que iba a dejar de jugar cuando pasé en Peñarol. Me pasó que cuando volví a Argentina me desgarré el gemelo y lo tomé como una señal. Digo, ¿quién me va a querer con 37 años y el gemelo roto? Pero fue un año maravilloso, haber conocido a Paolo Montero, a Matías Pérez, a Gregorio Pérez, que es un fenomenal tipo. Bueno, nada, y un montón de personas que me estoy olvidando que fueron geniales. El abuelo, que es otra persona que estaba ahí cercana a nosotros, que siempre lo estoy en contacto. Sinceramente, ese año que pasé por Peñarol fue un año extraordinario, y me encanta verlo crecer al club como lo estoy viendo, porque lo he visto con esa estructura, con el estadio, con la ciudad deportiva. Bueno, todo eso a la larga paga. A veces la gestión tiene gratificación tardía, pero es por ahí.
0: Lindos recuerdos. Un placer escucharte. Agradecido. Igualmente. Agradecido. Muy amable. Y
3: mucha suerte en lo que viene.
2: Gracias, hermano.
0: Igualmente.
2: Abrazo fuerte. La magia de Rubén Capi.
0: Nos acompañó. Hacemos la pausa. Viene Gustavo Pérez Berrueta con la actualización de noticias. Volvemos en minutitos por Radio Uruguay para todo el país.
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4: La Comisión de Presupuesto y Hacienda de Diputados está recibiendo al equipo económico de gobierno en el inicio del análisis del proyecto de ley de rendición de cuentas. El ministro Gabriel Odone y su equipo presentan entonces los fundamentos de la reasignación de gastos e incremento previsto en la iniciativa del Poder Ejecutivo, así como el comportamiento esperado de la economía durante el periodo. La policía rodeó una manzana e ingresó a una vivienda tras una denuncia. Los sospechosos aparecieron en un video en vivo. También fueron filmados efectuando disparos. Hay 3 detenidos. La policía hizo este importante operativo en barrio Marconi. Detuvo a 3 hombres, 2 de 29, uno un joven de 21 años, luego de identificar una vivienda desde donde jóvenes realizaban una transmisión en vivo en TikTok mostrando armas de fuego. Tras una denuncia, investigadores localizaron la casa, ubicada en calle 1, cerca de Aparicio Saravia y Simón del Pino, aquí en Montevideo. Montaron un despliegue en la zona y al llegar los sospechosos, bueno, negaron el ingreso de los efectivos. Allí fueron arrestados. Antes de los arrestos, la policía sobrevoló el lugar con un dron. En esas imágenes observó que los jóvenes salieron de la vivienda y conversaron con otras 3 personas. En ese momento realizaron disparos, recogieron los casquillos y volvieron a reingresar a la casa. El episodio quedó filmado y ahora están detenidos. También adentro de la casa hay un niño de 8 años. Además de las imágenes captadas por el dron, los investigadores cuentan con, como decíamos, la grabación de la transmisión realizada por TikTok. En la escena internacional, el gobierno de México confirmó que está investigando si Estados Unidos violó su soberanía al capturar al capo del narcotráfico Ismael El Mayo Zambada en 2024. La duda ya existía, pero un avión exhibido por el FBI como parte de la operación para la detención renovó la pregunta, según destaca la presidenta mexicana Claudia Sheinbaum.
5: De participar una de las agencias de Estados Unidos en este operativo estaría violando tratados internacionales y la Constitución de los Estados Unidos mexicanos. México es un país soberano. Hay una operación. México pregunta a Estados Unidos. Estados Unidos responde a través de la embajada. Y después sale una nota periodística con una exposición que contradice lo que dijo la embajada. Entonces la pregunta es, ¿quién mintió o quién miente?
4: 14 grados, 5 décimas la temperatura, 63% el índice de humedad. 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El señor Mauro Imbriaco en la puesta al aire. 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
10: Nunca juegues partido con jugadores profesionales. Si vos hay un preliminar en el estadio con jugadores de profesionales y periodistas, vos no juegues. Te van a agarrar. Yo fui

0: es copiada. Entonces empiezo a pedir la pelota, me dan la pelota. Ahora me dice Pincañito, uno había jugado algo, cambio de frente, la Olímpica se vino abajo. Otro más, le digo, dale, yo le pido, dale. Pido un poco más al medio, por arriba. Caño me dice, basta, me dice. Agarré, pedí cambio y me fui. Y la Olímpica se venía abajo, la Colombia bajaba, la gente, ¡ay! Y bueno, vino Bataglieses a hacerme golecito, a hacerme una nota. Vale. Y el mejor jugador de la cancha y no sé cuántas cosas más. Y yo había comprado el lateral, lo que no sabía la gente. Llegué a la cabina y él me dice, Ariel Unferón, me dice, jugaste muy mal.
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2: Ah, mamita, lo que escribió este tipo hace como 4 años. La fuente como símbolo, decidido a renovar monumentos y sitios históricos de Washington. Así fueron las cosas, ¿eh? En un mundial de fútbol, Kylian Mbappé festeja su gol como un basquetbolista de la NBA. Después de su segundo ante Polonia, cuenta los goles con los dedos, como Stephen Curry y los triples, Showtime. El base de Golden State Warriors, récord de triples anotados en la historia, cambió el juego de la NBA en la última década. Mbappé y Curry generan un miedo similar en los rivales, la imposibilidad ante lo inevitable. En el Mundial también vemos a un Mbappé atleta, a un velocista. El sprinter llegó a correr a 35 kilómetros por hora. Se inspira además en LeBron James, en imagen y comunicación como The King de la NBA. Lanzó este año su propia productora, Zebra Valley. Y en las canchas de Qatar 2022, activó el modo Michael Jordan. Vuela, parece que corre en el aire y aparece cuando el contexto le pesa a la selección de Francia. Con 5 goles allá en el 22, Mbappé fue el goleador del Mundial. Como Jordan, compite contra el rival de turno y todavía más contra la historia.
3: Estas palabras hay que oírlas, no leerlas. A los 23 años, Mbappé suma 9 goles en los Mundiales, entre Rusia 2018, en el que fue campeón, y Qatar 2022. Uno más que Maradona, igual en ese momento que Lionel Messi. Y es el futbolista con más goles en los Mundiales antes de los 24 años, superando a Pelé, que punteaba con 7. Su Mundial, vale decirlo, el francés Lucien Laurent marcó el primer gol de la historia, fue en el estadio de los Positos.
2: Indican las estadísticas de juego que su Mundial es para la historia. En 3 partidos y medio suma también 2 asistencias y lidera una estadística específica, la de goles esperados más asistencias esperadas. Acá, en Big Data Sport, analizan cómo su presencia transforma en casi invencible a Francia. En 2017, Mbappé igualó en una aceleración los 44,7 kilómetros por hora de Usain Bolt. 44,7. Usain, récord mundial en los 100 metros. Es ahora Inglaterra, lo fue Polonia y puede que sea Portugal o Marruecos. La pregunta es la misma. ¿Cómo parar a Mbappé? El defensor inglés Kyle Walker lo frenó el año pasado 2 veces en los PSG Manchester City por la Champions. Pero Mbappé luce diferente en la selección de Francia, sin Messi y Neymar como en PSG y sin compañero que le dispute en el cartel caído. Karim Benzema es el protagonista de la película.
3: Javier Pastore fue mundialista con Argentina en Sudáfrica 2010, jugó la última temporada en el Elche de España, pero a mitad de 2017 lo hacía en PSG. Fue cuando llegó Mbappé. Nos dimos cuenta de que era un fenómeno, tenía 18 años apenas y venía levantando en los últimos 6 meses en Mónaco. Nos había ganado el título y llegó con una misión, parecía que se quería comer a todos. Así recuerda Pastore. Se lo dije hace poco, que no pierda ese hambre que tiene, porque cada año demuestra que quiere más y más. Y lo que mejoró es que hoy decide siempre bien cerca del área. Sabe cuándo tiene que patear o dar el pase. Te liquida. Y es un chico muy centrado, tranquilo, que se propone un objetivo y de ahí no sale. No lo vas a ver de fiesta. Está concentradísimo en jugar al fútbol y además ser el mejor.
2: Francia tiene algo con los goles y los mundiales. El 13 de julio del 30, a los 19 minutos de Francia-México, Lucien Laurent

0: marcó el primer gol de la historia de la Copa del Mundo. Fue en el Estadio de los Pocitos, que ya no existe en Uruguay, 1930. Lorén era un operario de la fábrica de autos Peugeot y Francia conserva, desde Suecia 58, al máximo goleador en una edición de un Mundial, 13 goles de Jacques Fontaine. ¿Cuál será el lugar de Mbappé cuando acabe su historia dentro de la gran historia de los Mundiales? El escritor mexicano Juan Villoro se pregunta cómo describir a Mbappé y escribió: si Romario y Ronaldo estuvieran muertos, el enigma tendría una solución complicada, pero más o menos lógica. Dos almas brasileñas habrían, de alguna manera, transmigrado a un solo cuerpo. Como esos jubilados siguen vivos, se dificulta la ansiada explicación paranormal. Mbappé combina en forma inaudita la habilidad con la potencia. Ronaldo fue el ídolo que decoró su habitación adolescente, absorbió sus virtudes y agregó la desconcertante gracia de Romario, capaz de fintar con el hombro.
1: Cuando le entregaron el premio al mejor jugador del partido con Australia y también con Dinamarca, Mbappé tapó el logo de Budweiser, patrocinador de la FIFA. No quiere asociarse a empresas de comida rápida, apuestas o bebidas alcohólicas. Y no se presentó en la conferencia de prensa posterior que se le exige a la figura. Sí lo hizo después de Polonia. La gente se ha estado preguntando por qué no aparezco frente a los medios. Supe que la federación iba a tener que pagar una multa y me comprometí a pagarlas. Es mi decisión, así dijo. Solo necesitaba concentrarme en el Mundial y en mi fútbol. Ser campeón me obsesiona. He concentrado toda mi energía física y mental en este objetivo, pero todavía estamos lejos. Antes del inicio de Qatar 2022, los jugadores de Francia se sacaron una foto, cada uno con la camiseta de su primer club. Kylian Mbappé vistió la de la Asociación Sportiva Bondi. No es el club en el que debutó, ese fue el Mónaco, sino el de su patria chica, el suburbio parisino de Bondi. El de antes de que entrara a los 13 a Clairefontaine, el centro de entrenamiento de Francia, en medio del bosque de Rambouillet, donde pasó las semanas durante 2 años. Fueron los días en que, como a Eleven en Stranger Things, esculpían a un fuera de serie.
0: El temerario Mbappé, potencia, habilidad y Stranger Things. Esto escrito por allá por el 2012, por un tal Roberto Parrotino.
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0: Bueno, y por ahí Uruguay, tratando de resolver su historia, sus cosas, tratando de pensar cómo continúa todo esto a partir de la eliminación del Mundial y de Bielsa habiéndose apartado de su cargo de entrenador de la selección. Contactos con Broly en las últimas horas, a nivel formal, de Giordano y de Marcelo García, el director de selecciones y el encargado del área juvenil de la Asociación Uruguaya de Fútbol, y una nueva instancia propuesta por Broly de diálogo directo con el presidente de la AUF.
1: Sí, por lo que tenemos de la Asociación Uruguaya de Fútbol, se le ha propuesto a Broly que se haga cargo de la sub-20 y que dirija los partidos que tiene la selección en diciembre. Broly va a dar una contrapropuesta en función de hacerse cargo de la mayor, pero con un motivo integral. Esto es lo que nos han dicho desde la Asociación Uruguaya de Fútbol, algunas fuentes muy confiables.
0: Claro, el tema es que Broly no le seduce la idea de que sea la 20 y la eventualidad de los amistosos, pensando en que puede haber, o sea, hay una experiencia cercana que no fue buena, que fue la de Coito.
1: Lo que pasa es que Broly ya salió campeón del mundo con la 20.
0: Pero entonces, más allá
1: ¿a qué
0: de
1: más
0: eso,
1: podés aspirar?
0: Bueno, ser campeón de vuelta. Pero ¿a qué voy? Coito fue llamado a actuar en la 20 y cuando no le funcionó en el sudamericano lo sacaron.
1: Yo creo que la AUF no puede nombrar un entrenador para retasear hasta diciembre, sino que tiene que nombrar un entrenador para ya ponerse a pensar en lo que pasa, porque hay mucho por hablar con los jugadores también y mucho por hacer en función de lo que vendrá.
0: Y lo que tiene que la AUF es definir una estructura. O sea, ¿cómo va a seguir a nivel estructural, global, en las categorías formativas? ¿Y qué perfil de entrenador quiere para la mayor? Desde ahí, en un periodo lógico de evaluación que debe existir. Lo que pasa es que acá lo que los está apurando es el tema de la 20, que tienen que resolverlo, que debían haberlo resuelto mucho antes, que es un tema que Giordano viene pidiendo insistentemente y que los neutrales no han definido. Ahí está el gran punto. Entonces ahora se le juntó el tema de nombrar de manera urgente un técnico para la 20, que en 4 meses... tiene que estar jugando campeonato sudamericano, un poco más, con esta demanda de nombrar un técnico para la mayor. Y ahí están atascados. Y vos, es un tema que tiene que resolver la AUF a nivel de su ámbito de toma de decisiones.
1: Lo que pasa que
0: empieza por el presidente.
1: Lo que pasa que lo que tenés que lo que estás diciendo y es lo que hay que hacer es definir un perfil de manera tal de que todo sea uno solo, ¿no? Es decir, un entrenador de la mayor que tenga que ver con las formativas y las selecciones de la 20 para abajo para ponerse a trabajar, porque si no vas entregando tiempo que es vital, sobre todo en una selección que no supo a dónde ir, no sé si por el entrenador o por los jugadores, pero que por lo menos los jugadores marcaron condiciones que en definitiva no le salieron.
0: Ahora, lo primero nombrar el entrenador de la 20. Es lo primero que hay que nombrar.
1: No, para mí el de la mayor.
0: El sudamericano sub-20 viene ahora. Tenías que tenerlo resuelto antes ese tema, mucho antes. Y es urgente, urgente. Después, no sé, que definan lo que quieren. Si es Broly, no es Broly, qué proyecto. Si Broly como primer paso para después... Que lo resuelvan. Pero lo primero es que la 20 tiene que tener ya un entrenador. Ya tiene que tener. Bueno, Giordano habló del tema Broly aquí en Derechos Exclusivos hace pocas horas.
2: Indudablemente, nosotros y el comité ejecutivo va a tener que tomar decisiones, ¿no? Que hay mucho matiz en la decisión, no hay eliminatoria o no se sabe cómo serán. Hay 6 partidos en este año amistosos por fecha FIFA. Hay que tener un plan. Nosotros ya estamos en condiciones de presentarle un plan al Ejecutivo cuando ellos lo necesiten y sobre todo de qué deberíamos hacer de aquí a la Copa América, que es el primer objetivo que nosotros tenemos claramente identificado. Como en un momento dije, la refundación hay que, a la palabra hay que tenerle un poquito de respeto. Yo creo en el análisis y en la reorganización de lo que no funcionó. Pero no podemos perder tiempos y vamos a tener que tomar decisiones tempranamente, ¿no?
0: Sí, dentro de esas prioridades o de repente mojones inmediatos que ir alcanzando, hay un desafío cercano, y alguna vez lo hemos hablado aquí mismo, donde vos planteabas la inquietud en relación a ocupar el cargo del entrenador de la 20 como tema fundamental. ¿En qué está eso?
2: Bueno, yo creo que no pasa de días, las cosas son, hay que decirlas como son. Nosotros hemos insistido que Broly debe volver a la AUF. Hay que ver si a Broly le convence la propuesta. No hablo de lo económico, sino de su desarrollo profesional. Si le convence.
0: ¿Cuál es la idea concreta que tienen ustedes en relación a Broly, proyectado?
2: Bueno, yo creo que debería ser el entrenador de la 20, y si el Consejo Ejecutivo no actúa rápido en cuanto a la nominación del entrenador, debería hacerse cargo de la selección mayor en el periodo este, que tiene todo lo ambicioso, como ya lo hizo, ¿no?
0: ¿Y esto implicaría una mirada ambiciosa para que él pueda llegar a alcanzar continuidad en la selección mayor?
2: Yo creo que a él le da una ventaja estar dentro de la organización. Ese es mi pensamiento. Uh-huh. Mi pensamiento, pero no es de ahora, ¿eh? Cuando Marcelo decide salir por una oferta, obviamente que muy importante, yo en ese momento le sugerí ciertas cosas, pero bueno, también entiendo las decisiones, ¿no? Porque mi abuelo decía, con la ajena son todos liberales, ¿no? Entonces yo entiendo las decisiones y entiendo el momento de Marcelo, y me permito decir esto porque es un entrenador que yo lo aprecio muchísimo. Inició su carrera junto con nosotros en Juventud de la Piedra, es decir, hay un conocimiento y lo tengo en un alto concepto profesional. Uh-huh. Más allá de lo que pueda ser el afecto, ¿no? Entonces tenemos que ver cómo cuadra y realmente si él considera que es lo mejor para su carrera, que es una cosa que también que tenemos que escuchar nosotros, ¿no?
0: ¿Y has avanzado algo con él en lo que has hablado? Como para tener un poco una tendencia de su idea, sí, de su pensamiento.
2: Sí, yo no tanto, porque estaba con mucho lío, pero sí gente de Marcelo García propiamente ha charlado, uh-huh, con él, y bueno, veremos que de acuerdo a lo que nos diga el Ejecutivo, cómo procederemos, ¿no?
3: Ahora, vos como ser pensante, profesor, en fin, gestionador de cuestiones futbolísticas en todos los ámbitos, de haber tratado con tanta gente, no es momento de que una cabeza ya se haga cargo, de que pongamos a pensarnos. Quiero decir, suponete, ¿cuánto hace que Italia no va a un mundial? Pero ya jugó 3 amistosos, es decir, quedó fuera del mundial y ya tenía técnico el otro día, ¿no? Por citar, no creo que Brasil demore demasiado.
2: Japón no va a demorar, México.
3: ¿Y por qué nosotros no te hacen caso? No,
2: bueno, pero es la idea, o por lo menos es nuestra idea de hacer las cosas medianamente prolija y quedar con una estructura sólida, pensando en ese primer objetivo que es Copa América 2028.
0: Bueno, muy bien, ahí Giordano anticipando todos estos movimientos que por estas horas tendrán el encuentro de Broly con el presidente de la AUF, hoy seguramente, como para, bueno, resolver esta historia. Si es Broly, ¿de qué se hace cargo Broly? Si alcanza la 20, los amistosos y algo más, en fin, deberán hablar y corresponde que si hay un interés formal de AUF, se hable por parte de la jerarquía máxima, que es el presidente. Bueno, pausa, venimos. Parietti nos ha preparado la palabra de Matías Arezzo, presentado.
3: Grande Parietti, querido.
0: En Peñarol con la adquisición de su ficha, como novedad hace minutos en el campeón del siglo, y estará la. ¿Campeón del siglo los armó, Parietti? Campeón del siglo. La palabra de Arezzo ya viene.
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13: Bueno, habló Arezzo.
14: Sí, de muchísimas cosas, ¿eh? Sobre todo, obviamente, el agradecimiento a Peñarol.
15: 3.300.000 dólares.
14: Sí, el esfuerzo, y que sabe que ahora, obviamente, que está metido de lleno en este segundo semestre con Peñarol para hacer las cosas bien. Y algunas cositas más deja ahí entrever Matías Arezzo hoy, que estuvo en el campeón del siglo con Nacho Rubio.
16: Obviamente que muy, muy importante para mí, algo que veníamos anhelando ya de... Bueno, del anterior pasaje, algo que lo habíamos hablado con Nacho ya a principio de año, y bueno, hoy se termina dando, y es muy lindo para mí también poder vivirlo, tener el orgullo de estar en un club tan grande como este, de hoy por hoy sentirme tan identificado. Eso para mí también es muy importante, y que Peñarol también haya hecho el esfuerzo de contar conmigo, de hacer esa inversión, que eso no es, a uno también le transmite mucho, porque bueno, son cosas que dentro de nuestro fútbol no venían pasando. Obviamente el caso de Leo fue un caso obviamente sumamente distinto, y bueno, hoy por hoy que hagan esta inversión en mí, obviamente que para mí es muy importante, es muy lindo, me transmite también esa confianza que siempre me han dado desde la primera vez que vine, y ese cariño que me ha dado siempre el mundo Peñarol, que ha sido muy importante para hoy por hoy poder llegar a este acuerdo también.
17: Matías, por acá estamos en vivo para Carre Deportiva. Vos también has hecho el esfuerzo en varias ocasiones para llegar a Peñarol, pero bueno, ¿cuánta tranquilidad te da esto de que se termina el 6 meses, un año, esas idas y vueltas que siempre te tenían enloquecido para poder quedarte?
16: Sí, bueno, fue algo que siempre hablamos, que se tocó mucho este último tiempo de siempre estar con el pensamiento de termina el año, Matías se va, Matías se queda, se puede renovar, no se puede, y bueno, hoy por hoy tener la tranquilidad de haber firmado un contrato más largo, de tener esta estabilidad de poder quedarme en el club varios años, es muy importante, obviamente. Es muy lindo porque, como te digo, uno siempre puse a Peñarol por delante cuando busqué salir de otros clubes, lo sabe Nacho, siempre que hemos hablado siempre le he dicho que la prioridad siempre se la he dado a ellos, y bueno, eso también implica a que uno lo siente de esta forma, ¿no? Cuando Peñarol se interesó en mí, siempre hice hicimos hasta lo imposible para poder concretarlo, y bueno, hoy por hoy es también premio a eso poder concretar un pasaje más largo por el club, y ojalá obviamente sea con éxitos.
10: Matías, por acá del centro, Gabriel Hernández para BTV Noticias. En su momento hiciste mucha fuerza para llegar a Peñarol, tanto cuando estabas en España como en Brasil. ¿Qué significa este pasaje definitivo, como vos lo decías, en esta vuelta al fútbol uruguayo, a Peñarol, a tu casa, y para Peñarol también, para Nacho, qué significa justamente para el club esta inversión en la ficha de Matías Arezzo?
11: Bueno, recién Mati dijo algo que a veces pasa un poco desapercibido. Durante años nosotros lo escuchamos a ustedes, los periodistas, en los programas, repitiendo una cosa que era real, que el fútbol uruguayo solo tenía jugadores de 17, 18, 19 años hasta que explotaban, y después volvían con 35, 36 o 37, porque era real que el fútbol uruguayo no podía competir con eso. Gracias al ordenamiento del club, a que el club ha crecido en sus arcas, a que los socios pagan su cuota. Hoy el gerente de socios me pasaba un número de que en estos 5 años de nuestro mandato crecimos en 14.000 los socios y duplicamos el valor de la cuota. Cuando llegamos la gente pagaba $12.25 y hoy paga $25 la cuota, y tenemos 14.000 socios más. Eso genera casi $11 millones por año de ingresos de los socios. Sin el socio, que muchas veces se priva de algo para pagar su cuota social, porque hay mucha gente que llega justo a eso, nunca se podría comprar en $7 millones una ficha, en $3 millones una ficha, o pagarle salarios a ellos que sean al menos similares a lo que ganan en otras partes. Porque por más amor que Leo tuviera por Peñarol, que el Guayi tuviera por Peñarol, que Mati tenga por Peñarol, para ellos el amor es importante, pero también es un empleo, y así lo tenemos que entender todos. Entonces, si a ese amor que ellos sienten nosotros nos podíamos acercar de alguna manera a los números de ahí, iba a ser más fácil que la decisión de ellos como Mati fuera: me vengo hacia acá. Entonces, esto es un trabajo de todo, hasta de los 55.000 socios que pagan su cuota de forma permanente. En esa discusión de muchos años que ustedes tenían, que el fútbol uruguayo no iba a poder hacer eso, lo que dijo Mate hace un rato, a partir de hace un tiempo estamos pudiendo empezar a decir, bueno, podemos tener un 9 de 23 años con ese número de goles del que habló Marce Solomita, a la que también le tenés que agregar las asistencias, que son muchísimas, quiere decir que pasa a tener incidencia casi en un partido y medio en situaciones de gol, Matías. Hoy podemos con 23 años retenerlo acá, y no retenerlo solo por el amor al club, sino que también nos empezamos a acercar a los números que se manejan en otros lados, y ese combo hace que nos podamos dar el gusto de tenerlo. Entonces, desde el punto de vista institucional, es mucho más que una compra, es mostrar que el fútbol uruguayo empieza a tener jugadores determinantes de 23, 26, 28, 30 años, todavía en edad de competir, y eso nos hace más competitivos. En el fútbol a veces se va a dar buenas copas, otras veces no, pero tenés más chances con jugadores de edades como la de Matías, que gracias a todas esas cosas que te enumeré hoy se dan acá.
12: Yo me olvidé hasta de la pregunta.
11: Bueno, algo me acuerdo.
12: No, que sí, a ver, para los esfuerzos que hemos hecho obviamente todo este tiempo de encontrar la manera de salir de distintos clubes para poder llegar acá, que como te digo, el cariño que me ha transmitido siempre Peñarol es también lo que siempre me ha llevado a tomar la decisión de venir acá, y obviamente eso es muy importante hoy por hoy, poder lograr obviamente esto de que el club haya hecho esta inversión, obviamente que a uno le da mucha felicidad, porque también es premio a todo el esfuerzo que hemos hecho estos años para poder estar acá, y bueno, también obviamente que nos da tranquilidad a nosotros, a mí, a mi familia, al club y a la gente, de saber que bueno, de que tenemos un contrato más largo, de que no tenemos que estar siempre pensando de que esto se puede terminar en 6 meses, en un año, y bueno, también veía como bueno que se dé a esta edad, porque al final también siento que es el momento en el que puedo darle al club lo máximo de mí, y bueno, creo que era también una buena edad para tener un pasaje de un poco más largo por el club, y bueno, poder obviamente apuntar a más éxitos.
15: Buenas tardes, Matías. Lucho Capa para Fútbol Club. Te quería consultar por lo que fue la instancia de negociación. ¿Cómo la viviste? ¿Estabas ansioso? ¿Estabas tranquilo? Y a Nacho le quería consultar porque se ha hablado mucho cuando has dicho el término de roca económica. Todo esto que ha pasado en el último tiempo con la inversión en fichas, ¿se debe a eso? Gracias.
18: Vamos a Mati con la, pues si con no, la instancia de tu negociación. No, con tranquilidad porque, a ver, siempre que hemos venido, creo que con Nacho hemos generado una muy buena relación, en términos de que siempre hemos podido hablar, siempre hemos podido intercambiar, y obviamente cada uno tratando de estar lo más alineado posible, y bueno, creo que eso, no solo ahora en este último, que es obviamente por lo que fue la compra definitiva, pero creo que en todos los pasajes que hemos tenido siempre hemos podido charlar, hasta en veces que no se ha podido dar, hemos tenido esa instancia de charla, de ver qué podíamos hacer para poder venir al club, y bueno, creo que esa buena relación también, bueno, con Marce también tuvimos una charla ahora para terminar de ver algunos detalles, y bueno, creo que eso siempre ha sido muy bueno, la comunicación, la buena relación con el club para siempre poder ponernos de acuerdo y poder seguir obviamente el club contando conmigo y yo obviamente seguir estando acá.
19: El término roca económica, yo siempre digo que acá en Uruguay no hay clubes que tengan dinero guardado, es decir, la mayoría deben muchísimo. Peñarol simplemente con no deber ya es un diferencial, y sobre todo lo que hablo siempre de la roca económica es tener el club al día, que eso es un gran mérito, no tener créditos tomados y poder saber que todos tus ingresos los tenés liberados para hacer este tipo de compra de fichas, es decir, crecer tus ingresos para poder ser más competitivo, para mí eso ya es la roca económica. Después quienes intentan desprestigiar ese término, lo que te van a decir es, bueno, pero tiene 6 millones de dólares guardados, no, porque no somos un banco para tener plata guardada, nosotros tenemos que intentar ganar campeonato. El tema es intentar no endeudar al club, tenerlo al día, intentar no generar créditos, no pagar intereses y tener pronto al club para poder hacer este tipo de compras cuando los jugadores se los merecen. Porque si vos mirás, vas a encontrar algo en común en lo de Leo y en lo de Matías. Los dos vinieron casi sin pretensiones, es decir, con un préstamo sin cargo, a hacerse de vuelta acá y armarse. Y después que corroboraron en Peñarol el año 24 de Leo, todos sabemos lo que fue, las venidas todas de Matías han sido, ahí el club lo que les puede decir es, miren, ustedes vinieron a probar, enamoraron al hincha de Peñarol, nos dieron lo que los hinchas queríamos y el club ahora les tiene que devolver a ustedes el esfuerzo de poder quedarse acá. A eso yo lo llamo roca económica. No es que a este club le sobre dinero o lo tire, es más, lo cuidamos todos los días y algunos días hasta nos atrasamos en algunas cosas, pero el club no toma crédito, no pierde plata en intereses, vive con el dinero que le entra y cada vez tiene ingresos más grandes. Eso permite que hoy Matías, más allá de su pasión y de sus ganas de venir y todo lo que él ha hecho, porque lo que te comento recién es real, cada vez que estaba trancado en Gremio o en algún lado, él iba y presionaba y quiero estar y quiero ir, y eso no lo hace cualquier jugador por venir. A Leo Fernández le vinieron ofertas ni de más ni de menos que de River de Argentina, hoy uno de los clubes mejor gestionados de América sin duda, en ese momento con Gallardo perdiendo todas las cosas, y Leo dijo, donde más o menos se acerquen a lo que estaba River, mi club es Peñarol. Matías hizo exactamente lo mismo y es por ese tipo de jugadores en los que el club tiene que decirle, bueno, ustedes le dan eso a Peñarol, no solo besan el escudo para que la gente lo aplauda, lo besan porque realmente lo sienten, bueno, Peñarol se lo devuelve haciendo el esfuerzo.
20: Mati, primero que nada, felicitaciones por este paso en tu carrera. ¿Qué objetivos personales te planteás de acá a 2029 y también qué objetivos colectivos te planteás con Peñarol?
15: Y personales, bueno, tengo que pensarlo, aún no he planteado nada general, obviamente dar el máximo de mí principalmente, bueno, devolverle con goles, eso espero, al club esta confianza. Después obviamente colectivo, creo que bueno, es lo principal, que es la obligación que tenemos de ser campeón uruguayo, después obviamente volver a ilusionarnos con lo que es la Libertadores, que bueno, este año quizá no se nos dio como lo teníamos planteado o planificado, pero bueno, sé que nos vamos a volver a plantar y que el año que viene lo vamos a volver a intentar. Después obviamente, como te digo, tenemos la obligación de ser campeones uruguayos por lo que somos, por el plantel que tenemos y bueno, por el club en el que estamos.
0: Matías, felicitaciones por este paso en tu carrera. Recién Nacho decía algo que es real y es destacable, en la medida que en este caso Peñarol adquiere una ficha para un jugador de corta edad. Y muchas veces los jugadores de tu edad piensan más en dar el paso a Europa o a otro lado y cumplir su sueño de salir, y vos lo estás pensando al revés. ¿Cómo se explica un poco esa situación?
21: La verdad se explica por la felicidad que me da estar acá. Podría estar pensando en seguir mi carrera afuera, podría haber analizado quizás aprovechar este buen paso por Peñarol y volver a salir, pero creo que lo he dicho siempre. Desde que llegué acá he sentido que este es mi lugar, que me siento feliz, que disfruto del fútbol, que me siento bien física, deportivamente, en todos los sentidos. Entonces eso es lo que me lleva a querer estar. Como te digo, siento que encuentro mi mejor nivel deportivo. Después obviamente que quizás dentro de un par de años podemos ver si se da, si no se da, pero creo que siempre lo he dicho. De la primera vez que vine encontré un lugar maravilloso en el cual la gente valora mucho lo que hago y me transmite ese cariño en el estadio y en la calle, y eso a uno creo que lo llena mucho. Entonces analizarlo de la forma que lo analizo yo pasa por eso, que yo acá me siento feliz, disfruto del fútbol, disfruto de mi familia. Mi familia disfruta del fútbol, que eso también es muy importante, y eso es lo que también me llena mucho y me hace tomar la decisión de decir, quiero estar acá. No solamente pensar en la gratitud de que Peñarol haga el esfuerzo, sino tener bien claro de que también quiero estar acá.
22: Matías, estamos en vivo para La Voz del Fútbol. ¿Qué te dice tu entorno acerca de esto, ¿no? Porque capaz que con 23 años, como te decía, cuando te preguntaba el colega, la idea es dar el paso al exterior, hacer una buena diferencia, pero ¿qué te dicen tus amigos, tu familia, sobre todo, de que vos le dijiste, bueno, firmo hasta 2029 con Peñarol? ¿Alguna sorpresa, algún mensaje de aliento? ¿Qué te han dicho? Y para Marcelo, ¿qué fue lo más fácil y lo más difícil de la negociación?
21: Bueno, y mi entorno lo disfruta, ¿qué te puedo decir? La felicidad de estar acá creo que pasa por todos, como te digo, no solo por mí, sino por mi familia, por mi nene chiquito, por mi señora, por mis viejos. Para ellos que nosotros estemos acá es algo muy lindo también. Y como te digo, no solo estar, sino tener la posibilidad de disfrutarlo, de sentir ese cariño, es algo muy importante. Y mi entorno, obviamente, que es enloquecido por el club, lo disfruta, más sabiendo hoy por hoy que está el contrato más largo, que sabe que vamos a poder disfrutar unos varios años del club, del mundo Peñarol. Obviamente que el entorno está muy feliz, porque bueno, es algo que también ellos esperaban mucho, y bueno, también como te digo, el estar años afuera, que vas, venís, eso también a veces para la familia se hace difícil, porque un día estás, otro día tenés que arrancar una mudanza con todas las cosas a otro país, y obviamente que se hace bastante más difícil, pero como te digo, en lo que es el entorno, la verdad que lo disfrutan de la misma forma o más que yo muchas veces.
23: Bueno, en cuanto a la negociación, siempre las negociaciones de los jugadores de la calidad y la jerarquía de Matías siempre tienen sus detalles. Yo creo que fue una buena negociación. También aprovechar esta instancia para agradecerle a Seba Taborda y Lalo Sorondo que estuvimos negociando con ellos. Generalmente a veces te trancas un poquito, se estancan quizás algunos días, pero bueno, creo que fue una buena instancia donde nos sirvió para conocernos, para avanzar y se pudo hacer realidad. Después hay cosas que son más internas que por supuesto quedarán ahí, pero creo que lo más importante es que llegamos a un acuerdo y que Mati está en Peñarol.
24: Matías, felicitaciones por este paso que vas a dar en tu carrera, pero voy a aprovechar, ya que se reanuda la actividad local, para preguntarte, o sea, no te va a tocar estar en cancha, pero Peñarol vuelve a jugar, va a jugar contra Racing, campeón del torneo de apertura, partido importante también para ustedes, para la tabla anual, para seguir primeros en el torneo intermedio y para lo que viene. ¿Cómo ves al equipo, cómo ves a Peñarol y meterte otra vez en el campeonato?
21: No, bueno, muy bien. Sí, a ver,
1: por fin volver al fútbol. Creo que es algo que todos estamos esperando, más allá de que bueno, que disfrutamos del mundial y de otro tipo de fútbol quizás a lo que es el nuestro, pero bueno, creo que cuando vienen estos parates es cuando también más extrañamos nuestro fútbol y bueno, creo que nos pasa a todos en general. Después obviamente que con lo que es la vuelta, estamos ilusionados, queremos obviamente tratar de cambiar esa imagen que fue la primera vuelta, tratar de encontrar esa identificación que tenemos en el trabajo que hemos hecho este tiempo, que bueno, que hemos tratado de mejorar muchas cosas y que bueno, obviamente que muy ilusionados, sabiendo que tenemos la obligación de ganar todo lo que tenemos por delante y que bueno, que aspiramos a eso, por más difícil que sea. Hoy por hoy nos toca bueno, ir un poco desde atrás, pero bueno, sabemos que tenemos con qué, que tenemos obviamente ya en el primer partido un duelo bastante directo con uno de los equipos que vienen arriba nuestro y que bueno, podemos ponernos a tiro ya en el primer partido y que sabemos que es muy importante. Una lástima obviamente no poder estar, la verdad que me encantaría obviamente ya también, como te digo, después de todo este tiempo sin fútbol, también es complicado no poder estar en el regreso, pero bueno, por suerte queda una más por cumplir y ya podemos volver con el equipo.
17: Nacho, el plantel tuvo algunas incorporaciones, no muchas, capaz que tiene alguna más, pero no van a ser tantas. Esto es un espaldarazo a todo el plantel, lo que el mensaje que le da la dirigencia al plantel es ese. ¿Ustedes saben, nos pueden dar vuelta a esto?
19: Bueno, confiamos en el plantel que tenemos y en general, Wilson, en el mundo del fútbol, cuando no se alcanza el objetivo principal, porque Peñarol en este semestre ganó la Supercopa con un clásico, ganó el Clásico del Parque, está primero en la tabla del intermedio liderando su fase y está 5 puntos arriba de Nacional. Mirado así, parecería que está en términos correctos el campeonato local, más allá de que no ganamos la apertura, pero los que nos estamos ilusionando con la Copa año a año, cosa que nos regaló Diego Aguirre y su grupo de jugadores que han pasado, es el debe que nos quedaba. Nosotros estamos convencidos de que con los jugadores sanos del plantel y completo tenemos un muy buen plantel, queremos apostar a ellos. Obviamente hemos intentado reforzarnos en algunos lugares, que no siempre es fácil porque el dinero es finito también, es decir, de la misma manera que haces incorporaciones o inversiones, no siempre podés dar el salto en todos los puestos, pero vamos a seguir, queda todavía un mes de periodo pase, vamos a intentar alguna alta que genere al plantel darle un salto de calidad, pero en todos los casos creemos estar cubiertos en los puestos generales del club y del plantel y estamos conformes con eso. Y sí, también es un mensaje a ellos de que bueno, que son ellos quienes van a poder revertir su destino, las cosas que no salieron bien y campeonar a final de año, que como dijo Mati hace un rato, es la obligación que tiene Peñarol.
2: Vamos con la última.
3: Mati, también señora, no habíamos charlado prácticamente después de ese momento de la suspensión y de lo que fue ese primer semestre. ¿Con qué te quedaste aquel día? Pasado un poco el tiempo, porque obviamente te afecta porque querías estar. Y también, ¿cómo haces esa evaluación de esos primeros 6 meses donde capaz que las cosas no salieron como ustedes querían?
1: Y bueno, como te digo, la evaluación obviamente de los primeros 6 meses es que obviamente en los objetivos cortos que teníamos, obviamente que para nosotros como plantel y lo hemos hablado muchas veces que obviamente fue un fracaso porque teníamos otro tipo de aspiraciones a cómo era terminar esa primera mitad y bueno, creo que eso fue lo que aceptamos todos y que también todos somos conscientes, o al menos los que estamos hoy en día, que tenemos la obligación de revertirlo. Pues a ver, la situación que pasó ya es algo que ya está, que no quiero volver a tocarlo. Fue obviamente un desato de locura por todo, por el contexto, por la situación, por lo que ocurrió en la cancha, por cosas que pasaron, que todos las vimos, que ya está, es algo que tenemos que cerrar, que aprender a convivir con eso y que bueno, aprender que bueno, estamos en un club muy grande que demanda mucho y que hay cosas que tenemos que, como te digo, convivir porque nuestro fútbol es así y tenemos que enfrentarnos a eso.
2: Se resume todo, todo acá, son 90 minutos donde tenemos que coronar todo lo que hicimos. Todo lo que hicimos, todo el esfuerzo que hicimos. Lo dijeron todos los profes en cuanto al planteo, la táctica, todo. Les pido estos 5 minutos para acordarse de que hoy están acá, pero no caminaron solos. Está el viejo, la vieja, el tío, la tía, una hermana, una novia, un amante. Hoy dedíquenle ese partido a ellos. Regálenselo, porque se lo merecen, porque los aguantaron. Por eso hoy están acá ustedes. Porque nadie camina solo. Y nosotros juntos caminamos, y trabajamos, y nos esforzamos, y hoy estamos acá. Vamos a hacerlo valer. Mucho huevo, mucho coraje, mucho corazón. Hay que meter ganas. Los huevos de jugar, de pedirla, de luchar. No es pegar, no es echarse. Hay que jugar, hay que meter, hay que ganar. Pero para ganar, métanse en la cabeza que hoy se gana. Vamos a ganar el partido. Vamos a meterle ganas. Vamos a regalárselo a toda la familia. Vamos, viejo.
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10: Bueno, ¿quién les gusta más? ¿Valdano o Casillas?
11: Valdano.
12: Bueno. No, a mí me gusta Casillas. Bueno, por tema qué? Generacional.
10: ¿Sos golero?
12: No, pero me encanta Casillas. Bueno. Y más, España no tiene hace añares un golero así.
10: Son parte del panel.
11: ¿Te gusta mucho Casillas?
10: Son parte del panel de Azteca TV para este campeonato mundial. Y tuvieron ahí un ida y vuelta, un entredicho acerca de la incidencia en la historia de los mundiales de europeos y americanos, cada uno defendiendo a su continente.
11: Claro.
10: Y esto fue lo que surgió.
13: No, porque el nivel está ahí, en Europa.
14: No, porque...
13: No, pero ya se está...
16: No, está dando para todos lados.
13: Sí,
14: sí, sí. Continente imperialista.
13: Sí, si mañana cae Argentina o cae Colombia, al final casi todos son europeos los que pasan ahí a la fase.
14: Ya, pero tienen que caer Argentina.
13: No, digo, sí cae.
16: Desde que llegó al Cuchitril ahí atrás, viene con todo reventando.
13: Tengo una apuesta con Jorge de una cena para todos.
16: ¿Cuál es el tema de la cena? ¿Dónde está, o sea, dónde está la apuesta? ¿Cuál es la apuesta?
14: No, yo no me acuerdo.
13: Argentina no gana.
14: Ah, que Argentina no gana.
16: Que no gana el mundial.
14: Sí, okay. Yo solo apuesto a ganador. O sea, sí, está, imagínate sí. La fe, ¿no?
16: Muy bien. Pero bueno, sí,
12: esto ya está poniendo denso.
16: Hablando de las apuestas.
12: El máximo anotador de una liga española no es un español.
16: O sea, ya te estás sustacando.
12: No, pregunto, digo, porque da la impresión de que Sudamérica sale puro muerto, ¿no? Entre los mejores jugadores de todos los tiempos, la mayoría son sudamericanos.
13: Bueno, se eleva más a los altares con el fútbol.
12: Digo, porque da la impresión de que en Sudamérica se mueren de hambre todos y entonces van a pedir comida en Europa, pero en Europa no, cuando juegan son los mejores, ¿eh?
14: No, eso es verdad.
13: También sí. La acompaña.
14: Luego tenemos a Di Stéfano, a Pelé, a Maradona, a Messi y hemos dejado entrar a Johan Cruyff porque alguno había que poner de Europa, ¿no?
13: También está Platini.
16: Zidane.
14: Segundo escalón tenemos también otra veintena.
13: Buscar gentos.
11: Está Iker Casilla.
16: Iker está. Y ese que jugó con Brasil también, Jorge Gamos jugó con la selección de Brasil también.
12: Le metió un gol a Haití. Tiene un gol con Brasil.
10: Bueno, muy bien, vamos llegando al final de esta edición de Derechos Exclusivos. Hoy contamos con la grata compañía.
11: Grata compañía, muy bien dicho.
10: Para Alejo y era
18: Emiliano.
10: Y Emiliano. Alejo y Emiliano, que se han venido. Emiliano, ya por. ¿Está cerca del estadio de Liverpool?
18: Sí. De Belvedere, sí.
11: Estamos bueno, bien. Lindo barrio, sí. Belvedere.
18: Sí.
11: Ahora barrio de verdad.
10: Se viene el nuevo. Y vos, Alejo, por acá, más cerca.
18: Sí, pues yo estoy más cerca de Francine. Estoy casi
10: cerquita. Oh. Está bien. Tenés ese problema, pero bueno, está. No.
11: Y
10: bueno,
11: que no sé qué pinta, qué linda
18: no,
11: que
18: no.
11: Está.
18: No, y bueno, y también yo. Tipo, tampoco estoy tan lejos de el Nasazzi, de
10: claro.
18: Caroli, de claro. Riviera.
10: ¿Y Capurro?
18: Y Capurro también.
10: Claro. Allá tenemos un hincha de Fénix. Transformado, era de Peñarol, después lo hicieron de Fénix, ¿no? Pero bueno, está.
11: No, y también Pérez Berrueta, que sigue siendo hincha de Peñarol.
10: Alejo cerró el ciclo en su pasantía dentro de las transmisiones de Canal 5 de este campeonato mundial. Y en tu caso, Emiliano, te toca mañana.
18: Mañana a las 15 ya, producción.
10: Bien, perfecto.
11: Bueno, gracias por acompañarnos y bueno, está la puerta abierta para cuando ustedes quieran.
10: Cuando quieran venir, nos avisan y acá estamos con mucho gusto y bueno,
11: los
10: escucharemos, repetimos.
11: Les insisto que arranque para Wisar y Charquero.
10: Radio Fénix, lunes de 13 a 15 y el nombre del programa era...
18: A dos canchas.
11: Vamos arriba.
10: Bien de bien. ¿Y la orientación cuál es? ¿Fútbol de acá? Más que nada, una mirada general.
18: Sí, mundial, pero... Sí.
10: Bien.
18: Y básquetbol también tenemos algo también, básquetbol. Y bueno, y le anexamos Fórmula 1.
10: Lo mío. ¿Te gusta la Fórmula 1?
18: Sí, me encanta.
11: Mirá con la Pinto, ¿qué pensás? Es mi ídolo.
10: Está jodido, José.
18: Y bueno, ahí va mejorando un poquito.
10: Es como José Carlos, va mejorando.
18: Le están dando un auto que corre ahora al menos.
11: Vamos.
10: Bueno, muchachos, un placer, bienvenidos y bueno, nos vemos, nos estamos viendo y éxito con el programa. Los vamos a escuchar, no podemos hacerlo en vivo, pero le buscaremos la vuelta en Radio Cato, alguna vuelta le vamos a encontrar, así que
18: sale,
10: a dos canchas.
18: Sale por YouTube también.
10: También, mirá, bien, ahí por YouTube lo podemos localizar. Un placer. Mauro Imbriaco nos trajo hasta acá, ya viene Gustavo Pérez Berrueta con la actualización de noticias y nosotros mañana, donde Pagliotti ya está preparando buenas notas para compartir, han sido muy amables.
11: Enorme abrazo.
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21: Los trabajadores de los entes públicos y servicios descentralizados están ahora de paro en reclamo de mayor presupuesto y contra los recortes. La paralización se registra en UTE, OCE y el Correo, 24 horas como decíamos, mientras que otros sindicatos detienen actividades, ya detuvieron actividades hasta las 13 horas y luego retomaron la actividad. Un paro acompañado de una movilización en el centro de Montevideo. Por esta razón hubo cortes de calle hoy, desvío del tránsito en nuestra principal avenida aquí en Montevideo y Colonia, entre las calles también Paraguay y Río Negro. Los sindicatos y empresas públicas están reclamando mayor presupuesto y contra los recortes. El dirigente de la mesa sindical, coordinadora de entes autónomos y servicios descentralizados del PIT-CNT, Marcelo Valverde, dijo a Informativo Uruguay que para los servicios en las empresas públicas se mantienen con miles de trabajadores menos. Valverde señaló que hay un empeoramiento año a año con los recortes por falta de ingresos, y para mejorar los servicios públicos se debe invertir en personal. Y además destacó que en los últimos 15 años las tercerizaciones avanzaron de forma estrepitosa.
22: La manera de seguir sosteniendo los servicios es invirtiendo, no hay mucha más vuelta. Invertir en los servicios, invertir en las empresas públicas, invertir en trabajo digno, también indirectamente después terminás volcando a las infancias, al resto de la población, ¿verdad? Al consumo inclusive, ¿no? Entonces también están...

0: planteando el rol de las tercerizaciones, que ¿cuánto ha avanzado esto en los últimos gobiernos?
1: Bueno, en los últimos 15 años la tercerización ha avanzado de una manera estrepitosa, en algunos lugares o en todos. Por ejemplo, lo que tiene que ver con atención comercial, sin ir más lejos, a cualquier oficina pública que vayas, la mayoría son compañeros o compañeras tercerizadas que hacen muy buen laburo, pero claro, ganan menos de la mitad de lo que ganan si fueran empleados de esa empresa. ¿Cuál es el problema y qué es lo que planteamos nosotros? Ese compañero o compañera, si primero cumple un cargo que se perdió en el Estado o en esa empresa, pero es una función fija, permanente, que la cumple por una tercera parte, pero la otra parte del salario se la lleva a una empresa privada que solamente lo que hace es gestionar administrativamente esa persona.
2: El presidente de Estados Unidos, Donald Trump, afirmó que el alto del fuego con Irán terminó mientras ya se han constatado nuevos ataques cruzados. Advirtió que Washington volverá a atacar más fuerte esta noche. Además, calificó a Irán de basura y de país dirigido por gente enferma. Incluso los precios del petróleo subieron ya de inmediato más de un 7% tras estas declaraciones. Teherán ya respondió a bombardeos estadounidenses atacando bases norteamericanas en el Golfo. Como decíamos, los precios del petróleo se dispararon de inmediato tras las declaraciones de Trump. Por lo que a mí respecta, ha terminado, declaró el presidente norteamericano durante la cumbre de la OTAN en Ankara, al ser preguntado sobre si la tregua con Irán seguía en pie. Tiempo fresco aquí en el sur, nuboso el cielo, 14 grados la temperatura, 64% el índice de humedad. 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El señor Mauro Imbriaco en la puesta al aire. Ya con ustedes, Efecto Mariposa en la tarde periodística de Radio Uruguay.
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0: Hola, hola, buenas tardes para todos. ¿Qué pasó? ¿Volvió el verano? ¿Qué verano?
1: Ay, verano, qué pará que le estoy diciendo a Bea, Bea.
0: Bea, Raquelita.
1: Que no, no te lo había mandado a vos, lo mandé a efecto. Claro. Ya te lo estoy mandando, ya te lo estoy mandando.
0: Claro,
1: ahora sí. Imposible que lo vi si no se lo mando.
0: Recuperando materiales.
1: Recuperando. A veces se me pianta el segundo mail.
0: Un lagrimón,
1: son
0: se tanto, pianta.
1: Escucha. Tres, yo manejo 4 mails, 2 cuentas de Instagram, no, 3 cuentas de Instagram,
0: no, estás
1: 3
0: loco,
1: cuentas de
0: loco.
1: Entonces, claro, perdón.
0: Yo mails, no, solo.
1: ¿Cómo
0: solo
1: andan?
0: Moi, solo
1: ¿cómo andan? ¿Cómo andan?
0: Yo muy bien, con este día precioso, está hermoso.
1: Día precioso,
0: la
1: tal
0: verdad.
1: Cual,
0: día
1: cual.
0: Muy lindo y haciendo bueno Tetris con el programa porque
1: ay, sí,
0: estamos sacando un programa al aire con notas que ya grabamos y ahora sí, grabamos sí, para otro día y entonces no sabemos ni qué día vivimos. Pero bueno, es lo que tiene el campeonato
1: ayer
0: mundial.
1: Ayer me escribió un invitado que lo habíamos grabado sí, hace un par de días. Y me dice, ¿cuándo sale el programa? Y no tengo la menor idea. Porque la verdad que está complejo.
0: Ni nosotras, entre las cuatro no hacemos una cabeza.
1: No, sí.
0: Está
1: pero,
0: complicado.
1: Pero igual vamos bien porque vamos grabando, vamos haciendo cosas. Y bueno, cuando vayan claro, saliendo les vamos avisando.
0: Mañana, por ejemplo, tenemos medio programa a primera hora, porque después
1: sí,
0: hay transmisión de fútbol. No
1: sí,
0: sé qué transmitimos mañana, no me acuerdo qué partido es.
1: Mañana transmitimos España-Marruecos.
0: No tengo ni idea, ni idea. Ya me perdí el
1: sí,
0: calendario, te voy a decir.
1: Yo también me perdí.
0: Me perdí.
1: Francia-Marruecos.
0: Francia-Marruecos.
1: España no se cruza con Marruecos todavía.
0: Francia-Marruecos. Muy bien.
1: Sí.
0: Y nosotros tenemos una hora de programa. Ayer tuvimos una hora, pero en la segunda parte. Mañana tenemos al arranque. Una horita de programa. Así
1: perfecto,
0: que vamos a hacer unas cosas especiales, porque como decíamos ayer, Efecto Mariposa, no se puede hacer una hora de programa con la estructura que tiene.
1: No.
0: Entonces lo que hacemos es otras cosas, buscamos otras ideas para cuando tenemos así medio programa.
1: Ahí está.
0: En fin, ¿qué es lo que sucede mañana?
1: Exactamente. Bueno, y nuestro programa de hoy va a tener mucha implicancia en el sorteo de mañana, porque
0: sí,
1: mañana
0: señores,
1: es jueves, los jueves es día de regalos, así que estén atentos
0: porque hoy tenemos programa que mañana van a poder participar en un sorteo.
1: Exactamente.
0: ¿Sí? Igual pueden anotarse desde hoy, ya saben, 098-224-336, para que nos digan qué quieren, qué les gusta, para que nos digan dónde están. Estoy viendo acá, hola bellas, gracias mariposas. Nada, respuestas a nuestros mensajes.
1: Sí.
0: Fantástico.
1: Sí, nos mandan maripositas.
0: Fantástico. Muy bien, muchas maripositas y muchos saludos.
1: Exactamente.
0: Nos cuentan qué están haciendo, dónde
1: y
0: escuchan la radio.
1: Muchos deben estar fuera, muchos deben estar al aire libre.
0: Ay, yo digo, con este día,
1: y
0: por favor.
1: Y este día, la verdad, sí, que
0: amerita que tomemos un poco de sol,
1: sí,
0: de luz. Un poco de luz.
1: Totalmente.
0: La verdad que amerita.
1: Totalmente.
0: Yo ya me estoy sacando ropa acá, ya me vine muy abrigada hoy.
1: Es que hoy hace calor acá adentro.
0: Sí,
1: acá adentro hace calor.
0: Sí, señora.
1: Bueno, se vienen unos días de mucho calor. Mucho
0: mirá,
1: calor respecto a lo que estaba
0: me
1: haciendo.
0: Yo encantada.
1: Sí, sí, es así.
0: Mirá, Mauro, vamos.
1: Vamos.
0: Calor
1: sí,
0: nomás.
1: Festeje hoy, pero mañana lo lamentará. Porque, y es el niño que viene muy complicado.
0: ¿Pero viene calor o no viene calor?
1: Viene
0: no
1: calor, pero es una antesala de las... ¿Sabés que hay 3.900 muertos en Francia por la ola de calor? Así te la tiro como de cotelete. No es poca gente.
0: Pero no, ellos están en verano, nosotros no, digo...
1: Pero en verano, supuestamente, no tendrías que morirte
0: no,
1: de calor,
0: ya sé,
1: ¿no?
0: Pero lo que no entiendo es la asociación con este verano y con que nos preparemos, si viene
1: niño,
0: calor o no.
1: El niño, sí, viene calor.
0: Sí.
1: Es un calor que no es normal en la época.
0: Sí.
1: Y es una antesala de este niño anormal que está viniendo. ¿Y
0: qué
1: y
0: va
1: que,
0: a pasar después del calor?
1: Y los muertos vamos a ser nosotros.
0: No entendía tu hilo, pero
1: claro,
0: ahora me aterró.
1: Y bueno, claro, porque nos está pasando hace mucho tiempo, hace muchos años que hay réplicas de lo que pasó en el norte, en una estación, viene después para acá. Pero bueno, en lo que tiene que ver con el niño, me parece interesante que podamos hacer algo al respecto, hablar con algún especialista, porque por lo menos de Metzul...

0: son bastante alarmistas, vienen novedades muy preocupantes. Tendríamos que saber si esto es así o hay que ponerle paños fríos.
1: Muy bien. Muy bien, bueno, eso es lo que tenemos para decir en este en esta hora de meteorología mariposera, que son, la solemos tener al arranque del programa.
0: Sí, señora.
1: Como en Uruguay todo el mundo habla del tiempo, todo el mundo. Te subís a un taxi o te estás en el almacén, sí, o te encontrás con tu pariente y todo, sí, el mundo habla.
0: Igual nosotros no siempre hablamos del tiempo.
1: Ah, no.
0: A veces hablamos de política, a veces hablamos de fútbol. Pero hoy está solo para hablar del tiempo.
1: No, sí,
0: hoy
1: por favor.
0: Los otros dos temas, mejor dejarlos por ahí.
1: Mejor dejarlos por ahí. Mejor dejar todo como está. Muy bien, y arrancar, bueno, con el programa de Efecto Mariposa de hoy. Nos vamos a viajar. Nos vamos de viaje.
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1: Muy bien, nos vamos a viajar, decían, viaje teatral.
0: Sí.
1: Viaje teatral, acompañando a Dorothy en la obra Oz, el secreto de Ciudad Esmeralda. Un espectáculo con tecnología nunca usada antes en el país, nunca usada a este nivel, ¿no? Porque es una tecnología que tiene unos años, tiene muchos años en el mundo y tiene bastantes años de práctica en Uruguay con mucho nivel, pero en este caso esta conjunción de efectos es nueva en el teatro. Varias sorpresas escénicas. Oz invita a los niños a sumergirse en un mundo diferente donde todo puede suceder. Y en el centro esta niña que se anima a descubrir quién es, siguiendo su inagotable curiosidad. Es una propuesta para toda la familia, está llena de canciones originales, música original, de la cual tenemos unas muestras porque nos ha mandado el equipo. Yo le dije, tienen que sacar un disco con la banda de sonido de la obra, porque la verdad está fantástica. Son 20 artistas en escena, Carolina.
0: Qué lindo.
1: Más de 60 profesionales tras bambalinas. Videomapping, una apuesta creada para que los chicos se sientan parte de la historia, y los chicos y los grandes, te voy a decir, porque la verdad es fascinante.
0: Uno se entretiene también, claro, es ¿cómo fascinante. No va a ser?
1: Y una vez más, hablamos de el momento que se está viviendo en Uruguay, hablando de momento en términos históricos, ¿no? Un momento de florecimiento del musical, con grandes talentos en la voz, en la danza, en una cantidad de disciplinas, en acrobacia, por ejemplo, que hacen todo y también actúan. O sea que es una cosa bastante interesante, porque está dando, las nuevas generaciones vienen aportando una formación muy completa a las,
0: sí,
1: tablas.
0: Sí, y esta es la misma productora de Desconectados, para,
1: sí,
0: los que
1: vuelve
0: escucharon.
1: Desconectados, volvió o vuelve en,
0: sí,
1: estos días.
0: Sí, para los que escucharon el, sí, programa, bueno, es este, es gente muy joven que está trabajando muy seriamente en lo que es este tipo de teatro, y que lo hace con mucha profesionalidad, realmente, sí, mucha profesionalidad.
1: Ya habían hecho Peter Pan primero, teatral, y después Alicia en,
0: bueno,
1: el País de las
0: Alicia
1: Maravillas,
0: es una cosa,
1: musical, que es como la plataforma donde se paran para lanzarse un paso más allá y hacer Oz.
0: Alicia es una maravilla.
1: Bueno, Oz, maravilla. El secreto de Ciudad Esmeralda es una versión escrita y dirigida por Sebastián Silvera Perdomo. Es una reversión del Mago de Oz, el cuento que escribió Frank Baum. Porque, ¿qué pasa? No es el clásico cuento que nos contó la película, por ejemplo, porque ya sabemos que las novelas de Baum sobre Oz son muchas, son varias.
0: Sí, son.
1: Entonces lo que él hace es mezclar, incluir acá personajes que no están en la novela más conocida, digamos, en el viaje más conocido. Entonces Dorothy ya no es que quiera volver a su hogar, sino que va descubriendo qué lugar ocupa ella en ese mundo al que llega, que es Ciudad Esmeralda. La verdad es que los efectos son increíbles, las canciones, las voces, el baile, todo es absolutamente atractivo. No parás desde que llegás, impactan desde el principio ya, con un comienzo muy poderoso. Bueno, estos han sido los espectáculos más populares de teatro infantil, han sido ganadores de muchos premios Florencio, los que mencionábamos antes. Las funciones son todos los días hasta el domingo 12 en el Estela de Italia La Gaviota. Agregaron funciones porque tenían las 3, ahora, sí, agregaron a las 17:30.
0: Exacto, sí, están en doble función. A las 15 horas y a las 17:30 en el Teatro Stella d'Italia.
1: Exactamente, en La Gaviota. ¿Y
0: cómo pasaron las niñas?
1: Mis niñas pequeñas pasaron divino. Divino, les encantó. Preguntar a Raquelita, que le mandaron un video las niñas, agradecidas.
0: Bueno.
1: Pasaron divino. Ya desde entrar, mirá, y así. Cuando vos ves una de 10 y una de 5 que están todo el tiempo así mirando fijo, con los ojos enormes y la boca abierta, chau.
0: Ya está.
1: Desde el principio las compró.
0: Sí.
1: Se quedaron muy contentas. La verdad que pasaron muy lindo. Yo agradezco a la gente de la productora muchísimo, porque la verdad es que fue un placer. Lo disfrutamos mucho.
0: Bueno, nos vamos
1: a sumar. Tengo para decir que hay que apurarse porque se supone que ahora termina la segunda semana de vacaciones y terminan las funciones, pero dicen que si va bien de público es probable que siga algún fin de semana más.
0: Claro, tuvieron que agregar la segunda función porque se agotaban las entradas y bueno, realmente eso además
1: estaba repleto
0: y la gente se quedó sin entradas y es una, también hay que decirlo, es una apuesta cara, mucho trabajo, de mucha inversión y está buenísimo que una obra que apuesta así pueda poner una doble función para que todos lo vean.
1: Les decía cuando charlamos, ahora lo van a escuchar, a uno le parece que un esfuerzo tan enorme de tanta gente que pase así como
0: nada.
1: Y además que, como vos decías, no haya propuestas durante el año para los niños.
0: Exacto, lo padecimos siempre. Exacto. Eso, ¿no? Esa, no nos daban los 15 días de vacaciones para ver todo lo que había para ver y después era un desierto, ¿no?
1: Sí, claro.
0: O sea, eso está bueno que pueda cambiar. Bueno, y como habrán sospechado, mañana lo que vamos a sortear son entradas para este espectáculo.
1: Exactamente, se pueden anotar desde ahora si quieren.
0: Si
1: mañana
0: quieren,
1: hacemos
0: se pueden
1: el sorteo.
0: Anotar. Y mañana vamos a hacer el sorteo. Bueno, vamos a sumergirnos en el mundo de Oz junto al director general del espectáculo, que es Sebastián Silvera Perdomo, y junto a Cristian Moyano, responsable del diseño coreográfico, que es uno de los must.
1: Totalmente, pero además es increíble cómo han trabajado todos juntos, porque no puede acá, en esta obra no puede trabajar solamente por un lado el director, por otro lado nunca, pero en esta mucho menos. Tienen que ensayar cosas que involucran a todos los rubros, y entonces es complejo.
0: Exacto.
1: En un ratito ya compartimos con ustedes la charla con Cristian Moyano y Sebastián Silvera Perdomo.
0: Bueno, vamos a repasar la vida de L. Frank Baum, el creador del Mago de Oz. Y también, bueno,
1: vamos a ver algunas propuestas teatrales para la vacación.
0: Una historia de un camino empedrado de fracasos.
1: Sí, pobre.
0: Amarillos.
1: ¿No? Mira, bueno. En fin. También veremos algunas propuestas teatrales para las vacaciones, para lo que queda de las vacaciones, que es esta semanita que ya se está terminando.
0: Sí.
1: Y en la segunda parte vamos a hablar del video mapping, que es una técnica visual que consiste en proyectar imágenes sobre superficies reales. Y lo vamos a hacer con Gustavo Carrosini, que es director multimedia, CEO y fundador de Gux, productora de experiencias audiovisuales interactivas de alto impacto, producción de contenido, live show control y asesoramiento logístico, y es el responsable del video mapping y de todo lo que tiene que ver con imagen, porque también es pantallas LED.
0: Me encanta el mapping. Me encanta.
1: Precioso, y acá está perfectamente utilizado, se usa todo el teatro, la bóveda que es precioso, sí. ¿No? Los balcones,
0: el teatro
1: las tertulias, todo el teatro se utiliza. Y la verdad es que Gustavo Carrosini es un pionero en el uso del videomapping en Uruguay. Entre otras cosas, tiene en su haber el desarrollo de la inauguración del campeón del siglo.
0: Sí.
1: Es una cosa que me da muy feliz, pero bueno. Es un trabajo importante que hizo en su momento para inaugurar un estadio, digamos, ¿no? Y me contaba, después lo van a escuchar, que tuvieron que traer prestados o alquilados equipos porque acá no había.
0: Todavía no había, claro.
1: No había, sí. Y sigue sin haber mucha cosa. Hoy por hoy, de lo que para los grandes eventos,
0: claro,
1: ¿no?
0: Sí.
1: Entonces, bueno, esto que se hace con creatividad y con ingenio y con saber diseñar en perspectiva y profundidades, el talento está. Y,
0: ni
1: bueno,
0: qué hablar.
1: Y hay un talento también específico, como no podía ser de otra manera en Uruguay, para ajustarse al presupuesto, digamos. Ir todo lo arriba que se pueda con las limitaciones que el presupuesto tiene. Eso está muy bueno.
0: Bueno, y en la música vamos a recorrer ciudades imaginarias en la literatura.
1: Muy bien. 098-224-336. Se anotan con nombre y cédula si quieren invitaciones para ver Oz este fin de semana. Y si no, para decirnos cualquier otra cosa.
0: ¿Puedo leer un mensaje o no?
1: ¿Cómo no? Sí.
0: Buenas tardes, mariposas. Por acá el verano parece que sale del escondrijo, pero muy tímido. Por acá es Alvesta. Suecia, sí. 16 grados a esta hora que no da para mucho, dice Cato. Buenas tardes, las escucho desde Tacuarembó. Saludos del bicicletero César. Qué ganas de ir a la bicicletería de César en Tacuarembó, mirá. Buenas tardes, señoras. ¿Cómo están? Tanto tiempo. Estuve muy enfermo, pero siempre las escucho recuperándome. Buen programa. Gustavo, bueno, Gustavo, espero que esté todo bien, que estés mejor y que te ayudemos de alguna manera humildemente a tu mejoría.
1: Cris de Artigas dice: hola, yo aprovechando de limpiar la casa mientras las escucho, siempre fan del programa, hermoso sol por acá y mi gatito lo sabe.
0: ¿Cómo me gusta limpiar escuchando la radio?
1: Ah, a mí también.
0: Soy fan igual que Cris.
1: Me imagino el gatito al sol, como les gusta, se desparraman, se ponen panza arriba, aprovechan todo el sol.
0: Bueno, gracias por estar ahí y ya saben, si se quieren anotar ya, pero mañana vamos a hacer el sorteo de estas dos entradas para esta obra de teatro magnífica. Para grandes y para chicos. Y nos vamos a la pausa y luego de la pausa escuchamos a los responsables.

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0: Oz, el secreto de Ciudad Esmeralda, nuestro título de hoy para Efecto Mariposa. Y bueno, después del éxito que cosecharon con Alicia en el País de las Maravillas y con Peter Pan, que fueron producciones galardonadas las dos con varios premios Florencio, el director Sebastián Silvera Perdomo redobla la apuesta con esta versión que, dicen, no se queda en la simple narración de la aventura clásica, porque el montaje incorpora recursos tecnológicos inmersivos, porque además el texto y la apuesta incorporan personajes de otros libros de Baum, y en realidad es una experiencia completa. Hay detrás de escena un equipo técnico de 60 profesionales, dicen por acá, que coordina efectos, sorpresas visuales. La historia se enfoca en un viaje de autodescubrimiento de una niña que está guiada por su curiosidad y un motor que transforma el espacio escénico y diluye la frontera entre la platea y el escenario. Esto es realmente así. Damos fe de ello. Pasamos una lindísima tarde el sábado pasado en el Teatro Estela. Las funciones, agregaron una función a las 5 de la tarde porque la cosa está yendo muy bien. Son funciones diarias hasta el domingo 12 de julio en principio, porque escuché por ahí que puede ser que sigan en funciones a las 15 y a las 17 horas. La música original de Germán Buenvecino, el vestuario de Isabel Cleffi, maquillaje de Danishka, diseño coreográfico de Cristian Moyano, diseño de iluminación de Nico Amorín. Y bueno, tenemos acá a dos de los principales responsables. Estamos con Sebastián Silvera Perdomo, que es el director, que integra la institución teatral La Gaviota desde el año 2014, si me equivoco me corrigen, que ha participado en más de 40 puestas en escena, recorriendo obras de autores como Federico García Lorca, Ibsen, Mauricio Cartún, William Shakespeare, Antoine de Saint-Exupéry, Eduardo Pavlovsky, Mario Benedetti, entre otros, que ha actuado en varios cortometrajes y comerciales para Uruguay y el exterior, y en la película uruguaya Los Modernos, y que en varias oportunidades ha sido nominado a los premios Florencio Sánchez como actor y escenógrafo. Ha recibido en el 2008 el premio Mejor Espectáculo por la obra El Principito, en 2019 como Mejor Actor Unipersonal de Yago, y es en alternativa a Caperucita Feroz, entre otras cosas que se pueden decir. ¿Todo bien hasta ahí?
1: Perfecto.
0: Muy bien. Y también estamos con Cristian Moyano, bailarín, coreógrafo, docente, director físico e intérprete físico, dice en Twitter. Nació en Montevideo, bailarín, coreógrafo y docente. Se graduó en la Escuela Nacional de Ballet del Sodre en 2011, recibió una beca Proyecto de Intercambio en la Fundación Julio Boca en 2012 para continuar sus estudios. Fue bailarín de la Compañía de Danza Contemporánea Martín Intamusú, entre otras cosas, y ha hecho el diseño coreográfico de esta puesta de Oz. ¿Cómo les va? Bienvenidos.
1: Bueno, muchas gracias por la invitación. Acá estamos, en esta tarde fría.
0: Está muy frío. Han sido tardes muy frías, esa es la verdad. Bueno, a ver, después de Peter Pan, de Alicia en el País de las Maravillas, da la impresión de que Oz es una pieza, una obra que pedía un musical, ¿no? Originalmente pide un musical. ¿Cómo fue que terminan como lo que podría ser una trilogía de ese tipo de puestas? A ver.
1: Bueno, veníamos de Peter Pan, que básicamente fue una obra de teatro para todo público.
0: Sí.
1: El año pasado, en el 2025, empezamos a trabajar con Lara Berman, entonces empezamos una coproducción, La Gaviota, con Lara. Y surgió la idea de empezar a hacer musical, y escogimos Alicia, que bueno, fue una bomba, y la verdad que un equipo alucinante, ¿no? Tita también era parte también del proyecto. Y este año, bueno, quisimos redoblar un poquito la apuesta. Alicia fue algo, un trabajo impresionante, y era como un desafío terrible superar lo que fue ese espectáculo, ¿no?
0: Sí.
1: Hubo mucho pienso, venimos trabajando desde el año pasado también en el proyecto de Oz, y la idea también era darle como una reescritura de lo que era la historia original, ¿no?
0: ¿Por qué querías intervenir el texto o la historia original?
1: Bueno, personalmente hay una parte a mí de lo que es el Mago de Oz, que es como muy muy reiterativa el tema de cuando ella empieza
0: claro,
1: el camino amarillo y todo el regreso, bueno, como a la casa, y la parte de que está como muy marcado el bien y el mal. Entonces acá en esta apuesta quisimos como revertir eso, ¿no? Ajá. Que el mal no es el mal porque sí, sino que es provocado por algo. Y el mal es la bruja mala del oeste, ¿no? Uh-huh. Elphaba. Hay una versión nueva cinematográfica, Wicked,
0: sí,
1: que ahí lo plantea nos pareció como una lectura muy linda también de todo eso. Y bueno, empezamos a trabajar.
0: Todos los personajes tienen defectos y todos tienen redención de alguna manera.
1: Exactamente, exactamente. Uh-huh. Y hay un porqué de por qué cada uno es también como es. Uh-huh. Y empezamos a trabajar con esa idea. Y cuando empecé a estudiar El Mago de Oz, que obviamente lo primero que leí fue el Mago de Oz, me fui encontrando con un montón de material, ¿no? Hay de
0: claro, porque uno tiene muy grabada la película, digamos,
2: claro,
0: ¿no? Uh-huh. La película,
1: claro,
0: Judy Garland, el camino de ladrillos amarillos, los zapatitos, qué sé yo, en fin, tiene muy grabadas esas imágenes, ¿no?
1: Sí, sí, sí.
0: Los personajes, en fin, los que se encuentra Dorothy en su camino. Hay mucha imagen ya prearmada de eso. Entonces hay que, no sé, hay un trabajo, por lo que yo vi, de desafiar un poco eso, ¿no?
1: Sí, y hay un montón de decir, la saga se compone de 14 libros, después se publicaron otros libros también, digo, después de la muerte de Vaughn. Y cuando empecé a leer, digo, wow, qué interesante, ¿no? Qué interesante todo esto. Por ejemplo, el personaje ese de TikTok, el robotito también, que
0: sí,
1: está de Ozma, que sí, es esa princesa que es hija de un hada y de un rey, y se la dan a una bruja porque el rey Ñomo la quería secuestrar porque ella estaba destinada a gobernar Oz. Uh-huh. Y nos pareció interesante también, digo, la travesía de Dorothy por ahí, ¿no? Porque en la película lo que se plantea, ella es como que está viviendo un sueño, ¿no? Y acá es real, y ella, no quiero spoilear mucho, pero sí, bueno, ella es un personaje vital para Oz, ¿no? Para ese
0: claro,
1: cambio, para todo lo que está pasando, ¿no? Y en un momento Oz era, se vivía en armonía, y todos los personajes esos que estaban ahí,
0: y ella viene como a, digamos, como a un proceso también de restaurar,
1: claro,
0: esa armonía.
1: Una restauración. Uh-huh. De ese mundo maravilloso, ¿no? Uh-huh. Bueno, tenemos como centro Ciudad Esmeralda, que está en el centro del territorio de Oz, después el norte, donde vive Glinda, que es el territorio, uh-huh, de los Quaddling, que están en esta versión.
0: Los Quaddling que no figuran en la versión original Oz,
1: no,
0: pero
1: no,
0: que forman un coro muy importante,
1: sí,
0: en la obra tuya.
1: Está en el mapa y acá, bueno, son bastante reaccionarios, son los rojos.
0: Claro, sí. Da la impresión de que el musical es un género que está teniendo. Estamos viviendo un momento particular en Uruguay, ¿no? Del musical en el teatro.
2: Sí,
0: con
2: yo siento,
0: mucha, me parece, mucha fuerza que abreva de carnaval también.
2: Sí, yo creo que hay como... O pienso, estando por lo menos cerca del género hace unos años ya, y compartiendo distintas experiencias de distintos musicales, tanto algunos inéditos como otros que quizás no, o que algunos se reescriben y se vuelven a hacer, o se le encuentra una nueva historia, siento que también hay un consumo un poco más presente,
0: sí,
2: que en otro momento.
0: Y
2: también
0: un talento,
2: porque
0: hay sí, mucho talento, uh-huh, y formación en el rubro.
2: Sí, uh-huh, y siento que también se le da espacio a un montón de gente en el arte que muchas veces no tiene lugar en otros tipos de espectáculos, porque a veces se exige, depende del género, el estilo que vos hagas, alguna determinación puntual, y acá siento que se involucra esto de tener presente las tres áreas, que no es nada fácil a nivel de entrenamiento.
0: ¿De qué tres áreas hablas?
2: Y hablo del canto, de la actuación y del movimiento, de la danza,
0: sí,
2: estas tres áreas que intentan generar una trenza y encontrar con todas estas posibilidades narrativas formas de decir, ¿no? O sea,
0: claro,
2: distintas maneras de poder narrar la historia en la que uno imagina, crea o busca, y que no está tan fraccionado los límites y las fronteras entre estas tres como áreas, ¿no? Es como,
0: claro,
2: hay una frontera que en realidad quien está como a veces como protagonista y capaz que tiene un foco más puntualizado en su estudio como actor o como actriz, después se encuentra con el desafío de que viene una canción y que ese personaje canta y que tiene que cantar, y en algún momento también eso está presente, y en el momento de la puesta en escena, tanto depende de cómo sea la exigencia del movimiento, también para la obra está también la búsqueda de eso.
0: A mí me deja sin palabras, porque en realidad veo gente que canta, baila, se tira en el piso, hace acrobacias, cosas, y de pronto para y tiene un diálogo y sus pulmones están perfectos, su respiración está perfecta. Y digo, es una cosa que realmente me parece casi sobrehumana para los comunes mortales, ¿no?
2: Sí, es que requiere un entrenamiento que hay que ser conscientes. Yo creo que es una de las cosas que por lo menos en el tiempo que venimos trabajando ahora con Alicia y con Oz, que venimos como... si bien son propuestas totalmente diferentes, que también eso es interesante para quien ha visto una, quizás Alicia, y pensando también en lo que se está buscando como producto también a investigar, siento que sí, que hay un entrenamiento que se tiene que ser consciente y que se plantea desde un inicio, en donde si bien cada área trabaja, el movimiento, lo vocal y lo interpretativo, lo actoral, se trabajan en espacios diferentes, nosotros estamos en comunicación, y a la hora de plantear también las propuestas tenemos una búsqueda de poder hacer entrar esos cuerpos a ese entrenamiento. O sea,
0: claro,
2: se arranca, o por lo menos, no sé, llevándole un poco más al foco del movimiento, nosotros arrancamos con todo trabajo acrobático, como técnico, para poder después, en el diseño...
0: Nosotros arrancamos, ¿estás hablando de la preparación de esta obra en particular?
2: Sí, o de esta obra particular, sí. Cuando arrancamos esta obra, arrancamos con, puntualmente, una preparación física en lo que tiene que ver con lo acrobático y puntualmente con el partnering. El partnering es una técnica que trabaja en realidad con el peso del otro cuerpo. O sea, puede haber dos personas en adelante. Invita a lo acrobático, invita a tener otros espacios en lo aéreo también, en donde los cuerpos se montan y empiezan a crear distintas formas, distintos diseños. Y para poder lograr eso, también en el entrenamiento, por ejemplo, de estar cantando al mismo tiempo, nos invita la búsqueda es necesario tener que pasar por esos entrenamientos en donde están los ahogos, en donde empezamos a notar termina la canción.
0: Pienso, si ustedes hubieran tenido que elegir un elenco para 20 personas en el escenario hace 8 años, 10 años, por decir algo, no sé si hubieran... me estoy refiriendo a una formación, a generaciones nuevas que vienen con una formación sólida en cuanto a canto, que nosotros tenemos actores y actrices impresionantes en el Uruguay, pero... no todos tienen esa posibilidad, o tuvieron, o ejercitaron el canto. Y acá canto, danza y actuación se juntan, y me parece que eso viene como un oleaje nuevo, ¿no?
2: Sí.
0: De nuevas generaciones.
1: Sí, hay una nueva generación que creo que está como preparándose, ¿no? Claro, mirás, de repente un actor, de una actriz de Broadway, canta, baila, actúa, impresionante, ¿no? Y acá creo que, bueno, a mí me pasó charlando con las chicas, ¿no?, que están haciendo que la parte del ensamble, ¿no?, que son las chicas que bailan, que son espectaculares, que también hay muchas que estudian canto, ¿no?, y me preguntaban por el tema de la actuación también. Entonces, como que, tienen como su área particular, pero también investigan por otros lados, ¿no?
2: Claro, porque ellas están, de quien está hablando, ellas están estudiando, terminando la carrera del SODRE, ahora de la Escuela Nacional de Danza. Sí, en el área contemporánea, y claro, y capaz que a veces uno en la cabeza puede encasillar de, bueno, hace esto y no hace otra cosa.
0: Claro,
2: ¿no?
0: Claro.
2: Y descubrirlas también en eso. Yo puntualmente a ellas los conocía del SODRE, y cuando cayeron a la audición, a mí también me sorprendió encontrarme con eso, con ellos cantando, con ellos en otro lugar, porque yo digo, pero no por encerrar a un artista, no por limitarlo, sino por no conocer.
0: Pero que además no es una cosa sencilla.
1: Te llevas una sorpresa.
2: Claro, sí, sí, sí, sí.
0: Claro.
2: Total.
0: Y uno se asombra viendo, no solo en teatro, cualquier programa de búsqueda de talentos en Uruguay, te encontrás con gente que canta maravillosamente bien. Y que no está grabando discos. Es un talento muy, me parece, difundido y bien aprovechado últimamente. Esto es como todo relativo, ¿no? Hace bastante tiempo ya, pero no sé, se han visto varios musicales uruguayos bien producidos, con un nivel competitivo,
1: muy bueno,
0: a un nivel importante. Viniendo de Alicia en el País de las Maravillas, decía, bueno, la gente que vio Alicia, que sepa que esto es otra cosa. ¿Cuál es el salto que quisieron dar con esta apuesta?
2: Yo creo que en Alicia, en esto de tener una como una especie de obra, experiencia física en general, ¿no? Es como una experiencia muy
0: inmersiva
2: del presente, sí, en donde te involucra no solamente algunos sentidos, sino que para mí es como que te empieza a habilitar otro tipo de conciencia, en donde un cuerpo está mucho más activo, 360 grados, no todo el tiempo, pero sí presente, con entender de que no hay una sola dirección. Siento que por lo menos en lo que tiene que ver con la búsqueda de los espectáculos, siento que en Alicia se buscó ir hacia una dirección de investigar sobre, sobre este lenguaje, en donde nos invita a otras posibilidades, en donde quizás no todo tiene un lugar en el escenario y únicamente en el escenario, y no solamente todo pasa lejos, sino que empieza también a acercarnos un poco a los personajes, sí, en lo que tiene que ver con la distancia y con el espacio. Siento que Alicia nos invitó a buscar y a indagar sobre todo ese lugar, también del propio teatro, ¿no? Como de la Estela, entender las posibilidades que tiene, por dónde, cómo potenciar algunos lugares, cómo darle búsqueda en el lenguaje, en la narrativa, a algunas zonas, a algunas decisiones. Y siento que Oz nos invita, como en esto de ya estar trabajando y pensando sobre este tipo de espectáculos y buscando como distintas posibilidades, yo siento que nos invita a nuevos lugares, que no significa ni que la diferencia sean ni más ni menos, sino que simplemente son nuevos lugares, que siento que si mañana, el próximo año, hacemos otro proyecto, el proyecto va a tener otras búsquedas.
0: Claro.
2: Y también un poco es eso, no quedarnos en la zona de confort de lo que se encontró con algo, sino como, claro, entender que siguiendo escarbando, siguiendo buscando, pensando y potenciándonos, porque creo que también es importante como por lo menos verbalizar de que es un trabajo en equipo, que es, sin duda, que siento que se nota
0: ¿Cómo es emprender la dirección general de un proyecto como este, que tiene, como decíamos, 20 personas en escena, una cantidad de técnicos impresionantes, porque bueno, además de danza, canto y actuación, hay magia, hay pantallas LED, videomapping.
2: Bueno, vuelos.
0: Gente que vuela, plataformas que suben. ¿Por dónde se empieza?
1: Y otras cositas que no salieron, pero que...
0: No sé, yo quiero verla de nuevo ahí, porque no me perdí el truco de los zapatos y quiero ir a mirar de nuevo el truco de los zapatos.
1: Vos sabés que es emocionante, ¿no? Porque las primeras reuniones, cuando, bueno, convocamos a todo el elenco y estamos, bueno, todos los diseñadores, todos los directores, es un equipo enorme, entonces digo, hay un montón de gente, y cuando, bueno, estás en esa reunión, es como muy, muy satisfactorio, ¿no? Hay una alegría inmensa y hay
2: deseos.
1: Claro, y hay como una perspectiva de futuro que es también, al mismo tiempo, un poco, no es que te dé miedo, pero sí, viste que tenés como la idea en la cabeza, pero eso después...
0: Pues hay que ajustarle el presupuesto, además.
1: Hay un montón de factores, ¿no? Para que esto salga tenés que trabajar un montón, para empezar. Después, obviamente, hay una inversión importante, porque digo, el teatro estuvo 2 semanas cerrado con todo el tema del montaje. Y bueno, viste lo que son las pantallas, todas las máquinas que andan a la vuelta, lo que son las luces, cada uno de los que trabajan en cada área. Selva Fox, que vino a hacer la parte de teatro aéreo también, que vino desde Asunción, Paraguay. El vestuario son 60 vestuarios.
0: Es una belleza, hermoso.
1: Es una cosa de locos.
0: Hermoso. Resiste el desafío de estar muy cerca de los espectadores por momentos. Caminan al lado tuyo y es un vestuario impecable.
1: Yo creo que cada vestuario respira el lugar de cada uno dentro de Oz, ¿no? Digo, son como 360. Vos los mirás y parecen caricaturas, digo. Sí. Es decir, es terrible, los maquillajes. Es una locura, es como estar metido en la historia, ¿no? Y es desafiante, muy desafiante.
0: ¿Cómo es el proceso paso a paso, digamos? Vos tenés un guión, armaste, mezclaste con otros personajes, empezás a compartirlo con un grupo, no sé, solo con los actores o con todos, y después, ¿cómo van ensamblando? Porque son muchas disciplinas que tienen que coincidir y muchos técnicos que tienen que coincidir. ¿Cómo se van incorporando?
1: Bueno, lo primero es la versión, ¿no? Tener la versión, reverla, bueno, ver, digo, también ahí, bueno, opinamos sobre la historia. Luego estamos haciendo audiciones. Y ahí, como decía Tita, digo, también te encontrás con un montón de gente con unas condiciones terribles, y hay veces que querrías quedarte con hacer un elenco de 40 personas. Claro, no podés, lamentablemente, ¿no?
2: Porque se presenta mucha gente, estamos hablando de más de 200 personas.
1: Sí.
0: Es un llamado abierto.
2: Es un llamado abierto.
1: ¿Fueron dos, tres días?
2: Fueron, sí, entre dos y tres días.
1: Tres días que pasaron, sí, cerca de 300 personas que vos decís, ¡pua! Sí. ¿Con quién te quedabas después, no?
0: Sí, claro.
1: Y claro, ahí tenés que ver los personajes que tenés. Hay un...
0: O sea, no había actores o cantantes o bailarines que vos decías, yo quiero este, este y este, y más los que vengan. ¿Fue todo a sorprenderse con la convocatoria abierta?
1: La Gaviota tiene su elenco. Había, claro. Había parte del elenco que integraba el elenco de Oz.
2: Igual no teníamos como muy definido qué, ¿te acordás?
1: Claro.
2: Como, en realidad era... quizás con gente en la que veíamos que podía, que era interesante que participara de la historia a la hora de algún posible rol, pero después de tener la audición y de ver a toda la gente que vimos que se presentó, ahí fue donde realmente nos empezamos a sentar a delinear, ¿no? O sea, a conversar entre todos, por lo menos cómo veíamos el potencial en estas distintas personas con los distintos roles.
0: Claro.
2: Por ejemplo, Dorothy aparece de la audición.
1: Claro.
2: Que es un personaje que quizás, no sé, te puede pasar como la creación de voy a tener una idea de una posible Dorothy. Sin embargo, había gente posible, pero se encontró en la audición.
0: Se encontró en la audición la persona.
2: Claro, la persona.
1: Sí.
2: Y es muy lindo eso también, descubrir, ¿no? Como,
0: claro.
2: Como
0: la
2: poder...
0: oportunidad también.
2: Totalmente,
0: gente, ¿no?
2: totalmente.
0: Sí, eso está bueno. Bueno, y entonces empiezan con esto, con el diseño del elenco, digamos, la búsqueda de los personajes, y después empieza todo, me imagino, todo el trabajo coreográfico. ¿Cómo trabajan ustedes dos en eso, en tándem? ¿Cómo trabajan? ¿Cómo te incorporás vos?
2: Se va haciendo, o sea, comenzamos para poder tener, después de todo esto que contaba Seba, para poder tener, como empezar con un orden, si bien ya después que está el libreto y están las canciones. Nosotros comenzamos y trabajamos en un orden en el que semanalmente hay una organización que les avisa a los chiquilines qué horarios y qué días
0: es
2: de todos los días, ¿no?, de la semana, qué días y qué horarios se ensaya con quién, qué cosa. Uh-huh. Nos dividimos en días entre las tres áreas y vamos trabajando en evolución de que la historia también se va contando. Si bien algún momento, alguna cosa capaz que puede tener algún movimiento por alguna necesidad o por algo puntual, siempre lo hacemos de forma cronológica en base a lo que está planteado
0: la historia,
2: como
0: que van a contar.
2: La historia.
0: Claro. Ahora, eso tiene mucho cambio en la medida que se desarrollan, porque después entran las otras disciplinas, ¿no?
2: Es que en realidad
0: todo lo visual, por ejemplo, la música,
2: estamos trabajando al mismo tiempo. O sea, yo no sé si entra después, sino que en el momento en el que yo estoy armando, por ejemplo, termina la escena de una manera y yo estoy conectando con lo que está pasando en la escena para llevarlo a la idea del movimiento y en lo que tiene que ver con lo espacial, también en ese momento se está conversando con lo que está pasando y se le está enviando un video a Gustavo Carrosini con lo que se armó físico para que también la idea de lo que propone visual esté conectado. Y también después hay una contrapropuesta que es, bueno, mirá, por ejemplo, aquella decisión que es así no puede ser para este lado y yo hago no sé cuánto, y bueno, se cambia.
0: Claro.
2: Y ahí lo vamos trenzando.
0: Es apasionante, es un trabajo muy divertido.
2: Sí, además, ¿no?
0: Pero divertido.
1: Sí.
2: Muy.
1: Sí.
0: ¿Qué era lo más importante para ustedes, para ti, en la idea central y después en la evolución? ¿Qué era lo más importante para ustedes de lograr con respecto al público, sobre todo al público infantil?
1: Mira, la atención de los niños es algo fundamental, ¿no? Los niños, yo creo que son el público más honesto que tenés. Es decir, si no les gusta, me empiezan a hablar, se paran, se van. No les importa absolutamente nada, ¿no? Bueno, vos habrás visto en la función, no volaba una mosca.
0: Nada.
1: No volaba una mosca.
0: Yo estuve con dos niños, una de 10 y una de 5, que estuvieron con la boca abierta mirando todo el tiempo todo.
1: Bueno, yo creo que lograr eso es como el premio mayor, ¿no? Me pasó también, no solo los niños, ¿no? Los grandes deliran.
0: Sí.
1: Me pasó en el estreno que hacía tiempo que no me pasaba de escuchar a la gente gritar.
0: Ajá, mira.
1: Gritaba.
0: Bueno, los aplausos después de cada canción son...
1: Sí, sí, y el momento, y hay otros momentos de repente, y cosas que se dicen, ¿no? Porque también tiene un mensaje muy lindo, ¿no? Que habla, bueno, de la igualdad, de la familia, la amistad, y la gente acompañando todo eso, ¿no? Siguiendo la historia de esa manera, me parece que es lo más alucinante que nos puede pasar, ¿no? Más allá de la magia que tiene el espectáculo, porque digo, son un montón de áreas trabajando para un mismo objetivo,
0: ¿Cuánto tiempo pasa desde que empiezan a trabajar hasta que hacen la primera pasada con todo junto, el ensayo con todo junto?
1: Bueno, este año no.
0: ¿Y qué pasó en ese momento? ¿Cómo lo vieron?
1: Nos planificamos,
2: no acuerdo.
1: Y tuvimos un borrador. A los dos meses de comenzados los ensayos teníamos un borrador de toda la obra.
0: Borrador que implica las escenas, la coreografía, sí, cuando van las
1: cantos,
0: imágenes.
1: Sí, que después eso
2: con
1: se va puliendo.
2: Detalles,
1: ¿no?
2: Por ejemplo, inicios y finales de algunas conexiones entre escena y canción que capaz estaban a decidir, algún momento puntual de algo que pasaba,
0: claro,
2: algún efecto de magia.
0: Más sobre la marcha.
2: Sí, que se va viendo, pero en como hilvanado, en pinzas, pero como pudiéndolo visualizar. Sí, dos meses.
0: ¿Y qué pasó con la primera pasada completa, digamos? O sea, ¿qué le llaman ustedes? Porque ensayo general con vestuario, videomapping y todo, es lo último.
1: Vino después, sí.
0: Pero
1: sí.
0: En el primer momento que vieron que encajaba todo, o que dijeron, esto hay que corregirlo, pero vamos por ahí.
1: Claro, verlo, claro, imagínate que yo trabajaba con los chicos y les decía, bueno, acá va a pasar esto, y no hay nada. ¿No?
0: Sí, sí.
1: Entonces le digo, bueno,
0: va a haber un duelo entre la bruja buena y la otra.
1: Tenemos que abrir
0: un duelo de hechizos que no sé qué.
1: Abrirle la mente, la imaginación, sí. Y pensar que nada, tenemos un croma y viene corriendo un dragón atrás y tenés que salir corriendo,
0: sí,
1: porque
0: sí, claro.
1: Viene un dragón y te va a quemar. Hay calor, hay frío, pasan cosas. Y claro, los que no te conocen te miran un poco raro, diciendo, pa, y
0: se volvió loco.
1: Sí, sí, pero poner el día que hicimos esa pasada, esa pasada del borrador, veías que había una fuerza en el elenco también que sostenía todo sin tener toda la parafernalia y toda la cuestión tecnológica, todos los efectos y todas las cosas que pasaban. Ellos mismos lo sostenían. Entonces decís, pa, impresionante lo que se viene, ¿no?
2: Sí, porque siento que se llega con todo lo que involucra a cada uno de ellos, desde el rol que cumplen y que están, siento que eso está realmente sólido cuando se está por llegar a esa pasada general, y que quizás lo que están más en prueba o en búsqueda o en entender cómo terminar de hacerlo es lo técnico.
0: Claro, pero debe ser muy emocionante también ver cómo funciona
2: y
0: eso
2: al mismo tiempo empezar a ver. Porque te aparecen conflictos, como al mismo tiempo te aparecen directamente aciertos que son maravillosos, ¿no? Y encontrarte también en el diálogo y la escucha también que tienen ellos en ese momento en el que nosotros estamos enfrente terminando como de realmente bajar la idea y que se pueda experimentar y realmente ver. Son unas dos semanas últimas de mucha conexión y escucha, y siento que el elenco puntualmente ha hecho un trabajo maravilloso desde ese lugar.
1: Titánico.
2: Con mucha, sí, pues mucha concentración, sí. Muchas horas de laburo, con mucho respeto, con mucha mucha entrega.
1: Mucha,
2: porque imagínate lo que involucra, eso que se ve, lo que involucra a nivel genérico, ¿no? De todo lo que vos ponés ahí, y eso, tener que ensayarlo rato y repetir, y repetir, y genera.
0: ¿Hay algún momento coreográfico en el que estés especialmente orgulloso, que te haya costado más?
2: ¿Sabes que me hicieron esa pregunta el otro día? Y me pasa de que siento que tiene tantos momentos, el espectáculo en su totalidad, tantos momentos mágicos y tantos momentos muy sensibles, que me cuesta quedarme con uno. Igual, uno que a mí puntualmente me tira un poco más es el momento, la canción de Glinda, que es el momento en el que, bueno, bailan como con su alma, con su energía, con su...
0: con la luz
2: como,
0: interior.
2: Con su luz, ahí va.
0: Sí.
2: Total, ese es el momento que quizás
0: está
2: hoy...
0: Bueno. Porque la coreografía no es solamente, imagino, digo, no es solamente el baile, es todo, dónde está cada uno, en qué momento y cómo cada uno
2: sí,
0: se
2: claro,
0: mueve, ¿no?
2: Clima,
0: ahí tienen que trabajar
1: claro,
0: muy en tándem ustedes.
1: Sí,
2: total.
1: Sí, ni hablar.
0: Sí.
1: Pero es hermoso cuando ves que empieza a funcionar todo, que los chistes funcionan.
2: Sí.
1: El texto lo reescribí, en un momento lo reescribí entero porque hicimos una primera lectura y funcionaba, pero después, claro, el escenario te desnuda. Entonces, habían cosas que no cerraban. Hay una escena que reescribí cuatro veces, hasta que al final encontré un lugar ahí como de circo, que es la escena del mayordomo.
0: Sí. ¿Eh?
1: Viste, que quedó súper simpática. Y el personaje también, ese mayordomo, digo,
0: sí.
1: son como personajes como los guardias, el mayordomo,
0: claro.
1: El inventor, viste.
0: Sí.
1: Tienen como también Cristín, viste, que está ahí también en Ciudad Esmeralda, ¿no? Y es como apuntado un poco más para el público más grande, viste,
0: sí.
1: Para tener esa variedad, sí, también, claro, en la propuesta, ¿viste?
0: Para que a mí especialmente me gustó mucho toda la parte del inventor y la estética de engranajes, de industrial, sí, me gustó muchísimo, y me hace pensar en el comienzo. Ustedes no apuestan solamente a un momento culminante dentro de la obra, sino que arrancan con todo. Ese comienzo es muy intenso,
2: sí,
0: y pensando en los niños chicos, había como una cosa ahí, ¿no?
1: Uh-huh.
0: ¡Wow! ¿Qué es esto? Medio a oscuras,
2: sí, y con esa... Sí, ¿a dónde va?
0: Claro. ¿A dónde va, claro, no? Apostaron por golpear fuerte de entrada.
1: Uh-huh.
2: Sí, siento que... Por eso, ahora cuando te respondía de los momentos, siento, sí, que todos tienen algo distinto a nivel clima, a nivel matiz, como que buscan, y también a nivel esto que hablabas, quizás un poco, algunos un poquito más oscuros, otros más luminosos, como hay momentos de mucha variedad. La apuesta del inicio tiene eso potente y al mismo tiempo no termina de ser de una oscuridad completamente,
0: no,
2: como cerrada, ¿no? Tiene ese, es una tormenta que trae, sí, eso.
0: Pero tiene un personaje además que te,
2: claro,
0: recibe, que va a decir, bueno,
2: sí,
0: wow, acá viene algo poderoso.
1: Sí. El mago de una.
0: Claro, sí, el mago, sí, de, sí, una. El mago de una con, sí, esa estética steampunk de, sí, robots, que está fantástica. No quiero decir muchas más cosas para no arruinar la experiencia a nadie. Si tuvieran que elegir una escena para alguien que no vio la obra todavía, mostrarles una partecita, unos minutos, para convencerlos de que fueran, ¿qué mostrarían de todo eso, que ese pliegue que hacen?
1: Es re difícil, porque es cada escena tiene su momento, difícil, sí, tiene su mensajito.
0: Es muy difícil. Además,
1: Hay una parte muy, muy linda, es cuando ellos arrancan el camino amarillo.
0: Dorothy y sus tres compañeros.
1: Ojalata, que los cuatro están,
0: es,
1: pero espectaculares.
0: Sí,
1: espectaculares.
0: El león es muy gracioso, además.
1: Sí, sí.
0: Creo que es el que tiene el peso de ser más gracioso, me
1: claro,
0: parece.
1: Claro, sí, sí, sí.
0: Pantapájaros y el hombre de Ojalata.
1: Son terribles, pero. Es difícil,
0: es muy difícil.
1: El comienzo,
0: además, a mí ya me fascinó la ciudad de comienzo, el pueblito de,
1: sí, de los
0: de Dorothy, sí, es maravilloso, sí, sí, sí, es maravilloso,
1: que ahí vive la bruja mala del este,
0: sí, claro,
1: que es la que aplasta la casa de,
0: sí,
1: Dorothy,
0: sí,
1: ¿no?
0: Sí, claro.
1: Después,
0: no sé, es realmente muy disfrutable, y uno además va siguiendo ese camino, ese camino de descubrimiento, de crecimiento, de demostrar qué es un corazón, qué es el coraje,
1: claro,
0: qué es un cerebro, qué es la inteligencia, digo, todo eso que está en el cuento de base, pero que está condimentado con todo lo visual y atrapante que tiene la,
1: sí,
0: puesta,
1: sí,
0: ¿no?
1: Y la sorpresa del final también, ¿no?
0: Sí.
1: Que decís, wow. Y ahí terminás de empatizar con todo, ¿no? Cuando ves quiénes son quién también.
0: Claro, sí, está fantástico eso. Bueno, agregaron funciones.
1: Sí,
2: agregaron a partir del miércoles.
0: A las 5 de la tarde, además
2: cinco
0: de las 3.
2: 5 y media.
0: 5 y media, además, sí, de las 3. Teatro Estela, sí, las entradas en Red Tickets, ¿verdad?
1: En Red Tickets,
0: en Red,
1: sí,
0: Tickets. ¿Puede ser que sigan después de este fin de semana próximo?
1: Todo depende del público, pero si el público quiere, nosotros...
0: Es que a mí me parece, no sé, me da como una pena enorme que tanto esfuerzo, tanta gente, tanto trabajo, se termine
1: bueno,
0: acá.
1: Bueno, este año apostábamos también, volvió Alicia,
0: sí,
1: ahí fuera de temporada, hicimos todo mayo y la mitad de junio, 12 funciones con la sala abarrotada,
0: sí,
1: también, estuvo impresionante. También hay, bueno, hay mucha gente que viene y dice, voy, yo ya vine a ver Peter Pan, vine a ver Alicia,
2: sí, sí,
1: vengo a ver Oz. Bueno, Alicia, sí, iban las nenitas o los nenitos, ¿viste? Con 3-4 pulseras. Es la cuarta vez que,
0: sí,
1: vengo.
0: Claro,
1: era,
0: claro, claro,
1: hermoso, impresionante. Sí. Y acá esperemos que Oz, pase lo mismo. Estamos trabajando también un poco para eso.
0: Se lo merece, ojalá que sí, que la gente lo pueda disfrutar.
1: Y si resiste, seguiremos resistiendo.
2: Ahí,
0: muy bien,
1: claro.
0: Muy bien, muy bien. Bueno, les agradezco mucho a los dos, Cristian Moyano, diseño coreográfico, y Sebastián Silvera, el director general de Oz, Secreto de Ciudad Esmeralda, que, como les decíamos, va en el Teatro Stella. Muchísimas gracias a los dos por haber venido, y bueno, ojalá que tengan muchas fechas más.
2: Muchas,
0: bueno,
2: gracias por habernos invitado también.
0: Gracias.
1: Igualmente.
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6: La coordinadora de los comités de emergencia de todo el país se reunirá la próxima semana con autoridades del Instituto Uruguayo de Meteorología por las inclemencias del tiempo en la primavera debido a la previsión de altas precipitaciones. La idea es tener un sistema de alerta temprana en la cuenca del Olimar con

0: sensores que permitan tomar medidas con tiempo ante inundaciones en la ciudad capital. El canciller de la República, Mario Lubet, quien fue entrevistado por la cadena Euronews, y afirmó que si la Unión Europea no ratifica el acuerdo con el Mercosur, los países del bloque deberán potenciar su intercambio con potencias como China, que ocupará el lugar de Bruselas. Consultado acerca de si eventualmente el Parlamento Europeo rechaza el acuerdo interbloques y cuáles pueden ser las consecuencias, Lubetkin respondió: para Europa las consecuencias pueden ser muchas porque continuaremos haciendo acuerdos con otros países, incluido obviamente China, obviamente, que es la más importante contraparte para la mayoría de los países de la región. Para Uruguay, un país pequeño de 3,5 millones de personas, China es nuestra primera contraparte en los últimos 14 años. Y estamos hablando de comercio, porque cuando estamos hablando de inversiones, estamos hablando de Europa. Y cuando hablamos de servicios, hablamos de Estados Unidos. Entonces, ¿cuál es el punto? Si no hay una vía, no hay ninguna vía, y además hay varios países en Asia o África para poder comerciar. El presidente de Estados Unidos, Donald Trump, en medio de la cumbre de la OTAN en Ankara, Turquía, repartió ataques contra sus aliados, arremetió una vez más contra la soberanía danesa en Groenlandia, el gasto militar español y la falta de ayuda de sus socios en la guerra contra Irán. No estoy contento con la OTAN por lo que hicieron con Groenlandia y no estoy contento con la OTAN porque no quisieron ayudarnos con el principal estado patrocinador del terrorismo, que es Irán. No estuvieron dispuestos a ayudarnos y eso me molesta mucho, aseguró el presidente de Estados Unidos. 17 grados la temperatura, 54% el índice de humedad. 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El señor Mauro Imbriaco en la puesta al aire. Ahora continúa Efecto Mariposa.
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En esta novela satírica, Lilliput aparece en la primera parte de la obra porque es allí donde el mar arroja al doctor Lemuel Gulliver tras el naufragio del antílope. Lilliput está poblada por personas de 15 centímetros que residen sobre todo en su capital, Mildendo, y viven en confrontación con la isla vecina de Blefuscu. Toda una metáfora de su momento y de todas las épocas.

Bueno, hablemos del país de nunca jamás. La historia de Peter Pan, el niño que no quería crecer, sucede en una isla donde los niños siempre son niños. Siempre. Ay, sí. Y no tienen reglas, no tienen responsabilidades. Pero un día, esa vida desenfadada, llena de diversión y aventura, se ve alterada por los habitantes del extrarradio de esa isla. Foráneos, piratas, indios, hadas y otras criaturas que ponen a prueba a los llamados niños perdidos. El autor escocés J.M. Barrie escribió esta historia como una obra de teatro en 1904. Peter Pan y Wendy, la Bendy, como dice un amigo mío alemán que habla español, la Bendy, tras el éxito en sala, se publicó como libro en el año 1911.

0: Bueno, vamos a Hogwarts, este mundo en las colinas de la Alta Escocia, en esta famosa escuela de magia para jóvenes aprendices, que fundó J.K. Rowling en 1997 en la novela infantil y juvenil Harry Potter y la Piedra Filosofal. Ese es el primer libro. Es un gran y antiguo castillo rodeado de encantamientos a los ojos de los muggles, que solo logran ver ruinas y así no entran, pero funciona totalmente con sus profesores, magos de todas las artes y pócimas. Torres, salones, pasillos, sótanos, 142 escaleras, biblioteca, comedor y puertas secretas donde se esconden los poderes oscuros y luminosos.
1: ¡Qué grande, JK!
0: La imaginación desbordante de

La escritora inglesa está al servicio del relato de la historia de un niño huérfano cuyos padres eran magos y que en Hogwarts terminará descubriendo la verdad de sus vidas y sus muertes, mientras afronta aventuras y persecuciones en su aprendizaje de mago.

0: Perdón por interrumpir esta maravilla. Te voy a decir una cosa, me vienen los recuerdos así como de viaje me fui.
1: Sí.
0: Daina, 6, 7 años más o menos, verano.
1: Sí.
0: Acostada para dormir.
1: Sí, sí.
0: En La Paloma, acostada ya a la hora de dormir, tarde. Y había, en el dormitorio donde yo dormía en verano, había una pared de bloque que dividía mi dormitorio de la pista de baile.
1: Claro.
0: Entonces sí. Esto sonaba todas las noches. Esto, y la mujer del salmón es la salmona, y,
1: sí. Y nada. Y vos dormías nada. Igual.
0: Yo dormía, claro que dormía, por supuesto, pero a veces me venían como estos ecos así de...
1: Sí, sí.
0: Me dormía escuchando estas cosas, ¿qué querés que te diga? En fin, es mi recuerdo adorado. Bueno, ¿y cuánta gente cantando esto habrá en casa, supongo?
1: Obvio.
0: Macondo, por supuesto, 1955. Es el nombre de la finca bananera y es también el de un árbol que Gabriel García Márquez veía de niño cuando iba en tren cerca de Aracataca, en el Caribe colombiano. Pero sí iba a ser popular en todo el mundo en su obra maestra Cien Años de Soledad de 1967. Macondo es un espejo de la realidad entre lo real, histórico y lo soñado, de lo vivido en Colombia y América Latina por toda la humanidad, porque allí se viven todas las edades bíblicas. La familia Buendía es su fundadora, limita al norte con una sierra impenetrable y en sus alrededores abundan ciénagas y pantanos.

0: Te extraño mucho, Game of Thrones.
1: Ah, yo también.
0: Te extraño
1: yo
0: tanto, también. Tanto.
1: Yo también.
0: Bueno, George R. R. Martin publicó Juego de Tronos en 1996 y con esto abrió la serie Canción de Hielo y Fuego. La influencia del Señor de los Anillos de Tolkien es clara, aunque todo sucede en una Edad Media con un territorio propio de siete reinos. Uh-huh. La historia gira alrededor de las batallas palaciegas por el poder y el trono de los siete reinos. Estamos hablando del mundo del poniente, ¿no? Uh-huh. Reclamos de tronos, luchas de poder, amores, políticas, venganzas, violencia, dragones, muertos vivientes, brujería, sexo, pasiones de toda clase, y nos quedamos cortos. Podríamos seguir.
1: La complejidad del universo que inventó este hombre.
0: Qué hermosura.
1: Con etnias, con idiomas, con no se puede creer.
0: Tan hermoso, tan hermoso.
1: Hermoso.
0: Alcanzó gran popularidad global por la adaptación televisiva con 8 temporadas entre 2011 y 2019.

0: Bueno, ahora vamos al mundo del cómic. ¿Quién no conoce Ciudad Gótica? Yo la conocí en televisión, además de las revistas de la que llamábamos revista de chistes en aquella época. Mm. La conocí con el Batman de la tele. Del mundo del cómic procede Gotham, Ciudad Gótica, la ciudad que es la suma de ciudades como Nueva York y Chicago, donde vive, por supuesto, Batman o Bruno Díaz.
1: Claro.
0: Está ubicada en el estado de New Jersey, donde el superhéroe intenta protegerla de la violencia y los criminales. Una ciudad donde tienden a imperar las sombras, la corrupción, la decadencia. Tanto el personaje como la ciudad fueron creados por Bob Kane y Bill Finger, que después de haber situado al comienzo al multimillonario Bruce Wayne o Bruno Díaz, que se transforma en Batman en Nueva York, en el número 4 del cómic lo trasladan a la ciudad ficticia de Gotham o Ciudad Gótica para darle un carácter más universal.

0: Bueno, un poquito de estos mundos inventados, y gracias por habernos inventado, ¿no?
1: La verdad, los hemos disfrutado mucho a todos.
0: ¿Cómo no?
1: Dice Edith de Salto, estaba en un nocturno en Montevideo y nadie conocía 100 años. Y la canté, nadie conocía a Maconda, la canción de los Guaguancó. Dice,
0: ¿en serio?
1: La canté y fue la risa de profe y alumnos.
0: ¿En serio?
1: Mira vos, sí.
0: Bueno, dice Gastón, buenas tardes, acá con la ventana abierta desde el séptimo piso con vista a la Plaza Matriz y disfrutando del solcito. A vos sí que la vida te sonríe, Gastón.
1: Sí.
0: Un placer escucharlas mientras cumplimos con las 8 horas laborales.
1: Qué bien, me parece.
0: Qué
1: muy
0: lindo.
1: Bien. Con vista a la Plaza Matriz,
0: qué
1: precioso,
0: divino,
1: precioso.
0: Bueno, nos vamos a la pausa y luego de la pausa vamos a meternos, sumergirnos en el mundo del videomapping.
1: Muy bien.
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0: Bueno, Oz, el secreto de la ciudad de Esmeralda, nuestro título de hoy. Hemos hablado de esta obra que, les reiteramos, va en el Estela de Italia, en funciones a las 3 de la tarde para los más chiquitos y la familia. Es una obra que, como decíamos, se disfruta en todas las edades. Realmente es una experiencia fantástica. Y mucho de esa experiencia tiene que ver con lo que conocemos como mapping, o bueno, creemos que conocemos como mapping, que es esa proyección de imágenes que le da cuerpo a la obra, digamos, que le da ambiente, que le da un lugar, o muchos lugares, como en este caso. Y vamos a conversar con el responsable, con el director audiovisual de esta obra, que es Gustavo Carrosini, que es director de experiencias creativas, lanzamientos de marcas, live shows, conciertos y contenidos de video. Es el encargado de dirigir el equipo creativo y garantizar la visión artística del proyecto, responsable de la concepción, el diseño, la producción y la integración de proyectos multimedia, así como, dice, de mantener alineado el presupuesto con las realidades creativas. Mirá qué cosa esta, ¿no? Mantener alineado el presupuesto. Gustavo, bienvenido, ¿cómo estás?
1: Buenas tardes, ¿cómo andan?
0: Muy bien. En primer lugar, bueno, felicitaciones por el trabajo. Habrá que ver después en la charla qué es exactamente lo que corresponde a Gustavo y qué cosas hay, cuántas cosas coordinaste, porque hay, entre otras cosas, trucos de magia que son, tengo entendido, del Mago Daniel, que intervino.
1: Digamos que yo agradezco esta nota, pero es el equipo. Oz, si hay algo que hay que resaltar totalmente, es el equipo.
0: Tiene un equipo enorme de personas.
1: Un equipo muy grande, de muchas personas, de muchos profesionales, no siempre del rubro que quizás teatro infantil, que nos acercamos, nos unimos, nos convencieron de formar parte, y nada, se ven los resultados cuando se trabaja en equipo.
0: ¿Ya venías trabajando con este tipo de...?
1: Sí, yo me integro a este equipo de trabajo, que es el mismo que estamos repitiendo del año pasado, de Alicias en el País de las Maravillas. Exactamente, en el Teatro Estela, que es un...
0: Integraste en Alicia, ¿no? En Peter Pan.
1: En Peter Pan no, sí. Me integré en Alicia y repetimos casi que el mismo equipo. Sumamos alguno, como Daniel, que nombrabas tú, pero nos reunimos el año pasado con Alicia, nos convencieron a algunos de formar parte. Nico Amorín es gran cabeza del teatro y fue quien unió partes y terminó de armar el equipo junto a Seba.
0: Vamos a empezar por hablar un poco del mapping. Vos empezaste en el escenario, digamos. Lo primero que hiciste fue bailar, cantar,
1: bueno, sí, lo primero
0: carnaval.
1: Que hice fue formarme artísticamente para estar encima del escenario. Arranqué de chiquito consumiendo carnaval con mis padres. Eso me llevó a querer pararme arriba de un escenario. Empecé a estudiar todo lo que es la parte de danzas primero. Empecé a ejecutar y trabajar de la parte de danzas. Llegué a trabajar en televisión cuando empecé a trabajar bailando, estamos hablando.
0: Sí.
1: Cuando me encontré con la televisión me empezó a gustar.
0: ¿Bailando en qué categoría?
1: En ese momento bailaba en Sábado Fatales y trabajaba en Pisa Carballo, en la televisión.
0: Ah, claro. Estrella de la tele.
1: Pero me pasó de yo adolescente, estamos hablando, yo tenía 17, 18 años en ese momento, todavía buscando el rumbo de vida. Y me encontré con la televisión y me empezó a gustar, como hablábamos capaz que recién fuera de cámara, sí, de cámara, acostumbrada a la tele, ¿no? De fuera de micrófonos, me empezó a gustar del otro lado. Empezó, para, ¿y cómo se hace esto? ¿Y cómo funciona esto? ¿Cómo se realiza esto? Ahí empiezo a estudiar toda la parte audiovisual. Empecé a estudiar postproducción de sonido, de video, después paso a una tecnicatura en la ORT, me formo en audiovisual, empiezo a estudiar todo lo que es 3D, de realización de 3D, y me encuentro con lo que era mi ex socio antes, diciendo, nosotros ya estamos viejos para esto, ¿qué podemos usar nuevo para usar esta técnica de 3D? Y ahí nos encontramos con el videomapping haciendo como...
0: Estamos hablando de qué año, sos pionero en el videomapping.
1: Somos pioneros en videomapping, digamos que el videomapping se hace más conocido técnicamente internacionalmente en 2010. Es medio confuso porque es una técnica que no deja de ser un proyector, ahora entramos más en detalles, sí. La técnica se trata en la utilización de cómo se utiliza ese diseño sobre la proyección. Entonces está medio difusa la fecha, pero sobre el 2010 nos acordamos todos de un gran evento que tuvo una marca conocida de perfumes en Francia, donde proyectó un edificio entero y ahí fue como internacionalmente, claro, y con la digitalización llegó a todos lados y se hizo como conocido la, claro, técnica nueva de mapping.
0: Eso se hace proyectando imágenes sobre edificios, sobre... no sé, sobre una persona, sobre una mesa, botellas y vasos de una mesa,
1: se hace
0: donde
1: para
0: quiera.
1: Todo. La técnica, para hablar un poco más claro de cómo funciona la técnica, es el mismo proyector que estamos acostumbrados a que quizás en el cine o en de orígenes de proyección, es exactamente el mismo. No tiene ninguna diferencia el equipo en sí. La diferencia está en que se diseña, se crea el contenido que se va a proyectar para que realmente calce con la superficie arquitectónica o producto.
0: Claro.
1: De las dos maneras. Entonces, al uno estar generando el contenido, o sea, el videíto que uno proyecta sobre una superficie, está pensado específicamente para esa superficie, logra generar movimientos y ilusiones ópticas para que uno crea que eso toma vida.
0: Pero eso se dice fácil, pero hay que preparar un video que, por ejemplo, genere
1: profundidades,
0: sí, que esté apto para que aparezca una parte en una pared y otra parte más atrás y otra más adelante.
1: Sí, e iluminarlo muy bien para que las sombras vayan en consecuencia con el mix real que está teniendo en el lugar. Sí, lleva un trabajo muy, muy, muy, muy detallista. De hecho, se conoce que históricamente hubo sobre el 58 una muestra en Bélgica, que es donde empiezan a utilizar los proyectores que eran de cine en ese momento, 35 milímetros, se empiezan a utilizar como fondo escenográfico de algo de teatro. Y es de las primeras muestras,
0: claro, yo pensaba,
1: que se hacen de mezclar la parte de digital, porque en ese momento todavía no era digital, pero digital de sí, de proyecciones, con una muestra artística. Estamos hablando del 58 ya eso, en Bélgica. Y después sufrió toda la digitalización, donde realmente se empezó a generar cosas digitales, softwares y determinadas técnicas específicamente desarrolladas para eso, para llegar recién en el 2010 a tener la primera muestra de videomapping como tal.
0: Hay muestras internacionales, hay desarrollo. ¿Cuál es la meca? ¿Dónde está más desarrollado?
1: Mira, hay un tema que también es un tema de gusto, como el arte, un gusto,
0: sí,
1: personal. Obviamente Europa,
0: sí,
1: la parte de Países Bajos, Bélgica, como que creativamente siempre están, por lo menos desde mi lectura,
0: sí,
1: personal, están un paso siempre adelante ellos. Tengo mucho feeling con eso. Entonces, de hecho, hablamos en el 58, es una muestra en Bélgica,
0: sí,
1: lo que empieza como a despertar esto de, se puede usar la proyección para otra cosa que no sea solamente mirar cine.
0: Acá arrancan ustedes desde cero prácticamente.
1: Nosotros arrancamos...
0: Con referencias internacionales, pero desde cero.
1: De referencias internacionales, como te comentaba recién, desde el estudio, decir... Yo ya estoy viejo para esto, hay un montón de gente que ya hace, sí, esto. ¿Qué puedo hacer con esta técnica que sea algo nuevo? Y ahí nos encontramos con el videomapping. Existía, en ese momento yo creamos una empresa con mi ex socio, mi empresa anterior, que se llamaba Ninjas. Sí, fuimos pioneros,
0: sí,
1: sobre todo publicitarios en todo eso. Ya existía, no quiero dejar de nombrarlo por las dudas tampoco, existía Marcelo Chindou, que es un DJ que usaba... que también un aficionado, creo, y con algún contacto quizás de esa época, que empezó a usar toda la técnica de videomapping, y junto a él fuimos como los pioneros en Uruguay en empezar a desarrollarlo. Nosotros,
0: ¿a qué lo aplicaban en ese momento?
1: ¿Qué
0: fue lo primero que hicieron? ¿Qué fue?
1: Tuvimos mucha suerte. La realidad es esa. Como era un innovador, nosotros éramos muy arriesgados. De hecho, tenía una charla con un amigo hace poco de... Quizás hay proyectos en los cuales uno hoy en día con otra madurez no me hubiese hoy animado a hacerlo. En ese momento nosotros recién estábamos en las pruebas, cómo funcionaba, cómo no funcionaba, qué rendía más, qué rendía menos. Y en ese concepto artístico terminamos haciendo el lanzamiento de un celular para, uh-huh, para Antel en el 2012. Ese fue nuestro primer trabajo, que es gigante.
0: ¿Fue?
1: Era el lanzamiento de Nokia, lo nombro porque ya no existe,
0: sí,
1: más,
0: no,
1: Lumia,
0: problema,
1: que es un celular.
0: Sí.
1: Que iban a hacer una presentación del celular y iba a venir un DJ argentino a tocar y querían proyectar toda la pared, porque claro, ya las marcas, como siempre, empiezan a ver qué es lo que hay nuevo y querían proyectar toda la pared. Y nosotros, hacía capaz que 2 meses atrás, nos habíamos juntado como gran emprendedores. ¿Quién tiene proyectores en Uruguay como para poder nosotros desarrollar esto? ¿Qué es lo que queríamos hacer? Y ahí conocemos a Alberto Martínez, de la empresa Videotime, y a las 3 semanas... juntándonos con Alberto, nos dice: chicos, tengo algo para ustedes. ¿Qué pasó? No hay un lanzamiento de... Y pasamos de nosotros querer empezar a hacer, uh-huh, las primeras herramientas a proyectar un muro, el que está frente a Antel, que son 25 metros por 8 y con 500 personas ahí adentro.
0: Y ahí
1: ya
0: había,
1: fue la presión.
0: ¿Qué contenido le dieron a eso?
1: Era lo que prioriza la técnica de mapping. Era eso que nosotros veíamos, que era un muro plano, pasaba a destruirse, a abrirse, los ladrillos se movían, el celular venía desde adentro, giraba, mostraba las prestaciones del celular.
0: Claro.
1: O sea, como todo, darle vida a ese muro cual veíamos
0: le
1: en los edificios.
0: Le
1: damos profundidad.
0: Exactamente.
1: Con una temática en ese momento también digital, acompañando lo que era el desarrollo de la tecnología, y después haciendo la presentación del DJ. Eso Ese fue nuestro primero. Ese fue, o sea, el primer trabajo. Tuvimos mucha suerte, la realidad es
0: salió hermoso.
1: Y estamos hablando que quizás eso fue 2012, creo que fue... Ah, y después lo siguiente más grande que hicimos fue el lanzamiento del Campeón del Siglo. Que ahí sí nos encontramos con el desafío más grande del Uruguay.
0: Sí, es uno de los hitos históricos, porque es uno de los más grandes que han hecho, ¿no?
1: Exacto. Tuvimos que traer de Brasil proyectores. Estamos hablando de que los equipos...
0: ¿Y con cómo, cuál es el desafío en un estadio? Porque no tenés muros grandes ni cosas.
1: Es la cancha. El juego ahí estuvo en la cancha. No habían... Los equipos que se usan son equipos similares a los de cine. Estamos hablando de que son capaz que 1,20 m por 80 centímetros por 80 centímetros. Enormes. Y tuvieron que viajar de Brasil para acá 24 equipos de esos, con lentes que miden 60 centímetros, como si fuesen la fotografía enorme de que vemos hoy en día en los camarógrafos, sí, para el estadio, y todos esos bichos, como le decimos nosotros, uh-huh, apuntando a la cancha y generando profundidades sobre esa cancha para ayudar a la narrativa.
0: Que además tiene que verse desde distintos puntos, porque
1: bueno,
0: la cancha...
1: Entrando un poco en la técnica, sí, tiene algo que es, se ve siempre mucho mejor en lo filmado. ¿Por qué? Porque nosotros técnicamente siempre se crea para un solo punto de vista. Entonces hay un punto de vista que es el perfecto. Después, obviamente, para oscilaciones de lado, ya sea de horizontal o vertical, se sigue viendo, se sigue transportando, pero la realidad es que nosotros, cuando trabajamos el proyecto, y no lo nosotros por nosotros, sí, sino la técnica en sí, funciona siempre con un punto de vista.
0: Un punto de vista.
1: Que es perfecto.
0: Por lo tanto, hay cosas muchísimo más desafiantes que otras.
1: Exacto. ¿No? Exacto. Yo cuento la anécdota siempre, llevando las tribunas como si fuese el Estadio Centenario que conocemos todos, la gente que estaba en la América, digamos, del estadio, iba a ver las profundidades hacia abajo, pero por cómo funciona la técnica, la gente que estaba en la Olímpica, esa misma proyección la ve como si fuese hacia arriba, porque está invertido.
0: Claro.
1: Entonces está, saber que se trabaja siempre para un punto de vista.
0: O sea, eso influye muchísimo en el diseño de lo que vas a hacer.
1: Exacto. Por eso lo que hablamos...
0: Tener en cuenta.
1: Exactamente, creo que el diferencial más grande está, no se usa un proyector diferente, no se usan programas de diseño diferentes, usamos la misma técnica que se usa para otro montón de cosas. ¿Cuál es la diferencia? ¿Cómo se trabaja en preproducción para que eso llegue de determinada forma para poder proyectarlo y que se genere lo que queremos?
0: Para dar una idea a la gente, esas experiencias inmersivas que ha habido en el mundo, alguna creo que estuvo acá, con pintores como Klimt o Van Gogh, sí, Eso es videomapping.
1: Sí. Es videomapping porque sin duda generan todo el contenido en diferente relación de aspecto a lo que es la tradicionalidad de esos cuadros, por ejemplo, en Van Gogh, pasan a ser paredes pintadas enteras, por lo cual ellos rehacen el contenido para adaptarlo a esos tamaños, y obviamente esos tamaños no están al azar, están pensados para que exactamente se ejecuten con el tamaño de la arquitectura que va a tener ese lugar.
0: Claro, está bien. A ver, ¿cuáles son las tres o cuatro disciplinas, o no sé si hay más, o los tres o cuatro elementos indispensables que hay que manejar para poder hacer un trabajo digno de videomapping?
1: Mira, yo estoy en este momento de mi vida impulsando a todo el mundo de que todo lo podemos hacer. Primero eso. Y como te decía, y te repasaba recién en la cadena, no hay nada específico. Entonces es, si nos gusta el audiovisual, de hecho me pasó de tener que dar una charla en la Católica hace un par de semanas con unos chicos, y les explicaba lo mismo, que es, esto lo que lleva es tiempo de dedicación. No lleva otro tipo de herramientas específicas para yo alejarme y tenerle miedo a intentar incurrir en esto. Es entender cómo funciona un proyector. Cuando digo entender, no hablo de la mecánica, hablo de entender que es un dispositivo que me arroja una luz. ¿Qué luz me arroja? La que yo le estoy cargando con una computadora. Entonces es saber, bueno, ¿qué voy a querer proyectar yo? Entonces, trabajar en preproducción para... Hablamos de
0: la
1: ejemplo,
0: preproducción, que es saber, que conocer el espacio que tenés.
1: Ejemplo, queremos hacer un trabajo, hagamos un repaso rápido en la cadena, capaz de aplicarlo. Queremos proyectar una caja. Bien, lo que tenemos que saber es no solamente que vamos a proyectar la caja, sino que es desde dónde nosotros o los espectadores van a ver esta caja, desde acá, desde este lugar. Ok, entonces yo trabajo con una fotografía o trabajo con algún tipo de medición para saber cómo las personas van a ver la caja. Después eso lo trabajo como si fuese Photoshop, para poner un término que sabemos todo, que es cómo quiero yo darle vida o que tenga colores o qué tipo de diseño lleve esa caja. Después de que termine eso, lo cargué en una computadora y lo proyecté. Ahora, cuando lo proyecté, la diferencia es que usé un determinado programa o un software para que realmente ese diseño que yo hice calce exactamente con esa cajita.
0: En todos los planos, ángulos,
1: exacto,
0: que tiene. Entonces, inclinaciones, perspectivas.
1: Yo trabajo de forma digital sobre esa cajita y proyecto sobre la cajita real. Entonces yo veo sobre la real lo digital.
0: Perfecto. Bueno, pero cuando entramos a un espacio como un teatro, yo pensaba, el sábado estuve a ver Oz, el sábado pasado, y pensaba que cuando yo era niña iba a ese mismo teatro con mis abuelos a ver Zarzuela.
1: Bien.
0: Mis abuelos les gustaba mucho la zarzuela. Creo que vi todos los títulos de zarzuela que estrenaron en el Stella d'Italia.
1: Claro.
0: Y me acuerdo mucho, muchísimo de las escenografías que eran telones pintados. Claro. O a veces cartón, no sé, las casas, los patios, los vecindarios, la profundidad dada por la perspectiva del dibujo. Exacto. ¿No? Porque el escenario tiene la profundidad que tiene, punto. Sí. Puedes trabajarla más o menos, pero... Y eso se transformó el sábado en Ciudad Esmeralda en unas escenografías maravillosas que son proyecciones. Sí. Sin embargo, están ahí, tienen volumen, tienen texturas, tienen profundidad. El camino de ladrillos se ve hasta lejos, hasta el fondo, ¿no?
1: Bueno, sí, hay un trabajo doble ahí. Nosotros usamos lo que es pantallas LED y usamos lo que es proyección a través de videomapping. Claro. Pero igual nosotros usamos lo que es la técnica de diseño del videomapping para proyectarlo en las pantallas LED. No es que quizás hay otros condimentos escenográficos que es un visual de fondo para complementar la escena. En nuestro caso, sabiendo, obviamente, prediseñando el escenario de determinada manera, hacemos que nosotros tenemos 4 pantallas más la pantalla central. Hacemos que el diseño coincida exactamente con esas pantallas. No tiramos el camino amarillo o tiramos lo que vendría a ser, lo que nos imaginamos es, hablando de la escena, los Quadlings, por ejemplo, son Munchkins, que son los pueblitos que están alrededor de Ciudad Esmeralda. No es solamente lo que veíamos artística y conceptualmente, sino que las casitas generadas de ese pueblo coinciden exactamente con las medidas de las pantallas. Entonces, eso nosotros en la vista y en la perspectiva nos genera entender que está funcionando escenográficamente en un lugar físico real y a su vez usar la pantalla de fondo para generar la perspectiva y perder la profundidad de corto escenario que tenemos.
0: Ahí tenés además un comienzo que me parece puro videomapping, ¿no?
1: El comienzo videomapping.
0: Esa cabeza de robot steampunk. Exacto. Con esa voz y qué sé yo, que impresiona mucho.
1: Ahí para seguir repasando el sistema, nosotros proyectamos en la técnica de videomapping todo lo que son los balcones.
0: Usamos la bóveda del techo.
1: Usamos la cúpula del techo y usamos un gobelino por la parte más frontal del escenario. Entonces ahí se mezcla la profundidad de la pantalla del fondo más el gobelino que está al frente, más los balcones que la cabeza en un momento pasa por esos balcones hasta que se va a la cúpula y de pronto baja de vuelta. Y ahí también está en el trabajo de la sincronía de todos los dispositivos al mismo tiempo para que a nosotros nos estimule a jugar con ese 360 grados, que es la idea de cómo arrancar la obra.
0: A nosotros pasamos por todo el viaje de Dorothy en este caso, desde el pueblo de Dorothy, pasando por, no sé, distintos ambientes, un ambiente muy de maquinarias y engranajes, bueno, Ciudad Esmeralda, ni que hablar, ¿no? El verde está muy presente, ese color tan intenso, y que además con el negro funciona también. Vemos además trucos de magia con una especie de velo donde se puede proyectar, no sé, el duelo entre el hada.
1: Bueno, tenemos dos tipos de magias, porque tenemos magias reales, que hablábamos hoy, de que son la mayoría de Daniel K., que hizo un trabajo hermoso porque está muy bien incluido, no porque sea nuestro, pero la verdad es esa, está muy bien incluido, no está forzado, uno no ve
0: el duelo entre brujas y
1: El duelo, eso es una técnica holográfica de proyección, que es un videomapping también, a través de un tool, una especie de tool, tiene otro nombre técnico, pero es otro tool, donde está muy bien jugado para la posición de esas brujas, para que parezca que esa pelea es real.
0: Sí. Entonces, y aparece el truco de magia que se me vuela la cabeza siempre, ¿no? De alguien que camina las piernas en una mesa con piernas, pero bueno, en fin, todo eso atrae mucho a los chicos. Yo pensaba, ¿por dónde, cuando vas a enfrentar un trabajo como este, vamos a ponerlo como ejemplo porque es de lo que estamos hablando, ¿por dónde empiezan? ¿Qué te dan? ¿Un guión? ¿Qué te piden? ¿Conversás? Tenés que coordinar muchísimas cosas porque hay tiempo de baile, tiempo de canto, momentos donde aparecen las cosas, momentos donde tienen que rotar, moverse.
1: Sí,
0: es demasiada cosa.
1: Es re divertido.
0: Me imagino.
1: Es súper divertido. Tengo la suerte de poder hacer lo que amo también, agradecer a eso. Y en los procesos intento disfrutarlos. ¿Cómo funciona el proceso? Es recibiendo un guión desde dirección de por dónde va a transitar la obra. Por suerte, Seba Silvera, ahí me da bastante libertad para que uno ponga la creatividad primero y después empezamos a contrastar lo que es nuestra idea creativa, en mi cabeza pensando por dónde puede ir artísticamente y ya también con un grupo de diseñadores. En el caso de esto no quiero dejar de nombrarlos, está Víctor González y Nico Bale, que son diseñadores puros en la realización de las imágenes, y empezamos a generar una creatividad y hacemos desde mi lugar un planteo de cómo creemos que estéticamente tiene que pasar la obra.
0: ¿Pero qué soporte tiene? O sea, ¿empezás con el lápiz y un papel o empezás directamente con la pantalla, con la computadora?
1: Bueno, en mi caso me pasa de que primero leo el guión y dejo que mi cabeza empiece a trabajar. Y me ha pasado de encontrarme quizás trabajando para otros trabajos y que baje una idea y agarrar el software si estoy delante de la máquina y empezar a bocetear cosas de diseño. Como me ha pasado también de agarrar un lápiz y empezar a bocetear por dónde creo que puede ir o ver alguna referencia internacional. Ah, esto está bueno para El hombre de hojalata, por ejemplo. Dejar la cabeza ahí, empezar a nutrirse de ideas y bajar la creatividad y ahí plantearse esa dirección. Después que planteamos con dirección, sí.
0: Empezamos. Ahí definen la estética y las propuestas los distintos tramos de la obra.
1: Exactamente.
0: Digamos.
1: Y ahí sí se empieza a trabajar por un lado la parte de video y por otro lado empiezo con la coordinación con, por ejemplo, baile. Nos pasaba en esta obra, tenía un montón de tecnología y un montón de cosas para hacer y entonces también con el equipo de trabajo que me pasó de trabajar coreográficamente con Cristian Moyano, que es el coreógrafo de la obra, juntos hacíamos coreografía mis inicios en el 2012. Entonces también se da otro tipo de charlas que eso también me permite hoy en día, en confianza y también por entender esas otras áreas, poder proponer en idas y vueltas cosas que no van a ser solamente coreografías o no vas a ser solamente
0: video. Cuando vos ves la coreografía y el baile, adaptás tu propuesta, se te ocurren otras ideas, incorporás cosas.
1: Mi trabajo es potenciar el baile de él, de lo que crea él, y también proponerle en determinadas escenas, determinados momentos que creo que escénicamente van a funcionar más. El ejemplo de en la canción nosotros llamamos de Glinda, cuando habla de tu luz interior. Yo no puedo dejar de pensar que la mejor forma de trabajar en la luz interior era la luz que está dentro de uno mismo, sobre todo para los niños. En ese momento se me ocurre, por ejemplo, alerta spoiler, ¿no? Lo que voy a decir, pero es el truco de magia para que parezca que entre dedos tenemos una lucecita.
0: Sí.
1: Entonces, cuando nosotros, en este caso mío, empiezo a bajar qué es lo que podía pasar en pantallas, digo, yo no tengo que dar en pantalla la luz interior, la luz interior la tienen que dar ellos. Y ahí hablo con Cristian, le digo, Cristian, se me ocurrió esto, pa, me encanta. Y Cristian empieza a trabajar con el manejo.
0: O sea, que ahí el protagonista no es el videomapping, sino ese truco pequeño.
1: Pero nosotros tenemos que trabajar para que el protagonista sea eso.
0: Claro.
1: Nuestro protagonismo es lograr desaparecer en ese momento para potenciar eso otro.
0: Claro.
1: Entonces, ahí cuando hablo del trabajo en equipo y empezar a fusionar áreas para que realmente todo funcione como tiene que funcionar.
0: Además, hay, digamos, mucha infraestructura de trucos en el escenario, hay personajes que vienen volando, plataformas que suben.
1: Y si vos dejás a los dos anormales, Sebastián y Nicolás Amorín, en el teatro, siguen sumando más cosas día a día. De hecho, estamos con una planta real que no tenemos un centímetro más para poner más nada. Tenemos que dejar algunas cositas que teníamos prepensadas afuera porque también no nos da. La obra técnicamente está a full y va por más.
0: Digna de, me parece, de escenarios muy calificados en el mundo, ¿no?
1: Sí, digna.
0: Además, hablando de la calidad del elenco, de la dirección, de la capacidad, del talento que hay, que últimamente se nota mucho, lo hablábamos hace un rato, entre música, danza, actuación, todo junto con una calidad y un talento impresionantes en Uruguay.
1: Sí, ¿no? Y no dejemos afuera de los pueblos, que no es muy común tampoco en las obras acá en Uruguay, que vino gente de afuera a instruir y poder ejecutar esos momentos de vuelos en que las brujas están volando, la pelea que hacen volando, que tampoco es fácil y sobre todo, capaz que para la gente es simplemente, no quiero desmeritar, pero no es simplemente bajó, sino que eso conllevó a que una vara de luces a nosotros no puede estar a un metro porque la oscilación que tienen las cuerdas de la gente colgando. Claro. Y entramos en todo esto que realmente
0: o sea que el trabajo ustedes es permanente durante todo el desarrollo, toda la producción, todos los ensayos, todo para ir probando cosas.
1: Exacto.
0: Bien. Sí. ¿Qué es lo más difícil?
1: ¿De qué?
0: De, por ejemplo, de una apuesta como esta.
1: Y yo creo que lo más difícil es coordinar todas las áreas y llegar todos a tiempo. Porque cuando cuantas más áreas se suman, y sobre todo cuando querés o intentamos hacer propuestas artísticas, como te explicaba recién lo de la magia, o que el video vaya con la coreografía, que la coreografía tenga en cuenta en qué momento las pantallas están en determinado color para que la luz no iluminar y dejar que esas siluetas estén en sombras. Hay una coordinación de tantas áreas en tantos momentos que creo que lo más difícil es que todos, en los momentos que trabajamos en singular, logremos trabajar con una visión, sabiendo qué es lo que está sucediendo al mismo tiempo con todo el resto, para que después en el escenario pase lo que tiene que pasar.
0: ¿Y eso se sincroniza?
1: Eso
0: ¿se automatiza o se parte todos los días de la coordinación
1: en
0: el momento?
1: De la ejecución,
0: sí,
1: tenemos bastante.
0: Cuando empieza la obra.
1: Cuando tenemos la obra, en todo lo que es la parte de video está totalmente automatizada. Tenemos otras áreas que también están automatizadas y otras que siguen funcionando más en lo manual, que también es un tema de decisiones, de entender clímax y no perder cosas artísticas.
0: Claro, porque hay cosas que van dependiendo.
1: Y bueno, un día capaz que Dorothy está más contenta que otro o está más bajón que otro, entonces el clima estaría, es lindo poder, en la parte de iluminaria, por ejemplo, ir acompañando lo que sucede.
0: Claro, está bien. Yo he visto, he leído estos días algo sobre mapping y hay una idea que aparece siempre en los estudios sobre mapping que dice que casi siempre arranca deconstruyendo o rompiendo visualmente la superficie para después reconstruirla y llegar a un clímax, digamos. ¿Hay ese tipo de tips o de técnicas que más o menos son como los trucos o los caminos que siempre se recorren?
1: Bueno, hay cosas que internamente nos ha pasado a nosotros de aprenderlas con el tiempo, que es, en términos más futbolísticos, que es patear fuerte al medio de un penal. Uno muchas veces desde la creatividad quiere poner o artísticamente exponer algo que le parece que es fabuloso y porque quiere salir de simplemente el derrumbe de un edificio, y cuando llega el momento de ver el espectáculo, a la gente cuando el edificio se derrumba, es lo que más le mueve y es lo que más termina impactando y lo que más termina sirviendo. Sí. Entonces sí hay lugares en los que uno sabe que son más efectivos que otros.
0: Claro.
1: Ejemplo, porque eso, las roturas y las... Nos pasa eso del edificio. El edificio nosotros lo vemos todos los días. Probablemente el edificio que está proyectado, está haciendo un show de mapping, lo conocemos, ya lo tenemos visto. Entonces que eso empiece a tomar vida y que lo más caótico que le puede pasar, desaparecer. Bueno, hagámoslo posible. Y desde ahí nace la técnica de muchas veces empiezan a... lo tenemos prendido, ¡buf!, se fue, bueno, empecemos de vuelta. ¿Cómo funciona esto? ¿Qué está pasando acá? ¿Qué queremos transmitir? ¿Qué concepto vamos a transmitir? Pero siempre con ese contraste máximo que se puede, que es de la nada a todo.
0: Hay un punto clave, me parece, que es la emoción, ¿no? La emoción, claro, que genera la gente. Un poco, claro, como pasa con los fuegos artificiales.
1: Totalmente.
0: También, ¿no? Esa cosa que la gente se quede maravillada. Eso se trabaja específicamente.
1: Totalmente, totalmente. Se trabaja bajo el concepto y se quiere transmitir. Como por ejemplo Nos, que era, en este arranque, era mostrar... En Alicia hicimos un trabajo que es ir mostrando de a poquito todas las herramientas técnicas que teníamos. Acá, como estábamos repitiendo, algunas ya no eran simplemente sorpresa. La propuesta viene de impactemos de entrada. Entonces vos te enfrentas con esa cara que ya te muestra casi todo el dispositivo que va a estar recorriendo la obra, te lo devela todo de una, impactándote de una.
0: Sí,
1: es parte de eso de que hablamos de a dónde ir.
0: Claro, pero después hay picos también.
1: Claro, que tenés que ir después manejando. Seguir trabajando los contrastes para ir acompañando la obra.
0: Bien. Esto es una apuesta de una obra que va un tiempo y una vez en el año, vacaciones para los niños y demás. En forma permanente, ¿en qué otras cosas trabajás? ¿Estás trabajando? Mira, supongo que en publicidad también.
1: Sí, un poco la presentación que hiciste de mi nombre. Yo tengo una empresa audiovisual que trabajamos en todo lo que es shows, lanzamientos de marca, acompañar todo lo que son procesos multimedia, le llamo.
0: ¿Shows de música, por ejemplo?
1: Shows de música también. Estamos arrancando, estamos en gatelas con un show que se va a venir en octubre, todavía no lo puedo decir, pero ya venimos trabajando. Entonces, sí, venimos. Y aparte de eso, en mi caso personal, también le doy un servicio constante a Canal 12 con la parte de diseño del canal.
0: Ah, bueno, claro. Eso es permanente.
1: Eso también es permanente.
0: ¿Espectáculos internacionales que vienen a Uruguay y que tienen un despliegue enorme son un alimento? ¿Te interesa verlos?
1: Sí, alimento es todo. Ya desde hace un tiempo he decidido que, aunque uno tenga feeling muchas veces con cosas artísticas, consumirlas igual y verlas igual siempre hacen bien. Así que también eso lo pongo sobre la mesa como consejo. Y la mayoría de esas cosas que vienen internacionales tan grandes traen todo en gira. Sí, existimos proveedores de respaldos, de backups. Algún artista internacional no ha traído sus equipos de video y se los hemos nosotros rentado, o los hemos ayudado a montaje cuando llega muy sobre la fecha, que nos piden ayuda, o relevamiento sobre todo de proveedores nacionales.
0: ¿Qué te ha llamado la atención de ese tipo de eventos, por ejemplo? ¿Alguno que específicamente?
1: Sin sacarme el cassette, la diferencia que hay presupuestal de estabilidad de equipos que tenemos en nuestro mercado comparado con lo internacional. Somos un mercado muy chico, entonces, bueno, nos pasó, como comentaba hace un rato, lo de Peñarol, que tuvimos que salir a buscar 24 porque acá no tenemos cuatro proyectores iguales, ni siquiera. Y necesitábamos 24.
0: Claro. ¿Te imaginás alguna vez soñás con trabajar con esos presupuestos?
1: Y bueno, ya por suerte tengo que agradecer, he tenido la suerte de trabajar con presupuestos súper altos, que es hermoso, pero también no quiero dejar de decir que lo lindo es tener que saber jugar con menos. De hecho, mi presentación, una de las cosas que yo, también es por el mercado en el que trabajamos, es también alinear el presupuesto a las realidades. El soñar el que explote todo, lo queremos capaz que todos los que hacemos mapping. Ahora, ¿qué presupuesto tenemos? Aprendamos a jugar con el presupuesto que tenemos y seamos creativos para que eso genere el impacto que tiene que generar. ¿Cómo pásanos?
0: Es una habilidad muy uruguaya, si la
1: tratamos. Sí, es una habilidad muy uruguaya. Claro. Sí, en todo sentido.
0: Digo, cuando hay talento y no hay presupuesto...
1: Bueno, hagamos que sea posible igual.
0: Claro.
1: Es un poco lo que se intentó con Oz y se intenta constantemente desde la producción de Oz, que es intentemos mostrarle a la gente de nuestro mercado cosas que son más de nivel internacional. Y para eso trabajamos.
0: Gustavo Carrosini, bueno, estás trabajando ahora entonces en un proyecto que no puedes decir qué músico es, qué espectáculo es. ¿Es nacional o internacional?
1: Nacional.
0: ¿Para qué fecha me dijiste?
1: Octubre. Fines de octubre.
0: Bueno, veremos. Muy bien. Gustavo, muchísimas gracias por haber venido hasta acá. Tu trabajo es fantástico. Felicitaciones. Y nos encantó, bueno, presenciar la obra. La recomendamos mucho. Los niños pasan un momento divino. Y yo, que soy bastante grandecita, también lo disfruté.
1: Bueno, antes de agradecer, déjame solamente, para cerrar la nota, hay doble función, 15 y 17.30. Así que la gente también puede ir a las 17.30, no solamente a las 15, sobre todo viernes, sábados y domingos.
0: Queda un fin de semana.
1: Y bueno, quién sabe, está funcionando muy bien la obra. Quién sabe si nos sigue algún fin de semana más.
0: Ojalá.
1: No pierdan el tiempo de ir.
0: Tanto esfuerzo.
1: Y la verdad que lo vale.
0: Sí, claro que lo vale.
1: Así que gracias por la nota.
0: Gustavo Carrosini, amigos, en Efecto Mariposa, el videomapping y su trabajo en Oz, el secreto de Ciudad Esmeralda.
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0: Bueno, no nos queda mucho. Repasen un poco la cartelera. Por ejemplo, a ver, para decirles algo, en la Zabala Muniz, hasta el 12 de julio va El Faro del Fin del Mundo, una nueva obra de Vanessa Canepa y tercera parte de la saga Lumínica, sí, que empezó con Una luz en la ventana. Después tengo por acá
1: Los miedos de Lupe en el Teatro Circular.
0: Exactamente, para niñas y niños de 4 a 11 años hasta el 12, excepto los martes. Y perfecto, a las 4 y media de la tarde en el Circular, El Mundo Mágico de Lupe.
1: Que ya está reabriendo la sala, ¿eh?
0: Sí, ah, eso es buenísimo. Buenísimo. Buenísimo. En la Hugo Balso va Olor a Canela, recomendada para niñas y niños de más de 6. Hasta el 12 también a las 4 de la tarde, que combina los lenguajes de la música, el teatro y el circo. En fin, no nos da tiempo para mucho más, pero bueno, en la cartelera buscan, hay todavía buenas opciones, y alguno de los oyentes se va a ver Oz con las entradas que vamos,
1: sí,
0: a regalar mañana.
1: Mañana sorteamos las entradas, así que si se quieren ir anotando al 098-224-336, pero mañana de 3 a 4 vamos a estar al aire, el programa cortito, porque hay transmisión de fútbol, y ahí vamos a aprovechar y ya hacemos el sorteo.
0: Muy bien, nos encontramos mañana.
1: Chau, hasta
0: gracias,
1: mañana.
0: Gracias Mauro, gracias Bea, y a todos por estar ahí.
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9: Estos son avances en titulares de la edición central de Noticias 5 que comienza en 90 minutos. Se desarrolla desde la mañana de hoy la comparecencia del equipo económico de gobierno ante la Comisión de Presupuesto integrada con Hacienda para presentar el proyecto de rendición de cuentas. Los sindicatos de trabajadores de las empresas públicas realizan hoy un paro de 24 horas y por la mañana se movilizaron por el centro de Montevideo para exigir mejoras en la rendición de cuentas. Reclaman el llenado de vacantes y la conversión de contratos tercerizados en manos de empresas privadas para reducir costos. El segundo vuelo con ayuda humanitaria para Venezuela, previsto para realizarse mañana, debió ser postergado sin fecha, confirmaron a Noticias 5 diversas fuentes. Mientras hoy es el primer día desde el inicio del Campeonato del Mundo de Fútbol, en el que no hay partidos, comenzarán mañana los cuartos de final con el enfrentamiento entre Francia y Marruecos desde la hora 17 de nuestro país con transmisión de Canal 5. Estados Unidos e Irán dieron por finalizado el alto el fuego de su guerra de 100 días luego de reanudarse el intercambio de bombardeos y ataques con misiles. El secretario general de Naciones Unidas, Antonio Guterres, advirtió de las consecuencias catastróficas ante la vuelta de una guerra a gran escala en Irán. El ministro de Relaciones Exteriores, Mario Lubetkin, advirtió que si la Unión Europea no ratifica el acuerdo con el Mercosur, los países del bloque sudamericano deberán aumentar su intercambio con potencias como China, ya que los ciudadanos no tienen más tiempo para esperar en el desarrollo de sus economías. La Universidad Tecnológica del Uruguay extenderá su presencia en el interior del país con un nuevo modelo que abarcará 15 departamentos en el año en curso. Avances en titulares de la edición central de Noticias 5 que comienza a las 18:30 horas por Canal 5, por Radio Uruguay y por mediospublicos.uy. El señor Mauro Imbriaco en la puesta al aire. En Florida somos 96.1 FM. Ya con ustedes. Buenas tardes, Uruguay.
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0: 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Buenas tardes, Uruguay.

0: Buenas tardes, Uruguay.
1: Buenas tardes, uruguayos. Bienvenidos
0: a Radio Uruguay 1050 AM 94.7 FM con una temperatura más amable.
1: Más amable, es una tarde preciosa, debo decirlo yo, que sufro de las bajas temperaturas, pero hay 16 grados 6 décimas aquí en la capital y en el norte más norte del país. Hay casi 18 grados, muy poco viento, poca humedad, buena visibilidad. Es una tarde preciosa. De todas formas, recuerden que la tarde, a partir de este momento y entrada más la nochecita, baja la temperatura no más de 5 grados, que eso es lo que prevé Inumet, y sin entrar en el espacio de la titularidad que vos le diste al clima, Leo, quiero adelantarme a que va a haber unas lindas temperaturas estos días.
0: Perfecto, disfrutemos entonces un día sin mundial.
1: Un día sin mundial.
0: Qué raro, ¿no?
1: Sí, señor. Sí, ahora, claro, uno se va acostumbrando. De hecho, nosotros aquí en los estudios de Radio Uruguay tenemos una super pantalla instalada desde la cual nuestros compañeros hacen la transmisión en este mundial de fútbol. Y hoy la tenemos apagada, o sea que tampoco podemos hacer el minuto a minuto con ustedes, nuestros oyentes, porque estamos como en ese día de licencia de fútbol.
0: Así que bueno, disfrutemos, algunos seguramente con abstinencia. Está bueno, ¿no?, la forma en que el mundial se va apagando, ¿no?, que empieza como lentamente, sí, a espaciar días luego de haber tenido partidos con días con tres o cuatro partidos.
1: Sí, claro, claro.
0: Y después entra a ir calmando, porque ya sobre el próximo fin de semana, o más bien el otro,

0: y toda la historia, estamos viendo fútbol de altísima calidad.
1: Claro. Sí, eso sin lugar a dudas. Entonces es como la oportunidad de ver el fútbol del mundo, en una especie de platea exclusiva, casi todos los días,
0: Claro,
1: ¿no? Es como un
0: imagínate.
1: intensivo.
0: Claro, cucharones de buen
1: Es
0: fútbol.
1: un intensivo, ahí está.
0: No,
1: Puede ser, un plato no, dos.
0: claro, barras de buen fútbol que nos estamos poniendo en forma intravenosa y que de repente quedás cri cri, ¿no? Desaparece y bueno, tenés que recurrir al fútbol
1: Sí.
0: de adyacencias,
1: Y además,
0: al fútbol de
1: ahí
0: cercanías.
1: está. Y son los días en los cuales la excusa es creíble. Siempre la excusa que tenés para no hacer algo o no ir a algún lado es que tener determinado partido. ¿Y quién te va a rebatir eso si estamos todos en la misma sintonía?
0: Por suerte encontramos aquí en el portal del diario El País, ante tanta
1: Ay, no
0: alegría.
1: me arruines.
0: Sí,
1: No me
0: sí,
1: arruines,
0: sí. Vamos a
1: Lorenzo.
0: ver, vamos. En los portales detestan la alegría de las personas.
1: Me vas a sacar la sonrisa, empezamos tan
0: Te voy
1: bien.
0: a sacar la sonrisa.
1: Pero, qué
0: Te voy
1: necesidad.
0: a sacar la sonrisa. Vos venís, y venimos felices, hablamos de la buena temperatura, de lo poco que va a bajar, en
1: Exacto.
0: relación además a lo hace 48 horas,
1: Exacto,
0: ¿no?
1: que era un ángel. Nevaba.
0: Nevaba,
1: Nevaba.
0: nevó
1: Nevó,
0: directamente, ¿no?
1: directamente nevó, sí.
0: Por suerte tenemos el,
1: El anti.
0: claro,
1: La anti buena noticia.
0: el titular de la Crónica Roja Meteorológica del diario El País, que nos dice: no es un veranillo. Pácate, ¿no?
1: Bueno,
0: Ya de entrada.
1: no disfrutes,
0: Te
1: no
0: meten
1: sonrías.
0: la plancha que parece Messi, ¿verdad? Bajando al egipcio, trácate.
1: En el
0: No,
1: descuento, ahí está.
0: no es un veranillo. Anuncian el regreso de las bajas temperaturas y ponen fecha al final del invierno crudo. Levanta el final.
1: Ahí está.
0: No sé si viste,
1: Ah, sí.
0: ¿no? O sea, no te deja disfrutar del veranillo, vamos a llamarlo como queramos, ¿no? Llamarlo semi-otoño,
1: Sí,
0: semi-invierno,
1: veranillo no, con 15 grados no
0: veranillo,
1: es veranillo.
0: bueno, llámalo como quieras,
1: Sí.
0: pero no te dejan disfrutar de la
1: No.
0: palabra veranillo,
1: Que capaz que te entusiasma, te ilusiona por lo menos.
0: no te dejan, está prohibida la palabra veranillo y anuncian el regreso de la baja temperatura, ¿no? Y ponen fecha, o sea, ahí está todo mal, y ponen fecha al final del invierno crudo que no lo sabemos
1: Ahí
0: y no
1: está.
0: la queremos saber.
1: Son aguafiestas.
0: No la quiere. Sí, frío fiestas, agua
1: Sí.
0: fiestas, nieve fiestas. De donde alguien festeje, ¿no? Porque además la noticia, ¿cuál sería? Que hay en pleno julio la temperatura que estamos teniendo.
1: Claro, que es agradable,
0: Es
1: que
0: una noticia,
1: sí,
0: ¿no?
1: por
0: Es
1: supuesto.
0: fuera de lo común que esté agradable, que salgas de canguro tranquilamente caminando,
1: Ahí
0: que no
1: está.
0: tengas que ponerte ni gorro, ni bufanda, ni
1: No está tan
0: guantes.
1: contracturado con el frío, ahí está.
0: Para nada, esa es la noticia. No, la noticia es que van a venir bajas temperaturas. Así que, señora, señor, no disfrute el veranillo.
1: Bueno, muy bien, no preparé nada al aire libre, ni ningún tipo de acontecimiento entonces. Bueno, Leonardo,
0: Sí.
1: vamos a contarle a la audiencia de qué vamos a estar hablando esta tarde. Vamos a hablar sobre el libro Ofrendas, Terror en ambientes rurales y urbanos del Uruguay. Y esto ya me lleva a las épocas en que uno hacía los famosos cuentos de las luces malas. ¿Irá por ahí? Digo, pensando en el campo, no a lo urbano, no sé qué tipo de cuentos habrá. Seguramente nada tiene que ver con eso. Estamos hablando de ficción, estamos hablando de algo que creó el autor, pero a mí me lleva a esos ambientes donde me moría de miedo si me hacían un cuento, sobre
0: Claro.
1: todo en el medio del campo y de noche, a la luz de una vela. A mí todo lo que sea terror, películas de terror, los cuentos del
0: Sí.
1: terror, siempre me paralizaron un poco. Me
0: Sí,
1: llevan
0: yo
1: a
0: no
1: no
0: soy del
1: querer
0: cine de
1: dormirme,
0: terror.
1: ¿eh?
0: Yo no soy del cine de
1: Yo
0: terror.
1: tampoco.
0: No me gusta nada.
1: No, no,
0: Me
1: no, no.
0: asusto fácil.
1: Pero soy horrible. Después no duermo. No, claro, es como esa. No es la tensión linda, es la tensión que te deja como histericona,
0: Claro.
1: como mal, como, ¿viste? No,
0: Sí,
1: no, no
0: no.
1: me gusta, no.
0: No, no es un género que yo he frecuentado,
1: No,
0: salvo
1: tampoco.
0: algún autor en libro más que nada, ¿no?
1: Claro. Cuentos sí, medio macabros, sí. El cuento sí, he sabido transitar con esas cosas que se arman, ¿no? En esas reuniones así con, yo calculo que cuando uno entra en estado de aburrimiento, lo que te puede sacar de ese lugar es hacer algún cuento medio fantástico, ¿no?
0: También estaremos conversando más adelante con el diputado del Frente Amplio, Federico Preve, doctor. Bueno, está proponiendo un proyecto de ley para crear.

0: un servicio obligatorio y transitorio en la salud pública para especialistas recién recibidos, es decir, aquellos médicos que tengan una especialidad, que se reciban, puedan atender, ¿no?
1: Claro.
0: A dar consulta durante 2 años.
1: Exacto.
0: En hospitales públicos de acuerdo a las necesidades.
1: Mira.
0: Uh-huh. Esto seguramente, digo, va a traer cola, veremos qué sucede.
1: Hay que ver si a esos médicos se les va a pagar, si no se les va a pagar, qué va a pasar, digo, porque en esa modalidad.
0: Yo supongo que pagar,
1: ¿no?,
0: se les paga, lo que sí es obligatorio
1: hacerlo.
0: Hacerlo.
1: Uh-huh.
0: Pagar, obviamente hay uh-huh. que pagarle, pero lo que me parece que hoy vos te recibís y ejercés donde querés.
1: Claro, sí.
0: O donde podés,
1: uh-huh.
0: ¿no?
1: Sí,
0: pero
1: sí.
0: Generalmente en la salud hay trabajo, podemos decir. El tema es el siguiente, es ese, ¿no? Digo, ¿qué pasa una vez que te recibís? Si de repente vos sos de Montevideo y te toca ir a trabajar 2 años a Salto. Tenés que empezar a planificar tu vida.
1: Claro.
0: Que los médicos no la tienen fácil, pero estaremos conversando con el diputado Preve.
1: Parece interesante entonces esta propuesta. También vamos a hablar con Andrés González, él es licenciado en psicología, coordinador académico de la diplomatura en paternidades y masculinidades del Instituto Uruguayo de Lactancia Materna. Y vamos a hablar un poquito justamente sobre este tema, sobre las viejas y las nuevas masculinidades, a ver cómo uh-huh. Viene trabajando él desde su especialidad y supongo que desde su experiencia personal como padre, cómo ha cambiado y qué es lo que se espera de aquí en más.
0: Así será este programa, hasta las 18:30 los estaremos acompañando. Y no disfruten del veranillo, ni se les ocurra.

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algo tenso en el aire, hay cierta electricidad, porque se callan las aves cuando me escuchan.

0: Continuamos en Buenas Tardes, Uruguay. Momento de recibir a Martín Girona, es escritor, docente, gestor cultural, para hablar de su libro Ofrendas. Bienvenido, Martín, un placer.
1: ¿Cómo estás, Martín?
2: Muy bien, muchas gracias por recibirme. Muy contento de estar acá.
0: Me imagino, con libro nuevo.
2: Con libro nuevo, no podría estar más contento.
1: Recién estábamos hablando sobre la emoción de ver tu trabajo, ¿no?, en las lindas librerías que tiene nuestro país, y si has podido pasar por allí a chequear, a ver, a sacarte una foto.
2: Sí, me he sacado fotos por lo menos en 10 librerías con el libro, sí he posado con mi libro, lo he acusado, lo he ido persiguiendo por todas las librerías, y sí, muy lindo, está ubicado en mesa de novedades, la verdad que muy contento.
1: Qué bueno, no es tu primer libro en realidad, ¿no? Es el primer libro editado por una editorial, ¿no? Es de autoedición, digamos.
2: Exacto. Es el primer libro que sale con Planeta, sale con el sello de Minotauro, algo que me hace particularmente feliz porque es un sello editorial que yo leí mucho, un sello muy especializado en género, en fantástico, en el terror. Mucha de la literatura que yo leía de chico, de adolescente, venía de este sello, así que bueno, que es algo que me pone muy contento que haya salido por ahí. Sí tengo dos libros anteriores, fueron parte de un proceso de empezar a mostrar algo, que empezar a mostrar lo que escribo. También son libros de cuentos, también están en lo liminal, en el fantástico, el terror. Y fue la forma en la que me fui como dando a conocer, un poco generando una comunidad germinal todavía, pero bueno, esos libros me sirvieron un poco para moverme, para ir dando a conocer algo de lo que hago. Y bueno, y ahora salió esta oportunidad con Planeta, que es el libro que ya está en las librerías, que salió este lunes.
0: Yo no recuerdo, o tal vez sí, pero no recuerdo, creo, haber entrevistado a otro escritor de género de terror así en vivo, ¿no? A Mariana Enríquez, creo que Mariana
1: Enríquez. Sí, creo que sí, vino, sí.
0: Conversado, pero una persona que se dedica al género de terror, ¿es un artista o es un sádico?
2: Yo creo que puede ser un poco
0: de con todo respeto, dos. Las dos cosas.
2: ¿Sí? Las dos, sí, sí, ojo. Sí, sí. Con todo lo bien que podemos valorar a los dos.
0: Claro, sí.
2: Yo creo que hay un poco de las dos cosas. Creo que ahora esa identificación tan fuerte entre la gente que le gusta el terror y la gente que está un poco mal de la cabeza se está licuando un poco, porque creo que el género de terror se ha vuelto como muy popular otra vez. Es un género que siempre fue bastante popular, aunque a los creadores siempre como que se los tildó un poco de, bueno, ¿qué hay en tu cabeza que se te ocurren estas cosas?
1: Claro, que pueden ser macabras, claro.
2: Que pueden ser muy macabras, que sí, que a veces rozan como lugares muy oscuros. Es verdad que el género del terror siempre fue muy, muy popular. Si uno se va como, bueno, ni que habla del siglo XIX, pero en 1920, 1930, las novelas pulp, los Penny Dreadful, son géneros súper populares, ediciones muy baratas porque la gente los leía masivamente. Y este fenómeno se está revitalizando un poco actualmente. Hay como mucha gente que está yendo al cine, por ejemplo, a ver terror.
1: Sí, es verdad.
2: Hay como taquillazos tremendos de género y son todo terror. Y se está revitalizando mucho también la literatura latinoamericana. Yo creo que está faltando un poco de referencias en la literatura uruguaya, justamente.
0: Mm-hmm. Claro. Y te pregunto, como a Martín persona, ajá, ¿no? ¿Cómo es esta elección de, bueno, voy a tratar de, más allá de mantener la literatura, la calidad de la escritura, etcétera, pero además voy a tratar maltratar mucho a mis personajes a niveles,
1: insospechados,
0: intensos, ¿verdad? Y tratando de impactar mucho en quien lo lea. Yo leo algún cuento de la oficina de Mario Benedetti, y más allá de que me encanta Mario Benedetti, son lecturas sin sobresaltos. A los personajes les pasan cosas, sus vidas se desacomodan, pero todo es sin mucho sobresalto. ¿Cómo es? Por eso te pregunto al Martín persona. Digo, me voy a sentar a escribir sobre en este género.
2: Bien. A mí este es un género que me fascina desde muy chico. Yo recuerdo que como mis primeros contactos con la literatura de terror y sobre todo con el cine, y no eran muy directos. Yo era niño, íbamos a los videoclubs y había, no sé si se acuerdan, habían siempre las películas de terror estaban un poco ocultas, como había como que doblar y meterte como en un lugar medio sórdido donde estaban y yo disfrutaba mucho viendo las portadas, leyendo la descripción de esas historias, y recuerdo empezar a crear historias yo a partir de lo que me despertaban esas portadas y lo que me despertaba la sinopsis de la película. Todavía no me dejaban ver esas películas,
1: claro.
2: Recuerdo verlas así un poco escondidas, capaz que cuando las miraba a mis padres, una fascinación por el género ya desde muy chico, un disfrute por el género, que después se trasladó a la literatura, con Quiroga primero. Mi primer contacto fue Quiroga, claro. Muy de chico también, los cuentos aquellos de la selva, uh-huh, fueron como mi primer, si bien no terror, pero son como
0: muerte.
2: Bueno, y después llegué ahí y me fascinó. De ahí pasé a Poe, conocí a King, o sea, como que me relacioné desde muy chico con un disfrute particular por la ficción de fantástica, la ficción de terror. Ahora, a la hora de escribirlo, hay una búsqueda que trasciende lo grotesco, lo gore, la sangre, el descuartizamiento. De hecho, hay bastante poco de eso en el libro. Lo hay, creo que hay algo ahí en el género del terror que siempre un poco llega a esa especie de catarsis sangrienta, que en todas las obras un poco está, pero hay obras que también tratan el terror, y creo que varios de mis cuentos se inscriben un poco en eso, que tratan el terror más desde lo siniestro, desde lo inquietante. No desde la muerte, el apuñalamiento, la sangre, las vísceras, sino desde lo extraño, desde algo que parece bastante cotidiano, pero está planteado de tal forma, o hay un elemento extraño, o irrumpe algo en esa normalidad, o vuelve algo que no debería volver. De hecho, una de las figuras más tradicionales del terror es el fantasma. Seguramente el retornado, podríamos decir, ya sea fantasma, sea vampiro, sea muerto vivo. Y hay ahí una preocupación ancestral con esto de lo que no debería volver y vuelve.
1: Claro, ¿y qué te va a decir? ¿Qué es lo que tiene para decir o para reclamar, no? Esas cosas, sí.
2: Exacto, ¿no? En el fantasma es mucho eso, ¿no? El que vuelve porque tiene cuentas pendientes. Sí.
1: Y además siempre se plantea el cómo se fue, y en la manera del cómo se fue, el cómo vuelve. Hay también ahí, ¿no?
2: Tal cual.
1: Ahora es fuerte todo eso. ¿Cómo lo circunscribís a Montevideo? O porque viste que hasta ahora vos hablaste de Poe, de pronto me imagino otras ciudades, otras realidades. ¿Y el campo uruguayo o Montevideo en sí?
2: Tal cual. Bueno, la búsqueda que les comentaba va un poco por ahí. Yo identifiqué algo que no es un descubrimiento, ni mucho menos, que hay muy poca literatura de terror uruguaya, y la poca que hay suele ser un poco imitativa de la literatura anglosajona, que es la gran tradición de terror,
1: claro,
2: que tenemos para referenciarnos y con la que hemos crecido la mayoría, y generalmente con traducciones. Hemos crecido con traducciones, con determinados autores que vienen de una tradición de quizás 300 años de literatura, que en el caso uruguayo no hay. Uno, de hecho, pueden hacer el ejercicio de googlear escritores de terror uruguayos y salta Quiroga. En Wikipedia está Quiroga, o sea, y no hay nada más. No se reconoce como una tradición de terror uruguayo, y la búsqueda de este libro un poco por ahí, por cómo encontrar los lugares inquietantes en Uruguay, los monstruos y nuestra forma particular de ver el miedo, nuestra forma de relacionarnos con la violencia. Por ejemplo, la violencia estructural es algo que atraviesa bastante los cuentos. Desde el primer cuento, que es en medio de la guerra de divisas, desde la perspectiva de una niña, de una especie de grupo armado durante la guerra de divisas, que lo que hacía era robar a los cadáveres. Niños, que es su función en la guerra, era sacarle todo lo que pudieran a los cadáveres antes de que los quemaran o de lo que fueran. En otro cuento, desde la perspectiva de un peón rural. que asesina a su patrón. Otro cuento desde la perspectiva de un trabajador en una fábrica en el interior de Uruguay. Intenté en esta búsqueda darle protagonismo a sectores vulnerables, no solo en el sentido social, sino en el sentido de, bueno, vulnerables frente al terror. Porque es algo muy, muy, muy típico justamente de la ficción de terror, buscar personajes vulnerables, poner a alguien que está muy por debajo de eso a lo que se enfrenta, de esa entidad, de ese monstruo, de ese misterio al que se enfrenta. Bueno, y un poco fue por ahí la búsqueda, buscar lugares sí, pero buscar también personajes que sean muy nuestros, no tratar de trasladar personajes de europeos o estadounidenses, sino buscar como, bueno, qué situaciones cotidianas uruguayas pueden volverse aterradoras subiéndole un poco el volumen o llevándola al límite con lo fantástico.
0: En el caso del ámbito rural, digo, es un ámbito que está poblado de leyendas. Las ciudades también, por supuesto. Pero de repente en el ámbito rural todavía se da muchísimo más. De repente en la ciudad se profesa más una religión, en cambio en el ámbito rural se profesa más una superstición. ¿Cómo se le escapa, ¿no?, a esas clásicas leyendas que todos escuchamos para instalar un nuevo terror?
2: Súper interesante lo que me preguntás, porque en realidad yo no intenté escapar. Intenté incorporar. A mí me pasó que un poco esta idea de viene de largo aliento esta idea de escribir terror uruguayo, y que justamente vino sobre todo de ese contacto con ese Uruguay interior. Yo trabajé un tiempo en extensión universitaria y trabajé en Cerro Largo. Era un trabajo que tenía mucho que ver con peones rurales, con arroceros, con gente que trabaja con el maní allá en una casita, y alrededor no hay nada. Y ahí empezaron, caían todo el tiempo un montón, no solo de situaciones que a nosotros nos pueden, acá desde una vida urbana, nos pueden parecer súper raras y siniestras, como estar trabajando todos los días, levantarte para ir a trabajar entre culebras, por ejemplo, algo muy, muy, muy físico, muy material, pero también la cuestión es que tienen más que ver con las supersticiones. Entonces empezaron a aparecer luces malas, empezaron a aparecer lobisones, empezaron a aparecer. Entonces, la pregunta era, bueno, ¿cómo incorporar esto sin intentar hacer una especie de periodismo que tuviera más que ver? Que sí hay algo más acá, sí, en la literatura uruguaya, más sí, como una cuestión como más periodística de recuperar leyendas, de sino como, bueno, ¿cómo construyo esto desde la literatura? Y lo principal que yo quería destacar del libro es que es un libro de cuentos. Y eso para mí dice mucho, porque yo creo que el cuento es, bueno, lo creo yo, y lo siguiendo un poco a Cortázar, que Cortázar decía que el cuento es la casa de lo fantástico. Es el formato predilecto para el terror y para lo fantástico. Bueno, yo creo que hay mucho de eso en el cuento, porque más allá de los temas que uno elige, de las obsesiones, de las pesadillas, de los miedos que uno tiene, que eso sería como, bueno, la idea para el argumento, yo creo que lo fundamental en la escritura del cuento de terror está en la técnica, en cómo, y es algo que es muy, que se ve mucho más en el cuento que en la novela. Un cuento es algo que funciona como un sistema bien cerradito, y la gracia del cuento está justamente en que sea bien cerrado y en que no sobre ni falte nada. A una novela funciona de forma expansiva, uno tiene tiempo para ir inquietando al lector, para ir generando digresiones, para ir generando determinadas escenas o subtramas que sean inquietantes, que vayan,
1: claro,
2: pero
1: va bifurcando, después vuelve, retoma, claro.
2: Exacto, el cuento no puede hacer eso, y de hecho no funciona si hace eso.
1: Es más circular, digamos. Circular.
2: Exacto, el cuento es circular, y hay una... En este caso el libro busca bastante como ese cuento clásico, ese cuento que tiene un final sorpresivo, pero que esa sorpresa, y eso creo que es lo más delicado al escribir cuentos de terror, que la sorpresa tiene que estar bien preparada a lo largo del cuento, y preferentemente preparada desde el principio, para que el lector tenga como esa catarsis, esa revelación de, claro, estuvo ahí todo el tiempo, pero que tampoco sea tan evidente que el lector sienta que lo estás tratando como si fuera bobo. Es, hay como, hay, que es algo que en la literatura mimética, en el realismo, no pasa de esa forma. Uh-huh. Pero el terror es muy, o sea, para que realmente funcione, aterre, pero que al mismo tiempo inquiete y el lector lo pueda considerar una buena lectura, es muy fina esa línea. Y creo que tiene que ver con esto del cuento como artefacto. Uh-huh. Por eso creo que los grandes escritores de terror son sobre todo cuentistas. Bueno, obviamente exceptuando a King, que es un caso muy particular, claro, su propio proceso de escritura, pero el creador del cuento moderno, que es Poe, es un cuentista reconocido justamente por eso, por el terror, por el gótico, por lo fantástico.
1: Uh-huh. ¿Te sentís influenciado de alguna manera en tu forma de escribir por esos grandes escritores?
2: Seguramente sí, no sé si bien o sea, seguramente sí, obviamente uno es uno es lo que come y claro, yo consumí a estos escritores desde siempre, los sigo revisitando cada vez que tengo una oportunidad, cada vez que tengo una pregunta, cada vez que tengo una duda de cómo, bueno, tengo una idea para un cuento, cómo resuelvo esta escena. Bueno, ahí voy a mis grandes maestros, voy, busco al librito, busco a Poe, busco a Quiroga, claro, busco a Cortázar, claro, busco, bueno, porque hay una cuestión técnica que eso lo aprendés de los, okay, maestros, hay un oficio como, claro, claro, es ser carpintero, ser, sí, sí, electricista, sí. Y como vos no tenés acá a Cortázar o a Poe para explicarte,
1: echás,
2: bueno,
1: echás mano a lo que escribieron para... Exacto. Claro, claro. ¿Cómo arribaste a el título, Ofrendas? ¿A qué remite, si se puede contar?
2: Bueno, el título en realidad es una sugerencia del editor. Okay. El editor ha aportado muchísimo al proceso del libro, desde el orden de los cuentos también. Uh-huh. El orden de los cuentos era otro, originalmente él me propuso este orden, también desde su perspectiva, editorial, claro, conoce el mercado, uh-huh, y tiene, además de que, bueno, eso es un excelente editor, yo estoy súper agradecido con lo que fue el proceso. Trabajar con un editor es algo que bueno, que fue una experiencia magnífica, porque la escritura es algo muy solitario, donde vos nunca sabés si lo que estás escribiendo en realidad va a gustar, no va a gustar, si está, vos podés ponerle todo el trabajo del mundo, pero llega un momento que vos estás tan metido que el árbol no te deja ver como el bosque, no te deja ver la totalidad. Trabajar con una editora me ayudó muchísimo en esto, como en ver el libro, la totalidad, la unidad del libro. Y el título sale de eso, de ver el libro como una unidad, una mirada externa, que bueno, que aportó esta idea de, claro, hay algo que hay que constantemente está replicando en todos los cuentos, que es esto de la ofrenda. Ofrendas de diferentes tipos, ofrendas más positivas, ofrendas más oscuras, ofrendas más sangrientas, algunas más inquietantes, pero hay como algo de eso alrededor. Y algo que a mí me gustó mucho, que creo que resuena mucho el título, con, bueno, la portada del libro son justamente estos huesitos, uh-huh, colgando, que justamente forman como amuletos, uh-huh, y me parece que resuena mucho con esta idea de buscar un terror folclórico, que es un poco a lo que apunta casi todo el libro, buscar un terror, lo que en inglés se le llama folk horror, justamente, que también, claro, está muy de moda en el cine ahora. Y, uh-huh, bueno, un terror que tenga más que ver con eso, con las creencias, con cómo determinada comunidad expresa sus miedos, cómo se le da forma a un monstruo determinado y cómo quizás alguien externo que llega a esa comunidad se encuentra con que no entiende cómo funciona esas creencias. Y eso es lo interesante, me parece, del horror folclórico, el horror rural particularmente, que son creencias muy instauradas, que son que rozan un poco la idea del realismo mágico, esto de convivir con lo fantástico, pero que cuando llega alguien externo, te choca muchísimo, porque no es... No son tus creencias, y hay una línea entre, bueno, ¿esto es creencia o es real? O sea, ¿el monstruo está o no está? Y a eso me refería con esta idea de lo siniestro, de lo inquietante, uh-huh, de que no siempre hay que mostrar al monstruo para generar terror.
1: No, claro. Es que cuando vos sabes que está por ahí, pero no lo ves, es peor, como en las películas de ¿no? Cuando se, bueno, genera la tensión, que vos sabes que va a entrar, no entró, pero en realidad sufrís por el personaje. Él no lo sabe, el que lo sabe sos vos. Es increíble. Tal cual. Funciona tal cual así.
0: Martín, ¿dónde se puede encontrar tu libro entonces?
2: Bueno, mi libro se puede encontrar en todas las librerías del país.
0: Bien.
2: De momento ya a partir del lunes ya llegó a todas las librerías, lo pueden encontrar.
0: O sea, no solo en Montevideo.
2: No solo en Montevideo.
1: Qué bueno, bueno. Ofrendas, así se llama el libro de Martín Girona, que recién salió del horno. Así que gracias, Martín. Un gustazo.
2: Muchísimas gracias a ustedes.
1: Gran placer.
2: Muchas gracias.

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0: Bueno, seguimos en Buenas Tardes Uruguay. Como les comentamos, establecemos contacto a partir de este momento con el diputado por el Frente Amplio, Federico Preve, muy a propósito de un proyecto de ley del cual queremos que nos comente. Federico, muy buenas tardes.
1: Buenas tardes, Adriana, Leonardo, un gusto estar con ustedes y con
2: la audiencia. Un placer.
0: Gracias por atendernos. Federico, está proponiendo un proyecto de ley para crear un servicio obligatorio y transitorio en la salud. ¿De qué se trata?
1: Bueno, el proyecto en realidad lo que busca es el acceso oportuno a los especialistas médicos en el interior del país y también a otros profesionales de la salud, como ser psicólogos, fisioterapeutas, puede ser también odontólogos, licenciados en enfermería y particularmente también especialistas médicos. La situación es que hay una inequidad territorial muy importante. Cuanto más alejado del área metropolitana y de Montevideo, menos especialistas médicos y menos profesionales de la salud, y eso repercute directamente en la atención oportuna de personas en tiempos de espera para las cirugías, en tiempos de espera para las consultas con especialistas, y esto deteriora la calidad de vida y no solamente también genera una distorsión importante en el acceso a la salud. Vinculados con el derecho humano a la atención en salud, nosotros proponemos que una vez que se terminen de formar los especialistas y los profesionales de la salud, tengan que realizar un trabajo de forma transitoria por 2 años, ¿tá? De forma remunerada, paga al valor de los laudos vigentes, y en una carga horaria de 4 a 16 horas por semana, lo que implica entre un 10 y un 30% de la carga horaria semanal promedio de los profesionales de la salud. Por lo tanto, el resto de la carga horaria se seguirá trabajando en los ambientes públicos o privados que los profesionales trabajen. Esto va, según las necesidades del país, va a determinar que haya oportunidades para especialistas, para que la gente se pueda atender antes, y también obviamente para cirugías y estudios. Evidentemente viene a intentar colaborar para solucionar la inequidad territorial y la inequidad que hay también entre ACE y el sector privado. Esa es básicamente la propuesta al amparo del derecho humano a la atención en salud de la gente, particularmente de ACE del interior.
2: ¿Cómo sería, tienen algún plan o estrategia de qué médicos mandar a dónde, en el sentido de que de repente un médico que es oriundo del departamento de Rocha de repente tiene que terminar trabajando en Salto? Me imagino que esto es más destinado a aquellos que viven aquí en Montevideo, pero ¿hay algún plan de cómo sería la distribución de los médicos?
1: Bueno, sí, hay evidencia internacional con respecto a esto. Voy a poner ejemplos concretos: Canadá, Australia, Francia, Suecia, México, Chile tienen sistemas parecidos, incluso con carga horarias totales. Lo que se tiene que hacer es, se hace un mapeo de necesidades del país. Ese mapeo se genera en un semáforo. Las especialidades, por ejemplo, que están en rojo son necesidades más urgentes, emergentes. En amarillo son necesidades, pero no son las que están con urgencia. Y en verde especialidades que hay cobertura. En base a eso también hay otro conjunto que es los especialistas que se forman año a año. Y ahí después de eso tenemos la disponibilidad presupuestal para financiar las necesidades urgentes del mapeo del país y los especialistas que se vayan formando año tras año. En ese sentido, los especialistas, de acuerdo a un listado, elegirán según las necesidades del país que las determina ACE en conjunto con Salud Pública. Y bueno, sí, hay experiencias internacionales. Por ejemplo, una persona que tiene hijos a cargo tiene prioridad en la elección, o mujeres con hijos a cargo. Incluso la idea es que tenga flexibilidad, que se pueda postergar si una persona tiene algún problema de salud o tiene alguna dificultad, puede realizarlo en un periodo de 2 a 5 años y no necesariamente los 2 años después de recibirse. También las personas que son oriundas de un lugar también podrían tener la prioridad de elección en ese lugar, pero todas estas situaciones son más de la reglamentación y de la gestión del propio sistema. Hay que ver si el proyecto de ley avanza y se transforma en una ley. Luego, en la reglamentación estará, bueno, el Ministerio de Salud Pública con ACE determina cuáles son las necesidades del país, año tras año se hace un listado de los especialistas y se ve qué posibilidades de cobertura con el financiamiento hay, y en base a eso se hará la elección. Como en la medicina elegimos en el internado, en las residencias y demás, tenemos sistemas de elección, e incluso, bueno, los jueces y los maestros y policías también tienen sistemas donde ellos tienen priorización de elecciones de acuerdo a los cargos, ¿no? O sea,
0: sí, sistemas, claro.
1: Tanto a nivel de Uruguay como a nivel internacional hay.
0: Claro.
1: Hay que diseñarlo con más detalle, digamos, a posteriori.
0: Sí, sí. Es que después en la práctica, ¿no? En la marcha, es como que uno se va dando cuenta de las prioridades y de las realidades. Entonces, hablarlo de antemano a veces antecede a toda esa realidad que seguramente te supera. Porque yo me pongo a pensar, Federico, cuánta gente que estudia estas carreras, que son larguísimas, porque te pueden llevar con una especialización unos 10 años, ¿no?
1: Sí, y que de pronto entre 10 y 12 años.
0: Por
1: 10,
0: eso.
1: 12 años.
0: Imagínate que esa persona ya migra a la capital y después se recibe. ¿Qué posibilidades tiene ya de volver, ponerle si era de Artigas, de volverse a Artigas? Porque capaz que en 12 años, es lo que tú decís, ya tiene familia, o ya se instaló, o consigue en una mutualista privada y se queda en la capital. Entonces ahí el retorno no es tan... a veces no es muy viable porque cambió tu vida.
1: Entiendo perfectamente, pero al proponerse una ley lo que hace es cambiar la regla de juego. Entonces, hacia adelante, cuando uno se va a recibir de especialista, ya sabe que va a tener que cumplir con este servicio durante 2 años. Y igualmente, por ejemplo, el ejemplo que tú me ponías de Artigas, si una persona se recibe en una especialidad y le toca realizar 4 u 8 horas por semana en Artigas, perfectamente puede ir un día y
0: claro,
1: realizar esas horas, o ir cada 15 días y realizar...
0: Lo que pasa es que pensé que decías 4 horas por día.
1: No.
0: Ah, ok.
1: El proyecto son de 4 a 16 horas semanales.
0: Semanales, perfecto.
1: De acuerdo a las necesidades, porque eso te permite también mantener tus trabajos habituales, digamos, en otros...
0: Sí, es como una guardia.
1: Bueno,
0: mucho
1: sí,
0: menos que una guardia.
1: Sí, depende. Para 4 horas sería para policlínicas.
0: Claro.
1: De baja demanda, 16 horas para aquellos que tienen alguna guardia, o horas de bloque quirúrgico, no sé, hay que ver ahí especialidad, cómo se diseña después la operativa, que evidentemente no puede quedar diseñada en la ley, ¿no?
0: Sí, sí, claro, exactamente.
2: Y Federico, de salir la ley, vamos a suponer que en un tiempo el esperable, esta ley sale. A partir de las personas recibidas, ¿en qué momento empezaría a regir, si más o menos hiciéramos, ¿no?, los plazos habituales para que salga una ley?
1: Bien, si la ley se aprueba, hagamos un supuesto de que la ley se aprueba en las dos cámaras en el correr de este año.
2: Sí.
1: Y se reglamenta antes de abril del año que viene. Un supuesto muy optimista, por poner, ¿no?
2: Sí.
1: Pero pongamos que se vota este año y se reglamenta antes de abril. Digo abril porque ahí es donde empiezan las residencias año a año, no empiezan en marzo, empiezan en abril.
2: Sí.
1: Entonces, para la generación que empieza a estudiar a partir de abril, que tiene 3 años de especialidad, sería la exigencia una vez que se reciban. Por lo tanto, para atrás no hay...
2: Que empieza a estudiar la especialidad.
1: Exacto.
2: No
1: exacto,
2: la
1: exacto.
2: Carrera.
1: Bueno, no la carrera, la especialidad. La carrera es en otras profesiones de la salud, no la medicina.
2: Sí.
1: Pero pongamos el tema de los especialistas médicos, ¿no? Empiezan en abril, o sea que de acá 3 años, cuando se recibe especialista, de 3 o 4, depende de la especialidad, va a tener que cumplir con el servicio. O sea que la exigencia del trabajo, del servicio, va a ser a partir de 3 años en adelante. Pero, durante los 3 años, y está explicitado en la ley, va a hacerse de forma voluntaria. O sea, todos aquellos que estén cursando primero, segundo, tercero o cuarto de la especialidad a partir del año que viene podrán hacerla voluntariamente, porque entendamos que también es una salida laboral, una oportunidad laboral que muchas veces no se tiene cuando uno ingresa o cuando están en la mitad de una residencia, de una especialidad.
0: Exacto.
1: Luego cuando está cercano a terminar y demás, sí empieza a trabajar o cuando se recibe, pero al principio hay mucha incertidumbre porque ahora se está poniendo el foco en la obligación o en la exigencia de trabajar al final, pero muchas veces cuando uno empieza, ojalá todos cuando empezáramos
0: claro, ya tuvieran la posibilidad de estar trabajando,
1: tuvieras tuviéramos la salida de la oportunidad laboral certeza a la salida. Entonces, yo creo que durante los 3 años que hay una transición entre las generaciones que tendrían que realizar ese servicio como una exigencia obligatoria y las que no, que va a permitir hacerlo de forma voluntaria, porque va a haber incentivos también de descuento de año de jubilación y de descuento de IRPF durante esos 2 años de servicio, que van a hacer que de forma voluntaria se empiece la transición hasta que de 3 años después, sí, para todos aquellos que ingresan a partir de abril, sea una exigencia del trabajo ese durante esos 2 años. ¿Se entendió? El periodo, sí, de transición es voluntario y luego a partir de 3 años de implementado el sistema va a ser una exigencia.
0: Muy bien. ¿En qué estado está, digamos, este proyecto ahora con referencia a aprobaciones, a estudio?
1: El proyecto tiene el apoyo de varios intendentes, de Partido Nacional y del Frente Amplio. Tiene apoyo de la bancada del Frente Amplio, además de varios legisladores del Partido Nacional que han hecho alguna contrapropuesta que estamos estudiando para incorporarle. Esto de los incentivos vinculados con los años de jubilación, con aportes y demás, ha venido por parte de ellos y está en la Comisión de Salud. Luego de tratar la rendición de cuentas, que estamos iniciando el tratamiento el día de hoy formalmente, vamos a tratar este tema en la Comisión de Salud. Por lo tanto, la expectativa es que pueda votarse en el plenario después de la rendición de cuentas en el correr de este año en diputados, y bueno, ojalá que pueda también ser en el Senado. También hemos conversado con diputados de Cabildo y algunos del Partido Colorado, por lo tanto hay expectativa de que de a poquito se va a lograr esa mayoría para que el proyecto, en realidad, que intenta solucionar un problema real de acceso de profesionales de la salud, pueda tener andamiaje a partir del año que viene.
0: Ahí está. Bueno, nosotros te agradecemos muchísimo esta charla esta tarde. Estaremos pendientes entonces de la resolución sobre este tema. Así que, bueno, un placer.
1: No, les agradezco el espacio a ustedes y, bueno, es una radio que llega a todo el país. Hemos estado recorriendo el país con respecto a esto. Hemos estado en varios juntas departamentales y parece trascendente que a través de la radio pública del Uruguay llegue de Radio Uruguay a todos lados. Les agradezco yo el espacio a ustedes. Muchas gracias.
0: Que pases muy bien, Federico.
2: Un abrazo.

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0: Seguimos en Buenas Tardes Uruguay, momento de recibir a Andrés González, es licenciado en psicología, coordinador académico de la diplomatura de la que estaremos hablando con Andrés en este preciso instante. Bienvenido.
1: ¿Cómo te va, Andrés?
2: Buenas tardes, bueno, muchas gracias por la oportunidad de estar acá, conversar con ustedes, muy agradecido por esta instancia.
0: ¿De qué diplomatura estamos hablando?
2: Bueno, este es un nuevo diploma que surge en el Instituto Uruguayo de Lactancia Materna. Yo allí soy docente ya hace unos cuantos años, sobre todo en el diploma de psicología perinatal y el de primera infancia. Y bueno, y conversando con Claudia López, quien es la directora obviamente del instituto. Hace unos años yo trabajo con paternidades, con masculinidades, y bueno, un poco resonando en lo que viene pasando a nivel social, de bueno, hay que hacer algo más para trabajar y acercarnos justamente desde el ámbito educativo y profesional al trabajo con justamente las paternidades y las masculinidades. Ahí es que surge este nuevo diploma en Uruguay, que también es la primera vez que se hace un diploma así con una mirada integral, justamente desde cómo se construye la masculinidad hasta que somos padres y qué pasa después que somos padres, y también revisando, es el primero en Latinoamérica. O sea que es algo bien interesante e importante en donde buscamos llegar justamente a todas las personas allegadas justamente que quieran trabajar con paternidades, con masculinidades, pero sobre todo profesionales de la salud, de la educación, de las ciencias sociales, de la psicología, que ya trabajen con masculinidades o les interese y bueno, y se encuentren justamente a veces con la necesidad de encontrar otras herramientas de cómo llegar justamente a estas poblaciones, ¿no?
1: Claro, ¿cómo era y cómo es esas paternidades y esas masculinidades? ¿En qué se enfocan?

0: hijos, que también sus hijos y sus hijas, ¿no? Y eso todavía, si bien se viene trayendo mucha información, y sobre todo más que nada en Europa, ya se viene trabajando y se viene trayendo información científica de cuál es el lugar, obviamente, para el papá en ese momento y en la crianza, aún, yo pasé por la Facultad de Psicología, ya hace unos añitos, pero no recibí esta información. Y quizás tanto parteros, parteras, obstetras, ginecólogos, no han recibido quizás como esta información de qué lugar le vamos a dar al varón justamente en esta transición, ¿sí? Últimamente se viene hablando de un concepto que es de la transición a la paternidad, que hablamos de un cambio de identidad, ¿sí? Y a diferencia justamente de las mujeres, cómo transitan este cambio, al hombre no le pasa por la fisiología, o sea, no te pasa por el cuerpo si no lo haces consciente emocionalmente de implicarte en el cuidado, porque puedes estar ahí y que todo eso pase sin que realmente tengas algún cambio que tú puedas darte cuenta. Para la mujer la atraviesa y no queda otra, no hay escapatoria, justamente su cuerpo queda totalmente tomado por el embarazo a nivel emocional, mental, psicológico, hormonal. Para el hombre también hay cambios que se vienen comprobando, pero gran parte de este cambio tiene que ver con la implicancia y la corresponsabilidad, que justamente son conceptos que también se vienen trabajando. En esto no es el papá que ayuda y que está esperando que le digan qué hay que hacer, sino un poco esta nueva visión de este nuevo paradigma de, bueno, los hombres implicados en la crianza y los cuidados y sabiendo un poco
1: qué
0: es lo que
1: hay que hacer. ¿Se los excluye? O porque digo, pareciera como que tampoco que la idea no sea de no se ocupan de, sino también pensar si no se los excluye muchas veces.
0: Es una pregunta interesante la que traes. Muchas veces se ha traído esto, como bueno, no nos dan el lugar, no nos dan como esa habilitación para nosotros tomar el rol, pero a veces también es un lugar de comodidad, de que si no me dan ese lugar, y bueno, capaz que tengo que buscarlo, tengo que pedir información, tengo que ir a esas consultas, como decías previa, hasta incluso cuántas veces nos preguntan a los varones si deseamos ser padres. Quizás como sociedad nos debemos a la pregunta, pero vos deseas ser padre, ¿y por qué deseas ser padre, ¿no? Y desde ahí quizás eso va a fundar todo lo demás porque va a construir el deseo. Y si la paternidad pasa por el deseo, realmente eso genera un cambio en esa persona, en ese varón, para traer herramientas. ¿Y por qué es interesante también esta pregunta que vos traes? Porque si el hombre no va a ese lugar, bueno, los profesionales también tenemos que invitarlo, traerlo. Cuando van a las consultas y bueno, mirá, vos estás acá, este es tu rol, es importante lo que vas a hacer, desde la mirada incluso, porque a veces pasa que uno va a una consulta con el médico, con el psicólogo, con quien sea, ¿no? Y ni siquiera te mira a la mamá.
1: Sí, como, sí, por eso te
0: como
1: digo.
0: Como agente
1: que a veces
0: principal, obviamente, de todo esto. Y ese es el que está ahí, está acompañando, ¿no? Como la rosca acompaña a la milanesa, ¿no? Diríamos.
1: Sí.
0: Y la verdad que en ese sentido necesitamos también, en este cambio social que estamos atravesando, también transformarnos los profesionales.
1: Porque estamos en un tiempo en que, viste, que parece que muchos hombres parece que tuvieron que pedir permiso para un montón de cosas. Entonces hay que es como una línea muy delgada, ¿no? Entre entender qué es lo que pasa y quién está excluyendo a esa persona. Es un momento difícil para ustedes los hombres.
0: Es interesantísima tu reflexión. Las masculinidades hoy están en tensión. Sin duda,
1: sí, sí.
0: ¿No?
1: Siempre se pone en tela de juicio.
0: Y también en base a evidencia también de cosas que vienen pasando a nivel social, cultural, mandatos de violencia, de rigidez, que hacen justamente que hoy estemos bajo la lupa, ¿no? Pero bueno, ¿qué hacemos con esto? Tenemos que hacernos responsables todo y no quedarnos, bueno, yo no fui, yo no soy parte de eso, sino, bueno, ¿cómo puedo ayudar y colaborar para, bueno, que tenemos hijos, para el futuro de nuestros hijos, que no queden en ese lugar, ¿no? Y para eso necesitamos tener como una posición mucho más proactiva de ir a trabajar, de acercarnos a los lugares donde se estén hablando de las masculinidades, de las transformaciones culturales, de las paternidades, y ver que queremos ser parte de este cambio y no quedarnos a veces como en el silencio o en el yo no fui, ¿no? Como no desmarcarnos de esto, que es un cambio más allá de las paternidades, es un cambio social, cultural y para la salud mental de la comunidad, porque esto realmente ya está afectando a la sociedad, a las instituciones, está afectando en general al mundo, de que los varones estamos en esa tensión, no sabemos cuál es el lugar y necesitamos justamente poder generar un cambio importante en ese sentido.
2: Aclárame, porque a mí todavía se me confunde, porque cuando aparece el término masculinidades, en este caso de este diploma, ¿no? En la unidad de lactancia materna, tiene que ver

0: con las masculinidades de aquellos hombres que van a ser padres, uh-huh, o no?
1: Bueno, la idea es que sí, justamente se llama
0: de masculinidades. De cara, es decir, como uh-huh, así la mujer, uh-huh, la madre, uh-huh, va a hacerte un tratamiento, claro, que tiene que ir ella, claro, seguramente, uh-huh, en algunos casos será acompañada, claro, por el progenitor, claro, o por, en este caso es con ese objetivo,
1: claro,
0: ¿no? Asumir mi masculinidad, ¿no? Uh-huh. Cómo soy en tanto masculino de cara a una paternidad.
1: Claro. Sí,
0: ¿es
1: el,
0: así?
1: El diploma ahí está, enfoca justamente a ambas cosas, ¿no? Uh-huh. La primera parte, justamente, la construcción de las masculinidades, y los ponemos en plural al propósito, esto que hay diferentes formas, justamente, de ser varón y de llegar justamente a esta construcción social de ser varón, pero también orientada en este que es el trabajo justamente del instituto a las familias, y por eso ahí entran las paternidades y en donde justamente uh-huh, se va a abordar las dos cosas, ¿no?
0: Y ¿no conviene en este caso que asista también la mujer?
1: Bueno, están invitadas y pueden ser parte y pueden ser estudiantes.
0: Porque digo, es una cuestión de, claro, de dos. Entiendo perfectamente uh-huh, lo que vos hablás sobre uh-huh, la comodidad uh-huh, de, ah, no, yo no lo baño, uh-huh, ah, no, yo no uh-huh, tengo que llevarlo uh-huh, al médico, ah, no, yo no le tengo que dar a comer. Cada vez menos sucede, uh-huh, ¿no?
1: Por suerte cada vez menos.
0: Por suerte cada vez menos. Uh-huh. Pero entiendo que todavía sigue existiendo y hay mucha tela para cortar. Uh-huh. No me cabe la menor uh-huh, duda, pero insisto, no es un lugar donde habría que asistir los dos, así como cuando uno va a clase de parto sin dolor y va con la madre y el hombre aprende cómo acompañar, más allá que después en el a la hora de tener la sala de nacer te corran por un costado y diga, quédate allá en la esquina, no molestes, ¿no? Pregunto si no sería apropiado.
1: Bueno, la idea es que estudiantes pueden llegar tanto varones como mujeres, y también el equipo docente, que es un equipo docente de 25 profesionales de acá de Uruguay y algunos también del exterior. También hay algunas mujeres referentes que vienen trabajando esta temática. Pero quizás ahí, para poder diferenciarlo, no es como una instancia como de apoyo para las familias. Es justamente un diploma para construir herramientas para trabajar después con paternidades y con masculinidades. Por eso quizás se acercan más profesionales interesados, ajá, como les decía. Entiendo. No es como un taller para ser el mejor papá. Ahí está. Quizás ahí para que se pueda diferenciar, porque esto es un diploma, obviamente, basado justamente en después poder trabajar.
0: Ah, ok, ahora entiendo.
1: Ahí está, quizás ahí la diferencia.
0: Me había quedado esa confusión.
1: Claro, claro. Pero bueno, puede haber, hay muchas mujeres que están trabajando con masculinidades, seguro, y con paternidades, también muchos varones. La idea es que los estudiantes pueden ser, más allá de su género, ¿no?, o su orientación sexual, pueden llegar, obviamente, y formarse en este diploma.
2: Claro. ¿Y ustedes como profesionales en qué ámbito trabajan, digamos, con ese mamá y ese papá? Cuando, digo, en conjunto con, por ejemplo, el ginecólogo, uh-huh, ¿en qué marco?
1: Bueno, te cuento, me preguntás de por
2: sí,
1: mí,
2: sí,
1: ¿está?
2: Sí, en general,
1: general.
2: Sí, para saber después el marco de acción, ¿no?
1: Bueno.
2: Porque es poco probable que vaya a una consulta particular papá y mamá para hablar de estos temas.
1: Bueno, puede ser, porque
2: puede ser, pero
1: trabajo y trabajo más a veces consultas orientadas en relación a crianza,
2: okay,
1: o de pareja, y ahí, okay, sí, consulta
2: ahí,
1: los,
2: claro,
1: dos. Trabajo también en esto más de paternidades, de varones que van a ser padres o están haciendo padres. Y bueno, y ahí tienen consultas en relación, bueno, a cómo prepararse, o dudas, miedos, incertidumbres, a veces mucha ansiedad también, preocupaciones, o a veces hay una pregunta, a veces como muy frecuente, que se hacen los padres en esto de como de hacerlo distinto a cómo fue con ellos, ¿no?
2: Okay.
1: Y eso abre, obviamente, a revisarte, a ver tu propia infancia,
2: ¿cómo fue tu historia,
1: el vínculo,
2: claro,
1: con tus hijos, ¿no? ¿Cómo querés que sea, ¿no? Y eso trae un montón de preguntas, ¿no? Después también tiene una pata muy importante en lo que es la psicología perinatal, que es la psicología que acompaña justamente concepción, embarazo, nacimiento, crianza, ¿no? Desde ahí después tiene una visión también importante en lo que es masculinidades y género, que ahí también en cómo se construyen las masculinidades, cuáles son los roles de género, interseccionalidad, estos diferentes varones de diferentes sectores, cómo se componen y qué justamente van a van a traer después como herramientas para ejercer este rol. Después el nacimiento, que ahí sí hay algún ginecólogo también, que va a dar una mirada más de, bueno, cuál es el rol del padre en el nacimiento.
2: ¿Y los padres, que son los dos padres?
1: Bueno, la idea es también que tenga una visión de diversidad y tenemos unas nuevas formas de habitar familias, que pueden ser dos papás o un papá soltero.
2: Porque cómo se trata ahí el rol, claro, ¿no? Uh-huh, cuando a ninguno le pasó por el cuerpo, como decías vos, el tema de la paternidad-maternidad. No.
1: Bueno, en el proceso de adopción también.
2: Claro.
1: La idea, bueno, que el diploma tiene una mirada integral justamente a todas estas cuestiones que tienen que ver con la diversidad de ser padres hoy en nuestra cultura, ¿no? Estos padres después están en el colegio, en nuestra comunidad, y hay que darles visibilidad. Entonces, por eso es que tiene como una intensidad bien interesante, podemos decir, ¿no? De que son 6 módulos de 7 clases cada una, y se hacen 4 meses, más o menos unas 9 horas por semana de clase, a dedicación para justamente abordar todas las clases que va a tener el diploma.
2: Para recordarle a la audiencia, ¿hacia quién está dirigido? ¿Quiénes se pueden anotar en este...?
1: Bueno, se pueden anotar todos aquellos que tengan interés de trabajar con masculinidades y paternidades, y todos aquellos profesionales de la salud, de la psicología, educación social, maestros, maestras de primera infancia, que justamente... en su rol se vean inquietos justamente y curiosos de poder acercarse a las paternidades y a las masculinidades de un lugar distinto en este cambio de paradigma.
2: Muy bien.
1: También quizás una cosita más, que los que quieran tener un poco más de información, como parte de la difusión del diploma, hay una masterclass que se hizo con Javier de Domingo, que es un psicólogo perinatal español, que es una charla que tuve con él, que está de manera gratuita en la página de ULAM, www.yulam.org.uy. Ahí pueden entrar, pueden pedir la clase, la pueden ver, y bueno, y ahí tienen más insumos para ver por dónde viene justamente lo que estamos construyendo con este nuevo diploma.
2: Buenísimo.
0: Andrés, muchísimas gracias por estar con nosotros.
1: Muchísimas gracias a ustedes.
2: Sí, que tengan una buena tarde. Placer del reencuentro.
1: Bueno, que anden bien. Gracias.

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6: Llegamos hoy al final del programa, ha sido un placer acompañarlos, Mauro Imbriaco y Javier Lasbalt en la puesta al aire, en la producción general, el señor Bruno Ferreira.
7: Señor Leonardo Lorenzo,
6: señora
7: mañana
6: Adriana,
7: hay un partido de fútbol,
6: sí.
7: De eso es importante lo que venimos hablando, así que estaremos al aire el viernes.
6: Hasta el viernes entonces.
7: Que pase muy bien.

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0: Buenas tardes, país. Les damos la bienvenida a la edición central de Noticias 5. ¿Cómo estás, Laura?
1: Muy bien, un gusto y un placer, como siempre, acompañarlos.
0: Bueno, una jornada con mucha información, pero que en materia de temperatura estuvo más lindo que días anteriores. Sí. Se nota que estuvo más alta la temperatura, hubo solcito, por lo menos aquí en el sur del país. Así que, si les parece, vemos cómo llega al final esta tarde de miércoles. 14 grados la temperatura a esta hora aquí en Montevideo, y estamos viendo la zona del centro. Avenida 18 de Julio y G estamos viendo. Les decíamos, 14 grados aquí en el sur, 12 en el este, 15 en el oeste y 16 grados a esta hora ahí en el norte del país. Según indica Inumet, la humedad es de 68%.
1: Vamos a tener mucha información para todos ustedes. Hoy en la última media hora nos espera la entrevista central. Hoy, 8 de julio, hace 10 años del arbitraje internacional histórico y el fallo a favor de Uruguay contra la tabacalera Philip Morris. Así que nos vamos a estar adentrando en todo lo que significó llevar a juicio, como se llamó, David y Goliat en su momento, a una tabacalera de semejante tamaño por nuestro país, a cómo estamos hoy con la ley antitabaco. Eso será en la última media hora.
0: Además, les vamos a contar lo que pasó en esta jornada, que estuvo marcada por un paro de los funcionarios de las empresas públicas en reclamo a lo previsto en la rendición de cuentas. Enseguida les damos toda la información. Vamos con las 5 noticias clave.
2: A estudio. Se desarrolla desde la mañana de hoy la comparecencia del equipo económico ante la Comisión de Presupuesto integrada con Hacienda para presentar el proyecto de rendición de cuentas. Reclamos. Los sindicatos de trabajadores de las empresas públicas realizan hoy un paro de 24 horas y por la mañana se movilizaron por el centro de Montevideo para exigir mejoras en la rendición de cuentas. Reclaman el llenado de vacantes y la conversión de contratos terciarizados en manos de empresas privadas para reducir costos. Advertencia. El ministro de Relaciones Exteriores, Mario Lubetkin, advirtió que si la Unión Europea no ratifica el acuerdo con el Mercosur, los países del bloque sudamericano deberán aumentar su intercambio con potencias como China, ya que los ciudadanos no tienen más tiempo para esperar en el desarrollo de sus economías. Día sin fútbol. Mientras hoy es el primer día desde el inicio del Mundial en el que no hay partidos, comenzará mañana los cuartos de final con el enfrentamiento entre Francia y Marruecos desde la hora 17 de nuestro país con transmisión de Canal 5. Sin paz. Estados Unidos e Irán dieron por finalizado el alto al fuego de su guerra de 100 días, luego de reanudarse el intercambio de bombardeos y ataques con misiles. El secretario general de Naciones Unidas, Antonio Guterres, advirtió de las consecuencias catastróficas ante el regreso de una guerra a gran escala en Irán.
0: Comenzamos ya con el desarrollo de la información nacional y, como les decíamos al inicio, la rendición de cuentas es uno de los principales temas de agenda en el Parlamento. Está Juliana Perdomo. Juli, buenas tardes.
3: Sí, Lorena, Laura, muy buenas tardes para todos. Comenzó el debate formal de la rendición de cuentas y por ese motivo el equipo económico encabezado por el ministro Gabriel Odone está compareciendo desde las 10 de la mañana a la Comisión de Presupuesto y Hacienda. Recordemos que este proyecto de presupuesto tiene 45 días de análisis en cada Cámara y por eso a partir de mañana comienzan a llegar las delegaciones al Parlamento y los distintos ministerios para volcar su postura, como es el caso de COFE, que llegará el próximo viernes a la Comisión de Presupuesto en el marco del paro que realiza hoy para contemplar sus reivindicaciones. Tengan en cuenta que esta rendición de cuentas, como ya hemos informado, tiene cuatro prioridades, que son las personas en situación de calle, también también la seguridad, la educación y las infancias, y por eso prevé un aumento del gasto de 31 millones de dólares para el sistema de transferencias. Hoy estuvimos conversando con la diputada del Frente Amplio, Julieta Sierra, dijo que la comparecencia del ministro viene siendo muy sólida y robusta, dijo que cuenta con la sensibilidad política que tienen los gobiernos del Frente Amplio, la sensibilidad social, y se mostró muy tranquila porque esta rendición de cuentas contempla el programa del gobierno del Frente Amplio que se dio a conocer en campaña electoral. Pero también estuvimos conversando con la oposición. Ellos se van a estar reuniendo en la jornada de mañana para fijar una postura en el marco de esta rendición de cuenta. A las 9 de la mañana está previsto que se reúna el Partido Nacional y luego se reunirá la coalición en conjunto, Partido Colorado, Partido Nacional y también Partido Independiente, sin la presencia de Cabildo Abierto. Está previsto que sobre la hora 13 brinden una conferencia de prensa para dar a conocer su postura de la votación de este proyecto en general de rendición de cuentas. Sin embargo, la tarde de hoy estuvimos conversando con varios legisladores, entre ellos el diputado Sebastián Andújar, quien manifestaba su reparo a las proyecciones económicas que ha transmitido el gobierno y el ministro Done hoy en la Comisión de Presupuesto y Hacienda, y dijo que es muy irresponsable y ambicioso querer bajar un 25% la pobreza infantil en los quintiles de 0 a 3 años solo con el mecanismo de las transferencias. Pero compartimos con ustedes ambas posturas.
4: Es un diálogo que nosotros en esta Cámara, al no tener mayorías parlamentarias, tenemos de forma permanente en absolutamente todos los temas. Estamos iniciando recién las conversaciones en lo que respecta a la votación de la rendición de cuentas. Por supuesto que todo proyecto siempre es perfectible. A mi entender, está bastante atado a las necesidades que reclama la ciudadanía, que es la situación de seguridad. Hay un incremento importante en seguridad, hay más agentes policiales, hay más patrulleros, a la infancia, a la educación y a atender la situación de las personas que están en situación de calle, valga la redundancia. En ese sentido, creo que las prioridades están atadas. Bueno, tendremos que negociar. Es difícil que alguien se oponga a eso cuando sabemos qué es lo que la ciudadanía reclama.
3: Desde la oposición se cuestionaron las proyecciones de crecimiento del país y buscan conocer alternativas a los planes establecidos por el gobierno si no se recauda lo previsto.
5: Lo otro que nos preocupa a nosotros es, bueno, en esta planificación de crecimiento del gasto, de aumento del gasto en esta rendición de cuentas, que es para políticas sociales, ¿cómo se puede llegar a corregir si vuelve a fallar la predicción y no se recauda lo previsto? Porque estamos poniendo todas las fichas en una cuestión que es muy importante, que es pobreza infantil. Pero si no tenemos los recursos, ¿qué va a pasar? Si no se estima recaudar a través del decreto que se generó para el IMESI a los autos eléctricos, si no se recauda lo estimado, ¿fracasan las políticas sociales o hay un plan B? Eso creo que va a ser lo más importante que vamos a discutir. Si va a haber un plan B o no hay un plan B, porque las estimaciones hasta ahora no han sido las mejores.
3: Bueno, y les comento que durante 2 horas el ministro Don estuvo desarrollando esta presentación del proyecto presupuestal y luego se dio un amplio debate entre los legisladores que han formulado distintas consultas. Por este motivo, la comparecencia del ministro se ha extendido desde las 10 de la mañana hasta este momento y está previsto que en algunos minutos se pida un cuarto intermedio para que pueda brindar declaraciones, dará una conferencia de prensa junto a la bancada de diputados del Frente Amplio, así que los volveremos a convocar cuando eso suceda.
1: Muchas gracias, Julie. Y seguimos en tema porque hablabas del paro que están llevando adelante los sindicatos de trabajadores de las empresas públicas en el marco de esta rendición de cuentas. Con esta movilización, ellos lo que están exigiendo y reclamando es el llenado de vacantes por un lado y la conversión de los contratos tercerizados por otro.
6: Las empresas públicas que venimos golpeadas desde hace más de 10 años con recortes, con la nula posibilidad de ingreso de personal, que lo que estamos básicamente reclamando es eso, en el marco de esta rendición de cuenta, un mínimo de ingreso de personal en todas las empresas públicas, que somos las que venimos sosteniendo los servicios públicos que son para el pueblo, básicamente, ¿no?
7: ¿Cuál es la empresa pública más necesitada de personal?
6: Bueno, yo hablo por todas, creo que todas las empresas públicas están necesitando personal, capaz que algunas están más complejas que otras. En OCE, por ejemplo, la necesidad de 2.000 funcionarios, por lo menos, sobre todo pensando en la inversión que se va a hacer sobre este año y el que viene en cuanto a Casupá y demás, pero la necesidad de todas, el BPS, que tiene las jubilaciones atrasadas a raíz de la falta de personal también, ANCAP, el puerto, ni hablar, que están privatizando lo que tiene que ver con el ingreso al puerto a través de las dragas. O sea, la necesidad de personal es en todo el estado, lamentablemente.
7: ¿Tiene alguna propuesta de cómo podría incorporarse nuevo personal?
6: Bueno, la propuesta es generar vacantes, las vacantes ya existen, la propuesta es llenarla, básicamente, pero además también en otra propuesta que venimos trabajando hace mucho tiempo y que además fue de alguna manera bastión del gobierno de turno, es la destercerización, es decir, compañeros y compañeras que vienen haciendo tareas permanentes de forma tercerizada, que a las empresas públicas le vale más caro porque hay un intermediario, es que pasen a la función pública. De esa manera, compañeros y compañeras que ya tienen experiencia, que cubran los cargos que ya tienen a través de función pública, y de esa forma el costo del Estado se abarataría, ¿no?
0: Avanzamos con otros temas. El canciller Mario Lubetkin fue entrevistado por la cadena Euronews y allí afirmó que si la Unión Europea no ratifica el acuerdo con el Mercosur, los países del bloque sudamericano deberán potenciar su intercambio con potencias como China, ya que los ciudadanos no tienen más tiempo para esperar en el desarrollo de sus economías.
8: Eventually, the European Parliament, the European Union, rejects this deal. What are the consequences? How do you see that?
9: For Europe, a lot, because we will continue with other countries.
8: Could that be China?
9: Obviously. China is the most important counterpart for the most of the countries in the region. For Uruguay, small country, 3.5 million people, China is our first counterpart in the last 14 years. We are talking about trade, because when we are talking about investment, it's Europe. Mm. And when we are talking about service, it's United States. Mm. So which is the point? No one. So there are many countries in Asia, in Africa. I put an example. In these 6 months in which we will chair Mercosur, we will try to conclude the agreement with Canada. We will try to conclude our agreement with Emirates. We will try to concrete our agreement with India. So, no one. Just for this, but I am convinced that our friend from Europe will understand that, and we will continue because there are no other alternatives.
8: Under the assumption that the agreement might not be ratified by the European Parliament, would Uruguay be prepared to go it alone without the other Mercosur countries and strike a trade agreement with the EU?
9: 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We cannot wait. What we can say? What we can do? Sit and wait? Absolutely no. And there are key countries that want to sign with us. We are a real power. We represent more than 400 million, a very important percentage of our trade.
1: La Cámara de la Construcción le planteó al presidente de la República su preocupación por la falta de dinamismo en el sector. El presidente de la Cámara, Alejandro Ruibal, se reunió con Yamandú Orsi en la Torre Ejecutiva. Luego de este encuentro, el empresario manifestó que están dispuestos a debatir sobre la flexibilización de la jornada laboral siempre que se analicen todas las variables, entre ellas la productividad.
10: Me voy con una buena impresión. Yo le transmití la preocupación, y me han visto que lo he dicho más de una vez, sobre el ritmo de las obras, de las inversiones, y como digo que la construcción es la que empuja mucho la economía, también necesitamos de inversión. Sin inversión no hay construcción. Y me voy bien impresionado porque el presidente me repasó una serie de proyectos que están avanzando y que se estarían concretando en el ámbito del Ministerio de Transporte, Vivienda. Y uno muy importante que me dio una buena novedad, que creo que es importante también para el país, el presidente en su viaje ahora como por el Mercosur a Paraguay, estuvo con el presidente paraguayo y se pusieron de acuerdo en empujar el desarrollo de la infraestructura regional para captar más carga de Paraguay y del centro de América al puerto de Montevideo. En cuanto a la reducción de la jornada laboral, la construcción fue allá por el 2008, por convenio bajó de 48 a 44. Fue una experiencia. Nosotros no nos oponemos a conversar de este tema, siempre mirando la integralidad del negocio. No se olviden que cuando uno habla de modernización o de flexibilización en las relaciones laborales, y estoy hablando estrictamente de la construcción, no hablo de ninguna otra industria, que es la que conozco más, hay cuatro variables muy importantes que hay que tomar en cuenta. Primero es el empleo. Si no tengo empleo, no hay de qué discutir. Segundo, la seguridad de los trabajadores. Hay que invertir en seguridad. Tercero, la viabilidad de las obras, los negocios tienen que ser viables. Y cuarto, la productividad. Esas cuatro componentes tienen que estar arriba de la mesa cuando uno negocia cualquier cambio, sea reducción laboral, sea de horario, pero tiene que contemplarse todas esas variables. No existe tocar una única variable sin que se desacomode la demás.
0: Este año la Universidad Tecnológica del Uruguay, la UTEC, extenderá su presencia en el interior del país con un nuevo modelo que abarcará 15 departamentos.
11: La Universidad Tecnológica del Uruguay extenderá su presencia en el territorio. Además de los campus de las cuatro regiones del país, dispondrá este año de tres nuevos centros en Canelones, Florida y Artigas. Actualmente la UTEC comprende más de 20 carreras distribuidas en 11 departamentos, con más de 4.000 estudiantes en actividad.
12: Sabemos que en el interior están las cadenas productivas más relevantes del país, pero en esos espacios no había universidad. Y eso implica también pensar nuevos espacios, pero con una eficiencia pública. ¿Qué quiere decir esto? Pensando una universidad más colaborativa, más eficiente, pensando en espacios más pequeños, pero que estén más cercanos a los territorios, a la gente y a las empresas.
11: En 2026 alcanzó una matriculación histórica con más de 1.000 ingresos y en los últimos 5 años se cuadriplicaron los egresos. Los espacios universitarios implican la instalación de nuevos centros en los que se trabaja en 3 puntos seleccionados. En Las Piedras, el foco estará en el sector de logística y cadena de suministros. En Florida, se empezará con la carrera tecnólogo informático pensando en la tecnología aplicada al agro. Por último, en el norte del territorio, se busca desarrollar una experiencia de acompañamiento preuniversitario para que los estudiantes culminen la educación media superior. Desde la UTEC existe el compromiso de abarcar 15 departamentos antes de finalizar el 2026.

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1: Buenos días.
2: ¿Quién volvió?
1: Bueno, claro. Días sin partidos, pero hay mucha información para compartir. Martín, Fran.
3: ¿Cómo andan? ¿Cómo están, gurisa? Porque sí, no había hecho todavía la presentación oficial en esta sección del informativo, ¿no?
2: Claro que no.
3: Bien, todo bien. La verdad que una experiencia preciosa para el equipo que sigue allá. Lógicamente que un deportado iba a haber, ¿no? En un equipo diezmado. Así que bueno, Nico y Andrés quedaron por allá para lo que va a ser la recta final que promete, porque mañana ya vamos a tener un partido en la pantalla de Canal 5. Va a ser el de Francia-Marruecos a las 5 de la tarde, con previas desde las 4 y pospartido. Después el sábado vamos a tener el partido de Argentina, también esta pantalla con Suiza. Así que bueno, nos queda mucho mundial. No sé si están saturadas ya con el mundial o también.
2: No, todavía no.
3: A nivel de familia, de hijos.
2: Hoy es un día rarísimo, imagínate.
3: Claro, sí, es el único, el primer día sin partido del mundial.
2: Sí, como que falta algo.
3: ¿Tienen alguna consecuencia? A mí me pasó, por ejemplo, ayer de volver al país, de ir a ver a mi hijo jugando un partido Babi, el retorno casi que no, del Hard Rock en Miami a Belvedere, a un partido Babi precioso, hermoso, con unos gritos muy didácticos, muy parecido a lo que se escuchaba por allá. Y terminaron festejando los gurises como festeja Noruega, ¿lo vieron con el remo?
2: Ah, sí.
3: O sea que hay una, ¿no?, una consecuencia mediática de lo que genera el mundial también para los más chiquitos y los que viven más el mundial. Nos metemos con el partido de ayer, con la eliminación de Colombia, que se queda por el camino con Suiza, que por los penales y en los penales terminó logrando la clasificación y será rival de Argentina. A la cancha para ver un poquito de fútbol. Sí, estaba precioso. Yo sé que sí, que me miran y dicen en la Argentina-Colombia para armar una buena picada a las 10 el día sábado en la pantalla del canal. Desde las 8 el sábado vamos a tener Deporte 5 Mundial, previa y partido además con el equipo presente en Estados Unidos. Suiza terminó quedándose con un 4-3 en los penales. Colombia hizo una buena Copa del Mundo, hizo también un buen partido en general, faltó el gol, lo dijo el técnico Lorenzo, lo van a escuchar, porque realmente generó situaciones, pero hay que meterla adentro. En estas instancias, Suiza ordenado, con un técnico, con Murat Yakin, un técnico de origen turco, muy aplicado en cuanto al orden táctico, sin regalar nada, con un plantel interesante, esperando ahora qué pasa con Mansambi, ¿no?, con este extremo que hizo 3 goles en la Copa del Mundo y que se perdió el partido con Colombia. Potenciando además a Kobel, al arquero de Borussia Dortmund, como cartas que yo empiezo a nombrar y a contarle a la gente que tengan en cuenta para el partido con Argentina. Argentina le costó con Cabo Verde, Argentina le costó muchísimo con Egipto ayer y tendrá ahora Suiza por el camino. Si logra clasificar, habrá que ver qué pasa con Inglaterra-Noruega. Hay muchos que empiezan a hacerse el morbo de una Argentina-Inglaterra en semifinales de la Copa del Mundo y Francia-España del otro lado. Serían 2 semifinales preciosas. La verdad que podría dar este Mundial de la FIFA, que ha tenido de todo. Primer Mundial con 48 selecciones en 3 países, con muchísimas sorpresas de equipos, con los africanos en el primer nivel, a nivel top, compitiendo de igual a igual contra todos, con los sudamericanos, que nos sigue costando y mucho jugar sobre todo contra europeos e incluso contra otros países, como pasó con Uruguay, pero estamos escalones abajo en algunos sentidos, ¿no? Y con necesidad de adaptación también a un fútbol de la Copa del Mundo que presenta otras dificultades. Acá están los penales, las definiciones. Erró 3 Colombia, quedó eliminado. Luis Díaz la mandó a guardar en un 3-3, una pelota complicada. Pero ahí está el festejo justamente de Suiza, que será rival de Argentina el día sábado a las 10 de la noche. Vamos a empezar a escuchar a los protagonistas después del partido de la Selección Colombia. Dale.
4: El partido, sabíamos que iba a ser un partido bastante cerrado, muy táctico, muy parejo. De todas maneras, creo que merecimos un poco más en los 90, por las intenciones que tuvimos, los remates, ¿sí? Bueno, sabíamos que iba a ser un partido así. A medida que se fue alargando el juego, los equipos fueron perdiendo energía y terminó en el empate final que derivó los penales. Hoy creo que tuvimos 17 tiros al arco, intentos, como le dicen. Es mucho, y no convertir se paga.
3: En un ratito contacto con Nico Pérez, con Andrés Pitier en Estados Unidos, la llegada de Noruega a Miami también, que prepara el partido con Inglaterra, las repercusiones del partido de Argentina ayer, el alcalde de Nueva York y las críticas al partido, la política también metida en el fútbol con las consecuencias de la clasificación de Argentina y del partido jugado la jornada de ayer. Más de Colombia, recuerden, mañana hay fútbol en la pantalla del canal, 17 horas mañana Francia-Marruecos. Escuchamos más de la selección cafetera.
5: Sí, la verdad que un día triste, que creo que este equipo, esta selección, este país estaba para mejores cosas. Afortunadamente Dios, el fútbol, la vida nos ha traído hasta aquí. Simplemente darle gracias a todo el país, a toda la gente que llenó cada estadio donde jugamos. Y esperemos que esto sea un punto de inflexión grande, porque lo que se vio de este país, de esta selección en este mundial, hay que mirarlo desde el lado positivo, pero bueno, siempre nos queda ese lado triste.
1: Más adelante vuelve Martín Franco, ahora vamos con la información del tránsito.
2: Repasamos las cámaras de gestión de movilidad de la Intendencia de Montevideo.
1: Sí, estamos viendo Avenida 8 de Octubre y Cipriano Miró, también Agraciada y San Martín, 26 de Marzo y Luis Alberto de Herrera, y también Avenida Rivera y Soca. Así está el tránsito de Montevideo a esta hora. Bastante cargadito, ¿no? Sobre todo ahí en esa zona de Rivera y Soca.
2: Y en Avenida Italia, a la altura de Sumfelde, en esa esquina hubo un siniestro de tránsito, hay un carril obstruido hacia el sur.
1: La comunicación con ustedes es a través de WhatsApp al 091-353-949.
2: Saludamos a los oyentes de Radio Uruguay 1050M 94.7 FM. Vamos a repasar las 5 noticias clave y ya venimos.
1: A estudio. Se desarrolla desde la mañana de hoy la comparecencia del equipo económico ante la Comisión de Presupuesto integrada con Hacienda para presentar el proyecto de rendición de cuentas. Reclamos. Los sindicatos de trabajadores de las empresas públicas realizan hoy un paro de 24 horas y por la mañana se movilizaron por el centro de Montevideo para exigir mejoras en la rendición de cuentas. Reclaman el llenado de vacantes y la conversión de contratos terciarizados en manos de empresas privadas para reducir costos. Advertencia. El ministro de Relaciones Exteriores, Mario Lubetkin, advirtió que si la Unión Europea no ratifica el acuerdo con el Mercosur, los países del bloque sudamericano deberán aumentar su intercambio con potencias como China, ya que los ciudadanos no tienen más tiempo para esperar en el desarrollo de sus economías. Día sin fútbol. Mientras hoy es el primer día desde el inicio del Mundial en el que no hay partidos, comenzará mañana los cuartos de final con el enfrentamiento entre Francia y Marruecos desde la hora 17 de nuestro país con transmisión de Canal 5. Sin paz. Estados Unidos e Irán dieron por finalizado el alto al fuego de su guerra de 100 días, luego de reanudarse el intercambio de bombardeos y ataques con misiles. El secretario general de Naciones Unidas, Antonio Guterres, advirtió de las consecuencias catastróficas ante el regreso de una guerra a gran escala en Irán.
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0: Seguimos con más Noticias 5 y momento de hacer contacto con nuestros compañeros.
1: Sí, con Gustavo Guisulfo, que está en la sede del Frente Amplio. Allí el intendente de Canelones está haciendo un balance de su primer año de gestión. Adelante, Gustavo.
2: Gracias, Lorena. Buenas noches para todos. Está comenzando en este preciso momento esta ceremonia. El próximo viernes se cumple un año de la asunción de Francisco Legnani como intendente de Canelones y por esta razón el jefe departamental está rindiendo un balance de lo que ha sido estos primeros 365 días de la gestión del gobierno canario. Se prevé que sobre las 19:30 esté hablando el propio Legnani y los estaremos convocando en ese momento para llevarlos de primera mano las palabras del jefe departamental.
0: Muy bien, Gus, estamos atentas entonces. Ahora nos vamos al Museo Figari, porque hoy nuestra columna de arte, Sole, ya nos había anunciado en el día de ayer que estaría por allí, así que bienvenida Soledad Legaspi.
3: Hola, hola, hola, Laura. Sí, estamos acá en el Museo Figari con Marcos Bianchi en la cámara y estamos con Maru Vidal, la directora nacional de Cultura, y con Pablo Tiago Roca, que es el director de este Museo Figari, porque está inaugurando la exposición La Vida Animal, una exposición en la cual más o menos 40 exactamente artistas dialogan con una de las obras de Figari. Pero entonces, bueno, vamos a conversar con ellos, porque ¿para qué hablar yo si los tenemos justamente a ellos, a las autoridades, que son los que saben? Maru, qué placer, ¿cómo estás?
4: Muy bien, gracias por acompañarnos hoy, bueno, inaugurando esta exposición que habla sobre los animales, pero que también habla sobre nosotras mismas, que conjuga obra de Pedro Figari de hace más de un siglo, con artistas contemporáneos, como bien vos decías, más de 45 artistas contemporáneos, lo que nos habla de la importancia de esta temática animal que nos sigue atravesando, que nos sigue interpelando, de cómo nos vinculamos, ¿no?, con otras especies, qué afectación hacemos nosotros los humanos a otras especies. Y bueno, un orgullo, la verdad, recorrer esta exposición que ha preparado el museo con el profesionalismo y el compromiso de siempre.
3: Buenísimo, Maru, muchísimas gracias.
4: Nada.
3: Tiago, bueno, curador, además de director del museo, ¿cómo fue esta selección de 45 artistas, de las obras, la idea? Bastante para contar.
5: Fue muy difícil, como dicen en el jugador.
3: Partido complicado.
5: No, fue un placer, un enorme placer y la oportunidad de trabajar con artistas a quienes admiramos muchísimo. Tenemos acabado, por ejemplo, obras de Toto Podestá, Octavio Podestá, con 97 jóvenes años. Amalia Nieto con una obra detrás de cámara, está la obra de Lassie Duarte, personas a las que admiramos y que quisimos mucho, trabajamos con ella y nos tuvimos la oportunidad de invitarlos a pensar en esta exposición que reflexiona sobre la cuestión animal desde la contemporaneidad y también desde a punto de partida de lo que Figari reflexionó plásticamente en torno a los animales, ¿no? Figari es uno de los primeros pintores uruguayos en reconocer a las mascotas y los animales domésticos como sujetos dignos de ser reconocidos, participan en los candombes, en las fiestas. O sea, hay un como un presentismo de esos animales en la evocación de Figari. Figari pinta escenas del siglo XIX, pero al poner los animales, las mascotas, como les decía, bailando y de algún modo nos acercan, porque ¿quién no ha tenido un contacto?

0: diría que hay que venir, recorrer, está todo el segundo piso tomado
1: por esta muestra. Todo el segundo piso tomado por 45 artistas nacionales y el primer piso con una muestra de Figari e invitados de lujo como obras de Cunio, de Joaquín Torres García, de Luis Massey.
0: Bien, excelente, Tiago. Bueno, te agradezco. Decime rápidamente en qué horario podemos venir a visitar esta muestra que está inaugurando. Ahora hay música, están todos estos 45 artistas, básicamente, bueno, alguno no, pero en su mayoría.
1: Sí, mira, el museo está abierto de martes a viernes de 13 a 18 horas y los sábados de 10 a 14.
0: Muchísimas gracias.
1: Y Soledad.
0: Bueno, nos despedimos entonces, como decíamos. Obviamente hay algunos artistas que no están acá, pero está, la mayoría están acá dando vueltas por este museo. Hay música en vivo en este momento, está sonando un saxofón increíble, creo que es saxofón o trompeta, no, es un saxofón, ¿verdad, Marcos? Eso es un saxofón. Bueno, hay cóctel, hay todo, pero bueno, la idea es que se acerquen en estos días de la semana que Tiago dijo que estaba abierto el museo. Nos despedimos entonces con esta gran muestra, La Vida Animal, en el Museo Figari.
2: Muchas gracias, Sole. Queda hecha entonces la invitación. Les contamos también que la represa Rincón de Baigorria comenzó su proceso de modernización. En este marco, la histórica central hidroeléctrica sobre el Río Negro sustituyó una de sus antiguas turbinas de generación por una de tecnología actual.
3: El proceso integral de renovación de la histórica represa contempla la incorporación de nuevos generadores, turbinas, sistemas de control y equipo eléctrico, entre otras actualizaciones tecnológicas. En este marco se concretó el retiro de una de sus turbinas originales luego de 66 años de operación ininterrumpida y el inicio de la instalación de la primera nueva turbina del proyecto de modernización. La unidad sustituida cumplió su vida útil y debido a los nuevos requerimientos del sistema eléctrico y al creciente protagonismo de las energías renovables, resultaba necesario avanzar hacia una actualización tecnológica que permita continuar aprovechando el potencial de la central. La nueva turbina fue diseñada en Austria y finalizada en Brasil. El conjunto completo supera las 200 toneladas de peso y constituye una pieza fundamental para mejorar la infraestructura del sistema hidroeléctrico nacional, aumentando la eficiencia y confiabilidad de la generación. Está previsto que la nueva unidad entre en funcionamiento en noviembre, inicialmente en etapa de pruebas, marcando un nuevo capítulo en la historia de la central hidroeléctrica Rincón de Baigorria.
2: El gobierno difundió este miércoles un nuevo mensaje para dar a conocer la gestión. Esta vez fue la ministra de Transporte y Obras Públicas que informó sobre los planes de movilidad e infraestructura previstos por la cartera con recursos ya aprobados, aunque sin incremento presupuestal para este año.
4: La obra pública es muy importante, genera trabajo directo, operarios, maquinistas, técnicos, profesionales que la están llevando adelante, pero también impacta en la economía de cada departamento donde se encuentra. El plan de inversiones en vialidad del Ministerio de Transporte y Obras Públicas es una red de obras que se distribuye por cada uno de los departamentos. Algunos ejemplos, la ruta 26, la principal ruta transversal que une el este con el oeste, Brasil con la Argentina y nos atraviesa. La ruta 11, la vamos a duplicar entre la ruta 8 y la interbalnearia, la ruta 2, la ruta de los granos, va a amplificar su capacidad de servicio con el bypass de Dolores, el bypass de Rivera, la conexión de la ruta 18 con el nuevo puente del Yaguarón. Esto implica una inversión en el plan vial que supera los 2.100 millones de dólares. Disminuir los costos de transporte para la producción, mejorar la movilidad para la gente, pero sobre todo generar mayores oportunidades para cada departamento. A la inversión en más de 8.000 kilómetros de rutas de las 9 que tiene el país, hay que sumarle la inversión en la infraestructura ferroviaria. Vamos a rehabilitar el puente ferroviario sobre el Río Negro y esto permitirá traer la carga desde Rivera, rehabilitar la línea Río Branco para recuperar buena parte de la carga vinculada al arroz hasta el puerto de Montevideo. Esto implica generar también mayores desarrollos de competitividad para el país. Y por supuesto, el transporte metropolitano, el transporte de pasajeros, la transformación del sistema de transporte metropolitano con el centro en la gente va a permitir reducir los tiempos de viaje, mejorar la calidad y sobre todo garantizar un derecho, porque de eso se tratan las obras públicas, que impacten en el bienestar de la gente, que generen trabajo, que generen oportunidades para el país.
2: La Cámara de Diputados aprobó por unanimidad el proyecto de ley de

0: Justicia Terapéutica, que crea un programa piloto para que 40 personas imputadas por delitos leves y con consumo problemático de drogas accedan a tratamiento de rehabilitación en lugar de ir a prisión. Esta iniciativa ahora pasa al Senado.
1: Lo que se trata es de hacer que haya una intervención que en lugar de ir directamente por 3 o 4 meses a un establecimiento carcelario, donde en lugar de tratarse ese problema de adicciones que tiene, cuando salen están peor, es al revés, se hace un tratamiento, es voluntario. Va a ser un plan piloto de 40 personas y ese plan lo que hace es que ellos tengan un equipo multidisciplinario que va a trabajar con ellos, que va a estar comandado, diríamos, por una jueza o un juez de ejecución. Y bueno, y entonces allí van a intervenir las distintas formas que tiene el Estado para ayudar a las personas que están en esta situación.
2: Comenzó la intervención del programa Más Barrio en La Colina, un barrio al sur de la ciudad de Rivera. Se trata del tercer departamento al cual llega este plan de convivencia. Según informaron las autoridades, en casi el 57% de los hogares de ese barrio, La Colina, viven menores de 18 años.
3: Más Barrio viene a sumar a otros programas, no viene a construir soluciones mágicas. Viene a sumarse a otros programas que se están desarrollando para generar que el barrio vuelva a ser de los vecinos y no de los delincuentes. Y resolver también en el barrio los problemas de precariedad que existen, sea habitacional o sea de otra índole. Pero básicamente el programa, como bien decían aquí los dos ministros, ni es un programa de vivienda ni es un programa de seguridad. Son las dos cosas a la vez. Convivencia, seguridad, vivienda, hábitat, pero por sobre todas las cosas, pensar en que si dentro de un año, después de la intervención del programa Más Barrio, los gurises de ese barrio o colina están jugando en la calle, es que ganamos.
4: Lo que me parece muy importante es que, bueno, nosotros nos habíamos comprometido a mitad de año llegar, estábamos en Cerro Norte, que fue el primer programa, el primer barrio al cual llegamos, y dijimos que, bueno, que en la segunda mitad del año íbamos a estar en los siguientes departamentos, y bueno, así fue que llegamos a Las Piedras y hoy aquí a Rivera. Bueno, con Rivera tenemos una larga tradición de trabajo también en conjunto, así que bueno, estamos convencidos que vamos a poder desarrollar este trabajo de la mejor manera y en conjunto.
5: Posibilita, le da la oportunidad al Ministerio del Interior y concretamente a la Policía Nacional de darle la necesaria perspectiva de seguridad a cualquier obra que se vaya a desarrollar en el marco del programa. Por eso, para el Ministerio del Interior, para la Policía Nacional, es una oportunidad muy importante de poner en práctica lo que es la gestión en materia de políticas públicas de seguridad.
6: En este caso, en algo que para nosotros es lindo, que es trabajar con la gente. Vamos a hacer un censo, vamos a trabajar con la gente, vamos a ver los problemas, vamos a invertir en el barrio, vamos a mejorar las plazas, los espacios deportivos, vamos a mejorar también algunas cosas de vivienda, de seguridad, de iluminación, de más cámaras, y en definitiva lo que queremos entre todos es que los vecinos cada vez vivan mejor.

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2: Mañana, un día más, habrá fútbol de la Copa del Mundo en la pantalla de Canal 5, Francia-Marruecos a las 5 de la tarde. El sábado, Argentina, el partido de la selección de Scaloni frente a Suiza también, será 22 horas, también en la pantalla del canal con una previa desde las 20 horas. La selección de Noruega está en Miami, se prepara los cuartos de final, pero vamos a arrancar con las polémicas del partido de Argentina, con lo que ha generado la clasificación de Argentina, incluso en Estados Unidos. Ahí está, las polémicas del partido. Hasta el alcalde de Nueva York salió hoy a hablar de la mano que le dieron a Egipto, a Argentina, perdón. Viste, yo acá ya cambié, viste. La mano que le dieron a Argentina en el partido de ayer y la reacción que tuvo la selección de Scaloni, épica, la verdad, y más allá de las situaciones puntuales o de las infracciones que pueden estar arriba de la mesa, una reacción digna del campeón del mundo que llegó para defender la Copa y que la tuvo bravísima con Cabo Verde, bravísima con Egipto. Acá está la situación en donde piden penal, sobre todo Hassan, el entrenador, los hermanos Hassan, que son mellizos, que dirigen a la selección de Egipto, uno de ellos goleador en la década del 90, y que terminó en conferencia de prensa un ratito, lo vamos a ver. Acá hay un pisotón de Julián Álvarez frente a Salah cuando le había robado la pelota. No es infracción en principio, también es pedida la falta por el cuerpo técnico y por todo Egipto, y además autoridades del fútbol. Es una interna muy particular que está viviendo la FIFA con este Mundial y en algunas situaciones vinculadas a lo que consideran o algunos denuncian, como el técnico de Egipto, amaño de partidos. Está la situación de lo que era el segundo gol de la selección egipcia. Tremendo el contragolpe, el caño, la definición ante Dibu Martínez, pero en la previa de esta jugada, y ahí está el reglamento, cuando habla del origen de la jugada, del lugar a la cancha, hay un pisotón abajo del futbolista de Egipto que el árbitro termina considerando que es infracción y que tiene una consecuencia directa con el gol. Un agarrón arriba, en la espalda, y un pisotón abajo. Situaciones polémicas. Vamos a escuchar al técnico de Egipto. Vamos a escuchar al técnico de la selección de Egipto, justamente hablando a Hassan de esta situación, de las polémicas. Dale.
3: Lo hemos dado todo, hemos jugado mejor con el balón, les hemos superado en todo a la vigente campeona. Sin embargo, el resultado ha visto influenciado por factores internos dentro del terreno de juego también y antes del partido. Parece ser que desde la selección argentina se ha ejercido presión sobre el árbitro y este ha sido el resultado. Se desestimó un penalti, pues ese penalti que debería haberse revisado por el VAR, ni siquiera entró el VAR. El segundo gol fue anulado sorprendentemente por algún motivo, ni siquiera hubo una revisión del VAR. Todo lo hemos visto, ¿no? Pues lo que han hecho con la camiseta, ¿no? Ese tirón de la camiseta, y ni siquiera entró el VAR para ver si era necesario anular el gol o no. Pero el mundo es injusto, la vida en el día a día es injusta, pero ¿por qué no hay justicia en el deporte, en el fútbol? No me convence este resultado, no me convence cómo la situación se ha ido desplegando durante el partido. No voy a intentar buscar mis palabras para ser diplomático y simplemente decir que hemos tenido mala suerte. No, se nos ha tratado de manera injusta. Hemos sufrido una injusticia.
2: Mientras esto pasaba en una de las salas del estadio y era la denuncia del técnico Hassan de Egipto, del otro lado, muy cerquita en el vestuario de Argentina, se festejaba el triunfo y la clasificación.

0: Bueno, y nos tenemos que ir en vivo con Gustavo Guizulfo.
1: Sí, volvemos a La Huella. Adelante, Gus.
2: Sí, en una sede repleta, el Frente Amplio ha comenzado justamente a hacer su balance. El jefe departamental de Canal 9, Francisco Leñani, escuchamos sus palabras.
3: De verdad que está en el otro. Teníamos un interés común, nuestro principal balneario carecía de saneamiento, una estructura muy obsoleta, el año 48, y hacia allí apuntamos. Y no nos quedamos solamente con el saneamiento Atlántida, que son 50 millones de dólares que no tenemos la menor duda, que va a levantar nuestro principal balneario y los balnearios aledaños generando empleo. El presidente de la República en campaña se había comprometido a un hospital en la costa. Y al otro día de votado el fideicomiso, el día 12 de noviembre, en el Dínamo de Atlántida estábamos anunciando 50 millones de dólares para el saneamiento de nuestro principal balneario y 40 millones de dólares en el hospital de la costa. Eso es el gobierno nacional en el territorio, el gobierno nacional cumpliendo. En un predio enclavado en Interbalnearia y Ruta 11, a ceder por parte de la Intendencia de Canelones, de 8.000 metros cuadrados, vamos a contar con un hospital en la costa. No se quedó por ahí la ministra de Salud Pública y habló de reformar 8 policlínicas en 8 semanas con una inversión de 9 millones de dólares. Pues inauguramos las 8 policlínicas en las 8 semanas con 9 millones de dólares de inversión. Eso es el gobierno nacional en el territorio. Un gobierno que se compromete y un gobierno que cumple. Este fideicomiso también involucraba 35 millones de dólares en obras viales para los restantes 31 municipios. Esas obras ya comenzaron, el primer municipio que comenzó a ejecutar la obra de fideicomiso es San Jacinto y va a seguir derramando en todo el departamento a partir de las próximas semanas. Y 10 millones de dólares para la incorporación de maquinaria vial destinada a la caminería rural, que tan importante es en nuestro departamento y es una demanda de los alcaldes y las alcaldesas permanente. La primera resolución que firmé como intendente no fue una idea mía, sino que la trabajó quien hasta ese momento era la intendenta, Gabriela Garrido, que hoy no nos está acompañando por estar en el exterior, con la directora de Recursos Financieros, con Carolina. La primera resolución fue buscar un mecanismo. La primera resolución fue, es verdad, la designación de Pedro como secretario general. La segunda resolución. Muy bien.
1: Se viene ahora ya el análisis nuevamente muy complejo del ámbito internacional.
4: Exactamente, Mauricio Ragofetti será con nosotras luego de la pausa para analizar esta reunión de la OTAN que tuvo lugar en esta jornada. Repasamos antes las 5 noticias clave.
5: A estudio. Se desarrolla desde la mañana de hoy la comparecencia del equipo económico ante la Comisión de Presupuesto integrada con Hacienda para presentar el proyecto de rendición de cuentas. Reclamos. Los sindicatos de trabajadores de las empresas públicas realizan hoy un paro de 24 horas y por la mañana se movilizaron por el centro de Montevideo para exigir mejoras en la rendición de cuentas. Reclaman el llenado de vacantes y la conversión de contratos terciarizados en manos de empresas privadas para reducir costos. Advertencia. El ministro de Relaciones Exteriores, Mario Lubetkin, advirtió que si la Unión Europea no ratifica el acuerdo con el Mercosur, los países del bloque sudamericano deberán aumentar su intercambio con potencias como China, ya que los ciudadanos no tienen más tiempo para esperar en el desarrollo de sus economías. Día sin fútbol. Mientras hoy es el primer día desde el inicio del Mundial en el que no hay partidos, comenzará mañana los cuartos de final con el enfrentamiento entre Francia y Marruecos desde la hora 17 de nuestro país con transmisión de Canal 5. Sin paz. Estados Unidos e Irán dieron por finalizado el alto al fuego de su guerra de 100 días luego de reanudarse el intercambio de bombardeos y ataques con misiles. El secretario general de Naciones Unidas, Antonio Guterres, advirtió de las consecuencias catastróficas ante el regreso de una guerra a gran escala en Irán.
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0: Momento de analizar, como les decíamos, cómo se encuentra el contexto internacional bastante complejo con Mauricio Raufetti, que ya se encuentra junto a nosotras.
1: Bienvenido.
2: ¿Cómo les va? ¿Cómo andan?
0: Muy bien, Mauricio.
2: Bueno, hoy vamos con un tema bastante complejo. Vamos a tratar de hacerlo lo más sucinto posible. Cumbre de la OTAN en Ankara, en Turquía. Una cumbre muy esperada por todo lo que hay en juego, ¿no? Está en juego el futuro de uno de los pilares de la civilización occidental, como es el tratado, la alianza del Tratado del Atlántico Norte, que es una alianza defensiva creada hace mucho tiempo, en 1949, pero que de alguna manera ha sido el resguardo de esta civilización en la que nosotros estamos insertos, ¿no? Cuando hablo de civilización occidental me refiero en términos amplios. Y esta cumbre era muy importante porque además se da en un contexto bélico relevante, lo estábamos hablando antes de salir al aire, guerra en Ucrania que se profundiza, se acaba el cese del fuego entre Irán y Estados Unidos, eso anunciado por Trump hoy. Entonces es una cumbre que viene, digamos, en un momento clave para lo que es la geopolítica mundial.
1: ¿Ya podemos sacar alguna conclusión de lo que pasó hoy entonces?
2: Hay algunas cuestiones bien importantes en esta cumbre. Vemos a Mark Rutte, el secretario general de la OTAN. Hay algunas cosas importantes para la OTAN y algunas cosas importantes en el contexto, ¿no? O al margen, como suele decirse, de esta reunión. Yo destacaría primero que cuando lo que se esperaba era un Donald Trump combativo y crítico después de todos sus altercados, particularmente con Giorgia Meloni, con la primera ministra italiana. Recordemos que en las últimas horas incluso sacó un meme en redes sociales, obviamente hecho con inteligencia artificial, trucado, que generó toda una polémica. Ahí vamos a Volodymyr Zelensky, que no forma parte de la OTAN, Ucrania, pero él estuvo allí. Decía Trump, que termina acercándose a la OTAN, señalando que Estados Unidos va a continuar, satisfecho en buena medida por una decisión que toman los países europeos, que es la de iniciar esta cumbre. Ahí vemos parte del traslado de Trump con caballos blancos, una cosa muy espectacular, ¿no? Muy a lo Trump. La OTAN toma la decisión de señalar que va a gastar mucho más en armamento, tal como Trump quería. Recordemos que la OTAN, si bien une a Canadá, Estados Unidos, los países europeos, lo cierto es que el líder ha sido siempre Estados Unidos, ¿no? Ahí lo vemos a Trump con Erdogan, el presidente de Turquía. No se hizo en Turquía por casualidad, hay una empatía importante entre Trump y Erdogan. Erdogan que además busca ser mediador en el conflicto entre Ucrania y Rusia, sobre el cual les propongo, si les parece bien, hablar de inmediato, porque es una de las cuestiones que se dieron al margen de esta cumbre. Esta cumbre de dos días comenzó ayer, pero se juntaron hoy los mandatarios. ¿Por qué dice ahí una nueva OTAN? Bueno, porque nos preguntamos si va a haber un nuevo equilibrio de poderes con una Europa más reforzada, con una Europa más armada, con Alemania gastando más dinero. Mientras vemos esa foto, el inicio de esa foto de familia, les decía, les quiero hablar de lo que está pasando en Ucrania, porque tiene que ver con la OTAN y con la presencia de Zelensky allí. Y pasamos la placa, vamos directamente a este hombre, a Volodymyr Zelensky. ¿Por qué? Porque tuvo un papel preponderante en esta cumbre. Primero que nada, obtuvo la autorización de Estados Unidos para construir sistemas Patriot antimisiles. Esto es muy importante, por más que puede sonar un poquito técnico, porque Ucrania está siendo objeto, está siendo blanco de ataques con misiles balísticos por parte de Rusia, luego de un avance fuerte de Ucrania sobre el territorio ruso utilizando drones, en un cambio que ha dado mucho que hablar y ha puesto a Zelensky en una situación distinta. Ahí vemos las consecuencias de los bombardeos de Rusia en Kiev, en la capital ucraniana, ¿no? Van más de 50 muertos en el mes, 37 de los cuales se han dado desde el lunes de esta semana, 30 el lunes y 7 en la noche de hoy. En la capital, repito, ¿por qué esto es relevante? Porque Zelensky ha pedido, tanto a sus socios europeos como a Estados Unidos, la posibilidad de tener mayor cantidad de armamento para defenderse de ese margen extra de maniobra que tiene Rusia por sus capacidades misilísticas. Entonces, el obtener la posibilidad de fabricar sus propios sistemas de defensa es una prueba de que este hombre, Volodymyr Zelensky, realmente ha logrado, a través, evidentemente, de lo que ha sido la defensa del territorio ucraniano y esta guerra que lleva más de 4 años, ha logrado en este momento un avance fundamental. Después veremos qué pasa, porque Rusia tiene la capacidad, literalmente, de arrasar con Ucrania.
1: Ahí está, pero esto nos pone más cerca o más lejos del final de la guerra.
2: Esa es la gran pregunta. Trump le está dando a Ucrania la posibilidad de defenderse porque entiende que esto ejerce presión sobre Rusia. Es uno de los escenarios posibles que se pueden trazar. ¿Rusia va a aceptar tener presiones o, por el contrario, va a aumentar la ofensiva sobre Ucrania y vamos a terminar viendo mucho más imágenes como estas de destrucción en el territorio ucraniano? No existe una respuesta exacta porque ninguno de los dos está dispuesto a ceder en sus demandas, principalmente territoriales, que son las que tiene Rusia. De hecho, hoy Volodymyr Zelensky volvió a plantear la posibilidad de que Ucrania se integre a la OTAN, señalando que podría ofrecer sus enormes capacidades adquiridas en la guerra moderna. Lo cual es cierto, porque Ucrania está en la frontera de la Unión Europea, inicia su proceso de integración a la Unión Europea junto con Moldavia, y eso determina entonces que Ucrania haga este nuevo llamado, un llamado que no va a tener una respuesta positiva porque implicaría que la OTAN se enfrentaría directamente a una Rusia que está ya en guerra. Pero el llamado lo hizo de todas maneras y es otra de las cuestiones importantes que se derivan de esta cumbre. Y no quiero terminar sin mencionar el tema del cese del fuego entre Irán y Estados Unidos, que según Trump cayó. Según Trump, hoy va a haber acciones importantes militares, bombardeos de Estados Unidos contra Irán. Y cayó, si es que cayó, veremos, ¿no? Porque ha habido muchas idas y vueltas, por dos razones fundamentalmente. El desacuerdo en materia de control del programa nuclear iraní y la decisión de Irán de querer determinar una zona de circulación de barcos a lo largo del Estrecho de Hormuz y cobrar peajes. Esto ha dinamitado la muy frágil relación que tenían ambos o que lograron forjar ambos países sin relaciones diplomáticas en los últimos tiempos para intentar buscar el final del conflicto. Así que nos alejamos, por lo menos ahí sí hay una respuesta clara, Lorena, nos alejamos del final del conflicto en Medio Oriente. Veremos qué es lo que pasa con Ucrania y Rusia. Seguramente en pocos días vamos a estar hablando de Ucrania y Rusia nuevamente porque sea que se profundice el conflicto, sea que esto sirva para que los dos se sienten a negociar, como dice Trump que va a ocurrir, que Putin y Zelensky se sienten a negociar, cualquiera de las dos cosas va a merecer, por supuesto, nuestra atención. Eso en cuanto a lo que pasó hoy y ayer en Ankara.
1: Muchas gracias, Mauricio.
2: Por nada.
1: Cerramos por aquí entonces la columna de Mauricio Rabuffetti. Les contamos ahora que dos estudiantes van a representar a Uruguay en la Olimpiada Internacional de Química, que será en Uzbekistán.
3: Dalton Gaona y Francisco Paz, estudiantes de tercer año de bachillerato en el Liceo número 2 de Carmelo y en el Liceo número 9 de Montevideo, forman parte de la delegación uruguaya de 2026 para la Olimpiada Internacional de Química, que va del 11 al 18 de julio en Uzbekistán. Competirán con 90 países y los estudiantes están hace casi 2 meses preparándose en la Facultad de Química de la UDELAR.
4: La Olimpiada Internacional tiene sede en Uzbekistán.
5: Llegamos a Tashkent, que es la capital de Uzbekistán donde ocurre la Olimpiada, el 10. De ahí tenemos hasta el 19 de julio las pruebas.
4: Lo que sé sobre la Olimpiada es que tenemos 5 horas de prueba teórica y 5 horas de prueba práctica. Mis expectativas es disfrutar de la experiencia porque es una experiencia única. Si tengo la suerte de que me toque ganar algo o lo que sea, genial.
5: Es algo que es, la verdad, que muy grande, porque 90 países es un montón, y bueno, convivir con chiquilines de todos esos lugares y que también son apasionados por la química es algo que eventualmente a mí me gusta mucho y que es hermoso.
0: Nos vamos ahora al departamento de Maldonado porque allí se ha registrado el aumento de los casos de sífilis. Nos ha preparado un informe especial Daniela Mesón. El 50% de los diagnósticos de sífilis en Maldonado corresponden a varones entre 18 y 40 años, residentes en localidades urbanas. La enfermedad de transmisión sexual también afecta a embarazadas y recién nacidos.
6: Seguimos encontrando situaciones donde hay embarazadas que en algún momento de su embarazo adquieren la enfermedad. Y esto después tenemos el riesgo y la realidad de que hay algunos recién nacidos que en ese proceso de transmisión vertical de la madre al hijo se generan casos positivos de recién nacidos.
0: Uno de los principales problemas que se detectan es que la sífilis no tiene síntomas. Esto hace que muchas veces las personas desconozcan que están infectadas. El director departamental de salud insiste en el uso del preservativo y advierte que un diagnóstico precoz es fundamental para cortar la cadena de transmisión.
6: Tanto el diagnóstico como el tratamiento y la evaluación de estos pacientes no se requiere una infraestructura, una complejidad asistencial. Esto se hace en un consultorio, lo hace un equipo de salud. Hay test rápidos, hay pruebas de laboratorio que no implican complejidad para el diagnóstico de sífilis. Una vez que está hecho el diagnóstico, el plan terapéutico, el protocolo implica un tratamiento con antibiótico que es curativo.
0: En este sentido, el Ministerio de Salud Pública marcó como prioridad el abordaje de esta enfermedad y trabaja en la capacitación a los equipos de salud.
6: Por un lado, nada, capacitar, aggiornar a los equipos de salud en lo que es el diagnóstico, la detección, el seguimiento y la evaluación de los pacientes y sus contactos. El marcar, muy importante, la notificación, es una enfermedad de notificación obligatoria. El generar un abordaje de transmisión de información a espacios de educación, por los medios, interiorizar a la población sobre lo que es y cómo se transmite esta enfermedad.

0: Hasta el 20 del Mundial en la pantalla de Canal 5. Vamos a Estados Unidos. Nicolás Pérez, ¿cómo está todo por ahí? Nico, dale.
1: Martín Franco, ¿cómo estás? Bueno, acá en Miami está entrenando ya Noruega, el equipo de Erling Haaland, que entrena en el complejo deportivo del Inter de Miami, en Fort Lauderdale, que es donde tiene 7 canchas y un estadio. Decís Inter de Miami, tiene 6 años de vida y tiene 2 estadios, uno que van a conocer más adelante, que es el New Stadium. El nuevo estadio con capacidad para 26.700 espectadores, que es el que usan oficialmente, pero el otro que usaban es donde entrenó hoy el equipo de Noruega. El equipo de Noruega que llegó a Miami pidió cambio de hotel porque estaba en obras el hotel, había mucho ruido, se agarraron un virus los jugadores. Tos y estornudos, un uruguayo que pasó, hola, ¿cómo anda? Tos y estornudo, dijo el entrenador que tenía a sus jugadores. En Uruguay le decimos gripe o resfrío, pero acá le dicen virus. Entonces los cambiaron de hotel, son varios los jugadores que están con tos. El que va a estar a la orden seguro es Haaland, porque está entrenando con normalidad. Y también lo que puede haber es algún cambio en la oncena que jugó y que eliminó a Brasil. Eso seguro habrá cambios, porque no todos los jugadores llegan en las mismas condiciones. Y por el lado de Inglaterra también habrá cambios, porque Bellingham, por acumulación de amarillas, no estará a la orden. El lateral derecho que fue expulsado contra México no va a estar, aunque Estados Unidos, no, Inglaterra, debido a lo que pasó con Estados Unidos, la roja que le sacaron el jugador y que lo habilitaron para jugar después contra Bélgica, Inglaterra pidió lo mismo, que habilitaran a su jugador para que esté en cuartos de final. Rice está con una molestia muscular y podría no estar el sábado. Y lo mismo que pide Inglaterra, lo pidió Francia, que va a jugar mañana con Marruecos, y lo pidió para el Olise, que le saquen la segunda amarilla, que revean esa tarjeta. Esto van a empezar todas las selecciones a pedirle a la FIFA, debido al antecedente que se sentó con el jugador Balogun. Así que ahora las selecciones le piden a la FIFA que revean las sanciones, más allá de que post cuartos de final se limpian las amarillas y se empieza a contar de nuevo. Sigue entrenando tanto Noruega como Inglaterra acá en Miami para jugar el sábado a las 5 de la tarde en el Miami Stadium, el Hard Rock Stadium, donde jugó la selección de Uruguay. Ahí va a ser el partido. Y otra cosa antes de cierre para agregar, hoy hicimos el recorrido por el estadio del Inter de Miami, y también nos enteramos de la donación que dio Lionel Messi y su señora Antonella para los damnificados en Venezuela. Una donación de 5 millones de dólares, 3 aviones privados mandaron medicamentos y objetos y alimentos de primera necesidad para todos los damnificados por los terremotos en Venezuela.
0: Gracias, Nico, gracias. Vamos a tener más adelante más información del deporte y vamos a seguir con el Mundial. Por ahora cerramos.
2: Sí, ahora es momento de irnos en vivo al Parlamento.
3: Adelante, Juli.
4: Para brindar asesoramiento financiero a nuestras pymes.
5: Secretario Valcorba, también el director de la OPP, Rodrigo Arín, y también la presidenta de la Comisión del Frente Amplio, la Comisión de Presupuesto y Hacienda, Silvia Ibarguren. Pero también allí ven sentada en esta conferencia de prensa a la contadora Adriana Alustegui-Berry. Ahora va a comenzar a contestar las preguntas el presidente, la presidenta de la Comisión, así que la escuchamos.
6: Una jornada muy intensa, pero creo que muy fructífera. Ha habido un nivel de explicación muy detallado. Habrán quedado algunas cosas sin responder, pero diría que se respondieron prácticamente casi la totalidad de las preguntas. Obviamente esto recién empieza. Nosotros estamos formalizando, en estos días hemos formalizado las instancias de diálogo con la oposición, para obviamente nuestro objetivo principal, que es conseguir esos votos que nos faltan para la aprobación en general del proyecto. Así que bueno, lo evaluamos como una muy buena instancia, donde creemos que el nivel de respuesta ha sido importante, y lo que decía el ministro, y comparto, que ha sido en un clima muy bueno, de mucho respeto, y eso siempre hay que destacarlo. Muchas gracias.
7: Respecto a la pregunta que se me formuló,
3: Diría que tengo en la cabeza tres temas no respondidos. Uno, porque decidimos hacerlo en la comparecencia como inciso. El primero tiene que ver con aspectos vinculados al proceso de desdolarización y especificación de la economía y las acciones que el Banco Central está desplegando al respecto, y que a medida que es materia del Banco Central preferimos que el Banco estuviera presente. En segundo lugar, un artículo que está relacionado con el secreto modificaciones que podrían afectar al secreto bancario, también es una materia del Banco Central y una iniciativa incluso del sector privado que nosotros estamos acompañando, me refiero a la Asociación de Bancos, y que nosotros contemplamos como valiosa, y también decidimos tenerlo sobre el final. Y el otro tema que habíamos dicho, el tercer tema es la pregunta final que nos hicieron, es sobre qué resultados ha surgido sobre el tema FAPS, que es un tema que genera expectativa, y como informamos, nosotros estamos terminando en estos días, un poquito retrasado el 3 de julio, que era cuando habíamos acordado terminar las conversaciones con las AFAPS, las conclusiones, y las vamos a dar a conocer en los próximos días, y entonces hoy preferimos no adelantar nada, porque cuando comparezcamos como inciso, seguramente esas conclusiones ya estén cerradas, y ahí lo vamos a poder informar.
7: Buenas noches para todos. Matías Garro, de BTV Noticias. El diputado Andújar hace un rato decía que, bueno, sienten la preocupación de si hay un plan B, bajo el entendido de que, según indica él, bueno, tanto el presupuesto como esta rendición se elaboraron en base a proyecciones de crecimiento que no se están dando, y si, en caso de que haya menor recaudación a la que espera el gobierno, se va a poder cumplir con las principales políticas. ¿Qué respuesta se da a eso? Gracias.
3: Muchas respuestas. A ver, yo destiné una buena parte de mi intervención a explicar que errores de proyección o los desvíos de proyección son algo habitual, normal, y es más, me encargué de mostrar con números desvíos de proyección que han tenido lugar durante el periodo pasado y que han tenido lugar en las últimas 5 administraciones. Y como mostramos en un cuadro, en un gráfico, ustedes lo podrán ver, el desvío de proyección que tuvimos nosotros en el primer año de gobierno es menor a todos los desvíos de proyecciones que han tenido lugar en los años anteriores. O sea que eso es materia normal, porque como intenté explicar, a lo que nos dedicamos los economistas no es adivinar, sino es a proyectar para tener un marco sobre el cual tomar decisiones. Y lo que es relevante, como también explicamos, es si las proyecciones no se ajustaran a lo que estaba previsto, lo importante, y por eso es importante tener proyecciones y divulgarlas, es una herramienta muy importante para introducir correcciones en la gestión que está a nuestro cargo en materia de gasto y en materia recaudatoria. Y eso fue exactamente lo que hicimos el año pasado. El año pasado la economía estaba previsto, según nosotros, que creciera 2,2 en el mes de 2,6, perdón, en el mes de agosto, y finalmente creció 1,8. Y a pesar de que la recaudación estuvo afectada, de hecho fue 0,4 puntos porcentuales inferior a lo que estaba previsto, lo que tuvimos fue una corrección en materia de gastos exactamente del mismo calibre para evitar que hubiera un desvío fiscal, y esa es la razón para la que cumplimos las metas, tanto en nivel de deuda como en el resultado fiscal estructural. Entonces, lo importante, siempre el gobierno, cualquier gobierno, como en cualquier instancia de la vida en la cual hay riesgos y hay escenarios contingentes, hay planes B. Nosotros lo tenemos al punto extremo que en el anexo 2 de la rendición de cuentas está detallado escenarios alternativos macroeconómicos simulados en función de menor crecimiento, diferentes tasas de inflación. ¿Para qué? Precisamente para darle a los legisladores cuál sería el escenario macroeconómico que se confirmaría si las predicciones del gobierno no se ajustan a lo que estamos diciendo. ¿Cuáles son las acciones que vamos a tomar para enfrentar eso? Será parte de lo que haremos cuando lo enfrentemos, porque una cosa es tener armado un escenario alternativo, una cosa es tener armado la hoja de ruta de cuáles son nuestros objetivos, y otra cosa es diseñar las medidas específicas. Lo que sí creo es que este equipo económico tiene la reputación de que en el año 2025, frente a desvío del crecimiento, cumplió con las metas, y eso es lo que nosotros creemos que tenemos para ofrecer. O sea que eso está bajo control, según nuestra opinión.
8: Buenas noches, Lucía Chu, de La Diaria. Una pregunta un poco relacionada, pero sobre el incremento de los ingresos, puntualmente sobre las estimaciones en los tributos que se crearon en el presupuesto nacional, que la oposición ha planteado algunas dudas respecto de ellos, y el Consejo Fiscal Asesor puntualizaba que, bueno, que estas reestimaciones no se explicitaron en qué impuestos involucran ni qué factores explican dichas revisiones. Consultarles si eso estuvo presente a la comisión y cuáles son las explicaciones.
3: A ver, lo que nosotros informamos es que la rendición de cuentas, que tiene un incremento presupuestal de unos 1.200 millones de pesos, o sea, son asignaciones presupuestales nuevas que no estaban previstas por el presupuesto, ni son producto de reasignaciones y racionalización del gasto, sino que es un incremento presupuestal abierto, están financiadas por una reducción de el gasto tributario, eso está fuertemente asociado al decreto del el cobro de IMESI a los vehículos eléctricos, y a reestimaciones que nosotros tenemos en relación a la recaudación que van a proveer algunos impuestos creados el año pasado. Al respecto, ¿qué podemos decir? Como señalaba recién el viceministro de Economía en la última intervención suya, que cuando nosotros hicimos las estimaciones de recaudación de varios de estos impuestos, tanto el IRPF a las ganancias de capital exterior como el impuesto mínimo global, lo hicimos con la información que estaba disponible antes de agosto de 2025. ¿Por qué? Porque cuando tuvimos que presentar el presupuesto. Ahora contamos con la información de cierre de 2025, información que maneja la DGI, que es la que directamente conoce en detalle, no nosotros, porque eso está sometido a secreto tributario, cuáles son los resultados específicos que tuvieron lugar en las compañías y en las personas físicas el año pasado. Con esa información nueva, nosotros hicimos las reestimaciones y tenemos que tanto en IRPF como, pero sobre todo en el impuesto mínimo global, la recaudación va a ser levemente superior. Es más, le voy a decir, nosotros estimamos que 31 millones de dólares, 1.200 millones de pesos son los incrementos de asignación presupuestal para el fenómeno, para la unificación del sistema de transferencias. Lo que teníamos era la información de estos incrementos recaudatorios con estas nuevas estimaciones nos iba a producir. Y calibramos los aumentos de IMESI en el caso de los vehículos eléctricos precisamente para lograr financiar lo que nos faltaba, porque la decisión de grabar a los autos eléctricos estaba tomada por razones no tributarias, sino por razones de fondo, como lo habíamos explicitado en el presupuesto del año anterior. Pero ahora que llegaba el momento de hacerlo, lo que hicimos fue, dado que nos iba a dar tanto los incrementos de recaudación en los impuestos que habíamos definido y que ahora los estamos estimando mejor, cuánto nos faltaba para financiar el sistema de transferencias y poder decir que, a pesar de que gastamos más, vamos a cumplir las metas.
2: Por supuesto que en las próximas ediciones de Noticias 5 tendremos toda la información de la comparecencia del ministro de Economía ante comisión en el marco entonces del inicio del análisis del proyecto de ley de rendición de cuentas. El INAC va a promocionar la carne uruguaya en China. Nos amplía Flavio Les en el siguiente informe del Agro.
9: Uruguay continúa promocionando la carne uruguaya en China, así lo destacó el presidente del Instituto Nacional de Carnes, contador Gastón Escayola.
10: Volvemos ahora en noviembre a la feria de importación-exportación y seguramente hacer algunas actividades de promoción, seguramente en la provincia de Hainan y Shenzhen.
11: ¿Qué requiere este mercado? ¿Qué es lo que está solicitando este mercado?
10: La ventaja del mercado chino es que, como todos sabemos, China es un continente. Entonces, China está dispuesta a comprar toda la producción que Uruguay incremente. Y lo bueno es que tenemos productos para todos los segmentos. Tenemos el producto para la medicina tradicional centenaria de China, los cálculos biliares. Tenemos productos muy específicos que consume solo el mercado chino, como los tendones, las membranas. Tenemos cortes delantero, que ellos pican la carne y hacen esos dumplings chinos, que son famosos. Y tenemos restaurantes internacionales de primer nivel que compran los cortes más caros y más sofisticados. Entonces, en China trabajamos en todos los frentes, pero las actividades de promoción más fuerte las hacemos asociadas a restaurantes y hoteles de primer nivel. Traemos chefs de China a conocer Uruguay, o sea que es un trabajo de posicionamiento a largo plazo en un país que reconoce a Uruguay como un destino relevante y que es un país amigo y un país confiable. Entonces, el trabajo que está haciendo INAC este año en China es relevante.
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13: El dólar cotizó a la compra 39,10, a la venta 41,50. Dólar y Brow, 39,60 a la compra, 41 pesos a la venta. Dólar interbancario billete, 40,303. Peso argentino, 0,02 a la compra, 0,20 a la venta. Real, 6,90 a la compra, 8,60 a la venta. Euro billete, 43,78 a la compra, 48,59 a la venta. Unidad indexada, 6,6111.
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Repasamos el pronóstico del tiempo para las próximas horas y los próximos días. Mañana va a ser el día más agradable de la semana hasta el sábado, según el pronóstico de Inumet, con una gran amplitud térmica, porque las mínimas estarán entre 4 y 6 grados. Pero vean las máximas, bastante agradables, entre 17 y 21 grados que llegará a ver en el norte del país. Habrá presencia de sol durante la jornada, porque estará algo nuboso con periodos entonces de sol. ¿Qué pasa el viernes? Bueno, similar, pero comienza a nublarse y hay baja probabilidad de precipitaciones para el norte del país. También se advierten bancos de niebla, las temperaturas mínimas entre 6 y 8 grados, las máximas entre 12 y 18 grados. Y el sábado estará bastante similar, las mínimas estarán entre 5 y 8 grados, las máximas entre 14 y 20 grados. Allí sí comenzará a estar más nublado, más cubierto, y hay probabilidad de precipitaciones para el sur y para el este del país. Hacemos una brevísima pausa. Al regreso conversamos con el doctor Eduardo Bianco, a 10 años del fallo favorable para Uruguay en el litigio internacional con la tabacalera Philip Morris. Enseguida volvemos. Con Hacienda para presentar el proyecto de rendición de cuentas. Reclamos. Los sindicatos de trabajadores de las empresas públicas realizan hoy un paro de 24 horas y por la mañana se movilizaron por el centro de Montevideo para exigir mejoras en la rendición de cuentas. Reclaman el llenado de vacantes y la conversión de contratos terciarizados en manos de empresas privadas para reducir costos. Advertencia. El ministro de Relaciones Exteriores, Mario Lubetkin, advirtió que si la Unión Europea no ratifica el acuerdo con el Mercosur, los países del bloque sudamericano deberán aumentar su intercambio con potencias como China, ya que los ciudadanos no tienen más tiempo para esperar en el desarrollo de sus economías. Más posibilidades. La Universidad Tecnológica del Uruguay extenderá su presencia en el interior del país con un nuevo modelo que abarcará 15 departamentos en 2026. 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

0: Les decíamos en el comienzo de Noticias 5 que estamos a 10 años, este 8 de julio, de un fallo histórico, no solamente para nuestro país, sino a nivel mundial. Esto que falló a favor de Uruguay ante la demanda de un arbitraje internacional de la tabacalera Philip Morris, y decía lo que se conoció como David y Goliat, ¿no? Como un país tan chico como el nuestro enfrentó a un monstruo como esta tabacalera con el resultado a favor. Para eso es que recibimos hoy, para hablar de todo esto, a Eduardo Bianco, cardiólogo, especialista en esta adicción que es el tabaco desde el año 1994, nos decía. Bienvenido.
1: Muchas gracias, un placer para mí. Gracias por la invitación en este día especial.
0: Sí, es un día especial, pero que también uno dice 10 años. Primero, decimos, hace un montón ya. Y por otro lado, nos parece que fallar toda la vida, esto que ahora es como es hoy, siempre fue así, ¿no? Y sin embargo, no es tanto tiempo para haber cambiado una cultura y un hábito que se tenía tan arraigado, ¿no?
1: Bueno, ahí se mezclan las dos cosas, el cambio político y cultural que tuvo Uruguay y el arbitraje, que están relacionados, porque no fue casual el ataque a Uruguay. Uruguay era en ese momento un país líder a nivel mundial con sus políticas y demostraba que estaban funcionando. En 5 años bajamos la prevalencia en adultos significativamente, pero

0: Caso este de visitante, porque no era un tema de salud. Nos llevaron a jugar de visitante en la cancha de un arbitraje internacional de inversiones.
1: Exacto.
0: Y lo presentaron como un problema entre una empresa suiza, porque la filial principal de Philip Morris se ubicó en Suiza, y un país, Uruguay. Y realmente, si cualquier persona lo miraba de afuera sin conocer, asustaba realmente. Algunos pocos locos siempre estuvimos convencidos de que nos asistía el derecho, nos asistía la razón y que íbamos a ganar.
1: Cuando uno habla de políticas públicas, son muchas las variables que juegan, ¿no?, para su concreción, para el sostenimiento, para que se mantengan. ¿Cuáles fueron las claves de esta victoria de Uruguay en este arbitraje internacional?
0: Hubo muchas claves, ¿no? Pero hay que reconocer una fundamental, y es que tenemos una herramienta que no tienen otros problemas de salud. El único tratado internacional en la esfera de la ONU, promovido por la Organización Mundial de la Salud, es el Convenio Marco para el Control del Tabaco. No sé si las compañías que venden otros productos dañinos van a permitir que los estados desarrollen otro tratado similar. Ese tratado fue discutido por los países, no por la sociedad civil y la academia. 3 años, yo formé parte en lo que era mi función a nivel internacional y estuve prácticamente en todo ese proceso como director de la Alianza para el Convenio Marco. Todas las negociaciones de este tratado, y les puedo decir que fue una muy dura, muy intensa. A veces estaba 15 días en Ginebra y teníamos desde las 6 de la mañana, porque empezamos nosotros antes, hasta las 11 de la noche, reuniones oficiales y paralelas. Y en ese periodo se acordó, por consenso entre 180 países, el convenio marco. Por lo tanto, quien firmaba y ratificaba este tratado se comprometía a cumplirlo. Entonces, eso es una herramienta fundamental y que fue reconocida en el laudo del arbitraje como el gol estándar a donde los países tenían que llegar. Después estaba el otro aspecto, me preguntabas cuál, la voluntad política. Hubo un titubeo al principio, un tire y afloje entre en ese momento el presidente Mujica y el expresidente Vázquez, porque la realidad es que yo me entero, creo que fui la primera persona que se enteró, de que nos hacían el arbitraje, estando de licencia, lo recuerdo, un 26 de febrero. Un compañero australiano desde Estados Unidos, un abogado experto en este tipo de problemas, me escribe: Eduardo, los van a llevar a litigio en el Banco Mundial. Yo cuando lo escuché, lo leí, no le di trascendencia, se ve que estaba en otra. La mañana siguiente, sábado, titular en El País: Tabacalera demanda a Uruguay ante el Tribunal Internacional. Y a la mitad de la mañana me llama el director del programa de control del tabaco, el doctor Abascal, diciéndome: Eduardo, mirá lo que está pasando. Digo, así, ya. Entonces, todo desde allí se fue generando por parte nuestra una información, pero en el medio de todo esto, en julio, y perdón que vuelva hacia atrás, ¿por qué puse esa fecha 26, 27 de febrero? Porque ¿qué pasaba el 1 de marzo del 2010? Asumía el presidente Mujica, pero no lo presentaron ellos el 3 de marzo o el 5 de marzo. El 19 de febrero presentaron la primera nota y el reclamo oficial lo presentaron a mitad de marzo. Querían que quedara claro que era contra Vázquez el tema y no contra Mujica. Y se ve que lo tenía muy bien estudiado, porque obviamente los perfiles...

0: les de ambos presidentes eran diferentes, las priorizaciones, y que Mujica no quería arriesgar plata y todo eso, lo estudiaron perfectamente y nosotros sospechábamos que podía haber una presión. Desde el inicio, el 28 de febrero, yo le escribí a la abogada del Ministerio, yo tengo miedo que esto ejerza una gran presión y fuerce a Uruguay a negociar y a retroceder para evitar el arbitraje, cosa que mucha gente lo dijo y que parecía racional. Y la gente de Estados Unidos, a la cual yo el 1 de marzo ya empecé a contactar, me decía, nosotros nos hicieron lo mismo, aguanten que los vamos a ayudar. Y bueno, y ahí empezó todo un tirifloje que en julio tuvo un enfrentamiento entre Mujica y Vázquez, pero felizmente, creo que fue el fin de semana de esa semana compleja, el presidente Mujica visita a Vázquez en su casa y acuerdan en seguir adelante con esto. Entonces la voluntad política fue fundamental, pero pues había otros aspectos. ¿Y cómo se bancaba económicamente el gasto de los abogados? ¿Y de dónde sacábamos la información? ¿Y de dónde sacábamos los expertos internacionales para ayudarnos? En todo eso, la sociedad civil nacional, regional, internacional colaboró.
1: Y tenemos aquí un folleto, porque como bien decías, era una lucha para el afuera a nivel internacional, pero también una lucha interna en el país y con la propia ciudadanía, que ya de por sí no estaba tampoco recontra contenta con las medidas que se estaban tomando, y menos con esto, como diciendo, vieron lo que está pasando. Tenemos aquí un folleto que se realizó en ese momento, que muestra, ahí ustedes ven, ese peón, ¿no? Y lo que era este juego de ajedrez entre los pequeños y el monstruo de Philip Morris, y también las explicaciones del por qué Uruguay decidía, punto a punto, como venía hablando Eduardo, por qué Uruguay decidía claramente ir a este mecanismo que finalmente gana. Era 25 millones de dólares en ese año 2010 que se iban en contra de Uruguay, ¿o era más?
0: No, ahí estuvo la clave. Se deslizó en el primer mes que este juicio nos iba a costar 2.000 millones de dólares si perdíamos. Entonces a ti te dicen 2.000 millones de dólares, y yo interrogué a expertos internacionales en arbitraje, y me dicen, no, jamás en la vida puede costar eso. En el peor de los casos te puede llegar a costar 50 millones, que era mucho dinero. Pero eso no era el problema, no era un tema fundamental, porque de hecho la recaudación fiscal nuestra en impuestos al tabaco en ese momento era 300 millones y después incluso aflojamos un poco la cuerda y recaudamos 50 millones menos. O sea, eso con un pasar lo podíamos resolver, ese no era el problema. El problema era la voluntad política, es decir, cómo aguantamos durante todo este periodo para enfrentar.
2: Sí, ese desgaste de enfrentar una posibilidad que era perder, ¿no? Y existía, había un costo político.
0: Existía la posibilidad de perder, pero ahí está el tema. Si nosotros retrocedíamos, claro, vamos a poner esa hipótesis, y vamos para atrás con el tamaño de las advertencias, sacamos ¿qué impedía a la tabacalera esta u otra a venir a presionarnos con otra medida, si nos ganaron en esta? La otra, ¿por qué Uruguay, si Philip Morris en ese momento tenía 15 o 20% del mercado, un mercado pequeño, tenía esa fracción de mercado, es insignificante el dinero que generaba Philip Morris en Uruguay y nos vino a pegar a nosotros? No nos vino a pegar por el volumen económico de sus pérdidas, nos vino a escarmentar para el resto del mundo. Entonces ahí Uruguay jugó en una cancha grande, y es sacar la cara, no solamente por el país, sino por el derecho a la vida y la salud que tenemos todos, y por los derechos humanos que implica esta situación. Y eso es lo que hizo Uruguay, y eso es lo que hay que reconocer al país en haber sido capaz. Ustedes me van a decir, pero hubo mucho riesgo. Yo creo que lo que hicimos fue defender lo que nos correspondía, no hicimos nada irracional. Veníamos, como tú decías, del 2005 aplicando medidas que iban en consonancia, y el resultado final en el laudo lo reconoce. Esto no fue una cosa que surgió un día y se le ocurrió a un mando medio del Ministerio de Salud aplicar esto. Esto fue un proceso amparado por un tratado internacional en el cual nosotros no hicimos nada más que aplicar el derecho a proteger la salud. Y eso fue reconocido en el laudo arbitral. Los países tienen derecho, estamos hablando de un tratado comercial, no estamos hablando, tienen derecho a regular las condiciones en las cuales las empresas registran, promueven, venden sus productos, y fundamentalmente cuando son productos que pueden causar daño. Y ese punto es muy importante, porque una de las cosas que dice el laudo al final dice lo siguiente: ellos señalaron que las expectativas que tenían no se cumplieron, y los árbitros dicen: una empresa que vende un producto de esta naturaleza debe esperar aún medidas más restrictivas que las que estamos discutiendo acá.
2: A 10 años de todo esto, pero con un camino recorrido que empezó antes, como usted decía, ¿cómo estamos hoy? Y ahí le planteo la doble mirada a nivel interno, con, bueno, flexibilización o no de alguna normativa, el impacto en el consumo de tabaco, los famosos vapeadores que vienen a ser como los nuevos sustitutos. Sí. Y por otra parte, esos cambios, ¿cómo afectan también la imagen de Uruguay en el exterior con este, digamos, esta reputación que construyó después de todo esto?
0: Sin ninguna duda, vamos a ir por parte, como dice Jack, el destripador. En primer lugar, los decretos que Uruguay tuvo la administración anterior, que por suerte han sido revertidos en esta administración y volvemos a tener el nivel de normativa que teníamos antes, sin ninguna duda que afectaron la imagen de Uruguay, porque veníamos con viento en la camiseta y haciendo las cosas bien. O sea, al derogar esos decretos, nosotros recuperamos credibilidad con respecto a la seriedad del país. Sí, hubo un tropiezo, necesitamos mejorar algunas cosas, pero recuperamos esa credibilidad. Con respecto a la epidemia, porque no lo hemos hablado, ¿por qué tanto lío con el tema de tabaco si hay tantas cosas peores? Bueno, que me traigan y me digan qué otra cosa causa un 15% de las muertes totales en Uruguay, qué otra cosa causa, solo de costos médicos, 800 millones de dólares por año de gastos, y no estoy hablando de los costos indirectos, y que tienen un impacto en la sociedad muy importante. Entonces, tenemos que partir de ese punto de vista. Nos correspondía, teníamos que hacer cosas, porque si no, realmente no estábamos trabajando para proteger a la población. Entonces, en los primeros años nosotros descendimos la prevalencia del consumo de tabaco en adultos y en jóvenes, como ya les dije, fundamentalmente jóvenes, pero después entramos en una fase de meseta. No seguimos aplicando de la misma manera lo que estábamos haciendo correctamente. Yo tenía la expectativa que a 2015 podíamos tener una prevalencia por debajo del 15%, que eran un poco las estimaciones que estimaban los organismos internacionales, pero estamos a 2026... y la prevalencia todavía está en torno al 19%, 18% de la población, pero con un tema de inequidad. El quintil 1, o sea, los que tienen menos ingresos económicos en nuestro país, a lo cual se suma los de menor nivel de educación, tienen una prevalencia cercana al 24%. El quintil 5, el de mayor ingreso económico, tiene 12%. Entonces tenemos una inequidad que no hemos abordado. O sea, tenemos todavía muy buena imagen, muy buenas medidas, pero necesitamos avanzar, necesitamos hacer cosas para llegar a lo que están llegando otros países. Otros países en el mundo se están planteando, por ejemplo, para el 2035 tener 5% de prevalencia en población adulta y casi muy poco crecimiento en los jóvenes. Nosotros tenemos 10% de consumo en tabaco en los jóvenes, pero ¿cuál es el problema ahora que tú lo mencionaste? Ya no es solamente problema de consumo de cigarrillos. Ahora hay una serie de productos, los cigarrillos electrónicos, los productos de tabaco calentado, las bolsas de nicotina, con lo cual las tabacaleras están tratando de expandir el mercado y presentar a los fumadores entre fumar y no fumar, fumar algo menos dañino. Y están seduciendo a jóvenes que no pensaban fumar en iniciarse en este tipo de productos. Y eso es lo preocupante. Te termino con esta
2: sí,
0: con
2: ya tengo que cerrar.
0: Sí, el 25% de los jóvenes uruguayos que no fuman está pensando en comenzar a fumar. O sea, todavía no está resuelto este problema. Disculpa si me extendí.
1: No, Eduardo, al contrario, porque es la nueva pelea, porque la industria se defiende y encontró los mecanismos de cómo hacerlo. Así que también hay que ayunarse para poder combatirlo. Te agradecemos mucho en este día tan importante y sabemos que se vienen también noticias para no olvidar ese gran juicio y las estaremos compartiendo con ustedes. Eduardo Bianco con Noticias 5.
3: Estudio. Se desarrolla desde la mañana de hoy la comparecencia del equipo económico ante la Comisión de Presupuesto Integrada con Hacienda para presentar el proyecto de rendición de cuentas. Reclamos. Los sindicatos de trabajadores de las empresas públicas realizan hoy un paro de 24 horas y por la mañana se movilizaron por el centro de Montevideo para exigir mejoras en la rendición de cuentas. Reclaman el llenado de vacantes y la conversión de contratos terciarizados en manos de empresas privadas para reducir costos. Advertencia. El ministro de Relaciones Exteriores, Mario Lubetkin, advirtió que si la Unión Europea no ratifica el acuerdo con el Mercosur, los países del bloque sudamericano deberán aumentar su intercambio con potencias como China, ya que los ciudadanos no tienen más tiempo para esperar en el desarrollo de sus economías. Más posibilidades. La Universidad Tecnológica del Uruguay extenderá su presencia en el interior del país con un nuevo modelo que abarcará 15 departamentos en 2026. 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

0: Bueno, le damos la bienvenida a Jorge Señoranz. En otras oportunidades también, Jorge, te hemos entrevistado por libros vinculados al fútbol, cosa que a muchos nos pone muy contentos, porque además de ver fútbol nos gusta ir de repente a historias, orígenes, vidas de los protagonistas de la pelota, ¿no? Y en este caso te metiste con, bueno, grandes personajes, los que habitan ahí en metros cuadrados y debajo de tres palos, no es poco, ¿eh?
1: Sí, ¿cómo andás, Gustavo?
0: ¿Cómo
1: ¿Todo
0: estás?
1: Bien?
0: ¿Bien?
1: Bien, bien, bien, un gusto. Bueno, sí, por ahí definidos como bichos raros, distintos, diferentes.
0: Sí.
1: Ya desde la vestimenta hasta la forma de entrenar y bueno, y eso de sufrir, ¿no? Porque el golero lo vive de otra forma. Atrás está la red.
0: Claro.
1: Y no hay revancha, ¿viste?
0: Ahí
1: la
0: va.
1: Red no te da revancha.
0: No hay revancha. Y sí, son los que también a veces más sufren, porque lo máximo, el gran festejo, es que atajen un penal. Eso es lo máximo. O una jugada en los últimos minutos definitoria, ¿no?
1: Claro, claro. Vos sabés que yo justamente reparé en ese punto, Gustavo, porque estos tipos tienen un gran sentido de la agonía, pero a su vez son como olvidados, ¿viste?
0: Sí,
1: porque
0: es verdad.
1: ¿Qué es lo que recuerda la gente,
0: sí,
1: el público en general? El gol que nos dio tal campeonato, tal torneo.
0: Total.
1: Pero nunca la tajada de.
0: Huh.
1: O sea, es como, me parece que la atajada es como un momento que pasa y sí, y ahí
0: chao.
1: En ese instante muchos dicen, pa, qué atajada.
0: Sí.
1: Pero con el tiempo vos no decís por ahí, pa, Rodolfo Rodríguez, me acuerdo que le sacó tremenda pelota a X jugador.
0: Claro.
1: Entonces como que, claro, quedan en el olvido, ¿viste?
0: Totalmente. Igual creo, por lo que venimos viendo en los últimos años, el Mundial y demás, que no es como antes, que si alguien te pedía o te mandaba al arco era porque no sabías dónde podías jugar, ¿no?
1: ¿Eh? Sí. Sí, antes era lo común, ¿no?
0: Sí.
1: Te tiraban la pelota y si la agarraba decía, bueno, va al arco, la agarras medio alto.
0: Claro.
1: Sí, o si no, lateral era el otro.
0: Exacto.
1: Pero no, es
0: ahora
1: evidente
0: no.
1: Que el puesto ha evolucionado mucho, muchísimo. Bueno, de hecho, viste que ahora se pone especial hincapié en el hecho de que los arqueros tienen que saber jugar con los pies.
0: Claro, claro.
1: Y bueno, y que son como un jugador más de cancha a la hora de la salida del equipo.
0: Sí.
1: Y bueno, y todo eso se toma en cuenta. Y claro, la función ahora requiere de otras cosas. Ya sí. No es solo el evitar goles, sino también que tenés que tener otras cualidades, como el golpeo de la pelota de aire.
0: Claro.
1: Por ahí para dejar un justo en esta etapa en la cual todos quedamos inmersos, atrapados en el Mundial, pocos recuerdan que Muslera fue fundamental para uno de los goles de Luis Suárez contra Inglaterra. O sea, él saca porque lo ve a Cavani le baja la pelota,
0: sí,
1: a Suárez, y fíjate que de una salida de arco termina en un gol.
0: Sí, tal cual. Sí, bueno, yo ahí va, Muslera lo tengo muy presente. Pocos recuerdan algunos penales en la selección y recuerdan algún gol que dicho en términos futbolísticos es bien claro, que se comió, ¿no? Es así.
1: Sí.
0: ¿Eh?
1: Sí, sí.
0: ¿Qué puesto?
1: La condena social para el golero es cruel, sí.
0: Es terrible.
1: Sí, sí, porque a vos te sacan, por decirte algo, ¿no? Del arco de la selección, que es lo que estamos hablando.
0: Sí.
1: Y cuando saliste recuerdan por eso.
0: Sí.
1: Ah, sí, lo sacaron porque fue un desastre en tal partido. Pero nunca por tu gran actuación.
0: Claro. No. Bueno, debes tener de todo. Vos como simpatizante de Danubio, llegaste a ver, porque yo me acuerdo que lo vi en un álbum de figuritas, que para mí fue muy importante, y después no algún recuerdo tengo, pero tampoco lo tengo tan presente, a Lorenzo Carraps, que si no equivoco, claro, empezó a atajar con 17 años, ¿no? Algo
1: sí,
0: así.
1: Sí, Lorenzo está en el libro, forma claro, parte de una de las historias, y justamente se lo bautizó como el golero niño.
0: Niño, ahí va.
1: Por esto que acabas de describir, de hecho, él me cuenta ahí que lo fueron a buscar al liceo, para sacarlo del liceo y decirle que tenía que ir a concentrar con el primer equipo. Claro, ¿viste? Y bueno, y Lorenzo tiene una historia muy, muy particular de su etapa en Colombia, ¿no? Él hizo muy buenas amigas con René Higuita.
0: Claro.
1: Bueno, al cual él en la charla me lo definió como que lo adoptaron como si fuera un hijo más.
0: Claro.
1: Y cosa que no sabíamos, al menos yo no sabía, lo traían de vacaciones a Uruguay.
0: ¿A Higuita?
1: A René, sí.
0: ¿Sí?
1: ¿Mira? Sí. Y bueno, y ahí también está la particularidad esa de que, claro, él como muchos, por ejemplo, le pasó también a Luis Barbat, que jugaron en Colombia en esa época dura, bueno, donde los narcotraficantes tomaban esas sociedades, esos clubes, y los manejaban, ¿no? Y bueno, a él le tocó ir a jugar al Nacional, y me contaba, y esto sí, ya por ahí alguno lo ha leído en alguna nota, de jugar partidos con Pablo Escobar, ¿no? Que era el que manejaba ahí el Nacional.
0: Claro.
1: Sí, muy pintoresco todo eso, la verdad, muy pintoresco. Y lo curioso, ¿no? Porque yo después lo hablaba con Carras, me acuerdo, y le decía, ¿vos te das cuenta lo que es la pelota, no? La famosa pelotita que nos regalan desde niño, que te pone en lugares impensados y con gente que jamás imaginás, ¿viste? Increíble.
0: Claro. A ver, ¿a Higuita lo ponés en el libro también o solo goleos uruguayos?
1: No, son solo uruguayos. Sí, hay algunos que por ahí nacieron en el exterior. Se me viene a la mente el Loco Navarro, uno que atajó en Rampla,
0: sí,
1: que tenía la particularidad de marcar el área con algodones. Y que cada vez que atajaba una pelota la hacía rebotar en el travesaño y eso volvía loco a Hugo Bañulo. sí, porque también están esos excéntricos.
0: Claro.
1: Así como también un nuevo capítulo que lo había hablado contigo, porque claro, me acuerdo de tu fanatismo por Wanderers, de Loco Ortiz, porque claro, bueno, encontré en el camino en nuevas historias.
0: ¿Sí?
1: Y dije, no, este personaje no puede faltar, ¿viste?
0: Claro, no. ¿Sabés qué tal? Yo tengo un montón de gente conocida que lo conoce del nombre de Wander, pero le he contado historias que recogí a través de aquella primera nota que hiciste en El Observador, fue, ¿no?
1: Sí,
0: ahí
1: sí,
0: va. Y no lo podían creer. La he pasado a mucha gente, así que ahora en el libro ni te cuento, ¿no?
1: Sí.
0: Y además siempre digo, si hoy el Loco Ortiz, entre tantos, viviera, y también lo llamarían para Masterchef, para programas, para nota, ¿o no? Y sí.
1: Sí, fui totalmente. Sí, sería un personaje bueno. De hecho, una de sus características era que le gustaba cantar tango y lo invitaban a las radios en las piedras.
0: Claro.
1: Para cantar
0: para
1: tango.
0: Cantar. Qué increíble.
1: Sí.
0: A pesar de la imagen de él, que parecía más un rockero que un tanguero, ¿no?
1: Claro, porque, a ver, por ahí para los que no lo vieron,
0: no,
1: y están escuchando, el Loco Ortiz era, digamos que fue Gatti antes de Gatti.
0: Claro.
1: Su imagen estaba asociada a eso, ¿no? A,
0: sí,
1: a las bermudas, a una melena larga, rubia, que después terminó vendiendo mechones cuando se fue.
0: Sí.
1: y bueno, a eso, ¿no?
0: Sí.
1: A locuras tales como salir jugando y volver loco al técnico, a Borgini.
0: Totalmente. No sé si fue el Pulpa Echamendi que lo un poco apartó del plantel por cómo se vestía y el pelo largo, y ahí hubo un problema de rebeldía.
1: Sí, sí, era un personaje.
0: Un personaje.
1: Sí, sí, sí. Y bueno, y el libro reúne justamente estas cosas, ¿no? Entre historias de vida, entre personajes, claro, locos, claro, algunos como Fabián Carini, que él mismo me dio el título de su capítulo, ¿no? Que estuvo en Walt Disney, porque claro, jugó en la Juventus y en el Inter con las máximas estrellas del fútbol mundial.
0: Ay, increíble.
1: Y claro, y él me decía, era como estar en Walt Disney, en Disneylandia, dice. Claro. Era increíble.
0: Sí, ¿no? Sí, gran golero también, ¿eh?
1: Sí.
0: Capaz que demasiado sobrio incluso, ¿no?
1: Sí, sí, sí.
0: No lo digo como algo malo, digo para el puesto.
1: No, es su característica, su perfil.
0: Claro.
1: A mí me gusta justamente definirlos como boleros serios, ¿no?
0: Serios, claro.
1: Sí, por ahí no son esos que te hacen la gran atajada o que, claro, como se dice habitualmente, se tiran para la foto, sino que es un golero que te respondía. Bueno, no en vano atajó la cantidad de años que atajó en la selección y en la Juventus, ¿no? Es ahí, de hecho, me cuento una anécdota que una vez le pidió a Capello, al técnico, para irse a préstamo a algún club porque necesitaba jugar para venir a la selección con rodaje, y Capello le dijo que no, que si vos te vas a un club y nos ganan el partido, me matan a mí y a vos.
0: Claro.
1: Y no lo dejaba salir. O sea, ahí te da la magnitud de lo que fue Carini.
0: Claro, totalmente, sí. Y de Peñarol Nacional, ahí tenés el problema de que tenías que elegir, ¿no?
1: Como este libro no se trataba de poner por ahí al super arquero que ganó, claro, tantos campeonatos, sino de buscar por ahí algún punto, alguna historia que me sirviera para narrar algo, y bueno, por ahí en Nacional no vas a encontrar, por decirte algo, a Jorge Seré, que fue fundamental para ganar la Copa Libertadores y la Intercontinental. Pero vas a encontrar a Rodolfo, que está la curiosidad de que Pelé puso la plata para comprar su pase.
0: Claro.
1: ¿Viste? Y ahí me pareció un punto que vos decís, pucha, Pelé puso la plata para comprar a este tipo, ¿viste?
0: Qué fenómeno.
1: Además de que fue un golero que marcó una época nacional, ¿no?
0: Sí,
1: y en la selección también.
0: Sí.
1: Y bueno, y en Peñarol también fui por el lado de Luis Maidana, también una gloria del arco de Peñarol.
0: A ver, contanos algo, Jorge, que ahí sí,
1: sí,
0: hay que ir más atrás, ¿no?
1: Sí, Luis Maidana tiene una historia muy particular porque le ataja un penal a Pelé. Pero el punto ahí es la forma en que él sale del arco de Peñarol. Fue una historia ahí que de la cual durante mucho tiempo él se negó a hablar y hurgando ahí, investigando en los diarios de la época. Encontré notas, ¿no? Donde él ahí lo que dice es que lo radiaron del plantel de jugar de previo a una final de Copa Libertadores, por estar leyendo el diario en la cocina en una hora en la cual por ahí él tenía que estar durmiendo, discutió con el preparador físico y tomó sus cosas y se fue. Y ahí curiosamente debuta otro grande del arco de Peñarol, la raíz de esta situación, que es Ladislao Mazurkiewicz.
0: Qué increíble, sí.
1: Sí, sí.
0: Qué increíble, ¿no? Y bueno, siguiendo un poco con los goleros interesantes que tomás, por ejemplo, Ever Almeida, y sí, tengo gran recuerdo de verlo, y después que se fue a Paraguay, una gloria, termina siendo técnico, y bueno, Rodolfo Rodríguez también se queda a vivir en Brasil, ¿no?
1: Sí,
0: y Almeida en Paraguay,
1: claro,
0: hacen su país,
1: sí, sí.
0: ¿No?
1: Claro, sí.
0: Era chico Almeida de altura, ¿no? No era muy alto.
1: No era muy alto, no. Ah. No era muy alto, no.
0: Muy ágil.
1: Claro, ahí también él tiene una historia muy particular. de su vínculo con el arco y cómo se da toda la situación de empezar a jugar en Cerro.
0: Sí.
1: Pero claro, el condimento de Almeida también está en el hecho de tratar con otro enorme personaje del fútbol como Osvaldo Domínguez Dib,
0: claro,
1: el eterno presidente de Olimpia, que era un tipo de la vieja escuela, ¿no? De la vieja escuela directriz. Y bueno, y Ever Almeida trató muchísimos años con él como capitán de Olimpia.
0: Claro.
1: Y evidentemente ahí hay mucha anécdota también.
0: Totalmente. Sí, sí. Y y muchos que las entrevistas las hacías por a través de preguntas que les mandabas por Zoom, por telefónicas, ¿cómo las hiciste, Jorge?
1: Bueno, ahí yo me adapto a la disponibilidad de,
0: a todo,
1: de
0: claro.
1: Claro, sí, te tenés que adaptar, sí. Por ahí te dicen, bueno, sí, llamame por teléfono, algunos personalmente, obviamente. Uh-huh. Y después, claro, para algunos casos curiosos que quedaron atrás en el tiempo, ahí tenés que investigar, ¿no? Tenés que ir a la biblioteca,
0: sí.
1: Y bueno, y hurgar ahí un poco qué fue lo que pasó. Como por ejemplo un arquero, Perón, que jugaba en Racing y que termina prácticamente que definiendo un ascenso. Porque el club no tenía posibilidades de ascender y no completaron el banco de suplentes, y resulta que entre los pocos jugadores que había en el banco había un golero. Mm. Y por distintas circunstancias se quedaron sin jugadores y debía entrar el golero. Entonces el técnico mandó al arquero titular a jugar de 9 y puso al que estaba en el banco de suplentes, y el arquero titular que estaba de 9 terminó haciendo los 2 goles del triunfo.
0: Ay, es increíble, ¿no?
1: Sí.
0: Es increíble.
1: Sí, sí. Sí, hay cosas que no se pueden creer, justamente.
0: No, claro.
1: Y después... Bueno, también ahí en Peñarol yo sumo una particular historia de la maldición de una cama en una habitación de Los Aromos, donde todos los goleros que esa temporada se acostaron en esa cama se lesionaron.
0: Oh, bueno.
1: Y lo atribuían a una maldición.
0: Pa.
1: Y al punto tal que después llegó Salgueiro, no sé si lo recuerdan.
0: Sí.
1: La araña Salgueiro, y dijo que él no se acostaba en esa cama y terminó durmiendo en el piso.
0: Pa, qué increíble, ¿no?
1: Sí, sí.
0: Increíble.
1: Sí. Después le pregunté a Damián Frascarelli, y que fue uno de los que padeció el mal, y me dijo que bueno, que esa cama, por lo que él tenía entendido, obviamente la prendieron fuego, la terminaron prendiendo fuego.
0: Qué increíble, te das cuenta, ¿no?
1: Sí.
0: Más que, bueno, sí. Igual se tomaron el tiempo, porque fíjate que hasta Boca han llevado un parapsicólogo argentino y han hecho más de alguna, llamémosle, brujería en varios arcos y estadios, ¿no? En Latinoamérica,
1: sí.
0: Sobre todo, ¿no?
1: Sí, es muy común, ¿no?
0: Claro.
1: En el fútbol, la cábala.
0: Sí.
1: La superstición, sí.
0: Jorge, y Baliato es de los pocos goleros, bueno, jugadores, ya no. Él justo es golero, pero que él es muy honesto diciendo que sí, que hubo un soborno en el fútbol, ¿no?
1: Bueno, esa es una historia particular que también reconstruí,
0: sí.
1: Que evidentemente me tuve que basar en los diarios de la época.
0: Claro.
1: Para reconstruir un poco todo lo que fue ese proceso.
0: ¿Él jugaba por Defensor en esa época?
1: Claro,
0: sí.
1: Claro. Sí. Yo intenté hablar con él, bueno, se me dijo que no, que él no hablaba de ese tema.
0: Habló en su momento, no quiso hablar nunca más, ¿no?
1: Sí, imagínate. Habló en su momento. Bueno, de hecho, él emigró.
0: Se le escapó, capaz,
1: después,
0: ¿eh?
1: No, fue al país por una situación de que, claro, le quedó como esa marca.
0: Sabor amargo, claro, sí.
1: Y bueno, y tuvo que armar la valija e irse. Y ahí encontré justamente una nota que le hicieron en Últimas Noticias, ¿no? Tiempo después de todo esto, donde él cuenta, habla, y bueno, y de hecho allí dice que lo utilizaron como un chivo expiatorio por cuestiones políticas.
0: ¿Ah, sí?
1: Pero sí, esa es toda una historia muy particular también. De aquel famoso cheque que después, no sé si te acordás, que se dijo que el jugador que lo había cobrado había ido a la ruleta y se había patinado la plata en la ruleta. O sea, fue todo un lío para esa época infernal. Sí.
0: Sí, para la verdad, ¿no? Para una serie, ¿no?
1: Sí.
0: Y a Barbat, sí. ¿por qué te pareció importante ponerlo?
1: Bueno, yo con Barbat también, en el Son Cosas del Fútbol lo había puesto por lo que te contaba hoy, ¿no? Su pasaje por América de Cali, que le dio relacionamiento con los hermanos Rodríguez Orejuela. Claro, los capos del cártel de Cali. Claro. Y bueno, él me contaba ahí justamente, ¿no? De ir a firmar contratos a la cárcel, o que era común que a las 12 de la noche lo llamara Gilberto Rodríguez y para decirle qué pasa que no ganan, y viste, o sea, imagínate que te llama un tipo de eso a las 12 de la noche, ¿viste?
0: Sí.
1: Y bueno, y ahí lo busqué por otro lado porque pocos recuerdan que Barbat fue uno de los goleadores del campeonato uruguayo. De, si mal no recuerdo, del año 91, en un momento él empieza a rematar los penales en Liverpool y me cuenta justamente